0: Y dan, de momento me están dando unos resultados interesantes. Pero digamos en el solo
1: Bueno,
0: hecho de investigación. Vale, después ya,
1: sí,
0: a partir
1: no.
0: de ahí, para pasar la vajilla ya es otro paso bastante grande. Pero bueno,
1: Sí,
0: ahí
1: claro.
0: estoy en ello.
1: Sí, oye, ¿no? Que se me ocurre al respecto, Gonzalo, que ¿qué es lo que consigue? Dime un par de vamos a decirlo, de pistas para saber qué es lo que ocurre con esos materiales que tú puedes traer perfectamente y estos otros que has elegido para dichas pruebas. ¿Hay alguna cosa? ¿Son más brillante el esmalte? ¿Qué has observado que puede ser en esas primeras investigaciones que deriva de eso?
0: Son los aportes de dureza, de colores, de tonos así, de esas cosas así casi medio efímeras que pasan con el fuego. Y nada, no, es un proceso bastante largo y llegar a entenderlo es complicado. Yo tengo
1: Claro.
0: mucha experiencia, entonces pues
1: Sí.
0: estoy trabajando en ello. O sea, cada, digamos, cada tierra, cada componente es muy distinto a otro. Y tienes que buscar justo, pues es un poco alquimia, la verdad. Es un poco
1: Bueno,
0: trabajar como los
1: sí.
0: alquimistas. Un poquito de esto, un poquito de lo otro, ver lo que
1: Qué bueno,
0: pasa,
1: qué bueno.
0: ver qué efecto da, después analizarlo, el por qué pasa, y
1: Sí.
0: nada. Es una cosa
1: Genial.
0: larga,
1: Sí.
0: pero bueno, ahí estamos, ahí estamos.
1: Sí. Oye, que luego, desde aquellos tiempos en los que, bueno, que estabas a todo meter, aceptando encargos importantes, hasta ahora, ¿cómo has visto el desarrollo en los restaurantes de la cerámica, de la cristalería, de todo ese mundo? Que bueno, tú fuiste uno de los grandes, digamos, nombres. Y lo sigue siendo, ¿no? O sea que cuéntame cómo has visto esa evolución.
0: Bueno, pues nada, he visto ahí un poco el camino que uno ha abierto un poquito, pues ha visto un poco pues, lo que va pasando por ahí y tal. Y nada, yo buscando un poquito, pues diferenciar un poquito, diferenciarme y hacer cosas distintas y demás. Lo que sí es verdad
1: Seguro.
0: que he hecho un pequeño parón porque era un poco locura todo. Yo trabajo solo, mi taller es muy pequeñito y entonces
1: Sí.
0: pues necesitaba respirar un poco, darle vueltas a la cosa y nada, para coger fuerte y remontar, pero antes necesito pues tener detrás una investigación y
1: Sí.
0: algo pues interesante que aportar.
1: Pues Gonzalo Martín, ahí siempre en el punto de vista de la cerámica de esas vajillas imposibles o muy posibles, al contrario. Ese arte tan extraordinario del que es capaz este investigador que ya ven que está utilizando nuestra materia prima para hacer sus obras y ahí está en esa fase de investigación. Ya lo llamaremos para ver cómo se va desarrollando ese proyecto. Un fuerte abrazo, querido amigo.
0: Venga, un abrazo muy fuerte, muchas gracias.
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1: Aquí en Con Cúrcuma Radio siempre nos referimos a los chefs, a las chefs, posiblemente con ese símil deportivo, ya saben, pues un delantero que está en racha, que mete goles, o un triplista que se sale pues de las estadísticas a la hora de masacrar al contrario, en este caso con cosas buenas. Y es que la evolución del cocinero se ve venir, como el que nos escucha a lo mejor de fuera, en ese latiguillo del andar de la perrita, está bien, está bien. Y en ese concepto y contexto nos referimos a Javier Gutiérrez. Bueno, mucha experiencia acumulada, pero hoy en día pues al frente de esa cocina de un club privado, concretamente el Oliver en Santa Cruz de Tenerife, y la valía está ahí. Ahí se demuestra en su quehacer, se muestra en la tranquilidad, en la serenidad, después de, bueno, tocar casi todos los palos del arte culinario. Muy bien, muy buenas, Javier, en forma, está clarísimo.
2: Bueno, muy, muy buenas tardes, Fran, gracias por tus palabras. La verdad que siempre has mostrado un cariño hacia mi persona y hacia mi cocina. Nos conocemos desde hace mucho tiempo y agradecido por tus palabras, la verdad.
1: Sí, pero lo evidente es lo evidente, y por mucho que seamos amigos, yo ese... Permíteme, Javi, pero en este caso me guardo ese factor. Cuando la cosa es buena, y tú, ¿cómo se logra esto? Aparte del talento, pues está... Tú mismo te sientes también muy bien en tu actual actividad culinaria, ¿no?
2: Sí, la verdad que ha sido una sorpresa incluso para mí, después de que, bueno, vinieron la junta directiva del club privado, como bien dices, a venir a tocar en mi puerta, y después de muchas conversaciones desde el año pasado, pues sabiendo que no era una plaza difícil, al tener la característica principal de que es un club privado, como bien comentas, y no puede entrar gente de la calle. Era una tarea difícil, pero también una motivación más en mi carrera profesional, después de casi 22 años dedicándome a este oficio tan bonito, que tantas cosas bonitas me ha dado, también alegrías y tristezas a partes iguales, pero más alegrías, yo creo. Y nada, me siento en plenitud, como hablamos el otro día, maduro, sabiendo qué es lo que quiero, sabiendo dónde quiero llevar esta cocina, esta propuesta, y por ahora pues encantadísimo del equipo que tengo, de la gente que me he rodado, profesionales, y la verdad que muy contento, muy tranquilo, pero muy contento.
1: Claro, ya lo estás diciendo, Moniz en sala, por ejemplo, todo tu equipo, fantástico. Bueno, el destino siempre depara pues lo que pueda ser un desarrollo de cara a que muchas personas puedan disfrutar de esa cocina. Advertías ahora mismo, y con esa serenidad que hemos subrayado varias veces, que sabes lo que quieres. ¿Qué es lo que quiere Javier Gutiérrez ahora mismo, trasladando con una cocina? Y yo sí le pido, para que la audiencia tenga en cuenta un poco, pueda hincar el diente en algunas de tus especialidades.
2: Pues lo que queríamos, bueno, esto ha sido algo progresivo, llevamos 10 meses, vinimos un poco pues con perfil bajo, siendo, bueno, muy trabajadores, en silencio, intentando primero pues agradar al socio, que es al final el dueño de la casa, el dueño del club, intentar cambiar los aspectos, y ha sido progresivo. En principio llegamos, bueno, un poquito de sello mi cocina, fuimos poniendo las cosas en su sitio, y vimos que se podía ir a más, que podíamos, pues tanto en la sala, en la cocina, todo en mesa, ser muy cuidadosos con el producto, utilizar un producto de alto nivel, y que sobre todo el socio, la casa, el lugar, se sintiera orgulloso de lo que estábamos haciendo, lo estamos consiguiendo, que es lo que me transmite desde la Junta Directiva el presidente y los socios, me lo transmiten, y los eventos corporativos, que también hacemos muchos eventos corporativos, y ha sido progresivo. Y la verdad que lo que queremos es seguir mejorando, seguir puliendo, tener una cocina top. Sobre todo ahora estamos metidos muy en la sala, todo hecho en mesa, servicio de pan. Estamos ahora tratando, estamos encargando que vamos a poner a volver a hacer unos carros de quesos, unos carros de postres, flambear en sala. Queremos ahora darle muchísima más importancia a la sala, porque la cocina ya está cogiendo un rumbo y unas características que creo que a la sala tiene que ir a la par. Y en eso estamos trabajando, sorprendidos, porque la verdad que ha sido en poco tiempo lo que yo que quería conseguir en bastante más tiempo, un poquito más a medio largo plazo. Y nos hemos venido arriba, la verdad que con ilusión, viendo que las cosas están saliendo, y te digo, más enamorado de mi profesión que nunca, y me ha dado un chute de energía, la verdad, que ni yo mismo me esperaba. Me ha pillado con la guardia baja, ha sido como un enamoramiento progresivo,
1: ¿sabes? Qué bueno, qué bueno, Javier. No, y además es que, oye, recordamos tiempo agradables también, como el de la Chachi, un poco esa cocina canalla que defendías igual de bien, pero esto realmente, bueno, ya hay motores de avión transoceánico, porque se nota la legua. Oye, un buen ensamblaje de ese gran equipo de sala que te acompaña, y luego el producto. Está claro que haces una inmersión en tu forma de mirar esa cocina, hacerla pues jugosa, gustosa, y luego esos pues bogavantes o esa carne tan bien elegida, el del género cárnico, realmente también una bodega prodigiosa. No hay límite ahora mismo para Javier Gutiérrez y equipo, ¿no?
2: No tenemos límites. Lo primordial es disfrutar. En los tiempos que corren, sé que es difícil retener talento, captar talento, en el que vivimos un momento complicado para nuestra profesión, tanto en sala como en cocina. Pero bueno, intentando hacer las cosas bien, yo soy muy partidario de cuidar a mi gente, que son al final mis ojos fuera y mis manos dentro. Y hemos logrado, entre Moniz y yo, porque aquí, bueno, al final vinieron a dar conmigo para esta concesión del club, pero yo enseguida la primera persona que llamé fue a Moniz. No buscaba su perfil, lo buscaba él, y él lo sabe, y él ha sido también el que me ha aportado esas ganas de venga, vamos a más, y ahora mismo pues no tenemos techo, queremos más. Sí, como dices, pues materia prima. Intentamos, bueno, yo también había tenido esa parte, a mí me gusta, como bien sabes, el producto canario, me gusta mucho fusionar con cosas de fuera y tal, pero creo que aquí se merecía, por instalaciones, por historia del club, por el club que es, se merecía ir un pasito más. Por eso, pues, esas colmenillas, ese foie, caviar, trufas, vamos un poquito más allá, sin desmerecer ninguna clase de producto, pero sí es verdad que hemos elegido esa parte de llevar el producto más top que podamos tener hoy en día. Claro. Aquí en Canarias queremos trabajar con ese producto, y la verdad que contentos, porque íbamos con un poco con miedo de, bueno, pues querrán, nos sabrán entender, un caviar, una trufa, como bien dices, bogavantes, carabineros de la Santa, algo, cosas muy top, que evidentemente sube el ticket medio y que son cosas costosas, tanto para mí como para después repercutírselo al socio, al cliente en este caso, pero la respuesta está siendo buenísima, y eso es lo que nos ha dado pues la motivación para seguir poniendo este tipo de producto en la carta, y que a día de hoy vendemos muchísimo, cualquier día de la semana, más que otra cosa. Y como te bien decía antes, no tenemos techo, queremos más, tenemos bien. Mucha hambre de hacer las cosas bien, y estamos súper mega motivados.
1: Eso es fehaciente, eso se nota a la legua y si sirve de indicativo son, bueno, elementos distintivos, retazos, pequeños bocetos que refuerzan a ese otro producto que también maneja Javier Gutiérrez. Oye, un fuerte abrazo, a seguir así y nos vemos pronto.
2: Nada, nos vemos pronto. Muchísimas gracias por esta invitación. La verdad que me hacía mucha ilusión contar lo que estamos haciendo. Gracias el otro día por visitarnos. Fue un placer para nosotros que visitaras nuestra casa. Y nada, pues hasta la próxima. Nos vemos pronto, ¿vale? Un abrazo
1: Placer
2: fuerte.
1: mutuo. Abrazo.
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0: Con Cúrcuma Radio en la Radio Canaria, ya saben, nos las prometíamos muy felices, lo digo por, bueno, todos los tumultos gastronómicos o de convivencias gastronómicas, vamos a decirlo así, en la Navidad. Y luego, pues toca, pues, los desafíos, los gimnasios, las agüitas guisadas de las abuelas, pero al final todo tiene que ir al cauce donde va la buena gastronomía, y es que ya estamos en tiempos de Fitur, que es turismo, pero que se basa en gran parte en la gastronomía, y empezamos también, pues, ese calendario fuerte con Madrid Fusión una semana después, y en eso estábamos, pues, por ejemplo, acudiendo a la tradicional rueda de prensa en el Cabildo de Tenerife, que es una de las representaciones canarias que va a estar en el gran congreso, uno de los más importantes, si no el más, de todo el mundo. Y de eso y mucho más, y mi admiración por encima de todo, el señor Carlos Maribona, periodista, periodista gastronómico también, que está con nosotros y abre el programa 398. Estamos a punto, Carlos, de conseguir la cifra de 400 programas y 8 años de emisión. Muy buenas, un saludo.
1: Muy buenas tardes, y bueno, una buena cifra, ¿eh? Las cifras redondas siempre hacen ilusión.
0: Sí, bueno, es un poco la numerología, Carlos, porque al final, pues, uno va sumando y dice, suma para adelante, vamos a no sumar para detrás, querido amigo. Oye, nada, un saludo muy, muy, muy, muy afectuoso desde Canarias, que yo sé que es una tierra, junto con muchas otras, y la tuya, Asturias, que quieres mucho y que has venido siguiendo desde hace años periodísticamente en lo que respecta a la gastronomía, y siempre has dado en la diana de lo que es un poco esa evolución en cada una de las islas y en las 8.
1: Bueno, pues siempre llevo muchísimos años yendo a Tenerife. Para mí ha sido una de las referencias gastronómicas y de los destinos gastronómicos más interesantes para ver la evolución, ¿no? Y la evolución de la gastronomía canaria, y muy especialmente la de Tenerife, pues ha sido verdaderamente atractiva para mí como espectador, pero desde luego atractiva para los comensales, que es la gente que pasa por Tenerife, porque el nivel es muy alto.
0: Sí, sí, sí. Que suelen, bueno, tú eres puntero en todas todas las vertientes de la cocina, y sí sé que, bueno, una vez más, tienes esas lentes del avance de lo que va a ser las tendencias. Muchas veces has hablado aquí en la radio, que es tuya, que es tu casa, y nos has dado, pues, bueno, siempre unas claves que se suelen cumplir. ¿Cómo se presenta la gastronomía global este año, Carlos?
1: Bueno, pues en principio, y siempre con todas las prevenciones de hacer predicciones, que nunca es exactamente lo que lo mío, no soy un adivino, pero es evidente que el año empieza con una cierta preocupación, ¿no? Por así decir, porque por lo menos aquí en la península, yo creo que en Canarias menos, pero una cierta preocupación porque las cosas no están muy fáciles económicamente. Aquí en Madrid, que es donde yo vivo, pues estamos viviendo algunos cierres, ¿no?, de sitios incluso que estaban aparentemente funcionando bien, cocineros que empiezan un poco a tirar la toalla. Y eso no me gustaría que fuera una tendencia, pero me temo que es uno de los grandes problemas, ¿no? Yo creo que eso es una de las cosas que me van a pesar. Van a pesar mucho también el problema de personal, que cada vez es mayor, cada vez hay menos gente para trabajar en la hostelería, y entonces, bueno, eso va a obligar a modificar, y está obligando a modificar horarios, a que los restaurantes no los de hoteles, que obviamente funcionan de otra forma, pero que los restaurantes que no van o que están fuera de hoteles tengan el que hacer cierres más prolongados, o sea, muchos restaurantes no cerraban y ahora cierran un día, otros que cerraban un día ya cierran dos. Aquí en Madrid empieza a producirse un fenómeno de restaurantes que cierran en fin de semana, en sábado y domingo, los dos días, para que el personal pueda descansar. Ese es otro tema que también va a condicionar un poco al sector de la restauración este año, ¿no? Y luego, sí,
0: estaba atento escuchándote, ¿no? Y decía que tú, no es que seas pitonizo, es que eres casi un científico de esto, y cuando hablábamos de tendencias saludables, pero esto, más que una tendencia, como decías tú, se está convirtiendo en un hecho o en una, digamos, pues en la ley de la gravedad, por las razones que has expuesto, y te quedaba un culmen por darlo.
1: Sí, es que hay muchas más cosas, ¿no? A mí me parece que este va a ser el año ya de en el que se cierre el debate un poco tonto de si menú degustación sí, menú degustación no. Bueno, cada uno que haga lo que quiera tonto, y sí. el cliente que elija lo que quiera, ¿no? Entonces, bueno, sí, la imposición del menú ha sido a veces un poquito excesiva, pero también es verdad que hay restaurantes que no se entenderían sin menú. Entonces es un debate que va a seguir este año, pero que yo espero que se cierre, porque cada cliente puede elegir. Precisamente el lema de Madrid Fusión de este año es el cliente toma la palabra, ¿no? Y bueno, pues al final el cliente decide un poco lo que quiere. Entonces, una mayor flexibilidad en la oferta de los restaurantes, pues también probablemente va a ser otra de las tónicas de este año, ¿no?
0: Sí, claro. Bueno, ya lo decía, yo te iba a preguntar el traslado hacia el gran, digamos, escenario de hace 24 años, si no me falla la memoria, de Madrid Fusión, y también se está claro que está vinculado a lo que nos has expuesto. Oye, un tema que, bueno, supongo que llega un momento en que cada autor se plantea pues lo que se tiene que plantear, y hablo de el queridísimo formato de Salsa de Chile. Anunciaste un poco con estupor a los que te seguimos y a los que te queremos, pues bueno, pero es comprensible siempre a lo mejor una decisión en la que supone pues ya pues un fin de etapa y un comienzo de otra, ¿no?
1: Bueno, la vida son etapas, ¿no? Yo creo que el blog de Salsa de Chile se cierra más por, es más una decisión empresarial del periódico ABC, pero yo creo que por otro lado el mundo de los blogs ahora mismo pues ya estaba pasando quizá, o está pasando un momento mucho más menos fácil que el que tuvimos hace 20 años cuando empezamos. Entonces 20 años yo creo que es un momento bueno, una etapa muy satisfactoria.
0: Sin duda.
1: Pero es verdad que los nuevos tiempos, las redes, la gente busca inmediatez, busca comentario breve, y los blogs son más de reflexión, de artículo largo, de más de pensamiento, ¿no? Entonces cada vez hay menos sitio para la reflexión, menos sitio para el pensamiento, y la gente quiere más inmediatez, brevedad, no quiere leer. Bueno, pues eso es un cambio que afecta a todo el periodismo, pero afecta a los blogs, obviamente, ¿no?
0: Sí, señor. Y además, Carlos, si yo pues rescatara entrevistas tuyas o lo que sí me queda, creo que a veces nos pasa cuando nos repasamos a nosotros mismos hace años, pues de repente dices, caramba, es un decir, ¿no? Esto está muy bien expuesto, ¿no? Entonces, Salsa de Chile, por ejemplo, quedará siempre en el imaginario de los que lo hemos seguido, y rescatar cualquiera de ellos en cualquiera de los años, una entrevista o cualquier exposición de las tuyas, da verdadero gusto. Oye, amén de las cosas que puedan ir sucediendo, nos veremos en Madrid.

0: Entonces hay muchos escenarios diferentes, muchas cosas diferentes al margen de lo que es el auditorio principal, que lógicamente es donde va a estar el interés, pero hay muchos espacios, ¿no? Y cualquier persona que vaya a Madrid Fusión, cualquier congresista, pues va a tener muchas cosas que ver en ámbitos diferentes, que tienen el problema de que a veces se solapan y quieres verlo todo y no puedes verlo todo porque a la misma hora puede haber 4 o 5 cosas que interesen, pero es verdad que eso le da mucha mayor riqueza porque hay mucha más oferta de contenidos,
1: sí,
0: ¿no?
1: Claro. Claro, y cada uno está para, oye, pues me voy a esto o a lo otro, y como todo en la vida, eliges una cosa u otra. Pues,
0: Claro,
1: señor
0: cada uno puede
1: Maribona,
0: elegir.
1: Sí, claro, por eso digo. Señor Maribona, pues nada, sabe que se le quiere muchísimo en Canarias, sabe que personalmente lo quiero mucho, y nos vemos.
0: También es recíproco. Pues nada, allí nos veremos en Madrid Fusión y muchas gracias por llamarme y por acordarte del blog en su despedida.
1: un fuerte abrazo, Ricardo.
0: Un abrazo, chao.
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Visualicen, estamos ya en ese, bueno, en ese ambiente, en esa atmósfera. El señor, el realizador de este programa, Paco Vascarrica, pues haciendo ya, pues, abriendo las cocinas, preparando los equipos, la tecnología, todo lo que va a acontecer en este programa número 407 en la Radio Canaria. Y luego tenemos al señor, pues, chef ejecutivo, que no es otro que Paco Almagro, preparando todo lo que también corresponde a un menú degustación que va a abrir a alguien quien admiro, alguien que él dice que es antisistema, pero me parece que ese término en él es pura creatividad, es pura energía y también talento.

0: a la orden de la singularidad. Es Santi Benítez en Lanzarote, Costa Teguise, restaurante, sede junto a Begoña. Pues qué decir, querido amigo, salvo que dan ganas de repetir. Muy buenas.
1: Muy buenas, ¿qué tal? Buenas tardes a todo el mundo y a ti también, claro, cómo no.
0: Oye, abrimos este programa y se deleita uno solo pensando en esa apertura, como hemos hecho hoy en Concúrcuma Radio, lo que es la mise en place, lo que es esa espectacularidad sosegada que yo llamaría de Santi Benítez y Begoña en sala con todo el equipo, cuando la verdad que explica, Santi, un dato que recogí ahí, como cuando se hacen las capturas de esas gambas y carabineros a la santa. Oye, tienes en casa 3.000 libros de gastronomía, tienes esa particularidad de decir, oye, es que un arroz aquí no es un arroz al azar, es otra cosa diferente, es concatenación de saberes. Hay producto, hay, digamos, elogio a las formas de hacer y sobre todo de cocinar, recetario. Lanzarote en tu corazón, tú que provienes de otra zona de España, y sin embargo te has quedado ahí, digamos, grabando la historia gastronómica de la isla, con ese Sol Repsol también. Cuéntanos, porque todo eso se transmite, por ejemplo, en una morena con callos, ¿no? De unos garbanzos, perdón, con sus callos de morena.
1: Con sus callos de morena, sí. Bueno, lleva también pata, que es la parte del caldo, sí, pero señor. El guiso se hace con la morena y esos callos son la piel de la morena, que previamente la confitamos a baja temperatura durante horas y horas y horas para que nos suelte pues esa gelatina que tiene la morena y que también tiene los callos y tendría que tener la pata y la oreja de una buena carrota, ¿no? O sea, miramos al mar pero no como postura ni como inflexión, sino miramos al mar porque cuando levantamos la cabeza en Lanzarote, que ya sabes cómo es una isla chiquitita, pues ves el mar, entonces es donde tenemos que mirar. Y ya es bastante, ¿no?
0: Mira, y dominio, porque al fin y al cabo, por ejemplo, si probamos ese atún en ese escabeche con la chalotita o el pulpo, con el escaldón tan especial, o esa crema, o ese rux, o ese, no sé cómo llamarlo, ese prodigio de gofio de la tierra, al final se quedan los comensales como mirando y diciendo, pero esto está muy bueno, ¿no?
1: Sí, bueno, yo he tenido la fortuna, o sea, la fortuna a lo mejor de llegar a Lanzarote y tener esa mirada absolutamente limpia y de sorpresa, ¿no? Llegué a Lanzarote, sí, claro. Venía muchísimo, sabía que era mi lugar en el mundo hasta que finalmente lo pude materializar en 2017. Y claro, cuando empecé a ver que había una ausencia de un mercado de abastos donde poder ir y elegir, pues me di cuenta que tenía que cocinar con lo que tenía, no con lo que quería tener. Y eso yo creo que ha sido maravilloso porque ha agudizado mi, no creatividad, porque creatividad eso está reservado a unos pocos, sino a recrear, ¿no? O sea, a recrear, que es lo que hacemos en SEBE, ¿no? Recrear platos y recetas, como bien sabes, y lo hemos podido compartir más de una vez entre esos volúmenes que hay en casa, ¿no? De hecho, nuestra sociedad se llama, el nombre comercial es SEBE, pero la sociedad se llama Comer Leer, que ya es un ya es una declaración de intenciones, ¿no?
0: Absoluta, absoluta.
1: Muchos de esos libros, pero muchísimos de esos libros, entre los cuales figura alguno tuyo, son de recetarios de Canarias, de, bueno, pues que he ido encontrando en anticuarios, en infinidad de sitios, y es lo que hacemos, ¿no? Es fundamentalmente recrear esas recetas. Tenemos, bueno, pues conocimientos y técnicas aprendidas, y entonces pues el escaldón de gofio de pulpo, pues bueno, ¿por qué no hacemos un escaldón como si fuera un agús y terminaría siendo una crema bien afrancesada? Pues eso es lo que es, o el escabeche de carne fiesta, y más cosas que tenemos en la cabeza, afortunadamente.
0: Sí, señor. Oye, en estas te pregunto, tú conocedor de ese género, de esa materia prima, evidentemente te has hasta emocionado con ella. Te quería preguntar pues algo, un topicazo quizá periodístico o del tipo de divulgación. Tenemos unos carabineros a la santa que llegan a mesa por el servicio y se cogen de los bigotes, ves el tamaño eso, sos sobrecogedor. Realmente tú que dominas todo ese tipo de producto de la mar, realmente es una especie de misticismo que se le atribuye a este animalito, al carabinero de la Santa, o realmente, señor Santi Beneite, es único casi entre los animalitos parecidos que tenemos para la cocina.
1: Bueno, lo que radica la diferencia del carabinero que se da en Lanzarote y en La Santa, lo que radica en su la diferencia con el resto es, por un lado, todavía esa virginidad que no ha llegado la explotación ni la sobreexplotación, que yo creo además que no va a llegar, afortunadamente, porque bueno, es un producto que es tan efímero, no es como el pescado, que se va a quedar siempre en Canarias, porque siempre que se han hecho intentos de llevarlo a otros lugares, sí, llegan, pero ya no es en esas condiciones. Pero la profundidad a la que se da, tanto la profundidad como el método de captura, que son nasas que salen absolutamente limpias, sin lodo, en este mar que todavía tenemos, ¿no?, cerca de la Reserva Marina y en el Cañón de la Vir y todo este tema, hace que sea un carabinero muy limpio, con un sabor que todavía es yodo y sale intacto, ¿no? O sea, nosotros nos gusta enseñarlo porque además no queremos que el cliente se pierda lo que nosotros vemos, ¿no? Y el asunto ese de agarrarlo por los bigotes no es un postureo, sino que es una demostración de elasticidad. Sea, un carabinero cuando tiene más de 24 horas, si lo agarras del bigote se cae, ¿no? Y además estos carabineros que están alrededor de 200 gramos y así, se caen, ¿no? Entonces, bueno, pues Begoña en la sala hace gala de esta frescura y sobre todo de estos ojos qué de carabinero que tanto enamoraron a Ricard Camarena, sí, ¿no? Sí. Que decía, pero si a Santi, tío, parecen de bronce, ¿no? Y
0: no, sí, parecen realmente hechos, parecen diseños artísticos. Bueno, señor Chef Santi Beneite, Seven, Costa Teguise, Lanzarote, seguiríamos pues todo el programa, pero sabes que es imposible. Hablaremos con Begoña en un próximo programa para que nos diseñe un poco cuál es el comportamiento de esa sala perfecta de un equipo realmente, además, sincronizado con la cocina. Un fuerte abrazo, mi admiración nuevamente y ganas de repetir, querido amigo.
1: Eso es nuestro propósito, que generar las ganas de volver. Eso es que algo ha estado bien, ¿no? Esto es como cuando ves a quedas tu primera cita y luego dices, Juan, quiero quedar otra vez, pues esto es igual. Con eso nos conformamos.
0: Un fuerte abrazo, sí, sí.
1: Un abrazo muy fuerte.
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0: Mucha atención con esta entrevista vintage. Ya saben, era el número 264. Seguro que el máquina de nuestro realizador y técnico de sonido, Paco Bastarrica, sabe, por supuesto, y afina en qué época fue, pero de cualquier forma son las entrevistas vintage algo así como atemporales, porque anuncian y divulgan contenidos que son muy difíciles de ver y que se mantienen en el tiempo. Este de Sergio González, un experto de la Universidad de Cádiz, pues van a encontrar que tiene su aquello. Así que de verdad curioseen, porque esto les va a sorprender.
4: Sí, muy buenas, Fran, ¿qué tal? La verdad que estuvimos hace poquito juntos en La Gomera, y ya sentados otra vez en la tacita de plata, como dices. Hemos estado ahí tratando los quesos y demás, y la verdad que ha sido una experiencia como el año pasado, muy, muy gratificante.
0: Haznos una especie de sinopsis, un poco, que a mí me encanta esa faceta, de lo que estás investigando en la Universidad de Cádiz. En principio, esa parte de ensayo, de laboratorio, de académico, y que además tiene mucho de luego futura aplicación en los campos reales de la restauración y de la gastronomía. Cuéntanos.
4: Sí, pues muy bien. Empezamos, como tú comentabas, por el ámbito científico-empresarial. Entré a formar parte de un proyecto de investigación que parte de la Universidad de Cádiz y de Sevilla. Y nosotros lo que hacemos es, el proyecto se llama Arqueogastronomía, y lo que hacemos es recuperar a través de la consulta de fuentes iconográficas, de textos clásicos de aquella época y también de los restos orgánicos y arqueológicos que vamos descubriendo, pues la reconstrucción de técnicas de producción y conservación de alimentos, especialmente del Mediterráneo antiguo. Y una vez, ya te digo, junto a la Cátedra de Arqueología y la Cátedra de Ingeniería y Tecnología Química de los Alimentos, nosotros a nivel empresarial, Arqueogastronomía, se hace cargo de llevar esa técnica, bueno, de hacerla realidad y llevarla al ámbito comercial, claro, al ámbito gastronómico, porque lo que nos estamos dando cuenta es que hay productos como el Garum, como el nuevo proyecto de vinos que hemos recuperado, el sistema vitivinícola dinámico de la zona de Cádiz, en el siglo I de la zona bética, que tienen un resultado y un recorrido gastronómico excelente. O sea, no estamos hablando simplemente de una anécdota científica que recupera algo histórico.
0: Sí, señor.
4: Porque aparte, sí, sí, se puede utilizar perfectamente con las recetas y con la cocina de casa o con la alta gastronomía sin ningún tipo de complejidad, vaya.
0: De hecho, los vinos, me contabas que el mismo Peñín, la guía Peñín, está, el mismo José Peñín, está pendiente de esos estudios también. Quiere hincarle el diente de algún modo para lo que decías tú, para abrir unos caminos insospechados en el tema de los vinos, ¿no?
4: Correcto, sí, sí, o sea, ya te digo, el tema de los vinos, del último proyecto del Lacus Ligustinus, así es como se denomina este creíble, porque encima trabajamos con uvas autóctonas que estaban prácticamente extintas del marco de Jerez, hemos recuperado unas dolias de cerámica a mano, o sea, las hemos reconstruido con los mismos materiales que se encontraban en el yacimiento arqueológico, y vinificamos dentro de esas dolias de una forma completamente natural, y luego organolépticamente los vinos, ya te digo, están en restaurantes como puede ser pues Strato Cobos, Código de Barra, el Club Ballard, son restaurantes con mucho recorrido también de sumillería.
0: Vamos a la vertiente ahora, si te parece, a la empresarial, que también, como suelo decir yo en Con Cúrcuma Radio, no es moco de pato.
4: La verdad que esa vertiente académica mía surge de una parte muy emocional. O sea, mi padre ha estado toda la vida ligado al ámbito de la gastronomía, ha sido, yo creo que, un gourmand de raza, ¿no? De los clásicos, de los antiguos, de esa gente que realmente degustaba y recorría España al puro estilo de la bordeta, ¿no? Entrenándose de esas personas y de esos productos de una forma muy emocional y visceral. Yo todo eso lo hice mío también, claro, ya te digo, no he tenido otra vida. Claro, comíamos en muchos restaurantes de estrella Michelin, lo que hablábamos estos días. Porque, bueno, mi padre, pues eso, era un gourmand y demás, y mi madre la acompañaba en todo, y esa era nuestra vida. Pero claro, cuando me fui haciendo más mayor, que también fui desarrollando mi perspectiva crítica y sobre todo mi conocimiento en cultura, en patrimonio, y también en sociología aplicada a la gastronomía, pues me di cuenta de que ese estrato sociológico de los restaurantes de perfil estrella Michelin me empezaban a aburrir, porque observaba que había muchos comportamientos reiterativos, tanto en sala como a nivel estético en los platos, que digo, esto es lo mismo. Digo, uff, aquí me da la sensación, yo me llegué a preguntar un día, hace aproximadamente 2 años, que comí en varios estrellas Michelin seguidos y dije, si es que me estoy aburriendo.
0: Como un patrón, como un patrón. Correcto. O un adocenamiento o lo que sea. Vale. Y sí, eso es lo que está, claro, y eso es. Esa repetición te llamó la atención y ahora estás en pleno estudio de todo eso, claro.
4: Sí, sí, lo aproveché para desarrollar el trabajo final de máster, de un máster que se llama Máster Ñam, de cultura, de gestión y de innovación gastronómica, y desarrollé lo que era la terminología, el término michelinización, que es algo que viene. Yo me inspiré mucho en la parkerización, por ejemplo, que también se estandarizaba el mundo del vino a raíz de los gustos de Robert Parker.
0: Oye, pues nada, Sergio, de verdad, un gusto, porque además, esperando pues todos esos escritos, esos estudios, daremos difusión de eso, aprender muchísimo para la aplicación de la gastronomía actual.
4: Sí, sí, tenemos que seguir perfilando mi acento guitarrero, ¿no?
0: Bueno, oye, nada, es que Frank, también, claro, te han gustado algunos vinitos, Gomero, también tinerfeño.
4: Ay, habían cosas, sí.
0: Y entonces hay que decir, hombre, lo de Chacho tal no te sale mal, No te sale mal lo de Chacho.
4: Bueno.
0: Nada,
4: pero estimado, hay que recorrer la Laguna y Santa Cruz y desarrollar más todos los acentos.
0: Muy bien, un nada, fuerte abrazo.
4: Fran, muchísimas gracias.
0: Imaginen, pues eso, nos colocamos nuestro delantal, copita de vino de alguna de nuestras islas y a ponernos a preparar un rico salpicón de pulpo, por ejemplo, o también unas arvejas, unas lentejas como las de Germán Blanco, que no hace falta que estén calientes, sino frías, ya en algún momento, y si buscan esa receta está en alguno de los podcasts de Con Cúrcuma Radio. Bueno, en definitiva, nosotros nos ponemos también el delantal radiofónico, el equipo, el grupo humano de Con Cúrcuma Radio, y ahí tienen esos contenidos muy relacionados con el ratito que estamos viviendo, con la época estival de calor, evidentemente, y también ya, pues bueno, con nuestro bañador preparado por si hay que salir disparado a la playa o a la piscina. En definitiva, ahí están los sonidos depurados y cristalinos del señor Paco Bastarrica en la realización y en ese control de los decibelios. El chef que todo lo consigue, es decir, el productor ejecutivo Paco Almagro, el equipo que no falla, que está ahí pendiente de todos los detalles también, Conchi, Ángela, David, y quien les habla generalmente, quien presenta estos platos tan apetecibles, a mí me lo parece siempre, y acompañado siempre, si podemos, con algún, bueno, pues eso, una cerveza artesanal de este archipiélago. Nada, nos despedimos y vamos a seguir en todo el verano.

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1: El 18 de agosto de 1480, Pedro de Vera desembarca en las Isletas, en Gran Canaria. Su objetivo, conquistar la isla para la corona de Castilla. Da comienzo así la última y definitiva fase de la conquista. Tras tres duros años de lucha, la muerte de Doramas y la rendición del gonarteme tenesor Semidán, con su paso al bando contrario, los naturales de Gran Canaria acabarán rindiéndose en la fortaleza de Ancite el 29 de abril de 1483.
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1: La semana pasada, unos conductores muy bien coordinados se hicieron con un convoy militar.
0: Fast and Furious 6.
2: Esta entrega de la famosa saga automovilística se estrena en 2013. Dom, Vin Diesel y Brian Paul Walker se encuentran perseguidos por la ley y en paradero desconocido.
3: Acércanos a Letty y tendrás a Shaw y nos conseguirás el indulto total.
4: No puedo prometeros eso. Ese es el trato. Tómalo, déjalo.
2: La película fue rodada en las localidades tinerfeñas de Guía de Isora, Adeje, Santiago del Teide, San Juan de la Rambla, Garachico y Cot de los Vinos y Buenavista del Norte. Incluso una de las escenas de acción tiene lugar en el Puente de Silva de Gran Canaria.
4: Conduce o muere.
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0: los medicamentos deben mantenerse fuera del alcance de los niños.
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0: produce la conocida como Rebelión de los Gomeros. La historia se remonta a la firma de un pacto entre los indígenas de dos de los cuatro bandos en los que estaba dividida la isla, Ipalán y Mulagua, con el castellano Hernán Peraza el Viejo. Tiempo después, este pacto es ratificado por su nieto Hernán Peraza el Joven, quien lo toma como un acto de vasallaje y no como un hermanamiento. Muy pronto Peraza lo incumple, esclavizando a algunos gomeros y manteniendo relaciones con Ibaya, una noble indígena. Los gomeros deciden emprenderlo, aunque finalmente es asesinado. La viuda de Peraza tomará durísimas acciones. Manda a asesinar a todos los varones mayores de 15 años y esclaviza a sus mujeres e hijos. Más adelante, un proceso judicial devolverá la libertad a la mayoría de ellos.
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0: 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El 2 de julio de 1666, un grupo de cosecheros garachiquenses protestan por la constitución de la compañía de vinos londinense que amenazaba con fijar los precios y condiciones en el negocio del Malvasía, un negocio que hasta 1665 había dejado grandes ganancias en un sector de la clase dominante isleña. Los viticultores deciden asaltar la bodega donde los ingleses almacenaban miles de litros de Malvasía y lo destrozan. El vino inundó el puerto de Garachico y las calles bajas del pueblo. Tras el ataque, la compañía perdió parte de su influencia en el comercio de Garachico.
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0: Josefina de la Torre Millares Cuba fue soprano, poeta, actriz e incluso dobladora de Marlene Dietrich. Nació en 1907, formó parte de la generación del 27 y de la llamada Sin Sombrero. Su familia, de origen burgués y con una extensa tradición de artistas e intelectuales, propicia un ambiente para desarrollar todas sus cualidades. En varias estancias en Madrid desarrolla su carrera como cantante, soprano y actriz y trabaja en varias películas de su hermano Claudio. Publica también novelas y entra en contacto con escritores de la generación del 27, como Pedro Salinas, Rafael Alberti, y reconoce un romance con el director de cine Luis Buñuel. En 2001, la Association of University Presses de Nueva York la sitúa como una de las 5 poetisas españolas más relevantes de los años 20 y 30. Muere en Madrid en 2002 con 95 años. En la capital, Gran Canaria, la recuerda una calle en el barrio de Ciudad del Campo.
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1: Así como la enfermera escolar se encarga de aspectos más físicos, el docente tiene que gestionar la parte emocional y estar pendiente para que ningún niño se sienta discriminado por ninguna razón. 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
1: Saludos amigas y amigos, muchísimas gracias por estar, acompañarme, dejarse acompañar. Esto es la Radio Canaria, la radio pública de nuestro archipiélago, que en este espacio se encarga de, bueno, de intentar entretenerles, informarles, formarles si llegara el caso, y sobre todo pasar un buen rato descubriendo parte de lo que yo considero que es también nuestra identidad, desde cualquier punto de vista. Hoy nos vamos a meter en el mundo de la empresa, del empresario, del motor, la historia que comienza años atrás y que desde luego tiene un recorrido vital que nos lleva hasta el día en el que nos ocupa este hueco radiofónico en el que tengo la suerte de contar como protagonista con un empresario que tomó las riendas de la empresa que montó, que fundó su padre en 1967, en este caso desde el año 2010. Estoy hablando del grupo Rafael Afonso y concretamente de Leocadio Afonso, al que le doy la bienvenida y agradezco muchísimo que esté con nosotros en este día de hoy. Buenos días, Leo.
2: Hola Alexis, buenos días tanto a ti como a toda tu audiencia. Y decirte, darte yo también las gracias por darme esta oportunidad de poderme expresar en esta emisora tan importante para Canarias.
1: Bueno, expresar y contar, porque al final de lo que se trata aquí, en mi caso, es de aprender, fundamentalmente, ¿no? Esto empezó, esta historia del grupo Rafael Afonso, cuando no era grupo y era un humilde taller de mecánica, fue tu padre quien lo arrancó allá por 1967, con lo que te incorporaste tú ya desde la niñez a oler entre motores, grasas, vaselina, no sé, ¿no? Un ambiente cercano al motor, esto desde pequeño, ¿no?
2: Sí, la verdad es que yo nací en 1964, o sea, cuando mi padre montó su taller, pues yo era un bebé con 3 años, y toda la vida he estado muy ligado al tema de la mecánica, algo que me encanta, al tema de los coches, algo que me encanta también, y por eso que menos que después de haber dejado ver lo que dejó, porque la vida nos depara esas tristes noticias, ¿no? Pues seguí en el sector y aunque éramos un taller pequeño en ese entonces, pues hemos ido creciendo con la humildad siempre por delante y hoy estamos presentes en varias islas de Canarias.
1: Esta empresa nació en Las Palmas de Gran Canaria.
2: Sí, la empresa nació en Las Palmas de Gran Canaria, como comentamos antes, en 1967, y sus orígenes todos vienen desde allí.
1: ¿De dónde le venía la pasión a tu padre por los coches? Porque era enamorado, además entiendo que algo entendería de mecánica y etcétera, ¿no?
2: Sí, mi padre toda la vida, desde niño, en aquel entonces estamos hablando de muchos años atrás, ¿no? El año 65, por ahí más o menos, pues siempre le ha encantado por el servicio militar, el cual hizo y se reganchó, pero después ya el tema de la automoción. La automoción no la siguió en el servicio militar, esto es curioso, no todo el mundo lo sabe, y decidió montarse por su cuenta, previo a haber estado en determinados talleres aprendiendo. Y empezó, pues, de la forma más humilde posible, y es arreglando coches en la calle, cosa que hoy no se puede hacer.
1: ¿Cómo que en la calle?
2: En la calle.
1: Pero no me digas que se ponían unos bloques o algo así para levantar un gatito y poco más.
2: Arreglando coches en la calle. Por la mañana trabajaba en una de las empresas de aquel entonces, un concesionario de automóviles también, y después por la tarde arreglaba coches. Pues llegó un momento que quiso pedir un aumento de sueldo, no se lo concedieron, y dice, pues bueno, pues si yo tengo el trabajo por la tarde, pues ya me dedico. Y en la puerta de casa de mis abuelos. Y había un señor que tenía camiones y le dejaba el solar durante el día para que mi padre pudiera irse defendiendo allí. Y así fue como empezó. La verdad es que una persona muy luchadora, junto con mi madre también, y de ahí yo le respeto mucho, están en el cielo los dos, desgraciadamente, y le respeto mucho, y por eso yo quiero seguir los pasos de ellos e intento que la empresa sea su nombre. De ahí el nombre del grupo Rafael Afonso, porque mi padre se llamaba Rafael Afonso.
1: Leo, tú nunca has estado fuera del sector, entiendo. Siempre has estado vinculado a esta empresa familiar a la que te incorporaste.
2: Yo la única vez que he trabajado fuera de la empresa fue cuando estuve en el cuartel. Yo el cuartel lo hice...
1: ¿Dónde te tocó? ¿Dónde te tocó hacer el servicio militar?
2: Fue muy curioso, a mí me tocó hacer campamento en Almería, en Álvarez Sotomayor.
1: Chiquito, vaya desierto ese, Dios mío.
2: Sí, lo conocí, sí. Y después me tocó ir a Málaga. Málaga tuve la gran suerte de estar en la caja de recluta. La caja de recluta, pues allí era el horario de mañana nada más. Y por la tarde, pues me puse a trabajar en Marcos y Maldonado, un concesionario que existía en aquel entonces, de la marca que nosotros representábamos, que era una marca francesa, que hoy no la tenemos, desgraciadamente, pero bueno, tenemos otras marcas.
1: O sea que por las tardes de la mili te dedicabas a los coches.
2: Sí. Sí, sí, por la tarde, y ahí fue, a mí siempre me encantó la mecánica. Eso lo hice con 19 años, porque yo cuartel no fui en periodo voluntario, fui cuando...
1: Sí, cuando te tocó.
2: Cuando el octavo, el reemplazo octavo del 84, y fue cuando me tocó. Entonces mi padre, como le preocupaba que estuviese por ahí solo, por esa...
1: por hablamos, esos pueblos de Dios.
2: Sí, hablamos de más de 40 y pico años atrás, ¿no? Pues habló con la marca... Y me dieron trabajo por la tarde en ese concesionario, cosa que le agradezco una barbaridad. Y ahí fue donde yo descubrí la vocación de vendedor, porque a mí lo que me encanta muchísimo es la mecánica. Y ahí estuve desde febrero del 85 hasta diciembre, hasta el 2 de enero. Del 86, que fue cuando me licencié. Y ahí aprendí muchísimo.
1: Hombre, y tus perritas ganarías, ¿no? Porque debe ser uno de los pocos que cobraba fuera de
2: La verdad es que en aquel entonces existía la caja postal, que era con lo que nos ingresaban.
1: Sí.
2: Lo recordarás, ¿no?
1: Porque sí.
2: Era lo único que ingresaban en Las Palmas y automáticamente lo tenía
1: disponible.
2: Disponible, ¿no? Y me acuerdo, mi padre me abrió una cuenta en la caja postal. Y él me ingresaba algo. ¿Cuál fue mi sorpresa? Que don Salvador Maldonado, el primer mes que estuve trabajando, me pagó en aquel entonces 15.000 pesetas.
1: Yo pensé, una barbaridad para ese momento, ¿eh?
2: Yo reuní dinero en aquel entonces. Yo tampoco soy muy gastón, ¿no? Pero reuní dinero. Me acuerdo que me traje 90.000 pesetas. Y yo le dije, padre, no necesito que me manden dinero. Pero después también, como estaba en la caja de recluta, me tocó estar el tema de la junta. La junta era cuando se reclutaba a todos los futuros soldados,
1: sí.
2: En este caso los reclutas,
1: sí.
2: Que eran verano. Y el mes que no pude ir, porque trabajé en el cuartel hasta las 10 de las 11 de la noche, una barbaridad, también me dieron en mano las 15.000 pesetas.
1: Vale.
2: O sea que fue una anécdota muy importante. Esa fue la única época que trabajé fuera de la empresa familiar de mi padre.
1: Okay.
2: Y algo muy importante que hizo mi padre, y yo lo tomo como una anécdota que creo que es importante para el público en general, es diferenciar quién soy en la empresa y quién soy fuera de la empresa.
1: A ver, explícame eso, ¿a qué te refieres exactamente?
2: En las empresas familiares, y yo quiero tener esta experiencia porque creo que puede ser positivo para los jóvenes y los menos jóvenes, en las empresas familiares siempre tenemos el hándicap de que a lo mejor la familia... no lo hace del todo bien. Pues mi padre muy bien supo diferenciar que yo allí era la familia, pero me trataba de una forma tan especial que hoy lo entiendo perfectamente. Yo me acuerdo una vez que le comenté en el centro del taller: papá, solo quiero que me trate como un empleado más. Dice: no, tú no eres mi empleado. Y no me dijo nada más, pero hoy lo entiendo. O sea, la familia en una empresa familiar, yo es lo que le pido a todos, a todos los familiares que en esta empresa, en este grupo existe, es que tengan la valía y la superación de ser mejor que el resto. Porque normalmente se achaca a la familia por ser familiares y no dan lo que dan. Y yo creo que ese es el dato para que las empresas familiares triunfen y no se note que es una empresa familiar, sino se note como una empresa profesional en donde hay una serie de profesionales que si valen, valen, y si no valen, no valen.
1: Pues que se dediquen a otra cosa, ¿no? O fuera de...
2: Efectivamente. Hoy no es muy habitual, pero en alguna ocasión vale más pagar el sueldo a una persona de la familia que está en su casa.
1: Ya. Bueno, eso, el que se sienta aludido o aludida, que así lo interprete. Fechas claves a lo largo de este grupo, Rafael Afonso, que bueno, ¿en qué momento se convirtió en un grupo? ¿En el momento en el que salieron de Gran Canaria y se establecieron, como pasa a día de hoy en Tenerife, en Lanzarote?
2: Nosotros, mi padre, la empresa la montó como Rafael Afonso García, o sea que tiene un apellido tuyo también.
1: Sí.
2: La formó como Rafael Afonso García. Y en 1991, por temas fiscales y demás, creo que un poquito antes, ya pasó a ser Rafael Afonso SL. ¿Cuándo empezamos a montarnos como grupo? Pues justamente cuando desembarcamos en Tenerife, uh-huh. allá por el año 2013, uh-huh. con una de las una marca japonesa. Uh-huh. Ya en Las Palmas, mi padre era muy humilde y no quería que lo identificáramos como grupo. Simplemente tenía varias empresas, se dedicaba a distintas actividades. No solo era un taller de mecánica, pasó a ser un taller de mecánica, después más tarde pasó a exportar recambio, o sea, a traerlo directamente. También teníamos algo en el tema mobiliario, pero él muy humildemente nunca lo quiso hacer. Cuando nosotros nos hicimos cuando grupo, porque desgraciadamente cuando él murió, uh-huh. allá en el 2010, porque ya teníamos otras actividades y era más fácil darnos a conocer como grupo que lo que hoy nos pasa ya. Al tener Omoda, Yaeco, Ebro, Yamaha también tenemos. Otras seguimos con las actividades de los alquileres, otra marca que es Evo, aparte de un taller multimarca. Uh-huh. Yo creo que la palabra grupo muchas veces la decimos para engrandecernos. Y yo la intento decir para resumir y uh-huh. decir, mira, somos un grupo que tenemos estas actividades en ese grupo. Uh-huh. Prácticamente creo que te he podido contestar.
1: Sí.
2: ¿Cuál es el concepto de grupo nuestro?
1: Sí, al final, sí, sí, sí.
2: Distintas empresas que hay un solo administrador y una sola familia.
1: Uh-huh. En el año 2010 es cuando tú tomas, precisamente, entiendo que a raíz del fallecimiento de tu padre, tú tomas las riendas de la dirección general de este grupo empresarial y a partir de ahí empieza una época distinta. No es que fuera a más porque se hubieran hecho las cosas mal antes, sino porque entras en una etapa en el siglo XXI en el que las cosas cambian a un ritmo muy, muy, muy acelerado. Por lo menos es la sensación que tengo yo. Tanto es así que en 2023, por ejemplo, que hay un cambio importante desde el 2010 hasta el 2023, liderando el mercado en algunos aspectos, pero en el 2023 podemos hablar de una nueva era, ¿no? Estoy hablando de la automoción y estoy hablando de la incorporación de las marcas a las que has hecho referencia. Corrígeme si me equivoco, Leo. Evo, DR, DFSK, XEV, que no sé cómo se pronunciará, Omoda, Yaeco. Abres las puertas a unos vehículos que están acorde a los tiempos. Nuevas motorizaciones, nuevas formas de impulsarse. Aparece el fenómeno eléctrico, híbrido. En fin, hay un cambio notable en la industria del automóvil. Y yo creo que tú en ese sentido has sido uno de los pioneros, en darse cuenta, en captarlo y en hacerlo propio.
2: Me gustaría, Alexi, tanto a ti como a la audiencia, hacer una mención especial aquí a mis padres,
1: sí.
2: porque ellos dejaron un cimiento impresionante.
1: Espectacular, desde luego.
2: Sin ellos no hubiese podido ser. Uh-huh. En el 2010, yo anteriormente estaba en la empresa y demás, y en el 2010 me vi en un fin de semana que mi padre desapareció. Uh-huh. Se fue al cielo, desapareció de la tierra. Y se fue al cielo y ahí está. Entonces, teníamos demasiada infraestructura en cuanto a inmuebles, edificios y demás, y hubo que hacer alguna reestructuración en la propia empresa, porque no nos olvidemos que estábamos en la crisis del 2008-2009.
1: Se fue la crisis ladrillo, ¿no? La crisis inmobiliaria, ¿no?
2: Una crisis muy fuerte. Entonces, gracias a esos cimientos tan importantes que dejó mi padre, fue cuando a mí me dio la opción de poder seguir luchando con la empresa, ¿no? Y teníamos marcas que hoy no comercializamos, pero no porque nosotros querramos, sino porque llegaron los contratos se resuelven en el sector del automóvil con 2 años de previo aviso y ya está. Entonces, ¿qué yo quería seguir en el sector del automóvil? Independientemente que podíamos seguir con otras funciones en el grupo iba a seguir vivo, quería seguir. Y es cuando aparece todas estas marcas que has nombrado, uh-huh. que son de origen asiática, lo que hoy solemos decir marcas chinas. Uh-huh. Evidentemente, cuando te abres a buscar nuevas aventuras, nuevas marcas, no me quise quedar en Europa, porque en Europa yo no voy a nombrar marcas
1: Pero no te trataron muy bien al final, por lo que veo, por lo que deduzco.
2: No.
1: Bueno, se vencieron los contratos.
2: Sí. La marca francesa y japonesa, no lo voy a decir aquí, sí, por respeto a ellos, sí, y demás, y al fin y al cabo tampoco quiero...
1: Pero llega un momento en el que te dejan con una mano delante y otra detrás.
2: Efectivamente.
1: Te quitan de repente el mantel, ¿no?
2: Sí,
1: y dice, bueno, sin razones aparentes.
2: Sí. En los contratos del sector de automóvil, si no pagamos, al mes nos despiden. Uh-huh. Así, literalmente.
1: Pero no fue tu caso.
2: No. Si hay resultados comerciales malos, al año. Y si por lo que quieran, y para qué decirlo, porque es que era dos años, así de claro, ¿no?
1: Vale. Y entonces, al final, esas marcas decidieron que ya no querían seguir trabajando contigo, a pesar de que los números te acompañaban. Porque no había pérdida, no había problemas, en fin.
2: Hubieron tres marcas que vendiendo 1.500 coches, pues, imagínate, en el último año una...
1: Entiendo que tú... te resistía, porque claro, eso pudo haber sido que el grupo Rafael Afonso desapareciera del sector del automóvil. Casi, por lo menos
2: teníamos
1: como concesionarios y cosas así.
2: Teníamos la opción, Alexis, de seguir en el sector del automóvil. ¿Y cómo podíamos seguir? Con el taller de mecánica,
1: sí,
2: que eso nadie te lo puede quitar.
1: Taller multimarca, por cierto.
2: Efectivamente, uh-huh, que todavía lo seguimos teniendo y seguir ahí. Con la venta de vehículos de ocasión, como muchas otras empresas, uh-huh, que la hay. Pero yo quería, aparte de tener eso, quería tener vehículos nuevos.
1: Una representación de algunas marcas.
2: Sí, sí. Entonces, fuimos a China a buscar productos, porque en Europa, no quiero nombrar otro grupo.
1: No querías hacer cuentas con Europa.
2: No, sí, pero porque ya sabemos lo que está pasando con los coches europeos. Vale. Y nos aventuramos a la aventura, valga la redundancia, de las marcas chinas.
1: Sí.
2: Has nombrado...
1: ¿Qué es lo que está pasando con los coches europeos?
2: Bueno.
1: Que son muy caros, que son...
2: Yo creo que son muy caros, algunas mecánicas...
1: En general, estamos hablando de en general.
2: Sí, sí, algunas mecánicas no están dando el resultado que tienen que dar. Sobre todo que son muy caros, algunas mecánicas no están dando el resultado que tienen que dar. Y la verdad es que el poder adquisitivo en Canarias es el que tenemos.
1: Sí.
2: Y yo creo que hay determinadas marcas que... europea y,
1: vale,
2: y que no están acorde a,
1: vale,
2: a lo que se le puede ofrecer al cliente. Sobre todo esto se enredó una barbaridad o se enredó mucho después de la pandemia.
1: Ya.
2: O sea, los coches han subido una
1: barbaridad. Y el mercado de segunda mano todavía más, si cabe.
2: Y el mercado de segunda mano, ya es que me acuerdo yo hace 10 años atrás, o sea, dos o tres años antes de la pandemia, que un coche con 10 años no tenía valor. Uh-huh. Y hoy un coche con 10 años tiene mucho valor.
1: Uh-huh.
2: No sé si lo saben, pero el mercado de Canarias es de los más antiguos de España.
1: O sea, el parque móvil que tenemos es viejito, que da miedo.
2: El parque móvil, me has corregido, perfecto, uh-huh, fenómeno.
1: Uh-huh.
2: Estamos en torno a 15, 16 años, o sea que no sé si ha cambiado mucho últimamente, pero uh-huh, está por ahí.
1: Bueno, entonces, eso también te viene bien a ti para el taller de mecánica, ¿no?
2: Viene para el taller para vender coches nuevos.
1: Y para vender coches nuevos. Bueno, el gran descubrimiento cuando te plantas en Asia y ves, me imagino... escucharías el run, pero cuando vas allí, y además, concretamente a China, si no me equivoco, ¿no?
2: Sí.
1: Cuando hablamos de Asia, estamos hablando refiriéndonos
2: a China,
1: no a Japón, no, ni a Corea, que son como más o menos los competidores, entiendo, ¿no? Los productores.
2: Sí.
1: ¿Cuál es el gran descubrimiento cuando llegas a China y ves el mercado del automóvil en China y las posibilidades que hay?
2: Pues cuando llegamos a China, y allá por el año 2023, y vemos que allí no hay falta de coche. Aquí ya faltaban muchos coches porque los microchips, famosos, ¿no?
1: Ah, verdad, sí.
2: Y veo que allí no hay falta de coches. Allí puedes comprar un coche, traértelo sin ningún tipo de problema. Pues, homologarlo, evidentemente. ¿Dónde fue el secreto? En saber qué es lo que teníamos que elegir. Pues entonces, de todas las marcas chinas que hay,
1: porque
2: que hay muchísimas...
1: ¿Cuántas marcas pueden ser?
2: 100 y tantas, 200, o sea, hay una barbaridad de marcas chinas.
1: ¿Qué me estás diciendo?
2: Sí, que muchas están llegando a España, a Europa, uh-huh, y otras pues no sé si llegarán o no llegarán, pero estamos hablando de que, muchas más que marcas europeas. Hay que tener en cuenta que marcas japonesas son muy poquitas las que hay ahora mismo, uh-huh, en Canarias, uh-huh, o en España. Marcas coreanas también muy poquitas. Pues ya China supera a esas marcas coreanas y a esas marcas japonesas.
1: Ok.
2: O sea, nosotros, puedo nombrar muchísimas, pero voy a nombrar las mías.
1: Sí, claro, por favor.
2: Está Omoda y Yaeco, que es de un mismo grupo.
1: Sí.
2: Está Ebro, que casi del mismo grupo, pero no lo es. Está Evo, está DR, pero es que podíamos nombrar más. Hay muchas más marcas, muchas más. 7, 8, 9 y 10, y lo que queda por venir.
1: O sea, y te plantas en China y te das cuenta de que la oferta que hay allí es variopinta, numerosísima.
2: Sí, allí puedes elegir lo que quieras gastar. Y según lo que quieras gastar, pues te traes un producto de más o menos calidad.
1: Vale.
2: ¿Qué es lo que pasa? Que nosotros al final nos descantamos por las marcas que tenemos ahora, porque creo que es lo suficiente. ¿Por qué? Porque yo en una marca china, lo que voy buscando, en una marca asiática, lo que voy buscando es que haya un servicio de postventa eficaz, que tengamos recambio, que podamos reparar el coche rápido a los clientes. ¿Y qué es lo que ha hecho el Grupo Chery? El Grupo Chery con Omoda y Yaeco se han implantado en España. Entonces, aunque sea una marca de origen chino, su sede está en España. Y que es a su vez y con Ebro y Dende lo mismo. Ebro fue quien compró, el Grupo Chery en este caso, compró la fábrica de Nissan en
1: Cataluña.
2: Cataluña, efectivamente. Entonces, para mí eso es lo importante. Lo mismo que pasa con el DR Automóviles, que digamos los coches, sus repuestos vienen desde Italia. Entonces, eso es lo importante cuando se tiene una marca asiática. Que el público no tenga miedo, no tenga miedo, que habiendo postventa, el problema del coche ya se queda minorizado, porque es que hay muchas marcas europeas y de otro origen, incluso asiático, no chino, que también les faltan los recambios.
1: Los recambios, ¿no?
2: Pues eso es lo importante. ¿Qué es lo que garantiza el Grupo Chery? Que los repuestos en Canarias, si no están, están en torno a 72 horas, 4 o 5 días. Precisamente porque,
1: hay una base en España, en la península, en este caso, ¿no?
2: Sí, sí, hay un almacén central donde ellos distribuyen de allí. Aunque parezca mentira, es España por donde primero han entrado muchas marcas asiáticas, muchas marcas chinas, en este caso China, vamos a hablar de marcas chinas. Es por España por donde han entrado, pero ya se están difundiendo por el resto de países europeos. Y es noticia que hoy muchas fábricas que están en España van a comercializar coches chinos. De hecho, hay fabricantes europeos que ya tienen en su portfolio de marcas chinas que se fabricarán en España.
1: Sí. ¿Por qué tendemos a pensar que si dices chino, le pones el apellido de chino, no es un coche chino? Parece que es malo, pero la realidad es justo toda la contraria. Y como en China, en cualquier otra parte del mundo, hay cosas buenas y hay cosas que no son tan buenas, pero
2: nosotros tenemos el concepto que los chinos
1: que fabrican, sí, a veces compran un chino, ¿no? Y parece que suena mal, ¿no? Pero resulta que los chinos están fabricando todo lo que se consume en prácticamente todo el mundo, ¿no? A todos los niveles, no estoy hablando solo de coches, ¿no? De automoción.
2: Es que ¿dónde están las grandes tiendas? Hay una isla donde nosotros estamos allí, que es Lanzarote. Allí no existe el Corte Inglés. Allí no existe esa gran superficie como puede existir en Tenerife y en Gran Canaria. Y las tiendas grandes son tiendas chinas. O sea, de propietarios chinos.
1: Sí.
2: Pero es que los chinos hoy en día ya, esto no es nada nuevo, están entrando en todo lo que es el comercio a nivel local. Ya no me imagino a nivel mundial. Y yo no voy a descubrir lo que es China.
1: No, pero los coches chinos, los coches de fabricación china de calidad, sí.
2: Pero hay coches chinos que se fabrican mejor que los europeos. Y hay coches europeos que se venden en Europa con otro nombre que no son marcas chinas, que los europeos se los compran a los chinos.
1: O sea, que no.
2: Curioso, ¿no?
1: Le ponen el logotipo, lo visten, pero el alma es china, ¿no?
2: Yo fabrico con el grupo chino X, y después aquí lo vendo con otro nombre.
1: Vale.
2: Pero el coche no está fabricado ni en Europa, ni en Japón,
1: sino en China.
2: En China.
1: Sí. el mercado del automóvil ha variado, ¿no? Y ahora con la incorporación de la electrificación de como fuente de energía, la electricidad, nos abre un espectro en el que muchos desconocemos qué es lo que se nos viene, qué es lo que está bien, qué es lo que no, qué es lo que te ofrece una garantía, que por lo que estoy viendo en el grupo Rafael Afonso, tienes garantizado, valga la redundancia, el hecho de que se responde, ¿no? Para el servicio de postventa, que tal vez es lo más importante, porque vender es fácil. o más o menos fácil, ¿no?
2: Vender un producto.
1: Vender un producto fácil, pero después hay que darle una garantía y un seguimiento, que es lo que puede marcar la diferencia, ¿no?
2: Ahí está. Vender un producto es sencillo, o no es, o menos sencillo, pero al fin y al cabo es comprarlo. Uh-huh. Ahora, ¿quién compra un coche para un año? No hay problema. No viene repuesto, no pasa nada. Pero todo el mundo compra coche para más de un año. Uh-huh. 10 años, 8 años, lo que quiera. Entonces, hay que darle el servicio, porque en ese periodo hay piezas que se estropean. Nosotros, por ejemplo, en nuestros Moda, Jaeco y Ebro, tenemos 7 años de garantía. Uh-huh. En los que no son electrificados. Los electrificados tienen 8 años de garantía. Evidentemente, cuando damos esa garantía, lo que tenemos que dar también la garantía, valga la redundancia, de que las piezas las vamos a tener. Uh-huh. Un coche puede salir hoy y a los 20 minutos tener mala suerte y que alguien le dé un golpito. Uh-huh. Esa chapa, esa carrocería, ese parachoque, esa óptica, la tenemos que tener. Entonces, yo creo que ese es el secreto que hay para cuando alguien quiera hacer una adquisición de un vehículo. O sea, da lo mismo el origen que sea. Que mire, que tenga calidad, que le demos garantía, que haya un servicio de venta importante, que haya un grupo detrás o unos concesionarios importantes, y a partir de ahí tener la tranquilidad. ¿Qué ventaja tenemos nosotros con los coches chinos que comercializamos? Que China no solo comercializa en Europa, China también comercializa en Sudamérica. Uh-huh. Y nosotros, en Europa hay restricciones muy distintas a otros países del resto del mundo, ¿no? Pero nosotros, con el grupo Chery, hasta la actualidad, hasta el día de hoy, cambiará un poquito de cara al año que viene, comercializamos gasolina, híbrido, híbrido enchufable y eléctrico. O sea, comercializamos todas las variantes menos el diésel, menos uh-huh. el diésel. Con las restricciones que están habiendo en Europa y con la multa por el tema de las contaminaciones a la hora de vender las marcas, seguramente que en breve nos quedaremos con coches híbridos, híbrido enchufable y eléctrico. A precios interesantes, con equipamiento muy interesante, con garantía de 7 u 8 años, y yo creo que ya esa es la garantía uh-huh. que todo el mundo necesita, que las marcas europeas no la tienen a día de hoy.
1: ¿Cuánto dura la batería de un coche? La batería, me refiero a un coche eléctrico, por ejemplo, vamos a ponernos en el caso de
2: nosotros,
1: esos coches tan grandes, esos mostrencos de coches espectaculares, que son como auténticas naves espaciales, pero se mueven con una batería. ¿Cuánto dura una batería?
2: En el caso de los eléctricos 100%, los tenemos por arriba de los 400 kilómetros de autonomía.
1: No, no, me refiero a cuánto dura la propia batería. ¿Cuántos años de vida tiene eso?
2: La garantizamos por 8 años.
1: Uh-huh. ¿Pero eso qué quiere decir? ¿Que se va a romper a los 8,3?
2: Espero que no. La verdad es que...
1: Hombre, si ustedes son capaces, bueno, ustedes, en este caso el grupo Chery, ¿no? Que es el que está sí. detrás, los fabricantes... ponen la mano en el fuego por 8 años, entiendo que porque tiene una vida útil un poquito más larga, ¿no? Digo yo.
2: Esto es como los móviles. ¿Cuánto dura la batería de un móvil? Bueno.
1: Depende del uso, sí. Depende de...
2: ¿Cuánto dura la batería de un coche? Pues bueno, yo creo que si garantizan 8 años que dura mucho más. Uh-huh. No te voy a decir esa pregunta exacta porque entonces sería falso por mi parte. Uh-huh. ¿Por qué? Porque no tenemos coches con más de 8 años
1: claro.
2: con la batería utilizándose. Lo que sí es verdad es que tenemos coches que superan los 100.000 kilómetros.
1: Uh-huh. Eléctricos, estamos hablando.
2: En gasolina,
1: sí.
2: En híbrido, uh-huh. en híbrido enchufable, y en eléctrico no conozco ningún caso. Uh-huh. ¿Por qué? Porque muchos de estos coches ya los hemos vendido a Rentacar.
1: Vale.
2: Otros coches también los hemos vendido a taxi, uh-huh. aquí en Canarias. Y en la península también los han vendido. Entonces, cuando los coches tengan 8 años, tengan 10, ya te diré cuánto tiempo va a durar la batería para no engañar a nadie.
1: Pero tú imagínate que la batería dura, lo voy a inventar, 12 años. ¿Y qué pasa a los 12 años?
2: Se cambia la batería y se pone otra batería y ya está. Como cuando se rompe el motor del coche.
1: Vale. ¿Cuánto? El motor me puede costar un poquito más. ¿Qué porcentaje del precio que tiene un coche es el que está destinado a la batería, más o menos, ¿no? De un coche eléctrico, digo, por ejemplo, ¿no?
2: Lo importante de tener un coche eléctrico o híbrido enchufable, o híbrido inclusive, está en la economía. Uh-huh. Probablemente el porcentaje que cuesta un coche eléctrico en la batería puede estar en torno a un 40%,
1: vale.
2: aproximadamente. Uh-huh. Depende qué tipo de batería pongamos, si con más autonomía o con menos autonomía, porque dependiendo de la autonomía que tengamos, va a costar más o va a costar menos. Uh-huh. Lo que sí es verdad es que en 10 años es tanto el ahorro que prácticamente si tienes que poner una batería a los 10 años, te ha ahorrado mucho dinero. Sí, sí. Uh-huh. ¿Por qué? Porque el mantenimiento del coche eléctrico es mucho menor que el de gasolina convencional. Uh-huh. En cuanto a aceite, filtro,
1: porque no tiene
2: pastilla de freno, nada.

0: Hombre, la pastilla de freno sí, supongo, pero...
1: Pero que lo que pasa es que el coche eléctrico, cuando... Aunque son... Los coches eléctricos son todos automáticos, no tienen, no pueden tener cambio. Uh-huh. Los híbridos enchufables iden de lo mismo. Uh-huh. Y los híbridos híbridos iden de lo mismo. Que lo que pasa es que cuando el coche está en cuesta abajo, él se va regenerando, va cargando esa batería. Y al mismo tiempo que va cargando la batería, el coche se va frenando. Que es lo que consigue de gastar menos las pastillas de freno, uh-huh. de gastar menos los discos de freno, de gastar menos esa caja de cambio. Uh-huh. Por consecuente, cuando todo el mundo sepa realmente las ventajas que tendría un coche eléctrico, es difícil que se vaya a vender los coches de gasolina. Y no por las restricciones que nos ponga, sino porque hay ventajas. Uh-huh. Todavía sigue habiendo un mercado importante para coches de gasolina. Uh-huh. Por eso lo seguimos trayendo. Pero que a ver, va siendo menos. Ahí, cuando tengas que gastarte la batería, que a lo mejor son 5 o 6 mil euros, si lo divides en 10 años, te va a salir
0: mal.
1: A 500, 600 euros por año.
0: Vale. Problema. ¿Dónde enchufamos los coches? Porque vender coches eléctricos a mansalva, con todas esas ventajas que aparentemente nos comentas, ¿no? Que las tienen y que con el paso de los años se irán confirmando una tras otra. Pero ¿dónde enchufamos ahora? Porque realmente tú tienes la sensación, Leo, de que las ciudades están... Estoy hablando de Canarias. ¿Están preparadas para...?
1: Yo cada vez tengo la sensación de que estamos un poquito mejor preparados.
0: Hombre, sí, espero que sí. Si no...
1: Un poquito mejor preparados. Yo creo que ahí los políticos algo están haciendo y estamos uh-huh. un poquito mejor preparados. ¿Qué ventaja tenemos con nuestros productos? Que son súper híbridos. Al ser súper híbrido, igual podemos estar una semana sin cargar el coche.
0: Pero lo de súper híbrido, híbrido, es un concepto que existe. De...
1: Sí, SHSC.
0: Ah, vale.
1: O sea, ¿por qué? Porque es que nuestro coche, aunque no recarguemos la batería, él se autorrecarga. Uh-huh. O sea, la gran ventaja que tenemos con nuestros coches es que son híbridos, se recarga la batería, como cualquier otra marca japonesa que, uh-huh. que es muy poderosa en ese sentido, híbrido enchufable, que hay algunos con una autonomía de 90 kilómetros, en el caso del Jaeco uh-huh. y Omoda, y otros con una autonomía de 140 kilómetros, en caso de Jaeco también y Omoda. Los de 140 kilómetros son los Jaeco 8 y uh-huh. Omoda 9, y los de menos kilómetros, 90, es Jaeco 7 y Jaeco 5. Uh-huh. Jaeco 5 no, perdón, Jaeco 5 es híbrido nomás. Aunque no carguemos esa batería, el coche se regenera. También vamos a tener la oportunidad de que en nuestra casa, en cualquier enchufe, con la noche, podemos cargar la batería.
0: ¿Cómo que con un enchufe?
1: Hay dos tipos de carga. Uh-huh. La carga en un enchufe normal, el enchufe normal de la vivienda,
0: donde pones la plancha.
1: Efectivamente. Ah, uh-huh. Y después hay otro, que es el Wallbox, que es un cargador donde es más potente. Si nosotros tenemos placas solares en la casa, prácticamente la electricidad casi no cuesta. Uh-huh. Casi no cuesta. Si no la tenemos, pues costará un poquito más. Pero durante la noche podemos cargar el coche y al día siguiente, con un híbrido enchufable, no tenemos problemas que nos vaya a dejar botado en ningún sitio. Uh-huh. Porque después entraría el motor convencional. Digamos que tenemos tres opciones en ese híbrido enchufable. Tenemos un motor gasolina que nos regenera para cargar la batería. Tenemos un motor eléctrico, una con batería, podemos ir en eléctrico si lo apretamos el botoncito, y podemos ir en híbrido enchufable, que es que el motor de gasolina regenera, como comenté antes, para que la batería cargue. Uh-huh. Entonces el coche va aprovechando. Por ejemplo, Tenerife, aunque yo soy de origen de Las Palmas, uh-huh. pero Tenerife la conozco. Si subimos a La Esperanza, pues a ese monte tan bonito que ustedes tienen aquí, o que tenemos nosotros en Canarias.
0: Que tenemos los canarios.
1: Efectivamente, uh-huh. que tenemos en Canarias, que tenemos los canarios, como bien has dicho, el coche va consumiendo. Pero es que cuando bajamos se va regenerando y el propio motor hace que la batería vaya recuperando. Entonces, para arriba hemos consumido algo y para abajo lo vamos recuperando. Uh-huh. Esas son las ventajas. En un eléctrico pasa exactamente igual, solo que tenemos el miedo de que se nos acabe la batería. Uh-huh. Bueno, tenemos autonomía superior a los 400 kilómetros. Con eficacia a la hora de conducir y conduciendo con serenidad y demás, probablemente le saquemos rentabilidad a ese trayecto hacia arriba, y después porque después lo recuperamos hacia abajo. No sé si me he explicado
0: sí,
1: bien.
0: Sí, perfectamente, sí, sí, sí. ¿Cuál es el coche que más, bueno, el coche de los que tú gestionas, cuál es el que más autonomía tiene? Esto por curiosidad. Pues yo me

0: en todo esto.
1: Pues mirar las pastillas de freno, sí, también.
0: Sí.
1: Ponerle el agua limpia para brisa y poquito más.
0: Eso
1: Es que
0: quiere
1: no
0: decir
1: tiene
0: es que
1: mantenimiento.
0: eso quiere decir que entonces los mantenimientos y demás serán bajo mínimo, muy baratos, quiero
1: Muy
0: decir, ¿no?
1: barato. Y cambiar neumático cuando toque
0: Sí,
1: cambiar
0: bueno, pero
1: neumático.
0: eso va a todos los coches, ¿no?
1: Esto es, ¿en tu casa qué revisión le hace a la electricidad?
0: Pues la verdad que ninguna.
1: Por lo mismo pasa.
0: Salvo que empiece a saltar un automático o alguna cosa rara, pero en principio no se le hace.
1: Lo mismo pasa en el coche.
0: Vaya.
1: Y creo que te he contestado lo mismo, ¿no?
0: Pues ese gasto hay que contemplar, ese no gasto hay que tenerlo en cuenta también a la hora de pensar, vamos a ahorrar, ¿no?
1: Sí, mira, por ejemplo, por poner lo de la vivienda. Casi todo el mundo tiene la Vitro, es eléctrica, ¿no?
0: Sí.
1: Ya no hay que cambiar la bombona de gas.
0: Exacto.
1: Ya no hay que hacer la instalación de gas. Pues eso es lo que pasa en un coche. Lo que pasa es que todavía tenemos el concepto de que el coche eléctrico parece que está muy, como muy lejos, pero es que
0: Está
1: todo lo que,
0: muy verde todo y creo
1: sí,
0: que no, ¿no?
1: todo lo que tenemos en casa es eléctrico, todo. Todo funciona con electricidad. Pues ¿por qué el coche no puede funcionar así también? Con la gran ventaja que vuelvo y digo, que quien no quiere un coche eléctrico tiene el híbrido enchufable. Canarias tiene una gran ventaja para los coches eléctricos y para los híbridos enchufables, que afortunadamente eso nos ayuda mucho a los políticos. Y es que están exentos del IGI.
0: O sea que
1: No pagan IGI.
0: un coche híbrido enchufable o eléctrico no paga IGIC,
1: No paga IGI.
0: que está
1: El IGI
0: en
1: de
0: torno al
1: nuestros coches.
0: 7% es el IGIC que le corresponde a los
1: El
0: vehículos.
1: 7% son para los vehículos mixtos adaptables o furgones. El 9,5% para los que tienen menos de 1.400 centímetros cúbicos. Y para los que tienen más de 1.400 centímetros cúbicos, el 15%.
0: Mi
1: En
0: madre.
1: nuestros casos, como los coches son 1.500 o 1.600, tendría un 15%. Pues ese es el
0: Que te lo
1: ahorro.
0: ahorra.
1: Sí. Más las ayudas del gobierno que tenemos. O sea, estamos hablando que nuestros coches, lo más caro que nosotros tenemos, cuesta 44.000 euros sin la ayuda del gobierno. Y estamos hablando de un coche de 535 caballos, 4x4, tipo coupé, y que es el Omoda 9. Y hay otro que se cuesta en torno a las 43, no llega ni a los 44. Y después tenemos el
0: Estamos hablando
1: Yaeco
0: de un
1: 8,
0: coche de alta gama, ¿eh?
1: de alta gama, sí. Y después tenemos el Yaeco 8, que es otro coche con 427 caballos, al igual que el Ebro S900. Y también tiene autonomía de 140 sin las ayudas del gobierno. Y después partimos con las ayudas del gobierno desde coche desde 22.000 euros, que es con el Yaeco 5. En versiones gasolina, híbrido, híbrido enchufable y
0: ¿Tú
1: eléctrico.
0: qué coche tienes, Leo?
1: Yo voy cogiendo el que esté por allí.
0: Digo yo, bueno, ¿cuál es el que elegiste? Digo, a ti no te hace falta uno fijo, ¿no?
1: Voy de verdad, no tengo uno destinado. A mí me, yo para
0: El que esté a mano.
1: Sí, los demos que solemos tener por allí y demás, y entonces compagino entre las marcas que tenemos. Aquí en Tenerife, por ejemplo, ayer me moví con un Yaeco 7.
0: Vale. Estás en Gran Canaria, estás en Tenerife, estás en Lanzarote y estás en Fuerteventura.
1: Efectivamente, en Gran Canaria, Tenerife, Gran Canaria y Lanzarote estamos en directo, y en Fuerteventura estamos con un agente.
0: O sea, vale. Alguien que representa, que te
1: Sí.
0: representa a ti, ¿no?
1: Sí, cuando antes teníamos las otras marcas no estábamos a nivel regional.
0: Ya.
1: Bueno, sí, con una marca japonesa sí estábamos aquí en
0: Sí.
1: Tenerife,
0: Bueno.
1: pero en Lanzarote abrimos en octubre del año pasado.
0: Además, por decirlo, eres el representante oficial de Yamaha, por ejemplo, ¿no?
1: En la provincia
0: En
1: de
0: la
1: Las
0: provincia de Las
1: Palmas
0: Palmas, sí.
1: también tenemos lo que es la concesión
0: Las motos.
1: de Yamaha, Rafonso Yamaha, que son las motos, y esa la tenemos en toda la provincia de Las Palmas. O sea que para aburrirme.
0: No, no, no te queda tiempo. ¿Cómo es el mercado por ejemplo, de una isla como Lanzarote con respecto a Gran Canaria, Tenerife? ¿Las islas no capitalinas se manejan de la misma manera que las islas capitalinas?
1: La verdad es que las islas no capitalinas, las islas menores, vamos a decir, ¿no? Tienen un hándicap muy distinto a las dos islas principales. Y es que los productos allí son más caros.
0: Todo en general, ¿no?
1: Sí. ¿Qué es lo que ha querido hacer el grupo Rafael Alfonso en combinación con el grupo Chery, con Omoda, Yaeco y Ebro? Mantener el mismo precio para toda Canarias.
0: O sea que yo me puedo comprar un coche el mismo coche con el mismo precio en cualquiera de tus espacios, independientemente de la isla.
1: Efectivamente.

0: Esto no suele pasar así, ¿no?
1: No, pero para mí yo veía que era...
0: Injusto, ¿no?
1: Ya bastante tienen la gente de Lanzarote, Fuerteventura, La Gomera, El Hierro y La Palma de estar en unas islas bellísimas, pero que bueno, que sus inconvenientes tiene, como para que yo el coche le cobre 400 euros más caro porque es lo que cuesta el transporte.
0: Ya.
1: Pues no, lo que he querido hacer siempre es que cueste lo mismo.
0: Uh-huh.
1: Evidentemente nos merma un poco el beneficio, pero la satisfacción es total. Uh-huh. Y saber, eso lo aprendí primero porque me gusta ser justo. Segundo, porque vivo en una gran superficie de supermercado, que no voy a decir el nombre, y es que mantiene el mismo precio en toda Canarias.
0: Uh-huh.
1: Y tengo muy buena relación con ellos. ¿Y cuánto te cuesta a ti llevar la mercancía a Playa Blanca, en Lanzarote, que es el sitio más caro? Dice mucho. Pero quiero ser competitivo.
0: Por otro lado, ¿no?
1: Sí,
0: claro.
1: Quiero ser competitivo en el precio. Y esa es una de las grandes ventajas que el Grupo Rafael Alfonso le quiere dar al resto de islas, porque aquí al fin y al cabo somos Canarias.
0: Uh-huh, desde luego. ¿Cuál es el perfil de tus clientes, de los que se compran uno Moda, un Yaeco, estos coches de última generación? ¿Suelen ser hombres, suelen ser mujeres, suelen ser de más edad, de menos edad?
1: La verdad,
0: porque
1: es que
0: coches chiquitos yo no tienen aquí, ¿eh?
1: El coche que más pequeños tenemos es 440. ¿Qué pasa? Que cuando lo ves, parece que...
0: 440 te refieres no a Juan Luis Guerra, ¿no? A la banda 440.
1: qué bueno.
0: 440 lo que mide el coche, ¿sí?
1: Sí, sí,
0: 440. Coche, ¿eh? Un tremendo coche, ¿no?
1: Que es el Omoda 5.
0: Uh-huh.
1: Pero bueno, en breve vendrán coches más pequeños. El Omoda 3, que va a ser un poco más pequeño. Entonces, nuestro perfil con ese coche...
0: Uh-huh.
1: Con el tenemos en Omoda, tenemos 440, el Omoda 5. Parece que es inmenso, pero al fin y al cabo el coche es muy manejable a la hora de conducir.
0: Uh-huh.
1: El Yaeco 7, perdón, voy a seguir con Omoda. El Omoda 7, que acaba de llegar en breve, ese tiene 460 y algo, 467 creo que es. Y después está el Omoda 9, que es un aparato de coche impresionante.
0: Uh-huh.
1: Esos son los tres modelos que tenemos ahora mismo en Omoda.
0: Lo más chico, 440.
1: 438.
0: Bueno, ya me da más
1: tranquilo. En el Yaeco 5 tenemos 438. Que, por cierto, ha ido ya vendido de taxi aquí en Tenerife, en La Laguna.
0: Qué bueno. Porque
1: eléctrico 100%.
0: El taxista también es un perfil que busca este tipo de vehículos.
1: Nosotros tenemos, el perfil que nosotros tenemos... Es prácticamente, nos hemos sorprendido, porque es que tenemos el chico desde 20 años que nos ha comprado alguno Moda 5, hasta el señor de 70 años que nos ha comprado uno Moda 9. Nos queda, con los nuevos productos que vayan a venir, acaparar un poquito más el mercado, que en Canarias es muy importante en el segmento B, que son los coches de menos de 420 o sobre 420.
0: El utilitario, que se le solía llamar.
1: Sí, ¿no? Que sobre todo puede ser por precio. Nosotros todavía no lo tenemos, pero pronto lo tendremos. Hablando del taxi, nosotros toda la gama la tenemos homologada para poder vender para taxi. La marca cree que es un producto tan importante que el taxi también va a funcionar perfectamente. Cuando un profesional compra un taxi, esa marca tiene que ser de prestigio.
0: Aquí
1: ya lo tenemos, porque es un medio de trabajo. Pues lo que hemos vendido tampoco han hecho muchos kilómetros, pero ya uno, recuerdo que está en torno a 40.000 kilómetros, problema cero, ninguno. Y economía a la hora de conducir y demás, muy buena la economía. O sea que, y máxime ahora, nosotros afortunadamente no tenemos los diésel, mira cómo se ha puesto el combustible, más caro el diésel que el gasolina.
0: Bueno, y por ahí van a seguir los tiros, me da a mí la sensación, en los próximos años, aparentemente, ¿no? Pues al final va a ser que el eléctrico es una opción a tener en cuenta y que cada vez más debemos tenerlo en cuenta por no solo el ahorro que supone, sino porque además son vehículos que, por lo que me estás contando, tienen de todo, ¿no? Porque los equipamientos, no he visto ninguno tampoco con equipamiento como muy básico.
1: No,
0: se parecen aviones, China, ya te hacen caso hasta cuando le hablan.
1: Las marcas chinas tienen tanto equipamiento que si nosotros analizamos el equipamiento con la competencia, prácticamente no estamos regalando el coche, porque aquí nadie regala nada, pero estamos dando tantas cosas a más que si llegara un coche en donde le quitáramos ese equipamiento, igual el coche bajaría 5 o 6 mil euros. Vale. Pero los chinos tienen algo muy claro, y es que quiere calidad y equipamiento en los productos. Uh-huh. Por eso tiene, vamos, desde techos solares, el sistema de seguridad, que eso ya es imprescindible, es súper híbrido, pantallas, vamos, por todos los sitios, uh-huh. La información la da todo por voz. Uh-huh. O sea, muchísima. Hay el climatizador, de todo. Tenemos hasta un coche que está preparado para llevar los animales, que es el Yako 5.
0: ¿Ah, sí?
1: Sí.
0: ¿Pero a qué tipo de animales te refieres?
1: A cualquier mascota.
0: Ah, bueno, eso sí, no, no para meter mascota un, que... una yunta con dos bueyes para, no, para una romería.
1: Mascota, ¿no? Que el pelito no se le no se queda impregnado.
0: O sea, para el perrito, gatito y cosas de estas.
1: Ayúdame tú con el nombre inglés, que yo no me lo sé muy bien.
0: ¿El qué? Pet friendly.
1: Eso, sí, sí, sí.
0: Vale, vale. Se llevan bien con las mascotas, sí, bien, bien, estupendo. No sé yo si seré capaz de conducir un coche de estos, ¿eh?
1: Seguro que sí, Alex, sí, y cuando quieras avísame.
0: Sí, no, no, que, pero si no lo digo por eso. Lo
1: vamos
0: digo.
1: A tener una gran ventaja, que el coche te va a llevar a ti.
0: Ah, amigo, eso está bien, eso está muy bien. ¿Cuántos coches se venden en Canarias? No te estoy hablando de tu marca, ¿cuántos son los números de los coches en Canarias? ¿Tienes ese dato, más o menos?
1: La verdad es que muchísimo.
0: Por ejemplo, lo que llevamos de año, ya se saben datos, más o menos, sí, de cuántas matriculaciones se producen.
1: Mensualmente lo sabemos. En Canarias se divirtúan mucho las matriculaciones cuando existen ventas a rentacar, uh-huh. o cuando no existe venta a rentacar. Este año la venta a rentacar está un poquito más floja, pero no te sé decir exactamente la cifra porque sí. No te quiero mentir.
0: No, pero en una horquilla que estamos hablando de 2.000, 3.000, 5.000, 1.500.
1: Eso prácticamente mensual, 3.000 y pico, 4.000 coches mensuales.
0: ¿Al mes?
1: Sí, entre todas las marcas.
0: Sí, sí, sí, sí, en general, todos los
1: entre
0: coches.
1: Entre todas las marcas. Nosotros...
0: ¿Pero dónde metemos todos esos coches, Leo? ¿Dónde los tenemos?
1: El parking tan antiguo que hay. Bueno, aquí hay algo muy claro para que ustedes vean la uh-huh. cantidad de coches que hay en Canarias. Ahora la temporada del turismo es baja. Uh-huh. Hay que ver las campas de los rentacares. ¿Cuántos coches hay parados ahí? Todo lleno. Yeah. Cuando todos esos coches estén circulando, yo, aquí en Tenerife, las colas son impresionantes, ¿no? Uh-huh. Gran Canaria y desde lo mismo.
0: Tres cuartas de lo mismo, claro.
1: Uh-huh. O sea, ¿tendremos que tener más calle? Pues no sé si tendremos que tener más calle. Probablemente tendremos que ponerlo solo fácil a los clientes para que puedan ser accesibles a un vehículo y poder quitar el parque tan antiguo que tenemos. Uh-huh. Eso sería lo importante. Y para ahí está colaborando el gobierno con los coches eléctricos, quitándole y los coches híbridos enchufables, quitando el IGI. Pero yo creo que necesitamos algo más.
0: Una
1: algo
0: especie más de facilidad. ¿Cómo se llamaba aquello? Plan Renove, era o algo así.
1: Por ejemplo.
0: Que sacaba el gobierno del Estado, ¿no? Creo recordar, o algo así. Necesitamos otro plan de esos para.
1: Yo creo que sí que necesitamos sí. otro plan. Y lo que necesitamos también es que el gobierno español, uh-huh. y esto sí que tengo que decirlo, se lo ponga fácil a las marcas chinas. Uh-huh. Porque es que con la nueva subvención que van a haber para los vehículos eléctricos e híbridos enchufables, para los vehículos chinos le están haciendo unas restricciones, pero no pasa nada porque nuestra marca Chery lo va a compensar poniendo la diferencia junto con el concesionario, y vamos a ayudar al cliente, compre un chino, compre un europeo, compre un japonés o compre un coreano, uh-huh. que al fin y al cabo le va a costar lo mismo, el plan lo va a poder conseguir porque lo que no pone el gobierno lo ponemos nosotros.
0: Okay. ¿Y los coches segunda mano qué hacemos con ellos? Pues eso también es tu negocio.
1: Ese es otro negocio importante que desgraciadamente, yo creo que por la economía que existe en Canarias, pues tiene un mercado importante el ¿verdad? Vehículo de segunda mano. Ya lo comenté en esta agradable conversación y charla que estoy teniendo contigo, en donde coches con 8 o 10 años que se siguen cotizando, uh-huh. los seguimos comprando, que antes no lo hacíamos, y lo que es más importante, se sigue vendiendo, ya. Sigue habiendo mercado. De hecho, hay muchos operadores de vehículos de ocasión que nos venden nuevos, pero vamos, nos dan paliza a nosotros.
0: Oye, y Leo, los industriales, eso no es una gama que traten ustedes, ¿no? No hablo de segunda mano, ya incluso de estos eléctricos nuevos y
1: en
0: tal.
1: La gama que nosotros tenemos de coches chinos, ¿sí? No tenemos los industriales. Industrial. Pero sí existe.
0: Existir, tiene que existir.
1: Sí, ¿sabes? Existen en China. ¿Por qué no han llegado a Europa? Por las restricciones tan fuertes que tienen en Europa.
0: Vale, okay.
1: Por eso los furgones, los pistos adaptables, son coches que se quedan muy caros.
0: Perfecto.
1: El grupo Chery lo tiene en China. ¿Cuándo llegará a Europa? No te lo sé decir, Alex.
0: Bueno, perfecto. Pues nada, habrá que pasarse por uno de los concesionarios a ver estos coches y a preguntar dudas y sobre todo a experimentar, para que le tenemos un poco de miedo, ¿no? Es decir, bueno, un coche...
1: Ya la gente ya va teniendo menos miedo a los coches chinos. Ya la gente va teniendo menos miedo. Y aquí no tiene, donde no tiene que tener miedo es en Nomoda, Yaco y Ebro. En
0: Tenerife. Donde no tiene que tener miedo es en el grupo Rafael Afonso, me
1: eso,
0: parece a mí,
1: eso,
0: ¿no?
1: Eso, digo yo. Muchas gracias.
0: No, porque además es una empresa miedo. Canaria 100%, sí, ¿no?
1: La empresa canaria 100%.
0: Oh, sí, por sí, Dios. ¿Y qué, sí, qué proyección tiene? Porque la empresa, digo, todavía creces más.
1: Nosotros, esto es una empresa que yo llevo como administrador único y mis dos hermanas son propietarias también, como es lógico. Nosotros queremos ir pasito a pasito y consolidando. Prefiero tener lo suficiente que pueda atajar bien, con buenas instalaciones, con buen servicio al cliente, que no tener más. De principio, es una empresa que está viva siempre, pero de momento... Yo creo que con lo que tengo
0: ya está.
1: Estoy bastante bien servido y probablemente sea la mejor forma de darle rapidez al cliente, garantías al cliente, solidez y demás. O sea, implantarnos en tres islas en directo más una cuarta no es barato, más como está el tema de construcción hoy en día. O sea, la instalación que tenemos aquí en Tenerife, en la Avenida del Paso, yo creo que le invito a todos los tinerfeños, se dice, ¿verdad?
0: Sí, sí,
1: pero no sé exactamente.
0: Sí, igual, como tú quieras.
1: Les invito a que nos visite, igual que la que tenemos en Lanzarote, en Barterra, en la Escotilla 37. También les invito a que la vea, como en Gran Canaria, que también la tenemos en Miller Bajo, en la capital, y en
0: Arinaga, ¿no?
1: Y en Arinaga, que en total tenemos unas cuantas instalaciones. Y aquí se me olvidó la de Tenerife Sur, que está sí, en San Isidro.
0: En San Isidro, o sea, tienes allí
1: todo otro, eso.
0: Otro concesionario.
1: Otro, sí, todo eso cuesta menos, sin olvidarme la de Ebro, que la tenemos en Gran Canaria, porque en la provincia de Tenerife la comercializa otro grupo, y que está también está en Miller Bajo, y Evo, Yamaha, que lo tenemos en Miller Bajo. O sea, yo creo que para ser feliz y para entretenerme ya bastante tengo. Lo importante no es lo que puedo tener, sino lo que hoy tengo. Y yo aprecio lo que yo tengo hoy, no lo que mañana pudiera tener.
0: Y sobre todo se aprecia el cariño con el que recuerdas la figura de tu padre, de tu madre, que son los que sembraron todo este campo para que hoy sea una realidad de la que él que hubiera dicho.
1: La verdad es que no te vuelvas loco, Leo.
0: Directamente.
1: La verdad que... Qué fácil es cuando construimos una vivienda y vemos los cimientos y vemos que gastamos dinero y vemos que no salimos de ahí y que está el hoyo. Que... Eso es lo que mi padre hizo. Lo difícil. Cuando usted ha construido los cimientos y tenemos la primera planta, si se han hecho unos buenos cimientos, podemos seguir 6, 7, 8, las plantas que querramos. Porque esas son fáciles de construir. Pues claro que tengo que sentirme muy orgulloso de mis padres. Muy orgulloso de mis padres.
0: Y agradecido, se te nota, se te ve y se te escucha. Bueno, pues grupo Rafael Afonso, y concretamente en tu caso, Leocadio Afonso, junto con el resto de tu familia, al frente de esta empresa canaria, al 100%, que mira al futuro con apuestas, pues, entiendo que seguras, porque si no, tú no las garantizarías con tu propia empresa.
1: Hay algunas marcas que nombraste ahí que nosotros ya no queremos traer porque entendemos que estas nos cubren. Y aparte, se solapan mucho los precios de los coches.
0: O sea que ahora, Omoda y Yaeco, fundamentalmente.
1: Omoda, Yaeco, Ebro.
0: Ebro.
1: Yamaha.
0: Yamaha.
1: Evo. Para que no se solape, para tener taller multimarca, vehículos de ocasión.
0: No sé cómo te aclaras con tanto modelo y tanto coche, sinceramente. Pues estoy yo aquí que tengo que mirar el papel cada vez que digo algo, porque me confundo, ¿no? Pero bueno, si viene de la mano de Rafael Afonso, del grupo, me quedo tranquilo. Eso sí.
1: Y aparte, nosotros apostamos por marcas que vayan a seguir en el mercado.
0: Ajá.
1: Yo puedo nombrar una marca que todo el mundo conoce, desde los más mayores como yo,
0: sí,
1: hasta los más jóvenes como ustedes, como tú en este caso, Alexis, Daihatsu.
0: Ah, es verdad, sí, sí.
1: No está.
0: Sí.
1: Infiniti.
0: Infiniti también ha desaparecido.
1: También desapareció de Europa.
0: Ah.
1: O sea, y podría nombrar algunas más que en...
0: Fíjate.
1: Bedford, por ejemplo, en su día, para allá, para los más antiguos.
0: Sí.
1: Hilma. O sea, hablo ya de mucha antigüedad. ¿Qué es lo que yo quería ver en los coches asiáticos, que vayan a quedarse en España.
0: Tienen pinta de

0: que no se van a ir, ¿eh?
1: Efectivamente. Y si han invertido en España, como están invirtiendo otros grupos, yo creo que eso es lo importante. No sé qué última marca recientemente se ha ido, pero bueno, se oye rumores de que no sigue esta marca, se oye rumores que no sigue aquella otra marca, se oye muchos rumores o se dice en la prensa de las marcas chinas cuántas se quedan, cuántas se van. Probablemente algunas se vayan. Y yo quiero irme sobre lo seguro, de verdad.
0: Y nosotros también, desde luego. El que no se va es el grupo Rafael Afonso. Mi querido Leocadio, muchísimas gracias por tu tiempo, por tu entrega, por tus conocimientos y sobre todo por estar ahí peleando después de tantos años y continuar en este ambiente automovilístico en el que te desenvuelves como pez en el agua, por lo que veo. A ti y a todo tu equipo, porque para esto tienes que tener equipo, porque esto no se hace solo.
1: La verdad es que, Alexi, gracias por tus palabras. No sé si me desenvuelvo bien o no, es lo que me gusta, lo que llevo haciendo.
0: Hombre, si va tanto tiempo, pues, algo bien hará.
1: Lo que llevo haciendo toda la vida. Muchas gracias también por darme esta oportunidad de podernos expresar aquí en la isla de Tenerife. Muchas gracias a toda la audiencia de Canarias. Y cualquier duda, yo estoy accesible a cualquier cliente y aquí me tenéis para lo que necesite.
0: No digas eso, muchachos, que te van a moler a preguntas, ya te lo digo yo. Pero bueno, que pasen por los concesionarios y que pregunten. Okay. Muchísimas gracias, Leocadio.
1: Nada, muchas gracias a ti.
0: Un placer.
1: Y a seguir bien, Alexis.
0: Esperamos gracias, que sí. Gracias. Y a ustedes ya lo saben, asesórense con los que saben y desde luego siempre en la compañía de la Radio Canaria. Hasta el siguiente programa.

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1: Y vamos a hablar de un juicio que se celebra en los Estados Unidos, fíjense, los Estados Unidos, pero tiene la mirada de medio mundo, porque la empresa Meta, esta es la compañía tecnológica de Mark Zuckerberg, la propietaria del WhatsApp, del Instagram, del Facebook, ha sido acusada por 20

0: 29 estados, al diseñar al parecer sus redes, el WhatsApp, el Facebook, el Instagram, que crea adicción en los jóvenes, además de recopilar información de menores, engañar sobre su seguridad, señalando a la empresa como responsable, dicen, de una epidemia de salud mental entre los niños y adolescentes. Vamos a saludar para hablar de este asunto a la abogada especializada en protección de datos, también el uso legal de redes sociales y ciberseguridad, Laura Dávara. Señora Dávara, buenos días.
1: Hola, buenos días.
0: Gracias por estar con nosotros. ¿Por qué nos genera tanta curiosidad este juicio? ¿A qué aspiran los demandantes?
1: Bueno, nos genera curiosidad porque al final quien más, quien menos tiene cuenta en Instagram o en Facebook, ¿no? Lo que se les está acusando es de algo gravísimo, y es de que, siendo conscientes del daño que podía causar el propio diseño de la aplicación, aún así, a pesar de conscientes del daño que podía provocar, especialmente en los menores, ¿no?, en niños y adolescentes, por una cuestión de puro, bueno, pues de que están en desarrollo, ¿no?, y en crecimiento, ¿no?, en ese desarrollo del cerebro donde eres más vulnerable a todo, pues siendo conscientes de que ese diseño adictivo, por llamarlo así, podía causar daño, aún así lo lanzaron, ¿no? Como que lo sabían y dijeron, bueno, da igual, porque cuanto más tiempo pasen en la aplicación, más dinero gano yo, ¿no? Más dinero gana Meta.
0: De hecho, este proceso judicial, las posibles indemnizaciones, se habla de 200.000 millones de dólares, porque además de lo que supone ese bienestar de los jóvenes al que usted aludía, pone bajo la lupa también ese sistema tecnológico que está recopilando los datos de cada uno sin apenas supervisión.
1: Sí, es que al final son varias cosas. Se les acusa, por un lado, de ese diseño adictivo a través de ese scroll infinito que todos vivimos, ¿no? Que queremos ver un vídeo y al final acabamos viendo 10 vídeos, que dices, pero si yo iba a estar aquí un minuto, ¿no?, y me he tirado 20, o bueno, los menores mucho más, ¿no? Porque al final los mayores decimos, oye, tenemos que trabajar, o tenemos que ir a por los niños al cole, o tenemos que lo que sea. Y entonces esa falta de descanso también, que luego los niños llegan agotados al colegio y no son capaces de rendir adecuadamente. Y también se les acusa de haber recopilado datos de menores de 13 años, datos personales, pues violando la privacidad, ¿no?, violando esa normativa.
0: De hecho, como usted decía, de alguna manera estamos perdidos cuando regalamos ciertos datos a estas y a otras tecnológicas, porque con todos esos datos, cuanto más tiempo estamos, no solo la compañía gana más dinero, sino que, igual que ellos ganan, nosotros vendemos. De alguna manera nos sentimos vendidos, y ellos saben lo que queremos, lo que nos gustan, deciden por nosotros.
1: 100%. Yo le voy a decir que nosotros casi casi regalamos, ¿no?, de alguna manera, porque yo cuando escucho muchas veces, ¿no?, las redes sociales son gratis, yo que nombre que no, que ni Zuckerberg ni ninguno, ¿no?, ni el dueño de TikTok, ni ninguno de las grandes tecnológicas son la Madre Teresa de Calcuta que ayudaba a los pobres desinteresadamente. O sea, son una empresa que genera miles de millones de euros. Entonces, si algo es gratis, plantéate, ¿no?, de dónde se está sacando el dinero.
0: Yo recuerdo cuando el WhatsApp decíamos, y esta gente que ganará dinero, ¿no?
1: Claro, eso es. Y de hecho, WhatsApp, que me ha hecho mucha gracia y le ha dado mucha ilusión cuando ustedes en la introducción han planteado WhatsApp como red social, porque 100% es una red social, pero para mucha gente durante muchísimos años no lo ha sido, ¿no? Y yo en las formaciones siempre, ¿no?, pues empiezo diciendo a veces, ¿no?, oye, ¿y quién tiene redes sociales? Y de repente cuando veo que alguien me dice, no, yo no tengo ninguna, digo, ¿tienes WhatsApp? Y entonces me dice, sí, pero eso no es una red social. Digo, sí lo es. Y cada vez más, si nos fijamos, se han ido añadiendo funcionalidades que se asemejan más, ¿no? Digamos que lo hacen más parecido WhatsApp a Instagram, pues la publicación de estados, que ahora puedes subir un audio, un vídeo, que tal, que le puedes dar me gusta a un estado, que puedes recompartir un estado de otra persona. Cada vez se va asemejando más, pero incluso cuando era solo la parte de mensajería instantánea, vamos a decir, ahí también jurídicamente era considerado una red social. Y por eso hay que cumplir la normativa también cuando utilizamos WhatsApp.
0: Porque de hecho, usted ha mencionado las fotos en el estado de WhatsApp. Justo esta mañana escuchábamos a la Guardia Civil hablando de lo que supone cuando publicamos en redes, por ejemplo, que estamos de vacaciones. Esas fotos, además de la imagen que vemos, que puedes decir, ay, pues está allí o está acá, tienen información dentro de la misma foto, dónde estamos, a qué hora lo hicimos, todo eso aparece dentro de la imagen, aunque aparentemente no lo veamos.
1: Eso es lo que se conoce como metadatos, ¿no? Pues si cogemos la propia estructura de palabra, datos más allá de qué, más allá de la foto, más allá de lo evidente. Aparte de que ahora muchísima gente publica fotos, pues que me he ido a París, que me he ido a Lisboa, que me voy a la playa, que me voy a no sé dónde, y solo con ver la foto, ya con una cierta cultura general, dices, oye, estás en Lisboa porque estás viendo el Cristo de Lisboa, uh-huh. Y es como muy llamativo, pues fenomenal. Pero más allá de eso es que estás contando tu vida, porque no es lo mismo irte a un sitio de vacaciones que otro, durante cuánto tiempo, con quién te vas, estás diciendo que no estás en casa, es que estás dando muchísima más información de la que tú eres consciente.
0: Uh-huh. Usted ha hablado en los jóvenes de ese scroll infinito, esa reproducción automática, para los que no conozcan el término, es cuando uno empieza a darle móvil para arriba, con el dedito, y vamos eso viendo es. Cosas, y vamos viendo cosas, ¿no? Pero claro, no engancha solo a los jóvenes, a los adultos también, porque incluso a uno, yo tengo, por ejemplo, en el Instagram, tengo, porque además, como también a veces lo usamos para trabajo, tengo un límite, ¿no? Y cuando de repente Ajá. me dice, lleva usted ya el límite, digo, pero si son las 9 de la mañana, y todavía no ha empezado el
1: Total.
0: Día. Porque claro, estás Total. Aquí, a lo mejor nosotros, por ejemplo, en la radio, en la antena, y estás pasando, pero claro, ahí tienes que diferenciar de, lo estaba buscando por una herramienta de trabajo que necesito ver, o porque perdí tiempo de hacer otras cosas en mi vida.
1: Total, a mí eso también me pasa, yo también tengo límite y también tengo la cuenta del despacho, ¿no? Donde publicamos sobre todos estos temas y cuando me sale, te faltan 5 minutos para alcanzar tu límite,
0: sí.
1: ¿Quieres ampliarlo tal o quieres quitar el límite por hoy? Digo, no, o sea, ya es un punto que digo, Instagram no es la solución a todos mis problemas, ¿no? O sea, pues si lo estoy utilizando como fuente de información, utilizo otra, pero si yo me fijo, porque al final si no, estoy cayendo en ese diseño adictivo y estoy viendo y pasando un tiempo que yo no quiero pasar y al final el tiempo no vuelve. O sea, si yo me pongo de límite media hora al día o una hora al día para Instagram, ese es el tiempo que tengo e intento, en la inmensa mayoría de los casos no soy perfecta y a veces caigo porque está pensado para que caigas.
0: Claro.
1: Y precisamente eso es lo que se está valorando en este juicio, ¿no? Ese mecanismo de scroll infinito, las notificaciones, el hecho de que te den notificaciones por la noche, ¿no? Que al final afectan a tu descanso, por eso está comprobadísimo que hay que dejar el móvil 2 horas antes de irte a dormir, que es muy difícil y que yo no sé si los oyentes lo hacen o no, a mí me cuesta, pero soy consciente de que es mejor para el descanso. ¿Pero por qué me cuesta? Porque lo han pensado, porque estas grandes tecnológicas se habla mucho de, tienen los mejores ingenieros, lo que tienen son los mejores psicólogos. Han estudiado cómo funciona el cerebro y lo que han hecho es lograr afectar, ¿no? Y lograr ir directos a, espera un momento, que tu cerebro necesita esto, se lo voy a dar, ¿no? Le voy a dar esa dopamina todo el rato, ese vídeo. Y entonces piensas, voy a ver otro más porque este me ha gustado mucho. No me lo esperaba, pero me ha gustado mucho. Voy a ver otro. Y eso ya en el cerebro en desarrollo de o menor de edad es una locura, claro.
0: Lo que
1: se pretende es cambiar ese diseño.
0: Por lo que decía usted, porque a cuanto más tiempo estemos, más dinero ganan las empresas y más pueden utilizar nuestros datos incluso para venderlas a otras. Usted, hemos hablado de varios aspectos y da la sensación de que empezamos a usar todo, recibir todo, apuntarnos a todo. Había que estar ahí, ¿no? Había que estar en la red. Vino Facebook. Uh-huh. Vamos a estar todos en Facebook. Tengo WhatsApp. Yo, ¿cómo no vas a tener WhatsApp, no? hay cosas que estamos...
1: Total.
0: Y como que hemos tenido todo y ahora, no sé, le pregunto, da la sensación de que hemos parado un poquito y decir, vamos a ver, ¿qué modelo de redes debemos aspirar?
1: En mi opinión, porque al final el conocimiento es poder. O sea, es decir, lo que está pasando con este juicio se asemeja mucho a lo que ocurrió con el tabaco en los años 90 del siglo pasado. ¿Por qué? Porque al principio, ¿no? Y yo recuerdo, mi padre me decía, Laura, es que cuando nosotros éramos jóvenes, fumar era un acto social, ofrecer un cigarrillo era de buena educación, era una manera, ¿no?, de ponerte en contacto, se podía fumar en hospitales dentro del hospital,
0: sí.
1: O sea, que el profesor fumando en clase, o sea, cosas que a día de hoy tú lo cuentas y dices, pero como que el profesor fumando en clase o una persona fumando dentro de una habitación de hospital, ¿no? Y ahora mismo se sabe pues todas las muertes que causa el tabaco. ¿Aún así hay gente que sigue fumando? Por supuesto, pero sabe las muertes que causa, sabe el peligro. Con las redes está pasando un poco lo mismo. Cuando salieron, era una herramienta que tú decías, madre mía, me pone en contacto con personas al otro lado del mundo, me permite acceder a conocimiento gratuito, súper rápido, fenomenal, ¿no? Muy interesante, todo muy bien. A nivel marketing es una herramienta buenísima porque te das a conocer y no tienes que pagar un anuncio de muchísimo dinero en la televisión. O sea, había como grandes ventajas y parecía que no había inconvenientes, ¿no? Parecía que no había riesgos. ¿Qué pasa? Que con el paso de los años se han ido viendo determinados inconvenientes, en el caso de los menores más, pero de los adultos también, porque igual que en los menores hablamos de ciberacoso, en los adultos hablamos de estafas, ¿no? O sea, y es todo a través de esa misma herramienta. Entonces, en esa adicción, que es verdad que hay que ponerla muy entre comillas, porque clínicamente todavía no ha sido calificada como tal, y yo creo que por ahí también va a ir la defensa de Meta, se está viendo pues que altera el cerebro de los menores, que incide en su descanso, que te hace menos libre, ¿no? Porque usted me lo decía, que voy a ver un vídeo y de repente he visto 10. Pues, oye, es que no estás decidiendo, ¿no? Uh-huh. Porque si yo entro a Instagram y digo, oye, voy a ver qué ha publicado Radio Canarias para hacerme así un resumen de las principales noticias, y de repente de Radio Canarias acabo viendo, yo qué sé, el influencer de turno, o me da igual, o un partido de fútbol de un equipo que me guste mucho. Si no es una cosa, Instagram siempre te va a ofrecer contenido que te guste, 100%, y por eso también te deja más enganchado.
0: Usted lo comparaba con la situación del trabajo de tabaco respecto a las adicciones, y yo he estado pensando también, si lo comparamos, por eso de que pensamos que los niños están y los jóvenes están seguros, cuando los tenemos en el cuarto encerrado, en los tiempos nuestros, pues aquello de cuidado con el coco, o ya cuando eras más grande, no hables con extraños o no cojas cosas de desconocidos, y ahora el desconocido está en el móvil.
1: Total. Sí, sí, es así. El desconocido está en el móvil y todo el rato. En el móvil y en la tablet, que a veces que se nos olvida la tablet, y yo lo veo muchos padres que dicen, no, mi hijo no tiene móvil, y yo, ¿tiene tablet? Sí, pero bueno, es muy cerrada. Yo lo de muy cerrada, mucho cuidado, ¿no? Por eso lo de tener el tiempo limitado, o sea, el control parental no está mal, pero no hace milagros. Yo esto sé que es una opinión que, bueno, pues que a mucha gente no le gusta mucho, ¿no? Porque en mi opinión el control parental da una falsa sensación de seguridad, ¿no? En plan, no, yo le tengo todo cerrado a mi hijo, ¿no? Capado, como dicen, a mi hijo, y mi hijo no entra a nada. Entonces te olvidas de ponerle límites de tiempo, te olvidas de acompañarle, te olvidas de hablar con él, te olvidas de un montón de cosas porque ya lo hace el control parental por ti. Y yo siempre lo digo, vamos a meter en Google o en la IA ahora, ¿no? ¿Cómo saltarse control parental? Y es que te salen tutoriales para saltarte todos. Entonces, para mí da una falsa sensación de seguridad. Entonces, por eso el estar encerrado y el no, mi hijo tiene que hacer un poco lo que quiera, yo le educo y tiene que hacer un poco lo que quiera. Sí y no. O sea, dentro de que yo no soy quien para decir cómo educar a nadie, tenemos que ser conscientes de que o le educas tú o le va a educar el algoritmo. Entonces, valora, ¿no?, quién quieres que le eduque.
0: Laura Dávara, gracias por estar con nosotros, abogada de ese despacho de abogados precisamente especializado en protección de datos, el uso legal de redes sociales y la ciberseguridad. Gracias una vez más por atender a la Radio Pública de Canarias.
1: Muchas gracias, buenos días.
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4: Bueno, el pasado 13 de agosto la Guardia Civil intervenía en el sur de Tenerife 13 toneladas de óxido nitroso, el conocido como gas de la risa, en el que pues ya es la segunda mayor aprehensión de esta sustancia en Europa. Y bueno, pues a raíz de esta intervención queremos saber un poquito más sobre esto, ¿no? ¿Qué es exactamente? Vamos a saludar ya al profesor de farmacología de la Universidad de La Laguna y médico de urgencias, Guillermo Burillo. ¿Qué tal? Muy buenas.
5: Hola, buenos días.
4: Bueno, antes que nada, Guillermo, queremos conocer un poquito más exactamente qué es el óxido nitroso, ¿no? Y también por qué se conoce más como el gas de la risa.
5: Bueno, el óxido nitroso es una sustancia de un gas de uso en diferentes ámbitos de nuestra sociedad. Es un gas anestésico que se usa en varios procedimientos en medicina para analgesia o anestesia, pero también se usa en la industria del motor, en algunos coches, se usa en repostería, se usa como sustancia refrigerante y en otros procesos industriales, sobre todo de tipo químico. Y una de sus funciones, cuando se inhala, es producir un estado disociativo que en muchas ocasiones da por reírse, ¿no? Y es por de ahí su nombre, ¿no?
4: Claro, estamos hablando de una sustancia que nos comentas que tiene usos médicos también en la industria del motor, de la repostería, y entonces, ¿cómo pasa de ser una sustancia de uso legal, ¿no?, en estos ámbitos, a convertirse en una droga, ¿no?, prácticamente?
5: Efectivamente. Bueno, por todo fármaco, todo medicamento que usamos, ¿no?, los médicos tienen efectos secundarios. Y hay más productos que se usan como drogas precisamente buscando estos efectos secundarios. Y es lo que pasa aquí, ¿no? No es lo mismo un ambiente controlado de uso en un quirófano por un anestesista, ¿no?, a una dosis controlada. Y además, como después voy a comentar una cosa, junto con oxígeno, con el gas oxígeno, que he usado de esta forma buscando simplemente estos efectos secundarios, ¿no? Que bueno, son, al ser de tipo euforizante, pues evidentemente las redes, las mafias, pues hace que se convierta en una droga de moda, ¿no? Hace más de 50 años que se usa. Pero bueno, como sabes, ¿no?, pues cuando faltan unas drogas se usan otras, y probablemente ya en la zona que se ha decomisado, ¿no?, ya se habían visto que estaba incrementándose su uso de forma importante, porque se encontraban los cartuchos, ¿no?, al día siguiente tirados por la calle.
4: Es decir, no estamos hablando de una droga nueva, sino es algo que ya se ha utilizado desde hace mucho tiempo, pero que ahora se ha puesto de moda.
5: Efectivamente, ya desde 2021 la Agencia Europea sobre Drogas decía que en Europa se estaba notando un incremento de su consumo, sobre todo en gente joven. Si me permite, algunas películas del oeste salen y yo, no pasen y vean y tal, cómo se ríe. En alguna película de estas del oeste antiguas, blanco y negro, ya se veía algún caso de uso de esta sustancia.
4: Y claro, al final estamos hablando de que esta incautación, esta detención que han hecho, sería de la segunda mayor de esta sustancia en Europa. Hablamos de 13 toneladas de óxido nitroso. ¿Qué nos dice una cantidad así, ¿no?, sobre la dimensión que puede estar teniendo en su consumo?
5: Es tremendo. Yo no había oído la noticia, y cuando contactaron ustedes conmigo, digo, ¿cómo va a haber 13 toneladas, ¿no?, en una detección en Tenerife, ¿no?, en una isla que es pequeño, ¿no? Es espectacular, y lo que demuestra es que hay un consumo, ¿no? O sea, hay un consumo que probablemente no, seguro, no estamos detectando en toda su dimensión.
4: Y más allá de esto, ¿no?, cuando alguien lo consume, ¿no?, por el motivo que es, porque ya lo consideran una droga de manera ilegal, ¿qué es lo que le pasa a nuestro organismo cuando inhalamos óxido nitroso? ¿Qué es lo que nos puede pasar, sobre todo, entiendo, en grandes cantidades?
5: Bueno, hay que distinguir entre los efectos agudos, ¿no?, de la propia inhalación y los crónicos, ¿no? Los agudos, pues, da eso, una sensación de euforia, de relajación, ¿no?, de risa. Los usuarios dicen que tienen una distorsión del tiempo, del lugar, del espacio y de la persona, ¿no? Es como un efecto medio psicodélico. Algunos hacen alucinaciones, ¿no?, que ya sería un efecto indeseable. Y después vienen los efectos médicos que produce, ¿no? O sea, no es que sea bueno consumirlo, ¿no? Mucha gente le produce una sensación de mareo desagradable, desorientación, náuseas, vomitan. Ha habido algún caso de apnea. En este tiempo que se pierde la conciencia, ¿no?, pues pueden producir caídas, puede producir episodios de asfixia. Depende dónde se consuma. Como es un gas inflamable, puede producir incendios. Y a la vez, como está a alta presión, también puede producir en su uso congelaciones, sobre todo en la mucosa oral, cuando si se consume directamente y a alta presión. O sea, no es un juego, ¿no? Probablemente en urgencias de los hospitales nos estén llegando casos pero es probable que los profesionales, los enfermeros, los médicos, todavía no pregunten, ¿no?, cuando vean alguno de estos síntomas por el óxido nitroso. Y si el paciente, por miedo, por culpa o simplemente porque está desorientado, no lo cuenta, pues puede que nos pase desapercibido su consumo.
4: Claro,
5: Y después vienen los efectos crónicos, que todavía preocupan más. El uso, bien a grandes cantidades, bien durante mucho tiempo, pero esto no está establecido, no se ha hecho ningún estudio sobre esto, ¿no? Bueno, no se puede hacer un estudio diciendo la gente consúmelo a ver qué pasa. Produce un déficit de vitamina B12 importantísimo que lleva a problemas neurológicos aproximadamente al año importantes, problemas a nivel medular, a nivel cerebeloso, que llevan a alteraciones de la marcha por este déficit de vitamina B12, parestesias, que son esos hormigueos que te pueden dar en las manos, en los pies, produce disfunción sexual, y son los efectos por los que ahora mismo están consultando la gente joven a urgencias o a neurología, y también hay que estar atentos para poder saber qué se pueden deber al óxido nitroso, ¿no?
4: ¿Y de qué manera se está consumiendo, no? Porque, de hecho, si uno busca información y busca imágenes, una de las principales imágenes que sale, que bueno, que en este caso no sé, no podrás confirmar, son globos. Claro, es una manera quizás que si vas por la calle, nadie tiene por qué pensar que alguien que tenga un globo en la mano pueda hacer que esté inhalando óxido nitroso.
5: Sí, además, todavía, no, o sea, todavía no, no es una sustancia ilegal, es una sustancia que no voy a hacer publicidad, pero usted o yo la podemos comprar hoy mismo en determinados establecimientos, o sea, no es, y claro, el globo es que digamos la botella grande se usa esas unidades, ¿no? Serían como las papelinas o las bolsas de crack, ¿no? Las bolsitas de crack, o sea, se es la dosis de uso individual, ¿no? Y efectivamente nadie puede decir, pues está consumiendo una droga, ¿no? Y probablemente es que los consumidores piensan que es una sustancia inocua y que no les va a producir ningún efecto.
4: Claro, y al final estamos uniendo un globo, ¿no? Que muchas veces es la manera en la que pues lo consumen, ¿no? Lo inhalan en este caso, con unos efectos inmediatos, quizás simpáticos, ¿no? Lo digo entre comillas, en el sentido de, vas a pasarlo bien, te ríes, pero claro, puede ser algo llamativo, pero que detrás tiene todo lo que hemos hablado.
5: Efectivamente. Además, probablemente, probablemente no, seguro, lo que se potencia son los efectos buscados, ¿no? Pero probablemente ni en redes ni hasta dentro de mucho tiempo saldrán los efectos secundarios. Es como el cannabis, ¿no? Sale, se potencia mucho, ¿no? Determinados efectos buscados, pero no los otros efectos que produce, ¿no? También como esquizofrenia, también como alucinaciones. O sea, todo esto no sale porque no, si me permite, no es guay, ¿no? De decirlo en redes, ¿no? Oye, que a mí me pasó esto, menudo viaje malo tuve, ¿no? O me caí al suelo, ¿no? O me he golpeado. ¿Por qué se pierde la conciencia, ¿no? Después de su consumo, ¿no? Estás ahí como 5 minutos que no sabes dónde estás, ¿no?
4: Claro. Sí, y que encima a esto muchas veces vamos a ponernos en la situación, ¿no?, de gente joven que está de fiesta, pues además de esta sustancia, muchos me imagino que también estarán bebiendo bebidas alcohólicas o incluso otra droga.
5: Efectivamente, no es un consumo aislado, se mezcla con otra vez, con lo cual efectivamente se potencian los efectos o del óxido nitroso o sobre todo de las otras sustancias. En la noticia que daba la Guardia Civil de esta, ¿no?, de este decomiso, usted habrá visto que también decomisaron cocaína, decomisaron tusi, decomisaron cannabis. O sea, evidentemente el entre comillas proveedor no trabaja con un solo producto, ¿no? Aunque en este caso la dosis fue impresionante, ¿no? La dosis aprendida.
4: Hemos estado hablando de gente joven, ¿no?, que consume esta sustancia, pero no sé qué tipo de consumidor exactamente es el que más lo está buscando. No sé si en este caso al hablar solo de gente joven nos estamos equivocando o hay perfiles que van más allá. También es algo que se está consumiendo mucho entre la población adulta.
5: Todavía tenemos pocos datos, pero el perfil por ahora parece que es de gente joven. Las encuestas que hace el Plan Nacional sobre Drogas y nuestro grupo de, de investigación todavía parece un consumo marginal, ¿no? Dese cuenta que estamos hablando de zonas de ocio, de turismo internacional, ¿no?
4: Claro.
5: Y en toda Europa lo que se ve es un aumento en segmentos jóvenes de la población, asociado eso al ocio nocturno, aunque después cuando uno atiende pacientes, es que lo consume a diario y varias dosis, te dicen, ¿no? Que es donde sobre todo vienen estos efectos, como decía, neurológicos graves, que todavía no sabemos si son reversibles o no. O sea, si poniendo el tratamiento, que es vitamina B12, durante largos periodos de tiempo, se van a recuperar o no. O sea, por inhalar un globito,
4: claro,
5: que te quedes con una marcha táctica, ¿no? Con una marcha tambaleante, ¿no? Para que me entienda la audiencia, para toda tu vida, pues parece que la risa es de poca risa, como hizo un conocido anuncio, ¿no?
4: Bueno, pues al final, en tal caso, lo que decíamos, ¿no, Guillermo? Una sustancia que de primeras puede parecer algo simpático puede tener tantas repercusiones negativas, y sobre todo lo que nos comentas, que no, que incluso no, todavía no se sabe si es algo reversible o no. Por tanto, para gente joven o gente que se lo esté planteando, porque como decimos, puede ser algo llamativo, algo fácil, que se estén planteando probarlo, porque muchas veces es la típica frase de, bueno, lo voy a probar solo una vez, no lo voy a consumir más, no, por una vez no pasa nada. ¿Qué le dirías a esa gente que quizás esté pensando en ello?
5: Esto es una ruleta rusa. Es como, ¿no? Entonces, es que no sabemos qué te puede pasar, ¿no? De entrada, seguro que es la puerta de entrada al consumo de otras sustancias, ¿no? Y lo de por una vez no pasa nada, a lo mejor por esa primera vez sí pasa, ¿no? Y hay otras formas de, entiendo, de divertirse que no pasa por el consumo de estas sustancias, que es que simplemente consumirlo, caerte y que tengas un traumatismo craneal severo, es que no, yo creo que no merece la pena, ¿no? Pero bueno, sobre todo, yo que sí, es la gente que lo ha usado y que ha tenido efectos adversos, que se lo digan a su entorno, ¿no? Yo creo que es la forma probablemente de prevención más eficaz, ¿no?
4: Bueno, pues estas consecuencias negativas, ¿no?, de una sustancia como esta, que parece pues muy bonita, muy graciosa al principio, pero como decimos siempre, al final pues no termina siendo tanta gracia, ¿no?, cuando nos vemos en el hospital pues con esa secuela. Guillermo Burillo, profesor de la farmacología de la Universidad de La Laguna y médico de urgencias, muchas gracias por atendernos.
5: A ustedes.
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6: Sepan que en Canarias han muerto 75 personas en lo que llevamos de mes por causas atribuibles al calor. Es la estimación del sistema de monitorización de la mortalidad diaria que depende del Instituto de Salud Carlos III. Y si le sumamos las cifras de julio, nos salen 85 muertes por calor en el archipiélago. Amós García Rojas es médico epidemiólogo experto en salud pública. Amós, ¿qué tal? Muy buenas tardes.
7: Muy buenas tardes, Víctor Hugo. Como siempre, un placer, un caluroso placer en este caso, estar con ustedes.
6: No sé si más placer o más caluroso, pero las dos cosas, una y otra. Son muchas personas, 85 en este verano por culpa del calor, pero es verdad que hemos tenido varios episodios de altas temperaturas y una ola de calor tremenda este mismo mes que ha sido insoportable.
7: Efectivamente, son demasiadas personas, demasiadas. Y además, yo creo que estas olas de calor por las que hemos pasado, este porcentaje de personas fallecidas como consecuencia del calor, nos debe hacer reflexionar sobre un elemento clave sobre el que hay que intervenir de manera rigurosa e inmediata, que es el cambio climático. El cambio climático es un elemento clave que está posibilitando esta drástica modificación que está habiendo en las temperaturas que estamos sufriendo, y de alguna manera también es el causante indirecto de los dramas que acompañan a este incremento de las temperaturas, como son el terrible, la terrible situación generada por los incendios forestales, etcétera, etcétera. Tomémonos en serio el cambio climático y actuemos de manera contundente frente a este problema.
6: Estas 75 personas en este mes y 85 en los dos últimos meses, en su mayoría supongo que serían personas mayores y gente que presentaba patologías de base, ¿no?
7: Efectivamente, fundamentalmente personas de edad avanzada, básicamente por la vulnerabilidad que tienen estas personas o personas con patologías de base, por la vulnerabilidad que les hace lógicamente más sensible y con más difícil capacidad de regulación que tienen ante situaciones de una elevación considerable de las temperaturas. Por eso es fundamental también tener conocimiento de cuáles pueden ser unos signos o síntomas que lo estén indicando una persona entre un proceso de estas características y al mismo tiempo tener algunos conocimientos básicos de qué podemos hacer inicialmente para actuar en estos casos.
6: Es que se me viene a la cabeza la época del COVID, que cuando fallecía una persona, ya hablábamos, ¿murió de COVID o murió con COVID? Porque no sabíamos, también tenía a lo mejor otro tipo de patologías, entonces moría con el COVID y a lo mejor no del COVID. Aquí lo mismo, a lo mejor la persona no fallece del calor o por el calor, porque tiene otras patologías, pero al final una cosa y otra están íntimamente relacionadas y asociadas.
7: Sí, sobre todo porque el calor es el que aumenta los problemas de base que tiene esa persona y es la que incentiva la posibilidad de que esa persona tenga un cuadro grave. Si tiene alguna patología de base, tiene una avanzada, el calor fortalece la posibilidad de que cualquier causa, la enfermedad que tiene de base, pues aumente la posibilidad de tener un discurso, un camino más negativo.
6: Claro, ¿y todo esto se puede evitar o paliar de alguna manera?
7: Como te he dicho, en primer lugar, teniendo claro que hay que ser conscientes de que hay la madre de todo este tipo de situaciones, está en el cambio climático, y hay que establecer políticas adecuadas que permitan modificar esta tendencia terrible que está suponiendo el cambio climático. Y al mismo tiempo yo creo que es bueno, sensato que tengamos conocimiento de lo que pueden ser los síntomas iniciales de una persona que está teniendo un golpe de calor. Y esto fundamentalmente se caracteriza básicamente porque se eleva drásticamente la temperatura, puede llegar a 40 y más grados, la piel se torna roja, seca. Al mismo tiempo hay un fuerte dolor de cabeza a la persona afectada, hay también sensación de mareo, de vértigo, visión borrosa, y al mismo tiempo en ocasiones ya cuando el cuadro está en una situación límite, que requiere una intervención inmediata, puede haber desvanecimiento también. Y lo que tenemos que hacer cuando vemos una persona con este perfil de síntomas, pues en primer lugar, lógicamente, pedir ayuda profesional de manera inmediata y al mismo tiempo, en la medida de lo posible, trasladar a esa persona a un lugar fresco, con sombra, quitarle toda la ropa que no sea necesaria, quitarle toda la ropa encima, refrescarlo básicamente con agua en zonas concretas, por ejemplo, la cabeza, el cuello, las axilas, las ingles, y desde esa perspectiva podemos mejorar algo ese nivel de gravedad que puede tener la persona. Pero lógicamente lo fundamental es pedir ayuda urgente. Por cierto, no conviene darle líquido, sobre todo cuando la persona está en una situación de pérdida de conciencia, no conviene darle líquido. Y al mismo tiempo tampoco conviene, por ejemplo, llevarlo a un sitio donde el agua esté muy fría, porque le podemos dar un shock. Entonces lo ideal es ponerle agua a través de toallas húmedas, por ejemplo, en la cabeza, cuello, axilas y ingles, básicamente, y sobre todo eso, pedir ayuda urgentemente.
6: Hoy leía yo un artículo en El País, decía que el planeta se acerca a temperaturas que millones de mayores no podrán tolerar. Y mucho me temo que está siendo así, digamos.
7: Está siendo así dramáticamente, y además es que año a año lo estamos percibiendo. Estas temperaturas tremendas, porque con las que hemos tenido que convivir este año, pues ya el año pasado también pasamos por varias ondas de calor. Es verdad que no con la intensidad y sobre todo con la precocidad con la que hemos convivido con esta, que desde junio ya hemos tenido alguna hora de calor. Y esto nos indica que la cosa va cada vez más, y por lo tanto seamos conscientes de esta situación y que no podemos seguir en esta dinámica.
6: ¿El calor puede llegar a matar también a una persona sana? Porque están esos temidos golpes de calor y ahí nadie está a salvo, tenga la edad que tenga.
7: Sí, no, puede.

0: bajo un son de justicia y desgraciadamente le ha dado un golpe de calor y ha fallecido.
1: Vamos a tener que adaptar nuestro modo de vida a las temperaturas, igual que en otras latitudes, pues se vive a lo mejor en horas ya casi de madrugada, a las 5 de la mañana, porque a mediodía pues es imposible, pues a primeras y últimas horas del día, o como pasa en muchos puntos de Andalucía. Vamos a tener que adaptar nuestro modo de vida.
0: Vamos a tener que adaptar. Además, date cuenta, Víctor Hugo, que no solo se trata de que tengamos que soportar unas temperaturas tremendamente altas a lo largo del día. Es que por la noche las temperaturas también están siendo muy altas en determinadas zonas del país, lo cual implica que hay dificultad para descansar, etcétera, etcétera, que es otro elemento clave a la hora de generarnos tensión, malestar y lógicamente llevarnos a un perfil de situación que es francamente desagradable. Es decir, el día, pero es que también la noche está siendo tremendamente calurosa.
1: Claro, es que también es eso, no hay diferencia, ahí durante esta ola de calor había muchos puntos del archipiélago donde no se bajó de los 30 grados y al final, pues claro, durante el día hasta 40 y durante la noche que no bajas de los 30, pues mira, noches infernales es lo que se viene a llamar. Se está hablando incluso, vamos, de la posibilidad de cambiar la fecha de peregrinación a Candelaria, ¿sabes qué es? El 15 de agosto tradicionalmente, pero volver a la fecha del 2 de febrero, que es el Día de la Virgen de Candelaria, porque llevamos varios años en los que no se puede hacer esa peregrinación por los montes precisamente por esas altísimas temperaturas.
0: Sí, bueno, es un debate que están planteando algunas personas. Lógicamente, cambiar una fecha que de alguna manera es simbólica para un sector amplio de la población es muy complicado, no es nada fácil. Pero lógicamente, en función de que cómo vaya evolucionando la situación en relación al clima, lógicamente habrá que ir planteando por lo menos el debate de qué hacer ante determinadas circunstancias que pueden poner en riesgo la salud de muchísimas personas.
1: Y la subida de temperaturas y la tropicalización del clima también puede acabar trayéndonos enfermedades de otras latitudes. Se me ocurren los mosquitos. Hay, creo que son 43 casos ya de fiebre en Andalucía y bueno, todo esto puede traernos enfermedades que no conocíamos aquí.
0: Sí, no, eso es evidente. Ya de hecho, desde hace bastantes años hemos tenido patologías en Canarias que no formaban parte de nuestro perfil epidemiológico por nuestra propia ecología, pero que el cambio climático ha posibilitado que aparezcan. Ahí está la ciguatera, los casos de ciguatera que hemos tenido, que es una enfermedad que se daba básicamente en el contexto de lo que es el mar que rodea islas caribeñas, en el Caribe. Sin embargo, como consecuencia del cambio climático, ha habido migración de numerosos pescados, en este caso básicamente atunes de gran tamaño, que llegan aquí y tienen la ciguatera u otros pescados. Es decir, que el cambio climático está produciendo también una modificación en la aparición de determinadas patologías que no formaban parte de lo que es nuestro entorno. Sin embargo, ahora sí que tenemos que estudiar y analizar porque cada vez empiezan a aparecer más en nuestro medio. Y eso es así y eso va a seguir siendo así. Ahora, si me permite, me gustaría hacer una reflexión, sí, sobre esto que te acabo de comentar, porque a raíz del drama que están sufriendo en Ceuta, estoy oyendo mucho decir que esas enfermedades que nos van a traer los inmigrantes, oye, cuidado con esto, cuidado con esto, los inmigrantes que llegan a nuestro medio son los más sanos, los más fuertes, porque es que si no, no podían llegar. Y de esa perspectiva, sí que podemos decir que van a enfermar más en nuestro medio, pero ¿por qué? Por las condiciones poco higiénicas, poco saludables en las que van a vivir aquí. Ese es el problema que van a tener los inmigrantes y por eso pueden darse determinadas enfermedades en los inmigrantes. No ajena a lo que es nuestro propio perfil de enfermedades. Me preocupa mucho esa reflexión, porque estoy oyendo decir mucho eso, las enfermedades que nos traen los inmigrantes. No, las enfermedades, los inmigrantes que llegan son los más sanos. Lo que ocurre es que viven en unas condiciones lamentables que les favorecen la aparición de determinadas patologías.
1: Pues es la reflexión de Amós García Rojas. Como siempre, un placer.

0: escucharlo. Amos, gracias como siempre y hasta pronto. Un saludo.
1: Nada, Víctor Hugo, un saludo.
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3: Todas las comunidades humanas han habilitado unos nombres que sirven para identificar los referentes espaciales de su ámbito. Se trata de cubrir una necesidad funcional básica. Tales nombres son conocidos como topónimos. Desde el punto de vista histórico, los topónimos surgen de la utilización de ciertos nombres comunes con un propósito identificador. Por eso en lingüística se les tiene como una sección de los nombres propios u onomásticos. Ello supone que su naturaleza verbal es compartida por los antropónimos, como Juan, María, Domínguez, Paco, y por los integrantes de la llamada onomástica comercial, Bar el Puente, Ferretería Las Cañadas. A lo largo de los siglos, en Canarias se han ido estableciendo estos nombres a partir sobre todo de dos fuentes: la prehispánica, Tijarafe, Tamaduste, Tamargada, Tiscamanita, Teguise, y la castellana, Los Sauces, El Pinar, Vallehermoso, Los Silos, Valle Seco. Para los investigadores, las dificultades léxicas de las etiquetas lingüísticas usadas para nombrar los distintos lugares se relacionan sobre todo con aquellas unidades de origen preeuropeo, pues es sabido que las lenguas guanches resultaron extinguidas a la conclusión del proceso de conquista y colonización del archipiélago. Al tratarse de lenguas sin representación escrita convencional, tales dificultades aumentan. Por tanto, el intento de esclarecer los topónimos prehispánicos no puede sino moverse en el terreno de la hipótesis. Tampoco facilita la tarea el acusado proceso de castellanización de estas palabras. Tales complicaciones no suelen concurrir en el desentrañamiento de los topónimos canarios de origen castellano, aunque en ocasiones la evolución de algunos de ellos, siguiendo la pronunciación popular, hace que resulten opacos. Pero la toponimia, que pertenece al patrimonio intangible de los pueblos, atesora multitud de datos que pueden ser utilizados por ramas como la historia, la geografía, la lingüística, la economía, la botánica, etc. En definitiva, que estamos ante un ámbito interdisciplinario. El dinamismo de los aspectos lingüísticos en general no es extraño tampoco a los topónimos. Así se crean nuevos nombres de lugar, en las zonas turísticas por ejemplo, y desaparecen otros como consecuencia de factores como la creciente urbanización de la población, la terciarización de la economía canaria o la proliferación de las carreteras. Sin embargo, la microtoponimia, nombres de espacios muy circunscritos y no poblados, es la que está sufriendo una regresión mayor, en especial en las áreas norte de las islas. Es muy probable que la forma más eficaz de respetar nuestros topónimos sea posibilitar su recogida y estudio. Estamos en una coyuntura clave, pues el proceso de pérdida de este bien cultural está siendo muy acusado, en concreto en las islas donde el modelo turístico tiene una gran implantación. Al mismo tiempo, habría que reclamar de las instituciones la debida consideración hacia este patrimonio, pues a menudo asistimos a la rotulación errónea o imprecisa de distintos barrios, caseríos o rutas de senderismo, a veces incluso sin ajustarse a las convenciones ortográficas consolidadas. Son también los poderes públicos los que deberían promover trabajos de investigación sobre sus respectivas jurisdicciones. Los nombres del lugar tienen un marcado valor sentimental para los usuarios. Por eso, la caída en desuso de muchos de ellos tiene algo de cataclismo afectivo. El corolario sería la necesidad de adoptar una actitud militante en cuanto al mantenimiento y respeto de esta importante porción de nuestra cultura oral.
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1: Carlota de la Quintana y López de Arroyave nació en Artenara, la cumbre de Gran Canaria, en 1910. Fue de las primeras universitarias canarias, inició sus estudios de medicina en la Universidad de La Laguna, aunque los completó en Madrid, donde se licenció y doctoró. Amplió su formación en Suiza y Alemania. Es la primera médico especialista de Canarias y la tercera de España. Su especialidad fue la otorrinolaringología, aunque ejerció otras muchas especialidades. Trabajó en la capital Gran Canaria durante 40 años y se la llegó a conocer como la médico de los pobres, porque atendía también a quien no podía pagar la consulta. Lo hizo así hasta que se jubiló a los 80 años e incluso después en su consulta de la calle Canaleja, en la capital Gran Canaria. Falleció con 101 años en el año 2020. ¿No le suena ninguna calle con su nombre? Sorprendentemente no la hay, ni en su municipio natal, Artenara, ni en la capital Gran Canaria.
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1: Son las 8 en Canarias.
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1: Bienvenidas, bienvenido. Comienza a soplar ya Tiempo de alicios en la Radio Canaria. 2 horas en directo para hacernos mutua compañía, conversando a través de los muchos contenidos que les tenemos preparados, temas frescos, temas estivales. ¿Y qué más veraniego hay que unas buenas vacaciones? Aunque en realidad vamos a darle la vuelta a ese asunto con dos invitados, créanme, de lujo. Con ellos vamos a analizar más concretamente si los viajes son un derecho o deberían volver a convertirse en un lujo al alcance de pocos. El tema puede ser controvertido, pero precisamente con el debate sobre el turismo ahora en boga es más pertinente que nunca. Lo abordaremos a partir de las 9, si bien, como siempre, pueden opinar desde que quieran al 628-51-5151. Antes tenemos previsto degustar las palabras con el prestigioso filólogo catedrático Maximiano Trapero y al filo de las 10, porque recuerden que durante agosto este programa se reduce a 2 horas, rescataremos, por lo que sea, canciones para una despedida con Héctor Martínez.

0: a ir mucho de besos y de gratitudes. Pero esto que les contamos es solo un adelanto. Habrá sorpresas que aún no vamos a desvelar para asegurarnos que se quedan porque merecerá la pena. Y es que ¿dónde van a estar ustedes mejor que a nuestro abrigo? Bueno, pues dejándose mecer por la brisa del tiempo de alisios, porque fuera el calor va a seguir apretando, ¿no es así, Brian Rodríguez? Buenos días.
1: Muy buenos días, ¿qué tal? Amanecemos con algunos intervalos en diferentes puntos del archipiélago, pero con el paso de las horas esa nubosidad irá disipándose y perdiendo consistencia para dar paso al sol en buena parte de las islas orientales y también de la isla de La Gomera. Sin embargo, esta tarde crecerá nubosidad de evolución diurna en puntos del interior de la isla de Tenerife, del Hierro, pero especialmente de la isla de La Palma. Con respecto a las temperaturas, hoy seguirán siendo veraniegas. Tendremos máximas que alcanzarán los 30 grados localmente en islas como, por ejemplo, La Gomera, Tenerife, Gran Canaria y las más orientales, Fuerteventura y Lanzarote, con un viento que hoy sopla de componente norte flojo y se acelerará en zonas del este y oeste. Las vertientes expuestas a este viento de las islas montañosas. Y en cuanto a la situación marítima, las olas podrán alcanzar e incluso superar los 2 metros de altura por la tarde en las costas abiertas al norte y litoral oeste de Fuerteventura y Lanzarote. Además, habrá mar de fondo del sur en litorales del sur y oeste de las islas montañosas, por lo que hay que seguir extremando la precaución.
0: Bien resguardados y con mucha precaución está ya el resto del equipo, Héctor Martín y Mateo Durá, los mandos técnicos, Mónica Bolaños en la producción, Lucía Suárez en redes sociales y Javi Cruz en la redacción de informativos, hasta donde nos acercamos ya para conocer las noticias con que despierta este domingo 23 de agosto. ¿Qué tal, Javi? Muy buenos días.
2: Hola, muy buenos días.
0: Bueno, Marruecos exige a España la devolución de los menores huidos a Ceuta para aceptar los cadáveres de sus nacionales fallecidos, ¿no?
2: Rabat está condicionando la aceptación de las personas marroquíes fallecidas durante la entrada masiva a Ceuta a 2 requisitos. El primero, la entrega de los informes forenses. Y el segundo, la repatriación de los menores marroquíes. El ministro de Justicia de Marruecos ha asegurado que no podemos recibir los cuerpos sin saber quiénes son estas personas. Esto en primer lugar. En segundo término, ha continuado Abdelatif Ouabi, hemos pedido que nos devuelvan a los vivos y ahora hablan de los muertos. Nosotros no separamos entre vivos y muertos, según ha explicado en una entrevista en el canal saudí Al Arabiya. Una exigencia de Marruecos que choca frontalmente contra las leyes de protección a la infancia, tanto de España como de Europa.
0: Mientras miles de personas migrantes continúan en las calles de Ceuta 3 semanas después de la entrada masiva, y Sanidad convoca para mañana, de forma urgente, a las comunidades para llevar vacunas a la ciudad autónoma.
2: Mientras las administraciones intentan habilitar nuevos espacios de acogida para hacer frente a una situación que desborda con creces los recursos disponibles, miles de personas migrantes siguen todavía en las calles de la ciudad autónoma. El Ministerio de Sanidad ha convocado para mañana a las comunidades a una reunión urgente de la Comisión de Salud Pública para abordar el suministro de vacunas a Ceuta. La reunión tendrá lugar vía telemática y va a permitir activar el mecanismo de solidaridad en el envío de vacunas. Las más solicitadas, la triple vírica, la varicela, la poliomielitis, el tétanos y también la difteria.
0: A su vez, la situación en Ceuta obliga a adelantar el curso político.
2: El Consejo de Ministros vuelve a reunirse esta semana en el Palacio de la Moncloa para aprobar una partida de 25 millones de euros y 6 ministros van a comparecer en el Congreso para abordar la situación. Tras sus vacaciones en Lanzarote, Pedro Sánchez va a presidir el martes esta primera reunión de su gabinete después del parón de agosto y su vicepresidente económico, Carlos Cuerpo, viaja mañana a la ciudad autónoma. La situación en Ceuta aviva el enfrentamiento entre la oposición y el gobierno, Feijóo y Pachi López.
3: La pregunta, ¿por qué no utilizamos Frontex? ¿Por no molestar a Marruecos?
4: Feijóo ha decidido llevar al Partido Popular a la extrema derecha, ha copiado su estrategia, se ha dedicado a ser el alimentador mayor de bulos de este país.
0: Les contamos también que la ruta atlántica continúa activa, un muerto y 80 detenidos cerca del Ayun tras 2 intentos de alcanzar Canarias.
2: Una persona muerta y unas 80 eran detenidas el viernes por las fuerzas de seguridad marroquíes tras 2 intentos de llegar por mar a Canarias desde las afueras de la capital histórica del Sáhara Occidental, ahora bajo control marroquí, el Ayun. Las migrantes habrían partido en 2 embarcaciones desde la costa africana, aunque fueron interceptadas por Marruecos. Aproximadamente 50 de los detenidos eran ciudadanos de origen magrebí y el resto eran de países de la región del Sahel. Una persona fallecida.
0: Tenerife con Palestina alza la voz contra la participación de Israel en el Mundial Femenino Sub-18 de Waterpolo.
2: La plataforma ha convocado este sábado una concentración para rechazar la presencia de la selección israelí en este campeonato. El Mundial de Waterpolo concluye hoy tras celebrarse desde hace una semana en Puerto de la Cruz. Manuel de la Rosa, Tenerife con Palestina.
5: El hecho de que el gobierno de Canarias Cabildo de Tenerife y el Ayuntamiento del Puerto de la Cruz participen de esta convocatoria es un lavado de cara a un Estado, a un régimen que viene perpetrando un genocidio contra el pueblo palestino.
0: Todavía en Puerto de la Cruz, el PSOE pide un pleno extraordinario del Cabildo de Tenerife sobre las obras en Playa Jardín.
2: El PSOE tinerfeño ha anunciado el registro de la solicitud de un pleno extraordinario del Cabildo para exigir a su presidenta, a Rosa Dávila, que explique por qué siguen sin ejecutarse las obras anunciadas para resolver los problemas tanto de saneamiento como depuración en Playa Jardín. La secretaria general de los socialistas de Tenerife, Tamara Raya, ha señalado la importancia de esta explicación. En un comunicado ha dicho que es especialmente urgente tras conocerse las actas de salud pública que han confirmado un nuevo episodio de contaminación en la playa.
0: Además, ya estamos en la cuenta atrás. UGT reclama permisos retribuidos para el laberinto de la vuelta al cole.
2: Faltan en concreto 17 días para que las aulas vuelvan a llenarse de vida. El 9 de septiembre comienza el curso académico 2026-2027. El comienzo de las clases, como saben, como habrán comprobado, continúa siendo el laberinto de la corresponsabilidad, especialmente para las madres, para las mujeres. La secretaria de Igualdad de UGT en Canarias es Mirna Ortega.
6: La conciliación es un laberinto, ¿no? En el que nos metemos cuando vuelven las clases, donde tenemos que ajustar los horarios del trabajo con los horarios de la escuela y volver a esa rutina que muchas veces es casi imposible.
0: Por cierto, que La Palma impulsa una residencia en Tenerife para sus alumnos.
2: El Cabildo Palmero ha iniciado los trámites para crear una residencia propia en Tenerife destinada a estudiantes de La Palma y que podría situarse en La Laguna. El objetivo es dar respuesta a las necesidades de alojamiento de los jóvenes palmeros que cursen estudios universitarios y de otras disciplinas.
0: Bueno, septiembre es lo que tiene, ¿no, Javi? La vuelta al cole, el regreso a la rutina laboral, aunque algunos ríen mejor, más fuerte, porque se reservan las vacaciones para entonces.
2: Ahí está la clave.
0: Bueno, pues para ellos, que las disfruten.
2: Eso, la disfrutaremos.
0: Eso es. Bueno, Javi, nos escuchamos porque todavía queda mucho trabajo por delante antes de ese merecido descanso. En el boletín de las 9, si no hubiera novedades, en cuyo caso nos pides paso y entras en antena y nos las cuentas, ¿de acuerdo?
2: Hasta las 9.
0: Un abrazo. Ahora vamos a conocer las novedades del deporte. Ayer ganó la Unión Deportiva Las Palmas y hoy juega el Club Deportivo Tenerife. Joaquín González, buenos días.
7: Hola, buenos días, Elena. Gran victoria de la Unión Deportiva Las Palmas por 0-2 ante el Ceuta, con goles de Miyashiro en la primera parte y de Manu Fuster en la segunda. El triunfo deja a los amarillos con dos victorias en dos partidos, en lo más alto de la tabla clasificatoria. No arrancaban así una temporada desde el curso 2016-2017. Ahora ya, los de Rubén de la Barrera piensan en su próximo compromiso, que también será domicilio dentro de 6 días ante el Girona. Y hoy el turno será para nuestro otro representante en la segunda división, el Club Deportivo Tenerife, que recibirá en el Heliodoro Rodríguez López a la Almería. El estreno en casa, los de Álvaro Cervera recibirán a un equipo que también ganó en la primera jornada y que es uno de los claros favoritos al ascenso. A las 8:30, ese Tenerife Almería desde las 8. Se lo estaremos contando en nuestro Todo Goles Radio, en un encuentro en el que se le va a entregar a Aitor Sanz, recientemente retirado del fútbol en activo, la insignia de oro y brillantes del club. Y hoy también vamos a estar pendientes del baloncesto, porque la selección española femenina juega en el Santiago Martín a las 8 de la tarde, midiéndose a Bélgica en partido correspondiente al torneo internacional de Tenerife y que sirve como preparatorio para el próximo Mundial de Berlín. Con la selección española tenemos dos canarias, Maite Cazorla y Elena Buenavida.
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0: Seguimos avanzando en Tiempo de Alicios aquí en directo en la Radio Canaria. ¡Ey! Carolina Armas, ¿cómo estás?
10: Muy bien, ¿y tú?
0: Qué alegría verte siempre.
10: Ay, sí. ¿Qué carita de verano traes?
0: Sí, he cogido color.
10: Qué bueno.
0: Se me ha ido de las manos un poco, tal vez, pero ya sabes, la melanina canaria.
10: Bueno, mira, te he interrumpido porque quiero, ahora que, bueno, que estamos en verano, esos amores de verano. Por cierto, ¿tu primer beso fue en verano?
0: Sí.
10: ¿En serio?
0: Estoy recordando que sí. A la vuelta de un viaje de fin de curso.
10: Es que eres una romántica. Yo soy todo lo contrario. ¿Sí? El mío fue en unos carnavales.
0: Bueno, eso también es muy, muy dado, ¿eh?
10: Marejada.
0: Fíjate qué diferencia. Y en mi caso sonaba el Nothing Compares to You.
10: Wow, pero
0: esa canción.
10: Nena, pero qué memoria y sí, qué romanticón
0: la,
10: todo.
0: La recuerdo. Sí.
10: Maravilloso.
0: Marejada y el Nothing Compares.
10: Es verdad. Qué contrapuesto todo. Bueno, sabemos que hay gestos que atraviesan pues siglos sin perder su significado, como es, por ejemplo, el beso es uno de ellos. Mm. Íntimo, fugaz, extraordinario. Así lo recordarás, me imagino, ese primer beso.
0: Bueno, muy romantizado lo has puesto.
10: Sí, demasiado. Bueno, vamos a mirar atrás, Elena, si quieres, hoy, y descubrimos cómo a lo largo de la historia los besos han contado lo que a veces las palabras no alcanzaban a decir. Los besos son más intensos a 24 fotogramas por segundo. Vamos de los mejores besos de la historia. Esto va de eso, ¿no? Y los besos que han hecho historia en el celuloide y que nos siguen haciendo suspirar desde el otro lado de la pantalla.
0: ¿Pero son de verdad esos besos? Siempre me lo he preguntado.
10: Hombre, yo creo que antes por lo menos sí. Ahora con la cosa como está de avanzada.
0: Bueno, decía Vivian Leigh, si no recuerdo mal, que no le gustaba nada darse besos con el actor de Lo que el viento se llevó. Por favor, el nombre es... Con Clark Gable, porque tenía halitosis.
10: Bueno, besos indiscutiblemente icónicos. Por ejemplo, el que le planta a Red Butler a Escarlata O'Hara en Lo que el viento se llevó, que además iba acompañado de la frase: ninguno de esos necios ha sabido besarte así jamás. Y en 1942 llegó Casablanca, Elena, y unos imperecederos Humphrey Bogart e Ingrid Bergman. Pues bueno, hablemos del beso como lenguaje universal, el que fue plasmado, por ejemplo, en Vacaciones en Roma. Audrey Hepburn emparejó aquí con el Gregory Peck, sin duda uno de los mejores besos del cine. Pero quiero recordar contigo también cuando Federico Fellini enmarcó uno de los besos más rompedores y dulces del cine en La Dolce Vita, Marcello Mastroianni y Anita Ekberg. Elena, dime si recuerdas algún beso en especial del cine.
0: Bueno, ya que nombras a Marcello Mastroianni, recuerdo que con Sofía Loren compartió muchos papeles y sí, fueron pareja y también se besuquearon, ¿eh?
10: Me ha gustado tu chabacanería de la jornada. Bueno, algunos de esos besos han quedado en la memoria colectiva, ¿no? Porque encapsularon emociones universales. Como por ejemplo en Desayuno con Diamantes, bajo una lluvia que empapaba entonces a Audrey Hepburn y George Peppard.
11: Quiero decir que no tiene ni un centavo. Su familia tiene dinero, pero él personalmente está arruinado. Resulta que debe $700,000.
10: Pues sí, el cine, esa fábrica de besos eternos. Recuerden, 1987, este más próximo a nuestra generación, Elena. Dirty Dancing, que inmortalizó el momento en el que Jennifer Grey y Patrick Swayze se dan un beso, instante que ha marcado a generaciones.
0: Está ahora muy de moda bailar esta canción.
10: ¿Has visto al chico que no para de bailarla? ¿No? Hay un chico que es famoso por bailar constantemente esta canción.
0: Nos deberíamos atrever algún día.
10: Está guapa. Tiene un montón de subidonas.
0: Yo te cargo, yo te cargo a ti. 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
10: Estásmuyloca.com. Bueno, en 1990 nos topamos de nuevo con Patrick Swayze, icono de los 80, y una Demi Moore en Ghost, convirtiéndose en uno de los símbolos cineastas de los años 90.
0: Esta peli puso muy de moda la alfarería.
10: El otro día pasaba por delante de un sitio donde estaban haciendo...
0: ¿Cerámica, sí?
10: Cerámica. ¿Mm? Y iba con un amigo y me dice, mira, para hacernos un ghost. ¡Qué tontería más grande! Bueno, pues en ese mismo año, justo en 1990, tú ya habías nacido, ¿no?
0: Sí.
10: Jolín, ¿ya?
0: Recientemente.
10: Pues parece que naciste mucho después, de verdad. Ese mismo año, el beso de Richard Gere y Julia Roberts, mm-hmm, encaramados en la escalera de incendios, sí, es un broche de oro inolvidable, sin duda.
0: Roy Orbison. Mm-hmm.
10: Y aquí hablan de nosotras. Pretty Woman.
0: Pretty Woman. Pero solo de una, porque no lo está diciendo en plural, ¿eh?
10: Le ponemos una S ahí.
0: Venga.

0: Vamos ahora de Francis Ford Coppola, que nos regaló uno de los besos más profundos y rompedores del cine en Drácula de Bram Stoker. Y claro, es que ¿qué damisela podría resistirse al beso de un noble caballero que ha cruzado océanos de tiempo
1: y que no envejece?
0: Exacto, para reencontrarse.
1: No se va a quedar calvo, Carol.
0: Me rompió el rollo. Para reencontrarse con su amor verdadero.

0: pedazo de banda sonora sí. que te estoy poniendo, ¿eh?
1: Pues sí. ¿Eh? Estamos haciendo un viaje precioso. Sí. Hablas de besos, pero en realidad de cine.
0: También. Y unos puntitos culturales que te estoy aportando.
1: Me dio sorprendida.
0: Hoy debería cobrar más. Bueno, James Cameron, 1997, llegó con Titanic. Jack y Rose, interpretados por Leonardo DiCaprio y Kate Winslet, se fundieron en un beso sobre la proa del barco mientras el océano se abría ante ellos.

0: Dejamos atrás Titanic.
1: Pensando que si el beso se lo hubieran dado en la tabla, quizás hubiesen cabido en ella los dos, ¿no?
0: Sí. Oye, ¿has visto la cantidad de vídeos que circulan, pero hechos con IA, recreando cómo se grabó el Titanic?
1: ¿Sí?
0: Sí, sí, sí, pero no me gusta verlos porque digo, no sé si es verdad, si es mentira, si fue así.
1: Ya,
0: si no.
1: Ya, nos estamos convirtiendo en esas señoras a las que cualquier imagen generada por IA,
0: ¿sí?,
1: se la cuela.
0: O al revés, que somos súper desconfiadas ya.
1: Ya es verdad.
0: ¿Eh? No, que me va a robar usted. Mire, señora, que soy de una ONG en la calle.
1: Estamos ahí entre un extremo u otro.
0: Sí, sí, total. Bueno, nos vamos hasta la montaña, ¿vale? Porque hay dos vaqueros que se enamoran en el cine mientras cuidan del ganado en la montaña y toda la pasión se desata en un beso para la historia. Hablamos de Brokeback Mountain.
1: Esa película también, y trágico final, ¿no?, para uno,
0: sí,
1: de los actores.
0: Cierto. ¿La viste en el cine o dónde?
1: No, la vi en casa.
0: Ah, yo tengo más dinero que tú.
1: ¿Sí?
0: La vi en el cine.
1: Sí, sí, ya eso, desde luego, da de, ¿no?, de ver las capacidades que tiene uno.
0: Bueno, y con esta música, con esta banda sonora de fondo, quería hablarte también de una saga más o menos reciente, Crepúsculo.
1: No la he visto.
0: ¿No la has visto?
1: No.
0: Bueno, pues una franquicia que nos descubrió a dos actores como Kristen Stewart y Robert Pattinson, capaz de enamorar.
1: En su prime,
0: sí.
1: Robert Pattinson. Hablan ya como uno de los mejores actores, junto con Tom Holland, que también está muy de moda, ¿no?, en la actualidad.
0: Tom Holland, ¿eso me suena?
1: Sí, el de Zendaya.
0: Ah, es que no lo he visto.
1: El de...
0: Ah, sí, sí, sé quién es. Sí, sé quién es. Sí, sí, sí.
1: Fíjate de lo imposible. ¿No te acuerdas la película de lo imposible, sí, del tsunami? Sí. El niño protagonista es él, Tom Holland.
0: Ah, vale, cómo ha crecido, ¿no?
1: Sí. Bueno, no tanto.
0: No se llama
1: Holland. No muy alto.
0: ¿No? Ah, pero un poco ha crecido, ¿no? Ya no es un niño.
1: Años ha cumplido, sí.
0: Pero porque te metes con la gente que
1: no
0: es bajita,
1: meto,
0: como
1: no
0: yo.
1: No me meto, no me meto.
0: No, ¿qué va? Bueno, es que Holland a mí me recuerda... ¿no? ¿No
1: ¿Al futbolista?
0: Sí. He visto un millón de vídeos de ese señor.
1: Ya, con la canción, ¿no?
0: Holland. Es súper divertido,
1: sí,
0: el chaval,
1: sí,
0: ¿no?
1: Sí, sí, sí. Muy humilde, dicen, que sí. Se quiere dedicar a la granja y a su vida, sí, contemplativa.
0: Necesitamos un granjero,
1: sí.
0: ¿Te acuerdas?
1: Hay un granjero para ti.
0: ¿Te acuerdas? El programa ese. Dios mío, no, si todos enlazar,
1: sí.
0: Empezamos hablando del Brexit,
1: hombre,
0: y terminamos hablando de la granja. Ay, Dios, bueno, pues esta gente que se enamoró a toda una generación, ¿no?, de chavales con su romance en pantalla y nos dejaron fascinados con sus besos. Bueno, para despedirme quiero decirte que lo cierto es que solamente unos pocos consiguen instalarse en nuestra memoria, por eso los besos que lo logran, lo hacen para siempre. Y hablando de despedida, quería decirte, y esto está improvisado, no lo voy a leer en ningún sitio, y no te voy a mirar porque tengo como un pequeño cosita aquí que se me atraganta, que eres una de las mejores periodistas del planeta y que ha pisado esta casa, que nos da a todos, pero en especial a mí, mucha pena de que te marches, que tenemos a la mejor compañera del planeta, la hemos tenido. Estoy segurísima de que vas a volver y pronto, y que eres una persona maravillosa, que brillas donde quiera que estás y a la que habría que tener siempre cerca como un amuleto.
1: Gracias. Se me van a salir las lágrimas. ¿Nos damos un beso de tornillo?
0: ¡Ah, sí, sí! Con bandas
1: sonoras. Gracias, Carol. Un besito.

0: vamos ahora a darle tiempo a la palabra y van a entender que lo decimos más literalmente que nunca, porque tenemos previsto conversar con el filólogo, profesor, escritor, catedrático de Filología Española, profesor emérito de la Universidad de Las Palmas de Gran Canaria, Maximiano Trapero. Este es nuestro
1: Bueno de Boca.
0: Estamos en el interior de una cueva. Maximiano, es hora del desayuno. Gofio tendrá que caer, ¿no?
2: Bueno, pues muy bien. Es lo primero que ha de hacerse al iniciar la mañana, ¿no?
0: Sí, para tomarla con fuerzas, que las necesitamos. A ver qué es exactamente lo que nos ofrecen.
3: Hola, ¿qué tal? Buenos días. Buenos días. 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Les voy a ofrecer un par de desayunos. Ustedes lo elegirán el que prefieran. El primero es el que llamamos gofio y raíz, tostada de gofio, masa con queso amucionado y mojo de heraclio. Es un pan de masa madre, tostado con una ligera capa de gofio amasado, acompañado de un queso tierno de cabra insular y un toque de mojo suave de hierba, suave, que hasta ahora. Para beber, una leche de esencia de almendras, una bebida templada, elaborada con leche infusionada de almendras, tostadas de la tierra y un toque sutil de miel de abeja negra canaria. Eso es el desayuno gofio y raíz, pero también les ofrezco el desayuno bimbache, o también nosotros lo solemos llamar el tesoro del hierro. Pella dulce de trigo e higos pasos, una versión refinada de la pella tradicional de gofio, con higos y trocitos de nueces locales. Y para beber, una infusión purificante aromática a base de hierba luisa, hinojo, menta poleo, silvestre, todo esto recolectado en las medianías. De hecho, en las medianías lo llamamos infusión tegueste de hierbas silvestres. ¿Qué les apetece más de estos dos desayunos?
2: ¿A quién preguntas? ¿A mí o a Elena?
3: Maximiano, a usted, dígame.
2: Bueno, pues vamos a ver. Yo he entendido un poquito, solo un poquito de todo lo que has dicho. Pero yo quiero preguntar una, antes de decidir, una pregunta. ¿Qué es eso de la masa madre?
3: La masa madre es una masa para elaborar esa tostada, ¿vale? Una masa especial que para elaborar esa tostada de gofio, no es de gofio, sino es a esa tostada, ese pan que se hace con la masa madre, le vamos a echar esa ligera capa de gofio amasado, ojo, no es de gofio.
0: Pero esto es un poco, a lo mejor sí que es un poco moderno, ¿no? Para el momento aborigen.
2: Yo no he entendido nada de mi pregunta. De qué es eso de la masa madre, que se ha puesto de moda.
0: Se ha puesto muy de moda. Eso es verdad, eso es cierto. Pues que le echen mucho gofio a lo que sea que nos traiga esta camarera, que va a funcionar seguro bien.
3: Yo, si quieren, les puedo decir en la cocina que preparen una pella de gofio.
0: Es verdad, y eso y es punto. Éxito.
2: No,
0: éxito,
2: bueno, vamos a dejar ese primero. Esa primera oferta, porque yo no he entendido prácticamente nada, y me quedo con lo del hierro, porque eso sí que lo entiendo mejor.
3: Muy bien, pues entonces un desayuno bimbache y...
0: Belén, yo me copio de lo que diga el maestro.
3: Venga,
0: porque
3: pues
0: no va a ser un error.
3: Hasta el hierro, pues que venga, eso siempre es un acierto.
0: Muy bien. Gracias. El gofio...
2: Y ahí sí que, bueno, a lo mejor me estoy metiendo en camisas de once varas, pero yo preferiría que fuera bimbape en vez de bimbache, que es como los antiguos llamaban siempre a los antiguos aborígenes de la Isla del Hierro, bimbapes y no bimbaches. Se ha puesto de moda lo de bimbaches, pero eso es por tradición escrita. La tradición oral prefiere la palabra bimbape. Así que bueno, bimbape o bimbache, venga ese desayuno.
0: Bimbape, porque claro, estamos hablando de que las lenguas desaparecen muy rápido, ¿no? Lo ha contado usted alguna vez, con apenas unas cuantas generaciones que dejen de practicarlo. Y finalmente ocurrió con el guanche, que fue recogido cuando ya no se estaba hablando.
2: Cuando ya no se estaba hablando, justamente. Por lo tanto, todas las noticias que tenemos de la cultura de los aborígenes es una versión de los primeros conquistadores, de los primeros pobladores y de los primeros historiadores españoles, castellanos. Lo cual significa que es una versión interesada y acomodada a las costumbres y a la cultura y a la visión particular del conquistador, no de los aborígenes.
0: ¿Y por qué es la toponimia lo que más se conserva siempre en las lenguas?
2: Eso es lógico. Eso es lógico y eso es una ley universal. No solamente ocurre en Canarias, ocurre en España y ocurre en cualquier parte del mundo. Porque son los nombres que designan los lugares. Entonces, cuando un poblador nuevo llega a un territorio habitado por una gente que no habla su lengua, les pregunta cómo se llama tal lugar. Y el aborigen le dice ese nombre. Claro que los oídos que oyen ese nombre pueden interpretar algo diferente de lo que ha dicho la boca del aborigen. Y de ahí tenemos infinidad de nombres, tanto en Canarias como en España, como en Hispanoamérica, en donde lo que dijo el aborigen y lo que interpretó quien preguntó es cosa muy diferente.
0: ¿Pudo pasarle esto a ese gentilicio que citaba al principio, al bimbape, que se acomodara como bimbache, o la introducción de bimbache es más reciente?
2: No, bimbache es más reciente y es una forma escrita que se ha divulgado a través de la escritura y, por lo tanto, del mundo cultural. Pero los habitantes actuales más antiguos de la Isla del Hierro siempre dicen bimbape. Incluso el único topónimo en donde aparece esa palabra es una cueva de los bimbapes. Y la toponimia es algo a la que hay que dar mucho crédito, porque los nombres de un lugar no son caprichosos y no son usados por una sola persona, sino por un pueblo entero. Y por lo tanto, ese pueblo entero ha convenido en aceptar esa forma.
0: Uh-huh. Claro, y designan cosas, ¿no? Por ejemplo, estoy pensando en el llamativo caso de Gando, que no sabemos exactamente qué significa, pero se usa en varias islas, definiendo, por ejemplo, Roque. ¿Podríamos deducir a partir de ahí, en algún momento, qué quería decir o qué había antes en el actual aeropuerto de Gran Canaria?
2: Yo creo que sí. Tú has hecho muy bien en decir que la palabra Gando, no tal cual, pero sí con formas próximas, paralelas, están en otras islas. La palabra Gando nombra al roque más eminente de La Gomera. La palabra Aragando nombra a uno de los roques también eminentes de la Isla del Hierro. Y hay otro Agando en Fuerteventura. Y en todos esos casos, la denominación es la de un roque. Por lo tanto, debemos pensar que en Canarias, en Gran Canaria, la palabra Gando puede referir muchas cosas. Puede referir la montaña, puede referir la playa, puede referir los llanos que hay en lo que ahora es el aeropuerto. Pero también nombra al roque que hay, eminente roque que hay cerca, en las cercanías del mar. Por lo tanto, si en La Gomera, en El Hierro, en Fuerteventura, Agando y Aragando significan roque, debemos suponer que la palabra Gando en Gran Canaria se denominaba al roque que está en el interior del mar, pero cercano a la costa.
0: ¿Hay más casos similares?
2: Sí, hay bastantes casos similares. Por poner un ejemplo del Hierro y de Gran Canaria, todo el mundo conoce la palabra jinamar en Gran Canaria, porque denomina a un pueblo y a una zona. Y en el Hierro, Jinama, no Jinamar, Jinama es también una zona que es, pues en este momento, una de las laderas del Golfo, por el que hay un camino que servía para la comunicación entre la parte alta de la isla y la zona costera de frontera. Así que esas dos palabras tuvieron que tener un mismo significado en la lengua de los aborígenes, acomodada después por algunos fenómenos gramaticales, morfológicos, que designan pues hechos menores, pero el significado léxico es el mismo.
0: Le voy a preguntar por los secretos que esconden otras palabras, otras toponimias, por ejemplo, Maspalomas, o Tamadaba, Fataga.
2: Bueno, una de las características fonéticas del guanche es la reiteración de la vocal A en muchos topónimos, Tamadaba, Tamargada, etcétera, etcétera, etcétera. Claro, eso no sabemos lo que significa. Yo no sé lo que significa tamargada, ni sé lo que significa tamadaba. El caso de Maspalomas es un problema complicado o proponer una hipótesis de su significado. Desde luego, nada tiene que ver, eso sí que hay que descartarlo, con las palomas. Maspalomas es una región, ahora entendemos Maspalomas mucho más centrado, más delimitado de lo que era en la antigüedad. Maspalomas era prácticamente desde la costa de donde está Bahía Feliz hasta Arguineguín. Todo eso era Maspalomas, una región muy amplia. Pensar que las palomas, que es un animal no fijo, sino volátil, sea la causa para denominar a todo ese territorio por las palomas, es muy difícil de mantener. Por lo tanto, habría que buscar otra etimología y otro significado. Y ocurre que en las primeras escrituras de ese topónimo no es Maspalomas, sino otra cosa muy diferente. De tal manera que hay una hipótesis última que parece ser, o puede inclinarse a la denominación, al nombre de un aborigen que sirvió a los castellanos en una de las batallas más famosas y cruentas de la conquista de Gran Canaria, que es la de la conquista de la zona de Amurga, de Amurga. Bueno, estamos siempre jugando o enfrentándonos, claro, con un misterio.
0: A las hipótesis, ¿no? Que al final en las que se mueven ustedes. Estamos en el interior de una cueva aborigen, hablando con el filólogo, el experto Maximiano Trapero, e invitando a nuestra audiencia a que, a pesar de las herramientas rudimentarias con las que contábamos entonces, aprovechen para mandarnos un WhatsApp que nos llegará si lo envían al 628-515151. Y, por ejemplo, nos hacen esta interesante pregunta: ¿se hablaba el mismo idioma, la misma lengua, en todas las islas?
2: Previsiblemente no. Aunque, vamos a ver, dentro del concepto

0: en inmenso territorio. Por lo tanto, el bereber, más que una lengua, es un tipo lingüístico, como podríamos decir el latín. El latín se diversificó después en 9 lenguas o en 11 lenguas, según algunos otros autores, al cabo del tiempo, y en un tiempo mucho más limitado que el bereber. Se supone que el bereber tiene una procedencia de más de 10.000 años, con lo cual la geografía inmensa y el tiempo tan dilatado obró en la diversidad lingüística. Tampoco sabemos si los aborígenes vinieron de un mismo lugar, previsiblemente venían de lugares diferentes, con lo cual venían ya con diferencias lingüísticas. Y esas diferencias debieron agrandarse con el tiempo que estuvieron en cada una de las islas sin comunicarse entre sí. Por lo tanto, que hablaban un proto o una protolengua común, sí, pero que no se entendían entre sí, entre las islas. Por lo tanto, debemos hablar de lenguas diferentes.
1: En este sentido, ¿cuál es la lengua actual que podríamos inferir es más parecida al guanche?
0: Vamos a ver, el bereber se sigue hablando en diversos territorios del norte de África, en Marruecos, en Argelia, en Túnez, fundamentalmente. Y en Marruecos hay tres dialectos del bereber que no se entienden entre sí. Se le llama bereber, pero no se entienden entre sí. Y cuando una persona no entiende a otra, hay que hablar de lenguas diferentes. ¿Cuáles de esos bereberes que hay ahora en esos países que he mencionado es el originario de los aborígenes canarios? No lo sabemos. Sencillamente no lo sabemos.
1: A pesar de ello, suponemos lo habrá imaginado usted muchas veces, tantos años dedicado a su estudio. ¿Cómo cree que debía sonar fonéticamente, más o menos?
0: Yo he hecho un viaje con un compañero a Túnez y otro a Marruecos buscando las huellas del bereber o hablando con bereberes para intuir cuál podría ser. Y la conclusión que yo he sacado es que lo más próximo a la toponimia, que es lo que nos queda de del guanche, salvo otras pocas palabras comunes, pero fundamentalmente la toponimia, lo más próximo a la fonética de los topónimos de Canarias estaba en Túnez. Esa es la conclusión a la que yo llegué.
1: Y como acaba de indicar, se conservan solamente algunos sustantivos, no hay verbos, no hay frases enteras. No se puede recuperar el guanche, esto es un no rotundo, ¿verdad?
0: Mi no es rotundo. No sabemos nada de la subfonética, no sabemos nada de la gramática. Tú lo acabas de decir, la único tipo de palabras que pervive en las palabras del guanche en Canarias es el sustantivo. Solo el sustantivo, ni siquiera el adjetivo. Y desde luego, dentro de los sustantivos, las palabras que refieren cosas muy concretas, muy reales, no imaginarias, no ideológicas, no de pensamiento. No hay un adverbio, no hay una preposición. Lo único que podríamos deducir es el artículo que se antecede al nombre. Todas las palabras, todos los topónimos y palabras que en Canarias de origen guanche empiezan por T implican el femenino. Y todas las palabras, o la gran mayoría de las palabras de los topónimos que empiezan por A, implican el masculino.
1: Es decir, Tenerife es femenino.
0: Efectivamente. Y Agaete, el masculino. Siempre se ha preguntado muchas veces de por qué tantísimos nombres topónimos de Canarias empiezan por T. Teguise, Tías, Tegueste. Tenerife. Ese es el femenino aglutinado después al nombre, al léxico, a la parte léxica de la palabra que implica el significado.
1: Y si se hubiesen conservado los adjetivos que lo citaba usted ahora, ¿hubiéramos podido hacernos una idea más aproximada de la idiosincrasia, la forma de ser, de comportarse, de vivir, de llevar su día a día de los aborígenes?

0: poco más. Lo que identifica a una lengua son los nombres y los verbos. Eso es lo fundamental de la gramática de cualquier lengua. Por lo tanto, el adjetivo no añade nada sustancial en las lenguas. Realmente los adjetivos están implícitos en los nombres, como en el sustantivo. Cuando decimos Tenerife hermoso, pues evidentemente la palabra hermoso es implícita en Tenerife. Tenerife es hermoso.
1: Igualmente,
0: hermosa,
1: claro,
0: la isla.
1: Porque femenina, esto lo estamos aprendiendo con usted, con Maximiano Trapero, que al final nos dice se conservan algunos miles, ¿no?, de palabras guanches referidas a objetos muy concretos, a la toponimia. ¿Se puede decir entonces en este sentido que no es una lengua muerta?
0: Nunca una lengua muere del todo. Esa es una gran verdad. Ahora todavía en la España peninsular y en el español de Canarias hablamos y mencionamos y tenemos palabras prerromanas, celtas, ibéricas. Se puede decir que son procedentes de lenguas extinguidas, pero quedan palabras vivas de ese naufragio de las lenguas, y por lo tanto podemos decir que nunca una lengua muere del todo. Eso es muy difícil, porque las generaciones que han sucedido a los que hablaron una lengua previa recogen muchísimas de esas palabras que las incorporan a la lengua, a la nueva lengua.
1: Sin embargo, se puede decir
0: que una lengua no muere del todo nunca.
1: Sin embargo, ¿qué palabras está usted advirtiendo que vamos perdiendo porque han dejado de incluirse en nuestra habla cotidiana?
0: Bueno, eso muchísimo, pero no solamente de las palabras guanches, sino de las palabras castellanas, que fueron antiguamente. La palabra alberca, por ejemplo, pues es una palabra muy castellana, pero ya muy pocos canarios saben lo que es una alberca. Y tantísimas otras, ¿no? Tantísimas otras. ¿Quién dice ahora a la bañera, cómo le llaman? Tina. ¿Quién dice tina a la bañera? Pues muy poca gente, y la gente del campo, y muy antigua. Es una palabra moribunda, que era muy canaria.
1: Profesor, nos preguntan a nuestro WhatsApp qué es alberca. Tenía usted razón, muy pocos canarios saben.
0: Claro. E infinidad de palabras, por no alargarnos, ¿no? Pero bueno, he podido decir esas dos.
1: Pero vendría a ser como una piscina.
0: La alberca, no. Bueno, vamos a ver. La alberca es una palabra que sigue muy viva en México, por ejemplo, ya fuera de nuestro país, para designar las piscinas. Pero alberca en Canarias no es sino un depósito de agua, un charco grande, bien que es verdad que no siempre natural, sino habilitado o intervenido por el hombre. Es un depósito
1: Nos pregunta un oyente qué opina de la RAE, que tiene política de aceptación de términos más laxa que otras academias.
0: Pues me parece muy bien. La academia está para dar noticia a todos los hispanohablantes de las palabras de las diversas regiones y dialectos que se hablan y que forman el español universal. Me parece muy bien. Todo lo que sea incrementar los diccionarios con palabras que antes no estaban y que pueden ser de conocimiento de todos los hispanohablantes, me parece no solamente muy bien, sino que es una obligación de la academia.
1: Bueno, pues recojo el testigo de este oyente y le pregunto qué le parecería la introducción en el castellano del neutro, que también se ha puesto sobre la mesa, ¿no?, este debate alguna vez.
0: Vamos a ver, las modas lingüísticas tienen que consensuarse y tienen que persistir. Yo no creo que el neutro vaya a persistir. Esa es una moda surgida de una política moderna. Yo creo que la lengua española tiene recursos, la gramática recursos, para denominar sin equívoco el género gramatical. Porque aquí lo que se ha confundido es el sexo con la gramática, es decir, la biología con la lengua, que son dos cosas distintas. Y entonces la palabra género

0: desde el punto de vista lingüístico, manifiesta una categoría gramatical masculino y femenino, mientras que desde el punto de vista sociológico o biológico la palabra género es mucho más difusa y tiene un significado totalmente diferente. Creo que la aceptación de la palabra género en el español ha sido equívoca. Si lo que quería referirse es a la diversidad sexual, deberían haber utilizado su término y nos hubiéramos ahorrado todas estas confusiones y polémicas que tenemos.
1: Otra pregunta que nos hace un oyente. La palabra magua es canaria. Mi hijo ayer nos explica, me preguntó por ella y que la había escuchado, que no sabía qué significaba, y le dijo que viene a ser algo así como echar algo de menos, tener una pena. ¿Es canaria magua y significa eso?
0: Sí, significa eso. Viene a ser el equivalente perfecto a morriña, la añoranza de algo, la añoranza. Yo creo que el término castellano genérico que equivale a magua es añoranza.
1: ¿Y procede del guanche?
0: No tengo la seguridad de que procede del guanche. Hay personas que dicen que sí y hay otros que dicen que no. No lo sé. No me puedo definir y decidir sobre su etimología.
1: En todo caso, es una palabra bien bonita. Por cierto, ¿cómo están las redes cambiando el habla joven en las islas? Las redes sociales, me refiero.
0: Lo diré con una palabra: brutalmente. Brutalmente. Bueno, es un nuevo medio de comunicación que está regido por la economía. Por la economía, claro. Por las redes sociales, sobre todo si hay que escribirlas, hay que ahorrar las pulsaciones que se hacen sobre las teclas lo más posible, y por lo tanto ahí la ley de la economía lingüística opera fundamentalmente. ¿Eso va a persistir? Yo no lo creo. La escritura tiene influencia, por supuesto, en la evolución de las lenguas, pero es mucho más limitada esa influencia que la tradición oral. Las lenguas evolucionan, se conforman, viven, mueren por tradición oral. Y por lo tanto la oralidad es prioritaria en las lenguas. Una lengua es un fenómeno oral, escrito secundariamente, muy secundariamente, pero prioritariamente es un fenómeno oral.
1: Nos daría mucha magua que ocurriera eso, que se acabara cambiando radicalmente, ¿no?, el habla en las islas, y que no respetáramos esa memoria, esa identidad, que nuestro futuro en ese sentido se variara de tal manera. Pues vamos a salir al exterior. Maximiano Trapero, catedrático de Filología Española, profesor emérito de la Universidad de Las Palmas de Gran Canaria, porque continuamos en el programa. Y bueno, pues están otros contenidos en el exterior de esta cueva, así que muchísimas gracias por haberme acogido en ella, a nosotros, al programa y a los oyentes, y le esperamos en otra ocasión.
0: Bueno, pues muy bien, muchas gracias.
1: No nos enyugamos, al final.
0: Han sido muy interesantes tus preguntas y espero que mis respuestas
1: hayan estado al
0: nivel que tú pudieras esperar.
1: Las respuestas han estado muy bien y el gofio al final no nos atragantó, no nos enyugamos con él.
0: No, lo he digerido muy bien, así que muy bien. Yo soy muy de gofio. Ahí tenemos una palabra viva de nuestros aborígenes, la palabra gofio.
1: Vivísima. Muchísimas gracias. Un abrazo.
0: Gracias igualmente.
1: Son las 8:50. Enseguida, tras esta pequeña pausa, volvemos con más.
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2: Ayer hablábamos de lo que nos queda por delante en ocio y cultura a partir de septiembre, lo que nos depara el próximo trimestre, pero Lucía Suárez, Mónica Bolaños, hola de nuevo, ¿qué tal?
3: ¿Qué tal? Buenos días.
2: Nos queda todavía un poquito de verano, aunque sea ya la recta final, con agenda.
3: Sí, además se da una circunstancia, bueno, que está muy bien, ¿no? Que muchas fiestas empiezan a mediados de agosto, mediados finales de agosto, y claro, se extienden a septiembre, ¿no? A principios de septiembre, con lo cual parece que no hay... Hay una continuidad, ¿no?, en esa fiesta.
2: No todos son romerías, por lo tanto, ni bailes de magos, aunque no muchos son, sí, muchos, pero no sí, todo.
3: Porque son muy, claro, hay mucha tradición, pero claro, la tradición al final, pues, hombre, se combina, ¿no?, para que esté todo el mundo, toda la familia incluida, ¿no?, todas las edades incluidas. Entonces, pues, hay una continuidad en esas fiestas que nos permite, pues, no ver ese final de verano como tal cuando...
2: Que no es algo tan abrupto, ¿no?
3: Claro, cuando decimos 31 de agosto, hasta luego, no, sino que hay una cierta continuidad. Por ejemplo, ya empezaron, de hecho, unas fiestas muy tradicionales aquí en la isla de Tenerife, en concreto en Tejina, que son los corazones de Tejina.
2: Eso es una tradición preciosa.
3: Sí, que además tiene fiestas y acontecimientos, ¿no?, determinados, como fue la verbena de la Pamela, la fiesta de la Pamela, perdón, hace una semana
2: aproximadamente. Para quien no lo conozca, los participantes se confeccionan su propio sombrero con un alarde de imaginación y creatividad increíble.
3: Sobre todo con productos locales de la tierra, es decir, flores y frutas. ¿Vale? Para que no es que le ponga, bueno, le puedes poner en la Pamela lo que quieras.
2: No,
3: no es un carnaval. Está todo muy relacionado con la tierra, pero creo que sabe más Lucía.
4: Claro, por lo que me toca de cercanía, pero yo no sé si lo saben, pero las fiestas de Tejina duran más de un mes. Empiezan, bueno, dura todo el mes de agosto, pero este año empezaron casi, pues no recuerdo exactamente el día, pero un día antes suele ser que se produce la procesión y se hace lo que se llama soltar a la diabla, que es, pues, se supone que está al pie de San Bartolomé y una vez se suelta empieza la fiesta. Y este año me parece que dura hasta el 7 de septiembre, 6-7 de septiembre más o menos, porque pues se tiene que atrasar el día de San Bartolomé, se producen los fuegos que se celebran, pues, con cenas familiares y luego una verbena. Este año se atrasa porque cae en un domingo y se pasa al sábado siguiente para que todo el mundo lo pueda disfrutar, entonces duran hasta el 6 o 7 de septiembre.
3: El 6 concretamente, por lo que tenemos aquí en la agenda, el 6 de septiembre es el fin de fiesta de los corazones de Tejina. Sí, el día tradicional de la entrada de los corazones, que es como el día grande, ¿no?, la exaltación de los corazones, es el próximo domingo, el domingo 30 de agosto, es decir, que hemos tenido fiesta de los corazones de Tejina y vamos a seguir teniendo, ¿no?
4: Sí, podemos prepararnos si no hemos ido ya, porque hoy, por ejemplo, hay una fiesta de la bicicleta, ahora a las 10:30 de la mañana, pero las personas que participan en la fiesta, no solo las que van, sino los tejineros, se dividen en tres calles, no sé si lo han escuchado, por lo que son tres corazones, está la calle arriba, la calle abajo y el pico. Y pues se trata como de una competición sana por dar esa ofrenda a lo que es San Bartolomé y confeccionar esos corazones, por eso se crea la fiesta tan grande. Y como dijo Mónica, se entra los corazones a la plaza, pero el siguiente día es el descuelgue. Y el descuelgue es quitar la fruta que se ha colocado y la gente, pues, lucha por recogerla. Hay una persona tirándolas y la plaza es que es digno de ver.
2: ¿Y se sigue disparando agua?
4: Eso es... Hay una fiesta del agua, lo que pasa es que va tanta gente que cada año intentan no hacerla o hacerla como menos anunciada.
2: Que quede solo...
4: porque la gente es un poco...
3: no cabemos todos, ¿no?
4: Claro.
3: Que no es la única fiesta que también se... Porque claro, nosotros pensamos en el pino y el pino es el día 8, pero no, es que las fiestas ya han empezado. De hecho, hoy hay una feria de ganado, el pino, en concreto en la finca de Osorio. Ahora me he dado el salto a la isla de Gran Canaria, pero es que las fiestas del Pino, hay muchas fiestas y hay muchos actos, como les digo, obviamente terminarán a principios de septiembre con el Día del Pino, pero por ejemplo la próxima semana 28, 29 y 30 de agosto se va a desarrollar el Festival Internacional de Arte en la Calle allí en Teror. Así que hay muchas actividades, hay que mirar la agenda, pero que también es una fiesta que ya ha empezado y termina a final.
2: Qué bonito,
3: final.
2: ¿No? Eso del arte en la calle, sí. Al acceso de todo el mundo con la participación.
3: Con
2: de...
3: el arte que ya tiene Teror en sus
2: exacto,
3: calles, ojo. Sí. O sea, que
2: la belleza de, claro. De ese municipio.
3: Así que, bueno, pues una oportunidad de irse a Teror a disfrutar de la tradición, del arte, ¿no?
2: ¿Ya tienes su fiesta elegida?
4: Yo es que me queda cerca Tejina, entonces...
3: Bueno, no. Sí, pero sí, vamos a terminar con un poco de claro. Música, ¿no? Que bueno, sí. Me ha nombrado otra vez a la madre y yo, bueno,
4: claro.
3: Vamos a ver.
4: Es que los festivales no se acaban, es una cosa continua y mi madre se apunta a todo.
2: Sí, claro, pero tenemos que aclarar que conozcas a determinados grupos, artistas, cantantes que Mónica y servidora hemos bailado a través de tu madre, comprende que...
3: nos hiere
2: una información que puedes omitir.
4: Pero este festival, yo no lo he dicho, lo dijo Mónica. Que este festival trae una combinación porque viene Isabel Pantoja y Laura Pausini, pero también viene Nati Peluso.
2: Ah, bueno.
4: Que mueve muchísima juventud y también otras generaciones, porque yo creo que está gustando a mucha gente. Y lo que especial que tiene este festival, porque tiene como cabeza de cartel a Isabel Pantoja, es que se hacen 50 años que está sobre los escenarios y este concierto es su única actuación musical en toda España.
2: Y que a Nati Peluso ni tú la conoces por una generación anterior, ni Mónica y yo por una posterior, sino que aquí a Nati la hemos bailado toda.
4: Exacto.
2: Sí, ¿con sí. qué terminamos?
3: Bueno, pues eso, yéndonos a La Palma, que yo creo que es una buena idea, ¿no? Con Laura Pausini o con Nati Peluso o con Isabel Pantoja. Ahí para todos los gustos. Hemos traído esas pinceladas, pequeñas pinceladas de ese el final del verano. No.
2: No, queda no, mucho, no, no, queda no, mucho. Bueno, luego hablaremos, por cierto, de canciones para una despedida, como esta, de la que les contaremos la intrahistoria. Será, como decimos, después, al filo de las 10 de la mañana. Ahora hacemos un pequeño alto, escuchamos las noticias con Javi Cruz y regresamos enseguida. Unos minutos, no se muevan de ahí. Hasta ahora.

0: Son las 9 de la mañana.
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0: Hola, muy buenos días. Canarias despide la semana con sol, con menos nubes y también con temperaturas veraniegas. Meteorólogo de Radio Televisión Canaria, Brian Rodríguez, ¿qué tal? Buenos días.
2: Muy buenos días, ¿qué tal? Amanecemos con algunos intervalos en diferentes puntos del archipiélago, pero con el paso de las horas, esa nubosidad irá disipándose y perdiendo consistencia para dar paso al sol en buena parte de las islas orientales y también de la isla de La Gomera. Sin embargo, esta tarde crecerá nubosidad de evolución diurna en puntos del interior de la isla de Tenerife, del Hierro, pero especialmente de la isla de La Palma. Con respecto a las temperaturas, hoy seguirán siendo veraniegas. Tendremos máximas que alcanzarán los 30 grados localmente en islas como, por ejemplo, La Gomera, Tenerife, Gran Canaria, y las más orientales, Fuerteventura y Lanzarote, con un viento que hoy sopla de componente norte flojo y se acelerará en zonas del este y oeste, las vertientes expuestas a este viento de las islas montañosas. Y en cuanto a la situación marítima, las olas podrán alcanzar e incluso superar los 2 metros de altura por la tarde en las costas abiertas al norte y litoral oeste de Fuerteventura y Lanzarote. Además, habrá mar de fondo del sur, en litorales del sur y oeste de las islas montañosas, por lo que hay que seguir extremando la precaución.
0: Interior identifica hasta el momento a 2.500 menores de edad en Ceuta. Mónica Bolaños, buenos días.
3: Buenos días. La ministra de Migraciones, Elma Saiz, ha asegurado que el Ministerio del Interior ha priorizado la filiación de los menores y ya ha hecho 2.500. Desde que el 30 de julio entraran de forma irregular de Marruecos decenas de miles de migrantes. Es lo que ha asegurado en una entrevista en la edición de este domingo del periódico El País. 3 semanas después de la entrada masiva, sigue sin haber una cifra global de los migrantes que permanecen en Ceuta y la ministra esgrime la complejidad del proceso, ya que cada persona tiene que ser identificada y contar con un expediente individual.
0: Mientras tanto, Rabat. Condiciona la aceptación de las personas marroquíes fallecidas durante la entrada masiva a Ceuta a 2 requisitos. El primero, la entrega de los informes forenses, y el segundo, la repatriación de los menores marroquíes. El ministro de Justicia de Marruecos ha asegurado que no podemos recibir los cuerpos sin saber quiénes son estas personas. Eso en primer lugar. En segundo término, ha continuado Abdelatif Ouaoui, hemos pedido que nos devuelvan a los vivos y ahora hablan de los muertos. Nosotros no separamos entre vivos y muertos, ha explicado en una entrevista. Una exigencia de Marruecos que choca frontalmente contra las leyes de protección a la infancia de España y de Europa. Entre tanto, la Unión Deportiva Las Palmas ha suscrito el mensaje del Ceuta con el lema Ceuta no se vende, Ceuta se defiende.
4: Pues lo para el colegiado.
5: No lo ha parado. Es una protesta, ¿eh? Son 15 segundos
4: es una protesta,
5: para...
4: Sí.
0: Para Luis Monzón en todo Goles Radio.
5: ¿Qué está sucediendo?
4: Eso es. Pues se ponen todos en fila otra vez los jugadores del Ceuta. Y escuchen a la afición.
0: Este era el momento. Los futbolistas del Ceuta y de Las Palmas han saltado al campo del Alfonso Murube con unas camisetas de apoyo al pueblo ceutí y el lema Ceuta no se vende, Ceuta se defiende. Este era el momento, como decíamos, en todo Goles Radio de la Radio Canaria, en el que los jugadores locales no jugaron durante los 30 segundos, primeros segundos, en señal de protesta y se mantuvieron todos abrazados en el centro del campo durante ese medio minuto mientras los de Las Palmas esperaban en su terreno de juego. Las Palmas, por cierto, ganó al Ceuta por 2-0. Más asuntos. Un menor de 3 años sufre un ahogamiento incompleto en Lanzarote. Lucía Suárez, ¿qué tal? Buenos días.
6: Buenos días. Un niño de 3 años de edad ha resultado herido de carácter moderado este sábado por la tarde al sufrir un ahogamiento incompleto en la playa de Papagayo, situada en el municipio de Yaiza. Los hechos ocurrían sobre las 7 de la tarde. El menor fue rescatado por personas que estaban en el lugar y trasladado en una ambulancia al hospital Dr. José Molina Orosa, situado en la ciudad de Arrecife. El 112 ha movilizado a una ambulancia medicalizada y otra de soporte vital básico. Canarias ha registrado 45 muertes por ahogamiento en lo que va de año y es la tercera causa de mortalidad en todo el mundo entre las personas con edades comprendidas entre los 5 y los 14 años.
0: Las Palmas de Gran Canaria ha celebrado el African Day Fest 2026, un evento dedicado a celebrar la riqueza y diversidad de las culturas africanas con Guinea Ecuatorial como país anfitrión. La jornada ha girado en torno a la artesanía, el arte de las tradiciones, la gastronomía y también la danza. Kingsley Opiesi, de la Federación de Asociaciones Africanas en Canarias, y Denis Bion, de Librería Mulema.
7: Y al final es para que se vea la integración de la comunidad africana, que hay algunos lo que de Guinea que ya son generaciones.
8: Y si leemos nuestra propia historia, la historia de España, nos damos cuenta de que el lenguaje, la comida, todo tiene una raíz africana muy potente. Y la pregunta es por qué hay ese borrado histórico, ¿no?
0: Enseguida vamos a llegar a las 9:05. Es todo, al menos por el momento, ¿verdad? Continúa Tiempo Alicios con la gran Elena Falcón.
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10: Pero, oye, Hugo, esto va para largo, hay comida en la nevera.
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0: 6 minutos, esta es nuestra segunda hora de tiempo de Alisios en la Radio Canaria en directo. Recuerden, en su edición verano se extiende hasta las 10, una hora menos. Después podrán escuchar algunos de los mejores momentos que hemos seleccionado de esta temporada. Pero antes, a partir de este momento, a partir de ahora, les invitamos a reflexionar sobre los viajes. Algunos, algunas de ustedes puede que estén volviendo de visitar lugares extraños por sus vacaciones. Tal vez pertenecen al grupo de quienes se disponen a hacerlo a continuación. Puede que todo lo contrario, no lo hayan previsto, por la razón que sea. En cualquier caso, queremos poner el foco en los viajes de vacaciones tal y como los conocemos en la actualidad. Y todo a partir de una pregunta. ¿Son un derecho? ¿Todos podemos ser turistas? Nos acompaña ya José Mansilla, doctor en antropología social, ensayista, profesor universitario. ¿Qué tal? Muy buenos días, bienvenido.
1: Hola, buenos días, ¿qué tal?
0: Muchísimas gracias por atender la llamada de la Radio Canaria, así como también quien repite en nuestra antena también. Igualmente es un honor saludar a Simón Cano Letiec, que es filósofo, antropólogo. ¿Qué tal, Simón? ¿Cómo estás? Muy buenos días.
2: Hola, buenos días. Un placer volver a estar aquí.
0: Lo mismo, escucharte. A partir de estos momentos les invitamos a conversar entre sí. No sé si ya tenían el placer de haber coincidido José Mansilla y Simón Cano Letiec. Si se conocían, pero si no es así, pues presentado formalmente queda.
2: Encantado. Muchas gracias, ¿no? Al final es... ahora llaman a esto como es desdigitalizar a la gente, ¿no?
0: Eso es. Bueno, pues les estamos desdigitalizando con la intención de conversar sobre un asunto para la antena en directo de la Radio Canaria que no es fácil. Resulta, de hecho, pienso que bastante controvertido. Pero la pregunta de partida que les lanzo es esa misma y a bocajarro, sin contemplaciones. Luego nos explayamos, si quieren, en la explicación. Pero a priori, díganos, ¿son los viajes por vacaciones un derecho? Venga, comenzamos por José y luego escuchamos a Simón.
1: Bueno, claro, primero habría que remitirse al concepto de vacaciones, ¿no? Y el concepto de vacaciones sí que es un derecho porque está recogido así en el sistema legal nuestro, ¿no? En el conjunto de España, en el Estatuto de los Trabajadores y además en la Constitución, que viene inspirada por la Declaración de Derechos Humanos del 48, ¿no? Y donde se hace referencia a que es un derecho humano el tiempo de descanso y ocio, ¿no? Que nosotros traducimos por vacaciones, ¿no? En el sistema legal. Ahora, lo que tú hagas en el tiempo de descanso y ocio, si lo quieres llamar turismo o viajar, eso ya no está recogido en ningún sitio como derecho. En todo caso, en la legislación española está recogido también en la Constitución el derecho a moverte libremente por el territorio español, que eso anteriormente con el franquismo a veces no se podía, ¿no? Y en virtud de los tratados que tenga firmado el conjunto del Estado con otros países, por ejemplo, en el seno de la Unión Europea, que sale tanto en la prensa el tema de Schengen, ¿no? Pues moverte alrededor de la... O sea, en lo que viene
0: siendo la libre circulación
1: de la Unión Europea. Uh-huh. Exacto. Que ya hemos visto la debilidad que tiene que un país, por una excusa cualquiera, puede incluso limitarlo, ¿no? Lo que nosotros hemos llamado tradicionalmente turismo no es otra cosa que la mercantilización de ese tiempo de ocio, de la mercantilización de ese tiempo de descanso y la conversión en una mercancía, ¿no? En un bien de compra y venta, precisamente de ese derecho que hemos alcanzado después de mucho tiempo de poder
0: estar. En este caso, esto es capitalismo puro y duro. Vamos a escuchar también a Simón Cano Letiec a raíz de lo que nos está diciendo José Mansilla. ¿Sería eso, capitalismo puro y duro, el viajar por vacaciones, ser turista?
2: Bueno, depende, porque yo creo que esta es una aproximación muy sociológica. A mí, por ejemplo, desde la filosofía me gusta mucho un escrito que tiene George Santayana, que es uno de los múltiples discípulos de John Dewey, en el que habla realmente de los beneficios del viajar, ¿no? Es decir, él remite todo esto del viaje a una especie de privilegio que tienen los animales sobre las plantas, en tanto que el desplazamiento es la clave de la inteligencia, ¿no? Porque afina la atención, permite matar el prejuicio, aunque en ocasiones es verdad que a veces lo que hacemos es confirmar el prejuicio, ¿no? Y vamos a algún sitio, ¿quién no ha dicho esto? De, bueno, yo aquí no vuelvo, ¿no? Entonces, aquí parece que el viaje es algo bueno porque estimula la inteligencia, nos presenta algo ulterior a nosotros que podemos disfrutar, que nos da una recompensa, un beneficio. Pero luego hay otros filósofos, por ejemplo, que han dicho que el viaje no es algo tan bueno. Es decir, por ejemplo, Séneca habla del viaje como cura para el descontento. Y cuando habla de esto, realmente lo que está diciendo es que, vale, cada uno cuando viaja parece que está intentando alejarse de aquello que le preocupa, ¿no? Sin embargo, Séneca acaba concluyendo todo lo contrario, ¿no? Es decir, nuestros problemas nos persiguen, uh-huh, allá donde vayamos, ¿no?
0: Uh-huh. Sería el Club un de la espejismo, lucha, ¿no? Si leído... Sí, el Club de la Lucha,
2: claro,
0: sí.
2: Claro, en el Club de la Lucha nos comenta precisamente que nadie es feliz en ningún sitio, ¿no?
0: Ajá.
2: Por eso esa tendencia a estar constantemente cambiando de lugar, ¿no? Y luego ya lo que estáis comentando sobre si es capitalista o no, ya es una subsección dentro de lo que es el turismo, en tanto que empaqueta las culturas y trata de mercadear con ellas para que la gente consuma una u otra.
0: Claro, al hilo de esto nos viene muy bien rescatar la pregunta que nos ha enviado hace un minuto un oyente, Diego, que dice: ¿cuánto de hipocresía hay en la población que se queja del turismo en las islas, pero que sin embargo en sus vacaciones va a sitios masificados?
1: Bueno, yo, si me permites, Elena, simplemente una pequeña salvedad. Es verdad que el turismo, tal y como está planteado hoy en día, es un vehículo del capitalismo, por decirlo así. Pero no siempre ha sido así y no tiene por qué ser así. Por ejemplo, durante la República Española, y aún hoy día en muchos sitios de América Latina, existen lo que se llaman como ciudades de descanso y reposo, que son sitios que los trabajadores pueden usar, digamos, de una forma anual, ¿no? Para disfrutar de una semana estando en compañía de otros y de su propia familia, llevando a cabo actividades de ocio, educativas, de contacto con la naturaleza o de simplemente articulación política y social. Cuando eso se pensó durante la República, era un derecho democrático, por cuanto por primera vez los trabajadores que iban a disponer de una jornada laboral limitada y de un tiempo de vacaciones al año, iban a poder simplemente descansar. Lo que ha venido después, sobre todo a raíz de la eclosión del turismo como lo conocemos hoy en día, después de la Segunda Guerra Mundial, es otra cosa. Pero aún hay gente que proclama, y yo en cierta medida podría estar de acuerdo, que es posible volver a esa digamos, a ese turismo no mercantil o esa simplemente ocio desmercantilizado, que realmente no era tan mala idea. Por cuanto a lo que me dices del esto que comentas de la persona que ha mandado un mensaje, claro, a ver, yo... esto, antes de conectarme con vosotros, me refrescaba unos datos del INE y la encuesta de condiciones de vida del año pasado señala que el 32% de las personas, ¿no?, en el conjunto del Estado no puede permitirse una semana de vacaciones al año. Me he permitido el lujo de mirar en Canarias y es el 39%. Está en el top 5 del conjunto del Estado. Entonces, hipocresía no hay en el sentido de la gente que se queja del turismo y después viaja. Hipocresía yo encuentro en este caso en el hecho de decir que todos somos turistas, cuando no lo somos. En el caso, por ejemplo, de las Canarias, casi el 40% de la población no puede permitirse esa semana de vacaciones. Y posiblemente, está relacionado precisamente con la precariedad que supone el sector turístico.
0: Mientras tanto, claro, estamos recibiendo ese turismo de masas que, como bien nos indicaba José, no ha existido siempre, ¿no?, sino que tuvo que ver con la eclosión seguramente de los años 80, 90 y comienza a hablarse de turismo después de la Segunda Guerra Mundial. Simón.
2: Bueno, a mi juicio, realmente las vacaciones y el tiempo de viaje es una cosa que se rastrea hasta mediados del siglo XIX, que es cuando se empieza a aprobar en Inglaterra todo esto de la Bank Act Day, ¿no? Esto de que para que las vacaciones aparecen como algo para que el trabajador pueda descansar y al descansar puede ser mucho más eficiente, ¿no? Antes de eso, realmente los viajes, pues quien no conoce las famosas curas, los viajes para los viajes por salud, ¿no? La persona que tiene psoriasis, pues abandona su hogar y temporalmente pues va a alguna playa donde
0: Canarias fue destino también en este sentido en años atrás, Simón, como curas balnearios, ¿no?, que había en las islas precisamente.
2: Exactamente, sí. Lo que hay ahora más bien es una cosa que Marcos Rey, por ejemplo, tiene un libro muy bueno que es el del viaje imposible, en el que comenta que el turismo actual lo que está haciendo es explotar un concepto que es el de hiperrealidad, que realmente es la creación de una ficción para el turista. Es decir, por ejemplo, yo cuando voy, que él pone el ejemplo de Disneylandia, yo voy a Disneylandia, a lo mejor un poco más joven, ¿no?, pero veo todo lo que se me presenta, lo que se dispone para mí o para el turista, y parece que todo es real, ¿no? Es decir, no pensamos en la ficción que está operando a través de los trabajadores, a través del montaje, ¿no? Entonces, las ciudades, sobre todo, voy a decir europeas, porque he intentado viajar lo que he podido, lo que el bolsillo me ha permitido, y al final veo que hay muchas ciudades que se acaban pareciendo, ¿no? Entonces, en esa homogeneización, al final, lo que hay es una lucha entre las ciudades para seducir al turista y presentarle esa hiperrealidad. Y el problema de la hipocresía que se mencionaba hace un rato, yo creo que es que en esa pretensión de seducir al turista, lo que ocurre es que los deseos de la población local o la sensibilidad de la población local, de alguna forma, es desplazada, ¿no? Se presenta como algo prescindible. Entonces, si la población local se siente prescindible o, pues vamos a decir, infravalorada, es normal que aparezcan tensiones entre aquellos que habitan el lugar de forma local y aquellos que vienen a pasar, pues, cierta temporada, ¿no?
0: Claro, en este sentido, José, como antropólogo urbano, lo que apunta Simón es muy interesante. Al final, las ciudades, las grandes capitales europeas, por ejemplo, se acaban pareciendo muchísimo porque ofertan lo mismo, ¿no? Hay grandes cadenas donde a veces cuesta encontrar diferenciación de ciudades.
1: Pues sí, pero eso sí que está relacionado, como bien decíamos antes, con el tema del capitalismo, ¿no? Claro. El capitalismo nos prometía la posibilidad de escoger, ¿no? Esas famosas imágenes que de vez en cuando recorren las redes sociales, donde se ve un supermercado de la Unión Soviética y uno de los Estados Unidos en los años 70 u 80, y se ve una sola marca en la Unión Soviética y o los países del este, y bueno, y eso estantería rellena de 1000 productos en los Estados Unidos. Sí. Pero en realidad, al final, que la propia dinámica del capitalismo, que es una dinámica que tiende hacia el oligopolio, lo que tiende es a eliminar la capacidad de elección. Entonces, esto, cuando se aplica a las ciudades, es muy evidente, y sobre todo a partir de los años 80, 90 sobre todo, ha sido muy muy muy notorio en el conjunto de Europa. Yo tengo un amigo mío y profesor, el Manuel Delgado, dice que no hay nada que se parezca más a una ciudad, al centro de una ciudad europea, que el centro de otra ciudad europea. Y es totalmente cierto. Yo alguna vez le digo a los alumnos, si yo pusiera si os tapara los ojos, ¿no?, y jugáramos un poco como la gallinita ciega, os diera vueltas os soltara en medio de una ciudad, de cualquier ciudad del centro de Europa, posiblemente no sabríais diferenciar en cuál estáis, porque veríais el mismo tipo de tienda, el mismo tipo de gente vestida de la misma manera, el mismo tipo de producto, la misma forma de comportarse, etcétera. Y eso precisamente es lo que nos ha conducido, ya no tanto el turismo, sino la dinámica de homogenización y de conformación de oligopolios que genera el capitalismo, que simplemente hace que nos parezcamos todos cada vez más unos a otros, cuando lo que nos prometía era precisamente la capacidad de diferenciarnos.
0: Claro, ¿y dónde está esa capacidad de diferenciarse? ¿Dónde está la diferenciación? Nos pregunta un oyente. ¿En la historia? ¿En el pasado?
1: No, bueno, a ver, es que claro, todo el mundo intenta poner sobre la mesa su singularidad, ¿no? Es decir, en el caso de las Canarias, pues evidentemente su singularidad es el turismo de sol y playa y el de naturaleza, además de, bueno, los productos gastronómicos, la historia, ¿no? Pero otros enclaves tienen otros elementos diferentes que además tienen que renovar continuamente, porque no podemos olvidarnos de una cosa, que es una competición global y continua. Es decir, Canarias compite con otras islas, el mismo tipo, otro tipo de territorio, en el mismo tipo de turismo, pero yo, por ejemplo, que vivo en Barcelona, Barcelona es una ciudad que, atención, hace unos años, durante la crisis del ladrillo, propuso construir unas pistas de nieve artificial para hacer esquí en Montjuic. Es decir, imagínate qué barbaridad, qué dispendio energético en una ciudad del Mediterráneo. ¿Cuál era el motivo que había detrás? Básicamente, continuar poniendo capa tras capa elementos de diferenciación, ¿no?, elementos de atracción, porque estamos compitiendo continuamente con no solamente con ciudades del resto del Estado, ¿no?, como, yo sé, Valencia, Málaga, Bilbao, Sevilla o Madrid, sino con ciudades de Europa que están a media hora, o una hora y media en un vuelo en un low cost. Entonces, claro, todo eso al final lo que genera es básicamente la banalización de la cultura local.
0: Alguien que debe ser bastante joven, por la expresión que utiliza, nos habla del FOMO, de no estar en los lugares que se promocionan a través de las redes sociales. Simón.
2: Bueno, lo del FOMO es una cuestión interesante porque, fíjate, yo creo que al final, cuando estamos de vacaciones, bueno, esto ya lo anunciaba. Bueno, perdón si se escucha un tractor, es que vivo en el campo.
0: Bueno, qué maravilla, eso sí es una buena vacación, ¿eh?
2: Bueno, es que yo no sé, mi compañero antropólogo, cómo será, pero las ciencias sociales no dan mucho dinero para viajar. Como dice Marc Auger, dice que al final el bolsillo limita mucho la capacidad de residir en diferentes sitios, ¿no? Bueno, volviendo al tema del FOMO, Es curioso porque Aristóteles, en sus Éticas, a Nicómaco y a Eudemo, hablaba de cómo el descanso asociado al viaje realmente suele ser algo que no es un fin en sí mismo. Es decir, el descanso sirve para algo, ¿no? Y esto lo han criticado muchos sociólogos del consumo, diciendo que, vaya, parece que nuestro tiempo de descanso lo tenemos que invertir en algo, tenemos que darle un valor, ¿no? Y ese valor lo vemos en las fotografías que necesitamos para mostrar que hemos estado en un lugar, ¿no? Esto, Susan Sontag tiene un libro muy bueno sobre, que creo que es de recomendada u obligatoria lectura para cualquiera que estudie Bellas Artes, en el que decía que al final viajar se convierte un poco en una excusa para un álbum de fotos, ¿no? Y lo que se esconde realmente detrás de esto es ese FOMO, es esa monopolización de la conciencia que decía Nietzsche, en la que el trabajo, o por lo menos la dinámica de que todo tiene que estar de alguna forma sometido al interés creador del trabajo, es decir, producir, mis vacaciones tienen que servir para producir algo. Si no producen conocimientos o un enriquecimiento cultural, tienen que servir para seguir participando de ese mercadeo de las ideas que hay en las redes sociales, ¿no? Entonces, realmente, el FOMO asociado a lo que vemos en Internet tiene mucho que ver con eso, en cómo nuestra conciencia ha sido monopolizada por la necesidad de tener que producir constantemente, incluso si es la mera imagen de haber estado en un lugar, ¿no?
0: ¿Cuál es el título de ese libro que recomendabas?
2: Sobre la fotografía.
0: Susan Stongan.
2: Sontag.
0: Vale,
2: sobre que también tiene un libro muy bueno sobre las metáforas de la enfermedad. En fin, es una filósofa muy, muy importante, y sobre todo en tiempos donde parece que todo el mundo en filosofía son hombres.
0: Bueno,
2: ¿no?
0: Pues no, nos la apuntamos. Más preguntas, ¿eh? Que están ustedes, a través de sus palabras, alentando entre nuestra audiencia. ¿Qué opinan de programas como el del Inserso, que da cabida a lugares distintos a los habituales en España?
1: Bueno, si me permitís a mí, a ver, precisamente el Inserso sería uno de estas formas de que hablábamos antes de una cierta forma de hacer turismo, una desmercantilizado por cuanto está organizado a partir de las administraciones públicas, ¿no? Y de hecho es una idea que esto es, bueno, es casi conocimiento común, ¿no? Pero es una idea que pone en marcha los gobiernos del PSOE de los años 80, Felipe González, etcétera, con la creación del Inserso y demás, para precisamente, en una economía tan independiente del turismo en algunas zonas, ¿no?, poder alargar la temporada, ¿no? Y entonces ahí matan dos pájaros de un tiro. Por una parte, mantienen en cierta medida la actividad económica de zonas altamente turistificadas en funcionamiento fuera de las temporadas, y por otro lado, fomentan el conocimiento de otras zonas, ¿no?, o la realización de una práctica turística por parte de personas que de otra manera quizás no se lo podrían permitir, ¿no? Claro, eso tiene una serie de límites que están muy vinculados sobre todo a la capacidad institucional de mantener en marcha este tipo de políticas, a la capacidad de los propios las personas que están en jubiladas de acceder al copago, que supone también eso, y sobre todo a la oferta que generan los propios territorios, ¿no?, o las propias empresas uh-huh. turísticas de determinados territorios. Uh-huh. Yo creo que es una muy buena idea, igual que en su momento también fue una muy buena idea. No sé si en Canarias existe, me imagino que sí, porque yo creo que existe en casi todas las comunidades autónomas, que son estas famosas redes de albergues UVs, uh-huh. Que precisamente permiten desplazarse por el interior del territorio propio, ¿no?, a unos precios muy bajos, y conocerlo, ¿no?, y que está normalmente gestionado por la propia administración pública o por alguna empresa o asociación concesionaria, y forman parte de esa inspiración, digamos, de política, que lo que pretende es, por un lado, dar a conocer el territorio, por tanto, de un punto educativo a un grupo de población, en este caso la gente joven, o las familias con bajos recursos a veces también, ¿no?
0: Y luego pues hacer un repunte, ¿no?, de la economía también del local.
1: Claro, y a la vez, exactamente, y a la vez pone sobre el territorio localidades o emplazamientos que necesitan de alguna manera un tirón, claro, ¿no? O sea, poner en marcha la economía. Bien. El problema de esas cosas, que están muy bien pensadas, es que, claro, lamentablemente nada escapa a las dinámicas del capital. Y entonces puede ser que zonas como estas acaben masificadas precisamente por la práctica inocente de poner en marcha una política de su reconocimiento. Yo vivo en Barcelona, pero soy andaluz, y recuerdo perfectamente la red de albergues juveniles de Andalucía. Había un albergue en la zona de la Sierra Norte de Sevilla, bueno, la Sierra Norte es una zona muy pobre, ¿no? O tradicionalmente una zona muy pobre, pero boscosa, verde, etcétera. Claro, hoy en día la Sierra Norte es una zona en la que hay que limitar incluso a veces la llegada de visitantes porque se ha masificado, ¿no? Bueno, todo esto no significa que haya que poner frenos a este tipo de políticas públicas, sino diseñarlas mejor y quizás eliminar la posibilidad de que, pues eso, ¿no? De que acaben en manos de, pues, procesos de mercantilización.
0: Claro, que se especule, ¿no? Que se especule también con ello. Bueno,
1: exactamente.
0: Se nos está agotando el tiempo y con todo lo que estamos hablando, por un poco volver al principio antes de despedirles, lo cierto es que hace años no estaba al alcance de casi ninguna familia el viajar. Los niños, sin embargo, actuales, casi han viajado más que sus padres hasta que estos no llegaron a una edad bien, bien adulta. Y, por otra parte, tenemos esa idea que también deslizaban antes de quedarse en casa, ¿no? Para descansar. Simón, a propósito de esto, ¿qué podemos añadir?
2: Bueno, primero, yo creo que aquí lo que corresponde y lo que subyace un poco también a la pregunta anterior es la tipología y las necesidades en función de las personas que deciden viajar, ¿no? Es decir, cuando una persona viaja, y sobre todo desde la antropología, nos interesa saber realmente cómo se la seduce desde la ciudad y también su tipo de consumo, ¿no? Es decir, por ejemplo, no consume un viaje o no viaja de la misma forma pues una familia que un soltero de 30 años, ¿no? Es decir, o por ejemplo, pues unas personas de la tercera edad. Algunas van a buscar un tipo de turismo más cómodo, más asentado, de descanso, otros van a buscar más estímulos, ¿no? Entonces, lo que subyace realmente a esto es que viajamos también en función de nuestro contexto social, ¿no? Por ejemplo, hay algunas sociólogas bastante buenas que lo que hacen es también mostrar cómo, por ejemplo, personas, por ejemplo, de la comunidad LGTBIQ+, pues no pueden desplazarse a muchos países porque,
0: claro,
2: bueno, pues porque
0: les va la vida, ¿no?
2: Las sexualidades periféricas están perseguidas en ciertos países, ¿no? Este tipo de cosas, por ejemplo, no se suelen comentar cuando se habla de la turistificación del globo, ¿no? Es decir, nuestra identidad también conforma un poco el límite, el horizonte de expectativas de hacia dónde podemos viajar, y eso incluye nuestra sexualidad, nuestra economía, nuestra edad, ¿no? Y todo eso se analiza sociológicamente a través de lo que se conoce como los push factors, ¿no? Que en inglés sería algo así como los factores de empuje que se utilizan a la hora de presentar una campaña turística, tratando de orientar a la persona en función de tanto de sus necesidades como de aquellas necesidades creadas por el propio capitalismo y que supuestamente uno cree que son suyas cuando realmente están manufacturadas y se tratan de hacer pasar como propias,
0: ¿no? Bueno, y que también estamos en manos de las low cost, ¿no? Si cambian su política, si dejasen de existir, pues probablemente hablaríamos de, no sé si igualmente la caída del turismo, pero sí de un buen parapalo para ella, ¿no? Para este sector.
1: El tema de las low cost es bien curioso porque realmente, mira, ahora que estabas comentando esto, me he acordado precisamente del cierto chantaje al que se vio sometido precisamente el gobierno de Canarias cuando el tema del volcán de La Palma, que en un momento determinado Ryanair, voy a decir la marca, puso un vuelo, pero después lo quitó y amenazó al gobierno canario que si no le daba ciertas ventajas fiscales, invenciones, etcétera, no lo mantenía. Con lo cual, claro, lo que nos muestra esto es que algunas veces caemos en las manos de estas grandes empresas que son capaces de determinar toda la economía de un territorio, ¿no? Uh-huh. Pero más allá de eso, lo que hace el turismo en general, las empresas estas de low cost es beneficiarse de grandes ventajas fiscales. Hay que tener en cuenta, por ejemplo, que el queroseno que usan los aviones no paga impuestos, uh-huh, o que los billetes de avión no tienen IVA, ¿no? Entre otras muchas cosas. Entonces, una política pública, digamos, que en cierta medida quiera recalibrar los sectores económicos de un determinado territorio, tiene que empezar precisamente por apuntar la fiscalidad de entre otras las empresas
0: de estas aerolíneas, ¿no? Bueno, se nos ha acabado el tiempo, hemos llegado a las 9:30, pero ha sido una conversación muy, muy interesante, que le agradecemos a Simón Cano Letiek, filósofo y antropólogo, y también a José Mansilla, doctor en antropología social, profesor de la universidad, que han hecho la misma posible, que nos han acompañado en este tiempo de radio, hablando de las vacaciones, de los viajes, desde otro enfoque, muy, muy enriquecedor. Muchísimas gracias.
1: A vosotros, gracias.
2: A vosotros.
0: Un abrazo. Feliz verano, lo que queda de el mismo. Igualmente. De viaje o no, pero a disfrutarlo siempre, a disfrutar la vida. Chao.
2: Igualmente.
0: Hasta luego.
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0: Vamos a ir ya echando el cierre y para esta ocasión especial pedimos la colaboración de Héctor Martín. Adelante, musicólogo, director de canción a quemarropa.
4: Mi madre, Elena.
0: ¿Cómo estás, Héctor?
4: Te estás zarpando hoy. Bueno, hoy hombre, se te permite
0: vamos
4: casi
0: a hacerlo,
4: todo.
0: Vamos a hacerlo bien por todo sí, lo alto. Sí. Y además hemos puesto justamente el listón ahí porque tenemos la intención de recuperar, por lo que sea, las que a nuestro juicio son las mejores canciones para una despedida. Incluso que son canciones de despedida. Porque aquí todo es interpretable, que para eso es arte, lo podemos poner en duda. Pero bueno, nos lo parece y ahí están.
4: Y además esto es una sensación perfectamente discutible, evidentemente, como todo en esta sección, por otra parte. Y sin embargo, querida Elena, vamos a empezar por lo que yo quería que fuera la sección de hoy, que la hemos cambiado a Salto de Mata.
0: Bueno, lo hemos cambiado, que incluso sí. Hoy es domingo y solemos escucharte los sábados,
4: claro,
0: pero
4: claro.
0: Agosto, ya sabes, tiene aquellas cositas.
4: Esto es maravilloso, sea como sea. Te iba a preguntar, ¿trajiste las sustancias recreativas probablemente perseguidas por el CGI y por el EHB y no avaladas por la FBI?
0: Poco inteligente sería reconocerlo en antena.
4: Es verdad.
0: En el caso
4: verdad,
0: de haberlo hecho, ¿no?
4: Es verdad. Sin embargo, aquí nuestra personita, yo creo que la tiene por nosotros. Mira cómo suena esto. Mira.

0: Qué bien, qué, cómo suena esto, ¿verdad? Parece que es publicado hoy, pero no hace la friolera de muchos años. Es Marianne Faithfull,
1: vale.
0: Una voz interesantísima, fallecía el año pasado, el año 2025, y digamos que su historia casi, casi ineludible con los colosos, digamos, de la música en los años 60, la opacaron un poquito, pero es que ella era sencillamente maravillosa. Estamos escuchando un tema, a propósito, escrito por Jagger y Richard, eso significa The Rolling Stones, uh-huh. ¿no? También la popularizaron los Rolling Stones, pero desde luego la
1: no suena como esta.
0: No, no, la versión, esto es hippie, hippie, hippie.
1: ¿Pero de qué se está despidiendo ella aquí?
0: Aquí las lágrimas fluyen. Esta canción dice básicamente que ella se sienta en una esquina, ve a los chicos jugar con su habitual regocijo, sin embargo, las lágrimas caen por sus mejillas. La historia de esta tiene un montón de miga, te diré. Ella estaba enamorada de la música folky americana y le dijo a su empresa discográfica, que era la todopoderosa Decca, Decca poderosa, también pop de Rolling Stones, evidentemente. No, no, no, nosotros, yo lo que quiero es sonar como Bob Dylan, esto es lo que peta Bob Dylan antes de electrificarse. Recordemos que estamos
1: cuando
0: en el
1: era
0: año
1: un cantautor
0: 65,
1: puro y duro.
0: Exacto, yo quiero con mi guitarrita, uh-huh. Y Decca le dice... Marian, aquí lo que queremos es forrarnos. Así
1: Mariana,
0: de claro.
1: Esto ya no.
0: Tú eres pop. Tú eres pop británico y tú eres de los mejores elementos del pop británico.
1: Y
0: te
1: entonces
0: queremos...
1: se puso a ver la vida pasar y a llorar un poco, ¿no?
0: Te queremos ver como estas rubitas que no rompen un plato, y tanto que rompía platos Marianne Faithfull, que hay pues personalidad a rabiar en no solo sus discos, sino en su vida personal. Y bueno, hay que decir que Marianne Faithfull... hizo las dos cosas. Le dijeron, pues tú quieres publicar fomentando tu vida, digamos, de cantautora, y nosotros queremos que seas una estrella popera. El mismo día publicó dos discos, uno orientado al folky y esta magnífica canción, por ejemplo, más popera. Como apunte pequeñito, si no han escuchado la versión de esta misma canción de la BBC, hay unos arreglos de cuerda, que ya de por sí en esta versión es maravillosa, que se las recomiendo encarecidamente. Y también vamos a escuchar, ¿por qué no?, un poquito de Rolling Stones y esta canción en particular, porque yo creo que merece la pena también saber de dónde viene esto, que es bastante más agrio. 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

0: canola, botella.
1: Es otro mundo, o sea, el otro era el movimiento dentro del estado agridulce y letárgico, probablemente de algún ácido.
0: Lo que estamos buscando hoy no es eso, sino las despedidas, que seguimos recorriéndolas

0: Only Young.
1: Y esto es, pero vamos.
2: Además es un tema que me gusta, su título, que lees cantando.
1: Sí, claro, claro, claro, porque hay una carretera pues larga y ventosa, ¿verdad?, que se diría en español. Yo creo que esta es la despedida por excelencia. Se me cae incluso una lagrimita, Elena, no puedo evitarlo. Además, yo creo que es del Let It Be del año 70. El pique entre los Rolling y los Beatles fue histórico. Evidentemente todo el mundo lo conoce, no solo entre los fervientes admiradores de una banda y de otra, que no se la tomaban a chiquitas, sino entre ellos mismos. Porque no olvidemos que al Let It Be respondieron los Rolling Stones con Let It Bleed, déjalo sangrar. O sea que vamos, que las pellas y los golpes estaban ahí a golpe de zurrarse, sí.

0: es que no lo podemos disimular, es una manera de hacer nudito. Música sí. De la que ya nos hemos despedido, por desgracia, también. Probablemente. Estos violines no tienen la IA por medio, sino esto, aquí había dinero, presupuesto, también
1: y talento,
0: cosas bien
1: talento,
0: pensadas,
1: talento,
0: que es lo primordial. Y bueno, ¿y a dónde se va una persona cuando puede? Y siguiendo en la estela de los años 60.
1: Sorpréndeme.
0: Probablemente a San Francisco. Mira. A ver.

0: Claro, hablando precisamente antes de ciertas sustancias, tal, de algún gustirrinín particular. Bueno, estamos hablando de una canción que marcó época. Estamos ya en el año 1969, nada más y nada menos que la revolución hippie, precisamente en algunas ciudades como San Francisco. Curiosamente, es de despedida, porque Scott McKenzie, que así se llama este hombre que nos sorprendía con esta canción, dice, si te vas a San Francisco, o sea, está despidiendo a la persona que tiene al lado, y por lo tanto, digo...
1: Es un cierre la puerta al salir, ¿no?
0: Entonces. Exactamente, y sobre todo, lleva flores en en la cabeza y en tu pelo, en concreto. Sí. Y a mí, realmente, me parece que marcó una época que fue probablemente desde este 67 toda la vida de Woodstock, el festival, nos referimos, y fue también un conjunto de explosión musical que fue verdaderamente sensacional. A propósito, un Woodstock que tuvo un agosto, digamos, su esplendor en el agosto hippie por excelencia. También tiene su intríngulis desde su autoría, que fue de John Phillips. Fue miembro de Mamas and the Papas, este grupo que también se suponía muy pijito y muy de chicos bien y buenos, pero que fue la primera banda, creo, detenida con por posesión de marihuana en un aeropuerto, me parece, que hicieron el viaje, básicamente.
1: Viajaron,
0: ¿no?
1: De verdad.
0: Exacto.
1: Me nombras a The Mamas y The Papas y no sé por qué hago la relación Simon and Garfunkel.
0: Sí, estamos hablando de dos bandas perfectamente diferentes, pero excelentes. Simon and Garfunkel tenían canciones espectaculares, por ejemplo, como The Sound of the Silence, que no es por nada, también sería una buena canción de despedida.
1: Sí, cuando uno se va... Deja de hablar.
0: digamos que estamos hablando de prácticamente un dúo excepcional que en más de una ocasión, a propósito, tuvo una banda espectacular. Recuerdo en concreto un concierto grabado en Central Park que es de excepción. Y de Mamas and the Papas era un grupo, sí, exacto, tirando a música un poquito, a lo mejor más popera, más de la época, y con excelentes coros y excelentes autorías, evidentemente.
1: Más adiós, Héctor.
0: A ver, vamos a viajar en el tiempo y en el espacio. Esto no te trae de nuevas, porque ya sabes que aquí nosotros nos gusta mucho.

0: David Bowie, dime que lo traes.
1: Pues no, tengo a David Bowie, pero tengo al David Bowie latino y en concreto argentino. Este hombre falleció ya hace alguna época, pero dejó temas tan espectaculares como este.

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1: Claro, porque despedirse también es renacer.
0: Claro, ¿no? Claro, es Gustavo Cerati. Él formó parte de Soda Stereo, una banda de pop rock imprescindible en Argentina y en gran parte de Latinoamérica. Como la mayoría de bandas de su época, pues fue escorándose progresivamente al pop. Y mucha gente, digamos, le dio bronca, que dirían los argentinos, porque, claro, ellos esperaban su Soda Stereo de toda la vida y realmente en algún momento se hicieron demasiado pop. Con el tiempo, el Soda Stereo, pues, se dejaja este hombre, Gustavo Cerati, publicando, por ejemplo, en el año 2006 este álbum llamado Ahí Vamos, y estaba esta canción llamada Adiós, que es una de mis predilectas. Hay que decir que Cerati falleció, tuvo una larga enfermedad y bueno, francamente también pues le dijimos adiós. Si mal no recuerdo, a propósito, estuvo mucho tiempo en estado crítico y en estado prácticamente vegetativo, por desgracia.
1: Sí, lástima.
0: Sí. Oye, no estamos poniendo un tristón, por no, favor.
1: Era el tema. Adiós es alegre.
0: Pues claro. ¿Y quién tiene un adiós alegre? ¿Quién? Pues una persona que busca su centro de gravedad permanente.

0: Está, has apostado sobre seguro.
1: Esta tampoco, ¿verdad? Esta tampoco la conoce, ¿no, Elena?
0: ¿No? Gran Battiato, ¿no?
1: Tengo que ser sincero. Acaba de iluminarse la cara Elena Falcón.
0: A ver, es que un
1: escuchando
0: cantante italiano.
1: Este grande de Franco Battiato, listo como él solito. Estaba leyendo el otro día un poquito de su biografía porque me gusta, digamos, ahondar un poquito, y lo definen como el señor que supo leer la movida de los 80 justo cuando debió leerla, porque él venía del rock progresivo y dijo, bueno, pues con el rock progresivo pues ni tan mal, pero ahora lo que vamos a fundar es el disco italiano, la música de discoteca. ¿Y quién no bailó esta maravilla?
0: ¿Qué nos cuenta esta canción?
1: Buah, esto es una búsqueda del centro de gravedad permanente. Es cuando verdaderamente estás feliz. La letra es verdaderamente surrealista. Durante un tiempo se dedica a decir que a él, por ejemplo, no le gusta los coros rusos ni la música negra del África, y que tampoco el punk inglés, es una parte de la canción. Sin embargo, es precisamente lo que haces cuando te despides. Es decir, ni aquí, ni allá, ni el otro lado, donde tendré yo mi centro de gravedad, lo que me define.

0: ¡Uy, uy, uy! ¡Cambió!
1: ¡Cambió!
0: ¡Pase, pase, señor!
1: ¡Drástico!
0: ¡Pase, señor pianista! ¡Pase, pase!
1: ¡Acomódese!
0: Del 81 prácticamente, 80, 81.

0: 81, 82, la fecha es un poquito laxa. Al 51.
1: Bueno, un poquito laxa no es la que es, pero
0: bueno, tú sabes,
1: pero no la sabemos.
0: Que yo me hago un Mariano Rajoy cuando puedo, ¿sabes? Sí.
2: Unforgettable.
0: Ay, uy, qué seda.
1: Qué bonito.
0: Uy, qué seda. Eres inolvidable. Siempre recuerdo que hay una película de el cómic Watchmen que ponen esta canción en un momento trascendental de la película y recuerdo como
1: como rompe, ¿no? Eso.
0: Vamos, es sencillamente excelente, pero la canción de por sí es seda pura. Ahora vamos, Elena, si te parece, vamos a ir un poquito más rápido. Examen. Examen de Ay, septiembre.
1: A ver, me gusta cuando los apruebo, si no, no, ¿eh? A ver si las preguntas son fáciles.
0: Yo creo, o sea, después de la lección impartida, aproximadamente en marzo, que ahora tú me suspendas en septiembre, Elena, me voy a enfadar. ¿Qué banda británica que ha tocado este verano, en concreto, a comienzo de agosto, no... Recalco, no grabó este tema. ¿Y cuál es su...? No es autor de este tema. Y recalque usted su autoría.
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1: V40 me suena a la...
0: Este no es,
1: no es V40, pero quiero decir, la popularizó
0: V40. Esa es la que no.
1: Esa es la que no. Y este es... No, dime.
0: Por favor, ustedes dos sepárense. Elena, sepárese de su
1: no puedo
0: vecino
1: copiar, no puedo
0: que está
1: copiar.
0: Copiando. Este es el gran Neil Diamond.
1: Oye, mira que le hicimos una sección.
0: Sí, con este disco del 72.
1: Nos lo contaste,
0: un directo excelente. Y tú dirás, ¿por qué esto es despedida? Pues, porque
1: exacto.
0: También te digo, esto siempre viene bien. Una copita de vino tinto para brindar. Oiga,
1: que
0: estamos
1: vaya
0: trabajando.
1: Y que le vaya bonito.
0: Y que le vaya usted bonito. Sin embargo, ¿por qué no tomárnoslo todo un poquito pues a risa y a no preocuparnos de nada? Mira lo que te traigo ahora.
1: Un worry. Be happy.
0: ¿Ves que cuando quieres, Elena, estás rápida? Claro, es que estas especialidades en los años 80 no puede ser.
1: Esta era fácil.
0: Bobby McFerrin, nada más y nada menos.
1: Que hace todos los sonidos que estamos escuchando en esta canción.
0: Efectivamente, quería recalcar la importancia que tiene la voz en esta maravilla que se hizo famosa, por supuesto, pues hace tanto tiempo. Hablo de memoria, pero bueno, juraría no, seguro. Es del año 1988 y él era un verdadero maestro, lo sigue siendo, un verdadero maestro de la voz. Y además de este álbum, por ejemplo, yo recomiendo un disco que tiene con el chelista Yoyoma, que son verdaderamente joyas de la música. Como joya de la música, pero de otro lugar, porque este no es anglosajón, este es puramente el solito Francia. Adelante ese maestro, por favor, cante.
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0: Sigo aquí todavía. Este no es un adiós a una persona, esto es un adiós porque se nos va la vida, Elena. Esto me pone a mí muy melancólico. He elegido a adrede de este hombre que se llama Charles Aznavour, o dicho como debería presentarse a este hombre, lo tengo por aquí, Chanour Baring Aznavourian Bagdasarian, porque además es de origen armenio. Este hombre lo cogió Edith Piaf, que era ya el gran gorrión de París, de Francia, y lo hizo verdaderamente famoso. Hay un biopic, que desde luego no es ninguna maravilla, pero que narra su tenacidad a la hora de llegar al corazón de los franceses. Y con grabaciones como esta en el estudio, pero como esta en directo, nada más y nada menos que en el Olympia de París, pues desde luego se ganó un puesto
1: en el Olimpo
0: de la música seguro francesa y mundial. Ojo, que vendió 100 millones de discos. Está reconocido como el Frank Sinatra francés. Uh-huh. Y yo creo que es momento ahora para finalizar nuestra sección de hoy con el final, claro, porque si no, no lo finalizaríamos. Y este es otro viaje, digamos, lisérgico a los finales de los años 60.
1: Uy, this is the end. Me encanta esta canción. Me encanta.
0: Bien, lo sabía, con Jim Morrison,
1: Jim Morrison.
0: Que no Van Morrison.
1: No, que también la tuvimos ahí.
0: Que también lo tuvimos.
1: En su momento psicodélico.
0: Pero y la gracia que nos da esto, sí, recordar, sí, digamos, grandes momentos, hitos del ayer y del hoy y del mañana. Bueno, maravilla de canción, The End, con The Doors, con la psicodelia, como bien apuntabas, digamos, de manera pues atinada y justa, a lo mejor, desproporcionada en el caso de algunos, y recordando grandes momentos, no solo de la historia de la música, sino también del cine. No olvidemos que, por ejemplo, de manera genial, fue parte de la banda sonora de Apocalipsis Now, que es uno de los grandes clásicos de Francis Ford Coppola a finales de los 90. Él se hundió económicamente, Francis Ford Coppola, pero desde luego su obra sigue ahí para el resto de los tiempos. Y
1: estar
0: además
1: para siempre, ¿no? Sin final, en ese caso.
0: En diversos cortes, además, bueno, el corte del director, etcétera, etcétera.
1: ¿Qué te parece, Héctor, si en vez de adiós reconvertimos esta palabra en un hasta siempre?
0: Yo creo que hasta dentro de poco, Elena. O sea, me gusta
1: hasta
0: más.
1: Lueguito.
0: Hasta lueguito, porque desde luego aquí no hay estatua al soldado o a la soldada desconocida. Gracias por todo, Elena. Te lo digo desde el corazón.
1: Lo mismo. Chao.

Bueno, aquí nos damos puntadas sin hilo y les confieso que las canciones para una despedida no han sido casuales porque nos van a conducir a una despedida real, ya que a partir de la próxima temporada otro equipo estará al frente de Tiempo de Alicio. La única verdad absoluta es que este programa solo no existe sin ustedes. Todo lo demás es accesorio. Pero han sido ustedes quienes a lo largo de estos 2 años de andadura han dado forma a cada minuto de la antena. Y no solo estando ahí, fieles, casuales, más o menos constantes, eso da igual, sino participando, contribuyendo activamente en los juegos que nos hemos inventado o compartiendo sus opiniones a cada asunto, a veces polémico, que abordábamos. Opiniones, por cierto, siempre respetuosas, siempre bien argumentadas y no pueden ni imaginarse qué orgullo de audiencia, cómo hemos presumido aquí en Tiempo de Alicio siempre de ustedes. De hecho, cómo hemos crecido también, prácticamente de la nada, qué vértigo que ha sido cada EGM durante estos 2 últimos años, porque cada trimestre éramos más y más y más comunidad haciendo Tiempo de Alicio. Como escribe Delfín de Vigan en su libro Las Gratitudes, ¿os habéis preguntado alguna vez cuántas veces en la vida habéis dado realmente las gracias? Unas gracias sinceras. La expresión de vuestra gratitud, de vuestro agradecimiento, de vuestra deuda. En este caso, la deuda con ustedes es inmensa y me ronda el ¿agradecí lo suficiente? Pues bien, no quiero apagar hoy la luz al irme sin tener plena seguridad en que la respuesta es que sí. Así que gracias por las fotos de amaneceres que nos mandaban para alegrarnos el madrugón. Gracias por el cariño, por el apoyo, por la implicación, por seguir los temas que hemos planteado, por celebrar nuestras ocurrencias, a veces muy locas, por permitirnos tratar de ser distintos en la manera de contar historias, por dejarnos ser su información y su entretenimiento. Esa confianza, todo ese amor, es impagable. Hay una imagen que, si me permiten, conservaré para que defina esta bonita relación que hemos construido a un lado y a otro de las ondas. La pareja que bailaba en pijama, dejando por un momento a un lado el desayuno, aquella ocasión que pinchamos una canción que nos contaron que le devolvió a su juventud, ¿la recuerdan? Bueno, pues si eso, como podemos pensar, es felicidad en estado puro, gracias por vivirla, por dejarnos que formáramos parte de ella, devolverla por todo y por tanto. Nos reencontraremos. Siempre habrá un micrófono que nos una, un altavoz para darle las gracias. Porque cuando están, somos. Con ustedes, la vida brilla. No es adiós, es hasta siempre. 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

0: Son las 10 de la mañana.
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0: Hola, buenos días. La nubosidad y las temperaturas veraniegas van a marcar el penúltimo domingo de agosto en Canarias. Brian Rodríguez es meteorólogo de Radio Televisión Canaria.
2: Esta tarde crecerá nubosidad de evolución diurna en puntos del interior de la isla de Tenerife, del Hierro, pero especialmente de la isla de La Palma. Con respecto a las temperaturas, hoy seguirán siendo veraniegas. Tendremos máximas que alcanzarán los 30 grados localmente en islas como, por ejemplo, La Gomera, Tenerife, Gran Canaria, y las más orientales, Fuerteventura y Lanzarote, con un viento que hoy sopla de componente norte flojo y se acelerará en zonas del este y oeste, las vertientes expuestas a este viento de las islas montañosas.
0: La vuelta al cole va a suponer a las familias un desembolso medio de 700 euros por menor. El curso académico 2026-2027 llega además con novedades en Canarias. La Consejería de Educación va a comenzar en septiembre un sistema de préstamo de libros de texto gratuitos y las AMPAs denuncian que la medida no va a ser universal, sino parcial. Solo el alumnado de primero a tercero de primaria, primero de la ESO y los ciclos formativos básicos van a estrenar este sistema. Sergio de la FEM Elian, de FAPA Galdós, en la Radio Canaria.
3: Y claro, que esta medida se tenga que implantar por plazo, solo deja a la vista algo que venimos denunciando hace ya mucho tiempo desde toda la comunidad educativa y las familias con especial ahínco, que es que la financiación educativa es insuficiente, no conseguimos llegar a lo que nos hemos impuesto legalmente, el 5% del Producto Interior Bruto, y este tipo de medidas que se tengan que implantar por plazo, digámoslo así, hace sentir una especie de agravio comparativo a las familias que no son beneficiarias del mismo.
0: En Gran Canaria, un menor ha sido detenido en Telde con una orden de búsqueda tras huir de una patrulla y oponer resistencia. Mónica Bolaños, ¿qué tal? Buenos días.
4: Buenos días. La policía local de Telde ha detenido a un menor por un presunto delito de resistencia y desobediencia que además contaba con una requisitoria de búsqueda y localización emitida por un juzgado de menores de Las Palmas. Los hechos sucedían el viernes sobre las 5 de la tarde cuando una patrulla en labores de seguridad ciudadana fue requerida por viandantes, quienes alertaron que dos jóvenes circulaban en un patinete eléctrico realizando maniobras temerarias y desplazándose en sentido contrario al establecido. Finalmente, los agentes localizaron el patinete ocupado por dos personas y consiguieron detener su marcha. En ese momento, uno de los ocupantes permaneció en el lugar, pero el otro emprendió la huida a pie. Finalmente, fue detenido.
0: Y Las Palmas de Gran Canaria va a comenzar la próxima semana el dragado y el acondicionamiento de las piscinas naturales de La Laja. Los trabajos de limpieza del fondo marino van a comenzar el jueves y van a prolongarse durante 3 semanas. La actuación cuenta con un presupuesto de 130.000 euros y va a permitir retirar los sedimentos y las arenas acumulados. La arena extraída mediante bombeo no va a salir del sistema y va a ser vertida y extendida posteriormente en el extremo norte de la playa.
5: Lo que he entendido es que van a drenar las piscinas, le van a quemar el agua y van a mejorar la seguridad.
6: Maravilloso, porque nos merecemos algo mejor.
7: Bien, todo lo que sea mejora está bien.
8: Perfectamente, que tenían que haberlo hecho ya cuando se denunció todo esto.
9: Hombre, yo creo que si se esperaran un mesecito, atinaban más.
0: Un último apunte, un terremoto de magnitud 5,9 ha sacudido esta pasada madrugada Japón, con especial incidencia en el este de la isla y en la región de Tokio. Más de 30 personas han resultado heridas y hay interrupciones de algunos servicios ferroviarios. La Agencia Meteorológica de Japón ha descartado la posibilidad de tsunami. Así vamos a las 10:03, es todo. Continúa Tiempo de Alicios en la Radio Canaria.
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11: Buenos días. En esta edición del verano de Tiempo de Alicios encaramos la última hora hasta las 11, recordando algunos de los momentos que nos ha dejado este programa durante la temporada. En esta ocasión rescatamos la conversación con Larisa Pérez, investigadora y creadora, doctora en filosofía, con quien hablamos, entre otras cosas, de identidad.

0: de boca.
1: Larisa, muy buenos días.
2: Buenos días.
1: ¿Qué tal? ¿Qué tal aquí de vuelta a Canarias?
2: Muy bien, aterrizando todavía, porque vengo de Irlanda, así que aterrizando.
1: ¿Has estado en Irlanda participando en una residencia artística? ¿Cómo ha sido esa experiencia?
2: Sí, pues una experiencia fascinante. Es en marco de un programa europeo que se llama Island Connect, donde se hacen intercambios entre islas de la Unión Europea. Entonces, pues diferentes creadores y creadoras nos movemos. Yo tuve la suerte de ir a Córcega primero y luego a Irlanda, pues para investigar y reflexionar sobre la cuestión insular desde diferentes puntos de vista. O sea, que para hacer un poco análisis, un poco comparado, ¿no?, de las diferentes experiencias. Así que es muy rico, muy rica la experiencia.
1: Porque aparte de ser islas, ¿qué más tenemos en común? ¿Y qué, por otra parte, nos diferencia?
2: Qué buena pregunta. Bueno, tenemos en común con estas islas de la Unión Europea una herencia cultural europea, que es muy variada, porque ¿qué tendrá que ver Córcega, ¿no?, con Irlanda o con Canarias? Pero bueno, hay unos marcos que tienen que ver con la religión, con las cosmovisiones, un poco compartidos, pero luego hay una diferencia fundamental. Canarias es el único archipiélago, ¿no?, el único conjunto de islas que participa en este intercambio que no está en Europa, ¿no?, está en África. Entonces ahí se dan una serie de diferencias que yo noté muy gráficamente cuando llegué ayer, y la calima
1: te recordó,
2: después,
1: ¿no?,
2: de la humedad de Dublín, la calima me recordó de dónde venía. Aparte, lo recordaba a cada paso, porque las diferencias culturales también me parecen como muy significativas, y más en el contraste entre Córcega y Canarias. Pues hay un diálogo mediterráneo muy interesante, y entre Irlanda y Canarias hay un diálogo atlántico muy interesante, pero el contraste cultural es más fuerte, ¿no?
1: Solemos decir que Canarias está en África, pero tiene la cabeza en Europa, ¿no?, y el corazón en América. ¿Esto crees que es una afirmación que puede sostenerse hoy en día en un mundo tan globalizado y donde quizás en este archipiélago impera, al menos tú lo denuncias, la pérdida de identidad?
2: Sí. Creo que es una manera en la que nos hemos intentado explicar lo compleja que es nuestra identidad. Las identidades siempre son complejas, pero la identidad canaria, especialmente porque hay una historia que la atraviesa de 5 siglos, donde quizás ciertos aspectos han sido un poco encubiertos, ¿no? Y al haber sido encubiertos, se nos hace más difícil descifrar en qué consiste. Entonces, esta clave de decir, pues en África estamos geográficamente, a Europa pertenecemos a un nivel político, y la afinidad cultural viene con un mundo hispano, que es un mundo amplio, un mundo que traspasa el Atlántico, nos puede servir. Aún así, yo le pondría matices, ¿no? Profundizaría, porque Europa no somos solo en un plano político, también hay elementos culturales, pero África no somos solo en un plano geográfico, también hay elementos culturales que arrastramos durante 5 siglos. No podemos olvidar que nuestros orígenes, ¿no?, nuestras poblaciones originarias son norteafricanas, y nos han dejado una herencia, ¿no? Y en los últimos tiempos también investigo mucho sobre el legado africano, pero no tanto por parte de las comunidades amazigo, ¿no?, bereberes del norte de África, sino las comunidades esclavas, ¿no?, de origen morisco, subsahariano, que también formaron parte de nuestra sociedad y que han dejado un reducto, ¿no?, cultural, al margen de genético, ¿no?, que esa ya otra realidad. Entonces, me parece que la idea de la tricontinentalidad es sugerente, pero me parece que hay que escarbar todavía más y mezclar todavía más esos tres como lados que vemos de una manera como quizá muy separada y muy, muy estereotipada: Europa, América y África, ¿no?
1: Entonces, escarbando, rascando más, ¿realmente lo que genuinamente somos es africanos?
2: Yo creo que genuinamente nunca se es nada en concreto. Creo que la manera en la que nos definimos depende de los contextos históricos. Entonces, yo creo que definirnos como africanos y africanas tiene mucho potencial, porque quizás ha sido la patita que ha sido, pues, más, que ha estado encubierta, ¿no? O que quizás supone un tabú. La africanidad supone un tabú. Y eso tiene que ver con esta herencia de 5 siglos, que es una herencia colonial, donde no solo se heredan una manera de organizar el territorio, unas prácticas económicas, sino una cosmovisión, una manera de ver el mundo. Y esa manera de ver el mundo es una manera racista. Eso quiere decir que las cosas que asociamos a África, como puede ser la negritud o como puede ser el islam, son una especie de fantasmas de nuestra identidad, como algo a encubrir, algo que parece que tiene una connotación negativa. De hecho, a veces, para denigrar a las personas canarias, por ejemplo, en un estadio de fútbol, se les grita, se les increpa: africanos, como si eso fuera algo denigrante. Eso quiere decir que vivimos en una cosmovisión donde la africanidad tiene una connotación negativa y la europeidad tiene una connotación positiva. Entonces, bueno, creo que puede tener potencial definirnos desde la africanidad. No creo que tengamos la exclusividad de eso, y creo que incluso hay que tener cuidado, porque hay mucha gente en Canarias que ha emigrado y que viene del continente y habla de su africanidad, y creo que son realidades un poco distintas en este momento histórico. Nosotros también hemos cogido una barca clandestina para jugarnos la vida, pero creo que son realidades distintas, entonces hay que también tener cuidado de no ponerse en el mismo plano que otras realidades africanas, pero creo que no nos podemos equiparar a las realidades europeas.
1: ¿Y qué diálogo crees que estamos teniendo con la migración? Nosotros ahora, como pueblo receptor de esas embarcaciones que proceden de África.
2: Hay un diálogo desmemoriado. Un diálogo un poco desmemoriado, ¿no? No quiero generalizar, y el pueblo canario en montones de circunstancias pues manifiesta empatía y solidaridad, pero también en otras circunstancias no tanto, porque uno olvida, deshumaniza al otro, que es lo que consiste el racismo, es una deshumanización. Tú eres menos humano, te objetualizo, entonces me olvido de que mi abuelo, mi bisabuelo, de todo el mundo en esta tierra, pues fue para Cuba o fue para Venezuela, y más o menos bien recibido y en condiciones más o menos legales. Entonces eso se olvida. Tampoco creo que la población canaria tenga la responsabilidad de este, vamos a decir, racismo cultural. Creo que hay un racismo estructural que es más grave, que es el que impide que ciertas personas se puedan mover, que unas lleguen muy fácil y se estén tomando un daiquiri y otras se jueguen la vida. Eso tiene que ver con los visados, eso tiene que ser con políticas que no tienen que ver con la vida de la gente, de la clase trabajadora canaria, que no, un poco lo que hace es intentar salir adelante y, bueno, y encender la televisión e intentar hacerse un poco cargo de lo que está pasando. Entonces, bueno, es algo, la migración es algo que siempre se ha instrumentalizado políticamente y sigue estando instrumentalizada en el sentido de, por algunos sectores, pues entender que supone un problema para la clase trabajadora, ¿no? Que no es, digamos, otra parte de la clase trabajadora, sino que es alguien que viene pues a crear una suerte de amenaza, porque te reemplaza, porque te quita el puesto de trabajo, ¿no? Todos estos mitos, ¿no? Porque no se sustentan luego con las estadísticas, que contribuyen a que un racismo que tiene mucha antigüedad, tiene siglos de antigüedad, estos imaginarios, se vayan recreando. Hay momentos en los que están más calmos y momentos en los que hay mayor exaltación social. Cuando hay más problemas sociales, suele la gente intenta descifrar cuál es el origen de su precariedad y de sus problemas. Y la migración es como un chivo expiatorio, es una explicación muy simplista y muy golosa. Entonces, estamos en un momento histórico en lo que tristemente se está prestando un poco el diálogo social a tirar de eso para explicar mis problemáticas personales. Y, bueno, viene de antiguo. Y la responsabilidad, como digo, creo que no se le puede adjudicar a la población en general. Creo que hay unas responsabilidades que son institucionales y que son estructurales, que la gente no tiene la culpa de eso.
1: Al hilo de lo que estás diciendo, por lo tanto, podríamos concluir que el racismo es un instrumento, una herramienta política.
2: Sí, el racismo es una construcción que en filosofía llamamos ontológica, es decir, que tiene que ver con el ser, es la idea, que es una idea brutal y que no ha existido siempre ni en todos los contextos, de que entre todos los seres que son, en particular los seres humanos, hay una escala, hay una jerarquía y hay unos que tienen una superioridad ontológica. Eso quiere decir, son más humanos, son más lo que asociamos a la humanidad, racional, una serie de facultades. Y el racismo surge, ese tipo de racismo, que podemos llamarlo racismo moderno, europeo, como queramos, surge justo cuando hace falta políticamente. Es decir, ese imaginario en concreto donde lo musulmán, lo negro empiezan a estar denigrados, también lo que encuentran aquí, que podemos englobar como lo guanche en un primer momento, se crea como para estrategia política al servicio del colonialismo. Es decir, cuando tú vas a un lugar con políticas extractivistas vas a extraer materias primas, lo que sea. En el caso de Canarias, cuando las primeras incursiones coloniales, lo que encuentran en el territorio más útil son los cuerpos de las personas. Lo que se inicia es una trata, ¿no?, a las personas, a nuestros ancestros y ancestras, pues se les esclaviza en un primer momento. ¿Y cómo haces eso sin tener una cosmovisión que te lo permita justificar moralmente? El racismo es la justificación moral del colonialismo. En ese sentido, hay un momento en el que hay un debate y se dice, bueno, estas personas se les puede esclavizar. Sí, ¿por qué? Bueno, son más similares a los animales, que en esta jerarquía que yo te decía, ontológica. Son, y hay todo un debate que en ese contexto es teológico, es religioso. Ahora mismo, después el racismo va a sofisticarse y va a ser científico. Y son los científicos los que van a justificar quiénes son inferiores y quiénes son superiores.
1: Explica esta idea.
2: En el caso de, como decía, en este momento hay un debate, por ejemplo, vamos a poner el caso de Canarias, que se ve muy claro. Hay un debate sobre la propia esclavitud de los guanches, sobre si eso es moral o no, ¿no? Si se puede hacer o no. Y al final se determina que no. Y los reyes católicos incluso repatrian a personas esclavizadas a nuestro territorio. Pues se determina que hay otras personas que sí pueden serlo, que son nuestros hermanos del continente, pero ellos no. Pero hay un debate inicial donde se les considera inferiores. Bueno, esto a lo largo de los siglos va cambiando, digamos que la cristiandad y todo ese imaginario, la iglesia van perdiendo poder y la ciencia va ganando mucho protagonismo. Y es la antropología realmente quien empieza a construir un imaginario racista, que por cierto en Canarias se ensaya mucho, que tiene que ver con definir que unos pueblos son superiores a otros, pues por ejemplo por el tamaño de sus cráneos. Así funcionó en el siglo XIX la ciencia. O sea, la ciencia contribuyó también, que siempre la vemos como algo tan aséptico y tan limpio. No, la ciencia también está impregnada de prejuicios, igual que la religión, igual que... Y en ese momento, entonces lo que hemos heredado, hay todo tipo de teorías que van de, ¿no?, que practicaba desde la arqueología hasta la geografía, diciendo que las zonas del sur, pues la gente era más infantil. El imaginario racista siempre determina lo mismo, que la persona tiene una especie de déficit de, digo, a partir de la modernidad, con este imaginario científico, de racionalidad. Entonces, como es infantil, como es femenino, porque se cruza con el imaginario acerca de la mujer, como, necesita que yo le tutorice. Ahí se justifica la práctica colonial. Necesita mi control, necesita que yo le diga, ¿no? Y eso es algo que, de alguna manera, en Canarias, a lo largo de los siglos, ha sedimentado un poco nuestro territorio. Esta idea de que solas y solas no somos capaces y hay gente que viene de otro lado que sabe mejor cómo hacer funcionar las cosas.
1: Normalmente aquí en las islas se apela al complejo de inferioridad.
2: Sí.
1: Habrás escuchado esto muchas veces. ¿Tiene, por lo tanto, una base, un origen en esto que explicas?
2: Claro, claro, no es casual. Es que los canarios son unos acomplejados, ¿no? Y hay algo que se ha teorizado por múltiples autores y autoras desde el siglo XIX, por lo menos, que es la idea de que hay un complejo del colonizado. Y este complejo del colonizado no es gratuito, sino que si tú vas a la escuela y lo que aprendes es que todo lo que ha sido relevante en la historia ha sido producido en un continente, que es Europa, ¿no?, en una serie de países de ese continente, es imposible que tú no desarrolles la idea de que tú vienes de un lugar periférico donde realmente no se produce ni artísticamente, ni en lo que tiene que ver con el conocimiento, cosas relevantes, ¿no? Y lo que tiene que ver con la política. Eso funciona igual, por ejemplo, con el género. Si todos tus referentes, y tú vas al colegio, y todos tus referentes son hombres, y todas las personas que ves que han contribuido a algo notable de la humanidad son hombres, es imposible que tú no desarrolles la idea de que tú no vas a ser capaz, o tú no vas a ser astronauta, o no vas a ser ingeniera, porque no tienes referentes. Pues en Canarias nos pasa un poco lo mismo. En Canarias y en las tres cuartas partes del planeta, ¿no? Que ese imaginario es un imaginario... El imaginario racista es un imaginario eurocéntrico, donde se supone que eso, que es Europa, es el lugar donde... Es como si fuera la cúspide de un proceso evolutivo. Y todos los pueblos tendríamos que llegar a ese lugar para realmente ser lo suficientemente inteligentes, lo suficientemente morales, lo suficientemente estéticos, todo. Pero claro, eso es algo muy, muy cuestionable, ¿no? Europa ha dado grandes maravillas de la humanidad y ha dado grandes momentos de barbarie, ¿no?
1: Y apaga las identidades que decíamos antes, ¿no? Apaga las diferenciaciones.
2: Claro. La obsesión, quizá, de durante toda la Edad Moderna y todo esto, va a tener que ver con castigar la diferencia. Es decir, todo lo que no es esa cosa blanca, esa cosa masculina, esa cosa cristiana, esa cosa... Esta es como una especie de otredad que está por debajo. Por lo tanto, todos los que nos movemos en un ámbito, pues que estamos, ¿no?, más femenino, más desviado, menos heterosexual, todo eso que se va construyendo, vivimos inevitablemente con la idea de que nos tendríamos que parecer a eso. Y que si no nos parecemos, pues tenemos un déficit de algo.
1: Pero habrá quien nos escuche en esta conversación que estamos manteniendo en este desayuno en la cafetería que pueda pensar en este mundo en el que todos hacemos lo que nos da la gana. ¿Ese discurso sigue imperando?
2: Sí, porque tenemos una idea muy voluntarista de cómo pensamos y de cómo somos, como si nosotros nos creáramos a nosotras mismas y hubiéramos tomado todas las decisiones. Pero no, como le digo siempre a mi alumnado, ya, las ciencias sociales llevan mucho tiempo explicando cómo nuestros esquemas mentales y nuestras maneras de funcionar en sociedad vienen, o sea, son heredados, vienen de lo que se llama reproducción social, se van reproduciendo de generación en generación con cambios. No es que estamos, no quiero dar un discurso negativo, no estamos presos del pasado y vamos a seguir reproduciendo. Hay muchas cosas que han cambiado. De hecho, tú y yo somos dos mujeres y estamos aquí en el espacio público, no en la cocina, y me estás haciendo una entrevista. Eso quiere decir que a pesar de que había un esquema a partir de la Edad Moderna que replegó a las mujeres al hogar y las replegó del espacio público, eso se ha desafiado. O sea, que lo podemos desafiar. Pero para explicar, ¿no? ¿Por qué hoy podríamos seguir diciendo que hay una infrarrepresentación de determinadas identidades de los medios de comunicación, por ejemplo? Eso lo tendríamos que explicar ahí. No depende de la voluntad de la gente, ni siquiera de la mala voluntad. Ni siquiera es que los grandes directivos digan, no quiero que una persona de origen migrante lleve un programa, por ejemplo, en Radio Televisión Canaria. Vamos a poner, no hace falta. Son muchos los mecanismos que van haciendo que esa persona no llegue a ese puesto. Ni siquiera hace falta algo tan activo. Es que puede que esa persona ni siquiera se lo imagine nunca. Desde el colegio, ese niño o esa niña, vamos a poner, que tenía origen senegalés, como nunca había un referente, nunca imaginó que podía llegar. Entonces, no creo que es interesante salir del discurso de las culpas, como si aquí dependiera de que la gente, cuando decimos somos racistas, como si la gente tuviera mala voluntad y fuera por ahí por la calle insultando a la gente. No, lo que quiere decir es que sin darnos cuenta reproducimos estereotipos, damos un montón de cosas por hecho cuando vemos al otro o a la otra, muchísimas cosas por hecho que habría que cuestionar. Y en ese sentido a mí me gusta más convivir con una idea de que todas y todos vivimos en una sociedad que tiene racismo, ¿no? Y no hace falta llevarse las manos a la cabeza, al revés, eso es lo que nos permite sentarnos con calma y explicar por qué se dan ciertas dinámicas. Y cuando te digo racismo, te digo machismo, ¿no? Y te digo un montón de cosas más que tiene una herencia de siglos, con lo cual no es tan fácil que por tu voluntad o mi voluntad, porque yo me levanto, ya se acabó. No, es más estructural, ¿no?
1: Y por último, ¿cómo nos reivindicamos entonces?
2: Pues primero, la identidad creo que es algo muy particular y jamás yo le podré decir a nadie cómo se debe de nombrar, cómo se tiene que reivindicar. A mí me parece que hablar de identidad canaria es algo que tiene muchas posibilidades, que no nos obliga a un contenido concreto, pero es una identidad que da mucho juego, porque es una identidad archipelágica, que eso no se da mucho. No en muchas islas del planeta hay una identidad de conjunto, pero que es muy diversa en su interior, muy, muy, muy diversa, aunque a veces no lo reconozcamos y los de Tenerife o los de Gran Canaria opaquemos un poco las realidades de las otras islas, ¿no? Y eso es una oportunidad, porque no hay ninguna identidad que no sea diversa, ¿no? Y creo que la canariedad puede ser un espacio no para seguir recreando clichés y estereotipos. ¿Qué es una mujer canaria? ¿Una señora vestida con un traje de típica? No. ¿Qué es una mujer canaria? Pues tú y yo y esa hija de migrantes también y esa mujer trans también y esa, ¿no? Y ampliar el tema de la canariedad. Yo invitaría a una definición que sea siempre lo más flexible, lo más abierta posible, pero que no se diluya en las aguas del Atlántico, que sea concreta al mismo tiempo, ¿no?
1: Bueno, pues seguimos disfrutando de este desayuno tras la conversación. Larisa, muchísimas gracias.
2: Gracias a ti.
1: Por haberlo compartido con nosotros, con Tiempo de Alicia. Hasta siempre. Es Ainhoa Arteta con la soprano. Conversamos sobre su carrera, Canarias o el tenor, a quien conoció personalmente Alfredo Kraus. Luego terminaremos con el exitoso escritor Javier Castillo, que acababa de publicar, cuando hablábamos con él, El susurro del fuego, una novela desarrollada en Tenerife.
0: Alfredo Kraus, sí, muy, muy ilusionada.
1: ¿Qué supone para ti venir a las islas a actuar en este concierto exclusivo en un recinto tan importante para ustedes, todos los líricos, ¿no? Como es el Alfredo Kraus.
0: Sí. Bueno, pues te puedes imaginar una grandísima emoción toda la vida Canarias ha sido para mí, las Islas Canarias en general, han sido para mí un lugar de actuación prácticamente anual, y me he sentido siempre muy bien acogida, he vivido momentos musicales maravillosos, y obviamente poder cantar en el Alfredo Kraus siempre, siempre para mí es enigmático y único. Le conocí a él también en vida, y bueno, pues es algo muy especial, y el público canario, repito otra vez, es un público que me quiere mucho y al que yo quiero muchísimo.
1: Hay muchísima afición aquí por el lírico, por la ópera en Canarias. Sí. Decías que conociste a Alfredo Kraus, un profesional excelente, sí, por supuesto, pero como persona era también alguien muy especial, ¿no?
0: Pues mira, era tan buena persona que a veces superaba su bondad como persona a su profesionalidad. Y es con esto quiero decir que fíjate qué gran persona era. Tuve la gran, gran suerte de conocerlo y conocerlo bien a él y a Rosita, su mujer. Y la verdad es que para mí fue una experiencia no solo de amistad, sino que también de profesión. Alfredo era y seguirá siendo el paradigma del profesional perfecto, con una carrera longeva, que bueno, quizá yo ahora en el periodo que estoy ya en mi vida de carrera, pues la defiendo como la defendía él, quiero tener una carrera longeva, y los mejores consejos que tuve en mi vida profesional cuando comenzaba fueron de Alfredo, y esto no lo olvidaré nunca. Él decía una frase que para mí se me quedó grabada a fuego, que la voz hay que escucharla y nunca obligarla. Y es una frase que parece una, no sé, una tontería, pero tiene todo el significado del mundo cuando hablamos de carreras longevas como la que tuvo él y como las que tuvieron muchísimos de los grandísimos artistas a los que yo tuve la suerte de conocer y de trabajar con ellos también.
1: Porque suponemos que la voz nunca dice lo mismo exactamente a lo largo de los años, ¿no? ¿Cómo la escuchas tú ahora, la tuya?
0: Totalmente. La voz, date cuenta que es un instrumento que va dentro de nuestro cuerpo. Y la verdad es que es muy importante escucharla, porque muchas veces los cantantes tenemos la facilidad, tenemos muy buen oído, y tenemos la facilidad de crear una voz que no tiene nada que ver con la nuestra. Eso es un gran peligro, porque de alguna manera eso es imitar y no es cantar con tu propia voz. Esa es la primera, ¿no? Que hay que escuchar a su voz y aceptarla como tal, ¿no? Y una vez que la has escuchado y la has aceptado, hay que escucharla siempre, pues porque puede haber cosas en el repertorio que te parece que están bien para tu voz y sin embargo tu voz se resiente cuando las hace. A esto me refiero, ¿no? A que hay que escuchar a la voz después de una sesión de trabajo, y si la voz se fatiga y la voz no está cómoda, te está diciendo ella misma que ese repertorio ni se te ocurra. Porque aunque lo puedas hacer por juventud, después con los años te va a restar tiempo de profesión, con lo cual es muy importante ese consejo.
1: Claro, eso es fundamental. La voz tiene días y días, ¿no? Podríamos resumir un poco, pero además también el paso de los años le imprime una madurez diferente. A veces entiendo que buena, y en otros lados el paso del tiempo es negativo.
0: Sí. No, siempre que se hace bien, ajá, es muy buena, porque es, bueno, pues todo lo que cambia el cuerpo con los años, a nivel hormonal, a nivel físico, a nivel, bueno, pues todos estos cambios se traducen vocalmente. Entonces, simplemente es seguir lo que la voz pide, ¿no? Por ejemplo, voy a poner un ejemplo que no tiene nada que ver con el paso de los años, pero sí tiene que ver con un cambio vocal. Cuando una persona, una mujer, queda embarazada, su voz cambia, porque las hormonas tienen mucho que ver con el color de voz. Y entonces, bueno, en el periodo del embarazo, la voz queda como más gruesa, más cremosa, más. Pero eso tiene que ver con la cantidad de hormonas que tiene. Entonces, cuando uno ya da a luz y el cuerpo se vuelve a su ser, esas hormonas en esas cantidades ya no existen, y entonces, bueno, pues la voz vuelve otra vez a ser lo que era antes. Entonces, todas estas cosas tienen mucho que ver en eso, en observar cómo está nuestro cuerpo y nuestra voz, y obviamente en prepararse muchísimo técnicamente y desconocimientos de lo que es la voz humana.
1: La conexión, por lo tanto, de un cantante con su voz es muy íntima, además, totalmente, bien cuidada, por lo que nos estás diciendo, es casi que lo mejor que puede envejecer, ¿no?, de nosotros mismos, la voz.
0: Totalmente, si se hace bien, envejece como un buen vino, digo yo. Pero yo no le llamo envejecer, yo le llamo madurar.
1: Madurar.
0: Las voces con una cierta madurez, o con una madurez vocal, y además una madurez emocional y una madurez intelectual, pues obviamente el artista está muchísimo más formado, mucho más sólido, y puede ofrecer cosas que, bueno, pues en su juventud no podía, y cuando ya está más maduro es cuando puede enfrentarse a repertorios que son repertorios que nunca supuso que podría tocar, y sin embargo los puede hacer, porque la voz ha sido respetada durante todo su camino.
1: Lo que está claro es que exige muchísima disciplina. Ustedes saben de esto bastante. Por ejemplo, un día como hoy, en la víspera de tu concierto exclusivo, sí, ¿qué es lo que no haces, pero bueno, que ni se te pasa por la cabeza?
0: Bueno, pues obviamente a partir de la tarde de la víspera, o incluso el día anterior al concierto, pues se habla poco. De hecho, estoy haciendo esta entrevista, pero ya no hablaré nada más. Y es un silencio total. También cómo te alimentas tiene mucho que ver. Pues la alimentación, obviamente, que no tenga elementos que puedan producir acidez en el estómago, porque eso puede producir un reflujo laríngeo. Y entonces, bueno, pues se hace la víspera una vida muy muy monacal, muy tranquila. Se lee mucho, se prepara el concierto, se concentra uno, y mucha tranquilidad y sobre todo silencio, porque con la misma voz que cantamos es con la que hablamos. Entonces yo prácticamente hasta 2 horas o 3 horas antes del concierto estoy en nirvana, como digo yo, tranquila, sin hablar. La familia lo sabe también, y bueno, pues gracias a Dios hoy tenemos podemos comunicarnos por mensajes, y seguimos comunicando por mensajes, pero no tenemos que hablar, y lo mejor es eso, no hablar.
1: Incluso dentro de la misma casa te escribes por WhatsApp. Sí,
0: totalmente, sí. Hombre, yo creo que las familias de los cantantes o de los artistas que han nacido en ellas y que han crecido con ellos, pues no sé, es como los futbolistas o los deportistas de élite. Pues yo siempre considero que nosotros somos deportistas de la voz, y bueno, pues tenemos nuestro periodo de concentración, nuestro periodo de cuidado, de tranquilidad, pues porque después vamos a tener, en el caso de un deportista de élite, tendrá sus momentos, ese momento de hora, hora y media de explosión, o 2 horas, y nosotros lo mismo en un escenario, porque al final un recital o una ópera son 2 horas. En el recital eres tú solo, además, y en una ópera estás con más compañeros, pero son las horas que son, 2, 3 horas, son de explosión total de todos los sentidos que tiene la persona, físicos, vocales, mentales, con lo cual requiere una concentración importante, sí.
1: Y después, cuando ya no están las partituras delante, cuando los focos se han apagado, ¿qué escuchas, por ejemplo, en casa?
0: Pues después suele venir, bueno, en casa, normalmente suele ser en hoteles, porque estás fuera de casa, pero hay un subidón de adrenalina muy fuerte, normal, y el subidón de adrenalina no baja tan fácilmente. Entonces, bueno, pues es cuando nos permitimos ir a cenar con los amigos, con los agentes, con la gente que... Porque claro, el recital no lo hago yo sola, aunque canto sola, pero bueno, siempre hay gente que me rodea, o el agente, o una secretaria, o el pianista, y entonces nos vamos siempre a tomar algo para bajar un poquito el posar, y que llegue el cansancio de verdad, ¿no? Porque cuando estás con la adrenalina estás todavía como uff, tengo energía para mucho, ¿no? Pero luego uno ya se cae y le viene el cansancio. Lo que pasa que cuando uno se mete en la habitación del hotel solo, yo siempre caigo con el Toblerone, ¿eh? Voy a decir a los hoteles, por favor, cambien ya de marca, porque me he pasado toda mi carrera comiendo Toblerone. Porque te encuentras allí solo y te acaba de estar en un auditorio lleno de gente, no solo eso, y además experimentando en mi cuerpo todos los estos grandes compositores, porque cuando los interpretas atraviesan el cuerpo al estar la voz dentro de ti. Por eso es una cosa muy orgánica el cantar. Y entonces, claro, todo eso hasta que baja, pues normalmente a veces hay que ayudarse con alguna pastilla para dormir. Yo intento que sea melatonina, porque no quiero depender de ellas, pero hay veces que tampoco, que cuando ha sido un estreno o algo muy intenso, pues cuesta dormir, pues porque aunque tu cuerpo esté muy cansado, tu cerebro sigue diciendo los textos del concierto, y eso es lo que nos pasa. Nos falta, necesitamos sobre todo esa noche y al día siguiente el día entero para volver a recuperarnos, sí.
1: Ay, no, Arteta, de todas formas, esto del Toblerone te hace muy humana, tú que justamente siempre rechazas que la ópera sea elitista, ¿no? O que sea para un público muy concreto, para que no pueda acceder todo el mundo, vamos.
0: No, bueno, a ver, es que somos artistas, obviamente, y como tales nos debemos a ese momento que salimos al escenario, que obviamente para que estemos ese momento en el escenario tenemos muchas horas de estudio, muchas horas de preparación, pero yo siempre digo que prevalecen sobre todo eso las horas de como madre, como amiga, como hermana, como persona normal, que a mí, por ejemplo, me gustan los perros, me gusta leer, soy muy familiar, y entonces, bueno, pues eso, esa parte, es una parte que, gracias a Dios, es una parte que la tenemos que tener muy presente, por lo menos yo lo intento, y lleva mucho más tiempo que la otra, con lo cual yo me considero un ser humano y una persona muy normal, voy a hacer la compra, me gusta salir y tomarme un café y saludar a la gente, divos o divas o especiales nos podemos sentir en el momento que estamos haciendo algo que es especial. Pero el resto de la vida que tenemos, obviamente sí, está dedicada a viajar mucho y todo eso, y eso conlleva otro tipo de mentalidad, ¿no? Pero fuera de eso, yo sigo siendo la hija, la hermana, la amiga de mis amigas, y eso que no me falte nunca.
1: Un abrazo muy, muy fuerte.
0: Un abrazo enorme.
1: Te dejamos en ese silencio, pero en compañía de la radio. Hasta siempre, Ainhoa.
0: Gracias.
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4: Hola, buenos días, Javier.
5: Muy buenas, ¿qué tal? ¿Cómo estás?
4: Muy bien. ¿Puedo sentarme aquí a tu lado?
5: Hombre, por favor, invitadísima. ¿Quieres café o qué?
4: Sí, quiero un café para animarnos. Estamos en un sitio en el que no sé luego si nos va a apetecer levantarnos, ¿eh?
5: Bueno, seguro que no.
4: Un sitio maravilloso que tú bien conoces y en el que se ambienta además tu octava novela ya.
5: Sí, la verdad que las islas...

0: Yo fui y no estaban, pero había unos banderines ondeando y un chico y una chica, el chico tuvo una bajada de azúcar y la chica estaba ayudando y le pidió ayuda y nos acercamos varios y le ayudamos y era solo una bajada de azúcar. Pero en ese momento surgió esa chispa de decir, ostras, esta pareja tenía como seguro muchas expectativas con este viaje, de repente se lo llevan al hospital y de repente como que todo se desmorona, ¿no? Y empecé a idear una historia en torno a ese momento y surgió ese momento de conexión precioso con las islas y con una novela que ojalá a la gente le guste, que está llena de misterio y que ese desmayo, esa bajada de azúcar o esa bajada de defensas en el caso de la novela, empieza ahí en ese instante y luego se convierte en algo mucho más grande.
1: ¿Pero tenías inicialmente la historia y luego añades el escenario?
0: No, tenía el tema, sabía muy bien que quería tocar, quería escribir una novela que te hiciese abrir los ojos, fuese como una novela que nos agitase, nos cogiese a todos por los hombros y nos dijese despierta, aproveche tu vida, disfrútala porque es lo único que tienes y lo único que importa y disfruta de cada momento y disfruta de cada pequeña cosa que te pase, ¿no? Y quería escribir algo así y sabía muy bien que tenía el tema de fondo, el tema de esa llamada de atención que nos da a todos la muerte, ya no sea la nuestra, sino a alguien cercano, ¿no? Que de repente le pase algo y digamos, ostras, tengo que aprovechar la vida, ostras, tengo que, no sé si estoy haciendo lo correcto con este tema, ¿no? Y quería eso y no sabía cómo, ¿no? Y de repente a raíz de ese momento con esa pareja empecé a idear todo lo demás, ¿no? Hubo como esa conexión perfecta de lo que tienen las islas, que es la belleza, el entorno, la alegría de la gente, el ritmo pausado para disfrutar de la buena vida y de pasarlo bien con tu gente, la comida. Es que me di cuenta de que conforme más días pasaban las islas, menos me quería ir y segundo como que era el lugar perfecto para esa historia que yo llevaba un tiempo queriendo contar y traerme por primera vez una de mis novelas a España, porque todas mis novelas están ambientadas en Estados Unidos, y buscaba un entorno único que fuese perfecto para dar ese salto y que fuese al mismo tiempo muy único, ¿no? Y yo creo que las islas son únicas, tienen una fuerza que yo creo que no hay en ningún otro lugar del mundo y te enseñan muchísimo en cuanto pasas aquí un poquito tiempo.
1: En ese sentido, excedes el género del thriller.
0: He intentado escribir un thriller con todas las reglas de thriller. De repente hay una desaparición, hay un crimen, hay una investigación policial y hay muchísima emoción y muchísimos giros, pero dentro de eso he intentado escribir una novela que en realidad haga eso, ¿no? No, de un modo u otro te avive esa llama que todos tenemos dentro, incendie nuestra vida por dentro y avivar ese fuego, que yo creo que de fuego y ardor interior las islas saben muchísimo, y intentar representarlo en esa historia.
1: Acaba de publicarse la novela, así que ya podemos contar algo de lo que aborda. Son unos hermanos mellizos, a él pues le diagnostican un cáncer y ella lo quiere traer a las islas donde reside
0: y donde ella estudia.
1: Estudia, sí, sí. Para que aproveche esas cosas que le dan sentido en realidad a la vida. Mi pregunta es, ¿la muerte o la amenaza de la muerte insufla vida?
0: Yo creo que sin duda. Yo creo que todos viajamos por la vida pensando que somos inmortales, como que no nos va a pasar nunca nada. Yo creo que en el momento que nos acecha, nos mira esa muerte, todos pensamos, ostras, que está aquí, ¿no? Y no solo está aquí, sino que está mirándonos todo el tiempo a nuestro entorno, a nuestros amigos, a nuestra gente que tenemos cerca, y es un pretexto para que te haga abrir los ojos y fijarte en realidad en toda la vida que hay alrededor tuya, porque no es que la muerte nos haga apreciar la vida, es que en realidad tenemos muchísima vida alrededor y también tenemos que aceptar que hay también muerte alrededor.
1: También tienes una idea en ese sentido muy interesante, y es cómo no solamente la muerte de alguien que esté cerca nuestra, pues la lamentamos obviamente por la pérdida, sino que también parte nuestra perece, sí, ¿no? Por los recuerdos compartidos.
0: Sí, sin duda. La novela viaja de dos, son dos hermanos, ¿no? Laura y Mario. Y la muerte de uno de los dos en realidad supone la pérdida de la vida que recuerda el otro, ¿sabes? Todos tenemos esa sensación de estar con un amigo cercano y hablar de algo que nos sucedió y de repente esa otra persona te recuerda algo completamente que tú no recuerdas y tú dices, eso no lo he vivido yo, y de repente, sí, sí, sí, dijiste no sé qué, sí, pasó no sé cuánto. Y como que de algún modo parte de nuestra vida está en otra persona, ¿no? Y que en realidad nuestra vida completa está...

0: pero quedaban fragmentos que otra gente recuerda de nosotros, porque nosotros solo recordamos un poquito de cada uno de nosotros. Y lo más trágico de la muerte es que no solo pierdes a la persona y todo lo que te va a dar en el futuro, sino que también un poquito de ti muere con esa persona, porque ya no habrá nadie ahí para recordártelo, ¿no? De modo que esa muerte es mucho más traumática. Y en el caso de dos hermanos mellizos, cuya mitad de la vida de uno es la mitad del otro, es como mucho más flagrante porque lo ves muy claro.
1: ¿Y por qué te rondaba esta historia?
0: No sé, porque me da la sensación últimamente, yo me como que en mi entorno y en la gente que conozco y en la gente cada vez que veo más gente, y no sé si por las redes sociales o por qué es, no sé cuál es el motivo, pero creo que cada vez más gente viaja por la vida como apagándose. Y me da la sensación de que la gente, mucha gente está muy descontenta con el futuro, con la esperanza, que vamos de un lado a otro sin saber en realidad qué queremos y qué esperamos o qué disfrutar de la vida. Y lo veía como cada vez más claro, ya no solo en mi entorno, sino entras en el móvil y ves gente así, vas por la calle y ves gente que te atienden el trabajo a desgana, ¿no?
1: Y es la época de la felicidad, por lo menos en las redes sociales.
0: Sí, pero la muestra de la felicidad llena nuestra vida de inseguridades y de comparaciones y hace que viajemos en cosas, en nuestra propia vida viajemos infelices, ¿no? Y yo como que quería, no sé, encender ese pequeño incendio con forma de libro, para que obviamente dentro de un thriller que te haga pasártelo bien, que te haga pasar horas de decir, ostras, ¿qué está pasando? ¿Qué voy a descubrir? Y demás, que en realidad cuando lo terminas, lo importante no es descubrir el misterio, sino lo que sucedió dentro de ti mientras lo leías, ¿no? Y yo creo que he intentado hacer eso.
1: Y eso ocurre en un lugar pequeño que, curiosamente, te hace sentirte insignificante.
0: Completamente.
1: Pero
0: yo creo que la belleza de la vida y el abrazar sentirte insignificante es lo mejor que te puedes pasar en la vida. Cuando te das cuenta de que no eres importante, empiezas a disfrutar. Cuando te das cuenta de que nadie te mira a bailar, es cuando mejor bailas. Y el sentirnos que somos una mota de polvo, ya no solo en el mundo, sino cuando amplías la mirada y dices, soy una mota de polvo viajando sobre una mota de polvo en el universo y en la historia del universo, mi vida es completamente insignificante y irrelevante, y tenemos todos que bailar y darlo todo en cada momento de nuestra vida y disfrutar cada pequeña cosa que tengamos.
1: ¿Qué tal baila Javier Castillo?
0: Fatal, la verdad que bailo fatal, pero me orgullezco de ello, ¿sabes? Soy una persona muy orgullosa de bailar francamente mal. Y disfruto mucho de bailar francamente mal.
1: Has dado pasos muy importantes en esta danza que es la vida, desde aquel libro autopublicado,
0: sí,
1: el día que se perdió la cordura. ¿Cómo te atreviste a esa aventura?
0: Pues fue, fíjate, por imprudencia, ignorancia, una mezcla de todo. Recuerdo la sensación de terminar mi primera novela, que es imprimir 4 ejemplares. Yo imprimí 4 ejemplares y los mandé a 4 editoriales. Una de ellas lo mandé por PDF, porque no tenían dirección postal para enviar. Y en esa que envié por PDF, automáticamente, fue como al instante, subí la novela, me respondieron, y al instante me dijeron, oye, muchas gracias por tu novela, la hemos recibido, te diremos algo dentro de un año. Y dije, ¿un año? Digo, esto es como, digo, ¿un año en leer un libro? Digo, esto no puede ser, ¿no? Luego comprendí que recibían como 500 libros a la semana, y ya lo comprendí, pero dije, esto no puede ser, ¿no? Y dije, va, pues, no necesito que me publique nadie, yo cojo, lo subo, y si alguien lo quiere leer, que lo lea, ¿no? Y fue como un poco así. Y de repente yo pensaba que solo lo iba a leer mis 5 amigos del triatlón, que yo hacía triatlón en aquel momento, y les dije, oye chicos, que he subido una novela a Amazon y si alguien la quiere leer, que la lea, ¿no? Y de repente pasó la magia, que cuando 2 semanas después entré para mirar si alguno de mis colegas había leído la novela, recuerdo que me sorprendió que estaba la novela más vendida de España, tenía como 300, 400 opiniones y estaba todo el mundo pidiéndome una continuación. Mi email que había escrito, me había creado una cuenta de email, la había puesto al final de la novela, y estaba llena de mensajes de gente diciendo, ¿eres tú el autor de que se perdió la cordura? Me ha encantado, no tienes que leer otro, por favor escribe otro. Era como una cosa loquísima, y entre todos esos emails estaban como muchísimas ofertas editoriales, y era como de repente de... no te vas a publicar nunca, de repente casi todas las editoriales preguntando por la novela, y fue muy bonito, ¿no? Ese salto, primer salto que uno escribe sin esperar nada. Además, yo que crecí leyendo muchísimo y escribiendo pequeños cuentos desde que era un niño, ese momento fue como decir, ostras, que uno se puede ganar la vida de verdad de esta manera, y hay, ¿sabes? Como que hay como posibilidad de perseguir esa pasión y ese sueño que tenía de niño, y fue muy bonito, ¿no? Como ese momento de dejar mi trabajo para el que había estudiado finanzas, economía, estaba trabajando en economía, de repente el sueño de la infancia como que se hizo palpable, real, posible, y fue un momento preciso en el que dije, bueno, que voy a dejarlo todo y voy a intentar dedicarme profesionalmente a la escritura.
1: Y ahora llevas ya más de 2,5 millones de libros vendidos solo en España, sí. Ha sido traducido a otros idiomas, vienes de una gira en Italia hace muy pocos meses, donde también tienes muchísimos seguidores, en Francia igualmente. Hay quizás un tema que a ti, te suele pivotar, ¿no? Que es eso mismo, ¿no? La cordura o la locura, sí. ¿No? En el otro extremo, y básicamente al final aprovechar, ¿no? lo que tenemos a nuestro sí. alcance, lo que realmente es la vida.
0: Sí, bueno, en cada libro intento tocar, al menos escribir lo que a mí me apasiona, que es thriller o suspense y misterio, jugar a las reglas del thriller para en realidad contar otra cosa o algo más, ¿no? Y la locura y la cordura son como parte... Yo creo que es uno de... Fíjate, de fondo, cuando lo pienso en silencio en mi casa, pienso como que es uno de mis mayores miedos, ¿eh? Pienso, ostras, que sería peor que morirte, ¿no? Y sería no reconocerme, ¿no? El de repente perder un poco la cabeza y decir, ostras, ¿pero quién soy? Y no comportarme como creo que yo me conozco. Y a mí me aterra ese tema. Y de algún modo u otro siempre... la reflexión sobre quiénes son los personajes, intento que cada personaje, o al menos el personaje principal de cada historia, esté narrado en primera persona para reflejar ese miedo de o ese proceso que todos pasamos de autoconocernos, ¿no? Y cuando habla un personaje en primera persona, poco a poco lo vamos conociendo y al mismo tiempo vamos viendo cómo divaga mentalmente y cómo viaja dentro de la memoria y sus recuerdos y su personalidad, y vamos como empatizando y al mismo tiempo comprendiendo y al mismo tiempo odiando y al mismo tiempo vemos sus errores y en realidad nos vamos colocando ahí dentro de la mente de una persona que no existe hasta que de repente sentimos que existe de verdad, ¿no? Ese viaje de la mente y de la cordura me fascina de cuando intento escribir a un personaje que se sienta muy real y muy inestable y muy frágil como en realidad todos somos.
1: Claro, y asimismo tienes tres narraciones en este libro, ¿no? Pues la propia de Mario, también los recuerdos que comparte con su hermana y esa Guardia Civil muy canaria,
0: sí, de La Palma. Sí, además de La Palma y que trabaja en la Guardia Civil, vive en La Orotava. Es muy canaria, y no solo es muy canaria porque es de Canarias, ¿no? Sino que tiene ese punto, se llama Candela Oramas, bueno, ya el nombre indica un poco, el nombre precisamente Candela, porque tiene que ver mucho con el fuego, ¿no? Y ese fuego interior que ella también tiene, y ella pasa un drama, ¿no? En la novela. A mí me encanta crear personajes que de un modo u otro sean como muy inestables y estén muy rotos, porque creo que el elemento más común que de todas las personas siempre es el dolor, y no hay nada que nos una a todos más que el dolor, todo sea rico, pobre, millonario, vivas en un país rico, vivas en un país pobre, te hayas pasado enfermedad, te vaya la vida de maravilla, todos hemos pasado momentos de dolor y eso es como el elemento más común de todo el mundo. Y crear un personaje como Candela, que ha perdido un bebé de 7 meses, cuya pareja de repente, cuando ha pasado ese momento, ese aborto traumático, su pareja se ha alejado de ella por la dificultad de estar con ella, con una persona que lo pasa mal. Y eso en su vida personal, pero luego en su vida profesional de repente tiene que tomar las riendas de un caso que parece imposible, que es buscar a Laura, ver qué pasó con ella, seguir su misterio e intentar mantener esos dos mundos separados. Y en realidad es imposible, ¿no? En realidad todos intentamos en nuestra vida personal y profesional como marcar esa delimitación clara, pero vemos como poco a poco se va impregnando uno del otro y le acaba pasando muy factura.
1: Oye, y presentaste una megalona en Madrid con el nombre de las Islas Canarias.
0: Sí, cierto.
1: El Teide.
0: Porque es que...
1: ¿Te han llamado ya de la Consejería de Turismo? De
0: aquí, me han llamado y han dicho que quieren verme. No, la verdad que es como un elemento muy fácil, ¿no? Porque también es muy único. Yo creo que no hay muchas novelas ambientadas en Canarias, al menos con la intención de contar una historia universal. Yo siempre tengo como la fijación de contar historias que a todos nos golpeen de un modo u otro, y además en una época en la que estamos cada vez más separados por países, culturas, enfrentamientos, guerras, separación, yo creo que el poder de las historias para unirnos, y especialmente historias que todos sintamos que pueden pasar a nuestro lado, es más importante que nunca. Y las islas tenían ese elemento de un lugar único del mundo en el que ocurre una historia que nos puede pasar a todos, ¿no? Y era como el encaje perfecto de lo que yo quería contar.
1: Y por volcanes, fuego, lava, que no sea.
0: No, claro, sí, además... yo creo que encima los personajes, tanto Mario como Laura, hacen un recorrido por la isla de Tenerife y también alguna otra, no digo nada para no desvelar nada, pero que es muy, muy embriagador cuando te das cuenta de todo lo que ofrecen las islas, ya no solo por te vas al norte de Tenerife y tienes el parque rural de Anaga que aparece en la novela, en el sur los gigantes, en el Teide, la comida en cualquier guachinche, mientras escribía me daba cuenta de que creo que estaba como demasiado enamorado de las islas y creo que se me nota demasiado entre líneas, pero bueno,
1: es, ¿qué te van a decir en Málaga natal, ¿eh?
0: Bueno, el mundo es grande y precioso y en Málaga la verdad que en Málaga tenemos de todo, ¿no? También, ¿no? Y yo creo que también la cultura de Málaga y la Canaria se unen mucho en personalidad sobre todo y en reivindicar mucho cada uno lo nuestro y reivindicar como que lo nuestro es muy único, ¿no? Y eso es como, yo creo que es bonito, ¿no? Cuando dos provincias que son relativamente lejanas en realidad comparten personalidad. Yo cuando vengo aquí a Canarias siento que todo el mundo está de cachondeo y de risas como cuando estoy en Málaga y todo el mundo reivindica como su comida y sus papas y su mojo y su quesito asado, como en Málaga estamos ahí con el espeto y el pescadito frito, ¿sabes?
1: Son dos lugares que reciben además muchos visitantes. No sé si eso se está canalizando... Bueno, pues más o menos de manera similar.
0: Bueno, hay yo creo que hay mucha dificultad para afrontar el gran crecimiento que ha tenido el turismo en los últimos 5 años. Después de la pandemia, sobre todo, ha habido como un boom de que todo el mundo quería viajar y todo el mundo ha ido a lo fácil, ¿no? Entra en Google y dice mejores lugares del mundo para ir, ¿no? Y pones y aparece Canarias, Málaga, pues todo el mundo se viene a nuestras ciudades. Y ha sido como... es lógico que vengan, que haya tanto turismo, pero al mismo tiempo se ha intentado hacer... Yo creo que se podría haber hecho mejor. Hay muchísima, ahora por ejemplo en Málaga hay muchísima dificultad para acceder a la vivienda porque los precios han disparado, te hablo del doble en 4 años, y eso te hablo de centro ciudad, pero luego pueblecitos, como yo soy de Fuengirola, yo vivo entre Fuengirola y Mijas, y ves el mismo efecto, ves que las casas se han multiplicado por 2, todo el mundo, cada vez hay más promociones, pero están como muy dirigidas a compradores extranjeros, de modo que las casas que se construyen para las familias hay cada vez menos, y es algo como muy difícil de articular, y yo creo que ahora ha habido un parón, igual, ¿no? O sea, como se ha parado para ver, oye, vamos a enfriar esto un poco, que no se concedan más licencias turísticas y demás, e intentar que eso, ¿no? Que Málaga siga siendo de Málaga y Canarias siga siendo de Canarias, pero al mismo tiempo dar cabida obviamente al motor que nos da de comer tanto a Málaga como a Canarias, que es el turismo, ¿no?
1: Javier, ¿qué será lo siguiente? ¿El Susurro del Fuego podrá rodarse aquí en las islas? ¿Te ha contactado Netflix?
0: Todavía es muy pronto. Yo la verdad que tengo mucha suerte, que tengo como una comunicación ahí abierta con Netflix por esta relación, por todos los proyectos que tenemos, y la verdad que es pronto porque acaba de salir, pero sí, bueno, ya he estado hablando con ellos para ver si hay posibilidad de hacerlo, y es todo muy preliminar, pero ojalá, ¿no? Ahora mismo estamos en el de ojalá el libro funcione muy bien, a la gente le encante la historia, que disfrute mucho de las Canarias en este viaje en las letras, que si luego surge la magia y llegamos muy lejos con la historia, estoy seguro que luego llegará, ¿no? ese salto.
1: ¿Y tu vida? ¿Tu vida daría para una novela, más allá del volantazo que diste profesional?
0: Puede ser, pero yo creo que la vida en el día a día suele ser aburrida. Luego los momentos intensos son muy intensos, de modo que si lo condensamos todo mucho en 500 páginas, yo creo que da para un libro intenso. Y bueno, sí, al final luego... Yo creo que no, mi vida es... Yo creo que mi imaginación es más potente que mi vida.
1: Bueno, tu entrada fue bastante...
0: Explosiva, sí.
1: Exacto, explosiva, sí. Con ese diu clavado, pero, ¿no?
0: Ya, cierto, ¿cómo sabes eso? Lo conté hace poco. Es cierto, yo tengo una cosa ahí, es que yo no... yo nací con un diu clavado en la pierna de mi madre... además, mi madre se quedó embarazada, de repente fue como, ¿cómo? Que no ha funcionado esto del vivo. Y tuvieron ahí la opción de, bueno, se aborta, no se aborta, tal. Y dijeron, bueno, vamos a ver, esto lo vas a perder. Vamos a dejar que vaya por el curso natural. Antiguamente se hacía así, ¿no? y creían que yo no iba a llegar a término y nací con el DIU clavado en la pierna y justo en la sala de parto me lo extrajeron y me pusieron puntos. Es como algo impresionante. Y cada vez que le llevo la contraria a mi madre me lo recuerda. O sea, le digo, es que yo soy así, es que...
1: Ya eso debió ponerle en la pista.
0: Digo,
1: ¿no?
0: Yo soy así, mamá, no. Digo, no querías que naciera y yo estoy aquí.
1: Y afortunadamente es el caso, Javier Castillo. Ha sido un placer compartir contigo este desayuno y muchísimas gracias por este regalo, el susurro del fuego.
0: Millón de gracias y ojalá que las islas lo disfruten muchísimo y estar a la altura, fíjate que lo digo, estar a la altura de lo que representan las islas en 450 palabras, en páginas, que es imposible, lo admito. He intentado representar el amor a unas islas en palabras y es imposible representarlo porque es mucho más. Así que bueno, ojalá a los canarios les guste. Y sobre todo que disfruten de la
1: novela. Tienes 8 islas, así que...
0: hay para más, hay para 8 libros, ¿eh?
1: Para 8 libros.
0: Que tiemblen el Juego de Tronos.
1: Gracias. Hasta siempre.
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9: Son las 11 de la mañana.
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9: Hola, muy buenos días. Lanzarote recomienda evitar la caza con perros en Aría este domingo ante un posible caso de envenenamiento. Mónica Bolaños, ¿qué tal? Buenos días.
10: Buenos días. El Cabildo de Lanzarote y La Graciosa, a través de las áreas de caza y medio ambiente, recomienda a los cazadores evitar durante la jornada de caza de hoy el tránsito y la práctica de la actividad cinegética con sus perros en el municipio de Aría tras las muertes de perros registradas recientemente. Existe la posibilidad de que pudieran estar relacionadas con algún episodio de intoxicación. Por este motivo está activado el protocolo previsto en la Estrategia Canaria contra el Veneno y se ha reforzado la vigilancia en el municipio. En caso de encontrar cebos, restos de alimentos, sustancias sospechosas o animales que pudieran presentar signos de intoxicación, se recomienda no manipularlos y comunicar inmediatamente el hallazgo al 112 o al teléfono 928-598-548.
9: 928-598-548. Más asuntos. Teror celebra en Osorio la Feria del Ganado del Pino con la participación de 37 ganaderos de Gran Canaria. Lucía Suárez, ¿qué tal?
11: Buenos días. La finca de Osorio acoge hoy la Feria de Ganado del Pino hasta las 3 de la tarde con la participación de unos 350 animales y 37 ganaderos de la isla y actividades vinculadas a las tradiciones de la tierra. Durante la mañana se dispondrá de servicios gratuitos de transporte público. La línea 215 saldrá cada media hora desde la estación de guaguas de Teror para el traslado de los asistentes desde el casco hasta Osorio. En el evento, en el que se exhibirá ganado vacuno, ovino, caprino, bovino y equino, el Ayuntamiento de Teror ofrecerá múltiples actividades lúdicas dirigidas especialmente para compartir en familia. Las exhibiciones contarán con la colaboración del Club de Arrastre La Caldera y el Club de Arrastre Gran Canaria. La música tradicional también estará presente en la feria a partir de las 12 de la mañana con la actuación musical de la Parranda El Lebrillo y el cuerpo de baile El Álamo. La entrega de trofeos y premios tendrá lugar en torno a la 1:30.
9: Y la librería Aranfaibo en Las Palmas de Gran Canaria ha concedido el primer premio Aranfaibo a la mejor novela de terror. Ha recaído en la obra Fundido a Negro. El escritor es Jesús Cañadas y Jorge Torres es el propietario.
12: Ha dado malos sueños, pesadilla o directamente falta de sueño. Lo que pasa que como es el género que yo trabajo y lo que yo pretendo es probar este tipo de emociones fuertes, esto es un cumplido para mí.
13: Que empiecen los lectores a decir, oye, quiero comprar el libro que ha ganado el premio Aranfaibo, conocerlo, disfrutarlo, porque al fin y al cabo eso es lo que queremos, cultura, que la gente conozca autores españoles.
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En agosto, sí, señor, estamos en agosto, seguimos en agosto, pues van pasando los días, como nos pasó con julio, por cierto, que de repente estábamos en ese programa que despedía pues la temporada radiofónica, ya lo explicamos en su momento, pero realmente ustedes dirían, pero este equipo, ¿qué hace? Están bañador ahí tomándose unos vinitos y a la vez haciendo el programa. Pues miren, no crean que están muy desencaminados. Eso sí, bueno, todo hecho con rigurosidad, también con la tranquilidad que merece pues uno de los meses vacacionales por antonomasia, pero también es verdad que luego, cuando cerramos el programa como Dios manda, ahí que si llega el bañador y los barraquitos helados y todo lo que se tercie. Empezamos pues un nuevo programa y además fresquito de Con Cúrcuma Radio en la Radio Canaria. Nos pasa a todos, bueno, a mí en particular, pues confían, me dicen, tú eres gastrónomo, periodista gastronómico, y eso presupone que tengo que estar al día con, bueno, sitios que recomendaré y que, bueno, con los que voy a triunfar. Evidentemente, y muchas veces le habrá pasado a ustedes también, a la audiencia de este programa de la Radio Canaria, que de repente nos preguntan, oye, ¿a dónde vamos? Y no nos sale, o no tenemos la chispita, o no tenemos muy preciso a dónde ir. Yo creo que por defecto, como se dice con los dispositivos tecnológicos que abundan y que tenemos para todo tipo de cosas, pues por defecto yo diría Faracho, Tasca Faracho en la Laguna. Bueno, ya solo entrar allí ya rompemos

0: lo que es el ajetreo general, el ambiente, la atmósfera del restaurante, pues nos lleva un poco a ese ambiente de taberna, vamos a decirlo así, un buen tema tabernario, buenos vinos, pero no solo buenos vinos, sino buen uso de esos vinos respecto a esa cocina en la que pues podemos encontrar, y así lo hemos constatado, desde el condumio conejo hasta unos tollos bien curtiditos, y así con unas cuantas especialidades que Iván Pérez nos describe que están fabulosas para esta época del año y para todo el año. Muy buenas, Iván.
1: Hola, Francisco, ¿cómo está usted?
0: Oye, pues nada, mira, encantado. Esa forma de hablar ya me recuerda a los buenos momentos que pasamos en la Tasca. Así que lo escuche la audiencia, mejor que mejor, porque cuando vayan allí a la Tasca, pues van a flipar en colores, como se suele decir, ¿no?
1: Intentamos que todo el mundo se lo pase bien, intentamos hacer feliz a la gente, que es lo que nos interesa a nosotros. La cocina, pues la cocina, claro, tradicional, cocina de casa a tope, pero que va a ser un ratito agradable.
0: Sí, señor, y además esa disposición. A ver, no es solo un vino, que no solo está el canario, somos forofos los dos de los loros de Juanfran, que lo tiene ahí Juanfran, un tesoro.
1: Sí, amigo, sí. Sí, cuéntame. Elabora de una manera tan excepcional que nosotros estamos contentísimos de que tenga un ratito para darnos
0: sus vinos para nosotros, ¿verdad? Claro. Bueno, esas joyas que tú un poco defiendes y que son un vino de Valdeorras, de Galicia. Oye, hermanos un poco en salinidad, en comportamiento en boca, y que, pues, con el condumio de conejo, pues hace una maravilla de armonía. Pero también es verdad que todo esto tiene el porqué, su sentido, y nada de complicaciones, y sí mucho esmero en todas esas comidas. Y cuéntanos, para la gente que está viajando, para los canarios que van de unas islas a otras, cuando vayan a La Laguna y a Faracho en particular, ¿qué se van a encontrar? Y que, por ejemplo, platos icónicos, emblemáticos de la Tasca que tú defiendes, bueno, y cocinera, por ejemplo, tu madre, ayer en... esa salsita, como la esparces en los tollos, pues ya dice mucho del gesto de la gente de esta Tasca.
1: Bueno, el Faracho empezó de una manera, de una Tasca muy muy simple, que lo seguimos siendo. Lo que pasa es que cuando dio el cambio fue cuando mi madre, yo le pedí ayuda a mi madre porque me iba a quedar solo en la Tasca, entonces digo, ma, ¿qué podemos hacer? ¿Ponemos tus platos o no ponemos tus platos? Y entonces dice, bueno, hacemos alguna cosita, pues hacemos las carrilleras, pues funciona. ¿Hacemos el bacalao en cebolla? Pues funciona. Yo creo que mi madre es una madre vocacional, una madre de las de siempre, que lo mismo te sube un huerto de un pantalón que tiene la casa perfectamente perfecta, ¿no? Que coge y sabe llevar la administración del hogar perfecta, ¿no? Entonces, ella, la forma de cocinar de ella, una forma de cocinar que es autodidacta, pues, para sacar a 5 hijos adelante. Y lo que yo de pequeño siempre veía en casa es que cuando en el cole los demás comían ciertas cosas, pues yo cualquier día de la semana comía bacalao encebollado con zamores, no sé, me parecía normal. Ahora te das cuenta que no era normal, que nosotros desde siempre comíamos una cocina muy excepcional, muy de tal. Y eso se ha trasladado a que ahora el Faracho, esa cocina de casa a tope, sea lo que nuestros clientes quieran a diario allí, porque nosotros tenemos que tener clientes de diario, que no puede estar comiendo siempre los super platos que otros restaurantes ofrecen, que me parecen maravillosos, sino cocina más normal, más tradicional, más
0: muy bien dicho.
1: Eso, sí, sí. Todo lo que es de Vitoria, pues la verdad que, quiero o no, funciona. Funciona todo lo que es Vitoria. Sabes que el Faracho es ella.
0: No, y eso lo constató, pues, miembros de la Academia de Gastronomía de Tenerife, entre... ni se sabe los clientes fidelizados que tienen ustedes para disfrutar tanto de ese ambiente, como digo, porque en realidad lo es todo, ¿no? En la cocina, el servicio, esa sapiencia, por ejemplo, también a la hora, Iván, de explicar y de servir un servicio de queso magnífico, ¿no?
1: Sí, que sí, los quesos que nosotros usamos es queso canario, que lo bonito no es tenerlos, que tenerlos está bien. Lo bonito es que yo voy directamente a la quesería a buscarlos. Entonces hablo directamente con Salvador, con Jenny, hago el trabajo de ir a buscarlo porque me apetece. No es porque vaya, a mí me apetece estar con Roberto y que me enseñe las cabras, me enseñe la quesería, a mí me apetece estar con Salva y ver cómo hacen un queso, no sé, esas cosas me gustan mucho, me paso el ratito
0: Sí.
1: y después ya lo traigo para el faraqui y tengo esa historia que contar antes de servir el queso.
0: Estamos hablando de una canariedad, tal como la estás subrayando tú, intachable y además indispensable, pero no quita con lo que he mencionado hace un momentito. De repente llegas y dices: prueben por favor este vino de Galicia, ¿no? Que no solo del tema canario vive el hombre y la mujer, sino también de abrir puertas y más, por ejemplo, pues a esa comunidad hermana en lo que el Atlántico se refiere y nos une.
1: Nosotros cuando el cliente se quiere jugar un poco con nosotros y decir, pues mira, Iván, para mí es importante el tema vino, pues ya la sonrisa nos llega de oreja a oreja porque ahí pues controlamos un poquito, porque gracias a otros, a Juan Francisco Fariña, que es amigo personal, gracias a él y a muchos amigos, Jaime, Jorge, todos que son amigos aficionados al vino, te ayudan para tener cierto tipo de vino. Y ayer ustedes probaron algo de Telmo Rodríguez, que es un super viticultor gallego,
0: Sí,
1: que tiene
0: señor.
1: un repertorio de vinos bastante, bastante importante. Y poner algo, pusimos referencia a Canarias, sí, a Juan, pero pusimos referencia a Telmo, pusimos referencia a Cataluña con Torelló. El Faracho a veces funciona como una pequeña vinoteca, no una vinoteca, pero como una pequeña vinoteca, donde
0: Sí.
1: tenemos un repertorio de vinos bastante, bastante chulo, bastante chulo. Y bastante como para la palabra que yo siempre digo, que la repito siempre en la mesa, que es para descubrir. A nosotros que nos gusta es descubrir cosas nuevas. No siempre quedarnos en las mismas líneas que la
0: Sí.
1: dije, los mismos vinos de siempre. Y lo bonito es descubrir. ¿Qué pasa? Que la gente, sí es verdad que cuando pasan los años, pues ya me deja. Entonces me deja que yo le ponga en mesa lo que a mí me apetece viendo lo que van a comer. El pequeño maridaje este que yo lo hago, bueno, pues con mi forma, porque tampoco soy tan, tan experto, pero lo hago lo más cariñosamente posible y resulta que, pues mira, a veces sale hasta bastante bien.
0: Sale perfecto. Iván, por último, que los golosos tienen su corazoncito, yo qué sé, la misma timba o esa versión de la timba canaria, de la meriendita canaria, vaya que sí triunfa, está claro.
1: Y aquí, de hace unos tiempo para acá, de hace unos años para acá, pues hay mucha gente que quiere colaborar con el Faracho. Hay muchos amigos que saben hacer una cocina diferente, una cocina dulce diferente. Entonces te dicen, Iván, ¿te apetece tener mis dulces ahí en tu...? Hazte cuenta que yo hablo como dulce, ¿no? ¿Te apetece mis dulces ahí en el Faracho? A ver qué tal. Y Joani, que es, yo la llamo mi pastelera, porque ya es mi pastelera del Faracho. Nos hace los sabores que yo le voy pidiendo. Pues mira, yo a mí quiero hacer una timba de los guachinches de toda la vida porque a mí me gusta esto, pero que me la hagas un poquito más moderno. Pues ella ya se encarga de coger los sabores y hace su textura y hace su forma. Y la verdad que hemos tenido muchísima suerte con ella porque ahora, cuando llega la hora de tomarte el dulce en el Faracho, cuando llega la hora de tomarte el postre, antes te tomabas pues, un postre o dos, ¿verdad? Ahora es que no sabes con el repertorio que tendrá, que a veces hacen hasta 12, 13, 14
0: Señor,
1: postres
0: sí.
1: diferentes, no sabes dónde elegir, y la tía se porta con
0: Sí.
1: nosotros muy, muy bien, muy bien, muy bien.
0: Qué bueno, Iván, qué bueno. Oye, pues nada, simplemente a todo esto la rúbrica, que vayan los comensales a probar en Faracho este verano, pero como insisto, todo el año, porque bien merece la pena, una zona preciosa además de la ciudad del Adelantado, Patrimonio de la Humanidad. Y enhorabuena, Iván, ya nos veremos por ahí. Y si descorchamos un vino de Juanfran, pues mejor que mejor. Un fuerte abrazo.
1: Descubriendo, he ido descubriendo. De todas formas, me han chivado que dentro de poco vas a probar cositas, así que no te quejes, que has tenido suerte que no veas, has tenido suerte que no veas.
0: Oh, corren y
1: Que
0: vuelan las
1: sí,
0: noticias,
1: te lo vas a
0: ¿eh?
1: pasar.
0: Sí.
1: Sabes que
0: Bueno.
1: aquí no, los secretos no pueden estar guardados entre nosotros. Gracias
0: Sí,
1: por
0: señor.
1: venir, gracias por pasar el ratito que pasaron. Nosotros muy contentos de haberlos atendido, porque la verdad que colaboramos todos bien, bien, bien, salió todo muy bien. Y no sé, era cocina normal, cocina tradicional. Victoria lo hizo como la casa, lo probamos 15 veces. Estaba ella más nerviosa que cualquiera. Salió todo bien, la verdad que sí, que estamos muy contentos.
0: Está bien. Pues nada, ese abrazo y esa felicitación. Hasta la próxima.
1: Igual para ustedes, un abrazo para todos y que siga todo bien.
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0: Muy sugerente el ambiente de este mes, la plenitud del verano, y llevamos 9 años de emisiones. Ya saben que fieles a nuestra cita, a pesar de los rigores de la calufa, estamos ahí, el equipo de Con Cúrcuma Radio a tope con estos meses y particularmente con agosto, y nunca nos ha faltado el detalle, el toquito, el matiz, lo agradable de un cóctel. Evidentemente siempre hemos cuidado la parte de la mixología, los bartenders, la sala, la elegancia y el talento y virtud que tienen nuestros cocteleros y cocteleras, más allá de su faceta diaria y su actividad diaria, y también en esos campeonatos en los que hemos llegado a cimas muy altas. De eso puede dar fe el señor David Arrébola, y además le vamos a pedir una recetita así, lo vamos a... aquí te pillo, aquí te mato, David, y nos vas a dar una recetita de esta express para hacer en bañador. Muy buena, señor.
1: Buenos días, don Francisco, ¿cómo estamos?
0: Bueno, como una puncha, como suelo decir yo, a veces me dicen oxidada, ¿no? Y yo digo, David, pues esas son las más difíciles de quitar de la tapicería, ¿sabes lo que te digo? Pues ahí andamos, bueno, pero usted, ahí andamos contentos.
1: Cuando más viejo, mejor.
0: ¿No? Eso dicen de los vinos. Oye, hombre. Coctelería, resultados, estadísticas, la actividad, cosas interesantes. Y tú como presidente de la Asociación de Barman de Tenerife y como representante canario en la especialidad, contento también, me supongo.
1: Sí, muy bien. El mes pasado, mayo, tuvimos el concurso de Gastro Canarias, que tenemos siempre la suerte que la organización cuenta con nosotros, con la Asociación de Bartender, para poder realizar los concursos de bebida. La verdad, sí, que señor, este año batimos récord en participantes de la modalidad Flair, que es la coctelería acrobática. Otros años iban unas 6-7 personas. Ya sabes lo complicado que es esta modalidad y lo difícil de buscar gente que pueda, vamos a decir, bruscamente tirar botellas y hacer cócteles, ¿verdad? Y bueno, y tuvimos este año 12 personas. Así que la verdad que todos los años vamos haciendo en Gastro Canarias cositas, avances. Y hace 2 semanas tuvimos nuestro concurso clasificatorio para Valencia este año. Así que la verdad que muy contentos, seguimos avanzando. La coctelería, como usted bien sabe, está en auge. Cada vez estamos más expuestos ahí al punto de mira. Y contentos, la verdad que contentos. Creciendo entre todos, compartiendo, apoyándonos y tirando para adelante.
0: Sí. Oye, a estas alturas y luego a la espera de empezar otra vez, digamos, en septiembre todo, pues lo que se supone la normalidad y lo cotidiano, el balance que se puede hacer, y tú como representante de toda esta gente buena que nos hace felices con los cócteles, ¿qué podrías decir? 2 o 3, digamos, claves que han pasado, tendencias, productos, y el producto, en nuestro caso, en el archipiélago, el producto canario se ha impuesto. Un poquito ese yo qué sé, como si nos estuviéramos tomando un dry martini y me dices esos 3 puntos vitales que se han producido en la última temporada.
1: Pues mira, la tendencia ahora mismo es sin alcohol o de baja graduación, ¿vale? Son un poquito la tendencia que está ahora mismo en el mundo, la baja graduación alcohólica. Por lo visto, se está un poquito la gente cuidando un poquito más, que no está de más tampoco, que está muy bien y es respetable. Y después, como punto nuestro canario, pues todos los destilados, y yo haría un énfasis un poquito en los vermús, estos canarios, ¿verdad? Que ya llevamos tiempo que tenemos, pero que poco a poco cada vez van saliendo algunos más, ¿verdad? Sí, estos magníficos vermús, ginebras, y que parece que no paramos, por calidad de producto y porque tenemos magníficas cosas que extraer de la tierra.
0: Bueno, muy bien, eso no es nada desdeñable esa tendencia. Y la salud, por supuesto. Lo que pasa que yo siempre digo, y estarás de acuerdo conmigo, que bueno, que si uno se toma un cóctel con su poquito, su gramaje, digamos, de alcohol, y se queda ahí, pues perfecto, porque siempre,
1: Sí, hay
0: si
1: que...
0: uno va y tranquilito, porque las prisas y un cóctel son incompatibles, ¿no?
1: Sí, todo en exceso es malo. Entonces, bueno, hay que saber hasta dónde llega uno y por supuesto que hay
0: Sí.
1: que cuidarse, pero bueno, ya va en cada uno saber hasta dónde. Al final la
0: Claro.
1: coctelería sí es buena con, sin alcohol, pero uno después tiene que poner sus límites hasta dónde puede llegar y que le haga bien y
0: Claro.
1: disfrute del trago, porque al final estos grandes cócteles con estas dosis de alcohol que son una locura y te bebes uno y ya no puedes más, no tiene sentido.
0: Claro. O temas muy ácidos, o temas, pero yo creo que la coctelería, como bien reseñabas tú y subrayabas, está cada vez, pues, digamos, es más sofisticada y cada vez nos sienta mejor. Te íbamos a pedir eso de aquí te pillo, aquí te mato, como siempre y como hemos hecho en otras temporadas, pues tú te imaginas que estamos muchos y muchas en bañador, al lado de la piscina, al lado de nuestra casa, nuestro apartamento, lo que sea, en nuestras vacaciones, y queremos prepararnos algo de la mano y de la sabiduría de David Arreola. Cuéntanos algo rapidito así que podamos hasta los más, como se suele decir el canario, los más troncos podamos hacerlo.
1: Algo rapidito y facilito para compartir y sin alcohol en familia, que podamos beber todos. Vale, nos
0: Ah,
1: cogemos una
0: genial.
1: jarrita de metal o de plástico de 1,5 litro, 2 litros, más o menos, de la que utilizamos para cocina o cualquier jarrita de metal, de cristal o lo que sea. Cogemos 20 centilitros de sirope de saúco, que es una flor muy aromática, que gusta mucho. El sirope ya en cualquier hipermercado, cualquier supermercado
0: Bien,
1: se puede comprar, es un
0: bien.
1: producto asequible, no es nada extraordinario. Cogemos 3 limas, las cortamos, las metemos dentro de la jarrita, las exprimimos ahí bien, estilo mojito, sacándole su jugo, un manojito de hortelana para darle un sabor fresco y aromático, y después le vamos a poner mucho hielo y 1 litrito de zumo de manzana. Y ahí tenemos un cóctel magnífico con el toque dulce del sirope, esas
0: Qué
1: limas,
0: bueno,
1: esa hortelana
0: qué
1: que le
0: bueno.
1: da un toquito aromático y un sabor especial, y un zumito de manzana para poder rebajar todo lo demás.
0: Bueno, oye,
1: Y para
0: chapuzón y
1: compartir
0: luego
1: en familia.
0: otro. Y
1: Eso
0: chapuzón,
1: es.
0: volvemos y nos tomamos otra copita. Quería preguntarte, y precisamente con esto, oye, pega a tomarse, refrescarse, chapuzón, vuelta. Y repetimos, pero con algo, la coctelería se ha convertido también en una guardiana de un acompañante agradable, un snack, un aperitivo. Digamos que atrás quedaron los manises revenidos y los cacahuetes y todo esto, ¿no? Siempre puede haber un bocadito agradable asociado a un cóctel, ¿no?
1: Sí, nosotros en los locales que trabajamos siempre colaboramos mucho, ya no solo con la cocina, sino con pastelería. Hemos hecho incluso de eventos, ¿verdad? De acompañantes de salado, digamos, de la cocina, pero con la pastelería se suele hacer mucho juego también, con acompañamientos
0: Qué
1: dulces.
0: bueno,
1: Así que ya se ha ido un
0: qué bueno.
1: poquito introduciendo no solo los salados calientes, sino un poquito los fríos dulces también, que pega muy bien.
0: Pues, señor David Arreola, nada, gracias siempre por esas pinceladas que gustan mucho, porque la verdad que la coctelería, como bien hemos dicho y en otras ocasiones, llevamos un tiempo ya importante reseñando que cada vez más está a la orden, incluso en restaurantes, pues está el vino, está la cerveza, están los vermús, como comentaba David, pero también hay sitios que se han esmerado con una línea de coctelería con la que se puede comer perfectamente y además resistir toda una secuencia de gastronómica. Pues nada, los mejores deseos y a recuperarnos todos con esos cócteles, que dentro de poco empieza pues toda esa batalla de septiembre, el comienzo otra vez de, digamos así, la vida normal. Un fuerte abrazo, David.
1: Un fuerte abrazo, gracias por contar con nosotros. Cuídese.
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0: un capricho insistir en que, bueno, que no está de más, pues la mayoría del tiempo, la que nos permita en las circunstancias, pues estar en bañador. Lo de menos es el motivo. Pues miren, yo creo que si a mí me ponen uno de tonina, voy servido. Pero el caso es estar a gusto, tranquilo, y la comida, la bebida, en agosto, pues, resulta primordial también, con moderación, para, bueno, para esa distensión que también, pues, se comparte con el chapuzón en el mar, en la piscina, el ratito de un cóctel, etcétera. Y es por lo que yo recuerdo en épocas, llevamos ya para 9 años en Con Cúrcuma Radio, y aquella receta que con la que culminábamos algunos programas de chefs como el propio Samuel, que seguro que nos obsequió con alguna. Y me atrevo ahora en agosto a pedirle al señor Samuel Hernández, aquí te pillo, aquí te mato, una receta de soco por un lado, sencilla, rápida, que la apuntemos en un pispa, y también del legado. Y de esa manera, lo que decíamos siempre en aquellas recetas, si nos sale un poco fulera, pues nos vamos directamente a ambos restaurantes. Muy buena, señor, ya aquí te pillé, aquí te maté, pero tú tienes los reflejos perfectamente para ese reto que te acabo de desafiar.
1: Pues la verdad que sí, un pillete y mato, ¿eh? Bueno, intentaré bueno, pasar la receta de lo mejor posible. Bueno, pues nada, Fran, la verdad que sí, que estamos haciendo cositas fresquitas, estamos haciendo platitos y recetas muy fáciles, pero que sean no muy copiosas. Y bueno, pues por el tema de soco podemos hablar de una ensaladita que a mí me gusta mucho, que creo que ya he pasado alguna vez una receta de ese tipo de ensalada, que es fater, ¿vale? Es una ensalada libanesa, de origen libanés, claramente, que se sustituye, pues, base de la lechuga por pan árabe. Nosotros lo freímos, ¿vale? Y lo acompañamos después ya a nuestra mano. Le ponemos 2 cucharitas de hummus tradicional. Tradicionalmente se ha hecho un zumo de limón, pero nosotros lo que hemos hecho son unas esferas de perlas de lima, para darle ese toque de explosión en boca un poco más cítrico, unos rabanitos que es muy fresco en boca, laminados muy finita, muy finamente, y por arriba culminamos con unos tomates cherry que cortamos en 4 y rematamos un poquito con un poquito de hierba huerto nuestra, para darle ese fresco en boca y esa textura diferente a un paladar que lo que nos interesa ahora mismo es refrescarnos la boca y llenar un poquito el estómago.
0: Sí, sí, oye, qué bueno, porque es que a veces se dice, bueno.

0: de túnido, épocas de ahora de mucho bonito y algo de atún, pues básicamente hacer un tartar de atún. Nosotros lo hacemos un poquito diferente, le echamos, cortamos el atún en unos daditos más o menos de 2 milímetros por 2 milímetros, más o menos, aproximadamente. Yo le dejo caer dos gotitas de aceite de sésamo, lo dejo macerar en una soja que no esté salada. Es importante que cuando compremos la soja no sea soja salada, ¿vale? Simplemente lo dejamos macerar durante un minutito aproximadamente, lo retiramos, lo montamos en el plato. Yo le tiro unas chalotas que corto muy finitamente, las pongo en tiritas, se las pongo por arriba, y después, como no, freímos un huevo frito, bien fritito, con los filos crujientes, se lo ponemos y lo depositamos en la parte de arriba del tartar, y como no, vamos a coronar con unas papitas en filamentos, unas papitas pajas, y lo dejamos caer arriba. Eso ya te digo ya, que con un cachito de pan y pegado al mar y una cervecita o lo que queramos, pues es un platazo y muy, muy refrescante.
1: Mi madre, es que eso no tiene excusa para la hora de ponernos, ¿eh? Los cocinillas, los que nos preciamos hacer algunas cosillas así emulando a usted, a los grandes chefs, y por otro lado, oye, pues en una de estas, y además el ejercicio está servido, Samuel. Lo hago yo y luego voy a probarlo allí, al legado, y si me veo con Samuel, digo, bueno, el mío tampoco estaba tan malo, de un ejercicio estupendo. Oye, cuéntanos una cosita también, porque hemos hablado aquí en Concúrcuma Radio de tu faceta, que sobre todo en Soco pega mucho y es muy agradable, y tú estás encima, está tu equipo, pero de un cóctel, ¿no? El cóctel también resulta agradable. Oye, con unas instrucciones muy sencillas, ¿cuál es el que tú recomiendas, el que te gusta mucho de Soco cuando acompañamos toda esa cocina árabe, que podamos hacer en casa también así en un pispá y todavía chorreando de haber venido de la playa o de la piscina y ponernos en ello?
0: Pues mira, tenemos uno que es muy facilito, que es a base de ron, ¿vale? En este caso nosotros utilizamos el ron nuestro, que es el de Arucas, normalmente siempre utilizamos el mismo, pues base de ron de Arucas, un poco de agua con gas, un poco de TPT, que es una mezcla entre azúcar y agua a la misma proporción, ¿vale? Y hielo pilé, simplemente. Y después del filo del vaso le ponemos tajín, ¿vale? Que es como la mezcla de especias que tienen un toquito picante. Entonces, al mismo tiempo que vamos bebiendo eso refrescante, pues vamos tocando con los labios ese tajín y al final tienes un toquito ahí, un poco picante, refrescante. La verdad que es muy facilito de hacer y muy rico para escapar en casa y tener algo fresquito en boca.
1: Sí, sí, sí. Oye, hablando del tajín, y que seguro que hay oyentes que van a hacerlo con toda seguridad lo que acabas de sugerir, porque son cabezones y tosudos al estilo con Cúrcuma Radio, donde conseguimos, por ejemplo, el tajín y otras especias para esas, digamos, recetitas muy acordes con Soco en el tema árabe, por ejemplo.
0: Mira, yo normalmente todas las especias las compro siempre en el mercado internacional de África, ¿vale? Simplemente siempre la he comprado ahí y es un tema muy tradicional mío. Voy, me gusta ir y las compro allí, las puedo ver y charlo con ellos y ellos me dan su punto de vista. Y después el tema de la Santa Yin, pues ahora mismo en gran superficie se puede encontrar prácticamente sin ningún problema, ¿vale? Uh-huh. Entonces es muy facilito y lo tenemos ahí en mano.
1: Sí, sí, sí, sí. Bueno, pues es lo que corresponde a una época en la que en realidad siempre en agosto pues estamos distendidos, pero ponemos un ojito, Samuel, para septiembre, la vuelta a las clases, tú que sabes de niños, todo lo que supone la vuelta, a lo mejor nos hemos pasado un poquito de tuerca y empezamos a retomar esos desafíos de volver a entrar en vereda con la comida. Sin embargo, tanto el legado como Soco y las recetas que nos has proporcionado,

0: Pues eso lo tienen de como, pues, como se dice en informática, en los ordenadores por defecto, ¿no?
1: Pues la verdad que sí, bueno, como ya te comenté, parte de las recetas en las que estamos, te comenté y te dije, en las que estamos montando arriba en el legado o en Soco, la verdad que sí, no, nuestra comida no es copiosa. Nosotros creo que en otro programa habíamos hablado de que yo cambio, nosotros intentamos cambiar las cartas por estaciones, ¿no? Sí, es verdad que soy muy tajante en cambiarlas siempre en verano, porque es como estamos hablando nosotros, el calor te quita un poco las ganas de comer comida muy copiosa. No, nuestras cartas normalmente nosotros siempre las suelo dejar hasta mitad, finales de septiembre, porque todavía el calor sigue apretando por aquí. Y después en octubre, noviembre ya empezamos a hacer la carta de invierno. Los platos que tenemos son muy refrescantes y bueno, les invito a que puedan irlo a probar, pues hasta finales de septiembre seguro que lo vamos a tener.
0: Samuel Hernández, ya saben, es la elocuencia pura en lo que gastronomía se refiere y en particular a esos dos símbolos ya para la cocina de Canarias y de, bueno, y del mundo, yo diría, con Soco Árabe, el legado canario. Así que seguimos en la brecha y nada, un fuerte abrazo.
1: Venga, un abrazo, hasta luego.
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0: Si nos pusiéramos a comparar, a ver los motivos de los bañadores del señor Sergio Logendio con el mío, no sé a dónde llegaríamos a parar. Lo cierto es que con cangrejitos, burgados o estrellitas o incluso unos flamencos rosa con parados de aquella manera, pues un vinito, por ejemplo, o un pescadito frito, vienen de miedo para estos tiempos agosteños, vamos a llamarlos así, y el señor Logendio tiene, pero montones de argumentos para defender el pescadito frito, que no solo es un patrimonio, que lo es, de Andalucía, sino que nosotros tenemos nuestros iconos, señor Logendio. Muy buenas.
1: Muy buenas, pues sí, yo creo que el verano se presta precisamente a degustar, a paladear y vinos, y en referencia a los vinos canarios tenemos por ahí un buen legado de tanto, yo creo que blancos, de rosados, de malvasías y de tintos jóvenes, que se pueden acomodar muy bien a acompañar los platos que son propios de esta época veraniega, de esta época del año. Y se me ocurre ya de partida Los Loros, La Bota de Mateo, ese vino que cultiva nuestro buen amigo Juan Francisco Fariña, que recibió nada menos que 100 puntos del prescriptor Tim Atkin, o el mismo Viñas Viejas de la misma bodega. Los de Cumbres de Abona, tenemos los de Flor de Llasna, el blanco Marmajuelo, los rosados de Bodega Ferrera, el Vidonia de Listán Blanco de Suerte del Marqués, no sé, ya no es negros, los tabaqueros de La Palma, de sí, Pínate, también sí, tenemos sí, un palo blanco, los vinos de Victoria Pérez y los Malvasías que se cultivan en La Palma, y todo un elenco de uh-huh. vinos, Frank, que nos hacen las comidas o esos momentos de ocio muchísimo más agradables, ¿no?
0: Claro, bueno, estamos con todos esos cuidados que decimos de la moderación, la temperatura del vino, en fin, todos los que has mencionado, que son vinazos a los que se puede incorporar unos cuantos más, y que, bueno, tal como los has dicho, la audiencia lo va a escribir en el cuaderno de Concúrcuma Radio. Está claro que hay un vino que siempre asociamos a la gastronomía, pero yo siempre defendía aquello de una botella, tu pareja, tu hermano, tu amigo, tu hijo, compartir una botella sin más, en un sitio bonito, una terraza agradable, y oye, y dos copitas de vino bien servidas, que luego ya el vino en la mesa será otra cosa.
1: Claro, e incluso hay lugares que te dan la posibilidad de consumir vino por copas, que no tiene que ser que consumas la botella entera, que el descorche no represente tener que consumir la botella entera, sino vino por copa. Y ya te digo, la gama que tenemos de vinos en Canarias es tan amplia que nos da la posibilidad de adaptarla, como dices tú, al momento. Y a las personas con las que compartimos. Y tenemos, bueno, los blancos afrutados que tanto gustan a las mujeres. Yo prefiero los blancos secos, pero también toda esa gama de rosados, que los rosados hay quien los desdeña porque considera que no son vino. Y en cambio tienen unas cualidades magníficas. El rosado de Bodega Ferreras, por ejemplo, que recibe un premio a nivel nacional. Hasta los tintos jóvenes, para esta época del año también vienen bien. Y los espumosos, Frank, que se me olvidaban. Tenemos una serie de espumosos también muy característicos de determinadas bodegas, que esa burbuja que trepa y que trepa por la copa también nos anima a vivir esos instantes que son casi festivos, ¿verdad?
0: Sí, señor. Mira, Sergio, estamos en verano, hay una distensión general y ahora mismo se me acaba de ocurrir o de plantear algo que siempre ha estado ahí en la palestra, que es los jóvenes y el consumo de vino. Muchas veces asociamos a la juventud con esas bebidas energéticas o con una serie de bebidas en las que el vino no entra del todo porque quizás no se entiende o no gusta o no tiene ese atractivo para los chicos y chicas que empiezan ya a, por lo menos, determinar qué tipo de bebidas para divertirse tienen. El vino creo que es interesante. El otro día estuve en la Casa del Vino del Sausal y vi con cierta, oye, pues con cierta admiración, pues un par de mesas en las que habían jóvenes compartiendo.

0: abriendo su botella de vino. Creo que eso es esperanzador, por tratarse de la bebida de
1: Que
0: la
1: hay un
0: que
1: segmento
0: estamos
1: de
0: hablando, ¿no?
1: población y el segmento de los jóvenes que no consume vino. Y de hecho, los análisis y las estadísticas indican que el consumo de vino va decreciendo. En contraste con otro tipo de bebidas que sí encajan mejor dentro del modelo el modelo de vida, el modelo de ocio de estas generaciones jóvenes, que no el vino. El vino se hace difícil, el vino se asocia a personas adultas, el vino se asocia con un determinado también renglón social y los jóvenes no terminan de encajar perfectamente con el vino. De ahí que las bodegas intenten cautivarlo con vinos con un paladar muy suave, con vinos que tengan unos aromas muy característicos, pero aún así es complejo y difícil que la gente joven se acerque al mundo del vino. Cierto es que hay excepciones como la que tú pudiste vivir en la Casa del Vino, que sí, que en una mesa de pareja, yo me acuerdo, aquella época en la que las parejas bebían el blanco de Torres, ¿no? Era muy característico beber el blanco de Bodegas Torres y estaba muy indicado precisamente para parejas jovencitas, ¿no? Pero ese modo de consumir, yo creo que se ha perdido y para las bodegas y para el sector del vino es importantísimo captar a ese segmento joven de la población que representa un volumen de negocio importantísimo.
0: Oye, ¿hay alguna diferencia? Yo a veces lo pregunto a los sumilleres y a los expertos, a los bodegueros, etcétera, que hay un cambio drástico en el consumo de vino en verano respecto al resto del año, o eso no tiene que ver. Hay algo parecido. Lo digo por cómo cambian los hábitos, ¿no? A lo mejor la
1: Sí.
0: cerveza tiene más, depara como más hidratación, vamos a llamarlo así.
1: Sí, yo tengo la impresión que sí, Fran, porque lo que buscamos es algo más fresco. Y dentro de lo que representa frescura, vamos buscando vinos con menos grado, que se sirvan frescos. Y en ese sentido, están las gamas de los blancos, de los rosados, o de los espumosos, frente a los vinos tintos que no parece que se acomoden tan bien al calor, ¿no? Al contrario, que te generan a lo mejor un exceso de sudoración y pueden elevar hasta los grados de tu cuerpo. Incluso es más, bebidas como el tinto de verano, tan popular en España, se asocian precisamente a una época como la estival, claro. Y no viene a ser una mezcla de un tinto barato, un tinto de coco, con un refresco, ¿no? Con una casera o con un refresco de limón. Pues todo este tipo de bebidas muchísimo más frescas son las que apetecen en verano y de ahí que yo creo que se pueda introducir el blanco, los blancos, los rosados, los malvasías o los espumosos antes que los vinos tintos, que en este sentido yo creo que a la gente no les apetece tanto ese tipo de ese el carácter tan tan rotundo que tienen los tintos frente a los otros, ¿no?
0: Pues muy bien, pues señor Sergio Logendio, nosotros ahí hemos estado. La cita imprescindible con Concurso Más Radio está hecha, que no quita para que en todo ese torbellino de grandes artículos durante, se puede decir, día a día del año del señor Sergio Logendio, pues tengan su momentito de tranquilidad en esta conversación que nos toca en agosto, pero ahí estamos, con Cúrcuma Radio puntual, para en el caso del señor Sergio Logendio, quede constancia de la importancia de esos vinos y de nuestros vinos en particular de las islas para, disfrutar y con moderación. Un fuerte abrazo.
1: Un abrazo.

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Vamos a seguir con esta programación.

0: Es mediodía.
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0: Hola, muy buenos días. El Partido Popular solicita al Gobierno de España decretar el confinamiento en Ceuta al considerar que existe riesgo sanitario ante las enfermedades infectocontagiosas como la sarna o la tuberculosis. El líder del Partido Popular, Alberto Núñez Feijóo, dice que plantea esta medida por una cuestión de salud pública. Miles de personas migrantes continúan en las calles de la ciudad autónoma 3 semanas después de la entrada masiva del 30 de julio.
2: Yo planteo que el Gobierno estudie muy bien la posibilidad de decretar el confinamiento por razones de salud pública, porque evidentemente con 400, 500 casos de gastroenteritis, además de la tuberculosis, además de la sarna, que afecta en esta última patología, según se ha publicado, a militares y a fuerzas y cuerpos de seguridad del Estado.
0: Falta un año para la última fecha que la ley permite para la celebración de las elecciones generales. Tendrán que celebrarse como máximo el 22 de agosto de 2027. El ministro de Transportes, Óscar Puente, aboga por convocar las generales tras las autonómicas para hacer bandera, dice, de los resultados conseguidos en los 8 años de gobierno de coalición.
3: Yo creo que las legislaturas hay que agotarlas y además creo sinceramente que en este caso concreto es muy beneficioso para el relato del gobierno agotar la legislatura, porque lo que pretende la oposición es justamente lo contrario. Pretende que vayamos a unas elecciones en las que no podamos, debatir sobre modelos, sino que vayamos a unas elecciones que representan una especie de arrío la bandera blanca y convoco elecciones.
0: La falta de perspectiva de género en la investigación sanitaria tiene consecuencias directas en la salud de las mujeres. Un sesgo que está presente en todo el sistema, desde la investigación básica hasta el diagnóstico y también el tratamiento. Esta desigualdad entre hombres y mujeres afecta la vida real de las pacientes, retrasa las valoraciones y también condiciona la atención médica. Por este motivo, el Gobierno de España ha anunciado hace unos meses el impulso de Somos Contamos. El programa supondrá la inversión de 18 millones para erradicar el sesgo de género en la investigación de salud de las mujeres. Lorenzo Armenteros del Olmo, de la Sociedad Española de Médicos Generales y de Familia.
4: Los cateterismos en la mujer se hacen mucho más tarde porque el diagnóstico es más tardío, el fracaso es mucho mayor y la mortalidad en la mujer es mucho más alta. En esto significa que hay algo alterado en todo el proceso asistencial que tiene la mujer, aunque a veces es difícil de reconocer, pero verdaderamente existe porque los datos lo demuestran.
0: Enseguida llegamos a las 12:03. Es todo. 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

0: aquí en Con Cúrcuma Radio cuando intentamos o procuramos elegir la mejor entrevista vintage, ya saben, esa con la que siempre intentamos recuperar pues lo que nos han dicho invitados, invitadas especiales, pues me veo el nombre de Gonzalo Martín y digo, bueno, pues mira, la entrevista vintage está más que justificada. Sin embargo, bueno, esas ideas, esa bombilla que sale en la cabeza, dice que va, pero si es que lo que hay es que llamarlo y actualizar todo ese mundo de la artesanía como ceramista para esas vajillas que triunfaron a lo largo de los años y con gente muy potente. Un ejemplito para que sepamos, el mismísimo Ángel León, pero el tiempo pasa y el señor artesano pues anda en sus cosas y me manda previamente pues algo que, bueno, el emoticono del asombro pues se lanza para Gonzalo. Estás en la actualidad con algo muy interesante, Gonzalo, explícanos.
1: Hola, ¿qué tal, Fran? Pues sí, ahí andamos siempre pues innovando y haciendo cositas nuevas, y ahora me he metido un poco en el mundo de la cerámica oriental y estoy ahí pues dándole un poquito la vuelta y adaptándolo un poco a nuestra tierra, a nuestras tierras. Estoy un poco pues investigando pues en realizar esmaltes tradicionales japoneses con nuestras cenizas volcánicas y con nuestras tierras de aquí.
0: Bueno, Gonzalo, tú en este sentido, bueno, si está alguien acreditado para investigar y deslizarse por esos mundos, pero ¿cuál es un poco ese concepto o esa pasión que te dio por el tema japonés? Que seguro que como el Ikebana o el bonsai tiene su nombre, trasladarlo a nuestras tierras para hacer esmalte tiene su aquello, como se dice, tiene su dificultad, ¿eh?
1: Sí, es algo bastante complicado y nada, pues intento, a pesar de que comercialmente pues puedo conseguir todas las materias primas, normalmente vienen de fuera, tanto como el cuarzo, claro, los espacios, uh-huh, y demás, pues nada, yo me he intentado un poco dar la vuelta ya por cosa mía, ¿no? Por orgullo, decir, bueno, yo quiero conseguir, claro, esto, que sí, con lo que tengo aquí a mano y no depender de nada ni de nadie, sino de ser yo mismo quien pueda realizar mis propios esmaltes, pues trabajando un poco con las tierras volcánicas de las cenizas, he encontrado pues algún cuarzo y feldespato, estoy investigando un poquito con rocas de aquí feldespáticas y demás, y nada, ni yo estoy, es un proceso muy lento, muy complicado, sí, porque sí, es todo ensayo error, muchas pruebas y nada, yo ahora mismo es lo que me está dando vidilla. Entonces siempre pues, sí, me gusta investigar y hacer cosas distintas, claro, y demás, y nada, para dar un sello más local y decir, coño, pues lo que hacemos es 100% canario y darle un toque distinto, claro, y aportar, claro, algo más.
0: Bueno, eso es un desafío tremendo porque lo es. Y a ti se te da, porque al final no te vas a conformar si ya todo ese universo se fue desplegando y que se lo cuenten a gente como el chef Erlans Gorostiza del MB, por ejemplo, o al aludido el señor Ángel León en Aponiente. Pues bueno, ¿qué le van a decir a Gonzalo Martín? Oye, aparte de las dificultades, se puede hablar de sostenibilidad, un término tan en boga, pero a veces carente de lo que es la columna base. Y en este caso estamos hablando de nuestras tierras, nada menos. Lo único que también supongo que esa investigación pues se centra en las altas temperaturas que utilizan ustedes a la hora de conformar las vajillas, ¿no?
1: Sí, hombre, claro, ya estamos hablando de 1280 grados para arriba. Ya, claro, las bases astillosas de aquí no llegan a esta temperatura, pero digamos que mi objetivo es conseguir pues esmaltes elaborados con, yo no sé, como te digo, con las cenizas del volcán de La Palma, por ejemplo, que estoy teniendo buenas, sí, resultados con ellas, yo qué sé, con tierras de Santiago del Teide, con polvo de la cantera de Arico, con almagre que consigo por aquí para cortar hierro también. Y nada, no, en ello estoy. En realidad,
0: Oh,
1: casi
0: maravilloso, magnífico,
1: estoy
0: magnífico.
1: un poco empezando, pero esto es
0: Sí.
1: un proceso muy largo y nada, ahí estoy. Pero
0: Sí.
1: yo necesito
0: Y
1: algo y esto me está aportando pues al poco rato y
0: sí,
1: es entretenido.
0: señor. Sí. Sí, señor. Oye, la audiencia y nosotros desde con Cúrcuma Radio te damos todo ese empuje para que siga en lo mismo. Oye, estamos hablando de la materia prima tan canaria, habla exactamente de Arico. Allí lo haces todo desde la Orotava, en tu cuartel general. Pero cuéntame cuáles son las formas, los elementos que estás haciendo, si son platos o fuentes o con qué estás investigando a la hora de conformar ese universo que estás haciendo.
1: Sí, de momento son pequeñas pruebas, son muestritas con pequeños vasitos, cositas. Me he construido un pequeño horno, una nagama, pero en miniatura, digamos. Espero que me alcanza pues 1300 grados en poco tiempo y nada, ahí sigo investigando con los arrastres de ceniza también que aporta este horno, que es interesante también ver cómo se mezcla la ceniza con los telespatos. Y dan, de momento me están dando unos resultados interesantes. Pero digamos en el solo el
0: Bueno,
1: hecho de investigación. Vale, después ya
0: sí,
1: a partir de
0: no.
1: ahí para meter la vajilla ya es otro paso bastante grande. Pero bueno,
0: Sí,
1: ahí
0: claro.
1: estoy en ello.
0: Sí, oye, ¿no? Que se me ocurre al respecto, Gonzalo, que ¿qué es lo que consigue? Dime un par de vamos a decirlo, de pistas para saber qué es lo que ocurre con esos materiales que tú puedes traer perfectamente y estos otros que has elegido para dichas pruebas. ¿Hay alguna cosa, son más brillante el esmalte? ¿Qué has observado que puede ser en esas primeras investigaciones que deriva de eso?
1: Son los aportes de dureza, de colores, de tonos así, de esas cosas así, casi medio efímeras que pasan con el fuego. Y nada, no, es un proceso bastante largo y era entenderlo es complicado. Yo tengo
0: Claro.
1: mucha experiencia, entonces pues
0: Sí.
1: estoy trabajando en ello. O sea, digamos, cada tierra, cada componente es muy distinto a otro. Y tienes que buscar justo, pues es un poco alquimia, la verdad. Es un poco
0: Bueno,
1: trabajar como los
0: sí.
1: alquimistas. Un poquito de esto, un poquito de lo otro, ver lo que
0: Qué bueno,
1: pasa,
0: qué bueno.
1: ver qué efecto da, después analizarlo, el por qué pasa, y
0: Sí.
1: nada. Es una cosa
0: Genial,
1: larga,
0: sí.
1: pero bueno, ahí estamos, ahí estamos.
0: Sí, oye, que luego desde aquellos tiempos en los que, bueno, que estabas a todo meter, aceptando encargos importantes, hasta ahora, ¿cómo has visto el desarrollo en los restaurantes de la cerámica, de la cristalería, de todo ese mundo? Que bueno, tú fuiste uno de los grandes, digamos, nombres. Y lo sigue siendo, ¿no? O sea que cuéntame cómo has visto esa evolución.
1: Bueno, pues nada, he visto ahí un poco el camino que uno ha abierto un poquito, pues ha visto un poco pues, lo que va pasando por ahí y tal. Y nada, yo buscando un poquito, pues diferenciar un poquito, diferenciarme y hacer cosas distintas y demás. Lo que sí es verdad
0: Seguro.
1: que he hecho un pequeño parón porque era un poco locura todo. Yo trabajo solo, mi taller es muy pequeñito y entonces
0: Sí.
1: pues necesitaba respirar un poco. Darle vueltas a la cosa y nada, para coger fuerte y remontar, pero antes necesito pues tener detrás una investigación y
0: Sí.
1: algo pues interesante que aportar.
0: Pues Gonzalo Martín, ahí siempre en el punto de vista de la cerámica de esas vajillas imposibles o muy posibles, al contrario. Ese arte tan extraordinario del que es capaz este investigador que ya ven que está utilizando nuestra materia prima para hacer sus obras, y ahí está en esa fase de investigación. Ya lo llamaremos para ver cómo se va desarrollando ese proyecto. Un fuerte abrazo, querido amigo.
1: Venga, un abrazo muy fuerte, muchas gracias.
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1: Aquí en Con Cúrcuma Radio siempre nos referimos a los chefs, a las chefs, posiblemente con ese símil deportivo, ya saben, pues un delantero que está en racha, que mete goles, o un triplista que se sale pues de las estadísticas a la hora de masacrar al contrario, en este caso con cosas buenas. Y es que la evolución del cocinero se ve venir, como el que nos escucha a lo mejor de fuera, en ese latiguillo del andar de la perrita, está bien, y en ese concepto y contexto nos referimos a Javier Gutiérrez. Bueno, mucha experiencia acumulada, pero hoy en día pues al frente de esa cocina de un club privado, concretamente el Oliver en Santa Cruz de Tenerife, y la valía está ahí se demuestra en su quehacer, se muestra en la tranquilidad, en la serenidad, después de, bueno, tocar casi todos los palos del arte culinario. Muy bien, muy buenas, Javier, en forma, está clarísimo.
2: Bueno, muy, muy buenas tardes, Fran, gracias por tus palabras. La verdad que siempre has mostrado un cariño hacia mi persona y hacia mi cocina. Nos conocemos desde hace mucho tiempo y agradecido por tus palabras, la verdad.
1: Sí, pero lo evidente es lo evidente, y por mucho que seamos amigos, yo ese... Permíteme, Javi, pero en este caso me guardo ese factor. Cuando la cosa es buena. Y tú, ¿cómo se logra esto? Aparte del talento, pues está... Tú mismo te sientes también muy bien en tu actual actividad culinaria, ¿no?
2: Sí, la verdad que ha sido una sorpresa incluso para mí, después de que, bueno, vinieron la junta directiva del club privado, como bien dices, a venir a tocar en mi puerta, y después de muchas conversaciones desde el año pasado, pues sabiendo que no era una plaza difícil, al tener la característica principal de que es un club privado, como bien comentas, y no puede entrar gente de la calle. Era una tarea difícil, pero también una motivación más en mi carrera profesional, después de casi 22 años dedicándome a este oficio tan bonito, que tantas cosas bonitas me ha dado, también alegrías y tristezas a partes iguales, pero más alegrías, yo creo. Y nada, me siento en plenitud, como hablamos el otro día, maduro, sabiendo qué es lo que quiero, sabiendo dónde quiero llevar esta cocina, esta propuesta, y por ahora pues encantadísimo del equipo que tengo, de la gente que me he rodado, profesionales, y la verdad que muy contento, muy tranquilo, pero muy contento.
1: Claro, ya lo estás diciendo, Moniz en sala, por ejemplo, todo tu equipo, fantástico. Bueno, el destino siempre depara pues lo que pueda ser un desarrollo de cara a que muchas personas puedan disfrutar de esa cocina. Advertías ahora mismo, y con esa serenidad que hemos subrayado varias veces, que sabes lo que quieres. ¿Qué es lo que quiere Javier Gutiérrez ahora mismo, trasladando con una cocina? Y yo sí le pido para que la audiencia tenga en cuenta un poco, pueda hincar el diente en algunas de tus especialidades.
2: Pues lo que queríamos, bueno, esto ha sido algo progresivo, llevamos 10 meses, vinimos un poco pues con perfil bajo, siendo muy trabajadores, en silencio, intentando primero pues agradar al socio, que es al final el dueño de la casa, el dueño del club, intentar cambiar los aspectos y ha sido progresivo. En principio llegamos, bueno, un poquito de sello en mi cocina, fuimos poniendo las cosas en su sitio, y vimos que se podía ir a más, que podíamos, pues tanto en la sala, en la cocina, todo en mesa, ser muy cuidadosos con el producto, utilizar un producto de alto nivel, y que sobre todo el socio, la casa, el lugar, se sintiera orgulloso de lo que estábamos haciendo, lo estamos consiguiendo, que es lo que me transmite desde la Junta Directiva el presidente y los socios, me lo transmiten, y los eventos corporativos, que también hacemos muchos eventos corporativos, y ha sido progresivo. Y la verdad que lo que queremos es seguir mejorando, seguir puliendo, tener una cocina top. Sobre todo ahora estamos metidos muy en la sala, todo hecho en mesa, servicio de pan. Estamos ahora tratando, estamos encargando que vamos a poner a volver a hacer unos carros de quesos, unos carros de postres, flambear en sala. Queremos ahora darle muchísima más importancia a la sala, porque la cocina ya está cogiendo un rumbo y unas características que creo que a la sala tiene que ir a la par. Y en eso estamos trabajando, sorprendidos, porque la verdad que ha sido en poco tiempo lo que yo que quería conseguir en bastante más tiempo, a un poquito más a medio largo plazo. Y nos hemos venido arriba, la verdad que con ilusión, viendo que las cosas están saliendo, y te digo, más enamorado de mi profesión que nunca, y me ha dado un chute de energía, la verdad, que ni yo mismo me esperaba. Me ha pillado con la guardia baja, ha sido como un enamoramiento progresivo,
1: ¿sabes? Qué bueno, Javier. No, y además es que, oye, recordamos tiempos agradables también, como el de la Chachi, un poco esa cocina canalla que defendías igual de bien, pero esto realmente, bueno, ya hay motores de avión transoceánico, porque se nota la legua. Oye, un buen ensamblaje de ese gran equipo de sala que te acompaña, y luego el producto. Está claro que haces una inmersión en tu forma de mirar esa cocina, hacerla pues jugosa, gustosa, y luego esos pues bogavantes o esa carne tan bien elegida, el del género cárnico, realmente también una bodega prodigiosa. No hay límite ahora mismo para Javier Gutiérrez y equipo, ¿no?
2: No tenemos límite. Lo primordial es disfrutar. En los tiempos que corren, sé que es difícil retener talento, captar talento, en el que vivimos un momento complicado para nuestra profesión, tanto en sala como en cocina, pero bueno, intentando hacer las cosas bien. Yo soy muy partidario de cuidar a mi gente, que son al final mis ojos fuera y mis manos dentro, y hemos logrado entre Moniz y yo, porque aquí, bueno, al final vinieron a dar conmigo para esta concesión del club, pero yo enseguida la primera persona que llamé fue a Moniz. No buscaba su perfil, lo buscaba él, y él lo sabe, y él ha sido también el que me ha aportado esas ganas de venga, vamos a más, y ahora mismo pues no tenemos techo, queremos más. Sí, como dices, pues materia prima intentamos, bueno, yo también había tenido esa parte, a mí me gusta, como bien sabes, el producto canario, me gusta mucho fusionar con cosas de fuera y tal, pero creo que aquí se merecía, por instalaciones, por historia del club, por el club que es, se merecía ir un pasito más. Por eso, pues, esas colmenillas, ese foie, caviar, trufas, vamos un poquito más allá, sin desmerecer ninguna clase de producto, pero sí es verdad que hemos elegido esa parte de llevar el producto más top que podamos tener hoy en día. Claro. Aquí en Canarias queremos trabajar con ese producto, y la verdad que contentos, porque íbamos con un poco con miedo de, bueno, pues querrán, nos sabrán entender, un caviar, una trufa, como bien dices, bogavantes, carabineros de la Santa, algo, cosas muy top, que evidentemente sube el ticket medio y que son cosas costosas, tanto para mí como para después repercutírselo al socio, al cliente en este caso. Pero la respuesta está siendo buenísima, y eso es lo que nos ha dado pues la motivación para seguir poniendo este tipo de producto en la carta, y que a día de hoy vendemos muchísimo, cualquier día de la semana, más que otra cosa. Y como te bien decía antes, no tenemos techo, queremos más, tenemos bien. Mucha hambre de hacer las cosas bien, y estamos súper mega motivados.
1: Eso es fehaciente, eso se nota a la legua y si sirve de indicativo son, bueno, elementos distintivos, retazos, pequeños bocetos que refuerzan a ese otro producto que también maneja Javier Gutiérrez. Oye, un fuerte abrazo, a seguir así y nos vemos pronto.
2: Nada, nos vemos pronto. Muchísimas gracias por esta invitación. La verdad que me hacía mucha ilusión contar lo que estamos haciendo. Gracias el otro día por visitarnos. Fue un placer para nosotros que visitaras nuestra casa. Y nada, pues hasta la próxima. Nos vemos pronto, ¿vale? Un abrazo fuerte.
1: Placer mutuo. Abrazo.
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0: Con Cúrcuma Radio en la Radio Canaria, ya saben, nos las prometíamos muy felices, lo digo por, bueno, todos los tumultos gastronómicos o de convivencias gastronómicas, vamos a decirlo así, en la Navidad. Y luego, pues toca, pues, los desafíos, los gimnasios, las agüitas guisadas de las abuelas, pero al final todo tiene que ir al cauce donde va la buena gastronomía, y es que ya estamos en tiempos de Fitur, que es turismo, pero que se basa en gran parte en la gastronomía, y empezamos también, pues, ese calendario fuerte con Madrid Fusión una semana después, y en eso estábamos, pues, por ejemplo, acudiendo a la tradicional rueda de prensa en el Cabildo de Tenerife, que es una de las representaciones canarias que va a estar en el gran congreso, uno de los más importantes, si no el más, de todo el mundo. Y de eso y mucho más, y mi admiración por encima de todo, el señor Carlos Maribona, periodista, periodista gastronómico también, que está con nosotros y abre el programa 398. Estamos a punto, Carlos, de conseguir la cifra de 400 programas y 8 años de emisión. Muy buenas, un saludo.
1: Muy buenas tardes, y bueno, una buena cifra, ¿eh? Las cifras redondas siempre hacen ilusión.
0: Sí, bueno, es un poco la numerología, Carlos, porque al final, pues, uno va sumando y dice, suma para adelante, vamos a no sumar para detrás, querido amigo. Oye, nada, un saludo muy, muy, muy, muy afectuoso desde Canarias, que yo sé que es una tierra, junto con muchas otras, y la tuya, Asturias, que quieres mucho y que has venido siguiendo desde hace años periodísticamente en lo que respecta a la gastronomía, y siempre has dado en la diana de lo que es un poco esa evolución en cada una de las islas y en las 8.
1: Bueno, pues siempre llevo muchísimos años yendo a Tenerife. Para mí ha sido una de las referencias gastronómicas y de los destinos gastronómicos más interesantes para ver la evolución, ¿no? Y la evolución de la gastronomía canaria, y muy especialmente la de Tenerife, pues ha sido verdaderamente atractiva para mí como espectador, pero desde luego atractiva para los comensales, que es la gente que pasa por Tenerife, porque el nivel es muy alto.
0: Sí, sí, sí. Te suelen, bueno, tú eres puntero en todas todas las vertientes de la cocina, y sí sé que, bueno, una vez más, tienes esas lentes del avance de lo que va a ser las tendencias. Muchas veces has hablado aquí en la radio, que es tuya, que es tu casa, y nos has dado, pues, bueno, siempre unas claves que se suelen cumplir. ¿Cómo se presenta la gastronomía global este año, Carlos?
1: Bueno, pues en principio, y siempre con todas las prevenciones de hacer predicciones, que nunca es exactamente lo que lo mío, no soy un adivino, pero es evidente que el año empieza con una cierta preocupación, ¿no? Por así decir, porque por lo menos aquí en la península, yo creo que en Canarias menos, pero una cierta preocupación porque las cosas no están muy fáciles económicamente. Aquí en Madrid, que es donde yo vivo, pues estamos viviendo algunos cierres, ¿no?, de sitios incluso que estaban aparentemente funcionando bien, cocineros que empiezan un poco a tirar la toalla. Y eso no me gustaría que fuera una tendencia, pero me temo que es uno de los grandes problemas, ¿no? Yo creo que eso es una de las cosas que me van a pesar. Van a pesar mucho también el problema de personal, que cada vez es mayor, cada vez hay menos gente para trabajar en hostelería, y entonces, bueno, eso va a obligar a modificar y está obligando a modificar horarios, a que los restaurantes, no los de hoteles, que obviamente funcionan de otra forma, pero que los restaurantes que no van o que están fuera de hoteles tengan el que hacer cierres más prolongados. O sea, muchos restaurantes no cerraban y ahora cierran un día, otros que cerraban un día ya cierran dos. Aquí en Madrid empieza a producirse un fenómeno de restaurantes que cierran en fin de semana, en sábado y domingo, los dos días, para que el personal pueda descansar. Ese es otro tema que también va a condicionar un poco al sector de la restauración este año, ¿no? Y luego, sí, dime.
0: Cuéntame. Estaba atento escuchándote, ¿no? Y decía que tú, no es que seas pitonizo, es que eres casi un científico de esto, y cuando hablábamos de tendencias saludables, pero esto, más que una tendencia, como decías tú, se está convirtiendo en un hecho o en una, digamos, pues en la ley de la gravedad, por las razones que has expuesto, y te quedaba un culmen por darlo.
1: Sí, es que hay muchas más cosas, ¿no? A mí me parece que este va a ser el año ya

0: decide un poco lo que quiere. Entonces, una mayor flexibilidad en la oferta de los restaurantes, pues también probablemente va a ser otra de las tónicas de este año, ¿no?
1: Sí, claro, bueno, ya lo decía, yo te iba a preguntar, el traslado hacia el gran, digamos, escenario de hace 24 años, si no me falla la memoria, de Madrid Fusión, y también está claro que está vinculado a lo que nos has expuesto. Oye, un tema que, bueno, supongo que llega un momento en que cada autor se plantea, pues, lo que se tiene que plantear. Y habló de el queridísimo formato de Salsa de Chile. Anunciaste un poco con estupor a los que te seguimos y a los que te queremos, pues bueno, pero es comprensible siempre a lo mejor una decisión en la que supone pues ya pues un fin de etapa y un comienzo de otra, ¿no?
0: Bueno, la vida son etapas, ¿no? Yo creo que el blog de Salsa de Chile se cierra más es más una decisión empresarial del periódico ABC, pero yo creo que, por otro lado, el mundo de los blogs ahora mismo pues ya estaba pasando quizá, o está pasando un momento mucho más, menos fácil que el que tuvimos hace 20 años cuando empezamos. Entonces, 20 años yo creo que es un momento bueno, una etapa muy satisfactoria.
1: Sin duda.
0: Pero es verdad que los nuevos tiempos, las redes, la gente busca inmediatez, busca comentario breve y los blogs son más de reflexión, de
1: Sí.
0: artículo largo, de más de pensamiento, ¿no? Entonces, cada vez hay menos sitio para la reflexión, menos sitio para el pensamiento y la gente quiere más
1: Sin
0: inmediatez,
1: duda.
0: inmediatez, brevedad, no quiere leer. Bueno, pues eso es un cambio que afecta a todo el periodismo, pero afecta a los blogs, obviamente, ¿no?
1: Sí, señor. Y además, Carlos, si yo pues rescatara entrevistas tuyas o lo que sí me queda, creo que a veces nos pasa cuando nos repasamos a nosotros mismos hace años, pues de repente dice, caramba, es un decir, ¿no? Esto está muy bien expuesto, ¿no? Entonces, Salsa de Chiles, por ejemplo, quedará siempre en el imaginario de los que lo hemos seguido y rescatar cualquiera de ellos en cualquiera de los años, una entrevista o cualquier exposición de las tuyas, da verdadero gusto. Oye, bueno, amén de las cosas que puedan ir sucediendo, nos veremos en Madrid Fusión y hablábamos de esa especie de línea argumental. Pero, ¿qué esperas tú de Madrid Fusión? Porque al final se ha concretado, yo creo que ese punto que antes era un congreso de auditorio y alguna cosita para seguir adelante, algún sitio para catar o lo que sea, y ahora es un verdadero coloso de todo ello, ¿no? Junto.
0: Sí, ahora, utilizando un símil, pero que espero que a alguno no le moleste, pero ahora Madrid Fusión es como un circo de muchas pistas, ¿no? Entonces hay muchos escenarios diferentes, muchas cosas diferentes al margen de lo que es el auditorio principal, que lógicamente es donde va a estar el interés, pero hay muchos espacios, ¿no? Y cualquier persona que vaya a Madrid Fusión, cualquier congresista, pues va a tener muchas cosas que ver en ámbitos diferentes, que tienen el problema de que a veces se solapan y quieres verlo todo y no puedes verlo todo porque a la misma hora puede haber cuatro o cinco cosas que interesen, pero es verdad que eso le da mucha mayor riqueza porque hay mucha más oferta de contenidos,
1: Sí,
0: ¿no?
1: claro. Claro, y cada uno está para, oye, pues me voy a esto o a lo otro, y como todo en la vida, eliges una cosa u otra. Pues,
0: Claro, cada uno
1: señor
0: puede elegir.
1: Maribona, sí, claro, por eso digo. Señor Maribona, pues nada, sabe que se le quiere muchísimo en Canarias, sabe que
0: Es
1: personalmente
0: recíproco.
1: lo quiero mucho, y nos vemos.
0: También es recíproco. Pues nada, allí nos veremos en Madrid Fusión y muchas gracias por llamarme y por acordarte del blog en su despedida.
1: Un fuerte
0: Un
1: abrazo, Carlos.
0: abrazo, un abrazo. Chao.
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0: Visualicen, estamos ya en ese, bueno, en ese ambiente, en esa atmósfera. El señor, el realizador de este programa, Paco Bascarrica, pues haciendo ya, pues, abriendo las cocinas, preparando los equipos, la tecnología, todo lo que va a acontecer en este programa número 407 en la Radio Canaria. Y luego tenemos al señor, pues, chef ejecutivo, que no es otro que Paco Almagro, preparando todo lo que también corresponde a un menú degustación que va a abrir a alguien quien admiro, alguien que él dice que es antisistema, pero me parece que ese término en él es pura creatividad, es pura energía y también talento. A la orden de la singularidad es Santi Benítez en Lanzarote, Costa Teguise, restaurante sede junto a Begoña. Pues qué decir, querido amigo, salvo que dan ganas de repetir. Muy buenas.
1: Muy buenas, ¿qué tal? Buenas tardes a todo el mundo y a ti también, claro, cómo no.
0: Oye, abrimos este programa y se deleita uno solo pensando en esa apertura, como hemos hecho hoy en Concúrcuma Radio, lo que es la mise en place, lo que es esa espectacularidad sosegada que yo llamaría de Santi Benítez y Begoña en sala con todo el equipo, cuando la verdad que explica, Santi, un dato que recogí ahí, como cuando se hacen las capturas de esas gambas y Carabineros a la Santa, oye, tienes en casa 3.000 libros de gastronomía, tienes esa particularidad de decir, oye, es que un arroz aquí no es un arroz al azar, es otra cosa diferente, es concatenación de saberes, hay producto, hay, digamos, elogio a las formas de hacer y sobre todo de cocinar, recetario. Lanzarote en tu corazón, tú que provienes de otra zona de España, y sin embargo te has quedado ahí, digamos, grabando la historia gastronómica de la isla, con ese Sol Repsol también. Cuéntanos, porque todo eso...

0: Eso se transmite, por ejemplo, en una morena con callos, ¿no? De unos garbanzos, perdón, con sus callos de morena.
1: Con sus callos de morena, sí. Bueno, lleva también pata, que es la parte del caldo,
0: Sí,
1: pero el
0: señor.
1: guiso se hace con la morena y esos callos son la piel de la morena, que previamente la confitamos a baja temperatura durante horas y horas y horas para que nos suelte pues esa gelatina
0: Sí, señor.
1: que tiene la morena y que también tiene los callos y tendría que tener la pata y la oreja de una buena carnota, ¿no? O sea, miramos al mar pero no como postura ni como inflexión, sino miramos al mar porque cuando levantamos la cabeza en Lanzarote, que ya sabes cómo es una isla chiquitita, pues ves el mar, entonces es donde tenemos que mirar. Y ya es bastante, ¿no?
0: Mira, y dominio, porque al fin y al cabo, por ejemplo, si probamos ese atún en ese escabeche con la chalotita o el pulpo, con el escaldón tan especial, o esa crema, o ese roux, o ese, no sé cómo llamarlo, ese prodigio de gofio de la tierra, al final se quedan los comensales como mirando y diciendo, pero esto está muy bueno, ¿no?
1: Sí, bueno, yo he tenido la fortuna, o sea, la fortuna a lo mejor de llegar a Lanzarote y tener esa mirada absolutamente limpia y de sorpresa, ¿no? Llegué a Lanzarote,
0: Sí,
1: venía
0: claro.
1: muchísimo, sabía que era mi lugar en el mundo hasta que finalmente lo pude materializar en 2017. Y claro, cuando empecé a ver que había una ausencia de un mercado de abasto donde poder ir y elegir, pues me di cuenta que tenía que cocinar con lo que tenía, no con lo que quería tener. Y eso yo creo que ha sido maravilloso porque ha agudizado mi no creatividad, porque creatividad eso está reservado a unos pocos, sino a recrear, ¿no? O sea, a recrear, que es lo que hacemos en Seve, ¿no? Recrear platos y recetas, como bien sabes, y lo hemos podido compartir más de una vez entre esos volúmenes que hay en casa, ¿no? De hecho, nuestra sociedad se llama, el nombre comercial es Seve, pero la sociedad se llama Comer Leer, que ya es una declaración de intenciones, ¿no?
0: Absoluta, absoluta.
1: Muchos de esos libros, pero muchísimos de esos libros, entre los cuales figura alguno tuyo, son de recetarios de Canarias, de, bueno, pues que he ido encontrando en anticuarios, en infinidad de sitios y es lo que hacemos, ¿no? En serio, fundamentalmente, recrear esas recetas. Tenemos, bueno, pues conocimientos y técnicas aprendidas y entonces, pues el escaldón de gofio de pulpo, pues bueno, ¿por qué no hacemos un escaldón como si fuera un agús y terminaría siendo una crema bien afrancesada? Pues eso
0: Pues ahí está.
1: es lo que es, o el escabeche de carne fiesta, y más cosas que tenemos en la cabeza, afortunadamente,
0: Sí, señor. Oye, en esta te
1: para el
0: pregunto, tú
1: futuro.
0: conocedor de ese género, de esa materia prima, evidentemente te has hasta emocionado con ella. Te quería preguntar, pues, algo, un topicazo quizá periodístico o del tipo de divulgación. Tenemos una gamba, unos carabineros de la Santa que llegan a mesa por el servicio y se cogen de los bigotes, ves el tamaño de eso, sos sobrecogedor. Realmente tú que dominas todo ese tipo de producto de la mar, realmente es una especie de misticismo que se le atribuye

0: este animalito al carabinero de la Santa, o realmente, señor Santibeneite, es único casi entre los animalitos parecidos que tenemos para la cocina?
1: Bueno, lo que radica la diferencia del carabinero que se da en Lanzarote y en La Santa, lo que radica en la diferencia con el resto es, por un lado, todavía esa virginidad que no ha llegado la explotación ni la sobreexplotación, que yo creo además que no va a llegar, afortunadamente, porque bueno, es un producto que es tan
0: Bien, qué buena
1: efímero, no es
0: noticia.
1: como el pescado, que se va a quedar siempre en Canarias, porque siempre que se han hecho intentos bueno, de llevarlo a otros lugares, sí, llegan, pero ya no es en esas condiciones. Pero la profundidad a la que se da, tanto la profundidad como el método de captura, que son nasas que salen absolutamente limpias, sin lodo, en este mar que todavía tenemos, ¿no? Cerca de la Reserva Marina y en el Cañón de la Vid y todo este tema, hace que sea un carabinero muy limpio, con un sabor que todavía es yodo y sale intacto, ¿no? O sea, nosotros nos gusta enseñarlo porque además no queremos que el cliente se pierda lo que nosotros vemos, ¿no? Y el asunto este de agarrarlo por los bigotes no es un postureo, sino que es una demostración de elasticidad.
0: Sí,
1: O sea,
0: sí.
1: un carabinero cuando tiene más de 24 horas, ya, si lo agarras del bigote, se cae, ¿no? Y además estos carabineros que están alrededor de 200 gramos y así, se caen, ¿no? Entonces, bueno, pues
0: Se
1: Begoña en
0: caen,
1: la sala
0: claro.
1: hace gala de esta frescura y sobre todo de estos ojos
0: Qué
1: de
0: barbaridad.
1: carabinero que tanto enamoraron a Ricard Camarena,
0: Sí,
1: ¿no? Que
0: sí.
1: decía, pero ya, Santi, tío, parecen de bronce, ¿no?
0: No, sí, parecen realmente hechos, parecen diseños artísticos. Bueno, señor Chef Santi Benéitez, Costa Teguise, Lanzarote, seguiríamos pues todo el programa, pero sabes que es imposible. Hablaremos con Begoña en un próximo programa para que nos diseñe un poco cuál es el comportamiento de esa sala perfecta de un equipo realmente, además, sincronizado con la cocina. Un fuerte abrazo, mi admiración nuevamente y ganas de repetir, querido amigo.
1: Eso es nuestro propósito, que generar las ganas de volver. Eso es que algo ha estado bien, ¿no? Esto es como cuando quedas tu primera cita y luego dices, Juan, quiero quedar otra vez. Pues esto es igual. Con eso nos
0: Un fuerte abrazo,
1: conformamos.
0: sí.
1: Un
0: Fuerte
1: abrazo
0: abrazo,
1: muy
0: querido
1: fuerte.
0: amigo. Imaginen, pues eso, nos colocamos nuestro delantal, copita de vino de alguna de nuestras islas y a ponernos a preparar un rico salpicón de pulpo, por ejemplo, o también unas arvejas, unas lentejas como las de Germán Blanco, que no hace falta que estén calientes, sino frías, ya en algún momento, y si buscan esa receta está en alguno de los podcasts de Con Cúrcuma Radio. Bueno, en definitiva, nosotros nos ponemos también el delantal radiofónico, el equipo, el grupo humano de Con Cúrcuma Radio, y ahí tienen esos contenidos muy relacionados con el ratito que estamos viviendo, con la época estival de calor, evidentemente, y también ya, pues bueno, con nuestro bañador preparado por si hay que salir disparado a la playa o a la piscina. En definitiva, ahí están los sonidos depurados y cristalinos del señor Paco Bastarrica en la realización y en ese control de los decibelios. El chef que todo lo consigue, es decir, el productor ejecutivo Paco Almagro, el equipo que no falla, que está ahí pendiente de todos los detalles también. Conchi, Ángela, David y quien les habla generalmente, quien presenta estos platos tan apetecibles a mí me lo parece siempre, y acompañado siempre, si podemos, con algún, bueno, pues eso, una cerveza artesanal de este archipiélago. Nada, nos despedimos y vamos a seguir en todo el verano.

0: La 1 de la tarde.
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0: Hola, muy buenas tardes. Más sol, menos nubes y temperaturas veraniegas para el penúltimo domingo de agosto en Canarias. Brian Rodríguez, meteorólogo de Radio Televisión Canaria. ¿Qué tal? Buenas tardes.
2: Muy buenas tardes, Javi. ¿Qué tal? Pues hoy tenemos algunos intervalos nubosos en el norte de la isla de Gran Canaria. También se asoman algunas nubes poco importantes en el sur de la isla y también algunos intervalos en el norte y oeste de Fuerteventura y de Lanzarote. Pero durante esta tarde esa nubosidad perderá consistencia para dar paso al sol. Eso sí, ambiente mucho más despejado en las islas occidentales, aunque se prevé que esta tarde crezca nubosidad de evolución en las zonas de interior y sur de estas islas. Además, hoy las temperaturas están siendo agradables, propias de hecho para la época. Ya hay valores que superan los 27, 28 grados en algunos puntos de las islas, como del sur de Tenerife, sureste de Gran Canaria o incluso en la capital Palmera. El viento hoy sopla de componente norte, en general flojo, y esta tarde lo notaremos un poco más en las zonas del este y oeste de las islas montañosas. Y ya en cuanto al estado del mar, las olas más grandes las tendremos en las costas del norte, así como en el litoral oeste de Fuerteventura y de Lanzarote, con olas que podrán alcanzar e incluso superar los 2 metros de altura. Así que hay que extremar un poco la precaución. Situación más tranquila, eso sí, en las costas más resguardadas del sur.
0: Las asociaciones de madres y de padres de Gran Canaria han mostrado su enfado por el elevado coste de la vuelta al cole. Va a rondar de media los 700 euros. El portavoz de FAPA Galdós, Sergio de la Fe Melián, ha indicado en la Radio Canaria que también hay que valorar los gastos asociados a la conciliación de las familias.
3: Los horarios laborales y lectivos no casan. Entonces eso nos obliga a organizarnos, porque además en eso estamos las familias solos y gracias a la actividad de las AMPA en Canarias podemos garantizar la conciliación, aunque no sea ni principio ni fin de la existencia de las asociaciones de padres y madres, y eso conlleva, por supuesto, otra serie de gastos estructurales que se prolongan a lo largo del año, como son los gastos de conciliación, acogidas tempranas, recogidas tardías.
0: Y en Tenerife, un hombre de 78 años está herido tras ser atropellado. Mónica Bolaños, ¿qué tal? Buenas tardes.
4: Buenas tardes. Un hombre de 78 años ha resultado herido de carácter moderado este domingo tras ser atropellado en la carretera Tenerife 66, en Arona, en el sur de Tenerife, según ha informado el 112. A su llegada al lugar del incidente, el personal sanitario del Servicio de Urgencias Canario ha atendido al afectado. En el momento inicial de la asistencia presentaba diversos traumatismos de pronóstico moderado y fue trasladado en ambulancia al Hospital del Sur. Los agentes de la Guardia Civil regularon el tráfico e instruyeron el atestado.
0: 1:03, es todo. 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
6: Y vamos a hablar de un juicio que se celebra en los Estados Unidos, fíjense. Estados Unidos, pero tiene la mirada de medio mundo porque la empresa Meta, esta es la compañía tecnológica de Mark Zuckerberg, la propietaria del WhatsApp, del Instagram, del Facebook, ha sido acusada por 29 estados, en 29 estados, al diseñar al parecer sus redes, el WhatsApp, el Facebook, el Instagram, que crea adicción en los jóvenes, además de recopilar información de menores, engañar sobre su seguridad, señalando a la empresa como responsable, dicen, de una epidemia de salud mental entre los niños y adolescentes. Vamos a saludar para hablar de este asunto a la abogada especializada en protección de datos, también el uso legal de redes sociales y ciberseguridad, Laura Davara. Señora Davara, buenos días.
7: Hola, buenos días.
6: Gracias por estar con nosotros. ¿Por qué nos genera tanta curiosidad este juicio? ¿A qué aspiran los demandantes?
7: Bueno, nos genera curiosidad porque al final quien más, quien menos tiene cuenta en Instagram o en Facebook, ¿no? y de la lo que se está acusando es de algo gravísimo, y es de que, siendo conscientes del daño que podía causar el propio diseño de la aplicación, aún así, a pesar de conscientes del daño que podía provocar, especialmente en los menores, ¿no?, en niños y adolescentes, por una cuestión de puro, bueno, pues de que están en desarrollo, ¿no?, de y en crecimiento, ¿no?, en ese desarrollo del cerebro donde eres más vulnerable a todo, pues siendo conscientes de que ese diseño adictivo, por llamarlo así, podía causar daño, aún así lo lanzaron, ¿no? Como que lo sabían y dijeron, bueno, da igual, porque cuanto más tiempo pasen en la aplicación, más dinero gano yo, ¿no? Más dinero gana Meta.
6: De hecho, este proceso judicial, las posibles indemnizaciones, se habla de 200.000 millones de dólares, porque además de lo que supone ese bienestar de los jóvenes al que usted aludía, pone bajo la lupa también ese sistema tecnológico que está recopilando los datos de cada uno sin apenas supervisión.
7: Sí, es que al final son varias cosas. Se les acusa por un lado de ese diseño adictivo a través de ese scroll infinito que todos vivimos, ¿no? Que queremos ver un vídeo y al final acabamos viendo 10 vídeos, que dices, pero si yo iba a estar aquí un minuto, ¿no?, y me he tirado 20, o bueno, los menores mucho más, ¿no? Porque al final los mayores decimos, oye, tenemos que trabajar, o tenemos que ir a por los niños al cole, o tenemos que lo que sea. Y entonces esa falta de descanso también, que luego los niños llegan agotados al colegio y no son capaces de rendir adecuadamente. Y también se les acusa de haber recopilado datos de menores de 13 años, datos personales, pues violando la privacidad, ¿no?, violando esa normativa.
6: De hecho, como usted decía, de alguna manera estamos perdidos cuando regalamos ciertos datos a estas y a otras tecnológicas, porque con todos esos datos, cuanto más tiempo estamos, no solo la compañía gana más dinero, sino que, igual que ellos ganan, nosotros vendemos. De alguna manera nos sentimos vendidos, y ellos saben lo que queremos, lo que nos gustan, deciden por nosotros.
7: 100%. Yo le voy a decir que nosotros casi regalamos, ¿no?, de alguna manera, porque yo cuando escucho muchas veces, ¿no?, las redes sociales son gratis, yo, que nombre que no, que ni Zuckerberg ni ninguno, ¿no?, ni el dueño de TikTok, ni ninguno de las grandes tecnológicas son la madre Teresa de Calcuta que ayudaba a los pobres desinteresadamente. O sea, son una empresa que genera miles de millones de euros. Entonces, si algo es gratis, plantéate, ¿no?, de dónde se está sacando el dinero.
6: Yo recuerdo cuando el WhatsApp decíamos, y esta gente que ganará dinero, ¿no?
7: Claro, eso es. Y de hecho, WhatsApp, que me ha hecho mucha gracia y le hace mucha ilusión cuando ustedes en la introducción han planteado WhatsApp como red social, porque 100% es una red social, pero para mucha gente durante muchísimos años no lo ha sido, ¿no? Y yo en las formaciones siempre, ¿no?, pues empiezo diciendo a veces, ¿no?, oye, ¿y quién tiene redes sociales? Y de repente, cuando veo que alguien me dice, no, yo no tengo ninguna, digo, ¿tienes WhatsApp? Y entonces me dice, sí, pero eso no es una red social. Digo, sí lo es. Y cada vez más, si nos fijamos, se han ido añadiendo funcionalidades que se asemejan más, ¿no? Digamos que lo hacen más parecido WhatsApp a Instagram, pues la publicación de estados, que ahora puedes subir un audio, un vídeo, que tal, que le puedes dar me gusta a un estado, que puedes recompartir un estado de otra persona. Cada vez se va asemejando más, pero incluso cuando era solo la parte de mensajería instantánea, vamos a decir, ahí también jurídicamente era considerado una red social. Y por eso hay que cumplir la normativa también cuando utilizamos WhatsApp.
6: Porque de hecho, usted ha mencionado las fotos en el estado de WhatsApp. Justo esta mañana escuchábamos a la Guardia Civil hablando de lo que supone cuando publicamos en redes, por ejemplo, que estamos de vacaciones. Esas fotos, además de la imagen que vemos, que puedes decir, ay, pues está allí o está acá, tienen información dentro de la misma foto, dónde estamos, a qué hora lo hicimos, todo eso aparece dentro de la imagen, aunque aparentemente no lo veamos.
7: Eso es lo que se conoce como metadatos, ¿no? Pues si cogemos la propia estructura de la palabra, datos más allá de qué, más allá de la foto, más allá de lo evidente. Aparte de que ahora muchísima gente publica fotos, pues que me he ido a París, que me he ido a Lisboa, que me voy a la playa, que me voy a no sé dónde, y solo con ver la foto, ya con una cierta cultura general, dices, oye, estás en Lisboa porque estás viendo el Cristo de Lisboa, y es como muy llamativo, pues fenomenal. pero más allá de eso es que estás contando tu vida, porque no es lo mismo irte a un sitio de vacaciones que otro, durante cuánto tiempo, con quién te vas, estás diciendo que no estás en casa, es que estás dando muchísima más información de la que tú eres consciente.
6: Usted ha hablado en los jóvenes de ese scroll infinito, esa reproducción automática, para los que no conozcan el término, es cuando uno empieza a darle móvil para arriba, con el dedito, y vamos viendo cosas, ¿no? Pero claro, no engancha solo a los jóvenes, a los adultos también, porque incluso a uno, yo tengo, por ejemplo, en el Instagram, porque además, como también a veces lo usamos para trabajo, tengo un límite, ¿no? Y cuando de repente me dice, lleva usted al límite, digo, pero si son las 9 de la mañana, y todavía no ha empezado el día. Porque claro, estás aquí, a lo mejor nosotros, por ejemplo, en la radio, en antena, y estás pasando, pero claro, ahí tienes que diferenciar de, lo estaba buscando por una herramienta de trabajo que necesito ver, o porque perdí tiempo de hacer otras cosas en mi vida.
7: Total, a mí eso también me pasa, yo también tengo límite y también tengo la cuenta del despacho, ¿no? Donde publicamos sobre todos estos temas y cuando me sale, te faltan 5 minutos para alcanzar tu límite, sí. ¿Quieres ampliarlo tal o quieres quitar el límite por hoy? Digo, no, o sea, ya es un punto que digo, Instagram no es la solución a todos mis problemas, ¿no? O sea, pues si lo estoy utilizando como fuente de información, utilizo otra, pero si yo me fijo, porque al final si no, estoy cayendo en ese diseño adictivo y estoy viendo y pasando un tiempo que yo no quiero pasar, y al final el tiempo no vuelve. O sea, si yo me pongo de límite media hora al día o una hora al día para Instagram, ese es el tiempo que tengo e intento, en la inmensa mayoría de los casos, no soy perfecta y a veces caigo porque está pensado para que caigas,
6: claro.
7: Y precisamente eso es lo que se está valorando en este juicio, ¿no? Ese mecanismo de scroll infinito, las notificaciones, el hecho de que te den notificaciones por la noche, ¿no? Que al final afectan a tu descanso, por eso está comprobadísimo que hay que dejar el móvil 2 horas antes de irte a dormir, que es muy difícil y que yo no sé si los oyentes lo hacen o no, a mí me cuesta, pero soy consciente de que es mejor para el descanso. ¿Pero por qué me cuesta? Porque lo han pensado, porque estas ondas tecnológicas se habla mucho de, tiene los mejores ingenieros, lo que tiene son los mejores psicólogos. Han estudiado cómo funciona el cerebro y lo que han hecho es lograr afectar, ¿no? Y lograr ir directos a, espera un momento, que tu cerebro necesita esto, se lo voy a dar, ¿no? Le voy a dar esa dopamina todo el rato, este vídeo. Y entonces piensas, voy a ver otro más porque este me ha gustado mucho. No me lo esperaba, pero me ha gustado mucho. Voy a ver otro. Y eso ya en el cerebro en desarrollo de o menor de edad es una locura, claro. Lo que se pretende es cambiar ese diseño.
6: Por lo que decía usted, porque cuanto más tiempo estemos, más dinero ganan las empresas y más pueden utilizar nuestros datos incluso para venderlas a otras. Usted, hemos hablado de varios aspectos y da la sensación de que empezamos a usar todo, recibir todo, apuntarnos a todo. Había que estar ahí, ¿no? Había que estar en la red. Vino Facebook. Vamos a estar todos en Facebook. Tengo WhatsApp. ¿Cómo no vas a tener WhatsApp, no? Hay cosas que estamos... Y como que hemos tenido todo y ahora, no sé, le pregunto, da la sensación de que hemos parado un poquito y decir, vamos a ver, ¿qué modelo de redes debemos aspirar?
7: En mi opinión, porque al final el conocimiento es poder. O sea, es decir, lo que está pasando con este juicio se asemeja mucho a lo que ocurrió con el tabaco en los años 90 del siglo pasado. ¿Por qué? Porque al principio, ¿no? y yo recuerdo, mi padre me decía, Laura, es que cuando nosotros éramos jóvenes, fumar era un acto social, ofrecer un cigarrillo era de buena educación, era una manera, ¿no?, de ponerte en contacto, se podía fumar en hospitales dentro del hospital,
6: sí.
7: O sea, que el profesor fumando en clase, o sea, cosas que a día de hoy tú lo cuentas y dices, pero como que el profesor fumando en clase o una persona fumando dentro de una habitación de hospital, ¿no? Y ahora mismo se sabe pues todas las muertes que causa el tabaco. ¿Aún así hay gente que sigue fumando? Por supuesto, pero sabe las muertes que causa, sabe el peligro. Con las redes está pasando un poco lo mismo. Cuando salieron, era una herramienta que tú decías, madre mía, me pone en contacto con personas al otro lado del mundo, me permite acceder a conocimiento gratuito, súper rápido, fenomenal, ¿no? Muy interesante, todo muy bien. A nivel marketing es una herramienta buenísima porque te das a conocer y no tienes que pagar un anuncio de muchísimo dinero en la televisión. O sea, había como grandes ventajas y parecía que no había inconvenientes, ¿no? Parecía que no había riesgos. ¿Qué pasa? Que con el paso de los años se han ido viendo determinados inconvenientes, en el caso de los menores más, pero de los adultos también, porque igual que en los menores hablamos de ciberacoso, en los adultos hablamos de estafas, ¿no? O sea, y es todo a través de esa misma herramienta. Entonces, en esa adicción, que es verdad que hay que ponerla muy entre comillas, porque clínicamente todavía no ha sido calificada como tal, y yo creo que por ahí también va a ir la defensa de Meta, se está viendo pues que altera el cerebro de los menores, que incide en su descanso, que te hace menos libre, ¿no? Porque Gustavo me lo decía, que voy a ver un vídeo y de repente he visto 10. Pues, oye, es que no estás decidiendo, ¿no? Uh-huh. Porque si yo entro a Instagram y digo, oye, voy a ver qué ha publicado Radio Canarias para hacerme así un resumen de las principales noticias, y de repente de Radio Canarias acabo viendo, yo qué sé, el influencer de turno, o me da igual, o un partido de fútbol de un equipo que me guste mucho. Si no es una cosa, Instagram siempre te va a ofrecer contenido que te guste, 100%, y por eso también te deja más enganchado.
6: Usted lo comparaba con la situación del tabaco, de tabaco respecto a las adicciones, y yo he estado pensando también, si lo comparamos, por eso es que pensamos que los niños están y los jóvenes están seguros cuando los tenemos en el cuarto encerrado. En los tiempos nuestros, pues aquello de cuidado con el coco, o ya cuando eras más grande no hables con extraños o no cojas cosas de desconocidos, y ahora el desconocido está en el móvil.
7: Total. Sí, sí, es así. El desconocido está en el móvil y todo el rato. En el móvil y en la tablet, ¿eh? Que hay veces que se nos olvida la tablet, y yo lo veo muchos padres que dicen, no, mi hijo tiene móvil y yo tiene tablet. Sí, pero bueno, muy cerrada. Yo lo de muy cerrada, mucho cuidado, ¿no? Por eso lo de tener el tiempo limitado, o sea, el control parental no está mal, pero no hace milagros. Yo esto sé que es una opinión que, bueno, pues que a mucha gente no le gusta mucho, ¿no? Porque en mi opinión el control parental da una falsa sensación de seguridad, ¿no? En plan, no, yo le tengo todo cerrado a mi hijo, ¿no? Capado, como dicen, a mi hijo, y mi hijo no entra a nada. Entonces te olvidas de ponerle límites de tiempo, te olvidas de acompañarle, te olvidas de hablar con él, te olvidas de un montón de cosas porque ya lo hace el control parental por ti. Y yo siempre lo digo, vamos a meter en Google o en la IA ahora, ¿no? ¿Cómo saltarse control parental? Y es que te salen tutoriales para saltarte todos. Entonces, para mí da una falsa sensación de seguridad. Entonces, por eso el estar encerrado y no, mi hijo tiene que hacer un poco lo que quiera, yo le educo y tiene que hacer un poco lo que quiera. Sí y no. O sea, dentro de que yo no soy quien para decir cómo educar a nadie, tenemos que ser conscientes de que o le educas tú o le va a educar el algoritmo. Entonces, valora, ¿no?, quién quieres que le eduque.
6: Laura Dávara, gracias por estar con nosotros, abogada de ese despacho de abogados precisamente especializado en protección de datos, el uso legal de redes sociales y la ciberseguridad. Gracias una vez más por atender a la Radio Pública de Canarias.
7: Muchas gracias, buenos días.
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9: Bueno, el pasado 13 de agosto la Guardia Civil intervenía en el sur de Tenerife 13 toneladas de óxido nitroso, el conocido como gas de la risa, en el que pues ya es la segunda mayor aprehensión de esta sustancia en Europa. Y bueno, pues a raíz de esta intervención queremos saber un poquito más sobre esto, ¿no? ¿Qué es exactamente? Vamos a saludar ya al profesor de farmacología de la Universidad de La Laguna y médico de urgencias, Guillermo Burillo. ¿Qué tal? Muy buenas.
10: Hola, buenos días.
9: Bueno, antes que nada, Guillermo, queremos conocer un poquito más exactamente qué es el óxido nitroso, ¿no? Y también por qué se conoce más como el gas de la risa.
10: Bueno, el óxido nitroso es una sustancia de un gas de uso en diferentes ámbitos de nuestra sociedad. Es un gas anestésico que se usa en varios procedimientos en medicina para analgesia o anestesia, pero también se usa en la industria del motor, en algunos coches, se usa en repostería, se usa como sustancia refrigerante y en otros procesos industriales, sobre todo de tipo químico. Y una de sus funciones, cuando se inhala, es producir un estado disociativo que en muchas ocasiones da por reírse, ¿no? Y es por de ahí su nombre, ¿no?
9: Claro, estamos hablando de una sustancia que nos comentas que tiene usos médicos, también en la industria del motor, de la repostería, y entonces, ¿cómo pasa de ser una sustancia de uso legal, ¿no?, en estos ámbitos, a convertirse en una droga, ¿no?, prácticamente.
10: Efectivamente. Bueno, por todo fármaco, todo medicamento que usamos, ¿no?, los médicos tienen efectos secundarios. Hay más productos que se usan como drogas precisamente buscando estos efectos secundarios, y es lo que pasa aquí, ¿no? No es lo mismo un ambiente controlado de uso en un quirófano por un anestesista, ¿no?, a una dosis controlada. Y además, como después voy a comentar una cosa, junto con oxígeno, con el gas oxígeno, que he usado de esta forma buscando simplemente estos efectos secundarios, ¿no? Que bueno, son, al ser de tipo euforizante, pues evidentemente las redes, las mafias, pues hace que se convierta en una droga de moda, ¿no? Hace más de 50 años que se usa. Pero bueno, como sabes, ¿no?, pues cuando faltan unas drogas se usan otras. Y probablemente ya en la zona que se ha decomisado, ¿no?, ya se habían visto que estaba incrementándose su uso de forma importante, porque se encontraban los cartuchos, ¿no?, al día siguiente tirados por la calle.
9: Es decir, no estamos hablando de una droga nueva, sino es algo que ya se ha utilizado desde hace mucho tiempo, pero que ahora se ha puesto de moda.
10: Efectivamente, ya desde 2021 la Agencia Europea sobre Drogas decía que en Europa se estaba notando un incremento de su consumo, sobre todo en gente joven. Si me permite, algunas películas del oeste salen y yo, pasen y vean y tal, cómo se ríe. En alguna película de estas del oeste antiguas, blanco y negro, ya se veía algún caso de uso de esta sustancia.
9: Y claro, al final estamos hablando de que esta incautación, esta detención que han hecho, sería de la segunda mayor de esta sustancia en Europa. Hablamos de 13 toneladas de óxido nitroso. ¿Qué nos dice una cantidad así, ¿no?, sobre la dimensión que puede estar teniendo en su consumo?
10: Es tremendo. Yo no había oído la noticia, y cuando contactaron ustedes conmigo, digo, ¿cómo va a haber 13 toneladas, ¿no?, en una detección en Tenerife, ¿no?, en una isla que es pequeño, ¿no? Es espectacular, y lo que demuestra es que hay un consumo, ¿no? O sea, hay un consumo que seguro no estamos detectando en toda su dimensión.
9: Y más allá de esto, ¿no?, cuando alguien lo consume, ¿no?, por el motivo que es, porque ya lo consideran una droga de manera ilegal, ¿qué es lo que le pasa a nuestro organismo cuando inhalamos óxido nitroso? ¿Qué es lo que nos puede pasar, sobre todo, entiendo, en grandes cantidades?
10: Bueno, hay que distinguir entre los efectos agudos, ¿no?, de la propia inhalación y los crónicos, ¿no? Los agudos, pues, da eso, una sensación de euforia, de relajación, ¿no?, de risa. Los usuarios dicen que tienen una distorsión del tiempo, del lugar, del espacio y de la persona, ¿no? Es como un efecto medio psicodélico. Algunos hacen alucinaciones, ¿no?, que ya sería un efecto indeseable. Y después vienen los efectos médicos que produce, ¿no? O sea, no es que sea bueno consumirlo, ¿no? A mucha gente le produce una sensación de mareo desagradable, desorientación, náuseas, vomitan. Ha habido algún caso de apnea. En este tiempo que se pierde la conciencia, ¿no?, pues pueden producir caídas, puede producir episodios de asfixia. Depende dónde se consuma. Como es un gas inflamable, puede producir incendios. Y a la vez, como está a alta presión, también puede producir en su uso congelaciones, sobre todo en la mucosa oral, cuando si se consume directamente y a alta presión. O sea, no es un juego, ¿no? Probablemente en urgencias de los hospitales nos estén llegando casos, pero es probable que los profesionales, los enfermeros, los médicos todavía no pregunten, ¿no?, cuando vean alguno de estos síntomas, por el óxido nitroso. Y si el paciente, por miedo, por culpa o simplemente porque está desorientado, no lo cuenta, pues puede que nos pase desapercibido su consumo.
9: Claro.
10: Y después vienen los efectos crónicos, que todavía preocupan más. El uso, bien a grandes cantidades, bien durante mucho tiempo, pero esto no está establecido, no se ha hecho ningún estudio sobre esto, ¿no? Bueno, no se puede hacer un estudio diciendo la gente consúmelo a ver qué pasa. Produce un déficit de vitamina B12 importantísimo, que lleva a problemas neurológicos, aproximadamente al año importantes problemas a nivel medular, a nivel cerebeloso, que llevan a alteraciones de la marcha por este déficit de vitamina B12, parestesias, que son esos hormigueos que te pueden dar en las manos, en los pies, produce disfunción sexual, y son los efectos por los que ahora mismo están consultando la gente joven a urgencias o a neurología, y también hay que estar atentos para poder saber que se pueden deber al óxido nitroso.
9: ¿Y de qué manera se está consumiendo, no? Porque de hecho, si uno busca información y busca imágenes, una de las principales imágenes que sale, que bueno, que en este caso no sé, no podrás confirmar, son globos. Claro, es una manera quizás que si vas por la calle, nadie tiene por qué pensar que alguien que tenga un globo en la mano pueda hacer que esté inhalando óxido nitroso.
10: Sí, además todavía no, o sea, todavía no es una sustancia ilegal, es una sustancia que no voy a hacer publicidad, pero usted o yo la podemos comprar hoy mismo en determinados establecimientos, o sea, no es, y claro, el globo es que digamos la botella grande se usa esas unidades, ¿no? Serían como las papelinas o las bolsas de crack, ¿no? Las bolsitas de crack, o sea, es la dosis de uso individual, ¿no? Y efectivamente nadie puede decir, pues está consumiendo una droga, ¿no? Y probablemente es que los consumidores piensan que es una sustancia inocua y que no les va a producir ningún efecto.
9: Claro, y al final estamos uniendo un globo, ¿no? Que muchas veces es la manera en la que pues lo consumen, ¿no? Lo inhalan en este caso, con unos efectos inmediatos, quizás simpáticos, ¿no? Lo digo entre comillas, en el sentido de, vas a pasarlo bien, te ríes, pero claro, puede ser algo llamativo, pero que detrás tiene todo lo que hemos hablado.
10: Efectivamente. Además, probablemente, no seguro, lo que se potencia son los efectos buscados, ¿no? Pero probablemente ni en redes ni hasta dentro de mucho tiempo saldrán los efectos secundarios. Es como el cannabis, ¿no? Sale, se potencia mucho, ¿no? Determinados efectos buscados, pero no los otros efectos que produce, ¿no? También como esquizofrenia, también como alucinaciones. O sea, todo esto no sale porque no, si me permite, no es guay, ¿no? De decirlo en redes, ¿no? Oiga, a mí me pasó esto, menudo viaje malo tuve, ¿no? O me caí al suelo, ¿no? Me he golpeado. ¿Por qué se pierde la conciencia, ¿no? Después de su consumo, ¿no? Estás ahí como 5 minutos que no sabes dónde estás, ¿no?
9: Claro. Sí, y que encima a esto muchas veces vamos a ponernos en la situación, ¿no? De gente joven que está de fiesta, pues además de esta sustancia, muchos me imagino que también estarán bebiendo bebidas alcohólicas o incluso otra droga.
10: Efectivamente, no es un consumo aislado, se mezcla con lo cual efectivamente se potencian los efectos o del óxido nitroso o sobre todo de las otras sustancias. En la noticia que daba la Guardia Civil de esta, ¿no? De este decomiso, usted habrá visto que también decomisaron cocaína, decomisaron tusi, decomisaron cannabis, o sea, evidentemente el entre comillas proveedor no trabaja con un solo producto, ¿no? Aunque en este caso la dosis fue impresionante, ¿no? La dosis aprendida.
9: Hemos estado hablando de gente joven, ¿no? Que consume esta sustancia, pero no sé qué tipo de consumidor exactamente es el que más lo está buscando. No sé si en este caso al hablar solo de gente joven nos estamos equivocando o hay perfiles que van más allá. También es algo que se está consumiendo mucho entre la población adulta.
10: Todavía tenemos pocos datos, pero el perfil por ahora parece que es el de gente joven. Las encuestas que hace el Plan Nacional sobre Drogas y nuestro grupo de investigación todavía parece un consumo marginal, ¿no? Dese cuenta que estamos hablando de zonas de ocio, de turismo internacional, ¿no? Claro. Y en toda Europa lo que se ve es un aumento en segmentos jóvenes de la población, asociado eso al ocio nocturno, aunque pues cuando uno atiende pacientes, es que lo consume a diario y varias dosis, te dicen, ¿no? Porque, que es donde sobre todo vienen estos efectos, como decía, neurológicos graves, que todavía no sabemos si son reversibles o no. O sea, si poniendo el tratamiento, que es vitamina B12, durante largo periodo de tiempo, se van a recuperar o no. O sea, por inhalar un globito, claro. que te quedes con una marcha táctica, ¿no? Con una marcha tambaleante, ¿no? Para que me entienda la audiencia, para toda tu vida, pues parece que la risa es de poca risa, como hizo un conocido anuncio, ¿no?
9: Bueno, pues al final, en tal caso, lo que decíamos, ¿no, Guillermo? Una sustancia que de primeras puede parecer algo simpático puede tener tantas repercusiones negativas, y sobre todo lo que nos comentas, que incluso todavía no se sabe si es algo reversible o no. Por tanto, para gente joven o gente que se lo esté planteando, porque como decimos, puede ser algo llamativo, algo fácil, que se esté planteando probarlo, porque muchas veces es la típica frase de, bueno, lo voy a probar solo una vez, no lo voy a consumir más, no, por una vez no pasa nada. ¿Qué le dirías a esa gente que quizás esté pensando en ello?
10: Esto es una ruleta rusa. Es como, ¿no? Entonces, es que no sabemos qué te puede pasar, ¿no? De entrada, seguro que es la puerta de entrada al consumo de otras sustancias, ¿no? Y lo de por una vez no pasa nada, a lo mejor por esa primera vez sí pasa, ¿no? Y hay otras formas de divertirse que no pasa por el consumo de estas sustancias, que es que simplemente consumirlo, caerte y que tengas un traumatismo craneal severo, es que no, yo creo que no merece la pena, ¿no? Pero bueno, sobre todo, yo que sí, la gente que lo ha usado y que ha tenido efectos adversos, que se lo digan a su entorno, ¿no? Porque yo creo que es la forma probablemente de prevención más eficaz, ¿no?
9: Bueno, pues estas consecuencias negativas, ¿no?, de una sustancia como esta, que parece pues muy bonita, muy graciosa al principio, pero como decimos siempre, al final pues no termina haciendo tanta gracia, ¿no?, cuando nos vemos en el hospital pues con esa secuela. Guillermo Burillo, profesor de la farmacología de la Universidad de La Laguna y médico de urgencias, muchas gracias por atendernos.
10: A ustedes.
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11: Sepan que en Canarias han muerto 75 personas en lo que llevamos de mes por causas atribuibles al calor. Es la estimación del sistema de monitorización de la mortalidad diaria que depende del Instituto de Salud Carlos III. Y si le sumamos las cifras de julio, nos salen 85 muertes por calor en el archipiélago. Amós García Rojas es médico epidemiólogo experto en salud pública. Amós, ¿qué tal? Muy buenas tardes.
12: Muy buenas tardes, Víctor Hugo. Como siempre, un placer, un caluroso placer en este caso, estar con ustedes.
11: No sé si más placer o más caluroso, pero las dos cosas, una y otra. Amós, son muchas personas, 85 en este verano por culpa del calor, pero es verdad que hemos tenido varios episodios de altas temperaturas y una ola de calor tremenda este mismo mes que ha sido insoportable.
12: Efectivamente, son demasiadas personas, demasiadas. Y además, yo creo que estas olas de calor por las que hemos pasado, este porcentaje de personas fallecidas como consecuencia del calor, nos debe hacer reflexionar sobre un elemento clave sobre el que hay que intervenir de manera rigurosa e inmediata, que es el cambio climático. El cambio climático es un elemento clave que está posibilitando esta drástica modificación que está habiendo en las temperaturas que estamos sufriendo, y de alguna manera también es el causante indirecto de los dramas que acompañan a este incremento de las temperaturas, como son la terrible situación generada por los incendios forestales, etcétera, etcétera. Tomémonos en serio el cambio climático y actuemos de manera contundente frente a este problema.
11: Estas 75 personas en este mes y 85 en los dos últimos meses, en su mayoría supongo que serían personas mayores y gente que presentaba patologías de base, ¿no?
12: Efectivamente, fundamentalmente personas de edad avanzada, básicamente por la vulnerabilidad que tienen estas personas, o personas con patologías de base, por la vulnerabilidad que les hace, lógicamente, más sensible y con más difícil capacidad de regulación que tienen ante situaciones de una elevación considerable de las temperaturas. Por eso es fundamental también tener conocimiento de cuáles pueden ser unos signos o síntomas que nos estén indicando que una persona entra en un proceso de estas características, y al mismo tiempo tener algunos conocimientos básicos de qué podemos hacer inicialmente para actuar en estos casos.
11: Es que se me viene a la cabeza la época del COVID, que cuando fallecía una persona, ya hablábamos, ¿murió de COVID o murió con COVID? Porque no sabíamos, también tenía a lo mejor otro tipo de patologías, entonces moría con el COVID y a lo mejor no del COVID. Aquí lo mismo, a lo mejor la persona no fallece del calor o por el calor, porque tiene otras patologías, pero al final una cosa y otra están íntimamente relacionadas y asociadas.
12: Sí, sobre todo porque el calor es el que aumenta los problemas de base que tiene esa persona y es la que incentiva la posibilidad de que esa persona tenga un cuadro grave. Si tiene alguna patología de base, tiene una avanzada, el calor fortalece la posibilidad de que cualquier causa, la enfermedad que tiene de base, pues aumente la posibilidad de tener un discurso, un camino más negativo.
11: Claro, ¿y todo esto se puede evitar o paliar de alguna manera?
12: Como te he dicho, en primer lugar, teniendo claro que hay que ser conscientes de que hay la madre de todo este tipo de situaciones, están en el cambio climático, y hay que establecer políticas adecuadas que permitan modificar esta tendencia terrible que está suponiendo el cambio climático. Y al mismo tiempo yo creo que es bueno, sensato que tengamos conocimiento de lo que pueden ser los síntomas iniciales de una persona que está teniendo un golpe de calor. Y esto fundamentalmente se caracteriza básicamente porque se eleva drásticamente la temperatura, puede llegar a 40 y más grados, la piel se torna roja, seca. Al mismo tiempo hay un fuerte dolor de cabeza a la persona afectada, hay también sensación de mareo, de vértigo, visión borrosa, y al mismo tiempo en ocasiones, ya cuando el cuadro está en una situación límite que requiere una intervención inmediata, puede haber desvanecimiento también. Y lo que tenemos que hacer cuando vemos una persona con este perfil de síntomas, pues en primer lugar, lógicamente, pedir ayuda profesional de manera inmediata, y al mismo tiempo, en la medida de lo posible, trasladar a esa persona a un lugar fresco, con sombra, quitarle toda la ropa que no sea necesaria, quitarle toda la ropa encima, refrescarlo básicamente con agua en zonas concretas, por ejemplo la cabeza, el cuello, las axilas, las ingles, y desde esa perspectiva podemos mejorar algo ese nivel de gravedad que puede tener la persona. Pero lógicamente lo fundamental es pedir ayuda urgente. Por cierto, no conviene darle líquido, no conviene darle líquido, sobre todo cuando la persona está en una situación de pérdida de conciencia, no conviene darle líquido. Y al mismo tiempo tampoco conviene, por ejemplo, llevarlo a un sitio donde el agua esté muy fría, porque le podemos dar un shock. Entonces lo ideal es ponerle agua a través de toallas húmedas, por ejemplo en la cabeza, cuello, axilas y básicamente, y sobre todo eso, pedir ayuda urgentemente.
11: Hoy leía yo un artículo en El País, decía que el planeta se acerca a temperaturas que millones de mayores no podrán tolerar. Y mucho me temo que está siendo así, digamos.
12: Está siendo así dramáticamente, y además es que año a año lo estamos percibiendo. Estas temperaturas tremendas con las que hemos tenido que convivir este año, pues ya el año pasado también pasamos por varias ondas de calor. Es verdad que no con la intensidad y sobre todo con la precocidad con la que hemos convivido con esta, que desde junio ya hemos tenido alguna ola de calor. Y esto nos indica que la cosa va cada vez más, y por lo tanto seamos conscientes de esta situación y que no podemos seguir en esta dinámica.
11: El calor puede llegar a matar también a una persona sana, porque están esos temidos golpes de calor y ahí nadie está a salvo, tenga la edad que tenga.
12: Sí, no, puede llegar a matarla, no con tanta facilidad como una persona vulnerable, es decir, una persona que tenga alguna patología de base o una persona de edad avanzada, por los perfiles de vulnerabilidad que tienen estos grupos poblacionales. Pero lógicamente una persona sana

0: a la mañana, porque a mediodía pues es imposible, pues a primeras y últimas horas del día, o como pasa en muchos puntos de Andalucía, vamos a tener que adaptar nuestro modo de vida.
1: Vamos a tener que adaptar. Además, date cuenta, Víctor Hugo, que no solo se trata de que tengamos que soportar una temperatura tremendamente alta a lo largo del día. Es que por la noche las temperaturas también están siendo muy altas en determinadas zonas del país, lo cual implica que hay dificultad para descansar, etcétera, etcétera, que es otro elemento clave a la hora de generarnos tensión, malestar y lógicamente llevarnos a un perfil de situación que es francamente desagradable. Es decir, el día, pero es que también la noche está siendo tremendamente calurosa.
0: Claro, es que también es eso, no hay diferencia. Ahí durante esta ola de calor había muchos puntos del archipiélago donde no se bajó de los 30 grados, y al final, pues claro, durante el día hasta 40, y durante la noche que no bajas de los 30, pues mira, noches infernales es lo que se viene a llamar. Se está hablando incluso, vamos, de la posibilidad de cambiar la fecha de peregrinación a Candelaria, ¿sabes qué es? El 15 de agosto tradicionalmente, pero volver a la fecha del 2 de febrero, que es el Día de la Virgen de Candelaria, porque llevamos varios años en los que no se puede hacer esa peregrinación por los montes, precisamente por esas altísimas temperaturas.
1: Sí, bueno, es un debate que están planteando algunas personas. Lógicamente, cambiar una fecha que de alguna manera es simbólica para un sector amplio de la población es muy complicado, no es nada fácil. Pero lógicamente, en función de que cómo vaya evolucionando la situación en relación al clima, lógicamente habrá que ir planteando por lo menos el debate de qué hacer ante determinadas circunstancias que pueden poner en riesgo en la salud de muchísimas personas.
0: Y la subida de temperaturas y la tropicalización del clima también puede acabar trayéndonos enfermedades de otras latitudes. Se me ocurren los mosquitos. Ahí creo que son 43 casos ya de fiebre del Nilo en Andalucía. Y bueno, todo esto puede traernos enfermedades que no conocíamos aquí.
1: Sí, no, eso es evidente. Ya de hecho, desde hace bastantes años hemos tenido patologías en Canarias que no formaban parte de nuestro perfil epidemiológico por nuestra propia ecología, pero que el cambio climático ha posibilitado que aparezcan. Ahí está la ciguatera, los casos de ciguatera que hemos tenido, que es una enfermedad que se daba básicamente en el contexto de lo que es el mar que rodea islas caribeñas en el Caribe. Sin embargo, como consecuencia del cambio climático, ha habido migración de numerosos pescados, en este caso básicamente atunes de gran tamaño, que llegan aquí y tienen la ciguatera u otro pescado. Es decir, que el cambio climático está produciendo también una modificación en la aparición de determinadas patologías que no formaban parte de lo que es nuestro entorno, y sin embargo, ahora sí que tenemos que estudiar y analizar porque cada vez empiezan a aparecer más en nuestro medio. Y eso es así y eso va a seguir siendo así. Ahora, si me permite, me gustaría hacer una reflexión
0: Sí.
1: sobre esto que te acabo de comentar, porque a raíz del drama que están sufriendo en Ceuta, estoy oyendo mucho decir que esas enfermedades que nos van a traer los inmigrantes. Oye, cuidado, cuidado con esto, cuidado con esto. Los inmigrantes que llegan a nuestro medio son los más sanos, los más fuertes, porque es que si no, no podían llegar. Y de esa perspectiva, sí que podemos decir que van a enfermar más en nuestro medio, pero ¿por qué? Por las condiciones poco higiénicas, poco saludables en las que van a vivir aquí. Ese es el problema que van a tener los inmigrantes y por eso pueden darse determinadas enfermedades en los inmigrantes. No ajena a lo que es nuestro propio perfil de enfermedades. Me preocupa mucho esa reflexión porque estoy oyendo decir mucho eso, las enfermedades que nos traen los inmigrantes. No, los inmigrantes que llegan son los más sanos, lo que ocurre es que viven en unas condiciones lamentables que les favorecen la aparición de determinadas patologías.
0: Pues es la reflexión de Amós García Rojas. Como siempre, un placer escucharlo. Amós, gracias como siempre y hasta pronto. Un saludo.
1: Nada, Víctor Hugo, un saludo.
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3: Todas las comunidades humanas han habilitado unos nombres que sirven para identificar los referentes espaciales de su ámbito. Se trata de cubrir una necesidad funcional básica. Tales nombres son conocidos como topónimos. Desde el punto de vista histórico, los topónimos surgen de la utilización de ciertos nombres comunes con un propósito identificador. Por eso en lingüística se les tiene como una sección de los nombres propios u onomásticos. Ello supone que su naturaleza verbal es compartida por los antropónimos, como Juan, María, Domínguez, Paco, y por los integrantes de la llamada onomástica comercial, Bar el Puente, Ferretería Las Cañadas. A lo largo de los siglos, en Canarias se han ido estableciendo estos nombres a partir sobre todo de dos fuentes: la prehispánica, Tijarafe, Tamaduste, Tamargada, Tiscamanita, Teguise, y la castellana, Los Sauces, El Pinar, Vallehermoso, Los Hilos, Valle Seco. Para los investigadores, las dificultades léxicas de las etiquetas lingüísticas usadas para nombrar los distintos lugares se relacionan sobre todo con aquellas unidades de origen preeuropeo, pues es sabido que las lenguas guanches resultaron extinguidas a la conclusión del proceso de conquista y colonización del archipiélago. Al tratarse de lenguas sin representación escrita convencional, tales dificultades aumentan. Por tanto, el intento de esclarecer los topónimos prehispánicos no puede sino moverse en el terreno de la hipótesis. Tampoco facilita la tarea el acusado proceso de castellanización de estas palabras. Tales complicaciones no suelen concurrir en el desentrañamiento de los topónimos canarios de origen castellano, aunque en ocasiones la evolución de algunos de ellos, siguiendo la pronunciación popular, hace que resulten opacos. Pero la toponimia, que pertenece al patrimonio intangible de los pueblos, atesora multitud de datos que pueden ser utilizados por ramas como la historia, la geografía, la lingüística, la economía, la botánica, etc. En definitiva, que estamos ante un ámbito interdisciplinario. El dinamismo de los aspectos lingüísticos en general no es extraño tampoco a los topónimos. Así se crean nuevos nombres de lugar, en las zonas turísticas por ejemplo, y desaparecen otros como consecuencia de factores como la creciente urbanización de la población, la terciarización de la economía canaria o la proliferación de las carreteras. Sin embargo, la microtoponimia, nombres de espacios muy circunscritos y no poblados, es la que está sufriendo una regresión mayor, en especial en las áreas norte de las islas. Es muy probable que la forma más eficaz de respetar nuestros topónimos sea posibilitar su recogida y estudio. Estamos en una coyuntura clave, pues el proceso de pérdida de este bien cultural está siendo muy acusado, en concreto en las islas donde el modelo turístico tiene una gran implantación. Al mismo tiempo, habría que reclamar de las instituciones la debida consideración hacia este patrimonio, pues a menudo asistimos a la rotulación errónea o imprecisa de distintos barrios, caseríos o rutas de senderismo, a veces incluso sin ajustarse a las convenciones ortográficas consolidadas. Son también los poderes públicos los que deberían promover trabajos de investigación sobre sus respectivas jurisdicciones. Los nombres del lugar tienen un marcado valor sentimental para los usuarios. Por eso, la caída en desuso de muchos de ellos tiene algo de cataclismo afectivo. El corolario sería la necesidad de adoptar una actitud militante en cuanto al mantenimiento y respeto de esta importante porción de nuestra cultura oral.
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4: Lola González fue una poeta y pintora herreña. Nació en Valverde el 2 de febrero de 1890, aunque su familia se traslada a la capital Gran Canaria siendo ella muy niña. Desde joven empezó a destacar en la pintura. Con 25 años se traslada con su familia a La Habana, en Cuba, donde ingresa en la Academia Nacional de Bellas Artes de San Alejandro, recibiendo premios y distinciones en todas las asignaturas. Allí fue discípula de Leopoldo Romanéch Guillén, uno de los grandes maestros cubanos de la plástica del siglo XIX y XX. En 1927, con 37 años, se traslada a Nueva York, donde estudia dibujo, y la Hispanic Society de América adquiere algunas de sus obras. Sabemos que termina sus estudios en Madrid, aunque se le pierde su pista durante la Guerra Civil Española. Solo después de los años 40 sabremos de ella por varias exposiciones en Canarias y fuera de las islas. Muere a los 82 años, en 1972, en Madrid. El Ayuntamiento de Valverde le dedica una calle cerca de la Iglesia de Nuestra Señora de la Concepción.
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4: Aunque sabemos que en Canarias hay bastantes asociaciones, ahora actualmente hay tres funcionando, la importancia de asociarse es fundamentalmente porque las asociaciones hoy en día es el vínculo entre nosotros, pacientes y familiares, y las instituciones. Las asociaciones son las que defienden al paciente.
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5: Son las 2 de la tarde.
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5: Hola, muy buenas tardes. Canarias despide la semana con menos nubes y con temperaturas que van a moverse más bien poco. Brian Rodríguez es meteorólogo de Radio Televisión Canaria.
6: Tenemos algunos intervalos nubosos en el norte de la isla de Gran Canaria. También se asoman algunas nubes poco importantes en el sur de la isla y también algunos intervalos en el norte y oeste de Fuerteventura y de Lanzarote. Pero durante esta tarde esa nubosidad perderá consistencia para dar paso al sol. Eso sí, ambiente mucho más despejado en las islas occidentales, aunque se prevé que esta tarde crezca nubosidad de evolución en las zonas de interior y sur de estas islas. Además, hoy las temperaturas están siendo agradables, propia de hecho para la época. Ya hay valores que superan los 27, 28 grados en algunos puntos de las islas, como del sur de Tenerife, sureste de Gran Canaria o incluso en la capital palmera.
5: Los bomberos de Las Palmas de Gran Canaria han denunciado que la declaración de los incendios en los barrios de Tenoya y San Juan, casi simultáneos, durante este fin de semana, ha puesto en evidencia la falta de recursos y también los efectos del cierre de varios parques de la capital. El agente Raúl Esclarín, representante de UGT en Televisión Canaria.
7: Lo que ha ocurrido es que había un incendio en el que estaban todos los efectivos disponibles y al salir otro no hay nadie que lo pueda cubrir. Y esto nos coge con dos parques de los tres cerrados, que es tónica habitual en este verano en Las Palmas, con 10 bomberos disponibles, solamente 10 para una ciudad de 400.000 habitantes. Yo entiendo que es una situación dramática, pero es lo que llevamos denunciando años que no puede pasar en una ciudad como Las Palmas de Gran Canaria.
5: Alberto Núñez Feijóo reclama a Pedro Sánchez la declaración del confinamiento en Ceuta al considerar que existe riesgo sanitario ante las enfermedades infectocontagiosas como la sarna o la tuberculosis. El líder del PP asegura que plantea esta medida por una cuestión, dice, de salud pública.
8: Yo planteo que el gobierno estudie muy bien la posibilidad de decretar el confinamiento por razones de salud pública, porque evidentemente con 400, 500 casos de gastroenteritis, además de la tuberculosis, además de la sarna, que afecta en esta última patología, según se ha publicado, a militares y a fuerzas y cuerpos de seguridad del Estado.
5: El Ministerio de Sanidad ha convocado para mañana a las comunidades autónomas a una reunión urgente de la Comisión de Salud Pública para abordar el suministro de vacunas a Ceuta, y el vicepresidente primero y ministro de Economía, Carlos Cuerpo, visitará mañana la ciudad autónoma. Así vamos a las 12:02. Es todo. Continúan en la sintonía de la Radio Pública de Canarias.
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15: Saludos, bienvenidos a La Buchaca. Hoy vamos a hablar de la vivienda y la salud mental. Una investigación de Odeso Can sobre el aumento del alquiler y cómo se incrementan también los trastornos ligados a la salud mental. Hablaremos también de Eura, una innovación vegana saludable, y hablaremos con su cofundador. Y también tendremos la sección de seguros hablando de ciberseguridad con nuestro compañero Daniel Ezequiel Feo.
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15: Y ponemos el foco en un tema que nos toca de cerca, el acceso a la vivienda y su impacto en nuestra salud mental. El Observatorio de Derechos Sociales de Canarias, o de SOCAN, ha presentado un informe que establece una relación directa entre el precio del alquiler y el aumento de problemas como ansiedad, depresión o insomnio. El dato es demoledor. Por cada euro que sube el alquiler, crecen los trastornos vinculados a la salud mental. Fíjense ustedes, en un archipiélago donde los alquileres han aumentado casi un 92% en los últimos 15 años, pues las consecuencias son evidentes y preocupantes. Nos acompaña Cristian Perdomo, responsable de investigación y análisis de Odeso Can, para profundizar en este estudio y en sus conclusiones. Cristian, muy buenos días.
16: Muy buenos días.
15: Bueno, ¿qué le llevó a investigar la relación entre el precio del alquiler y la salud mental en Canarias?
16: Bueno, esto es algo que comenzamos a hacer desde el pasado verano de 2024, ya hace prácticamente un año, y obviamente ya el tema por entonces respecto a la vivienda empezaba a ser candente. La cuestión era que cuando empezamos a realizar el informe, que no tenía como propósito realmente vincular con la salud mental, es verdad que cuando empezamos a revisar literatura científica, empezamos a ver que habían ciertas vinculaciones con la salud de las poblaciones cuando hablábamos de cierto acceso a derechos, incluido también el empleo, no solo la vivienda. Y ahí nos empezamos a preguntar, oye, ¿en Canarias estará pasando algo semejante? Y ahí fue cuando comenzamos a indagar y a tirar de ese hilo, ¿no?
15: ¿Y cómo se logró aislar el efecto del precio del alquiler de otros factores que también son importantes, como es el paro o la inflación?
16: Siempre que analizamos la realidad, tratamos de contar con el mayor número de variables posible. Es verdad que cuando hablamos de relaciones de causalidad como tal, o sea, la causalidad no la imputa la estadística, la causalidad la imputamos los seres humanos cuando estudiamos fenómenos, y lo que tratamos de hacer es de ver qué han hecho otras personas en relación con investigaciones parecidas y qué hallazgos han sacado, y partir de ahí, porque así es como al final funciona la ciencia, ¿no? Uh-huh. Relaciones puras no existen, porque la realidad, como usted bien sabe, es una intersección compleja de muchísimas variables, pero siempre hacemos el ejercicio académico de aislar esas variables, pero después en nuestros modelos son multivariables y tratamos de hacer una relación multivariable para que interseccionen entre sí, para ver si no es algo que se trata de una invención espuria de la relación entre dos variables y siempre tratamos de tener modelos sólidos a este respecto.
15: Y cuando hablamos de por cada euro que sube el alquiler aumentan los trastornos de salud mental, ¿qué significa exactamente en términos estadísticos y de población afectada?
16: Vale, en términos estadísticos, lo que estamos hablando es de una regresión lineal, que lo que hace es poner a relacionar dos variables, lo cual la relación no indica directamente causalidad. Vuelvo y repito, la relación lo que indica es correlación que hay entre dos variables. Parece que cuando las ponemos a interactuar, esto es lo que sucede, que hay un aumento de 0,74 puntos porcentuales de trastornos ligados a la salud mental. Cada vez que aumenta un euro el precio de la vivienda por metro cuadrado. Entendemos que el precio de la vivienda por metro cuadrado en Canarias, en los distintos municipios, se puede mover entre los 7, los 8 euros, hasta incluso los 20, 21 euros en municipios más tensionados, sobre todo aquellos que se encuentran en las capitales y en los sures de nuestras islas, donde hay una mayor presión turística.
15: ¿Y cuáles son los trastornos que más crecen, según sus conclusiones?
16: Los trastornos ligados a la salud mental es una estadística que recoge el Ministerio de Sanidad y al ser relacionados con la salud mental podemos encontrar trastornos de mucha índole, de toda índole, es decir, podemos encontrar trastornos depresivos, también trastornos de la ansiedad, podemos encontrar incluso enfermedades mentales más graves, como podrían ser esquizofrenias, pero digamos que la que está empezando a empujar hacia arriba la estadística, porque esto ya nos lo indican otros estudios, es realmente los trastornos relacionados a la ansiedad y el depresivo, y cuando estudiamos después cómo evoluciona la toma de medicamentos que tienen que ver precisamente con este tipo de trastornos, que son los antidepresivos, los hipnóticos y los sedantes, vemos que estamos más al alza que nunca en ese consumo.
15: La verdad es que viendo el dato que damos al principio, ¿no?, que los alquileres han aumentado en 15 años un 92%, claro, evidentemente las nóminas no han subido un 92%. Es que esto levanta para el aire a cualquiera, ¿no?
16: Es que lo que encontramos también, y me parece genial lo que mencionas, es que, claro, imagínese que la vivienda sube ese 92%, ¿no?, pero que los salarios han subido un 92%. Entonces, probablemente no nos encontraríamos ante un problema, ¿no?, de la vivienda. Pero es que lo que sucede es que desde el año 2010 hasta la actualidad los salarios han subido solo un 28%. Con lo cual, lo que ha sucedido es que si hubiera evolucionado el salario tanto como lo ha evolucionado la vivienda, en lugar de 1.600 euros de salario mediano, estaríamos ante 2.542 euros. O sea, y la pregunta que realizamos desde el observatorio es, ¿dónde se encuentran esos 1.000 euros de diferencia?
15: Claro, efectivamente. Y en este caso estamos hablando de personas afectadas, ¿no? Pero ¿qué grupos de población, según los estudios, son los que sufren más esta presión? ¿Jóvenes, familias monoparentales, personas mayores?
16: Al final, como me apuntabas, los ingresos son precisamente aquellos que nos ponen la barrera para acceder a la vivienda cuando los precios son tan altos. Pues precisamente lo que estamos proponiendo desde el estudio es que cuando esa barrera de acceso crece, es decir, en aquellos sectores de la población con menores niveles de renta que se encuentran en torno a este salario mediano que he comentado, esos 1.600 brutos, repito, estamos hablando realmente de entre 1.400 y 1.500 euros realmente, es precisamente aquellos sectores que se van a ver más afectados. Sobre todo estamos hablando de población joven, que sabemos que tenemos un problema con la emancipación juvenil a la hora de salir de la vivienda, estamos ya por encima de esos 30 años a la hora de realizar esa emancipación, y ya le digo que después ya no solo es una cuestión de edad, es sobre todo una cuestión de renta.
15: ¿Y se ha visto diferencias, Cristian, significativas entre islas o zonas urbanas y zonas rurales?
16: Le digo que la unidad de análisis del informe realmente es la comunidad autónoma. Lo que hemos hecho realmente es compararnos interterritorialmente con otras comunidades autónomas. ¿Qué sí le puedo decir? Lo que le puedo decir es que la evolución de Canarias se parece mucho a zonas como las Islas Baleares, donde ha habido un incremento exponencial también de la vivienda. Ellos han crecido un 93%, no un 92%, pero claro, las Islas Baleares tienen el tercer salario más alto de todo el Estado. Nosotras estamos segundas por la cola. Y eso es precisamente lo que estamos apuntando en el informe, la abismal brecha que hay realmente entre la realidad socioeconómica de la población y, por otro lado, la barrera de acceso a la vivienda.
15: Este dato que apunta Cristian Perdomo me parece muy, muy significativo, porque siempre al hablar de salario, siempre habíamos hecho pues una diferenciación clara, ¿no?, de las zonas industriales de España, y siempre poníamos como ejemplo pues los salarios que se perciben en Euskadi, ¿no? O sea, el País Vasco es una zona industrial por excelencia de España, y claro, los salarios ahí, bueno, pues son bastante altos, pero porque están dedicados al tema industrial. Nosotros estamos dedicados al tema servicios. Pero claro, si me pone que los segundos más altos de España son en Baleares, hombre, sí, alguna industria hay, y hay líneas aéreas que están puestas allí, pero es una comunidad autónoma que se basa también en servicio y en turismo como Canarias. Por lo tanto, eso llama más la atención.
16: Sí, llama bastante la atención. Aún así, le digo, ciertamente los salarios son altos. Aquí lo que estamos tratando de achacar es sobre todo la brecha que hay entre los salarios y los recursos y servicios a los que queremos acceder, y a la satisfacción de derechos. Es que, por ejemplo, lo que sucede en Euskadi es que, verdad, hay mucha renta, pero es que además de haber mucha renta, tienen otra cosa, y es que el precio de la vivienda es el mismo que en Canarias. Es el mismo. Tienen el mismo precio de la vivienda, pero nosotras percibimos un 50% menos. Ellas están en los 30.000 euros anuales, medianos, y nosotras en los 20.000. Hay 10.000 euros de diferencia y, sin embargo, tienen el mismo precio de la vivienda. Es verdad que en Baleares tienen una renta elevada, pero es que lo que han conseguido en el País Vasco no es solo tener una renta elevada, sino precisamente bajar todavía más esa barrera de acceso a la vivienda.
15: Ya, pues la verdad que lo han hecho muy bien, a ver si copiamos las cosas buenas y no las malas. Bueno, también el informe, Cristian, menciona la presión turística y el aumento de las viviendas vacacionales, ¿no? ¿Cuánto influye realmente en la subida de precios y en la salud mental este hecho?
16: Vale, antes que nada, si me permite mencionar este tema, porque claro, sabemos que es un tema sensible, declarar que realmente lo que se trata aquí es de una relación y un interés puramente científico, cuando tratamos de vincularlo, que no lo vinculamos solo en Canarias, lo comparamos en el resto del territorio, y que más allá de erucubraciones, lo que tratamos siempre es de contar con datos suficientes y de calidad. Aquí lo que hemos encontrado respecto a la relación entre esa presión turística y la vivienda es que en el grupo de comunidades autónomas que tienen un precio de la vivienda por encima, aquellas comunidades autónomas que reciben más de 5 millones de visitantes cada año, tienen un precio de la vivienda significativamente mayor que aquellas que no lo reciben. Y después, si además vemos la relación entre las dos variables, vemos que hay una relación absolutamente positiva. Es decir, a medida que aumenta la llegada de visitantes del extranjero, también aumenta ese precio de la vivienda.
15: Ajá. Por lo tanto, la llegada de nuevos residentes que tienen un mayor poder adquisitivo es una cuestión fundamental para este incremento, ¿no? Está claro, quien pueden comprar a precio más caro, pues el que lo vende lo pone a precio más caro. O sea, y si lo pueden alquilar, pues igual, ¿no?
16: Claro, es sobre todo esto, y además que muchas veces no necesitan acceder a opciones de crédito. Aquí tenemos, la mayoría de personas tenemos que abrirnos una hipoteca, y precisamente lo que mencionas, esos nuevos residentes, ya sabemos que en muchas ocasiones no necesitan abrir esas opciones de crédito, sino que ya vienen con el monto total, lo ponen encima de la mesa y adquieren directamente esa vivienda.
15: Una cuestión que puede ser, bueno, pues una cuestión complementaria, pero Canarias está entre las comunidades con mayor consumo de antidepresivos. ¿Ven un vínculo directo con la situación habitacional?
16: Vemos un vínculo directo con la situación habitacional, no solo porque queramos verlo, o sea, no tiene nada que ver con eso, tiene que ver con que hemos puesto la relación encima de la mesa entre esos datos, y en nuestro modelo lo que se nos está indicando es que hay realmente una relación directa, hasta el punto de que sabemos que cuando hemos relacionado la vivienda con la salud mental, el dato que mencioné al inicio, que ha sido el titular realmente, digamos, del informe, en que hay el aumento del precio de la vivienda, al final se da también un aumento de los trastornos ligados a la salud mental. Igual alguien podría pensar, bueno, pero puede tratarse una relación mediada por la inflación, porque han aumentado los precios de la vivienda, pero es que también realizamos una prueba y lo que identificamos fue que aquellas comunidades autónomas que tienen un precio del alquiler por encima de la media muestran hasta 2 puntos porcentuales más de trastornos ligados a la salud mental que quienes están por debajo del precio medio de la vivienda. Entonces, al final ya no solo es una cuestión que responda a patrones temporales donde puede aislarse la inflación, sino que precisamente se trata de una relación, digamos, bastante cerrada y bastante clara que hemos encontrado entre estos dos fenómenos, cuya explicación principal que ahora mismo a día de hoy da la literatura científica es que se debe a que la vivienda, cuando se encuentra en una situación de inseguridad de acceso, se transforma en un estresor social. Entonces, lo que encontramos es que un problema que realmente es de índole social y económica termina siendo un problema sanitario.
15: Y ya hemos puesto un poco en contexto esta situación. Vamos a mirar un poquito hacia adelante y ver qué propuestas y qué soluciones se podían tomar, ¿no? Qué medidas urgentes deberían aplicarse para frenar esta escalada de precios. Porque si tenemos esta diferencia en 15 años, yo no quiero pensar, si no se hace nada, en los próximos 15 años.
16: A este respecto, en el observatorio queremos ser claras en el sentido de que nuestra labor es la de fiscalizar, diagnosticar y señalar, y realmente la parte propositiva en un sistema democrático, parte de la ciudadanía organizada y por otro lado también parte de la administración política, o sea, nosotras no somos garantes de aquello que se debe hacer o aquello que no se debe hacer, pero también consideramos en nuestros informes que también hay que ser propositivas cuando señalamos problemáticas. Normalmente cuando a día de hoy se habla de los precios de la vivienda y de las medidas que podríamos llevar a cabo, digamos que la corriente digamos más mayoritaria suele empezar a hablar de topar esos precios del alquiler como sucede en otros países de Europa. Nosotras creemos que es una medida cortoplacista realmente y que si queremos sostener una situación accesible de la vivienda en el largo plazo, lo que hay que asegurar es dar uso residencial a la mayor parte de las viviendas. Y con esto sí, estamos hablando de dos clases de vivienda. Estamos hablando de las viviendas vacías y estamos hablando también de las viviendas vacacionales. Porque si actualmente pensamos que la construcción de vivienda pública nos va a sacar realmente de esto, si todo sigue como marca el plan de vivienda del Gobierno de Canarias del 2020 a 2025, donde conseguimos 994 viviendas cada año, o sea, conseguimos construir casi 1.000 viviendas al año, necesitaríamos 125 años para poder llegar a toda la demanda existente actualmente respecto a la vivienda, donde ya remarcabas que la población joven es especialmente demandante.
15: Pues así que está claro que es una situación que hay que abordar de forma inmediata. ¿Y me cree que el sistema de salud mental en Canarias, Cristian, está preparado para asumir este problema creciente?
16: El sistema de salud mental actualmente lo que ha demostrado es que trata de aguantar el envite, de ser un dique de contención, pero que está reventando y está haciendo aguas. Está haciendo aguas porque cuando tienes un sistema de empleo tan precario y la gente empieza a automedicarse, por ejemplo, sabemos que el 70% de las camareras de piso se automedica, también sabemos lo que acabamos de hablar sobre la vivienda, cuando no ves que hay una interconexión entre diferentes áreas y después la tuya, que sería la sanitaria, y en lugar de decir, oye, ¿y qué tal si en vez de seguir metiendo presupuesto en sanidad, que es lo que están haciendo año tras año, que es la reina del aumento presupuestario, distribuimos esto y hacemos que la presión de los centros sanitarios, sobre todo también en atención primaria, comience a disminuir? Porque aquí también parte de una concepción encajonada de lo que son los presupuestos, de no entender que la realidad es compleja y que los presupuestos que tratan de responder a esa realidad han de adaptarse a esa complejidad, no han de simplificarla. Que es ahí donde creo que estamos fallando realmente, y esto es lo que indicamos siempre en el informe de presupuesto que hacemos anualmente.
15: Que la solución muchas veces tiene que ser transversal para este tipo de problemas, ¿no? Por lo tanto, ustedes también en el estudio proponen una colaboración entre vivienda y sanidad para abordarlo de forma integral, cosa que a lo mejor así a simple vista uno piensa que son dos cosas antagónicas, y no lo son, ustedes demuestran que no.
16: Claro, porque es que lo que identificamos en el informe es que la vivienda se ha convertido en un problema sociosanitario, pero no porque sea un problema sociosanitario. Claro, la mayoría de nosotras vemos el problema y decimos, no, esto solo es de índole social y económica, ¿cómo va a ser sanitario? Se convierte en sanitario cuando ese problema se queda anquilosado y después empezamos a ver estos efectos, que es precisamente ese aumento de la barrera de acceso, esa sensación de inseguridad, de que no se van a cumplir las expectativas del contrato social que hemos puesto encima de la mesa, porque también le digo, lo que está sucediendo es que a nosotros se nos ha dicho, ustedes infórmense, trabajen mucho y a cambio se les proporcionará lo necesario para tener una vida digna. Entre lo más fundamental de esto es la vivienda, pero claro, lo que está sucediendo es que la otra parte del contrato social no está cumpliendo. Entonces, sí, se trata de un problema sociosanitario, pero porque lo han convertido en un problema sociosanitario.
15: Porque el conseguir que los precios, perdón, los salarios en Canarias se pongan al nivel de Euskadi, me parece que eso es más complicado, ¿no?
16: Eso es más complicado y por supuesto que queremos que los salarios suban. Pero en realidad lo que queremos es que haya un ajuste razonable entre los salarios y el nivel de vida. Si hubiera un ajuste entre los salarios y el nivel de vida y ese contrato social, ese pacto no escrito, se cumpliera, bueno, que también está escrito porque lo tenemos en la Constitución Española y también lo tenemos en el Estatuto de Autonomía, que es nuestra pequeña Constitución. Pero si ese pacto no escrito se cumpliera, no estaríamos hablando solo de aumento de salarios, estaríamos hablando de que se diera realmente ese ajuste, porque dándose ese ajuste se cumpliría la Carta de Derechos Fundamentales.
15: Uh-huh. Y ya para ir finalizando, Cristian Perdomo, pues el responsable de investigación y análisis de Odesokan, a nivel personal, ¿qué dato o testimonio de este estudio que ha estado realizando le ha impactado más?
16: Es que sin duda, bueno, a nivel personal ya le digo que aquí estoy hablando por muchas personas, porque en el observatorio somos, aunque no somos un grupo muy grande, somos un grupito pequeño, pero personas comprometidas, y aquí estoy hablando por ellos, y estoy aquí precisamente en tanto que observatorio. Entonces me gustaría, pero no le puedo hablar en tanto que nivel personal. Pero la verdad es que lo que más me ha impresionado es cómo empezamos la conversación, es ese titular, porque si es el titular es porque fue aquello con lo que nos quedamos más anonadadas. O sea, nos quedamos mirando y dijimos, no puede ser que esto sea así, que hayamos encontrado esta relación y que esta relación sea estadísticamente significativa. Ese dato de que por cada euro que aumenta la vivienda, aumenta también en 0,74 puntos porcentuales los trastornos ligados a la salud mental. Y vuelvo y repito, no es un dato solamente para Canarias, es un dato imputable para todo el Estado, es decir, para todas aquellas comunidades autónomas donde el acceso a la vivienda es elevado, porque siempre tratamos de trabajar con grandes cantidades de datos para que lo que decimos sea representativo.
15: Pues para finalizar, tiene estos micrófonos para mandar un mensaje, para tomar conciencia, porque es importante tomar conciencia a la ciudadanía para visibilizar que justamente el alquiler no es solo una cuestión económica, sino también de salud, que yo creo que es el gran punto que ustedes están poniendo ahora mismo sobre la mesa.
16: Yo le digo, no voy a decirle a la gente ni cómo se lo tiene que tomar, ni qué tiene que hacer al respecto. Lo que sí puedo decir es que todo lo que decimos desde el observatorio son modelos estadísticos que solo dicen lo que ha pasado hasta ahora. No es inevitable que el precio de la vivienda siga subiendo. No es inevitable que los trastornos ligados a la salud mental y el consumo de hipnóticos, sedantes y antidepresivos sigan subiendo. Eso es lo que nos dicen los modelos por los datos que tenemos hasta ahora. El reto que ponemos encima de la mesa es que, por favor, la población rompa esos modelos, rompa esas estadísticas, rompa ese titular. Y eso solo se consigue con una organización colectiva.
15: Pues Cristian Perdomo, responsable de investigación y análisis en Odesokan, muchísimas gracias por este ratito en la Radio Pública de Canarias, y haga extensivo también este agradecimiento por este estudio a todo ese equipo de Odesokan que ha hecho este estudio. Muchísimas gracias.
16: Muchísimas gracias a ustedes.
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15: Y es que en los últimos años cada vez más personas se han empezado a preguntar qué impacto tiene lo que ponemos en nuestro plato. Pero fíjense, no solo en nuestra salud, que siempre pues es una de las cuestiones importantes, sino también en el planeta y en los animales. Fíjense que la ciencia es clara. Reducir el consumo de carne y apostar por una alimentación más basada en plantas puede ayudarnos a prevenir enfermedades, a frenar la crisis climática y a construir un mundo más compasivo. Hoy nos acompaña Bernat Añaños, cofundador de Eura. Eura es una de las empresas más innovadoras del sector vegano. Eura no solo ofrece alimentos 100% vegetales con todo el sabor, sino que además apuesta por ingredientes saludables y procesos responsables. Vamos a conocer un poco su historia, su misión y por qué cada bocado puede ser un acto de cambio. Bernat Añaños, bienvenido a la Radio Pública de Canarias.
13: días, encantado de estar por aquí.
15: Bueno, ¿cómo nace Eura y cuál fue la chispa que le llevó a crear una marca de carne 100% vegetal?
13: Pues Eura nace en 2017, pero ya venía de antes. Teníamos, tanto Mar como yo, teníamos como estas ganas de tener un impacto positivo en el mundo. Teníamos claro que la alimentación tenía un papel central, pero a la vez no podíamos decir a la gente que cambiase sus hábitos de consumo si no había herramientas de cambio. Y con esas herramientas me refiero a productos como Eura, que cuando decides cambiar uno por este, el impacto, como ahora ya mencionabas, ¿no? El impacto en CO2, el impacto en animales, el impacto en la salud de las personas es mucho, mucho más positivo.
15: ¿Cuál era este objetivo inicial que nos has comentado? Pero ¿cómo ha evolucionado desde el 2017 hasta hoy? Yo me imagino que con todas las dificultades que ha tenido que irse enfrentando Eura, porque la gente no estaba concienciada con esto. Primero se concienciaron con la salud, el medio ambiente, mucha gente no tiene ni idea. Con lo de los animales parece que es una cuestión más de compasión que otra cosa. Claro, ha sido difícil, ¿no?
13: Sí, había mucha desinformación hace 8 años y medio cuando empezamos. Sigue habiendo mucha. Evidentemente ya hay mucha más. Tenemos más acceso y mucha gente ya está haciendo este cambio. Pero sí, me acuerdo hace 9 años cuando presentábamos Eura a los primeros supermercados, nos decían que nos fuésemos a Silicon Valley o a California, ¿no? Que esto no era para España, que España no estaba preparada para un cambio así. Y nosotros decíamos, claro que sí, o sea, de hecho, este cambio tiene que hacerse desde países como España. No podemos dejar a países que no ponen los buenos ingredientes, los nutricionales, el saber comer en el centro. Y ahí es cuando empezamos pues a atraer a más gente, y cuando atraes a más gente es más fácil, al cabo de 1, 2, 3 años, ir a un supermercado y que te diga, va, pues os dejo un espacio a ver si funciona.
15: Uh-huh. Y Bernat, ¿qué diferencia a Eura de otras marcas de alternativas vegetales a la carne que afortunadamente en los últimos años hay más?
13: Exacto. Afortunadamente es la palabra en mayúsculas y negrita. Nosotros no los vemos nunca como una competencia porque nos necesitamos los unos a los otros. El cambio que queremos hacer es muy grande. Pero la principal diferencia en España es que nosotros somos una empresa independiente que nace con una misión muy clara, que es única, y seguimos siendo independientes y la misión sigue siendo la misma. Muchas de las otras marcas nacen de empresas cárnicas, que está muy bien, ¿eh? No lo digo como una crítica, pero nacen de empresas tradicionalmente de origen animal que ven en las alternativas vegetales otro negocio, otra manera de consumir proteína y por lo tanto invierten ahí. Esta es una de las diferencias. Y dos, es que en Eura ponemos un esfuerzo mayúsculo en lanzar productos que sean sucesores. Y cuando digo sucesores es que no queremos ser una alternativa, sino queremos ser sucesor. Y eso significa que cuando lanzamos un producto tiene que ser igual o mejor en sabor y textura, pero es que en nutricionales tiene que ser mucho mejor. Y a nivel sostenibilidad, evidentemente, y animales, pues tiene que ser infinitamente mejor, llegando a puntos como una hamburguesa Eura versus una hamburguesa de origen animal promedio en España es un 94% menos de CO2.
15: La verdad que ha nombrado la palabra mágica para los que hemos probado productos de Eura, y es el tema de la hamburguesa. Porque es de reconocer que yo soy un loco de las hamburguesas, me encantan las hamburguesas, dejé de comer carne, hasta que me encontré después, estaba yo pensando, bueno, ya no volveré a probar una hamburguesa, ¿no? Pero cuando probé la hamburguesa de Eura, sinceramente, es que he vuelto otra vez a enamorarme de la hamburguesa. Ustedes, sabiendo eso, han hecho campañas en distintas ciudades de España e incluso también en el extranjero. ¿Y cuál ha sido el resultado? Cuéntenos un poquito el testimonio de muchas personas que han probado la hamburguesa y no se creen que sea vegetal.
13: Lo que todas las campañas que hacemos en general tienen en común es que impulsamos la prueba de producto, porque es lo que has dicho tú. Si tienes la sensación de que cuando dejas de comer carne de origen animal no vas a poder seguir disfrutando de eso que tanto te gusta, que a mí también tanto me gusta, que es un viernes comerme una hamburguesa, pues seguramente no quieras hacer este cambio, porque la vida ya es muy complicada, todo es muy complicado. Y en Eura ponemos el esfuerzo en que no sea complicado, en que puedas seguir consumiendo esa hamburguesa. Y con lo que decías de las campañas, es eso. Te das cuenta de que cuando estás cerca de la gente y la paras y le explicas y no lo ven como una amenaza, sino lo ven como una oportunidad, ahí es cuando el cambio de chip pasa. Es que me acuerdo, ahora me viene una campaña que hicimos para el lanzamiento del chorizo, otro producto, y nos fuimos a un pueblo de Castilla-La Mancha, muy pequeño, productores de chorizo, que hacen la matanza cada año como un acto público. Y me acuerdo que las señoras mayores me venían y me decían, ¿me estás diciendo que me puedo comer este chorizo que me ha encantado y el doctor no me va a decir nada? Porque, claro, no tiene colesterol, bajo en grasas saturadas, etcétera, etcétera. Y es ahí cuando la gente ya no lo ve como una amenaza, lo ve como algo bueno para ellos, aparte de bueno para el planeta, los animales, etcétera, etcétera. Pero también es importante que la gente conecte con qué me aporta a mí.
15: Es importante el impacto en la salud, porque muchos lo primero que comentan cuando dicen, sí, a mí sí me gustaría, bueno, pues a lo mejor tomar más, más carne vegetal, ¿no? Pero la proteína, ¿qué pasa con la proteína? Es quizá el primer mantra que comenta la gente cuando quiere cambiar de alimentación.
13: Es que ahí nuestro equipo de I+D, el equipo de producto, hace un trabajazo y nuestros productos tienen más proteína que los productos de origen animal, pero no solo tienen más proteína que los productos de origen animal, sino que te aportan fibra, que es algo que junto a la proteína te da saciedad, pero es que aparte hay antioxidantes, vitaminas, vitamina B12, etcétera, etcétera. Cuando giras el paquete de Eura, el envase, y ves los ingredientes y ves los nutricionales, es que dudo que tengas preguntas, solo quieres probarlo y saber si está bueno. Pero lo que pasa es que aún tenemos mucho trabajo en que mucha gente le dé la vuelta al envase y diga, ah, pues este producto me parece interesante, porque mucha gente piensa, ah, seguro que no, es exacto lo que decías, ¿no? Seguro que no tiene proteína o seguro que tiene muchos ingredientes, etcétera, etcétera. Pero es que ahí solo tienen que girar el pack. Por ejemplo, nuestras lonchas, que se pueden parecer a un jamón cocido, versus las lonchas más consumidas en España de origen animal. Las lonchas de origen animal tienen 7 aditivos, las nuestras 0. Y ahí, evidentemente, la batalla es muy diferente, 7-0. Pero seguramente si voy a la calle y pregunto a alguien, ¿cuál piensas que tiene más aditivos? Van a decir la nuestra. O sea, esto va de educar y de ser muy buenos en qué productos lanzamos al mercado.
15: Ahora vamos a ir hablando un poco más del impacto de salud, en el impacto en el medio ambiente, pero antes, si le parece, Bernat, vamos a comentar un poquito la cantidad de productos que tiene Eura, porque hemos hablado de hamburguesas, hemos hablado de chorizo, hemos hablado de finas lonchas, que por cierto está todo muy bueno, reconozco que porque lo he probado esta mañana, sin más, pues desayuné un montadito con la loncha de Eura. Pero vamos a decir todos los productos que tiene para que también la gente vea la variedad que hay en productos vegetales y con estos buenos datos de que no tienen aditivos, no tienen colesterol, etcétera.
13: Mira, pues al final hemos empezado la transición proteica, estas ganas de cambiar el sistema alimentario desde qué productos gustaban mucho a los españoles y cómo los podíamos ofrecer de una forma mejor. Y empezamos por los de pollo, que ahí hay bocados, que es el producto que se vende más, el más conocido, que son como trocitos de pollo muy fáciles, sartén, y ahí tenemos varios sabores. Tenemos los nuggets, tenemos un empanado, que es como una pechuga de pollo empanada, y después ahora este año hemos lanzado un filete sin empanar. Y este año el lanzamiento estrella está siendo la burger de cada día, que la llamamos, pero bueno, es una burger que te puede recordar un poco la experiencia de una burger de pollo a las finas hierbas, muy suave, muy buena, aporte de proteína y fibra, perfecta para cada día. Y esto por la parte de pollo. Después tenemos la parte de ternera, que tenemos la hamburguesa, nuestro segundo producto ya estrella. Tenemos la picada, para la gente que tiene más ganas de cocinar, hacer un buen ragú.
15: Albóndiga, tenemos... es extraordinario la picada para las albóndigas.
13: ¿Verdad? Sí. Pero después también tenemos las albóndigas, aunque no es el producto más conocido y que no está en muchas tiendas. Tenemos unas albóndigas que están muy buenas si no tienes ganas de hacértelas tú. Mm. Después tenemos la parte pues de cerdo, que con las lonchas, y ahora en breves lanzaremos otro producto en esta parte, y salchichas y chorizo. Uh-huh. Y después tenemos un producto que simula a un producto del mar, que es como un filete de estilo marino.
15: Uh-huh. Y con todo,
13: creo que no me he dejado ninguno, pero puede que sí.
15: Sí, no, la verdad es que, bueno, pero y van a seguir sacando productos, ¿no? Porque está claro.
13: Seguro que sí.
15: Pero sí me gustaría hacer hincapié en algunos datos. Tengo algunos, pero seguro que Bernat pues, conoce más que, y, puede, uh-huh. y puede dar algunos más. Unos datos impactantes, respaldados por estudios recientes, enfocado al tema de la salud. Por ejemplo, según un estudio de Adventist Health Study, veganos y vegetarianos muestran hasta un 15% menos riesgo de muerte prematura, con una reducción notable en las enfermedades cardíacas. Las personas que siguen una dieta vegana baja en grasa y rica en fibra, que eso es otra cosa que mucha gente se olvida, el tema de la fibra, pueden perder un promedio de 6 kilos en 16 semanas, mientras quienes siguen una dieta omnívora no registran pérdidas significativas, según Headline. Y también estudios clínicos respaldan los beneficios de la dieta basada en plantas en el control de peso, la salud cardiovascular y la prevención de la diabetes tipo 2. Son datos importantes, Bernat, en cuanto al mundo de la salud. Me imagino que también tendrás alguno más.
13: Sí, es que hay tantos estudios. Lo que me parece más sorprendente es que los estados no estén moviéndose hacia ahí. Si los estudios dicen que comer más fibra, comer más bajo en grasa, comer menos colesterol, menos grasas trans, y no entiendo cómo no estamos yendo hacia ahí y seguimos impulsando un tipo de productos que van en contra de nuestra salud, que van en contra evidentemente de los animales y del planeta, pero en contra nuestra. Nosotros decimos que lo que queremos aportar es lo bueno sin lo malo, ¿no? Nos quedamos la proteína y el sabor y la textura de esos productos que tanto nos gustan para que poder seguir disfrutándolos, pero a la vez le añadimos todo lo bueno que tiene el mundo vegetal y el mundo de las legumbres, que pues la fibra, grasas saludables, bajo en grasas saturadas, sin grasas trans, sin hierro hemo, etcétera, etcétera. Y todos esos estudios es que no nos los inventamos nosotros, porque a veces tengo la sensación de que la gente...

0: realizando estas carnes vegetales, pues son empresas que vienen del sector cárnico. Y estaría bien que fuesen buscando también esa línea de actuación para que por el poder económico no esté tan en contra de la cuestión que favorece a la salud de los ciudadanos, porque incluso la Organización Mundial de la Salud ha indicado que la carne roja, el consumo excesivo de carne roja, pues puede provocar cáncer colorrectal, y eso no se suele decir, no se suele, uno lo ve si lo busca, pero claro, dice,
1: exacto,
0: lo mismo que en el tabaco han puesto, oiga, esto le puede provocar cáncer, porque si uno compra un filete de carne roja, no dice, esto puede también provocar cáncer.
1: Exacto, y este estudio, la evidencia es clara, es de 2016. La Organización Mundial de la Salud lo dijo en 2016. Han pasado casi 10 años desde ese día y no ha pasado nada. Y no se ha dicho. Y al final yo lo que siempre digo es, lo importante es que la gente sepa qué impacto tiene su alimentación. Y ahí a mí me gustaría que todos los productos dijeran ese tipo de impacto, como el de estudios como el de la Organización Mundial de la Salud, pero también el impacto en el planeta, ¿no? Y que la gente pudiese decidir de forma libre qué quiero, como lo hacen ahora con el tabaco, ¿no? Pues el tabaco hace 40 o 50 años era distinto, no tenías tan claro cuál era el impacto en tu salud. Ahora sí lo tienes más claro y puedes seguir fumando, genial, es tu decisión vital, pero mucha gente ha dejado de fumar porque sabe, ¿no?, qué impacto tiene y porque ya no se puede esconder.
0: Me parece genial esa cuestión, esa respuesta, porque no es cuestión de prohibir, es cuestión de informar y que la gente decida libremente, pero sí, informar, exacto, informar. Por ejemplo, con el tema, hemos hablado de la salud, del tema del medio ambiente. Mucha gente no sabe que basarse más una alimentación más basada en plantas, pues puede tener un beneficio en lo que es el medio ambiente. Ya hay algunos datos como que la agricultura animal ocupa más del 75% de la tierra agrícola global, aunque solo aporta el 17% de los alimentos consumidos. En términos de recursos, la carne de vacuno requiere cifras astronómicas de en cuanto a agua por kilogramo, 15.455 litros de agua por kilogramo producido, frente a los 131 litros, por ejemplo, de zanahoria. Alternativas vegetales pueden reducir el uso de agua entre un 72 y un 99% de las emisiones, entre un 30 y un 90% comparado con la carne tradicional. Claro, y después nos dicen que no usemos el coche.
1: Exacto, o que reciclemos, ¿no? Que evidentemente usar menos el coche y coger la bici y reciclar está genial. Pero el acto individual que podemos tener que tiene más impacto si nos importa el planeta es la alimentación. Ahí no hay duda. No hay ninguna duda, porque lo que estamos haciendo es poner muchos recursos de soja, otras legumbres, pienso, etcétera, a dárselo a animales, que les damos una muy corta vida y cero alegre vida, que beben mucho estos animales. Una vaca bebe 20 o 30 veces más que un humano, come 20 o 30 veces más que un humano. Y esto tiene un impacto. Y a día de hoy hay 10 veces más animales de granja que humanos en el planeta Tierra. 10 veces más. Esto significa 80.000 millones de animales que tienen que beber, que tienen que comer, que tienen sus necesidades, y esto tiene un impacto. Y que esto no tiene sentido, es insostenible. Porque
0: Está claro que es insostenible, y además prácticamente el planeta lo agotamos cada año,
1: exacto, cada vez más pronto.
0: Entonces, bueno, pues es una pasada. Y después hay otra cuestión que también se habla del bienestar animal y de otros impactos. Claro, en estos casos creo que también mucha gente, cuando habla del bienestar animal, no solo es no comer carne, no es que siempre se ha comido carne, lo que sea, pero es que es la ganadería intensiva lo que quizá tiene más impacto en todo, lo que son las macrogranjas, que ya no solo contaminan, sino que se cargan cualquier tipo de derecho animal. Ya hay mucha gente que quizá debería acercarse a ver cómo son y cómo se trata a los animales en esos sitios, ¿no?
1: Mira, sería una gran excursión del colegio para que también lo hagan con los huertos, y con todo en general, pero para conectar con qué impacto tiene, qué hay detrás de un paquete en el supermercado. Pero evidentemente, si la gente fuese a ver lo que pasa en las macrogranjas, que se ponen lejos de los pueblos, que se cierran, que no se puede ver lo que hay dentro, seguramente más de la mitad dejarían de comer tanta carne. Pero bueno, ahí también las instituciones tienen un poder.

0: y tienen que avanzar en esta ley, estas leyes de derechos animales, que evidentemente no están promoviendo los derechos animales, están protegiendo una industria que usa los animales. Pero lo que decías antes de siempre se ha hecho así, nuestros abuelos ya comían carne, es que no hace falta tirar mucho para atrás para ver que el consumo de carne actual y es solo de ahora. Nuestros abuelos, la generación de nuestros abuelos, yo tengo 35 años, comía, creo que es 5 veces más legumbres que se comen de las que se comen actualmente, y comía un 10% de la carne que se come actualmente. O sea, en 2 generaciones se nos ha disparado, y esto dispara el impacto. Y lo que pasa ahora es que este modo de vivir, este lifestyle que hemos puesto, ¿no?, en Estados Unidos, en Europa, en el mundo occidental, ahora los países que están en vías de desarrollo lo ven como lo bueno, ¿no? Lo ven como esto que se tiene que copiar. Y por lo tanto, ahora países como China, como India, empiezan a querer consumir proteína, fast food, productos ultraprocesados con cero alicientes nutricionales en su alimentación y en sus supermercados. Y esto, imagínate, el impacto que puede llegar a tener, ¿no?, si todos comemos a ritmo de europeo o de Estados Unidos.
1: La verdad que sí, porque hay que recordar que la ganadería intensiva, y es lo que hablamos de la ganadería intensiva, no la ganadería, por ejemplo, que se pueda realizar en Canarias, en zonas rurales, la intensiva, las macrogranjas, es responsable del 80% de la desforestación en la Amazonia y el 91% de la pérdida de bosques desde 1970. El 91%. Por lo tanto, estamos ante un problema evidentemente serio.
0: Pero es que, y para ser claros, ¿no?, antes decía 10 veces más animales que humanos, y estos animales necesitan comer. Por lo tanto, imagínate, si un huerto nos alimenta pues a una familia, imagínate la de espacio que necesita para conrear todos esos alimentos que después le tienes que dar a un animal durante X meses, y más agua para después, evidentemente, que se vaya a un matadero y llegue a los supermercados. No, no tiene sentido. Lo que pasa es que estamos desconectados de lo que hay detrás de un paquete, y eso es lo primero que tenemos que hacer como sociedad.
1: Pues hemos intentado poner un poquito más de información en el día de hoy. Bernat Añaños, cofundador de Eura, muchísimas gracias por este ratito en la Radio Pública de Canarias. Muy buen domingo.
0: Muchísimas gracias, un placer.
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1: Pues vamos a hablar de la sección de seguros, vamos a entrar en la sección de seguros y vamos a hablar de algo muy interesante, un seguro para la ciberseguridad. Y para ello saludamos a nuestro especialista, Daniel Ezequiel Feo. Muy buenas, bienvenido a esta tu casa.
3: ¿Qué tal, Carlos? Encantado de saludarte.
1: Pues en una sección interesante siempre, la de seguros, pero hablar de seguros, una póliza de ciberseguridad, cuéntanos.
3: Pues sí, un riesgo latente, poco valorado por las empresas, aunque su concienciación va siendo cada vez mayor, es el ciberataque. Cualquier empresa que utilice tecnología para gestionar su negocio corre el riesgo de ser objetivo de los ciberdelincuentes. Según el INCIBE, el Instituto Nacional de Ciberseguridad, a lo largo del año pasado se gestionaron 97.348 incidentes de ciberseguridad, casi un 15% más con respecto a 2023, lo que significa casi el 45% de las empresas españolas que han sufrido un ciberataque.
1: Pues no son pocos, 97.000.
3: ¿Eh? 97.348, casi, casi 98.
1: Sí. ¿Y qué requisitos son los mínimos que debe cumplir una empresa para poder contratar este tipo de seguro, esta póliza?
3: Bueno, los seguros para riesgos cibernéticos brindan protección para los activos digitales de las empresas, ayudando a los clientes a comprender, a abordar mejor el riesgo cibernético a través de servicios, atención especializada y coberturas diseñadas para proteger antes, durante y después de un incidente de ciberseguridad, partiendo de la base de que esa empresa cumple unos requisitos mínimos en cuanto a la autenticidad de los programas que utilizan. No valen programas sin licencia. Tiene esa empresa que realizar copias de seguridad de forma periódica, normalmente como mínimo cada 7 días, y que cumple con sus obligaciones en materia de protección de datos. Normalmente existe un documento a modo de declaración jurada por parte del asegurado que recoge esta información, además del número de usuarios con acceso a terminales informáticos y el volumen de facturación anual que nos permite ponderar, nos permite, digamos, analizar la viabilidad de la póliza y calcular la prima. Una declaración jurada que tiene que ajustarse a la realidad con el fin de no incurrir en lo que en el sector asegurador se conoce, voy a decir un palabra, aviso, tergiversación material, que no es otra cosa que una declaración falsa, motivo de anulación de la póliza, y que complicaría la perspectiva de obtener cobertura en el futuro. ¿Qué aseguradora confiaría en un asegurado que ha faltado a la veracidad?
1: Está clarísimo. Por lo tanto, este tipo de seguro, también al hacerlo y al irnos preparando, la compañía un poco nos educa cómo debemos ir actuando también en nuestra seguridad. Ya no solo la póliza nos cubre, sino que nos van a decir cositas importantes y necesarias y básicas que tenemos que hacer.
3: Sí, yo conozco clientes de la correduría que posiblemente por ahorrarse el importe de la licencia, pues utilizan un Word que está pirateado, ¿no? O un Excel que está pirateado, pues todo esto, incluso en el tema de las copias de seguridad que se tienen que hacer en un disco duro externo, por ejemplo, pues se tienen que hacer como mínimo en una periodicidad de una semana. Uh-huh. Si no se cumplen estos requisitos, entre otros, por supuesto, nosotros no le podemos hacer la póliza de ciberseguridad.
1: Y Daniel, ¿qué coberturas están cubiertas por esta póliza?
3: Bueno, las pólizas de ciberriesgo combinan habitualmente dos grandes tipos de cobertura. Por una parte está la responsabilidad civil y por otra los daños propios. Daños propios que abarcaría la reconstrucción de los activos digitales que se dañan o se pierden, se alteran, se corrompen o son robados. También la interrupción y aumento de costes de trabajo, la pérdida de beneficio neto y los gastos incurridos por el asegurado para reanudar el sistema durante el periodo de restauración de la red, ya sea por interrupción total o parcial. También cubriría las pérdidas asociadas a una ciberextorsión previa denuncia policial, y aquí entrarían los gastos asociados necesarios para investigar una amenaza de seguridad que exige el pago de un rescate, y los gastos de recuperación de datos, entendiendo como amenaza al sistema informático del asegurado, pues el acceso por parte de un tercero no autorizado, que comprendería limitar o impedir el acceso al asegurado al sistema informático, la introducción de un código malicioso en el sistema informático del asegurado para dañarlo, para comunicarse electrónicamente con sus clientes, suplantando la identidad de la empresa para obtener información de ellos, de los clientes, la difusión de los datos adquiridos, los gastos resultantes de la investigación que decía anteriormente, gastos de defensa de los procedimientos de regulación de la privacidad en cuestión de multas y sanciones. Eso en cuanto a daños propios. Y en cuanto a la responsabilidad civil, actuaría frente a la privacidad de terceros y de los propios empleados, que serían los perjuicios y gastos legales de acuerdo a la legislación vigente. La responsabilidad frente a la seguridad, los perjuicios a terceros y los gastos legales como resultado de un uso no autorizado, y también el acceso a la red de datos, la transmisión de virus, ataques de denegación de servicio, delitos informáticos que incluso puedan producirse en la nube. La responsabilidad, y esto es algo que suele darse, la responsabilidad en medios, ¿no? La cobertura de indemnización y gastos de defensa frente a demandas de terceros por difamación, injurias, calumnias, por publicaciones en Internet e infracciones de derecho de autor y de marca.
1: Una de las cuestiones que asociamos con el tema de los ciberataques, principalmente a empresas, es el tema de los rescates. ¿Es legal o no es legal el pagar un rescate en España?
3: Bueno, pues sería la pregunta del millón. La respuesta debería ser clara y contundente, pero no lo es. Yo diría que depende del punto de vista de la dogmática jurídica. Es muy difícil clarificarlo. Porque, ¿de qué hablaríamos, Carlos? ¿De terrorismo, de blanqueo de capitales, de colaboración con grupo criminal? ¿O habría que tener en cuenta que la persona a la que atacan, a la empresa a la que atacan y piden el rescate, es una víctima? Pues es muy difícil criminalizar o muy difícil juzgar a una empresa que solo tiene dos opciones: o pagar o tener que cerrar y dejar a muchas familias en la calle, ¿no? Y está claro que pagar el rescate para recuperar el control de los datos es un error. No hay que olvidar que quienes secuestran los datos son delincuentes, y quien realiza el pago se convertiría en un blanco más vulnerable, porque los cibercriminales ya saben que están dispuestos a ello, además de aceptar que la extorsión alimenta el negocio de los ciberdelincuentes. Entonces, circunscribiendo esta casuística al sector asegurador, el debate sobre la compensación o no, el rescate, ¿no?, por parte de las aseguradoras, si uno de sus clientes sufre un ciberataque, pues lleva desde hace tiempo sobre la mesa de los reguladores con dos posturas claramente enfrentadas. Por un lado, existen los que afirman que no solo hay que prohibirla, sino que además aquella entidad que pague el rescate al cibercriminal debe ser sancionada por financiar una práctica ilícita. Y en el otro extremo, pues estarían los que indican que una compañía aseguradora debe responder económicamente por su cliente cuando ocurre un ciberataque bajo el prisma de que se activa la garantía de gastos de gestión de un incidente. Ahora, el problema de esta segunda posición es que si crece el volumen de ataques de ransomware, las aseguradoras se ven abocadas tarde o temprano a revisar sus primas para aplicarles un posible incremento, ¿no? De modo, el ciberseguro, tan necesario para muchas empresas, en especial para las pymes, correría el riesgo de convertirse en un producto caro, y para algunas organizaciones, para algunas empresas directamente, ya se convertiría en inaccesible. Uh-huh. Entonces, yo, desde un punto de vista profesional, y hecha esta reflexión, y después de escuchar en diferentes ponencias a expertos en materias de ciberseguridad y delitos cibernéticos, mi consejo es que si le ofrecen una póliza en la que se incluya el pago o el reembolso por pagos de rescate, incluso, y existe esta coletilla de hasta donde la ley lo permita como solución recomendada, pues ¿qué quiere que te diga? Yo lo tomaría con mucha cautela e incluso con bastante escepticismo.
1: Y por último, Daniel, ¿cuál sería el procedimiento a seguir por parte de la empresa, en este caso del asegurado, para que se activen las coberturas del seguro?
3: Bueno, si la empresa sufre algún tipo de pérdida o daño a causa de un ciberataque o una brecha en la seguridad de los datos, debe informar a su seguro lo antes posible. Una vez comunicado el incidente y controlada la situación, lo habitual es que el seguro solicite al tomador de la póliza una serie de pruebas de los daños, entre las que se incluiría una descripción detallada de las pérdidas y cualquier tipo de documento que la respaldara. Por eso, a la hora de gestionar las reclamaciones de seguros de ciberriesgo, es importante tomar nota, y es muy importante que tomen detalle esto, tomar nota desde el primer momento de los síntomas que presentan los ordenadores, una tarea de documentación que parece que no es prioritaria, pero sí que lo es. Estas notas deben incluir un listado de los sistemas afectados, si lo hubiese, de la fecha de restauración parcial y total de cada sistema, el impacto que tiene cada interrupción del sistema en las operaciones, las soluciones puestas en marcha para, digamos, minimizar los impactos operativos, y a medida que pasan los días, una evaluación de cómo todo ha afectado a la capacidad de generar ingresos de la empresa afectada.
1: Pues, ¿alguna cosa más de este interesantísimo seguro, Daniel?
3: Bueno, pues esto que digo, que parece muy complicado, ya no digo en términos contables, que también las repercusiones informáticas no lo son tanto si nos dejamos guiar, como siempre, por profesionales, por los proveedores de soluciones tecnológicas que nos facilitan el proceso y que las aseguradoras ponen a disposición de los usuarios. Salvo conducta deliberada por parte de un empleado, la aseguradora nunca, recalco, nunca le reclamará las cantidades abonadas con cargo a la póliza de ciberseguridad. Si una empresa se declarase en concurso de acreedores bancarrota o es insolvente, no sería motivo para que la aseguradora la excluyera de las coberturas que le correspondiera en caso de ciberataque.
1: Pues Daniel Ezequiel Feo, como siempre, muchísimas gracias por aclararnos puntos importantes sobre los seguros, algo que todos utilizamos y que debemos conocer en profundidad, y como siempre, tener un buen asesor. Nosotros aquí en La Buchaca lo tenemos. Gracias, Daniel.
3: Un abrazo, amigo.
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1: Pues llegamos al final de nuestro programa con estas redifusiones. Recuerden que pueden volver a escuchar el programa en la plataforma de streaming y también en la web de Radio Televisión Canaria. Reciban un saludo cordial de nuestro compañero José García en la realización. Que pasen una buena jornada. Saludos.
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Bienvenidos a El LP, tu programa de música fundamentado en una idea muy sencilla: conocer y disfrutar de discos completos, álbumes pensados como una obra, con un recorrido, un orden y una intención. Esa es nuestra propuesta: detenernos durante unos minutos, escuchar con calma y hablar de música desde el gusto, la curiosidad y la conversación. Como cada programa, hoy compartiremos dos discos principales y al final una recomendación de un álbum más reciente. Tres LPs que creemos que merecen ser descubiertos o redescubiertos escuchándolos completos. Comenzaremos viajando hasta 1995 con un disco que decidió hacer justo lo contrario de lo que parecía exigir el rock alternativo de aquellos años. Frente al ruido y la distorsión, canciones desnudas, guitarras acústicas y una voz casi susurrada. Un álbum íntimo y claustrofóbico que nos coloca muy cerca de alguien que busca en el alcohol, las drogas o las relaciones una manera de anestesiar la culpa, el aislamiento y unas heridas que no sabe resolver solo. Así llegaremos a 2003 y la perspectiva cambiará. La cámara se aleja. Seguimos encontrando la adicción, pero ahora vemos también todo lo que sucede a su alrededor. Quién consume, quién niega el problema, quién intenta ayudar, quién juzga desde fuera y quién termina descubriendo que querer a alguien no significa necesariamente poder salvarlo. Un disco mucho más pesado y atmosférico que convierte la dependencia en una red de relaciones donde aparecen también la manipulación, la culpa, la impotencia y el control. Y terminaremos con una recomendación publicada en 2016, donde el dolor adquiere una naturaleza completamente distinta. Un álbum nacido de una pérdida real que transforma el duelo en canciones urgentes y profundamente emocionales. Aquí ya no existe nada que pueda arreglarse. Quedan la ausencia, los recuerdos, la culpa por aquello que no hicimos y el difícil aprendizaje de seguir viviendo cuando ya no podemos cambiar lo sucedido. Tres discos separados por más de 20 años, pero unidos por una misma pregunta: ¿qué hacemos con el dolor cuando no podemos hacerlo desaparecer? El primero pregunta por qué necesitamos algo para soportarnos. El segundo, ¿qué ocurre cuando esa necesidad empieza a gobernar nuestras relaciones con los demás? Y el tercero nos enfrenta a algo todavía más definitivo: ¿cómo convivir con un dolor que ya no podemos corregir? Porque quizá enfrentarnos al dolor no consista siempre en vencerlo. A veces consiste en comprenderlo, otras en evitar que termine arrastrando también a quienes tenemos alrededor y algunas veces simplemente en aprender a vivir con aquello que no podemos cambiar. Y como en el LP preferimos escuchar antes que explicar, empezamos.

0: Pues buenos días, bienvenidos al LP. Mi nombre es Serac Jiménez, un día más aquí acompañándolos. Y del otro lado de la mesa también acompañándonos, como en la gran mayoría de estos programas, el gran melómano Alberto Suárez. Buenos días.
1: Buenos días en este luminoso día de música luminosa y maravillosa. Y además de melómano, que vive cerca del estudio, seguro que influye algo también.
0: Sí, sí, sí, total. Sí, luminoso como Elliot Smith.
1: Exacto.
0: Bueno, acabamos de escuchar al... Bueno, no vamos a decir cantautor, pero bueno, sí podría ser una, ¿no?, una buena traducción, porque realmente él se hace sus propias canciones, ¿no?
1: Sí, casi, casi, y cumple con los parámetros, ¿no?, de un cantautor. Él va con, por lo menos lo más conocido, va con su guitarra, su voz, y básicamente con eso tira para adelante.
0: Y el disco que vamos a, sobre el que vamos a hablar esta mañana, es homónimo, se llama Elliot Smith también, es su segundo disco, si no recuerdo mal, del año 1995, 12 canciones para unos 37 minutos. Vendría a ser algo así como un disco muy íntimo, medio grabado, lo-fi, y que, como decía en la presentación Alberto, digamos que en el año 95, sí es verdad que digamos el grunge ya estaba empezando a declinar un poco, pero sí estaba el rock alternativo, todo muy crudo. Hay que decir que sus canciones también son muy crudas, pero quizás no tan pesadas, ¿no?, ni siendo una banda como veníamos escuchando en los Estados Unidos en esa época.
1: No, se ve que Elliot Smith, que venía de una banda de hard rock, ¿no?, bastante hardcore, ¿no?, pues dio quiso dar un vuelco a su estilo, a la música que hacía, lo cual pues fue un poco fastidio para su banda, porque él se dio cuenta que quería salir de ahí y la banda no iba para ningún lado, y bueno, acabó eso en separación, y Elio, como decía, cambió el rumbo, dio un golpe de timón y se hizo un cantautor folk oscuro.
0: Sí, sí, sí, y muy es un artista de culto. Normalmente a esto de ser artista de culto también ayuda el morir joven, como es el caso de Elliot, que digamos tuvo una carrera corta, unos 10 años, creo que su último disco lo sacó en el 2005, no estoy seguro, el de Basement.
1: Sí, verdad, ese es póstumo.
0: Ese es póstumo, verdad. Y bueno, él apareció con unas cuchilladas en
1: él apareció en el pecho, con dos cuchilladas,
0: en el pecho, con dos cuchilladas, sí, en el pecho. Todavía no se ha esclarecido muy bien cómo fue su muerte, pero sí es verdad que nos dejó muy pronto, cuando venía de empatar una serie de discos que todos habían sido muy bien recibidos, tanto por crítica como por su público.
1: Sí, el tema de su muerte prematura también ayuda a que sea un poco de culto y que haya un poco de conspiración ahí, porque nunca se sabrá bien si eso fue realmente un suicidio, que es lo que realmente
0: se ha dicho.
1: Se ha dicho, y uno más o menos ve desde fuera, ¿no? Tú escuchas sus discos, sus canciones, conoces un poco de su vida, y ese hombre estaba perdido en un lugar oscuro del que no sabía salir. Exacto. Y no sabía pedir ayuda, y lo plasmaba así en sus canciones. Parece ser que estaba remontando cuando sucedió esto, pero bueno, quién sabe si esa es la última pedalada antes de llegar a Tourmalet, y ahí se acaba,
0: ¿no?,
1: todo.
0: Ya decimos, no se sabe muy bien qué fue lo que ocurrió, pero bueno, lo que sí sabemos es que, bueno, Elliot Smith, digamos, pues estaba en ese circuito un poquito underground, quizás por decirlo así, hasta que tuvo, digamos, la suerte de que pues ciertos directores de cine pues apostaron por sus canciones. Creo que era el indomable Will Hunting. Recuerdo que la canción que sonó en el inicio, la de presentación, que se traduce algo así como una aguja en el pajar, ¿no?, que es Needle in the Hay, se hizo muy famosa porque sale prácticamente completa en una escena de los Tenenbaums.
1: Sí, de Royal Tenenbaums. Y ahí Wes Anderson,
0: Wes Anderson, sí,
1: le puso imágenes a la canción. Y realmente
0: de un personaje que era medio parecido.
1: Sí, eso te iba a decir, que esas imágenes podrían definir perfectamente la canción y lo que nos trataba de contar, que a veces la dependencia y estas adicciones no, que encuentras como una cura, también son lo que te destruyen.
0: Exacto, porque en la canción de Needle in the Hay precisamente lo que te habla un poco es de precisamente que al final entendemos, claro, desde fuera, que estas personas que se refugian en el alcohol, en las drogas, en la autodestrucción, al final crean un círculo vicioso, ¿no? Porque en esas mismas drogas a veces encuentran su refugio. Hay que decir que este disco ni los discos de Helios de Mí son apología de las drogas, ni mucho menos ni del alcohol. Es todo lo contrario, son discos muy honestos, muy crudos, en los que él desde distintas perspectivas, ya sea la suya misma mirándose a sí mismo, la de otra, un tercero mirándole, él mirando a otras personas que tienen ese problema de adicción, pero en ningún momento es, digamos, edulcorar la relación con las adicciones.
1: Claro, no, él mismo lo dijo cuando sacó este disco, que él sentía eso, que había sido también un disco un poco deprimente, así bajón y tal, y que la droga él la usaba en las canciones como vehículo para mostrar la adicción o dependencia, que no simplemente la droga, sino puede ser de alguna relación con otras personas o en cualquier otro momento de su vida, ¿no? Que se veía atado, incluso con la culpa que llevaba atrás de sí por la infancia que tuvo y la vida que llevó.
0: Claro, la infancia que según cuentan, ¿no?, en las entrevistas, en los análisis sobre su obra, bueno, él vivía en Texas, creo, con su padrastro, y por lo visto, pues su padrastro abusaba de él físicamente, digamos no, fue así.
1: Sí, fue así, él lo dijo.
0: quiero decir, manifestado por él, y él huye de allí. Eso se... de ello habla en la canción Southern Belle, que es como el bello sur, ¿no? Ya sabemos que para nosotros es difícil a veces comprender la cultura estadounidense, pero sabemos que el sur es como un mundo aparte, ¿no? En Estados Unidos como un propio país.
1: Sí, tienen otra mentalidad totalmente diferente dentro del propio país.
0: Exacto, una mentalidad, una cultura. Y en la canción, por ejemplo, él dice que resultaba como imposible escaparse de todo ese mundo, de gritar, ¿no? Y que lo único que tenés que hacer es apretar los dientes. Él al final termina instalándose y viviendo en Portland.
1: Con su padre.
0: Y Portland, para el que no lo sepa, nosotros que somos especialistas en geografía estadounidense, Portland está en el estado de Idaho, que es el estado que está justo debajo del estado donde está Seattle. Y que quiero decir que no es tanta casualidad, porque sabemos que en Seattle, en aquellos años,
1: fue
0: la cuna del grunge, y digamos que los jóvenes en esa parte del país estaban un poco... que ya, no sabían qué hacer, ¿no?
1: Claro, venían todos con un trasfondo detrás. Aquí, en el caso de Helios, de eso, la dura infancia que tuvo con su padrastro, y parece que fue su madre la que le dijo, mira, vete con tu padre, creo que va a estar mejor. La que le abrió un poco, la que le dio esa salida que él no encontraba en la infancia. Y allí ya con su padre se ve que empezó a experimentar con las drogas, tenía un poco más de libertad, empezó a... Bueno, siempre estuvo interesado por la música, porque la madre parece que también era música y enseñó la guitarra, y después estuvo tocando clarinete, tocó de todo. Este hombre...
0: Sí, era un multiinstrumentista.
1: Cualquier instrumento que veía, pues intentaba tocar. Y sí, llegó a un Portland con una escena totalmente diferente, donde pudo dar rienda suelta a sus pensamientos, a su ganas de hacer música y a sacar todo lo oscuro y duro que llevaba dentro.
0: Y lo hace a través de canciones cortas. Normalmente casi todas sus canciones son breves, entre 2, 3 minutos, 4 minutos. Él solo con su guitarra, aunque sí es verdad que en algunas canciones no, Albert, por lo menos introduce algún efectito de vez en cuando, en pocas, pero introduce algún efectito. Pero digamos que su planteamiento, su propuesta es muy desnuda. O sea, yo, mi voz, que tampoco es que sea una voz... le leí una frase en la que decía, porque como tú dijiste, venía de un grupo mucho más potente, hardcore, más hardcore, y decía como, a ver, es que yo llevo toda mi vida alrededor de gritos y lo que no me apetece es seguir gritando, ¿no? Entonces adquirió esta manera de cantar, que no es que sea un vozarrón increíble, a mí particularmente me fascina, y entonces con esa voz tan suave y casi susurrada y la guitarra acústica sola, es capaz de fundir la belleza del sonido con unas letras que precisamente cuando las lees y las traduces, las entiendes, pues hablan de algo terrible.
1: Claro, por una parte, el disco sí es una producción bastante sencilla, es básicamente él, la guitarra, los pocos instrumentos que salen en la batería por algún sitio, y también es él tocándolo. creo que hay una canción, si no me equivoco, es Single File, que hay un pequeño riff de guitarra eléctrica que lo hace su compañero de Headmeister, del grupo este, Gus Nile, algo así se llamaba. Y creo que hay otra canción, bueno, sí, que es la que creo que es la que más me gusta del disco, que en San Ice Heaven, esa, hace los coros una amiga de ella que se llama Rebecca.
0: Mira, justo, vamos a escuchar. Este es el solo.
1: Single File.
0: Este es el solo que decías tú, el único solo casi que hay, ¿no?
1: Exacto. Un riff pequeñito.
0: Casualmente ahí, perdón por interrumpirte.
1: No, lo tenía calculado. Pero
0: claro, lo tenías calculado. Pues casualmente veíamos ahí probablemente el único mini solo de guitarra que hay en el disco.
1: Pues eso, está una producción sencilla que creo que no quita para que el disco sea muy complejo después en la escucha. Viene de un disco aún más sencillo porque el anterior, que se llama
0: Roman Candle,
1: eran unas grabaciones propias que él hizo en su estudio, sí, con su otra pista, y la novia se lo entregó a un productor y dijo, venga, adelante.
0: Claro.
1: Por otro lado, ya me perdí un poco, y después ya empieza a ponerse un poco más compleja en cuanto a la producción. Y su voz, a mí me da la impresión siempre que está cantando para sí mismo, como,
0: sí,
1: no sé, a mí me recuerda a una fiesta a las 4 de la mañana, cuando estás un poco así allá y ves una guitarra y la coges tú solo y te pones en la esquina, sí, así, a cantarte tú solo en tu bajona. Eso es
0: este el disco. El disco este que me gusta hasta su portada, ¿no? Que es como, sí, el... Nos vamos así tirándose al vacío, pero no haciendo como un salto ahí...
1: Un salto de fe.
0: Un salto de fe. Sí, efectivamente, su primer disco casi no se puede considerar ni primer disco de estudio, que es el Roman Candle, pero bueno. Después, insistimos... Después tiene dos discos, el XO y el de Either, que digamos, ya ahí, bueno, pues la, vamos, como se dice hoy en día, la peta, ¿no?
1: Sí, él mismo se pone como propósito de intentar no ser tan tenebroso en sus letras.
0: Claro.
1: Él lo dice, que sí, que se da cuenta que su disco ha salido de dentro. Y claro, es complicado no ser a veces autobiográfico cuando, claro, escribe unas canciones tan íntimas, cuando está en un momento tan profundo, ¿no?
0: Claro, bueno, yo entiendo que él quisiera a lo mejor ser un poquito más luminoso, pero bueno, hay que recordar, por ejemplo, canciones como Between the Bars, que es un clásico absoluto de Elliot Smith, que es también una canción en la que él habla de cómo está atrapado por el alcohol, ¿no? En Single File, la canción que, por ejemplo, por hablar de una de las que acabamos de escuchar, es una fila única, ¿no? Se traduce, pero es la fila única de aquellas personas que están yendo a su camello, ¿no? A, digamos, un poco a comprar, sí, ¿no? Y él desde fuera, como hace una medio radiografía de sí mismo y de los demás, ¿no? Como al final también se crea, pues eso, esa dependencia, y vemos a esos personajes tan horribles y tenebrosos como son los camellos, que viven del sufrimiento y la adicción de los demás. Y es, pues, en ese sentido es muy fotográfica esta canción, no solo autobiográfica, sino fotográfica de una realidad que asola normalmente a los jóvenes de muchas ciudades del planeta.
1: Sí, él te habla en esta canción como espectador, aunque él también ha pasado por, claro, esa fila única. Pero sí, también yo lo veo un poco como el aislamiento de la gente entre una multitud, ¿sabes? Hay una gran multitud de gente, está en ella, pero está solo, aislado, porque va a lo que va solamente y no te interesa nada fuera de eso, del resto del mundo ni de las demás personas.
0: Sí, un poco los temas que toca, que ya los hemos ido viendo, bueno, pues principalmente esa forma de anestesiarse a sí mismo, su dolor, lo vemos en In the Indigen, en Christian Brothers, que... Por lo que pude encontrar es una marca de un brandy. Porque claro, dices tú, Christian Brothers, está muy bien, ¿no? El juego, porque parece que lo que está buscando es ayuda en una...
1: En los hermanos cristianos.
0: Pero nada más lejos de la realidad, ¿no? Me pega más que va a ser la marca de... Que va a ser la marca del brandy, ¿no?
1: Bueno, en St. Ives Heaven, repite, porque St. Ives es una marca de cerveza.
0: De
1: también.
0: Cerveza, así que creemos que va un poco por ahí. También los fantasmas, ¿no? Que permanecen, Clementine, que es preciosa, o Sutherburn, que es Belle, que hablábamos de cómo de huir de ese sur, que además él relacionaba con el maltrato, o Single File. Después también habla un poco de... Algunas son un poquito como más bellas, pero siempre ahí, pues tocando muy de cerca la... la autodestrucción, ¿no? Tiene canciones como Coming of Roses, Satellite, que a mí me gusta, que me gusta mucho, o Alphabet Town, que es como pidiéndole a una persona, o él enseñándole a una persona un poco el barrio, ¿no?
1: La ciudad un poco imaginaria de que se supone ambientada en Manhattan, ¿no? Pero es su propio Manhattan en su cabeza. En Coming Up Roses, creo que esta que está sonando es la que me parece que canta el más abierto hacia la gente, y además es como está exponiendo un optimismo, pero es un optimismo bastante artificial, se está engañando. Mira qué bonito va a ser todo va a salir bien, vamos a estar genial, y este bucle que de dependencia, adicción, culpa y rescate, pues se va a acabar y todo va a estar bien.
0: La estamos escuchando. Sí, esto es lo más luminoso de este disco.
1: Es lo más luminoso, exactamente. ¿Y no te recuerdo un poquito los Beatles?
0: Sí,

0: Sí, Coming of Roses es como que vamos a florecer, ¿no? Digamos, pero esto es probablemente la canción más rápida de todo el disco.
1: Sí, rápida y optimista desde el punto de vista de Joe Smith.
0: Después, y muy Beatles, sí. Bueno, el mismo de, yo creo que Beatles, Kinks, creo que también decía que estaba por ahí como Big Star.
1: Decía que el álbum Blanco fue lo que le impulsó a querer hacer música de cualquier manera, que quedó totalmente flipado cuando lo escuchó de pequeño.
0: Me imagino, claro, a él y a ¿cuántos habrá? ¿No? Cientos de millones de niños que habrán escuchado el álbum Blanco de los Beatles y habrán dicho...
1: Los Beatles Oscuros.
0: Y después tiene ya otras canciones en las que, bueno, en las que, digamos, afronta de manera más cercana la relación con las drogas, ¿no? Con sus fantasmas. The Big Slide, por ejemplo, La Gran Mentira, o la más grande de las mentiras. Y me gusta mucho The White Lady Loves You More.
1: Sí, esa es muy gráfica, la Dama Blanca.
0: La Dama,
1: ¿no?,
0: Blanca, que podemos entender que o bien la cocaína o bien la heroína. The White Lady Loves You More. Hombre, claro, porque no te pide nada a cambio la adicción.
1: No te juzga.
0: La adicción no te juzga, no te pide nada a cambio. Te da un subidón, después te destruye.
1: Te hace sentir bien y apaga ese sentimiento que te tiene tan preocupado y tan dañado. Lo que pasa es que, claro, al repetirse tanto bucle de autoplacer así con la cocaína, pues suele acabar en el mismo sitio, todo en un... En una autodestrucción,
0: sí, tremenda. Sí, en una destrucción. En fin, Elliot Smith, insisto, quizás aquí en España, no sé realmente si... Porque yo, por ejemplo, cuando Elliot Smith salieron sus discos, nosotros teníamos aproximadamente unos 15, 16 años, 14 en este caso.
1: Estábamos otra cosa, creo.
0: Estábamos otra cosa y no recuerdo yo mucho que Elliot Smith sonara mucho en... Si es verdad que parece como que su propia... Ya no su música, porque de lo que habla es universal... Pero lo que vemos en él es como muy de Estados Unidos. No sé, es como, yo lo veo como algo que pertenece, como la escena grunge en general, pues todas esas escenas como tan estadounidense que yo creo que quizás se quedó un poco ahí y ya fueron las películas a lo mejor las que trajeron quizás a Europa. Y después, obviamente, en el momento en el que ya Internet nos abre la posibilidad de conocer a todos estos artistas desconocidos. Sí. Y desde entonces, Elliot Smith ha sido uno de los nuestros.
1: Sí, sí. Yo, sinceramente, lo conocí por la película que dijiste antes, de Royal Tenenbaum, y que quedé totalmente...
0: Flipado
1: con esa escena. Se pusieron los pelos como escarpias y ya lo busqué, empecé a escuchar de él y quedé encantado, ¿no? Porque es un tipo de música... Nosotros que venimos de mucho rock, pero también de cantautores.
0: Exacto.
1: Pues es una mezcla, un poco de mezcla ahí. Estás escuchando a un cantautor que te está contando unas cosas tan propias, tan duras y tan íntimas que te dejan un poco fuera de juego, un shock, ¿no? Pero vamos, desde ese momento sí, ha estado con nosotros.
0: Pues hasta aquí el disco Elliot Smith de Elliot Smith, un disco que, bueno, resumiendo ya hemos dicho, lo hemos comentado durante la charla, ¿no? Un disco pues íntimo, delicado, a la vez muy crudo, y que era otra forma de afrontar pues esos problemas que tenían esa generación, esa juventud, desde un lado ya menos estridente, como el que venía del mundo del grunge. Y es igualmente duro, ¿no?
1: Sí. Otra manera de tratar los problemas que venían asociados a esa juventud, a esa infancia y esas circunstancias personales. Él era, pues nada, estaba aislado en lo que el teatro de su propia vida y no sabía cómo pedir ayuda. Eso me apena un poco, eso, ver a una persona que está en esa situación y no es capaz de pedir ayuda.
0: Bueno. Pues desde aquí, sin ánimo de ser snobs, pues invitamos a que la gente cuando tenga problemas, pues que por lo menos se lo cuente a la persona que está al lado, claro. Si no se lo cuente a tu hermano o a tu madre.
1: Y si no, que escriba canciones.
0: Cerramos con San Ides Heaven, que como decía Alberto, es el nombre de una cerveza, ¿no? Cerramos.

0: Pues continuamos en el LP y estamos escuchando la canción The Package.
1: El paquete.
0: El paquete, que no está dedicado a un paquete de...
1: Arbeloa.
0: O a un paquete de seguro.
1: No,
0: de,
1: no.
0: Ni siquiera a un paquete de Marlboro. Estamos escuchando la voz de Maynard James Keenan, que para el que haya dicho, oye, me puede que me suene, ¿no?, este tipo. Sí, bueno, es el cantante de la banda Tool, pero que en este caso, en otro proyecto con Billy Howerdell, que se llama A Perfect Circle.
1: Círculo
0: perfecto, que ya el círculo de por sí se supone que es perfecto. Y estamos escuchando el disco, se llama 13th Step, del año 2003. Es como una especie de rock metal alternativo, un poco de progresivo, no sé.
1: Es un metal experimental.
0: Sí,
1: que... O rock duro, a veces no llega tanto a metal. Esto que estamos escuchando de fondo es lo más parecido que puede tener al metal en toda la canción, con otra canción que hay por ahí, creo que
0: The Outsider.
1: Puede ser. Pero algo de eso, es mucho más experimental. Y viene muy bien al caso de este programa, porque aunque yo creo que no fue hecho a posta, coincide con Elliot Smith, y aunque son dos géneros distintos, sí, y personalidades totalmente opuestas, ambos discos comparten el mismo trasfondo de dependencia, adicción, de estados del alma. Lo que pasa es que aquí se ve de una manera como si es un zoom up y lo ves de fuera, y ves todo el panorama, y quizás esté un poquito más oscuro y aterrador porque parece que en este caso Maynard tiene el control de lo que está pasando, o por lo menos se ve capaz de controlarlo. Entonces como que asusta un poco más.
0: Claro, como que es menos frágil que Elliot Smith, ¿no? Elliot Smith cuando canta es como que parece que se va a romper, y en cambio Maynard, que aparte es un tocho de tío, y
1: simpatiquísimo, y
0: tiene una pinta de loco playa ahí, que no veas, pero después un tío como súper súper tranquilo, buen rollo. 13 Step en Estados Unidos es muy clásico. La verdad es que yo aquí lo desconozco, no sé si se hace lo mismo en Estados Unidos. Lo vemos constantemente en series, en películas, las rehabilitaciones, ¿no?, los grupos de acompañamiento, este tipo de
1: historias. Sí, para alcohólicos anónimos.
0: Para rehabilitarse. Y está compuesto de 12 pasos. Y este disco se llama El 13º Paso, que se supone, digamos yo metafóricamente, que es qué hay después de la rehabilitación.
1: ¿Qué nos queda?
0: ¿Qué nos queda? Tanto de bueno como de malo, porque es lo que hablábamos antes, porque un adicto se supone que podría ser adicto toda su vida, ¿no? Entonces... Vale, ¿cuál es el 13º paso? ¿Qué hacemos ahora que hemos acabado con todo este proceso larguísimo? ¿Lo hemos conseguido superar? ¿O siempre va a estar ahí como tentación? Que es un poco de lo que habla el disco.
1: Claro, parece ser que también como una conducta inapropiada dentro de esos 12 pasos. Pues el 13º paso, en plan, te has quedado ahí, ¿qué va a pasar ahora, no? Perfect Cycle, pues entre Howerdell y Maynard, pues lo llevan... un paso más allá para mostrarnos lo que hay. Tenemos la dependencia, tenemos adicciones, tenemos relaciones con gente que a lo mejor no es tan buena, incluso, y tenemos gente que nos juzga desde fuera lo que estamos haciendo, y todo eso nos lo pone en un paquete para entregarnos aquí de manera también un tanto onírica, porque algunas letras no son a lo mejor tan
0: no son
1: claras,
0: fáciles de entender.
1: Sí, yo incluso leyendo a veces las letras me he quedado, digo, este hombre es...
0: ¿Qué me estás contando?
1: Claro, esto es realismo mágico.
0: Total. Y de hecho, incluso hay alguna canción, por ejemplo, Lullaby,
1: bueno,
0: que no es ni canción. Vamos a ver, es como dice él, una nana. Que tiene una repetición constante, como de, no sé ni siquiera si son palabras o si es un pedido.
1: Yo me apunto aquí, voy a apuntarlo para decirlo. Esto es una nana nada aterradora, nada opresiva, nada lúgubre, nada estremecedora, nada angustiosa, nada narcótica. Es muy narcótica, es casi amniótica, y es como si Pennywise estuviera meciendo así la cuna.
0: Jolín, qué manera más ideal y más perfecta de definirla. Una canción que
1: yo le pondré a mi hijo pequeño para que duerma.
0: Es la nana, está Lullaby de The Cure, está la nana de que nos canta todo con nuestra mamá y nuestro papá, y después está la nana de Maynard, que parece que es el hombre del saco.
1: Sí, no, parece que vamos a empezar a escucharla por aquí.

0: Aquí, bueno, tú imagínate a tu madre ahí.
1: Con la cabeza vuelta de revés.
0: A los pies de tu cama. Tranquilo, Albertito. Vale, te voy a cantar la nana para que te vayas a dormir. Lo que voy a entrar en el mundo de los infiernos, macho. Me voy a entrar a pesadilla, me va a estar esperando Freddy Krueger ahí. Porque con esa voz, ese.
1: Sí, pues esto es lo que hace. No de esta manera, sino en todo el disco, pero perfecto, que lo lleva muy bien dándote estas imágenes que casi puedes ver más que escuchar, ¿no? Maynard, sobre todo su voz, la voz que tiene, que ya la conocemos de Tool, es una voz que se puede modular de muchas maneras. En este caso es muy melódica, transmite muchísimo, pero a veces también es rocosa, ¿no? Y con estas caricias de su voz nos lleva hasta momentos a veces aterradores y crudos de esta dependencia, de estas adicciones.
0: El disco, como bien dices tú, es un disco, a mí me ha gustado mucho, me gusta mucho. Es muy melódico, es decir, es fácil de escuchar. Es un disco que musicalmente es fácil de escuchar. Lo que pasa es que sí es verdad que es un género a lo mejor no tan mainstream, no tan escuchado, y la gente también tiene que entender que hay otros tipos de músicas. Aquí tienes que acostumbrarte a unos bajos muy potentes, muy sonoros, y a unas baterías también muy potentes que crean, como solemos decir muchas veces en el programa, con una especie de muro de ruido, que en este caso no es molesto, no es noise, pero
1: casi más ambiental a veces.
0: Claro, pero sí te crea toda esa capa atmosférica en la que él pues se siente cómodo para contar todas esas historias.
1: Claro, este grupo, además, yo... lo descubrí, por supuesto, por el cantante, pero después me puse a investigar sobre él en su momento y, claro, este es uno de los llamados supergrupos. Este grupo se creó en uno de los descansos de Tool entre disco y disco, porque ellos sacan disco cuando quieren.
0: Claro, sí, pero tardan un montón en sacar
1: disco. Y estos son igual. Entonces,

0: James Keenan le dijo que él quería cantarlo y dice, por supuesto.
1: Y entonces ahí pagó la cláusula.
0: Claro, pagó la cláusula y ahí empezaron ahí a hacer los fichajes también en el mercado de... el mercado
1: a última
0: de
1: hora.
0: Sí, claro. Tenían, en principio la formación tenía a Troy Van Leeuwen, no me acuerdo el nombre, Van Leeuwen.
2: Sí, Troy Van Leeuwen, es un apellido típico neerlandés.
0: Un guitarrista maravilloso. Tenía también a la bajista de su momento, Smashing Pumpkins, que ya se encuentra el nombre por aquí. Que va a ser que no lo encuentro.
2: Sí, pero, que cogieron de, que como dices tú, un supergrupo, para aquel que no lo sepa, no es que ese super ahí queda como un poco extraño, pero es porque se supone que son agrupaciones de gente...
0: Que tiene otros proyectos muy conocidos.
2: Y aquí vemos que han trabajado con Marilyn Manson, con Smashing Pumpkins, claro. ¿No?
0: Sí, exactamente. Y bueno...
2: Twiggy Ramírez.
0: Twiggy Ramírez, que es el bajista de Marilyn Manson.
2: Exactamente.
0: En este caso también tenía ahora al guitarrista de Smashing Pumpkins. Porque ha habido un pequeño cambio de formaciones porque eso han retomado otro grupo. O
2: claro.
0: Son proyectos así.
2: Sí, se reúnen, bueno, digamos.
0: Entonces sabemos que todos estos músicos son maravillosos. Son unos tíos que ya de renombre y que son unas máquinas. Y se han juntado todos para crear este disco. Que en contraposición a lo que escuchamos, tiene una producción musical tremenda.
2: Claro.
0: Va detrás, mucho arreglo, tanto de batería, de bajo. El bajo siempre está, como tú dices, muy presente, es muy poderoso. La batería también te lleva a un ritmo constante, repetitivo. Los riffs de guitarra son variados, se entremezclan y como resultado tenemos estas atmósferas y ambientes que nos van contando la temática del disco, que también, con otro instrumento que es la voz de Maynard James Keenan, pues, y sus letras nos terminan de cerrar ya el círculo perfecto.
2: El círculo perfecto, que aquí ya vemos que la adicción, como estábamos hablando, ya no afecta simplemente a la persona que la padece, ¿no? Sino que ya empieza a, bueno, pues a influir en tus relaciones. Y bueno, pues vemos aquí como Maynard, no sé muy bien si este, al ser un proyecto entre él y Howard, él tampoco sé cuál de los dos era realmente el protagonista o si simplemente...
0: No hay protagonista, de hecho las letras son de los dos.
2: Claro.
0: El Howard tenía el proyecto, tenía muchas canciones, tenía instrumentación ya preparada y que fue lo que le enseñó a Keenan. El precursor, el promotor del proyecto era Howard, pero ellos dos se hicieron cargo de llevarlo a cabo y después con el resto de miembros de la banda, que algunos han ido entrando y saliendo, pero siempre a disposición del círculo.
2: Vemos en cuanto un poco de lo que habla, que lo decíamos al principio, ¿no? La necesidad, la culpa, un poco la redención, incluso la manipulación. Hay canciones como Blue, Stranger, juega mucho con esto de sentirse un extraño y también de desaparecer. Por ejemplo, tiene la canción Vanishing,
0: que está escuchando ahora mismo.
2: Que estamos escuchando, vamos a escuchar un poquito.

0: Parece un poco, también me recuerda un poco a las canciones de los 80, al post-punk, un poco en la, un poco en lo atmosférico.
1: Sí, la ambientación que tiene.
0: Esta canción está muy lograda, porque en la letra te va como contando pues eso mismo, ¿no? Cómo él va desapareciendo, es como pues, una alegoría, ¿no? De cómo tu identidad pues vas perdiendo esa identidad, ese contacto con la realidad y contigo mismo. Y está muy bien que sea tan onírica, tan atmosférica, porque como que pega muy bien con la letra y con lo que quiere expresar, y te hace toda esta idea de cómo va, cómo una persona que está perdida, ya sea por una adicción
1: por
0: cualquier causa, que se siente perdida, cómo de repente puede disociarse un poco de la realidad y cómo va perdiendo un poco el contacto. Sí,
1: incluso de él mismo. Está muy bien esta canción, porque eso, aunque él esté cantando, a veces parece casi instrumental de la ambientación y la atmósfera que consigue lograr con todos los instrumentos, sobre todo con el bajo y los riffs, esos muy espaciados que tiene.
0: En otras canciones como Blue, que también aquí el blue, ya sabemos que

0: Las canciones en el inglés se suele utilizar mucho para cuando alguien está triste o melancólico. Sí,
1: el Blue Monday.
0: Por ejemplo, el Blue Monday. Pero también podría ser, por cómo cuenta él en la letra, puede ser incluso algo físico. Porque aquí lo que te cuenta es cómo se está destruyendo otra persona, ¿no? Por ejemplo, es lo que hablábamos del concepto del disco. Ampliar la mirada.
1: El espectador.
0: Claro, ya no es como Elliot Smith, yo mismo, mi historia, y yo cuento solo todo lo que veo, sino ahora vamos a ver también cómo otras personas sufren. Y por ejemplo, en Blue, pues, insisto, puede sugerir tanto la tristeza, la melancolía, un estado de ánimo, como el hecho directamente de, mira, te estás poniendo lila.
1: Sí, es como estar viendo como una persona se va, eso, autodestruyendo. Ve el bucle de autodestrucción de conseguir algo, de estar deseándolo, de conseguirlo, de que eso que consigues te haga daño, de pensar en la recuperación, pero cuando te recuperas dices, voy a volver a conseguir eso y voy a volver a usarlo, voy a volver a hacerme daño. Y tú todo eso lo estás viendo de fuera. Y solamente como espectador, no estamos ni jugando, prestamos ayuda, simplemente lo vemos y sabemos cómo va a acabar esos bucles.
0: También aparece el tema del cuidado, ¿no? Y cómo cuidar a una persona que... Esto pasa también, no solo con las adicciones, sino con las personas enfermas, ¿no? Cómo el cuidado puede convertirse en una relación también de dependencia. En este caso hace una versión del grupo Failure, que tampoco es un grupo muy conocido aquí, no. pero sí que en Estados Unidos, que es The Nurse Who Loved Me, ¿no? La enfermera que me quiso, ¿no?
1: Sí, una canción muy bonita que en la voz de Maynard, una incluso un poco aterradora también, un poquito. Me recuerda mucho también a las canciones de Disney, también te tengo que decir.
0: ¿Te recuerda mucho?
1: Un Disney tenebroso.
0: A las canciones de Disney.
1: Esta versión de.
0: La enfermera que mamó, a ver.

0: No escucha los pajaritos.
1: Tenemos ahí un pequeño efecto en la voz de Maynard, que no lo hemos visto tanto en otras canciones. Aquí le vemos un poquito más, quizás porque se lo...
0: Bueno, sí, le está poniendo un poco de efecto de radio antigua.
1: Claro. Y está muy, muy conseguida esta versión, como una cosa muy calmada. Y de estas relaciones de codependencia, incluso de amor, que pueden surgir entre... que es como una especie de síndrome de casi hasta de Munchausen, en el sentido de querer que alguien esté enfermo para tú poder cuidarlo, ¿no? Que se crea muchas veces entre el que se cree santo porque te va a salvar y entre el que necesita ser salvado.
0: Sí, es una relación de dependencia por ambos lados, tanto del cuidador como del que está siendo cuidado. En este caso la canción ya te dice que él está enamorado de esa enfermera, que a los detrás, a los demás los trata como pacientes, pero para él es alguien especial y ella tiene la llave del pastillero, y tiene muchas cosas que le interesan.
1: Tiene el poder.
0: Pero también te dice que para recuperarse tiene que dejar parte de su vida atrás. Dice que tiene que dejar algunas cosas que no va a poder recuperar para poder volver a estar bien.
1: La verdad es que es un disco... que como idea conceptual está muy bien trabajado. Ya para ir acabando con el disco, después me gusta también otra arista que tiene el contenido, que es el de recuperarte no significa que te conviertas en buena persona. O no en buena persona, sino en una persona perfecta. Quiero decir, tu yo siempre va a estar ahí dentro, seas adicto o no seas adicto. Hombre, si eres adicto, pues a lo mejor puedes cometer cosas bajo esos efectos. Pero quiero decir, lo que decimos antes, ni de que te juzguen, ni de tú tampoco, vamos, de ser honesto en el sentido de, vale, hemos hecho todo este trabajo, pero bueno, esto continúa y es una lucha.
0: Sí, creo que te refieres al cierre del disco con Gravity, ¿no? Que
1: por ejemplo.
0: La gravedad que permanece ahí, pero ahora somos conscientes de ello. Yo tengo un problema, tengo una adicción, o puedo haber salido fuerte y recuperado algo, pero eso está ahí y sigue estando, pero soy consciente. No, yo me he recuperado, pero el dolor y el daño está hecho y eso no va a desaparecer, porque lo pasado está y ahí se quedará con nosotros. Lo que pasa es que ahora somos un poco más fuertes.
1: Somos más fuertes, y sobre todo Maynard. Pues vamos hasta aquí otro discazo que recomendamos encarecidamente. Vamos a escuchar para cerrar Weak and Powerless, que fue un single y que directamente ya aquí te deja claramente cuál es la sensación. Débil y impotente, sin fuerza, impotente. E impotente. Escuchamos.

0: Estamos escuchando esta pedazo de voz de Carrada de Jeremy Baum. Este grupo, Touché Amoré, grupo californiano, que hemos traído hoy aquí para los amantes del hardcore, del post. Esto se denomina post-hardcore porque es como que una nueva manera de verlo. Pero es principalmente por la fuerza de la voz, porque este disco es bastante melódico dentro de lo que cabe.
1: Sí, sí, eso, le llaman post-hardcore, a mí me recuerda mucho a un metal mezclado con el math rock, así, algo muy, sí, muy duro. Y que también me recuerda muchísimo a Blink-182, pero con anabolizante, así para seguir con el tema de las drogas.
0: Hombre, yo personalmente me gusta más este disco, que el disco se llama Stage 4.
1: Fase 4.
0: Y aquí vamos a hablar brevemente de por qué, bueno, se ha elegido este disco, que en este caso no tiene que ver con las adicciones, pero también tiene que ver con el dolor. Y es que fase 4 era la fase en la que estaba la madre de Jeremy Baum en su lucha contra el cáncer, y que justo murió cuando él estaba dando un concierto. Todo este disco entero está dedicado a su madre. Y canta con esa voz y esa rabia al dolor que siente. Esta canción, Flowers and You, bueno, pues él ahí lo que está recordando es a su madre y las visitas que le solía hacer al hospital durante su enfermedad. Así que, aunque no sea el dolor por la adicción, estamos también viendo un dolor, y como decíamos, un dolor que este sí que es verdad, que contra el que no puedes luchar.
1: Sí, aunque estemos escuchando este disco que parece una música tan dura, una voz tan fuerte, desgarrada, realmente las letras son muy, muy sentimentales, como tú dices, hablan de la pérdida de la madre y hablan sobre el dolor y el cómo rehacerse, sobre la resiliencia que hay que tener para superar esta circunstancia y cómo al final, aunque como decía, empatando con el grupo anterior, aunque consiga superarlo, pues siempre va a quedar. El dolor tendrá una parte ahí porque ya no está, en este caso, tu madre.
0: Exacto. Pues vamos a ir cerrando el programa. Alberto, muchas gracias.
1: Muchas gracias a ti, Serach, otra vez.
0: Y bueno, pues hemos escuchado un programa en el que hemos hablado de dolor. Un dolor a veces que viene por circunstancias externas, ¿no? Como puede ser, pues, el consumo de drogas. Otro dolor que a lo mejor tiene que ver con qué hago yo ahora, ¿no? Después de haber pasado por todo esto. Y el dolor que tiene que ver con algo irremediable. Vamos a cerrar con esta canción, se llama New Halloween, en la que Jeremy Baum, al año de haber fallecido su madre, recuerda o hace una fotografía de cómo es la nueva fiesta de Halloween sin su madre. Lo dejamos aquí con el dolor de Jeremy Baum, de Touché Amoré, y nos vemos a la próxima.

¿Qué tal están? Sean todos bienvenidos. Programa, correcto, aquí comienza el Noveno Auditorio, programa 496, hoy 26 de marzo de este año 2026, con la realización técnica de Mathieu de Broise, Mateo de Broise, nuestro realizador hoy, que está haciendo magia y que, por ejemplo, cuando yo le digo, vamos con la música de la primera entrevista, hace así con el dedito

Yo no sé si ustedes reconocen al pianista y al cantante. Los dos están sentados aquí. Yo sí los reconozco y la mayoría de ustedes seguro que también. Son Raico León, maestro pianista, y Sergio Cabrera, maestro cantante, que presentan disco Herencias y Legados, un disco muy especial que tiene, por ejemplo, esta obra y esta obra que también suena. Escuchen.

0: pescar. Bueno, me atreví, perdóname, Sergio, que enseguida está con nosotros. Y a renglón seguido entrevistaremos a la bailadora flamenca Rafaela Carrasco, que trae Crea Viva, danza flamenca, este fin de semana, este sábado, en el Teatro Cuyás. Danza flamenca en el Teatro Cuyás, y al renglón seguido hablaremos por teléfono también con alguien que va a dirigir esta música dentro de muy poquito, el 9, en el Auditorio Alfredo Kraus, la maestra Isabel Costes, el corregidor y la monilera Manuel de Falla. Falla detrás del paisaje es la propuesta de Sinfónicos en Miniatura de la Orquesta del Atlántico, que dirige, como todos saben, la maestra Isabel Costes. Y a renglón seguido, como la semana que viene, Semana Santa, tenemos un programa especial Semana Santa con Paco Grimón, pues hemos decidido adelantar la entrevista para hablarles de Tutsi, el musical. Y es que llega a este teatro, al Teatro Cuyás también, la comedia musical del 9 al 11 de abril y del 16 al 19. Escuchen cómo suena al menos la música de ese Tutsi, el musical.
1: ¡Nadie te quiere!
2: ¡Dorothy Michaels!
0: Aunque es un elenco muy grande, hablaremos con Raúl Maro y Armando Pita, dos personas que forman parte de este grandísimo elenco de Tutsi, el musical, en el Teatro Cuyás. Y a renglón seguido, y para despedir el programa de hoy, la voz de la radio. Lleva más de 40 años haciendo radio, primero en Radio ECA, con su Atril, su programa mítico, ¿se acuerdan? Ahora está con nosotros aquí, en Noveno Auditorio. Él es Paco Grimón, que hace una selección exquisita. A ver lo que trae hoy. Escuchen, si no, esta selección que ha puesto para comenzar el programa. Bueno, desde luego que sí. Gracias a Mateo de Poix, gracias a ustedes por estar ahí. Y aquí comienzan estos 120 minutos. Vamos allá.
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0: Tengo en mis manos este CD que nos acaban de traer a la radio, Herencias y Legados, Sergio Cabrera y Raico León. Este proyecto que ofrece una nueva visión de la canción canaria nace a partir del encuentro por, y dicen ellos, convergencia evolutiva artística, entre el cantante Sergio Cabrera, aquí presente, y el pianista y arreglista Raico León, conocido también por todos ustedes y también aquí presente, que son herederos del legado musical del compositor aldeano don Miguel León Martín y del grupo Atistirma, Miguel León Martín, que además, casualmente, es abuelo de Raico León. Raico León, bienvenido, amigo, a este programa.
1: Gracias, Rubén.
0: Bienvenido una vez más.
1: Una vez más, sí.
0: Ya les ha sido. Y damos la bienvenida por primera vez, que no sea la última, a Sergio Cabrera. Bienvenido, Sergio.
2: Muy buenas tardes, Rubén. Muy buenas tardes a todos los oyentes y gracias por la invitación.
0: Gracias a ti por estar aquí. Oye, hemos tardado un tiempo porque hemos estado preparando esta entrevista, preparando el disco que saliera. Raico me mira extrañado. Es a Sergio que se lo digo porque estábamos contactando con él para esto. Al final, por fin sale el disco. Y yo diría, amigos, un disco pensado, repensado y elaborado. Pero antes de eso, hablamos de la figura de Miguel León Martín, Raico, que es tu abuelo.
1: Efectivamente.
0: Aldeano.
1: Sí, de procedencia aldeana y chicharrera también. Uh-huh. Puesto que su madre fue una de las primeras profesoras de la Universidad de La Laguna. Uh-huh. Y bueno, lo de la Miguel León Martín.
0: Tu bisabuela.
1: Uh-huh. Efectivamente. Entonces, Miguel León Martín, lo del Martín tiene que ver con Martianes, con el lago Martianes, sí, ¿no? Uh-huh. Y bueno, el tema es que la tradición musical en la familia empieza antes de él, porque él quedó huérfano, desafortunadamente, de padre y madre con 9 años, uh-huh, y se ocupa de su educación el cura León, Juan León Llarena, que era tío de él, y fue quien le enseña técnica vocal, solfeo, armonía y contrapunto, y que además, bueno, el cura León fue también una figura importante en su momento en la aldea, puesto que fue el fundador de la primera banda de música de la aldea en 1907.
0: Wow. La aldea que actualmente creo que tiene 2 bandas, la aldea, sí, San, sí, Nicolás, municipio en Gran Canaria.
1: Sí, sí. Uh-huh. Pero bueno, las dos. Bueno, Aires de la Aldea, digamos que es un poco la banda que es la heredera. Aunque la otra, la de Isidro, también, hasta Pasión de la Aldea, creo que se llama también hasta cierto punto, porque es como una. Salió de la. También de la. De la otra, de Aires de la Aldea. Es la heredera un poco de esa. De esa línea desde entonces, ¿no? Entonces. Mi abuelo, el tema es que por lo que nosotros comentamos, nos gusta llamar que nosotros nos encontramos un poco por convergencia evolutiva artística, uh-huh, es precisamente porque los tíos de Sergio, uh-huh, fundaron e integraron un grupo que se llamaba el grupo Atistirma, que fue en sus inicios dirigido por mi abuelo. Y ellos estrenaron muchas de las composiciones de mi abuelo, uh-huh, que él escribía, él tenía conocimientos a diferencia de una cosa que lo diferenciaba en su momento con la canción canaria, que él escribía también los arreglos, uh-huh, escribía, porque muchos sabemos que muchas figuras de la canción canaria, figuras históricas, no tenían conocimientos de escritura musical, uh-huh, pero mi abuelo sí, uh-huh, entonces... todo ese material está, ¿no? Para pulso y púa.
0: Estupendo. Y hablamos de Sergio Cabrera, de Atistirma, el grupo que un poco les enlaza a ustedes dos, ¿verdad?
2: Sí, digamos que somos la tercera generación de ambas familias que se reencuentran para, en mi caso, para rememorar lo que ha formado una banda sonora desde mi más tierna infancia, porque, como bien ha dicho el maestro, mis tíos fueron primeros intérpretes en grabar e interpretar muchos de los temas que hemos grabado en este primer monográfico a don Miguel León Martín. Y bueno, tal era la relación entre su abuelo y el mío que don Miguel León Martín, que tenía una estupenda voz de barítono, uh-huh, le cantó el Ave María a mi madre en la boda. O sea que eso era un vínculo muy, muy, muy, muy fuerte, ¿no?
0: ¿Y cómo se conocieron ustedes? O sea, ¿cómo decidieron hacer este disco?
2: ¿Por una foto?
0: ¿O de repente?
2: Por una foto en las redes sociales. Ajá. El maestro colocó, hemos podido restaurar el piano que perteneció a mi abuelo, Entonces yo lo seguía por las redes,
0: sí,
2: pero no había asociado, uh-huh, no había asociado el vínculo que tenía. Digo, este es el nieto de don Miguel León Martín. Digo, pues entonces me puse en contacto con él y de ahí nació todo.
1: Y sí, a mí me gustaría añadir que, claro, nosotros tenemos en común que los dos hemos estudiado una carrera de música, en el caso de él la especialidad de canto, uh-huh, y en el caso mío la de piano. Entonces, yo hacía ya varios años que tenía la idea, le estaba dando vueltas a la idea de recuperar mucho del cancionero de mi abuelo, hacer una selección, pero no tenía claro con quién. Entonces, claro, hay muchos cantantes y artistas canarios fantásticos, pero muchas de las canciones de mi abuelo, tienes que saber leer música. Incluso hay algunas composiciones que son, podríamos decir, inéditas, que estaban ahí dormidas, uh-huh, y alguna que otra incluso que no se había estrenado desde los años 50.
0: Eso me has contado, sí, sí.
1: Sí, entonces, cuando conocí a Sergio, dije, blanco y en botella. Sergio ya conoce, está más que familiarizado y conoce ya todo esto, y encima es alguien con una formación musical académica que lee. Entonces uh-huh, dije, pues, qué mejor que con Sergio y...
0: De fábula. Hemos escuchado a Artenara, que abría esta entrevista, pero al principio del programa escuchamos Playa de la Aldea. Vamos a escuchar un fragmentito y luego seguimos hablando.

0: Suena Playa de la Aldea, esta obra simpática. Sergio Cabrera, Raico León, Sergio Cabrera, decía al principio que este es un disco de música popular, pero los arreglos son tuyos, principalmente Raico y de un tal Marrero, ¿puede ser?
1: No, los arreglos son
0: tuyos.
1: En su totalidad.
0: Bien.
1: Sí. Las composiciones, lo que sí es cierto es que alguna que otra composición, mi abuelo las hizo junto con Tomás Fernández, fue quien escribió la letra y él puso la música, como la famosísima canción La Aldea, ¿no? Uh-huh. Y sucedió en algunas, ¿no?
0: Muy bien. Bueno, y decía Raico, Sergio Raico, que es un disco elaborado, que no es un disco... yo que he estado estos días preparando la entrevista, escuchando prácticamente todos los fragmentos, me encuentro con un disco con una raíz popular, con algo de jazz muy elaborado también. Raico, ¿qué nos cuentas tú, que eres el que
1: sí,
0: ha hecho los arreglos?
1: Por un lado, lo que nos propusimos con este trabajo es, partiendo de la tradición a la canción canaria y especialmente a la música de mi abuelo, en cuanto a melodía, texto, o sea, letra, estructura de las canciones, pero hemos querido dar una nueva visión partiendo de ahí, respetando las influencias y los lenguajes que manejan los músicos, que son, en este caso, aparte de que todos son músicos con una base clásica, como no podía ser de otra manera, pues bueno, hay músicos, ninguno está elegido al azar. Carlos Alemán, el flautista, por ejemplo, es quien tiene el piano de mi abuelo. Es de él, es el piano en el que tocaba, estudiaba, componía mi abuelo. Entonces, y aparte de eso, yo ya tengo varios trabajos con él, hay una sintonía musical, a nivel musical. Uh-huh. Los dos tenemos base clásica y tenemos también el lenguaje de jazz y lenguaje de música afrocubana, brasileña, etcétera,
0: etcétera, ¿no? Etcétera. Vamos a escuchar algo así como una balada, yo me atrevo a decir, se llama Canarias, Tierra de Amor.

0: escuchamos este Canarias Tierra de Amor, Sergio, ¿cómo ha sido preparar este disco? No solamente grabarlo, sino el previo, el antes de llegar al primer día de grabación.
1: Pues imagínate, para mí ha supuesto, aparte de rememorar, vuelvo y repito, esta banda sonora que formó parte de mí prácticamente desde que nací, porque lo que recuerdo es a mi tía cantando las canciones de Don Miguel. Aparte de todo esto, ha sido un aprendizaje porque el maestro me ha llevado a su terreno. Yo venía de otras disciplinas más clásicas, el repertorio barroco, y he podido nadar entre las aguas del mundo del jazz, con todos mis respetos, del mundo de la improvisación. Incluso hay cosas grabadas en ese disco, improvisaciones vocales que me salieron así y las dejamos así. O sea, ha sido una cosa que a raíz de esto me he estado interesando muchísimo más por este camino, y la verdad que no puedo estar más agradecido a la vida y al maestro en la oportunidad que me ha dado, pues, compartir esto y rememorar las canciones también de mi familia, ya que hablamos de herencias y legados.
0: Exactamente. Vamos a escuchar otro de los tracks del disco, se llama Plaza de Santa Ana.

0: Plaza de Santa Ana es lo que estamos escuchando en este disco que estamos presentando aquí, Herencias y Legados, con Sergio Cabrera, quien canta, y con Raico León, quien toca el piano y que hace los arreglos. Bueno, una vez se conocen y empiezan a trabajar, Raico y Sergio, ¿cómo es el proceso de creación? Tenemos la letra, tenemos la música, se introducen acordes, se hace para el ensemble que tenemos.
1: Bueno, lo más escabroso al principio fue hacer la selección musical, porque mi abuelo tiene tantas canciones y tantas canciones que en mi opinión pues merecía la pena trabajar, ¿no? Hacerles un nuevo arreglo para dar una nueva visión actualizada, ¿no? Con lo cual te das cuenta que el que sus composiciones pueden seguir vigentes en la actualidad, ¿no? Al final nos decantamos por una combinación entre temas muy, muy populares o muy conocidos, como Playa de la Aldea, y otro incluso inédito, como es el bolero Atardecer en Gran Canaria, que es uno, además, un tema que pudimos recuperar.
0: Precioso, además, lo estuve escuchando en estos días.
1: Sí, él lo hacía una cosa un poco enigmática, ¿no? En su libro, en El Cancionero, que está en la biblioteca, uh-huh. Además están los arreglos de él. Ese tema no lo incluyó. Por alguna razón no lo incluyó, y yo lo pude recuperar por mi tía, que cogió la guitarra, se acordaba perfectamente, porque era un tema que mi abuelo hacía de puertas para adentro en casa, cogía la guitarra y lo cantaba casi siempre. Uh-huh. Entonces pude recuperar la letra, la música, la armonía, y entonces a partir de ahí trabajarlo, y es una cosa un poco inaudita, ¿no? Un tema que es compuesto en los años 50, uh-huh. Un bolero, y nadie conoce, y lo venimos a estrenar ahora.
0: Sí, sí, bueno. precisamente ese bolero, lo que ahora tengo para escuchar es Atardecer en Gran Canaria.
1: Efectivamente.
0: Pues es casualidad, justo iba en el orden ahora. Vamos a escuchar este bolero que además vemos y sabemos por boca del nieto que es inédito, que se estrena, que lo están estrenando ustedes. Atardecer en Gran Canaria.

0: precioso bolero inédito además, Atardecer en Gran Canaria.
1: Sí, entonces, como te comentaba, lo primero fue hacer la selección. Una vez que la tuvimos clara, entonces yo empecé a trabajar pensando en el formato, en los músicos, piano eléctrico, flautas, o sea, flauta alto, Carlos Alemán, Fofi en el bajo eléctrico, y Alberto García, que es mi mano derecha en la percusión, pues en la batería y en la percusión. Uh-huh. Y para dar ese sonido, ese sonido que enlaza un poco con mis anteriores, con algunos de mis anteriores trabajos discográficos, ¿no? Que haya también una continuidad.
0: Ah, sí, muy bien.
1: Entonces,
0: Sergio, este es un disco que hemos hablado de músicas populares, hemos hablado de jazz, tú hablas de tu formación en el barroco. ¿Al final es un cúmulo que uno tiene que ir tomando decisiones o es el propio la propia interpretación, el cerebro que va sobre la marcha? ¿Cómo ha sido el proceso?
2: El proceso ha sido, a ver, yo creo que todo tiene un porqué, ¿no? La pandemia hizo estragos en el mundo de la cultura. Yo me encontraba en la pandemia fuera de Gran Canaria y fuera del país. Tenía mi residencia en Italia, ¿no? Uh-huh. Y bueno, la pandemia hizo lo que hizo, todo el mundo lo sabemos, hizo bastantes estragos, hizo estragos increíbles en el mundo, sobre todo en el mundo cultural, y bueno, uh-huh, se fueron cerrando puertas. Y me vi, evidentemente, digo, bueno, ahora hay que decidir una cosa, ¿regresamos a casa o seguimos intentándolo? Regresé a casa, uh-huh, y cuando se cierran puertas, se abren siempre ventanitas, ¿no? Uh-huh. Y la ventanita que me dio el universo fue encontrar al maestro por casualidad, como bien dije antes, por una foto en Instagram.
0: Fíjate.
2: Para poder realizar este proyecto que tanto significa para mí y para mi familia.
0: Qué bonito. Vamos a escuchar, si les parece, este tema que se llama Atistirma, que no sé si es un tema del que quieren hablar y comentarán algo antes de escucharlo.
1: En este tema, bueno, pensando un poco en hacer un trabajo dinámico, manteniendo el sonido propio que le quisimos imprimir a nivel de armónico, uh-huh, de arreglo. Uh-huh. Este tema lo llevamos al esta canción canaria, todos son canciones canarias, evidentemente. Pero este la llevamos a un estilo un poquito más como de funky jazz.
0: Vale, pues vamos a escucharlo con ese sello totalmente reconocible de Raico León y de Sergio Cabrera.

0: Escuchamos este disco, Herencias y Legados, y vamos a tener que ir despidiendo ya antes de escuchar la canción que se llama La Aldea. Vamos a tener que, en este último corte con ellos, el programa sigue adelante, ya están nuestros invitados preparados para la agenda. Sergio Cabrera y Raico León, ¿qué les depara el presente y el futuro después de este hijo que tienen ustedes aquí, que yo tengo en mis manos, que se llama Herencias y Legados?
1: Yo espero que el futuro sea llevarlo a los escenarios de esta isla y esperemos que el resto del archipiélago. Eso es lo que yo deseo. Estamos trabajando en ello poco a poco. Las cosas están como están, la situación es la que es, pero no desistimos y tenemos mucha ilusión.
0: Desde luego, 88 municipios nos escuchan, ¿eh? Está la radio de todos los canarios.
2: Bueno, a mí me gustaría decir que sí, efectivamente, como acaba de comentar Sergio, estamos trabajando para poder presentarlo. Posiblemente sea en La Aldea, pero eso sí, el día 30 de abril, que es el Día Internacional del Jazz, a mí me programan en el Teatro Guiniguada y ahí vamos a dar un pequeño avance. Sergio va a estar de invitado. Aunque no va a ser una presentación en toda regla de este trabajo, pero Sergio, como va a estar el gran parte de ese grupo que grabó el disco, y va a estar Sergio va a cantar algunos números
0: en
2: ese
0: el día,
2: el
0: del
2: 30
0: jazz.
2: de abril,
0: 30 de
2: el
0: abril,
2: día del jazz.
0: Teatro Guiniguada, en la ciudad de Las Palmas de Gran Canaria. Pues Sergio Cabrera, enhorabuena amigo, muchos éxitos
1: Muchísimas
0: por
1: gracias.
0: venir. Raico León, amigo de esta casa, ¿cuántas veces has estado aquí, Raico? ¿Alguna?
2: Alguna, sí, alguna
0: Alguna,
2: que
0: llevamos
2: otra, sí.
0: 14 años de programa,
2: Sí.
0: no sé cuántos nos quedan, pero seguro que alguna más, alguna más
2: Espero
0: repite.
2: que sí. Yo siempre agradecido contigo, Rubén, con ustedes.
0: Es un placer estar rodeado de gente como tú y como Sergio Cabrera. Raico León, Sergio Cabrera, muchísimas gracias. Nos quedamos con La Aldea. Un abrazo grande, amigos.
1: Muchísimas
2: Un
1: gracias.
2: abrazo.

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1: Este fin de semana, este sábado, Rafaela Carrasco, la bailadora, trae Creaviva, danza flamenca, al Teatro Cuyás. Creaviva, este espectáculo en el que se desea mostrar la realidad del creador en continuo estado de soledad. Así dice la descripción. Esto es danza flamenca y hablamos de un Premio Nacional de Danza 2024. Hablamos con ella en este momento. Rafaela Carrasco, bienvenida, amiga. Gracias por estar con nosotros en este programa.
2: Hola, muy buenas a todos.
1: Oye, con ganas ya, directa dentro de muy poquito, nada, pasado mañana, el sábado a las 7:30 en el Teatro Cuyás. Estamos hablando contigo, estás en Madrid, en la Escuela Superior de Danza, y un espectáculo que ya está preparado para venir al Teatro Cuyás. Cuéntanos, ¿qué vamos a poder escuchar, ver y sentir en las tablas del Teatro Cuyás este fin de semana?
2: Pues mira, Creaviva es un espectáculo que parte desde la tradición flamenca, pero que explora otros espacios de alguna manera. Es un trabajo, como has dicho, de la búsqueda de la intimidad, uh-huh, la búsqueda de la inspiración también. Por eso también se basa un poco en la esencia de las nueve musas de la inspiración, para reflexionar sobre la creación, sobre qué es la creación y la inspiración, a dónde recurrimos para llegar para desarrollar un proceso creativo y llegar al desarrollo de una creación, ¿no? Esto parte como has dicho, cuando recibí el Premio Nacional de Danza, pero en la modalidad de creación. Uh-huh. Es verdad que yo suelo explorar más trabajos coreográficos grupales, y de pronto dije, bueno, vamos a hacer un alto en el camino y ¿qué es la creación? ¿Cuántas horas de soledad, de trabajo, de búsqueda, hasta que encuentras una identidad, hasta que encuentras que tu cuerpo contiene, ¿no? ¿A dónde te lleva tu cuerpo en esa exploración a crear una identidad de cada proceso de trabajo? Y de ahí parte la idea para Creaviva, de esas nueve musas de la inspiración. Uh-huh. Que las tenemos ahí siempre como un foco, ¿no? Que siempre intentamos recurrir a la inspiración, pero realmente es un trabajo de horas y horas de estar metida en un estudio sola y buscando y explorando en ti mismo.
1: No estás sola en esta creación, también hay cinco artistas de diferentes disciplinas que buscarán la esencia de la interpretación, a solas o compartida, junto además al dramaturgo y poeta Álvaro Tato y los compositores Jesús Torres, Pablo Martín y Antonio Campos. Tú estableces este diálogo entre las formas y el estilo flamenco. Yo creo que va a ser un súper espectáculo. Apresúrense a buscar, a comprar su entrada, porque esto será el sábado, este sábado, en el Teatro Cuyás. Rafaela Carrasco, Premio Nacional de Danza en este 2024. Enhorabuena, maestra, y muchísimas gracias.
2: Muchas gracias a vosotros, y os esperamos allí en el teatro para que hagamos ese viaje juntos.
1: Allí nos veremos el sábado. Un abrazo, maestra. Suerte.
2: Gracias.
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0: radio tiene esto, la suerte de poder escuchar esta música y de poder hablar con quien voy a hablar en este momento. Ya saben ustedes que estamos en el año del 150 aniversario del nacimiento, pero también el 80 del aniversario de la muerte de Manuel de Falla. Y la maestra, la directora de orquesta Isabel Costes, al frente del ensemble de la Orquesta del Atlántico, junto a la soprano Paula Costes, propone esto, Falla detrás del paisaje, que es pues un fantástico recorrido por algunas de las obras más emblemáticas de este compositor gaditano universal. Para hablar de este conciertazo que tendrá lugar dentro de muy poquito en el teatro, en el auditorio Alfredo Kraus, qué mejor que hablar con una amiga de todos nosotros, de ustedes y de este programa, la maestra Isabel Costes. Maestra, ¿cómo estás? Bienvenida.
1: ¿Qué tal? Muy bien, perfectamente. Muchas gracias por haceros eco de este concierto, que gracias. Es maravilloso y bueno, pienso que la gente le va a gustar muchísimo.
0: Desde luego que sí, y decir que la gente se apresure porque normalmente este tipo de conciertos se llena. Falla detrás del paisaje, este es el título que pones para esta conmemoración de aniversario, ¿verdad?
1: Sí, que no es un título mío, sino que es una de las frases que solía decir Manuel de Falla. Siempre decía, hay que mirar detrás del paisaje. Entonces quise aprovecharlo para ponerlo, porque en realidad es así, hay que ver mucho detrás de Falla, detrás de este hombre, que incluso le molestaba tener éxito en sus conciertos, porque lo que quería que se hicieran una sola vez, suficiente para él, ¿no? Y bueno, pues ahí tenemos pues la fortuna de que Ernesto Mateo ha escrito una obra adrede para este concierto, que se llama Pugle Tombó de Falla. Tenemos las canciones populares españolas y finalmente el Corregidor de la Molineda, es la primerísima versión, yo diría que es la versión filigrana de lo que después fue el Sombrero de Tres Picos, ¿no? Uh-huh. Está escrita para, la estrenó Turina con 18 músicos, 18 solistas, que es lo que vamos a hacer nosotras también. Es una orquestación, pues bueno, es realmente perfecta, es maravillosa con todo el espíritu de la obra de Falla, ¿no? De esa manera que tenía de orquestar, que después cuando la traspasa a Sombrero de Tres Picos a gran orquesta, no hay diferencia, ¿no? No notas aquello, ay, esto es cámara, esto es sinfónico, no, en absoluto.
0: Interesante.
1: El texto del guión, sabes que es de, y es una cosa que quiero siempre reivindicar, no es Gregorio Martínez Sierra, sino es María Lejárraga, su esposa, que sabes que luego él firmaba, ella hacía las cosas y él firmaba. No sé, es maravilloso, es una pantomima.
0: Sí, sí, desde luego el concierto, Isabel, maestra, me parece un concierto redondo. Yo desde luego voy a intentar estar, voy a estar, porque tenemos un estreno, Ernesto Mateo, compositor que este mismo 2025, a finales de 2025, estrenó una ópera, la ópera Canina, que es un señor que está en un momento dulce, yo diría, de su producción, Pugle Tombó de Manuel de Falla, esta obra que ustedes van a estrenar. Y hay una obra que me gusta muchísimo y que pone a prueba todo el despliegue de recursos de una cantante, como son las siete canciones populares españolas del propio Falla.
1: Efectivamente.
0: Además de que son una delicia escucharlas, bien en la versión para piano o bien en la versión con la Orquesta del Atlántico, como vamos a escuchar, desde luego es eso, no sé si un tour de force, pero sí que es un tour de ver eso, que despliegues todos los recursos que puede tener una voz con los agudos, los graves, con el acercamiento al mundo del flamenco sin tocarlo, porque estamos hablando de otro
1: al estilo popular,
0: sí. Efectivamente, sí, y luego el Corregidor y la Molinera en esta versión que nos dices, pues solo falta decir, para lo repito, es la segunda vez que lo digo en esta entrevista, que se suelen llenar, así que esto, ¿cuándo lo vamos a escuchar? El 9 de abril en...
1: 9 de abril, la sala de cámara del auditorio Alfredo Kraus, ya está prácticamente todo, o sea, vayan rápido porque si se llenan, porque son entradas muy muy bien de precio y bueno, y tampoco es tan grande la sala, ¿no? Pero es perfecta para hacer este tipo de conciertos. Y bueno, previamente al concierto, pues igual el compositor Ernesto Mateo que yo, pues daremos pues unas pocas palabras un poco para que la gente esté en el contexto. Últimamente lo estoy haciendo y al público le gusta muchísimo esto. ¿Sabes? Entonces un poquito antes de que salga la orquesta, pues hablaremos él sobre su obra y yo pues un poco sobre el Corregidor y sobre las canciones de Falla, que en este caso pues están basadas en la versión orquestal que hizo Halfter, y con una reducción de Jonathan, que es otro compositor, Jonathan Sánchez Santianés, que es otro compositor maravilloso que tenemos. Así es que, bueno, pues ahí desplegando todo, como tú dices, pues todos los medios y haciendo un tour de force, porque realmente es un tour de force.
0: Mucho primera clase en ese concierto. Allí nos veremos, Isabel, el 9 de abril en la sala de cámara de la ciudad de Las Palmas de Gran Canaria, del auditorio Alfredo Kraus. Isabel, muchísimas gracias, maestra. Enhorabuena por todo. Siempre una vez más, ya sabes que este es tu programa. Y buen vuelo, que sé que estás a punto de tomar un avión. Gracias, un saludo.
1: Sí, en un momentito. Muchas gracias.
0: Un abrazo grande
1: para todos.
0: Chao,
1: para todos los oyentes. Chao.

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3: Seguimos con esta agenda y es que llega al Teatro Cuyás Tutsi, la comedia musical. Atención, porque son unas cuantas las fechas y hay que buscar entrada del 9 al 11 de abril y del 16 al 19, siempre de jueves a domingo, y de jueves a domingo dos semanas. El libreto es de Robert Horn, la música y letra es de David Jasbeck y la dirección y adaptación es de Bernabé Rico, cuyo director musical es Julio Abad. Esta es una historia, vamos a ver, hay una actriz con talento, hay un actor con problemas que puede salir mal. Esta es la adaptación de la película del mismo nombre, de 1982, ganadora de un Oscar, protagonizada por Dustin Hoffman y por Jessica Lange, con una visión actualizada en el tiempo presente. Aquí está conmigo en el estudio Paco Grimón, aunque no les va a saludar, estaremos dentro de unos segundos con él, y acaba de asentir con la cabeza porque yo creo que él conoce esa música, esa película del año 1982. Para hablar de ello vamos a hablar con dos de sus actores, porque el elenco es grande. Hablamos con Raúl Maro, que interpreta es el cover de Jeff Staller y de Max von Horn, y hablamos con Armando Pita, que interpreta a Jeff Staller, que es el compañero de piso de Michael Dorsey, el protagonista. Venga, comenzamos por Armando Pita. Armando, bienvenido, amigo.
4: Hola, buenas, ¿qué tal? ¿Cómo estáis?
3: Nosotros felices de tenerte. Gracias por estar con nosotros un momentito aquí en la radio para todas las Islas Canarias.
4: Gracias a vosotros.
3: La radio pública. Correcto, hablamos de Tutsi y también saludamos a Raúl Maro. Bienvenido, amigo.
5: Hola, buenas tardes, ¿qué tal?
3: También felices de tenerte. Bueno, cuéntenos
5: igualmente
3: un poco, en estos poquitos minutos que tenemos para animar a todo el mundo a acercarse al Teatro Cuyás, que siempre es una maravillosa ocasión para pasar una tarde, pero en este caso con un montón de funciones entre el 9 de abril y el 19 de abril. ¿Qué podemos encontrar, qué vamos a encontrar en esta comedia musical Tutsi encima del escenario, amigos?
4: ¿Quién empieza, el canario o yo?
5: ¿Quién empieza?
4: ¿Quién empieza el canario?
5: Que gallego. Venga, vale. Pues mira, la verdad que es una obra muy divertida, se lo van a pasar genial, con una música maravillosa y un elenco inmejorable, la verdad. Estoy súper bien rodeado. Y bueno, al final nosotros también, de alguna manera, estamos muy bien entre nosotros y eso luego lo traspasamos al escenario y la gente pues se contagia de esa energía y que es un musical que hay que ver.
3: Uh-huh. Raúl, Armando Pita.
4: Sí, pues yo voy a añadir que lo que dice Raúl tiene toda la razón. La comedia llega en el mejor momento en el que está las islas, porque yo he podido ser espectador y después incorporarme. Yo me incorporé al comienzo de la gira en Valencia y ellos ya llevaban un montón de funciones en Barcelona, donde la función ha podido coger mucho poder y mucho poso, y llega pues una comedia de enredos divertidísima, donde la gente no deja de reírse, y quien conozca la película Tutsi, pues no mucho más hay que decir. Es una película de una comedia de enredos elevada al máximo nivel, ¿no? Donde Dustin Hoffman, como bien decís, ganó un Oscar y fue nominado también en la película, y o sea, es un guión pues al más estilo Shakespeare, donde todo es un constante enredo y donde no para la gente de reírse, y aquí se le añade las canciones, y que también se añade el ingrediente de que es teatro dentro del teatro, ¿no? Que eso siempre es muy agradecido.
3: Metateatro, ¿verdad?
4: Mm-hmm. Ahí está.
5: Exactamente.
3: Si tuviésemos que hablar, Armando Pita, Raúl Maro, del trasfondo de esta obra, porque claro, me tengo la sensación de que es una obra algo coral, ¿verdad? Pero si tuviésemos que hablar del trasfondo, hay humor, pero ¿hay algún trasfondo, algunos valores destacados en esta comedia que vamos a escuchar?
5: Hombre, yo creo que Armando puede, porque su personaje hace referencia y dice una cosa muy importante, que es un poco de lo que se habla y lo que también comentaste en un principio, que hay como una visión contemporánea de un tema muy, muy, muy, ahora mismo muy, muy popular, ¿no? Entonces creo que el personaje de Jeff, que es el que hace Armando, lo dice muy claramente y él te lo va a desarrollar.
4: Pasa palabra.
3: Pues sí, Armando, todo tuyo.
4: En esta nueva versión, porque quieras que no, la película es antigua y yo creo que se le dio un buen giro de guión, una actualización y con respecto a la mujer, ¿no? Es una obra muy feminista, muy pro mujer, porque claro, mi personaje, que es el compañero de piso de este actor, que para tener fama se disfraza de mujer y se hace pasar por una mujer, y ahí es cuando empieza a tener éxito en una comedia musical de Broadway, pues el compañero de piso, que es el Pepito Grillo, que siempre le está dando consejos, pero que él nunca acepta y siempre mete la pata hasta el final, que ese es el desarrollo de toda la función, pues le dice que no puede hacerse pasar por una mujer, que le está quitando el papel a otra mujer, y justo la reflexión final del protagonista es darse cuenta de que sí, ¿no? De que porque hay una, no quiero hacer spoiler, pero todo es un constante enredo de enamoramientos, de compañeros de reparto que se enamoran de él, ella, y entonces pues él tiene que viajar por todas esas sensaciones y emociones y reflexiones, ¿no? Su gran reflexión final es que no solo por ponerte unos zapatos y un vestido te conviertes en mujer, ¿no? Que ser mujer es mucho más. Entonces es un poco la disculpa que se hace en esta vuelta de tuerca que se le da en el guión del musical para darle un poco más sentido y que sea algo mucho más actual y más progresista, ¿no? Que es un poco también de lo que se trata, aparte de ir a reírte, pues que haya pues un pequeño mensaje amable y positivo, ¿no?
5: Sí, me gustaría añadir una cosita, que también hay un discurso que hasta dónde puede llegar la ambición de una persona, ¿no? Por ego o por inseguridades o por esas ganas de triunfar, donde lo ético y lo moral lo deja a un lado muchas veces por esa ambición, ¿no?
3: De ahí Maquiavelo, muchas veces maquiavélico, hasta dónde estamos dispuestos a llegar precisamente para conseguir alguno de los objetivos. Oye, esto es un clásico con pasaporte renovado, así que a los dos muchísimos éxitos. Recordarles a todos que esto será entre el día 9 y 11 de abril y el 16 y 19 en el Teatro Cuyás. Tutsi, la comedia musical. Raúl Maro, Armando Pita, gracias por estar ahí. Un saludo cordial.
5: A ustedes.
4: Gracias a vosotros. Nos vemos en Cuyás.
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1: Pam, pam, pam, pam, para, pam. Señores y señores, es para mí un placer abrir esta segunda hora de programa con todos ustedes. Paco Grimón, bienvenido, amigo.
2: Muchas gracias y bien hallado.
1: Claro que sí. Oye, gracias por estar ahí una semana más y una semana previa a la Semana Santa, en la que, ¿con qué nos vas a deleitar, Paco?
2: Pues mira, empieza la primavera ya. Nos va a coger ya acabada de empezar.
1: Aunque este año ha empezado...
2: Bueno.
1: Pero es verdad. Sí, sí.
2: Es una primavera diferente.
1: Y qué bien.
2: Con mucha agua.
1: Que llueva lo que quiera.
2: Lo
1: ¿viste?
2: Que pasa, ha habido destrozos y espero que se vayan solucionando. Uh-huh. Bueno, pues vamos a empezar por Abril, que es una obra que escribió Tchaikovsky.
1: Tchaikovsky, te iba a decir, sí.
2: Que
1: sí.
2: Se llama Ocho piezas sobre las estaciones.
1: Ajá.
2: Porque él no... estaciones las considera como las estaciones que nosotros consideramos primavera, verano, sino por meses.
1: Por meses.
2: Pero no todos los meses.
1: Ajá.
2: Sino ocho meses. Por eso el título ocho.
1: Muy bien, vamos a escuchar este Abril.
2: Al piano, una maravilla agradable para situarnos ya en esta alegría que supone el que todo está en la naturaleza levantándose.
1: Vamos allá.

0: Paco Grimón, ¿con qué seguimos después de esta obra maravillosa de Tchaikovsky?
1: Pues ahora vamos a un hombre muy importante, Ludwig van Beethoven. Bueno, este señor, uno de los grandes genios de la música, tenía una gran pasión, y era salir de Viena, irse a los bosques que están alrededor de Viena a pasear en medio de la naturaleza. Y sobre todo cuando, y en Europa, el invierno es muy duro, cuando llega la primavera, pues aquello se nota la diferencia.
0: Es verdad.
1: Y escribió una obra, que es un concierto para violín y piano, que se llama precisamente La Primavera. Y vamos a escuchar el primer movimiento. Pero a la vez quiero recordar que tal día como hoy, del año 1827, murió Beethoven.
0: ¿26 de marzo?
1: El 26 de marzo.
0: Vaya, hombre.
1: De 1827 murió Beethoven. Y nosotros vamos también en su honor a dedicarle a nuestro público ese primer movimiento de la sonata para piano y violín, la número 5. Se llama La Primavera.
0: Vamos allá.

0: Después de escuchar esta primavera en el aniversario del fallecimiento de Beethoven, el 26 de marzo de 1837, pues estamos hablando, estamos en el 26, pues casi 200 años.
1: 199 años.
0: Muy bien. ¿Con qué seguimos, Paco Grimón?
1: Pues mira, con un señor veneciano que casi comienza el tipo de música descriptiva. Música que sirve para describir fenómenos de la naturaleza.
0: A ver.
1: Antonio Vivaldi. Con una de las músicas que apenas se comenzó a ofrecer al público, ya empezó a coger fama y sigue tocándose.
0: Sí, sí. Antonio Vivaldi, que aunque estuvo mucho tiempo olvidado y en el ostracismo, ha sido recuperado y hoy es un día uno de los autores más representados en todo el mundo mundial.
1: Y sobre todo esta obra.
0: A ver, hombre, sí.
1: Se llama
0: La Primavera.
1: La Primavera.
0: No la conozco.
1: Vamos a escucharla completa porque es corta y vale la pena escucharla. Así que con el señor Antonio Vivaldi, que fue un hombre muy feminista. Él tenía el Ospedale, que era un hospicio femenino, y ¿qué hizo? Era sacerdote también, lo que pasa es que no ejerció mucho porque padecía de una especie de asma, y eso le imposibilitaba. Pues él lo que hizo, preparar a las chicas de ese hospicio y creó una orquesta donde él experimentaba parte de su música. Y además los domingos se llenaba
0: Para escuchar
1: la música que el señor Antonio Vivaldi, a través de estas chicas, ofrecía al público. Pues, ¿qué te parece si escuchamos La Primavera?
0: Completa.

0: Siempre es una buena ocasión, Paco Grimón, para escuchar La Primavera de Vivaldi.
1: Es una maravilla.
0: Desde luego que sí.
1: Es una maravilla. Y ahora pasamos a Francia, finales del siglo XIX, principios del XX. Debussy, el gran músico Debussy, que supuso un giro porque introdujo nuevas maneras de interpretar la música y de crear música especial. Pobre, muy pobre, pero tuvo la virtud de esforzarse y la suerte de alguien que lo protegiese. Y se dedicó a dar clases particulares, también se le dio dinero, porque él siempre tenía la idea de que él creía que tenía que vivir bien, porque ser músico cuesta mucho. Y, por ejemplo, él aquí va a ofrecernos una obra que se llama Jardines bajo la lluvia. Y nada mejor que ahora en Canarias, después de la lluvia, ¿cómo van a estar los jardines de las casas o los jardines públicos?
0: Yo he visto hasta amapolas silvestres por ahí, por el barranco donde vivo.
1: Para que veas.
0: ¡Qué maravilla!
1: La parte positiva sí. Las borrascas.
0: Venga, por Claude Debussy.
1: Y Jardines bajo la lluvia, fíjense cómo a veces parece que está cayendo agua, gotas de agua, y todo a través de la música.
0: ¡Qué bien! Vamos allá.

0: y vamos de una manera alegre a darnos cuenta que a partir de dentro de un mes y pico, van a florecer todos los árboles frutales. Y aquí citamos a Johann Strauss, hijo, que crea un vals precioso que se llama Donde florecen los limones, donde florecen los árboles frutales. Una música preciosa, como toda la de los hermanos Strauss. Strauss
1: y su padre también.
0: También. Johannes Brahms decía que a él le hubiese querido tener la imaginación y la capacidad de crear música popular, atractiva, que a la gente le gusta. Y eso solo lo tenían la familia Strauss, no que sabía. Encima creó orquestas propias.
1: Sí, claro, ellos eran y vivían de esto muy bien. Sí,
0: Bueno, pues vamos a disfrutar de esta bellísima música.
1: Vamos a escuchar este vals.

0: todo lo bueno comienza, pero también acaba, Paco. Nos vamos con la última obra de hoy. Qué bonita selección.
1: Bueno, pues es que a partir del domingo, y nosotros no nos vamos a ver aquí hasta el jueves de la otra semana,
0: 29,
1: empieza la Semana Santa.
0: Correcto.
1: Y a mí me parecía que ya podríamos estar anunciando a través de la buena música el comienzo de la Semana Santa. Dos personajes, Mozart, a través de una obra que se llama Exultate, Jubilate, Júbilo, porque la Semana Santa también tiene una parte de júbilo, y una artista que lo canta maravillosamente bien y que ha estado en Canarias en un concierto en el Teatro Pérez Galdós, la vi, y es una verdadera joya.
0: A ver,
1: verla sobre el auditorio, ella sola, acompañada al piano, y como contáis, es una mezzosoprano, famosa, Cecilia Bartoli.
0: ¡Hombre!
1: Eso
0: mía.
1: Es una auténtica joya.
0: De los mejores conciertos de mi vida han sido con ella.
1: Efectivamente. Bueno, pues a nuestro público nada mejor que ofrecerle como comienzo de la Semana Santa el Exultate, Jubilate de Mozart, cantado por Cecilia Bartoli.
0: Pues muy bien, Paco, vamos con esa música, exquisita selección. Y si tú quieres, nos vemos la próxima semana para un especial Semana Santa, ¿te parece?
1: Sí, un especial dedicado todo a la música específica que hay sobre Semana Santa, que son también verdaderas joyas.
0: Paco, te queremos mucho. Hasta la próxima semana.
1: Hasta la próxima semana, si Dios quiere.

Y a todos ustedes, muchísimas gracias por estar ahí. Terminamos el programa de hoy, 26 de marzo, pero ya estamos preparando el programa de la próxima semana. Gracias a la realización de Javier Medina, de Mateo de Broas y de María López, que han conseguido que este programa de 2 horas vaya adelante. 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Noveno Auditorio, sean felices.

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1: Hola a todas y a todos, ¿cómo están? En Radio Refugio homenajeamos y abrazamos a las personas en movimiento desde Canarias, tierra de acogida y tránsito. En este espacio radiofónico intentamos dar cabida a historias de refugio y también valiosas iniciativas que contribuyen a entender mejor las migraciones en Canarias. Hoy Nidia Josefina Peña Aguilar, venezolana de 61 años, nos cuenta su historia. Llegó a Canarias en febrero de 2025 después de pasar 6 años en Perú. Llama la atención su resiliencia, determinación y ganas de avanzar junto a su hijo. Y agradece a todas las personas que le están ayudando en Gran Canaria a conseguir su sueño de vivir feliz y en paz en esta tierra que le ha abierto sus brazos. Agradecemos al proyecto Tansedla, Dos Orillas, Cooperación y Desarrollo desde los Derechos Humanos, que está financiado por la Consejería de Solidaridad Internacional del Cabildo de Gran Canaria y también al acuerdo entre Radio Televisión Canaria y la Comisión Española de Ayuda al Refugiado en las Islas. Por supuesto, le damos las gracias también a Fernán Domínguez, que está en el control técnico. Comenzamos.
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1: Hoy charlamos con Nidia Josefina Peña Aguilar, venezolana de 61 años, que comparte con nosotras su experiencia migratoria en Perú y en Canarias. Con ella les recordamos que no solo emigran los jóvenes. Estén atentos a cómo Nidia anima a todas las personas a perseguir sus sueños sin importar su edad y demás circunstancias. Y vamos a hablar con Nidia Josefina Peña Aguilar. Ella es de Venezuela y, bueno, primero vamos a saludarla. Hola Nidia, ¿cómo estás?
2: Hola, mi corazón. Pues muy feliz de estar aquí en las Islas Palmas de Gran Canaria. Por todo lo que aquí es, hay que adaptarse y hay que organizar su vida. Me siento feliz.
1: Oye, pues muchísimas gracias por compartir todo tu itinerario que iremos comentando juntas. Primero, para que las personas que nos estén escuchando conozcan tu vinculación con las islas, ¿cuándo comienza? ¿Cuándo llegaste tú a Gran Canaria?
2: Bueno, yo llegué en febrero del año pasado, ¿verdad? Y de verdad que me sentí fuera de desubicada, lógicamente, porque viendo tantos edificios y pocos caminos y rodeada de tanta agua, yo no había visto nunca tanta agua junta. Pero poco a poco me he ido adaptando a todo esto, porque hay que adaptarse, ¿verdad?, a las normas de acá, cómo se tiene que trabajar acá, bueno. Y todo en el orden y el respeto para recibir lo mismo.
1: O sea que llegaste en febrero de 2025, ya lleva más de un año, casi un año y medio en las islas. ¿Y qué te parece si recuerdas esos primeros meses en Gran Canaria? ¿Cómo fueron? ¿Cómo te recibimos los canarios y las canarias?
2: Bueno, como en la vida y de todo, pues hay canarios bien y hay canarios que son mal, pues. Pero hay que apartarse del mal y adaptarse a las cosas buenas. Me gustó mucho ir a las canteras, me encanta, ese sitio es maravilloso. Ahí uno se relaja completamente, también hay gente muy buena que son muy decentes, tienen clases, ustedes los canarios tienen cultura. Lógicamente también hay del lado opuesto, pero no hay que pensar en eso, hay que apartarse de esas cosas negativas y tomar las cosas buenas. Pues yo me siento feliz acá porque hay mucho orden y eso es necesario para que el país se mantenga.
1: ¿Y cómo fue en tu caso, Nidia? Hablamos muchas veces cuando recibimos a personas en Radio Refugio de cómo son los viajes, ¿no? Hay personas que llegan en avión, hay personas que vienen en patera porque no tienen otra manera de llegar a las islas, en el caso de las personas que proceden del continente africano. En tu caso, ¿cómo fue el viaje hasta llegar aquí? Porque tengo entendido que primero migraste a otro lugar, ¿no? Desde Venezuela, desde tu lugar natal.
2: Bueno, yo de Venezuela fui a Perú, en Perú estuve ya 6 años, ¿verdad? Porque lógicamente yo nunca había salido de mi país y como tenía alguien que me iba a recibir allá, pues ahí llegué. Y dentro de todo, pues me dediqué mucho, fue a trabajar y a ahorrar, logré independizarme, logré muchas cosas, me desarrollé mucho allá profesionalmente porque yo soy vendedora todoterreno. Entonces, y bueno, en vista de la situación allá, la delincuencia y tantas cosas desagradables que allá pasan, porque de comparación con Europa, pues Perú es atrasado. Entonces yo siempre pensé en España, y de verdad yo me siento muy bien acá, recibida, porque yo sé que aquí, aun siendo inmigrante, haciendo las cosas en el orden que aquí lo piden, yo puedo alcanzar muchas cosas.
1: Quería preguntarte también, Nidia, ¿cómo son esas últimas noticias que te llegan de la familia, de los amigos que siguen viviendo en Venezuela?
2: Es lamentable. Yo digo que está peor que antes. Que el presidente Trump, pues, hizo lo que hizo, sacó al que estaba como presidente, a Nicolás Maduro, pero en Venezuela la situación está peor. El dólar cada día sube más, la comida aumenta más, las personas no tienen un sueldo digno, cómo cubrir sus necesidades. Yo tengo familia ya, una hermana que justamente no se ha podido operar y está quedando ciega, y vive con su hijo que es discapacitado, y yo la ayudo en lo que yo pueda, pero ahí la situación empeora cada día más. Es muy triste y lamentable lo que está pasando allí. No hay nada bueno allí, de verdad que no. Y hay familias que se mantienen porque no tienen, son personas mayores, ya adultos mayores, y no pueden ya salir del país porque ¿cómo hacen? Son personas ya muy, de muy avanzada edad. En esa situación se encuentra mi hermana, y no puede, pues se mantienen con lo que puedan. Si tienen que comer un arroz puro o algo, no comer, pues no comen, o comen lo que tienen. Así está Venezuela en crisis.
1: Bueno, Nidia, nos contabas que entonces estuviste 6 años en Perú, en los que trabajaste muchísimo, ahorraste, te desarrollaste profesionalmente, y no sé si nos puedes contar también cómo era tu vida en Venezuela antes de emigrar a Perú, también para conocer. Vivías ahí junto a tu familia, junto a tus hijos. ¿De qué trabajaste, en qué te formaste en Venezuela?
2: Bueno, yo acostumbraba a trabajar en oficinas. Yo trabajé en la banca como por 10 años aproximadamente. Pero yo después siempre, a mí me gustó toda la vida trabajar. Yo he sido muy independiente, me tocó levantar a mis hijos sola. Después me inicié en el campo de las ventas, con los cuales he crecido muchísimo, muchísimo, muchísimo. Y yo logré muchas cosas, ya comprar mi casa, comprar mi carro. Yo estaba estable laboralmente allá, muy bien, yo ganaba muy bien, pero Venezuela cambió, me tocó vender todo. Porque si no vendía todo, me moría de hambre. Yo bajé de peso los 45 kilos y logré salir de mi hijo. Yo nunca había salido de mi país, nunca pensé en eso. Y bueno, yo llegué a Perú porque yo tenía a alguien allá que me recibiera. Y estuve 6 años porque empecé a trabajar. Crecí mucho también en los campos de las ventas porque me dediqué a eso para una microempresa. Luego me independicé, pagaba mis impuestos, todo legal. Y pretendo aquí hacer muchas cosas buenas.
1: Y claro, contabas todo lo que habías hecho en Venezuela, también en Perú. ¿Tú habías estado antes en Canarias? ¿Por qué decidiste venir a la isla de Gran Canaria?
2: Bueno, porque he decidido venir. Yo siempre pensé en España, porque sentía muy dentro de mí que era como que más tranquilo que los Estados Unidos, y así es, pues. Y no me gustó los Estados Unidos porque yo no iba a atravesar esa selva, y no, porque no tengo una visa como tal para ir allá. Yo dije, no, yo me voy allá a España, y yo sí tengo un contacto acá que fue el que me recibió y me brindó mucho apoyo, pues. Y bueno, ya estoy como que mejorando cada día más, ya estoy más estable, ya tengo mi permiso de trabajo y haciendo las cosas en el orden que se requiere para seguir adelante.
1: Decías que te habías formado, ¿no? Antes hablábamos de la entrevista, realizaste estudios de ingeniería, de contabilidad, trabajaste en banca, en diferentes empresas, también de comercial, de diferentes productos y empresas, pero una vez llegas aquí, ¿qué te planteas? Sobre todo, ¿qué empleos has desarrollado? Porque hay veces que muchas veces compartimos, ¿no?, la dificultad para encontrar empleo de lo que trabajamos en, de lo que trabajan en otros países. Previamente hay veces que hay que reinventarse un poco, ¿no?, o trabajar en otros trabajos, al menos al comienzo.
2: A todos los inmigrantes aquí en España nos toca, porque es que hay normas y hay que adaptarse a las normas. Nos toca trabajar al negro, como dicen aquí, aunque nos paguen poco. Aquí hay mucha explotación. aquí se aprovechan mucho del inmigrante, porque es la realidad, no le pagan los sueldos como realmente es, aunque pudieran, dicen que no tienen, y le pagan 700, 800 como una interna, o sea, no me parece, pues. Pero bueno, ni modo. Yo sí trabajé limpiando, yo trabajé en cuidados de adultos mayores, pero en el área de la limpieza, limpiando 26 habitaciones diarias, 13 baños más las áreas comunes. Yo llegaba con los cuerpos súper adoloridos, pero yo me llegaba, me bañaba con agua calientica, comía, me tomaba un té y una pastillita y eso se me quitaba. Yo trabajé por varios tiempos allá pidiéndole a Dios primeramente que me ayudara. Indiscutiblemente, sin Dios pues no soy nada. Y yo le pedí y me ha ayudado demasiado en muchas cosas, he logrado muchas cosas acá y voy a alcanzar muchas otras, porque yo deseo superarme aquí.
1: Lo tienes claro y eso ayuda mucho, ¿no? Para poder conseguir los sueños, ¿no? Y los objetivos por los que dejas todo en donde estabas para empezar aquí. En esa búsqueda de empleo, dices que trabajaste en geriátrico, en limpieza. ¿Hay algún tipo de formación que te estés planteando hacer? ¿Alguna otra temática en la que no hayas trabajado que pienses que igual puedes entrar ahora?
2: Bueno, hay algunas cosas que yo veo aquí que todo es una titulación y bueno, si es el orden que aquí se requiere, ni modo, pues. Pero hay muchas cosas que yo le he aprendido en la escuela de la vida, ¿verdad? Yo soy fabricante de ropa casual y de uniformes en general. Yo pretendo hacer muchas cosas acá, ¿verdad? Pero yo quiero ser autónomo y lo voy a lograr, yo voy a generar empleo acá. Voy a hacer muchas cosas que no tengo dinero ahorita, el dinero está hecho y hay que buscarlo honradamente como Dios manda. Entonces, yo estoy preparada para muchas cosas, no tengo una titulación como tal porque yo no terminé mi carrera de ingeniería de sistemas, llegué hasta el quinto semestre porque mi contaduría pública, que después me cambié de carrera, llegué hasta el séptimo y yo estoy capacitada para trabajar como administrativo y muchas cosas, pero aquí todo es una titulación, aquí todo es un protocolo, ni modo, hay que adaptarse. Mientras tanto voy haciendo cursitos y haciendo los estudios que se requieren para yo lograr las metas que quiero.
1: Pues nos gusta esa determinación, Nidia, y seguro que te ayuda a la hora de seguir ampliando horizontes y mejorando tu situación. Quería consultarte también, cuando tú llegas y comienzas a ver un poco cómo es todo en Gran Canaria, ¿no? Esos primeros meses en los que te vas adaptando junto a esas personas que te recibieron aquí, que conocías de Venezuela. Conoces diferentes entidades, ¿no? ¿Cómo es ese momento de ir descubriendo pues a SEAR y a otras organizaciones y tocando puertas, ¿no? Para ver cómo

0: cómo debes hacer, cómo conseguir empleo, cómo realizar la solicitud de protección internacional que realizaste.
1: Bueno, yo tenía ya, siempre me habían dicho acá que habían instituciones que brindan el apoyo al inmigrante. Y de verdad que le doy gracias, ¿verdad? Gracias a Dios primeramente y gracias a los españoles, ¿verdad? Al presidente de acá, pues que las ha creado, porque siempre esas cosas van a pasar en cualquier parte del mundo, que llegan inmigrantes, llegan y salen, la vida nos cambia. Entonces, pues yo particularmente he recibido mucho apoyo. Yo fui a Cáritas, aún teniendo un trabajo en ese geriátrico, porque así lo llamo, ¿verdad? De cuidado de adulto mayor limpiando, que limpiaba 2 veces, 3 veces a la semana, que yo me ganaba 250 euros mensual. Y entonces me tocó ir a Cáritas a pedir ayuda, apoyo. Pues en realidad Cáritas me refirió a una iglesia donde yo recibía una cantidad de alimentos mensuales. Eso me ayudó muchísimo mientras que yo fui limpiando casas y fui como que reuniendo más dinerito, ¿verdad? Y bueno, pidiéndole a Dios primeramente ante todo, ¿verdad? Que me permitió también encontrar un trabajo porque retirarme de allá, de ese geriátrico donde trabaja, que también que el ambiente ya no era muy bueno, pero bueno, dándole gracias a Dios que yo me ganaba algo de dinero para poder mantenerme, pues. Y que logré conocer a unos estadounidenses que me trabajé con ellos y en limpieza y cocinando. Y ellos me trataron excelentemente bien y me pagaban muy bien. Y bueno, ahora estoy desempleada y ni modo, buscando empleo. Ya tengo mi permiso de trabajo activado y tengo muchas ganas de hacer muchas cosas. Lógicamente, estoy muy satisfecha acá con CEDESER. Ayer precisamente vine, ¿verdad? No, había venido anteriormente buscando el apoyo, pero ayer me brindaron un apoyo inmenso. Me sentí feliz porque sí. Yo quiero estudiar, yo quiero hacer muchas cosas y me están brindando todo el apoyo con los conocimientos y las cosas que se requieren hacer con los pasos que aquí lo indican para lograrlas. Y yo pienso que sí, voy a conseguir un buen empleo y voy a alcanzar las metas que yo quiero, pues.
0: Y hay una parte importante que quería comentar contigo. Tú tienes 61 años y parece que hablamos, ¿no? Muchas veces de las personas que, los jóvenes y las jóvenes que emigran, pero hay muchas personas de diferentes edades que en un momento dado deciden, pues, que quieren comenzar de cero en otro lugar. Entonces, quería pedirte, bueno, ¿qué consejo le darías a una persona que acaba de llegar a las islas para comenzar su nueva vida, tanto si son jóvenes como si tienen la edad que tienes tú, ¿no? Que a veces es un poco más difícil, porque a la hora de acceder a empleo, pues ya sabemos, ¿no?
1: Yo estoy clara y bien ubicada en el tiempo y en el espacio, que tengo 61 años de edad, pero muy activa para muchas cosas, con muchos conocimientos, cuidándome lógicamente de mi cuerpo, porque ya el cuerpo cambia a medida que uno avanza en edad. Pero yo le digo a los jóvenes que busquen a Dios Padre Celestial, Jehová, por encima de todas las cosas, porque Él es el que todo lo permite, y lo digo por experiencia propia, me ha ayudado mucho en los momentos más difíciles de mi vida, y que sean perseverantes y constantes y que se pongan metas, porque no te puedes quedar estancado, ah, no, yo con esto vivo y esto tengo, no, tú tienes que estudiar, tú tienes que prepararte, porque algún día vas a tener tus hijos, tu esposa, y tienes que pensar en ese futuro, tienes que prepararte para eso. ¿Y cómo lo vas a hacer? Estudiando. Si no sabes hacer algo, perdón, si no sabes hacer algo, pregunta, infórmate, así como yo lo estoy haciendo con CEAR, que me está brindando un apoyo inmenso.
0: Y las personas que has ido conociendo, Nidia, en estos años, tanto cuando tuviste que empezar de cero en Perú, que tenías una persona que te recibía, ¿no? Como aquí en Gran Canaria, ¿cómo crees que esas personas, no solo esas personas que te recibieron en un primer momento, sino todas las personas que te vas encontrando en el camino, cómo crees que te han influido?
1: Bueno, yo digo que las que yo conocí que tuvieron actitudes negativas conmigo, pues me ayudaron a crecer y a fortalecerme. ¿Por qué? Porque aprendí a distinguir que no todo lo que brilla es oro y que uno tiene que cuidarse de las cosas, porque cada quien tiene su manera de ser y una esencia en particular. No todos somos iguales, todos tenemos nuestro lado positivo y negativo, pero hay que fortalecer mucho el lado negativo. ¿Por qué? Para ser cada día mejores, porque eso es lo que se requiere. No todo el mundo es así, no todo el mundo tiene esa actitud, pero hay que ser de esa manera, porque si no, ¿qué esperas de tu vida en el futuro? O sea, hay que actuar de buena manera, pidiéndole a Dios ser perseverante y constante en las cosas que se requieren, estableciéndose metas y caminando sobre ellas.
0: Pues todo muy completo lo que planteas, esos consejos y también teniendo en cuenta lo positivo de todo lo que te vas encontrando, ¿no? Incluso hablábamos antes de ciertos trabajos que hay veces que no, cuando has buscado empleo, veías que no, o sea, que algunas situaciones que te has encontrado eran

0: injustas, ¿no? Cuando tú buscas una oferta, por ejemplo, y accedes a la entrevista y ves que son más horas, y, o sea, son muchísimas horas o muchas tareas y poco sueldo, pues bueno, algunas de esas tareas injustas, situaciones que has vivido, entiendo que también te han hecho crecer, ¿no?
1: Sí, nosotros los inmigrantes tenemos que estar claros, ¿verdad? Que aún siendo preparados y conociendo tantas cosas y sabiendo tú que tienes una preparación para muchos otros cargos, otras cosas, ni modo. Pues hay que empezar por esto, tomemos esto mientras que vamos avanzando y buscando las cosas que se requieren para irnos superando, pero no significa que te tengas que quedar ahí. Tampoco tienes que tolerar las faltas de respeto de los demás, no puede ser. Eso no puede ser, pero así como yo aprendo, los demás tienen que aprender. Y la vida es una escuela y Dios existe. Entonces yo particularmente, yo no me quedo en un sitio donde yo digo, no, esto no es lo mío, pero estoy aquí porque provisionalmente esto me sirve para esto y aprendo, agarro el lado positivo, descarto el lado negativo y sigo adelante, porque en la vida es así, todo es una preparación y la vida es una escuela y aprendemos de ella, hay que ser humildes.
0: Por supuesto, hay que ser humildes y seguir aprendiendo, ¿no? A lo largo de la vida. Nunca es tarde también para hacer muchísimas cosas, como te planteabas, de cursos que quieres hacer, seguir evolucionando, incluso poder acceder a trabajos que hasta ahora no has realizado. Sí que me gustaría, Nidia, hablar también de los obstáculos. Hemos visto como toda la parte positiva, pero también hay barreras, ¿no? Que las personas migrantes se encuentran y en tu proceso de inclusión en Canarias, que lleva ya pues casi un año y medio, no sé qué es lo que te ha parecido más difícil. Puede ser, por ejemplo, el acceso a la tarjeta sanitaria, a la tarjeta bancaria, que a veces comentamos dificultades que tienen algunas personas para poder hacerse una cuenta de pago básica, que es un derecho que tienen todas las personas y hay veces que hay dificultades. O, por ejemplo, acceder al empleo, que hemos hablado bastante de cómo conseguir trabajo, o la vivienda, que es un temazo, ¿no? No sé cuál sería en tu caso la parte que te ha costado más o que te está resultando más difícil.
1: Bueno, una de las cosas que se me ha resultado bastante difícil es el tema de la vivienda. Porque cuando uno tiene bajos recursos económicos, le toca ir a vivir en una habitación, por lo menos que es lo más económico, mientras que uno se va superando, pues. Y de verdad que no es fácil convivir con otras personas teniendo unas costumbres desagradables de repente, ¿verdad? O algo diferente que no es dentro de lo normal. Sin embargo, uno, y entonces no es fácil decir que aunque tengas la capacidad económica o los recursos económicos necesarios para optar por un piso o una vivienda, aquí todo te lo piden aquí en las islas, porque tengo entendido que en Barcelona no y en otras partes no, pero aquí particularmente te piden que tengas que tener una nómina, que tienes que tener esto, que tengas que tener aquello. Inclusive en estos días yo llamé para algo, me pidieron casi 5.000 euros para poder entrar, no me pedían nómina ni nada, pero me pedían los 5.000 euros. Yo dije, no, no puedo, no debe ser. Entonces, las cosas que a mí no me gustan particularmente, como yo soy, yo no las tomo, ¿verdad? Yo estoy tomando las cosas en el orden de Dios y en el orden que aquí se requiere, pero no permito tampoco que abusen de mí. Yo estoy atravesando una situación muy incómoda en estos momentos en cuanto a vivienda, porque de verdad que yo deseo más espacio. Vivo con mi hijo y vivo muy chiquito, en un espacio muy reducido, pero ni modo. Pues hay que tener paciencia y fortaleza y pidiéndole a Dios que nos ayude y ir buscando. Y yo, por lo menos en estos momentos, lo que yo deseo es encontrar un contrato de trabajo. ¿Para qué? Para yo poder decir que tengo una nómina y que a la hora de un contrato, pues sí, aquí están los documentos y yo pueda acceder a un piso o algo, porque estoy segura que yo lo voy a poder pagar.
0: A la hora de regularizar tu situación, ¿cómo ha sido tu proceso? O sea, tú solicitaste protección internacional y ahora has accedido al proceso de regularización extraordinaria, ¿verdad?
1: Sí, me comentaba aquí una de las chicas, las trabajadoras social, que no puedo tener las dos cosas, pero en el momento, pues lógicamente, que aquí me digan algo, pues yo acato y yo tomo lo que sea conveniente y suelto lo que tenga que soltar. Yo sí. Pero sí, yo entré en el proceso de regularización, ¿verdad? Y dándole gracias a Dios. Sí, estoy preocupada por mi hijo porque apenas recientemente llegó, pero bueno, orientándolo y guiándolo y caminándolo en el orden y bueno, dándole gracias a Dios que el presidente de acá pues permitió esa regularización porque es un beneficio para nosotros los venezolanos y todos los inmigrantes que pueden entrar acá, pues, porque, pero sí, uno viene aquí a trabajar, a hacer las cosas como tienen que ser.
0: Claro, las personas que han visto que tienen la posibilidad, ¿no?, de entrar en ese proceso de regularización extraordinaria, pues se han emocionado mucho porque es una oportunidad histórica, que sí que se ha hecho otras veces en otros años anteriormente, pero ayuda a poder tener, pues eso, o sea, ya estar regularizado, ¿no? Sí. Tener un contrato, bueno, un permiso para poder estar aquí. No sé si... hay personas que cuando salió, que comenzaba esa regularización, pues les ha parecido mal también, ¿no? Tú sabes que hay personas para todo lo gusto. ¿Qué le dirías a esas personas? O sea, hay personas que relacionan, por ejemplo, las personas migrantes con inseguridad, con delincuencia. ¿Qué opinas de eso?
1: Lo que pasa es que cuando en el mundo hay diferentes tipos de personas, vemos diferentes tipos de personas con diferentes niveles de cultura, ¿verdad? Diferentes maneras de ser, unos dedicados a hacer cosas ilícitas y otros en el orden que se requiera. A las que no les parece bien, yo pienso que no están en el orden que se requiere aquí, porque de verdad que eso es un beneficio para uno. Y las personas que están claras en lo que quieren, en lo que quieren hacer, superarse y todo, pues toman el tema de la regularización. Y el que no lo hace, bueno, allá ellos con sus consecuencias, porque hay que adaptarse a Europa.
0: Pues sí, al final esas personas durante mucho tiempo, y especialmente esta campaña surgió en la crisis sanitaria, la crisis del COVID, se vio que esas personas realizaban tareas, trabajos esenciales, la campaña se llamó Esenciales, pero sin embargo no tenían derechos, ¿no?, como el resto de las personas que sí que lo teníamos. Entonces surgió una recogida de firmas y llevarlo al Congreso para que se pudiera realizar esta regularización extraordinaria, y celebramos que finalmente se produzca, ¿no?, y ya se está realizando con normalidad. Por último, Nidia, ¿cómo te sientes actualmente en Canarias?
1: Me siento muy feliz, porque, y yo se lo digo a mis compañeras, a las personas que tengo como amistades que son de acá, de esta isla, pues, que yo me siento muy feliz. Pero ¿cómo, Nidia, si esto ha cambiado favorablemente? Lógicamente son personas que han estado aquí siempre desde que nacieron, pero yo veo la diferencia. Yo que vengo de afuera veo la diferencia entre lo que es Latinoamérica y lo que es Europa. Y de verdad que a mí me gusta Europa. ¿Por qué? Porque hay normas, porque hay más orden, porque tiene que ser así, porque si no se mantiene un orden, si aquí no hay esas cosas que está haciendo el presidente, las cosas que hay que hacer para mantener el orden. No, usted no puede hacer esto si usted no obtiene esto. Oye, entonces, ¿qué va a hacer de Europa? No, a mí me encanta que hay orden. Cuando tú entras a una guagua hay respeto, hay orden, hay disciplina, y eso es muy bonito. Tú puedes andar libremente aquí con un celular en la mano, nadie te lo roba así como así. Lógicamente uno tiene que cuidarse, porque siempre hay sus personas que piensan de manera diferente, pero hay que cuidarse, así de sencillo. Pero yo estoy muy contenta acá, porque aquí hay más cultura y eso me gusta. Aquí hay orden, aquí hay más respeto y eso me gusta. Yo soy así.
0: ¿Te han tratado bien en general los canarios y las canarias, no?
1: Muy bien. Muy bien, de verdad que no tengo nada que decir. He recibido mucho apoyo acá, y las personas acá yo las siento muy bien. Yo no, será porque este es el tipo de persona que atraigo, no sé, pero yo estoy feliz acá.
0: Y para despedirnos, Nidia, ¿qué es lo que más te gusta de vivir en las islas? Sí que me comentabas antes que entre tus aficiones está pasear descalza por el Parque de las Reollas, por la Playa de las Canteras, que la nombraste antes como lugar especial para ti, ¿no? Leer, pero bueno, cuéntanos alguna de las otras cosas que te gusta especialmente de vivir aquí, que lo sientes con cariño.
1: El calor humano que hay aquí, porque de verdad que ustedes los canarios, precisamente aquí estoy compartiendo contigo, y tú eres muy amable y muy receptiva, y eso es muy bonito, porque cuando uno, el emigrante, llega, pues eso es lo que uno necesita, ese calor humano, ¿me entiendes? Esa aceptación, y que yo sé que no todo el mundo es igual, pero yo particularmente lo soy. Es muy bonito sentir el apoyo moral de las personas, que ustedes les dan mucho apoyo a uno.
0: Pues solo me queda darte las gracias, Nidia Josefina Peña Aguilar, por haber formado parte de este Radio Refugio, y que llegue nuestro abrazo para que puedas conseguir todos los sueños que has compartido con nosotras.
1: Gracias, mi corazón, igualmente. Los amo, para que sepan.
0: Gracias, gracias por ser refugio.
2: Dejé un hogar, una familia, padre, madre, hijos también.
0: Nos vamos hoy con folclor llanero, con la emotiva canción El Emigrante, interpretada por el cantautor venezolano Luis Matute, que habla de la nostalgia de la diáspora venezolana y su deseo de volver a reunirse con su familia. Gracias por ser refugio

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1: Hola, hola, hola a todos. Es un placer darles la bienvenida a Soñando Estrellas, este punto de encuentro con la ciencia del cosmos producido por el Instituto de Astrofísica de Canarias y emitido aquí en la Radio de Canarias, la radio pública. Yo soy Verónica Martín y a través de este espacio, pues, les intentaré guiar, contar qué es lo que hacemos en el Instituto de Astrofísica de Canarias, qué es eso de la astrofísica, porque estamos mirando al universo, qué queremos descubrir, qué pasa ahí fuera, qué pasa, cuáles son los misterios, porque, bueno, la curiosidad es lo que ha movido a la humanidad desde siempre y nosotros somos muy, muy curiosos y creo que ustedes, los que están ahí detrás, me los imagino como alguien, como un montón de personas que están deseando saber lo que les vamos a contar hoy. Bueno, pues bienvenidos a este Soñando Estrellas. Hoy justamente, pues tendremos el honor de conversar con el investigador Jorge Sánchez Almeida. También Alejandra Godet nos va a hablar de nuevos telescopios que se están diseñando en el Instituto de Astrofísica de Canarias y conoceremos a algunas de las personas de la futura generación que harán ciencia astronómica en nuestro país y que hoy en día están estudiando su tesis. Nada más y nada menos tenemos esto. Comenzamos.
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1: Y bueno, pues justamente empezamos nuestro programa de hoy conociendo a Jorge Sánchez Almeida, que es investigador del Instituto de Astrofísica de Canarias y experto en materia oscura, entre otras áreas. Bienvenido a tu casa, Jorge.
2: Nada, muchas gracias, buenas noches.
1: Bueno, pues nosotros vivimos en un planeta rocoso, ¿verdad? Y todo lo podemos tocar y sentir y está, y parece, podría parecer que eso es lo normal. Lo normal en un universo que sea así, ¿no? Eso se llama en astrofísica, creo que se llama materia bariónica, ¿verdad? Ajá. Pero resulta que no es lo más común. O sea, es lo que tenemos nosotros a nuestro alrededor, pero en el universo no es tan común la materia bariónica. Hay otros elementos, como la materia oscura, que es muchísimo más común que la materia bariónica, pero es muy desconocida. O sea, cuéntanos, Jorge, ¿qué es eso de la materia oscura y por qué pues es tan desconocida y nos genera tantas incógnitas?
2: Vale, a ver si... O sea, lo primero es decir eso, que lo has dicho bien al principio. Nuestra experiencia, lo que vemos a nuestro alrededor, está hecho de una materia que llamamos bariones en general y que no es la mayor parte del universo. Lo que sucede es que conforme los astrónomos han ido entendiendo en general qué pasa en el universo a escalas cada vez más grandes, en un momento determinado los astrónomos se han dado cuenta de que necesitan recurrir a una materia que no es la materia ordinaria, necesita recurrir a algo que se llama materia oscura. Ajá. Simplemente déjame que intente explicar cómo se llega a esa conclusión. En la práctica, si uno está interesado en entender, por ejemplo, cómo se mueven los planetas alrededor del Sol, le echa la culpa a la gravedad del Sol, que atrae y que mueve planetas alrededor, mientras que si uno intenta hacer ese mismo ejercicio a escala de galaxias, está intentando explicar cómo se mueven las estrellas dentro de una galaxia, resulta que la gravedad, la autogravedad de las estrellas es insuficiente para explicar cómo se mantiene ese conjunto, ese conjunto de estrellas que forman la galaxia. Y la forma, digamos, más obvia, más directa, es pensar que hay algo, además de la materia ordinaria, con unas propiedades especiales, que es lo que llamamos materia oscura. Una materia que proporciona gravedad, pero que no interacciona con nosotros de ninguna otra forma, ¿vale? Esto podría ser una cosa exótica, y de hecho lo es, pero si uno hace las cuentas de cuánta materia oscura es necesaria para explicar, por ejemplo, uh-huh, el movimiento de las estrellas en una galaxia, resulta que necesita una cantidad enorme. Enorme significa el 85% de toda la materia en el universo tiene que ser materia oscura. Claro. Materia oscura que tiene unas propiedades exóticas que no entendemos. Que no entendemos porque en los laboratorios terrestres no hemos sido capaces de aislar algo como la materia oscura.
1: Sí, ¿vale? Sí, es como ese chiste de la persona que va y dice, todo el mundo está conduciendo en dirección contraria, ¿no? O sea, y soy el único que está conduciendo bien. Pues claro, pues podemos pensar eso, que somos los únicos que tenemos materia alrededor y que todo lo demás es extraordinario, cuando es justamente lo contrario, ¿no?
2: Sí.
1: O sea, lo que pasa es que todavía no sabemos qué.
2: No sabemos lo que es, o sea, sabemos que la necesitamos para explicar, dije, movimientos de estrellas en galaxias y para explicar otras muchas cosas. Y la misma cantidad de materia oscura, por ejemplo, explica por qué el universo tiene 13.500 millones de años, ¿vale? Hay muchísimas cosas donde se necesita materia oscura en esas cantidades. En algún momento determinado lo que quería recalcar, y lo voy a hacer ahora, es que nos demos cuenta de verdad qué implicación tiene eso. O sea, el hecho de que el universo esté hecho de algo que no sabemos lo que es, en el 85% de masa en este caso, de proporción, en la práctica significa que es que no entendemos el universo. O sea, literalmente no entendemos el universo. O sea, estamos en un... A pesar de que nos creamos que hemos avanzado mucho y que sabemos muchas cosas, cosa que es cierta, la realidad es que la mayor parte de las cosas que hay por ahí no sabemos lo que es, en particular la materia oscura.
1: Bueno, eso significa que tienes mucho trabajo.
2: No solo yo, tenemos todos los humanos muchísimo trabajo hasta entender el universo. E incluso la gente que no se dedica a la ciencia, o sea, esto es una cosa que también, por cómo se entiende el mundo, es relevante para ellos. Resulta que sabemos que el universo tiene una componente, materia oscura, que es prácticamente todo en masa y que no tenemos ni idea de lo que es. Y no tenemos ni idea de lo que es porque en el día a día no la necesitamos. La evolución no nos ha hecho desarrollar una intuición sobre qué es la materia oscura. La materia oscura solo interacciona con nosotros a través de gravedad, y la gravedad es una fuerza que, a pesar de que uno pueda pensar que es una fuerza fuerte porque nos tiene pegados al suelo, en realidad es muchísimo más débil que el resto de las fuerzas, en particular las fuerzas electromagnéticas que nos hacen ser como somos. Entonces, la idea de que no entendemos, o sea, de que no sabemos de qué está hecho el universo, no es una cosa exótica que solamente tenga, en fin, interés técnico para aquellos que estamos estudiando astronomía. Es una cosa que afecta, a poco que uno lo piense dos veces, a todo el mundo.
1: Claro. Bueno, pues sé que hay muchos grupos de investigación, como el tuyo, que está justamente investigando esto. Y hace un poquito publicabas un estudio que utiliza justamente las galaxias más pequeñas y tenues conocidas, las enanas ultradébiles, ¿verdad? Como laboratorios para medir lo invisible, lo que no podemos, lo que no nos llega con estos datos de luz. En él plantea justamente en este estudio que una única colisión entre partículas de esta materia oscura cada 10.000 millones de años es suficiente para explicar la estructura de estas galaxias. O sea, cuéntanos un poco, porque tiene tela, ¿no?
2: Esto es una cosa técnica, pero voy a intentar explicar por qué relevancia puede tener esto dentro del estudio de lo que es la naturaleza de la materia oscura.
1: Perfecto.
2: O sea, básicamente, la idea que tenemos de... tenemos un modelo fenomenológico de cómo funciona la materia oscura. La materia oscura, como dije antes, pensamos que son partículas, porque creemos que entendemos cómo funciona la gravedad. Son partículas que tienen una cierta masa y que se comunican con nosotros y entre ellas solo a través de gravedad.
1: Uh-huh.
2: Vale. Eso es una especie de aproximación, de primera aproximación a lo que puede ser, pero que funciona extraordinariamente bien. Explica muchísimas cosas. Pero por otro lado, no tenemos ningún modelo físico de qué puede ser algo como eso, que solo interacciona a través de materia oscura. Entonces, si queremos entender, asignar un modelo físico a lo que es la materia oscura, lo que tenemos que intentar es encontrar desviaciones respecto a esa idea de que solo interaccionan con nosotros a través de gravedad y entre ellas a través de gravedad. Entonces, todo el mundo que está intentando investigar cuál es la naturaleza de la materia oscura, lo que supone es que en algún momento determinado hay modelos que predicen que interaccionan con bariones, con nosotros, uh-huh, y que interaccionan entre ellos de alguna forma especial. Entonces, eso es fundamental estudiarlo, no por cómo se estudia, sino porque nos va a dar pistas de dónde están las desviaciones respecto a ese modelo ideal. Estas galaxias chiquititas, que son las que nosotros hemos estado estudiando, lo que parecen indicar es que las partículas de materia oscura colisionan entre ellas, muy poquito, pero suficiente como para dar cuenta de la forma que tienen las galaxias. Esto, la relevancia no es entender en detalle estas galaxias pequeñas, sino que puede ser un camino que nos pueda conducir a la naturaleza de la materia oscura, porque los modelos físicos de materia oscura tienen que ser capaces de predecir que las partículas chocan en el universo una vez cada 10.000 millones de años.
1: Claro, las usas un poco como laboratorio, ¿no?
2: O sea, son laboratorios que nos pueden permitir decir cosas de la materia oscura que son complicadísimas, que van más allá de lo que es el modelo estándar, que sabemos que es una aproximación.
1: Antes lo dejaste un poco intuir, pero decías que si llegamos a explicar o a entender la materia oscura, va a cambiar nuestra concepción de la naturaleza, del universo, y también podría haber cambios en nuestra vida. No sé cuáles son, o sea, me generó ahí como la inquietud, es decir, ¿qué es lo que va a pasar?
2: O sea, no sabemos lo que es la materia oscura, entonces en función de lo que sea la materia oscura probablemente produzca cambios más o menos significativos.
1: ¿Pero alguna idea?
2: Lo más suave que a mí se me ocurre era pensar en el... O sea, hace 60 años que sabemos que el universo tuvo un origen, ¿vale? ¿Eso ha cambiado nuestras vidas desde hace 60 años o no? Yo creo que fundamentalmente, porque entendemos mucho mejor dónde estamos, cuál es nuestra posición en el cosmos y todo ese tipo de cosas, ¿vale? Eso es lo mínimo que va a pasar si entendemos la naturaleza de la materia oscura. Uh-huh. Pueden pasar muchas más cosas. Pueden pasar desde que una vez que tengamos identificado cuál es su naturaleza, va a haber un montón de experimentos que intenten averiguar más detalles de las propiedades, ¿vale? Eso puede llevar a desarrollos tecnológicos que no sean fundamentales, etcétera. Estoy especulando.
1: Como ha pasado, por ejemplo, con la cuántica, ¿no? O sea, cuando...
2: ¿Cómo ha pasado?
1: Pero
2: la cuántica,
1: pero
2: la cuántica es una cosa que se refiere a materia... O sea, la cuántica explica cosas como las reacciones químicas de las que vivimos. O sea, bueno, una cosa más cercana.
1: Me refería que antes del avance del estudio de la cuántica no podíamos hablar de comunicaciones cuánticas, no podíamos hablar de ciertas cosas porque eran un poco ciencia ficción. Y hoy en día estamos viendo justamente pues que esa ciencia ficción se está convirtiendo en una realidad y hay muchos avances con respecto a esto. O sea, que podría ser parecido,
2: vale.
1: O sea, para entender,
2: digamos que
1: parecido
2: sea.
1: A algo así. No sé, me lo puedo imaginar así. No sé.
2: Va bien. De todas formas, déjame que diga otra cosa que pueden ser de las implicaciones más, más exóticas, más llamativas para quien nos está oyendo. O sea, una de las posibilidades de la materia oscura es que hay algo que se llama el sector oscuro, que parece

0: alrededor, salvo a través de la gravedad, que es como nos comunicamos uno con otro. Esa es una de las posibilidades que existen. Entonces, ¿hasta qué punto eso cambiaría la forma en que entendemos el mundo? Yo creo que de una forma radical, ¿no?
1: Saber, y la física, ¿no? O sea, cambiaría la física.
0: Habría que considerar la posibilidad de que existe ese otro mundo paralelo a nosotros, y evidentemente es un mundo nuevo, desconocido, y en fin, abriría una física nueva, seguro.
1: Jorge, me estás dando mucha inquietud.
0: Pero miedo... No,
1: miedo no, me está dando como una inseguridad,
0: no,
1: y una inquietud,
0: pero, eso está
1: pero
0: bien,
1: a la vez mucha curiosidad, o sea,
0: claro,
1: me parece fascinante.
0: La inquietud, o sea, no es una historia de no, meter
1: no,
0: miedo,
1: no,
0: sino
1: no,
0: de
1: no,
0: saber
1: no,
0: dónde
1: no.
0: estamos. Y estamos todavía empezando el camino de entender el universo. Realmente, no es una cosa que se dice por decirlo. El hecho de que no sepamos de qué está hecho el 85% del universo significa que realmente no sabemos, sabemos muy poquito del universo.
1: Claro, es como si en medicina dijéramos, no conocemos el 85% de nuestro cuerpo, ¿no? Entonces, claro, es como si estuviéramos en más lejos de la Edad Media, un médico. Entonces, pues no sabríamos nada.
0: Pues ahí estamos.
1: Algo así, ¿no?
0: Ahí estamos, ¿vale? Sin asustar, sin nervios ni nada. Y de hecho es una oportunidad para aquellos que están empezando, una oportunidad fantástica, porque significa que tienen la posibilidad de hacer esos enormes descubrimientos como hicieron Kepler en su momento, o Newton, o algo así. Estamos realmente en ese momento.
1: ¿Y qué papel juegan los nuevos instrumentos científicos en esto? O sea, telescopios espaciales, o como James Webb, o Euclid y demás. ¿Los telescopios realmente tienen papel en esta historia?
0: Seguro que van a tener un papel fundamental, porque la única evidencia que tenemos hasta el momento de la existencia de materia oscura es una evidencia astronómica. Yo soy de los que piensan, a pesar de que la mayor parte de la comunidad de gente que estudia materia oscura son físicos de partículas, que están haciendo experimentos en laboratorios, la única evidencia que tenemos de que existe materia oscura hasta este momento es astronómica. Entonces, a mí me parece evidente que la astronomía tiene que jugar un papel. Y, en particular, todos estos nuevos telescopios van a permitir llegar a conclusiones que son estadísticamente sólidas gracias a la cantidad de datos que van
1: claro.
0: a proporcionar. Cada una de estas galaxias chiquititas individuales puede ser que no diga ella misma no. Pero si hay, porque hay muchísimas incertidumbres en la interpretación de las observaciones astronómicas. Pero si en vez de una, uno tiene un millón de galaxias todas apuntando en la misma dirección, pues eso se va a convertir en una especie de resultado sólido. Y ese es el papel que yo entiendo que van a jugar cosas como Euclid o el Vera Rubin o ese tipo de telescopios que están empezando a funcionar ahora.
1: Vale, pues fantástico. La verdad que esperamos con inquietud todo, la llegada de todos esos datos, porque van a marcar un antes y un después en muchos estudios científicos con toda esa cantidad de datos. Y bueno, ya para finalizar, ya sabes que en este programa pues preguntamos a todos nuestros invitados, como el programa se llama Soñando Estrellas, pues por dos sueños. Uno como científico, que a lo mejor ya nos lo estás empezando a avanzar con lo que hemos hablado en esta conversación, y otro pues como ciudadano. Con eso acabamos.
0: Vale, pues empiezo por lo de ciudadano y sería feliz si quienes toman decisiones sobre la vida de los demás lo hicieran con a un poquito de sentido común. Que parece una trivialidad, pero en la práctica no lo es.
1: Es un gran
0: ellos,
1: deseo.
0: Sí, ellos mismos tienen que ser capaces de tener sentido común, que muchas veces parece ser que no. Y en cuanto a las preguntas...
1: Como o sea, científico.
0: Sería feliz si durante mi carrera pudiéramos realmente decir qué es la materia oscura, ¿vale? Y, sobre todo, si el grupo de gente, de astrofísicos que en el instituto investiga la naturaleza de la materia oscura, jugar un papel fundamental en ese descubrimiento.
1: Pues la verdad que nos quedamos con tus sueños, que los convertimos en nuestros también, y la verdad que muchísimas gracias, Jorge Sánchez Almeida, por habernos acompañado hoy y habernos pues generado esta necesidad de más conocimiento, porque a mí lo que me hace es ganas de saber más. Y espero que a nuestra audiencia pues también le den más ganas de saber más de esa materia oscura que forma parte del 85% del universo, ¿no? O sea, que no es poco. Pues muchas gracias.
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1: Alejandra, pues
2: Hola.
1: después de haber hablado de toda esta materia oscura y después de generar

0: nos esta inquietud, también había hablado justamente con Jorge de que los instrumentos, los telescopios espaciales o terrestres, pues son nuestra manera de acercarnos a todos esos misterios del universo, ¿no? Entonces yo creo que hoy viene justamente a hablarnos de los grandes telescopios que estamos haciendo, o sea, ideando y haciendo en el Instituto de Astrofísica de
1: Eso
0: Canarias.
1: es. Vengo a hablar de cuatro grandes telescopios, pero primero he hecho una pregunta a los niños para que me digan dónde creen que está el telescopio más grande del mundo.
0: Pues bueno, a ver qué nos dicen.
2: En Roma, Francia, Japón, en las islas de Cabo Verde.
1: Pues no, no está en ninguno de esos sitios, pero no se crean que sí que hay niños que saben dónde está. El telescopio más grande del mundo está en
0: Me encanta porque Alejandra siempre viene con ayudantes y esos ayudantes son fantásticos.
1: Sí, fantástico. Claro, porque ya lo habían visitado. Tenemos el telescopio más grande del mundo, es el Gran Telescopio Canarias o Gran TECAM para los amigos, y está en la isla de La Palma. Lo inauguramos en 2011, pero no nos hemos quedado ahí. Todavía seguimos diseñando más telescopios.
0: Sí, porque el GTC es verdad que lleva desde 2011 ya haciendo ciencia y hace bastante ciencia al año. Es el mayor telescopio en óptica e infrarrojo del mundo. De momento, sabemos que en breve pues se inaugurarán algunos más, pero como nosotros siempre estamos inventando y siempre queremos hacer algo más y mejor en los observatorios de Canarias, acoger los mejores instrumentos del mundo, pues bueno, no nos estamos conformando, ¿verdad?
1: Eso es, tenemos por un lado un telescopio solar, el EST, que va a ser el más grande del mundo junto con otro que está en Hawái. Pero su problema es, ¿qué haces cuando juntas tantos rayos del sol como puede juntar un telescopio?
3: Obviamente los rayos del sol vendrían a la Tierra y la Tierra se quema.
0: Ay,
3: Se va
0: Dios.
3: a quemar, pero muchísimo.
1: Bueno, no tanto, la Tierra no corre peligro. Pero sí, claro, un problema es que estamos juntando demasiada energía. Entonces, la labor de la ingeniería aquí está en disipar esa energía para que no caliente tanto. Otro telescopio que
0: Sí, porque
1: tenemos.
0: espérate, una
1: Sí.
0: cosita, porque muchas veces cuando la gente va a los observatorios se da cuenta de que hay unos telescopios que son más altos,
1: Las
0: ¿no? Las
1: torres.
0: torres, y unos telescopios que son más bajitos. Y justamente las torres son los telescopios solares. ¿Por qué? Pues porque necesitan
1: Porque
0: que...
1: eso es,
0: Cuéntanoslo.
1: porque el sol calienta el suelo que está alrededor del telescopio, y el aire que está en esa zona se vuelve turbulento, entonces como la superficie del agua cuando se mueve y no puedes ver lo que hay en el fondo, al colocarlo arriba, pues es una zona que está menos caliente y por tanto más estable, y así se puede ver mejor. ¿Qué más hacemos? Tenemos el CTA, que es un telescopio para ver la luz Cherenkov de la que hablamos antes, que sirve para ver los rayos gamma, que es una luz invisible, por suerte no llega a la atmósfera, pero podemos ver, digamos, el fantasma que dejan cuando desaparecen. ¿Y qué más? Pues cuando vemos los rayos gamma, eso nos avisa de que hay algo muy potente que está ocurriendo ahí, muy energético, por ejemplo, una explosión de una supernova, un agujero negro absorbiendo una estrella grande, y para eso necesitamos un telescopio súper rápido. Y ahí tenemos el nuevo telescopio robótico, que es uno de mis favoritos, sobre todo porque permiten que muchas personas puedan observar a lo largo de una noche. Porque el telescopio hace las observaciones automáticamente a partir de una lista. Y bueno, nosotras tenemos un proyecto educativo con telescopios robóticos que se llama Peter, y aprovecho para contar que para que lo utilicen los centros educativos gratuitamente de todo el territorio
0: Sí, porque
1: español.
0: muchas veces pensamos que los telescopios, bueno, los telescopios profesionales evidentemente sirven para hacer ciencia, pero también pues los estamos usando para que escolares de muchos lugares hagan ciencia también desde las aulas. Y es algo que es uno de los proyectos de los que nos podemos sentir muy orgullosos en el Instituto de Astrofísica de Canarias, de que pues un montón de escolares, gracias al trabajo tuyo y de Naira Rodríguez, pues puedan acercarse a la ciencia. Y a mí me hubiera encantado, desde mi clase cuando era pequeña, poder hacer una observación con un telescopio real que está en un observatorio astrofísico real. O sea, eso es una maravilla,
1: Así
0: ¿no?
1: es. Y el último gran telescopio que estamos haciendo es el ELF, que no es un ayudante de Papá Noel, sino el ExoLIFE Finder, que lo que va a hacer es poder ver con bastante detalle al mirar una estrella, poder apagar la luz para ver los planetitas que hay alrededor. ¿Y qué creen que veremos cuando miremos esos planetas?
0: A ver, ¿qué dicen nuestros?
3: Alienígenas, como de Star Wars, de la belleza.
2: Que los extraterrestres te van a saludar.
3: El planeta como en el que las cosas no se mueren, sino que se pasan a ese planeta.
1: Me encanta, el planeta donde vamos cuando nos morimos, sería fantástico, ¿no? Aquí estamos hablando de mundos paralelos, pues, ¿por qué no? Todo es posible. Pero no, no pensamos ver alienígenas, pensamos ver si tiene agua, oxígeno, las condiciones para la vida, y ya para ver alienígenas hará falta telescopios más avanzados para los astrónomos y astrónomas del futuro.
0: Bueno, eso ya llegará en el futuro algún día, pero bueno, estamos construyendo, diseñando, porque el Instituto de Astrofísica de Canarias también tiene un departamento muy importante de tecnología, para telescopios que se van a instalar en Canarias, en el Observatorio de Canarias, como para telescopios que están instalándose en otros lugares del mundo, o incluso telescopios espaciales, o sea que todo ese conocimiento es muy potente, y la verdad que gracias, Alejandra, por traernoslo hoy aquí. O sea que, bueno, pues a medida que se vayan inaugurando, porque ya de esos cuatro que nos has contado, tenemos fecha de inauguración.
1: Hay alguno que ya está empezando a trabajar, como el LST, que ya sí. Tenemos uno de ellos.
0: CTAO, que es una red mundial, pues empieza ya en octubre de este año, pues tenemos la inauguración, o sea que ahí se van incorporando a nuestros observatorios nuevos telescopios y potentes y con la última tecnología, o sea que encantados, seguimos creciendo. Bueno, pues de los telescopios pasamos a nuestra siguiente parada, que es con el talento joven del Instituto de Astrofísica de Canarias.
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0: Pues hoy tenemos aquí a Pablo Contreras, que justamente es uno de los doctorandos que estudia en el Instituto de Astrofísica de Canarias. Pablo, bienvenido.
5: Hola, encantado de estar aquí, muchas gracias.
0: Bueno, cuéntanos, Pablo, ¿cuál fue el momento que te hizo decidir quiero dedicarme a estudiar esto del cielo?
5: Bueno, la verdad, un poco coincidencial. Yo tenía pensado seguir otra carrera. Por cosas de la vida terminé estudiando física, la carrera de física, y probando distintas cosas sobre qué especializarme. Una vez estudiado física, probé astrofísica y me encantó muchísimo y decidí que sería... en lo que me especializaría. Hice la maestría aquí en Canarias y ahora estoy en el doctorado.
0: ¿De dónde procede?
5: Soy de Ecuador, sí.
0: De Ecuador, porque, bueno, es una de las cosas que también más nos gusta en el Instituto, de lo internacionales que somos, que convivimos más de 30 nacionalidades en el centro, y la verdad que es una maravilla porque es una riqueza absoluta. Tú estás estudiando justamente, tu tesis estás empleando una simulación del modelo de galaxia Auriga, con la que se puede estudiar la formación y evolución de galaxias que son parecidas a nuestra casa, a la Vía Láctea. Cuéntanos un poquito, ¿eso nos puede ayudar a conocer qué?
5: Correcto. Pues sí, es como lo decías, eso es unas simulaciones diseñadas para mirar la formación de galaxias parecidas a la Vía Láctea. ¿Qué quiere decir esto? Que son galaxias que tienen un disco... que se ven muy bonitas, y principalmente es para poder entender los procesos que intervienen en la formación de las distintas estructuras que tiene galaxias como la Vía Láctea, los brazos espirales, barra que hay en el centro de la galaxia y cosas de este estilo. Obviamente la importancia que tienen cosas como lo que decía Jorge de la materia oscura en la evolución de esto, para entender un poco la formación de galaxias de tipo disco.
0: Ajá. Y además, pues forma parte de un proyecto que tiene el mismo nombre que esta sección, que llevan pues la divulgación científica, llevan el conocimiento de las personas que están estudiando su tesis al público general en el Museo de la Ciencia y del Cosmos una vez al mes. ¿Cómo es esa experiencia de poder contarle a la gente qué es lo que estás estudiando?
5: Es una experiencia muy interesante, muy enriquecedora, la verdad. Muy formativa. No es fácil hablarlo de una forma muy, como muy general al público, y las preguntas en realidad que te pueden hacer son las más difíciles, porque en realidad comprueban si es que en realidad estás entendiendo, si es que eres capaz de explicarlas de una forma muy fácil.
0: Bueno, pues ese reto también es importante, porque pues ser un buen científico también forma parte de ser un buen divulgador, poderlo contar. Correcto. A todo el mundo y poder devolver a la sociedad lo que la sociedad nos da, porque nos da la oportunidad de poder estudiar y poder aportar conocimiento, pero también todo esto, o sea que bueno, que lo hacemos encantado. Pues hasta aquí hemos llegado en este programa. Estamos en Soñando Estrellas. Pues quiero agradecer al equipo técnico, a Gunnar Benítez, que siempre está ahí al otro lado controlando nuestras voces y nuestras músicas y todo lo que hacemos aquí. Y ya saben que todos los jueves a las 10:30 de la noche tenemos esta cita, que espero que nos sigan acompañando en Soñando Estrellas aquí en la Radio Canaria. Les invitamos a seguirnos y con más ciencia, más tecnología, más estrellas para soñar. Les esperamos. Hasta la próxima. Gracias.

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1: Saludos amigas y amigos, muchísimas gracias por estar, acompañarme, dejarse acompañar. Es para mí un placer, una vez más, abrir una ventana al descubrimiento de las Islas Canarias. Hoy lo vamos a hacer de una forma muy especial. Vamos a ir de la mano de uno de los mejores guías que podemos tener para recorrer el archipiélago, porque se trata de una persona que ha estado durante toda su vida enseñando fotografía, pero no cualquier fotografía. La cuestión no es cómo se saca solamente, sino a qué se le sacan fotografías. Es la manera que tiene mi querido Juan Agustín Pérez Pérez, Tingo, de contar historias. Y lo hace luego con la generosidad de publicarlo para que todos podamos acceder a ese conocimiento. Un conocimiento que ahora, en forma de un nuevo libro, bajo el título de Saberes y Sabores de Canarias, nos va a llevar a profundizar en algunos aspectos de los que a lo mejor no habíamos sido conscientes hasta este momento. Bueno, esta conversación vamos a mantenerla en el Museo de Artesanía Iberoamericana de Tenerife, que es parte de la institución del Cabildo Insular Tinerfeño. Allí se presenta su libro y allí estamos nosotros. Vamos con el material que espero sea de tu agrado. Juan Agustín Pérez. Bueno, Pérez Pérez. Tingo, ¿cómo estás, amigo mío?
2: Muy bien, Alexis, muy bien. Aquí en este sitio maravilloso.
1: Sí. ¿Verdad? Oye, qué casa, qué espacio tan bonito. No había mejor lugar para presentar este libro de Saberes y Sabores de Canarias.
2: No, la verdad que sí. Este es el Museo Iberoamericano, el MAIT, como se suele decir, o se resume, ¿no? La verdad que es un sitio maravilloso, maravilloso. Sí.
1: Qué bueno. Casi 500 páginas, eso son como 4 o 5 años de trabajo.
2: Más
1: páginas o más años.
2: Más años. Más años y menos páginas.
1: Y menos páginas. ¿Cómo surgió la idea? Me lo has contado, pero quiero que si hay alguien...
2: Bueno, realmente la idea es fácil, ¿no? Si vas a una fiesta de las nuestras, ves que detrás de esa fiesta hay un lado oculto, ¿no? Un lado oculto que muchas veces nosotros no miramos o no observamos, ¿no? Es como la luna tiene un lado oculto que no podemos ver y no vemos, pero en este lado yo sí he querido darle visión a ese lado oculto, que es la parte que no vemos en las fiestas, que son nuestros artesanos, nuestra comida, que es la parte fundamental de nuestras fiestas, ¿no?
1: ¿Esto empezó por las comidas o empezó por los artesanos?
2: Empezó por las fiestas.
1: O sea, y empezaste a rebuscar en las fiestas.
2: Sí, bueno, al observar que las fiestas tenían esos elementos, pues empecé a rebuscar. Empecé en esos olores, esos olores a garbanza, a carne asada, bueno, creo que era lo importante, ¿no? Y ver esos trajes tradicionales, esos luthier, esos timples, cómo sonaban esas chácaras. Bueno, pues me hizo ir interesarme por ese lado de las tradiciones, ¿no?
1: Sí. ¿Qué año fue que publicaste el de Fiestas de Canarias? Que fue un libro de cabecera, ¿eh? Para mí, por lo menos.
2: Sí, libro de cabecera, pero para tener en la casa, ¿no? Eso lo publiqué en el peor momento que se puede publicar un libro.
1: Que fue la pandemia.
2: Exacto, más fue el 20 de diciembre de 2020, exactamente, ¿no? Cuando todos estábamos recluidos en nuestras casas y solamente podíamos salir a tocar las palmas o aplaudir en los balcones, ¿te acuerdas, no?
1: Sí, por cierto, ya se nos olvidó.
2: Sí, aquello ya se nos olvidó. Pensamos que iba a salir algo bueno de aquello, pero creo que no.
1: Bueno, supongo, creo que algo saldría, pero salimos nosotros, que no es poco, ¿no?
2: Sí, creo que no. Y bueno, entonces estaba allí, el libro estaba allí como una ventanita. Una ventanita dentro de las casas, ¿no? Una ventanita a nuestras tradiciones, a nuestras fiestas, ¿no? Uh-huh. Acompañó a esas uvas de fin de año, a ese turrón de Navidad y algún que otro Papá Noel y Rey Mago la llevó debajo del brazo. Y fue bonito porque, bueno, no se podía salir a la calle, pero ahí estaba Fiestas de Canarias con casi 90 fiestas, sí. Mostrándolas al pueblo canario, ¿no?
1: Y ordenadas según fiestas de agua, fiestas de fuego,
2: claro.
1: De polvo, en fin, de tantas cosas, ¿no? Carnavales, sí. Etcétera, ¿no?
2: Sí, yo busqué un nexo entre todas ellas, en ese libro fueron unos 12 capítulos aproximadamente, sí. En el que los unía por diablo, fuego, agua, carnavales, arte efímero, y bueno, creé ese vínculo, ¿no? Aunque en el final del libro hago una relación de otras fiestas que no están en el libro, de romerías, casi 200 romerías más, uh-huh. Fiestas, otras 200 y pico fiestas que no estaban en el libro, así como aquellas que han sido premiadas por BIC o
1: Intercultural.
2: Sí, que es un libro amplio, es un libro para tener en nuestra casa y poderlo consultar en cualquier momento. No está para llevarlo de viaje, a no ser que quieran pagar exceso de equipaje.
1: Bueno, tampoco es tanto, no sea tan exagerado, hombre.
2: Son 4 kilos y medio.
1: Bueno.
2: Que en una maleta de...
1: Eso como un niño recién nacido, más o menos.
2: Más o menos pesado. pesadito.
1: Mira, ¿y cuál es el nexo de sabores y saberes?
2: ¿No? Bueno, saberes pues, y sabores. Pues claro, en ese libro yo, desde que empecé prácticamente, me fijaba en esos elementos que faltaban, ¿no? Pero no me cabían en ese libro. Ya era un libro bastante amplio, era muy fotográfico y no me cabían. Entonces ya desde ese momento empecé a trabajar mucho antes de sacar ese libro en diciembre de 2020, ya estaba pensando en este libro, ¿no? Uh-huh. Y ya estaba visitando artesanos, visitando a cocinero, incluso algún estrella Michelin colaboró en el libro, y bueno, y ellos me enseñaron ese gran triunfo, ese gran secreto, tesoro que teníamos detrás de nosotros, de nuestra identidad canaria, ¿no?
1: Cada fiesta huele de una manera, ¿no? Y sabe de una manera.
2: Sí, la verdad que sí, ahora que tú lo dices, sí. En algunas fiestas tienen que utilizar la albahaca para quitar el olor
1: al huima, ¿no? Por ejemplo.
2: Sí, sí, el olor al sudor, pero bueno, aquí yo huele a albahaca. Huele a albahaca, pero bueno, es un olor muy particular de una fiesta muy, muy entrañable aquí sí. En Tenerife, ¿no?
1: ¿Y sabores hay, realmente hay sabores particulares y exclusivos de una fiesta en concreto, de cada una de ellas?
2: Yo realmente creo que cada casa tiene sus recetas, ¿no? Sus recetas heredadas de sus padres, de sus abuelos, y en esos momentos, cuando llega la fiesta, que invitan a sus amigos, a sus familiares, e intentan sacar esas recetas escondidas, ¿no? Uh-huh. Y le dan esos sabores peculiares, ¿no? Porque tengo que decir que en este libro las recetas me las han dado personas. Puede ser que otra persona lea esa receta y dice, no, es que yo la hago de otra manera. Yo le pongo más comino, o le pongo más ajo. Pero claro, es la receta que me dio Fini, o me dio Isabel, o me dio María, ¿no? Sí. Es la receta, su receta, ¿no? Claro. Por eso siempre especifico el nombre de la persona, incluso en alguna acompaño la imagen de la persona que me dio la receta.
1: ¿Cómo llegaste a esas cocinas?
2: Bueno, por la puerta.
1: ¿Cómo? Espero que no te colara por la ventana, ¿no? Pero vamos, que te dejaron entrar amablemente, ¿no?
2: Sí, yo indagaba y buscaba. Y bueno, ¿quién es el mejor de este pueblo que hace el puchero de Jaramago?
1: Depende de dónde preguntes eso.
2: Y bueno, me daban direcciones, me ponían en contacto en Lanzarote. ¿Quién es el mejor que hace areas? Bueno, enseguida me mandaron al pueblo donde hacen todas las areas, ¿no? Sí. Y allí, bueno, pude saborear las areas. Incluso fueron el día anterior a coger las viejas para jareármelas delante de mí. Me explicaron lo que era
1: el proceso es tan rápido.
2: El proceso de jareado, sí, el proceso de jareado, lo lento es el secado.
1: Ah, bien, o sea que ya tiene que tener sus días, ¿no? Me imagino al sol y...
2: No, porque, bueno, vamos a ver las campanas, están sonando las campanas.
1: Menos mal, que campanas que suenan.
2: Sí, muy bien, la verdad que es agradable escucharla, aunque algunos protestan por el sonido de las campanas, ¿no? Pero sí es agradable escucharla. Sí, las áreas es curioso porque existe las áreas y el frescal, no sé si tú lo
1: conoces. No tengo ni idea de lo que es el frescal.
2: Sí, el frescal es una área fresca, por así decir.
1: Ah, vale.
2: Sí,
1: vale.
2: Mientras que la área, si se seca mucho y pierde, si deshidrata totalmente, es la área seca.
1: Sí.
2: Que hay que muchas veces hidratar para comérsela, sí, que vale. Se suele mojar el día anterior, como el pescado salado.
1: Sí.
2: O se puede comer seca, a mordida simplemente.
1: Sí.
2: Y después está el frescal, que no ha sido deshidratado al total, sí, todavía conserva algo de frescor del pescado.
1: Ajá.
2: Pero sí conserva los sabores

0: más fuerte es el pescado.
1: Pero en ambos casos está cruda.
0: En ambos casos está cruda.
1: El jareado, si va con sal y el sol y sal ahí, bueno, las cuece un fisquito.
0: Las dos hay que meterle un poquito de fuego. Vale. Sí, tanto las jareas secas, hay que meterle un poquito de fuego para podérsela comer. Y el frescal se puede hacer a la plancha, se puede hacer cocinada, pero el frescal lo que tiene es que, bueno, que es un pescado más fresco, fresco, y hay gente que el sabor de las áreas secas no les gusta mucho, y por eso recurren al frescal. Ahí,
1: como la vieja, ¿no? Seca se quedó.
0: Seca se quedó. Y después incluso es un secreto, porque hay que saberla cortar. Hay que saberla, hacerle las lañas que llaman, que son los cortes.
1: Los cortes. Sí, porque al final coges el pescado, lo abres, ¿no?
0: Sí, lo abres, pero según sea bien, se puede abrir por el lomo, se puede abrir por la barriga, dependiendo del pescado que es, ¿no?
1: Y yo pensé que esto era cuestión de abrir un pescado y ya está.
0: Y echarle sal.
1: ¿No? Y ya echarle sal, tampoco es eso.
0: No, tiene su ciencia heredada.
1: ¿Dónde están las mejores jareas? ¿En Fuerteventura, en Lanzarote? Bueno, empezamos con las discusiones.
0: El jareado normalmente es de las islas orientales.
1: Orientales.
0: Sí, allí había más carencia de otros materiales de conservarlo y se utilizaba el jareado, pero no solamente el jareado de vieja. Antes hablábamos de la jarea de la pata de cabra.
1: Uh-huh. El jamón. O sea, un jamón de cabra,
0: único en el mundo.
1: Sí. ¿Y se hace en Lanzarote?
0: La hacen en Fuerteventura. La hace Marco Gutiérrez, creo que es un excelente cocinero, que es el único que la hace, creo que en todo el mundo.
1: ¿Tú la has probado, Tingo?
0: No la he probado, pero me han dicho que es muy buena, que es bastante agradable. Lo que pasa es que es un jamoncito
1: pequeño. Comparado con un cochino, desde luego.
0: Sí. Pero es peculiar. Él creo que es el único que la hace, pero esta persona es curiosa porque él tiene un conocimiento del jareado bárbaro, ¿no? Él conoce casi 20 o 30 o 40 recetas de diferentes jareados de lapa.
1: ¿Qué se puede jarear? ¿Una lapa?
0: Una lapa, un burgado, un mejillón. Se puede jarear, ¿no? Cualquier tipo de pescado, un pejín, se puede también jarear. Se puede jarear mucho y después eso se prepara de diferentes maneras, ¿no? Uh-huh. Siempre pensamos en la area del pescado, ¿no? Las lapas también se jarean.
1: Okay. Pero sí es verdad que tiene que ver con el mar, ¿no? No con la carne.
0: Con el mar y con la sal.
1: Bueno, evidentemente, ¿no? Con la sal marina que allí abunda, por cierto.
0: Sí, también tenemos que tener pensado que las salinas llegaron después de la conquista. Uh-huh. El sistema de las salinas que conocemos nosotros, esas grandes salinas, sí. Pero que los aborígenes canarios tenían sus salinetas, sus uh-huh. pequeñas salinetas, que las podemos ver en cualquier risco, esos pequeños agujeros al lado del mar, que a veces desconocemos de qué viene este agujero. Y es una salina que usaban los guanches para conseguir la sal, que era un oro blanco para ellos, ¿no?
1: La sal también con un valor importante en las islas occidentales, aunque no se utiliza de la misma manera. Aquí se salaba, sobre todo, ¿no?
0: Sí, ahí se salaba. Parte, ¿no? Ahí se salaba. Sí. Yo creo que en todas las islas se salaba.
1: En todos lados, ¿no?
0: Se salaba, pero mayormente en las islas orientales, ¿no?
1: ¿El gran descubrimiento de este libro? ¿Cuál crees tú que ha sido?
0: Bueno, el gran descubrimiento ha sido, sobre todo los artesanos, conocer esos grandes corazones que se transmiten a la mano, ¿no? En las maravillas que hacen, porque claro, todo lo que hacen esta gente es puro arte. Discutirle el precio a una persona de esta me parece una ofensa. Sí, la persona que pueda regatearle a uno de estos artesanos, porque un trabajo que puede llevar un mes en hacer un sombrero graciosero y que se le discuta que esos son 50 euros más o 50 euros menos, pues me parece penoso, ¿no? Y es lo que ocurre. Queremos muchas veces, compra chino. Desgraciadamente eso pasó con nuestros bordados y nuestros calados, ¿no? Uh-huh. Que se dejó entrar bordados extranjeros, bordados chinos, y eso llevó casi a perderse el verdadero bordado y calado canario, ¿no?
1: Pero no se ha perdido.
0: No, afortunadamente no, y se están haciendo grandes esfuerzos aquí en Tenerife, incluso en Lanzarote, en el tema del bordado, en el tema de la roseta, que es donde las islas principalmente se hacen, se están haciendo grandes trabajos, ¿no? Nuestro consejero del Cabildo ahora mismo.
1: Sí, bueno, estamos en una de las casas que se dedica a preservar eso, entre otras cosas.
0: Efectivamente, la verdad que es importante el trabajo que se está haciendo de conservar y preservar y rescatar. Pues los artesanos han sido, la verdad que, encantadores, porque todos me han abierto sus puertas, todos me han hablado de su trabajo, incluso me he visto pues, ver su trabajo, he tenido que comprar cosas, ¿no? Y mi mujer me dice, ¿dónde vamos a meter todo esto, no? Cesta, instrumentos musicales, alfarería, bueno, de todo, trajes, de todo. La verdad que no sabemos dónde meter todo eso, pero ahí está, está, ¿no?
1: Habrá que hacer un pequeño museo en casa de Tingo.
0: Sí, también. También tengo que decir que en momentos tristes he podido vivir con el tema este, ¿no?
1: ¿Triste?
0: Sí, triste, porque, bueno, visité a, por ejemplo, a Nela. Nela es una de las mejores artesanas, no sé si la conoces.
1: No.
0: Nela es una de las mejores artesanas que tenemos en nuestras islas de sombrerería, en la isla de La Palma.

0: y el volcán Tajogaite le llevó todo su taller, le destrozó su taller, no pudo sacar nada. Creo que el hijo le pudo salvar, no sé si fue la máquina de coser, todo, pero todos sus recuerdos, todos sus instrumentos, todos los sombreros, trabajos, encargos le quedaron debajo del volcán. Hoy vive en una pequeña casita en El Paso, que se la dio el Ayuntamiento del Paso, y allí está y tiene su taller. Y el otro día estuve con ella, le adquirí un sombrero también a mi museo, y la verdad que lo tengo ahí en casa, ¿no? Pero otro momento más triste fue visitar a Andrés Chávez, uno de los mejores esteros de la Isla del Hierro, lo conoces, ¿no?
1: Sí, sé quién es.
0: Y bueno, lo entrevisté y había hecho una cesta, su última cesta, y me dice, mira, esta es la última cesta que yo he hecho. Y bueno, se la adquirí también, se la compré a un precio, la verdad, que me pareció tan barata, pero por desgracia fue la última cesta que hizo en vida. Porque a los pocos meses falleció. Y falleció pues en junio de 2024. Yo en el libro lo mantuve. Está en el libro como un homenaje a él, a su familia y en recuerdo a su trabajo. Creo que no había que quitarlo.
1: No, todo lo contrario, ¿no?
0: Y ahí quedó. Es el único artesano que realmente me ha fallecido en este largo proceso de edición de este libro, ¿no?
1: Es que ese es uno de los grandes valores que tiene una publicación como esta, que para mí particularmente es un auténtico tesoro. No he tenido oportunidad de profundizar en ella, pero ya de entrada, además de que ha hecho una edición mucho más manejable que la de las fiestas, como decía, aunque a mí no me supone ningún problema cargarla. Es verdad que, claro, si no fuera por este tipo de publicaciones a las que tú evidentemente no has tenido acceso porque no había nada en esta línea. No sé a qué documentación has podido acceder, bueno, quitando alguna foto vieja o algo.
0: Realmente habían estudios antropológicos muy interesantes, ¿no?, sobre fiestas de Canarias, pero eran carentes de imágenes. Si le faltaban la fotografía. Y yo creo que una fiesta sin imágenes se queda un poco ciega.
1: Sí.
0: Un poco
1: ciega, ¿no? Y en este caso te ha pasado lo mismo.
0: Y sí, entonces yo, como yo soy profesor de fotografía, fui profesor de fotografía durante 25 años, 28 años, me gusta la fotografía. Entonces yo iba con mi cámara, sacaba fotografía. Tengo que decir que la cámara, como un micrófono, tú lo sabes, asusta a la persona.
1: Sí, a priori sí.
0: La gente se retrae, ¿no? Entonces muchas veces yo me dedicaba a hacer fotografías en blanco, sí, disparar fotografías con flash, para que la gente se acostumbrara a la cámara.
1: Sí, pero eso ahora que no tienes que tener carrete físico, ¿no?
0: Bueno, cuando carrete también disparaba, solamente el flash y lo hacía.
1: Solo flash.
0: Yo empecé con esto, con el...
1: Con lo analógico,
0: con
1: ¿no?
0: Con lo analógico, sí. Con lo analógico, ¿no? Y todavía voy a alguna fiesta y digo, no, hoy he sacado cuatro rollos de fotos. Ayer mismo, la semana pasada, en la Bajada de la Virgen, le decía a mis compañeros fotográficos, bueno, he sacado cinco rollos de fotos. Y yo decía, pero ¿todo el mundo utiliza el rollo de fotos? Y yo, por supuesto, por supuesto, ¿no? Sí. Sigo con esa idea, ¿no? Aunque ya el rollo fotográfico es una utopía, ¿no?
1: Sí, porque el que es fotógrafo, es fotógrafo cuando mira. Lo de disparar es casi anecdótico, pero cuando mira, cuando tiene la capacidad de decir, aquí hay una buena foto, ¿no?
0: Sí.
1: Y para eso no te hace falta sacar 55 fotos de cada escena, todo lo contrario, ¿no?
0: Ya te comentaba el otro día, yo estuve 10 años esperando por una foto.
1: ¿Qué foto era esa?
0: En la que le da el sol en la cara.
1: La de la Virgen de las Nieves, ¿no?
0: Sí,
1: esto me parece un 10 años. Bueno, claro, porque estabas esperando la bajada, ¿no?
0: Pero
1: ya te habías dado cuenta del detalle de que la Virgen... Bueno, cuéntalo tú, sale de la Encarnación...
0: Sale de la Encarnación y llega al plantó, a la ermita del plantó. Y bueno, y yo ya la había visto hace 10 años porque estaba viendo cuando todo el tema aquel. Y me di cuenta que a la Virgen le daba el sol en ese momento, porque en todo el recorrido no le da el sol.
1: Nunca en la cara, en el
0: nunca
1: rostro.
0: Nunca le da la cara, porque el recorrido es de oeste a este, sigue la trayectoria contraria al sol, y siempre va de espaldas al sol, incluso cuando llega a la iglesia, ¿no? Y yo observé hace 10 años que en ese momento le daba el sol a la Virgen en la cara, ¿no? Y este año, pues después, 10 años después, me fui y me planté en el plantó.
1: Esperando que le diera
0: a la Virgen. Y había, me acuerdo que había un párroco delante de mí, no sé si era un obispo o algo de esto, era porque tenía...
1: ¿Uno?
0: Bueno, uno de ellos.
1: Estaba un arzobispo y el obispo, sí, el arzobispo de Sevilla y el obispo de Tenerife.
0: Y el capitán general, y estaban todos.
1: Estaban todos, sí.
0: Y entonces le dije, bueno, estoy esperando un momento que le da el sol a la cara a la Virgen. Dice, ¿cómo? ¿Aquí? Dice, sí, pues no lo sabía.
1: Nadie lo sabía, solo tú, ¿no?
0: Y esperé que la Virgen se girara y ese segundo le pudiera dar el sol en la cara y le saqué la foto.
1: Pero en este libro no hay ninguna foto así tan especial, no has tenido que esperar tanto tiempo para una fotografía en concreto, ¿no? Porque ¿qué tipo de fotografía has sacado e incluyes en este libro?
0: En este libro es difícil, porque piensas que no es un libro, es un libro formato guía, y yo he tenido que sacrificar muchas, muchas imágenes. Piensas que yo voy a una fiesta y me puedo gastar, bueno, vamos a decir rollo, en películas,
1: sí,
0: ¿no?
1: Bueno, pasa
0: nada. Me puedo gastar a lo mejor 500, 600 o como el otro día en la bajada de la Virgen de La Palma e hice unas 2.000 fotos, ¿no?
1: ¿Y cómo eliges luego?
0: Claro, después hay que elegir las que te gustan, ¿no? Pues imagínate en este libro elegir solamente una foto que represente esa fiesta, ¿no?
1: Porque cada saber y cada sabor está ilustrada, en principio, con al menos una foto.
0: Una foto.
1: O como mucho una foto.
0: Los saberes tienen dos. Los saberes suelen tener dos o tres, porque incluso tienen la foto del plato, la foto de los componentes, y muchas veces le incluyo la foto de la persona que me hizo el plato.
1: Vale, bien.
0: Entonces ahí quise meter más fotos.
1: Aquí fue más fácil. Fotográficamente este es más sencillo, digamos.
0: Sí, es más sencillo porque piensen que la fiesta hay que ir el día que es.
1: Sí, hay que esperar. Por eso tardaste tanto en sacar el libro de todas las fiestas de Canarias.
0: Claro, tenía 25 años y entonces yo trabajaba laboralmente y yo tenía que esperar que la fiesta se fuese el momento determinado. Si yo trabajaba y la fiesta era un lunes, pues tenía que esperar 5 años para que fuera un sábado y pudiese ir. Y esperar y programarme y decir, bueno, pues para ahora, para...
1: Como para que después te digan que el libro es caro.
0: Sí. Tenía que esperar 6 años para ir a la foto. Me podía pasar a mí 20.000 cosas y a lo mejor llegaba ese día de la fiesta, el día de la fiesta, y se suspendía por mal tiempo, por lluvia, y tenía que esperar, pues a lo mejor otros 5 años más para volver a la fiesta, ¿no?
1: Bueno, aquí no te pasó porque en principio te podían hacer el puchero esa misma tarde.
0: Exacto, sí, aquí fue más fácil porque yo les hacía coincidir con alguna fiesta. Y entonces iba y visitaba bien al artesano o bien al cocinero que me hacía la fiesta.
1: Lo que no sé es por qué fuiste a los artesanos y los vinculas a la fiesta.
0: Porque están vinculados.
1: ¿Pero de qué manera?
0: Claro, tú vete a una fiesta, vete a una romería y verás un luthier que está a los timples. ¿Quién los hace los timples?
1: Bueno, sí, es verdad, pero los timples están en todos lados, ¿no?
0: Sí, pero lo hace un artesano, hace un luthier.
1: Si no
0: hay un luthier que haga esos timples, no hay música en una romería.
1: Bueno, visto así.
0: Sí. Vale.
1: ¿Qué más cosas hay en una fiesta?
0: La tonería. Por ejemplo, tú vas el otro día mismo en la bajada de la Virgen de las Nieves, para no irnos más lejos, tú ves esos candelabros maravillosos que llevan los porteadores de la Virgen, son hechos por un artesano de la tonería, que los repuja y los hace en plata. Uh-huh. Si no los hace un artesano, no existen esos faroles.
1: Tienes razón.
0: ¿Sabes? Si después vamos a los trajes típicos que bailan en la romería, ¿quién los hace?
1: Bueno, a veces los chinos, pero...
0: Sí, bueno, sí, sí.
1: Pero vamos a olvidarnos de los chinos.
0: Sí, pero si nos fijamos...
1: Pero sí es verdad que lo hacen en un... Bueno, yo tengo algunas piezas, me imagino que a ti te pasa igual, piezas hechas, es profeso para mí, ¿no? Con mis medidas, que por cierto, después hay que tener cuidado de engordar o no, porque no te sirven y se te desgracia el
0: hígado. Sí, efectivamente.
1: Pero bueno,
0: suele pasar.
1: Partiendo en mi caso, con Juaniquillo, que hizo la tela, hizo el tejido para luego ponerme en manos de...
0: Juaniquillo, hoy iba a venir, pero...
1: No, Juaniquillo, no, Juanitillo.
0: Juanitillo.
1: Sí, conté.
0: Hoy iba a venir, está invitado a venir a este acto, pero está malo.
1: Está malito.
0: Sí, está malo, tiene un catarro de eso que dice que no se le va.
1: Uy, en verano eso es peor.
0: Pero espero que venga su gran amigo Juan de la Cruz, que
1: espero
0: va a venir,
1: que sí,
0: que fue también maestro de él, y va a venir a este acto, ¿no?
1: Sí. Bueno, Juan de la Cruz lo tienes en el libro.
0: Está Juan, y Juanitillo también.
1: Y Juanitillo, sí, señor.
0: Juan de la Cruz lo tengo porque Juan de la Cruz, aparte de ser artesano, es investigador.
1: Sí.
0: Sí, gracias a Juan de la Cruz le debemos que el traje de mago deje de ser de mago y se convierta en traje tradicional.
1: Sí.
0: Una cosa que... Pero Juan de la Cruz sigue siendo sus telares, su pieza de telar. Sí,
1: sí. Aunque hay una distinción entre el traje tradicional
0: y el traje,
1: traje típico, ¿no?
0: Sí.
1: Bueno, el traje típico, vamos a decir que es una especie de invento, ¿no? El tradicional es verdad que se vestía de esa manera, por lo menos algunas personas. Esta diferencia también es importante distinguirlo porque ¿cuántas cosas te habrán intentado vender, entre comillas, como algo tradicional que al final te das cuenta tú de que la tradición en realidad tiene 4, 5, 10 años de historia nada más?
0: Sí, efectivamente. ¿Eh? Sí, bueno, yo aquí...
1: ¿Cuántas tradiciones nos hemos inventado en
0: Canarias? En este libro tengo algunas fiestas que son recientes, por así decirlo. Tenemos un San Fermín. La fiesta de San Fermín.
1: Me estás contando.
0: Sí, bueno, puede gustar a unas personas o no puede gustar
1: a mí de
0: a
1: entrada no me gusta, pero ¿dónde hay un San Fermín?
0: En Olla Danadía, se celebra el San Fermín.
1: Pero sueltan ahí una vaquilla o algo.
0: Bueno, una vaquilla carretilla.
1: Ah,
0: una carretilla, un cuerno que persigue a la gente, pero la gente va vestida de San Fermín y lo pasa muy bien. Afortunadamente todavía no ha tenido ninguna protesta de la Diputación Foral de Navarra.
1: No, hombre, porque va...
0: Pero bueno, pero lo pasan muy bien. Uh-huh. Es una fiesta que puede gustar, no puede gustar, pero es así, es la realidad.
1: Sí.
0: La realidad de esa fiesta, pues hay fiestas divertidas, nuevas y espontáneas, ¿no?
1: Uh-huh. Sígueme hablando de artesanía. ¿Qué más instrumentos artesanales has descubierto?
0: Artesanales tenemos también la alfarería, la alfarería canaria, que hay que decir que se está perdiendo. ¿Cuántos centros alfareros teníamos en Canarias, en Tenerife ahora mismo?
1: En Tenerife no hay unos cuantos centros importantes.
0: Sí, pero trabajando, prácticamente quedan dos o tres nada más. Ocho Domitila, que no la pude localizar para que viniese hoy. Creo que queda algo más, pero San Miguel había uno que está perdido. En Candelaria había otro que trabaja también, trabaja un poco, pero bueno, que se hizo un centro, se hizo un congreso que lo organizó el Cabildo.
1: Sí, hace relativamente poco.
0: Sí, de los celos. De todos, que vinieron los mejores los celos de toda Canarias.
1: Espectacular.
0: Yo estuve el otro día espectacular, y además un congreso muy, muy bien organizado. Y bueno, y pudimos beber la suerte. La Gomera, un centro alfarero, que eran solamente dos alfareras.
1: Sí. Y además, es importante porque en cada lugar se trabaja de una manera. Hay cosas en común, pero hay ciertos matices que distinguen una isla y una zona, incluso de otra.
0: Sí, nosotros tenemos en Canarias grandes estudiosos de la alfarería, como Silverio en Fuerteventura, ¿no?
1: Sí.
0: Que es una persona muy, muy, muy, muy preocupada por la alfarería de todas las islas. Ha hecho grandes publicaciones, ¿no? Y tenemos. Pero la alfarería queda poca alfarería. En La Palma mismo estaba el molino. Y se ha perdido, ya no existe la alfarería del molino, ¿no? Y La Palma, la verdad, que se caracterizaba por la alfarería tan bonita que tenía esa isla, ¿no?
1: En San Andrés hay sitios importantes, Santa Cruz, Santa Cruz de Tenerife, sí, me refiero. Sí. Y además con alfarería, digamos, heredada, con sistemas heredados de los guanches.
0: Sí, se están dando clases para alfareros por diferentes pueblos, ¿no? Y yo creo que esa es la solución para que no se pierda nuestro tesoro a la alfarería, ¿no? Pero tenemos también la latonería, que antes este nombre.
1: Sí.
0: Solamente queda un latonero en Canarias.
1: ¿Uno?
0: Uno nada más, en Mazo. Solamente uno, no queda más. Había uno, los Wenceslao, en la laguna, que no sé si los conoce, los Wenceslao.
1: No, los Wenceslao no.
0: Que era de los mejores y más famosos de Tenerife. Ya no están, se jubilaron. Y este latonero de La Palma le está comprando material a él, porque no llega material de latonería aquí. Es muy costoso traer ese material de la península, ¿no? Porque suele ser muy pesado, los fletes, los barcos, y prácticamente se va a perder también la latonería. Los forjadores. Forjadores nos quedan poquísimos en Canarias. Sí, cuando ves un cuchillo canario, eso tiene que ser, se forja, se tiene que hacer el cuchillo, tenemos grandes cuchilleros. Pero los forjadores solamente he podido visitar dos. Otra cosa que me llama mucho la atención, estamos rodeados de mar.
1: Sí.
0: ¿Cuántos carpinteros Ribera nos quedan?
1: Ah, muy poquitos. Están en vía de extinción.
0: Extinción.
1: Conozco a uno que es del sur de Tenerife.
0: Sí, queda muy poquísimo.
1: Y poco más, ¿no?
0: Sí, yo visité quizás de los más así que quedan ahora mismo, que es en Lanzarote. Visité dos en Lanzarote y la verdad que me lo decían. Dice que estamos rodeados de mar. Incluso me hablaban de un Carmen Rivera de aquí de Tenerife, Tejina, que posiblemente vaya a emigrar a las Azores, porque dice que aquí no hay trabajo. Desde que llegó la fibra, prácticamente no hay.
1: Apenas sobreviven reparando algunos que otros barcos.
0: Sobre todo tienen ahora el tema de los botes y los barquillos,
1: sí,
0: que se están haciendo para las competiciones.
1: Para la vela latina, por ejemplo.
0: Para la vela latina, que hay dos tipos de barcos, que es el bote y el
1: latino. El grande y el chico.
0: El grande y el chico no exactamente, pero bueno, sí, tiene diferencias que yo en este libro las digo. En este libro están diferenciados y la persona que quiere ver las diferencias...
1: ¿Pero qué pinta la vela latina? Saberes y sabores.
0: Es una tradición, solamente hay fiestas.
1: O por aprovechar el viaje.
0: También me cuadró porque fui a la fiesta, a la bajada del Risco,
1: sí,
0: y justamente ese día estaban haciendo una regata de barquillos, porque los barquillos son los típicos de
1: Lanzarote,
0: los botes son más de Gran Canaria, y bueno, me monté en un barco y lo recorrí, y me pareció tan interesante que digo, bueno, esto tiene que aparecer en algún lado para que la gente conozca la diferencia entre bote y barquillo, que yo no la conocía. No sabía que esos barcos no llevaban quilla, que le tienen que poner piedras en el fondo para equilibrarlo, que es una obra que es increíble, ¿no?, cómo caminan, y las competiciones que se hacen, ¿no?, y las diferencias en el tipo de, y la verdad que tenemos cosas muy interesantes en nuestras islas. Aquí hay que caminar y hay que...
1: Y hay que saltar de isla en isla, porque a veces uno se pierde en el ombligo de uno mismo, ¿no?
0: Es que nosotros decimos Canarias, ¿no?
1: Pero Canarias, en realidad no tenemos ni idea, Tinko.
0: En Canarias el mar que nos une no separa.
1: A mí me gusta pensar que nos une, pero en realidad es verdad que también nos separa.
0: Nos separa porque...
1: Y además no es barato, ¿eh?
0: No es barato. Bueno, sí.
1: Moverte no es tan barato.
0: Hay ofertas. Si quieres viajar, tienes que programarte. Sí, yo me programaba con 10, 12 años, pero bueno, pero si quieres viajar en avión, tienes que programarte con 4, 5, 6 meses de anticipación para conseguir un viaje barato.
1: Sí.
0: Y un barco, intenta ir al Hierro, por ejemplo, hoy. en barco, no vas a conseguir estar dentro de 10 días billete para el hierro, con el tema de la subida, o a una fiesta, a una isla que tenga una fiesta determinada, no consigue, y alojamientos tampoco, consigue alojamiento, tienes que quedarte bajo un puente.
1: Oye, he visto en estos últimos años cómo se ha ido, bueno, yo empecé a contar estas historias en la Radio Televisión Canaria hace, bueno, 20 y tantos años, ¿no? 25 años, y yo he visto cómo en estos años hay cada vez más gente en la fiesta, pero cada vez con los ojos más cerrados o mirando para donde no tienen que mirar, ¿no? O sencillamente participando de un momento de algarabía y fiesta, y pero no te das cuenta en realidad, ¿no? ¿No? Y eso lo tienes tú que haber visto más que yo.
0: Sí, yo siempre digo que
1: hay más bulto.
0: Que nuestras fiestas corren un gran peligro, ¿no? Un peligro es la masificación y la falta de conocimiento de la fiesta. Sí. Sí, muchas veces vamos a una fiesta y vemos que va gente a esa fiesta sin tener ni idea y quiere imponer sus criterios. Y se ponen a tocar otra música que no tiene nada que ver. Eso lo hemos visto en la aldea, lo hemos visto en Agaete. Sí. Que bueno, hay una música que hay que escuchar, que es la música de allí. No se puede formar una charanga detrás de tambores y guitarra. ¿Por qué no? Porque no, eso es la música.
1: Allí,
0: ¿no?
1: Toca lo que toca, ¿no? La fanfarria.
0: Claro, cuando vamos a la bajada de San Pedro, ¿no? Y la gente dice.
1: En Guaymar, dice.
0: No, en la bajada de San Pedro, en Agaete, ¿no?
1: Ah, en Agaete también.
0: Y mucha gente dice, la romería chica. Pues no sabemos que le estamos dando una patada en el estómago a los habitantes de San Pedro, porque a ellos no les gusta nada ese término. Uh-huh. Romería chica. Ellos no se consideran romería chica. La rama chica, como decían unas veces, ¿no? Sí. Es la rama. Y es la rama, es una rama muy bonita, además, que baja desde lo alto de la cumbre, hasta el pueblo, ¿no? Con ramas hasta de 4 o 5 metros de altura, ¿no? Uh-huh. Una fiesta muy entrañable.
1: Se me fue el baifo a San Pedro, pensando en Guimán, aunque en realidad es la Virgen del Socorro la que baja, aunque tiene su fiesta, evidentemente, San Pedro. Porque tenía en mente las grandes bajadas, ¿no? La bajada del Hierro, la bajada de La Palma, la bajada del Socorro, que no es una romería, aunque...
0: Bueno, en Canarias tenemos dos grandes romerías muy antiguas, que son la del Socorro...
1: La más antigua, en principio.
0: Sí, pero no se lo diga la gente de Betancuria en Fuerteventura.
1: Bueno... pero como Canarias, sí, ¿no? Porque Betancuria se reclama como la primera capital, pero es que en ese momento no era Canarias. Todavía no estaban conquistadas todas las islas.
0: La Virgen de esa pequeña Virgen de Alabastro que se hace ahora.
1: La de la Peña, ¿no?
0: La Virgen de la Peña.
1: Apenas 23 centímetros.
0: Sí, 23, 24. Muy bonita, ¿no? Y bueno, y están ahí, que ellos están en una lucha ahí, que es la más antigua de ella, que es la del Socorro. Están ahí.
1: Pero bajada tiene la del Socorro, ¿no?
0: La del Socorro. La bajada del Socorro.
1: Que bueno, físicamente porque baja, además.
0: Sí, la verdad que el Socorro es impresionante. Este año hablaban de 60.000 personas o algo así, ¿no?
1: Pero yo no sé por qué nos estamos empeñando en cada vez tener cifras más grandes.
0: Sí, cuantificar.
1: O sea, el éxito es tener mucha gente. No, creo que no.
0: No, no, yo estoy contigo.
1: Y a las pruebas nos remitimos. La bajada de la Virgen de las Nieves, todo agotado, para todo, en todos lados. No había ni donde comer, casi, porque estaba. Y en el Hierro ya, ni te cuento, la bajada del Hierro, ¿no? Pero, por ejemplo, yo no dejaba de insistir en el detalle y decir, bueno, pero aquí estamos en lo que estamos. Por ejemplo, en el caso de la Bajada del Hierro, la protagonista es la Virgen. Sale desde allá, te guste o no, es así. No son ni los bailarines, ni los tocadores.
0: Es la Virgen.
1: Ni tan siquiera los caminantes.
0: La Madre Amada.
1: Sí, por la que no se siente la caminada, dicen, ¿no?
0: bueno, sí. Depende.
1: Había muchos senderistas en esta bajada, sí, me parece a mí, ¿no? Sí.
0: Yo es que muchas veces, el otro día en la Palma veía, ¿no?, que la Virgen estaba llegando abajo a la Encarnación y 3 kilómetros más atrás se veía todavía gente, ¿no?, caminando. Sí, es acompañar, no sé si en ese momento dirán acompañamos a la Virgen, no lo sé, porque la Virgen les queda bastante, bastante lejos, ¿no?
1: Sí.
0: Y no sé si la verán, pero bueno, yo sé, la caminada se la hacen, una caminada suave, que no tiene nada que ver con La Palma.
1: Con el Hierro, ¿no?
0: Con el hierro. Pero bueno, pero es una caminada grande. Quiero antes no olvidarme de un término que me agrada mucho de Manuel Lorenzo Pereira, Premio Canarias de la Cultura Popular de 2022. Que él dice que en Canarias tenemos muchas fiestas de las 3 V. No sé si se ha escuchado lo que
1: No, pero viniendo de Manuel Lorenzo Pereira, déjame apuntarlo.
0: Dice, tenemos fiesta de las 3 V, dice él. Bueno, se lo escucharás hoy de cielo, ¿no? Porque siempre lo dicen, son verbenas, voladores y ventorrillos.
1: Tienes razón, es verdad.
0: Dice, son las fiestas de las 3 V. Y claro, me llama la atención porque, claro, las fiestas se están convirtiendo en eso, ¿no? Y masificaciones. Pero yo te puedo decir que yo he estado en fiestas, que hemos estado 6 personas.
1: ¿Qué fiesta ha sido esa?
0: Pues los
1: indianos. Más allá de una fiesta de cumpleaños.
0: Los indianos.
1: ¿Cómo que los indianos?
0: Sí, los indianos, 6 personas.
1: ¿En La Palma?
0: No, en Gran Canaria.
1: ¿En Gran Canaria los indianos? ¿Pero qué indianos hay en Gran Canaria?
0: En Gran Canaria.
1: ¿En Las Palmas de Gran Canaria?
0: Es quizás la primera fiesta de indianos con el nombre de indianos que existió en Canarias.
1: Vaya, un dato este.
0: Se creó en 1906 por un rico reteniente allí
1: El hombre tenía perras y hizo su fiesta.
0: Sí, porque se murió una sobrina años antes y entonces tenía un hijo que venía de Cuba y entonces pues él quería brindarles esa fiesta a la gente que venía y la llamó la fiesta de indiano. Entonces cuando venía un indiano con su sombrero, con su montaje venía, pues le celebraban y entonces lo iban a recibir al cruce y allí bajaba la gente de los molinos. Eso no está muy probado, ¿eh? La gente de los molinos con sacos de harina, y dicen que algunos le echaban harina a esos indianos, ¿no?
1: Sí, porque después, en realidad lo de los enharinados o la harina, el carnaval, los indianos se han mezclado porque los hemos querido mezclar, porque son cosas distintas,
0: sí,
1: en realidad, ¿no?
0: Distintas.
1: Pero
0: sí,
1: bueno, han confluido más o menos en lo
0: en
1: mismo.
0: En Galicia tenemos los farinados.
1: Es lo mismo, ¿no?
0: Que son harina. Fiestas de la harina.
1: O sea, ese es el primer disfraz de la historia. Sí. Mira, echarte polvo de algo.
0: Pero es que La Palma son polvo talco, que eso es único en el mundo. Sí. Es que hay que reconocer que los indianos de La Palma son únicos en el mundo.
1: No sabía yo de que solamente en La Palma se usan los polvo de talco.
0: Sí, en el Hierro, por ejemplo, en el Hierro no, en La Gomera hay una fiesta que se llama polvo y añil.
1: Sí.
0: Polvo y añil, que se está intentando recuperar, pero claro.
1: O sea, pero ya existía.
0: Ya existía, sí. Vale. Que era una fiesta de añil con polvo y agua. Se mezclan todos esos elementos.
1: Chiquito fango,
0: sí, sí, sí, un fango, ¿no? Y se está intentando recuperar. Pero es tan fuerte la potencia de la fiesta de los indianos de la Palma,
1: sí,
0: que el añil se ha perdido y ya prácticamente se ha convertido en otra fiesta de indianos de polvo talco.
1: Claro.
0: Bueno, yo un poco abogo porque se recupere ese añil y ese agua, ese fanguerío, sí, que tú dices, ¿no? Que se recupere. Pues la fiesta que es de los indianos de las Lagunetas en La Palma, en Gran Canaria, es curiosa porque éramos 6 personas. Era el maestro y 4 alumnos y yo como fotógrafo sacándole fotos, ¿no? Ajá. Un poco recordando. Después nos sentamos en el banco en el que se sentaban los indianos a contar sus historias.
1: Un mentidero,
0: efectivamente. Y esa fiesta fue importantísima en Gran Canaria, de las, sí, más importantes de Gran Canaria.
1: ¿Tú serías capaz de identificar un sabor de cada isla?
0: ¿Un sabor de cada isla?
1: Es muy pobre, ¿no? Ser un solo favor de una isla.
0: Yo creo que sí. ¿Sí? Si pensamos, si yo te hablo a ti de quesadillas, pues...
1: Bueno,
0: si te hablo a ti
1: fácil, ¿no?
0: De almogrote...
1: Pues también es fácil.
0: Y si te hablo a ti de escacho...
1: Eso no sé lo que es.
0: Ah, pues escacho es otra isla importantísima.
1: Pues no sé. La Palma.
0: La Palma.
1: ¿Escacho qué es eso?
0: ¿Eh?
1: ¿Qué es eso? No sé lo que es.
0: El escacho es una comida que se utilizaba, sobre todo en los campos, cuando se iba a coger las papas o se iba a coger, ¿sí?, el trigo, la gente en la casa preparaba una mezcla de papas cocinadas con queso escachado, pues el escachado se hacía un escacho y se metía dentro del zurrón o se metía en un caldero. Ajá. Y después se llegaba a la huerta y se sacaba ese y después con mojo verde y eso se daba un producto bastante...
1: Ah, no lo conocí, sin gofio, entiendo, ¿no? Por lo que te estoy escuchando. Papa, mojo y queso.
0: Y queso, sí, y queso. Y entonces era bastante, es muy típico, típico de La Palma, el escacho, ¿no?
1: Pues no lo había escuchado nunca.
0: Hoy incluso escuché, me hablaron de un potaje de lecho. Un pan de lecho, algo así me hablaron hoy de La Palma también.
1: Pero de las helechas, de la planta.
0: Por lo visto, sí.
1: ¿Como el jaramago o como, cómo se llamaba el con lo que se hacía el gofio cuando no había nada en Fuerteventura? Ay, ¿cómo se llama esta? Bueno, ya me vendrá el nombre.
0: Sí, sí, sí. Cosas, no, tenemos muchas cosas, ¿no? Por ejemplo, en Gran Canaria hay un sitio en Santa Lucía que el pan no se corta con un cuchillo, se corta con una hoja de palmera. Si la hoja de palmera se coloca sobre el pan, y la propia hidratación de la harina que queda pegada al pan corta el pan. Es una cosa muy tradicional que vino de Cuba, que la trajo hace 100 años, la trajo un señor de Cuba, y todavía se sigue haciendo en esa panadería de Santa Lucía. Si alguno va por Santa Lucía, pues no deje de probar el mejunje.
1: ¿Ese cómo se llama?
0: El mejunje.
1: El mejunje es una bebidita.
0: Y el pan artesanal.
1: Sí, el mejunje también es una parranda, ¿eh?
0: El mejunje.
1: De hecho, homenajea al mejunje, que es lo que se...
0: El mejunje es...
1: Son licores potentes,
0: ¿no? Es muy peligroso porque es un licor ron prácticamente, sí, frío, sí, y se suele dar en la romería, en la última romería que se hace en el año, que es en la romería de Santa Lucía.
1: Ok.
0: Que...
1: Es bonita. En diciembre, ¿no?
0: En diciembre. Y allí también se hace un juicio, el juicio del Aragán.
1: Cuéntame eso.
0: El juicio del Aragán es una cosa muy bonita que hace la familia Ramírez, que coge un personaje, que es el Aragán, le llaman el Aragán, y ese representa los males del pueblo.
1: Ah, una especie de San Juanito, algo así.
0: Pero lo curioso es que se hace un juicio. Se hace un juicio en el que hay un abogado, hay un fiscal.
1: ¿Qué me estás contando?
0: Sí, hay un fiscal y hay un público ¿no? Y entonces, y un jurado. Y se, bueno, se leen las cosas buenas y las cosas malas.
1: Pero al final termina condenado, ¿no?
0: En el 99% ha terminado condenado.
1: O sea, ¿qué termina que le hacen?
0: A hoguera. Una hoguera, directamente a la hoguera. Uh-huh. Pero un año no. Un año, curiosamente, el abogado fue tan bueno que consiguió indultarlo.
1: Que lo absolviera.
0: Pero claro, el pueblo no quería eso. Y tuvieron que esconder al pobre Aragán en el cementerio, porque lo querían quemar. Sin perdonado y todo, lo querían quemar, ¿no? La verdad que son historias curiosas de nuestras, que yo, historias que he podido ir conociendo a través de ese recorrido por todas nuestras solas islas. Por eso yo quiero animar a la gente que haga lo mismo que yo, que es enriquecedor. Muchas veces nos vamos a Cancún o a sitios lejanos.
1: A mí eso yo nunca, bueno, a ver, que vaya cada uno donde le dé la gana, pero a mí no se me ha perdido nada para allá.
0: Pero teniendo tan cerca todas estas cosas, yo creo que hay que animar a la gente a conocer lo nuestro.
1: Hombre,
0: ¿no?
1: Un punto de partida es hacerte con el libro, este de saberes y sabores de Canarias. Es como una guía, ¿no?
0: Es una guía cómoda para llevar. Sentado en el avión, uh-huh, en el barco, en tu casa, o llevar debajo del brazo, en una guía cómoda.
1: No la lleves a la fiesta, no se te vaya a manchar. ¿No?
0: Bueno.
1: Pero bueno. ¿A qué sabe Gran Canaria? Porque mira que es grande.
0: Gran Canaria sabe.
1: A la isla grande te voy a dejar que me digas dos sabores o tres.
0: Voy a hablar, por ejemplo, del pan de papa.
1: Ah, ese sí, sí creo que lo he probado.
0: Gran Canaria es pan de papa. Ajá. Por ejemplo, un pan que solamente se hace en Gran Canaria, que incluso ha probado hasta el papa, el otro papa.
1: ¿Papa Francisco?
0: Sí.
1: ¿O el anterior?
0: No, el Francisco lo
1: Francisco.
0: Probó. Vino un obispo a Gran Canaria, se lo dieron a probar, y dice, pues me voy la próxima semana para el Vaticano y le voy a llevar un poco al papa.
1: Ah, pues su pan de papa.
0: Y llevó el pan de papa, que tiene una historia muy curiosa, que en el libro se relata la historia. Ajá. Del pan de papa de Carmela.
1: Vale. Pues bueno, ¿de Carmela?
0: El de papas de Carmela, sí, tiene un nombre determinado, porque Carmela fue un poco la
1: inventora, digamos.
0: No, la inventora fue su madre. La que inventó ese pan por las carencias que había, le sobraban las papas, pues no las quería tirar, las amasó con la harina y de ahí salió el pan de papa.
1: Pues tú sabes que harina y papa, esos son los ñoquis en Italia.
0: Sí, pero bueno, ella tiene un sabor muy peculiar. Sí, yo he estado con ella toda la noche, desde las 11 de la noche hasta las 8 de la mañana.
1: ¿Para preparar el pan de papa?
0: Sí, he estado viendo como toda la noche con ella allí.
1: ¿Pero por qué toda una noche?
0: Porque ella empieza a preparar, amasar las papas. Luego empieza a amasar toda la noche, la harina.
1: Tiene que reposar a lo mejor.
0: No, es todo manual. Sí, lo único que tiene la única máquina que tiene es una pequeña pesa para que los panes salgan todos más o menos parecidos.
1: Más o menos parejos.
0: Pero todo lo demás es manual.
1: Pan de papa.
0: Y bueno, es curiosísimo, el taller donde lo hacen es muy, muy, muy curioso, el sitio donde lo hacen. Pan de papa.
1: ¿Tenerife qué sabe?
0: Tenerife sabe a costillas con papas.
1: Coño, pasó. ¿En serio me lo vas a...? ¿En serio?
0: A costillas con papas, sabe a pulpo cocinado,
1: ¿sí?
0: Sabe a guachinche,
1: ¿sí?
0: Sabe a todos esos elementos.
1: No, pero no pensaste ni dos minutos, ¿eh? Con papas.
0: Porque es el plato preferido de mi mujer, y que en el libro la dejo también, él lo hace de una forma muy peculiar.
1: ¿Pero Bell, quién te hizo las costillas con papas?
0: Mi mujer, Bel.
1: Ah, ella.
0: Está en el libro, claro.
1: Ah.
0: La tuve que poner, si no la pongo, hay divorcio.
1: Hay problema, ¿eh?
0: Hay divorcio por medio. Sí, no, además las hace muy buenas, hay que reconocer que las hace muy buenas. Y es una comida, es curiosa, porque es una comida que se hace ya en todo el archipiélago. Y puedo decir que en Fuerteventura, Lanzarote, se hace, pero con una peculiaridad.
1: ¿Cuál?
0: Que le añaden arveja.
1: ¿Y eso?
0: Costillas con papas con arveja. Y le ponen la arveja con vaina. Y es una exquisitez, ¿eh?
1: Bueno, ¿por qué no? Sí.
0: La verdad que se han adaptado. Antes hablamos del pulpo guisado.
1: Sí.
0: La gente desconoce que el pulpo guisado nació en Santa Cruz, en la Alameda.
1: ¿Qué me estás contando?
0: Sí, el pulpo guisado que probamos en todos los guachinches es chicharrero.
1: ¿En serio me estás diciendo
0: eso? Sí, es lo más chicharrero que hay, el pulpo guisado.
1: No tenía ni idea de esto que
0: pues
1: me cuentas.
0: Sí,
1: yo
0: sí,
1: pensé
0: sí.
1: que era incluso de islas orientales, fíjate.
0: No.
1: Por aquello de que...
0: orientales se suele comer el pulpo seco.
1: También. ¿Y seco? ¿Pulpo frito? Eso, bueno, también lo he probado.
0: Sí, pulpo frito también. Pero
1: es un invento de ahora, ¿no?
0: Sí, es un invento de ahora, bueno.
1: Pero ¿y por qué? ¿En la Alameda? O sea, en la Alameda del Duque de Santa Elena, allí.
0: Eso es lo que me han contado a mí, es que el pulpo seco salió del
1: pulpo guisado
0: de Santa Cruz. Lo que pasa es que después, claro, que si se le pone pimienta, que si se le pone una papita, que si le pone esto.
1: Vale.
0: Pero claro, cada uno después le da todo, pero que es un producto genuinamente chicharrero.
1: Vale. ¿Y Fuerteventura qué crees tú que sabe?
0: Pues,
1: ¿qué sabe?
0: Fuerteventura sabe jarea.
1: A jarea, ¿no? Y Lanzarote, porque claro, ya hay una pugna.
0: Lanzarote sabe a caldo millo. A caldo trigo,
1: pero
0: porque caldo millo es de La Palma.
1: Pero eso te iba a decir. No, pero espérate, yo me comí en Garafí un caldo de trigo.
0: Caldo millo.
1: No, un caldo de trigo.
0: Ah, perdón, estoy confundido ahí, perdón, Alexis.
1: No.
0: La Palma, caldo trigo.
1: Caldo de trigo, que lo probé.
0: Y Lanzarote, caldo millo.
1: Esto no lo conocía yo. Sí, bueno, caldo, no conozco el caldo de millo.
0: El caldo millo, bueno, pues si vas un día a Lanzarote, puedes ir a cualquier teleclub, que yo creo que es el único sitio de España donde todavía existen los teleclubs.
1: ¿Pero cómo que un teleclub? ¿Dónde alquilan películas ellos?
0: Bueno, los teleclubs fueron una cosa de los años 70, calculo yo, más o menos, ¿no? Aquellos famosos teleclubs que existían en los pueblos, con una televisión. Que
1: ah, se donde la gente, una especie de cine casero o algo así.
0: Sí, que se reunían, eso eran los famosos teleclubs. Pues en el Hierro, en La Palma,
1: En Lanzarote.
0: En Lanzarote todavía existen los teleclubs. Ya han perdido esa función de ir a ver la televisión y se han convertido en sociedades. Uh-huh. Y entonces existen algunos teleclubs muy importantes, como puede ser el teleclub de Tao.
1: Ah.
0: O el teleclub de Famara, o el teleclub de Los Valles, que son muy conocidos.
1: Y allí se hace el caldo de millo.
0: Se hace el caldo millo típico de Lanzarote, que también se come en Fuerteventura.

0: Sí, de poquitos ingredientes y más o menos bien combinaditos. Sí,
1: efectivamente.
0: Y que es hartara, porque si no...
1: Tenemos una comida de pobre. En que, bueno, en que hacer un puchero de verdura ya no es tan de pobre.
0: No, ahora es de rico, ahora es de rico.
1: Pero que son elementos pobres, pues son las recetas que están aquí en este libro, las puede preparar cualquier persona. Te vas al mercado, compras los cuatro productos que son, y en media hora la hace, en tres cuartos de hora la hace. Y después dar tu toque personal, le pones más pimiento, más pan, más de una cosa, más de otro, y te creas tu comida personal y tu comida que le das ese sabor, ¿no? Y esas herencias. Por eso te digo que es importante que cada receta tenga su nombre, su nombre y apellido de la persona que te la da.
0: Si te viene alguien a visitar y tú de repente te dice, ¿y a qué sabe Canarias? ¿Qué le pones?
1: ¿Cómo? ¿Hay qué?
0: ¿Y a qué sabe Canarias? Te dice alguien, ¿no? Que pues, venga de la península, por ejemplo.
1: Pues sabe a mal.
0: O sea, eso es una buena pregunta. ¿Canarias sabe más a mar o a tierra? A monte.
1: Bueno, si hay calima, pues bueno, a lo mejor no.
0: No, hombre, pero no porque te la comas la tierra por el aire. Sí.
1: Quizás yo creo que sabe a mar, ¿eh?
0: Más a mar que a monte,
1: sí,
0: ¿no?
1: Sí, sabe a mar. Canarias, bueno, yo creo que todas las islas, la Macaronesia, sabe a mar, ¿no?
0: Sí.
1: Sí, yo tuve la suerte de estar en Fogo, en la isla de Fogo, en Azores, y allí se cultiva una uva que sus raíces están en el mar. Y es un...
0: Anda.
1: Sí, sus raíces están en el mar, se cultiva a 2-3 metros de altura del mar y su vino es muy peculiar y lo venden con esa peculiaridad. Yo creo que Canarias se distingue por esos alicios, por ese mar que tenemos. Sí, ¿cuántos productos han venido de Oriente, incluso de América, de África, se han adaptado, aclimatado aquí a Canarias y aquí tienen unos sabores peculiares distintos
0: también
1: en otros sitios?
0: Por la tierra volcánica, ¿no?
1: Tierra volcánica, el clima, el azafrán canario. Es una delicia. El azafrán canario.
0: ¿Dónde se produce?
1: En todos los montes, se consigue por ahí. El azafrán no tiene nada que ver con el azafrán peninsular. Sí. Y es un azafrán muy suave, que lo llamamos el azafrán canario, ¿no? Tiene ese colorcito que se utiliza mucho por nuestras madres, ¿no?
0: Sí.
1: El azafrán de toda la vida, ¿no? El orégano, que íbamos a coger al monte.
0: El tomillo.
1: El tomillo. La baraza.
0: No sé qué es. Eso no sé lo que es.
1: Otro producto que se consigue.
0: Pero una hierba.
1: Es una hierba que sale en la Isla del Hierro, sobre todo, en sitios húmedos, solamente sale en enero, febrero, cuando llueve. También me dijo Marcos que en Fuerteventura también se da la baraza, y de ahí sale un potaje muy curioso, que es el potaje de baraza, que se hace solamente en la Isla del Hierro, y el olor que desprende es un olor muy fuerte,
0: ¿sí?
1: Que cuando los chicos lo traían a los albergues aquí a la laguna y lo ponían a cocinar, le tocaban en la puerta porque pensaban que se les había abierto el gas, porque suena...
0: huele a metano.
1: Olía a metano.
0: Como las coles, ¿no? Algo así.
1: Exacto, y entonces tocaban porque pensaban que allí había gas abierto, ¿no? Sí. Y es el olor del potaje de baraza. Este es sabrosísimo, por cierto, ¿no?
0: Bien de hierbitas que se han quedado por el camino, ¿no? Porque ¿dónde se ha quedado el agua de toronjil, el agua de salvia, todas estas auténticas medicinas bebibles, ¿no?
1: Y si hablamos de los sahumerios, ¿qué me dices? También se han perdido los sahumerios. Sí. Afortunadamente tenemos en Gran Canaria a Vicente, el Vicente del sahumerio, que en este libro no lo tengo como cestero, en el anterior libro sí está como sahumerio, que es un tesoro viviente, es el único que hace el sahumerio en Canarias, que antes se hacía en todas las casas, sobre todo cuando se hacía un entierro en una casa, después venía el sahumerio a quitar los olores de las casas con esos olores a hierbas, ¿no? Que tú nombrabas ahora mismo, ¿no? Si de esto podemos estar hablando 14 horas...
0: Una vida.
1: Toda una vida.
0: O dos.
1: Pero yo creo que este libro ya, por mí, yo creo que voy a dejar ya el...
0: Eso es, saca el libro.
1: Sí, voy a sacar el libro y que una persona venga y yo le dejo el relevo y que, bueno, y que salga muchos libros como estos.
0: Oye, ¿te has encontrado muchos chicos y chicas jóvenes en el camino de este libro?
1: Pues mira, me lleva la sorpresa que sí. Por ejemplo, yo te puedo hablar de la hija de Aquilino, uno de los loseros, porque me gusta que le llamen losero, más que ceramista, porque es una losa lo que hace, en Lanzarote. Que su hija tiene 16 años.
0: Y está con él.
1: Y está haciendo una cerámica preciosa, preciosa. Es decir, este año Pinolere tiene creo que el nombre, el relevo generacional, lo llaman, que era algo así, que lo van a centrar en este relevo generacional de la nueva, las nuevas tradiciones de Canarias, ¿no? Qué bonito, porque quedemos algunos. También visité a un chiquito, Santi, en Lanzarote, que hace el devanado de la oveja, ¿no? Ajá. Que me contaba que su primera
0: en Lanzarote.
1: Oveja canaria.
0: Oveja
1: canaria.
0: Pero,
1: ¿no? Y que él aprendió a hacerlo con un palo chino, con un palo de chino y un pomo de una gaveta, se hizo su usillo, su uso.
0: Sí.
1: Y empezó a experimentar con algodón de farmacia.

0: hacer el hilado, ¿no? Y luego un amigo le regaló una oveja y creo que ahora tiene 4 o 5 ovejas y se dedica a devanar su oveja y hacer su material con su oveja canaria en Órsola, ¿eh? Estamos hablando de Órsola.
1: No pega, ¿no?
0: Y un chico que tiene, es un maestro de 22 años, ¿no?
1: Fíjate.
0: Y después tenemos también otros caladores importantes que son jóvenes también. Sí, que hay gente joven, pero después también, como te dije antes, hay gente que se está perdiendo la alfarería de La Gomera, los latoneros, quedan muy pocos, cisnadores no tenemos ya.
1: No sé qué es eso.
0: Sí, tienes que comprarte el...
1: No, ya lo tengo ya para empezar a leérmelo.
0: Es verdad, es verdad. Pues el cisnador era una técnica muy bonita que utilizaban la gente que hacía el bordado para pasar el dibujo del bordado a la tela.
1: Ajá.
0: Entonces con miles de... Hacía primero el dibujo. Este chico que yo conocí en La Palma, un señor mayor que tiene 92 años ahora mismo, sin conocimientos ninguno, hacía dibujos espectaculares, ¿no? Luego, con pequeños orificios, con una aguja, le hacía miles de orificios, y con una disolución de petróleo y añil, lo pasaba sobre el dibujo y ese dibujo se traspasaba a la tela. El añil después, una vez hecho el grabado, se lava, el bordado se lava y desaparece el dibujo. Es una forma de pasar un dibujo a la tela, ¿no? El cisnador. El cisnado.
1: Menos mal que has escrito el libro de la fiesta y publicado el libro de la fiesta y el libro de los saberes y sabores de Canarias. Por cierto,
0: te estoy enseñando mucho, me parece.
1: Muchísimo. Y
0: estoy
1: todo
0: enseñando
1: eso,
0: mucho.
1: Yo soy como un vampiro cultural. Yo te me engancho ahí.
0: Y enseñarte a ti algo es difícil.
1: No, ¿qué dices? Yo no sé nada, muchacho.
0: Que soy una persona muy preparada.
1: Nah.
0: Yo te admiro.
1: Soy muy golifiona, eso sí es verdad.
0: ¿Golifiona?
1: Golifiona, claro, que me interesa todo lo que me cuentan.
0: ¿Golifiona o golifión?
1: Golifión, golifiona. Ah. No, soy una persona golifiona o soy un golifión. Lo mismo, ¿eh? Lo mismo, ¿eh? ¿Dónde se consigue el libro?
0: Bueno, mira, pues hoy mismo aquí Pinolere lo vas a vender aquí hoy.
1: Sí.
0: Lo va a vender a un precio bastante interesante. Y luego estamos hablando con una editorial turquesa que lo va a distribuir por toda Canarias. Yo también lo voy a llevar a unas librerías personalmente. Quiero que esté en todas las islas. Y de todas formas, se pueden poner en contacto contigo o conmigo personalmente.
1: Vale.
0: Y yo se los hago llegar el libro.
1: Y si vas tú y das unas charlas, mejor todavía, ¿no?
0: Hombre, sí, mi idea es dar charlas, porque yo hago esto no para ganar dinero, por supuesto, porque uno no se hace rico.
1: No,
0: a no ser que sea
1: ya te digo
0: planeta,
1: yo que no.
0: No se hace rico vendiendo libros. Yo lo hago esto para difundir nuestra cultura, para enseñar, como dije antes, ese lado oculto, esa luna que tenemos nosotros en Canarias, que son nuestras fiestas, nuestras tradiciones, nuestros artesanos, ¿no? Entonces yo estoy abierto a que me llamen de cualquier sociedad o cualquier teleclub, sociedad o asociación de vecinos, que me llamen, que yo voy y les doy la charla, llevo mis libros y si quieren adquirirlos en ese momento, pues estupendo, ¿no? Ayuda un poco a que podamos sacar una edición posterior.
1: Perfecto.
0: Y que más gente pueda tener este libro, ¿no? Porque sacar un libro hoy es caro. Solamente quiero decir una cosa, añadir, ¿no? Sí. En el libro este que vemos aquí, que tú tienes al lado tuyo, todo es canario. Todo es canario.
1: ¿Qué quiere decir eso?
0: Menos el papel en el que está impreso.
1: Ah, vale, ya te entiendo. Ah, vale.
0: Es una forma de decir que...
1: No, pues eso es muy interesante porque yo sé que sale más barato fabricarlo fuera de aquí, en todos los sentidos.
0: Bueno, el papel, no es que papel no tenemos en Canarias.
1: Pero hombre, tienes que comprar la materia prima si no la tienes, ¿no?
0: Claro,
1: pero que hayan intervenido empresas canarias, creadores canarios, bueno, empezando por ti y por todos los que han colaborado, eso tiene un valor añadido importante,
0: importante,
1: ¿no?
0: Creo que sí, creo que se pueden hacer muchas cosas y yo que solamente espero que este sea la punta de lanza y que detrás de este libro vengan otros libros más, porque hay gente joven que me sigue, que yo los encuentro muchas veces y me dice, mira, yo estoy intentando hacer lo mismo que haces tú, ¿no? Y yo creo que en un futuro veremos otras publicaciones como esta. Es mi esperanza.
1: Y aquí estaremos pendientes de hacernos eco de eso y de investigarlo y de aprenderlo, que es de lo que se trata.
0: Y yo espero que nuestras instituciones se mojen, entre comillas, y que hagan llegar este libro donde tienen que llegar, a los colegios, a las bibliotecas de esos pequeños pueblos, ¿no? Porque ahora mismo no están en los colegios, ¿no? Y muchas veces vemos algunas recreaciones que hacen algunos colegios, algunas fiestas, y suelen meter la pata no por ganas, sino por desconocimiento, ¿no? Uh-huh. Vemos esos trajes que no corresponden a la fiesta, o esa música que no se corresponde, y entonces creo que quizás con estos libros y esos... publicaciones que se han hecho de música y baile y traje, yo creo que puede ser un elemento importante de tener en nuestros colegios para que nuestros profesores y nuestros alumnos tengan ese material, ese material curricular que puedan utilizar ellos para nuestra
1: futura generación en la enseñanza y para que nuestro pueblo tenga una identidad clara.
0: Yo para terminar, porque otro poco tenemos que presentar esto, para terminar tengo que decir que el libro este se lo dedico a mis nietos, a mis 4 nietos, Geray, Adai, Borja y Dante. pero no como nietos, sino como, como representantes de una generación que viene. Porque ellos van a tener que ser nuestro salvaguarda de nuestros saberes y de nuestros sabores. Por eso los he querido meter a ellos como importantes en el libro, ¿no?
1: Sí.
0: Pero como representantes de una generación.
1: Bueno, pues para ellos va y para todas las generaciones venideras.
0: Sí, señor.
1: Mi querido Juan Agustín, muchísimas gracias, Tingo.
0: A ti por esa voz tan encantadora que tienes.
1: Ah, venga ya. A ti por estos libros maravillosos.
0: Y por ese estilo que te caracteriza, que es único en nuestras islas, ¿no? Y me encanta verte.
1: Y menos mal que no hay más, porque si hubiera más, había que acabar con ellos.
0: No, pues no, yo quiero que haya más de gente publicando libros. Bueno, ya ves. Bueno, pues.
1: Muchísimas gracias.
0: A ti.

0: Son las 8 de la tarde noche en el archipiélago canario.
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0: Club Deportivo Tenerife, Unión Deportiva Almería. En el Heliodoro ya estamos, en la cabina de retransmisión de la Radio Canaria, con la asistencia técnica de José Barroso y la narración, como siempre, de Joaquín González. Hola, Joaquín, buenas tardes.
1: Hola, Juanjo, saludos, muy buenas tardes. Bienvenidos al fútbol profesional de nuevo en el Heliodoro Rodríguez López. Qué ganas teníamos de contarlo. Bueno, pues ya está aquí otra vez el Tenerife después del calvario del pasado curso, preparado para arrancar en casa, que ya lo hizo de manera brillante en la primera jornada de liga a domicilio, ganando 1-3 en Ipurúa. Bueno, pues ya está preparado para retornar al fútbol profesional también en el Heliodoro Rodríguez López, en una tarde-noche que va a ser muy emotiva. Se le va a entregar la insignia de oro y brillantes del club a Aitor Sanz, el centrocampista madrileño que ponía punto final a su carrera deportiva, que dejaba el fútbol en activo hace apenas pues unos días, este pasado pretemporada casi, porque hasta el final se estuvo rumoreando si jugaría o no. Finalmente se retira Aitor Sanz, 13 temporadas a sus espaldas, 408 partidos, forma parte ya del cuerpo técnico de Álvaro Cervera y hoy va a recibir homenaje. Va a ser sin duda uno de los momentos emotivos de la tarde, con un Tenerife que ya está calentando al igual que el Almería y que presenta el equipo de Álvaro Cervera hasta tres novedades en el once inicial con respecto al conjunto que se impuso 1-3 en Ipurúa ante el Eibar. Dos de las novedades vienen en la saga, con la entrada de César en el lateral derecho y de Bambal Andazuri en el centro de la defensa. Y la otra viene con Iván Chapela, actuando de titular, uno de los goleadores, saliendo desde el banquillo en Ipurúa. Por tanto, César Landazuri y Chapela, las novedades, se quedan en el banquillo. Tres jugadores que fueron titulares hace una semana, como Jorge Moreno, Nil Viereg y Noel López. Con todo esto, forma el Tenerife con Dani Martín en portería, César en el lateral derecho, David Rodríguez repite en el lateral zurdo, Landazuri y José León como pareja de centrales, doble pivote en el centro del campo, ese sí que no se toca, Jesús Álvarez y Juanjo Sánchez, línea de tres por delante con Nacho Gil por dentro en el enganche, las bandas ofensivas para el citado Iván Chapela y para Víctor Moreno, y vuelve a quedar el capitán Enrique Gallego como el futbolista más adelantado. Por parte de la Almería, uno de los claros candidatos a pelear por el ascenso a Primera División, Andrés Fernández, ex portero del filial blanquiazul, estará bajo palos. Lateral derecho para Daigiro Chirino, lateral zurdo para otro ex del Tenerife, Alex Muñoz. Jorge Pulido y Federico Bonini serán los centrales. Doble pivote en el centro del campo para Stefan Sodic y para Mikel Vesga. Línea de tres por delante con Alex Sola por la derecha y Adrián Embarba por la izquierda. Nico Melamed estará en el enganche y Miguel de la Fuente como el futbolista más adelantado. Cuenta con ausencias hoy, bueno, cuentan con ausencias los dos equipos. En el Tenerife por lesión no está Gran León Ranos, tampoco el lateral zurdo croata Roko Jureckin, que según Cervera sigue sin estar al ritmo de sus compañeros, mientras que en el Almería son bajas importantes. Sergio Arribas, el máximo goleador del pasado curso con 25 goles, tiene unos pequeños problemas físicos que le han impedido entrenar prácticamente toda la semana, salvo el viernes que sí entrenó, pero además está la rampa de salida. Puede ser una posible venta importante del conjunto almeriense. Tampoco está Guedes, el mediocentro portugués que pasaba por el quirófano. Esta semana se le realizaba una artroscopia en su rodilla izquierda. Y tampoco el delantero brasileño Talis, que fue sancionado con 4 partidos en los playoffs que disputó el Almería el pasado curso. Así que bajas en los dos conjuntos, como decimos, los dos han empezado muy bien. El Tenerife ganando 1-3 en Ipurúa y el Almería imponiéndose 3-0 al Eldense en casa. Los antecedentes igualados. Se han visto las caras en 17 ocasiones en el Heliodoro, 14 con el actual Almería y 3 con una denominación anterior del conjunto andaluz. 6 victorias del Tenerife, 6 derrotas y 5 empates. Es verdad que si nos atenemos a la historia más reciente, el Almería ha sido capaz de ganar en sus últimas 5 visitas al Heliodoro Rodríguez López. 2 veces por 1-3 y otras 3 por 0-1. Así que va siendo hora de romper esa racha porque, insisto, 5 victorias del Almería las últimas 5 veces que ha visitado al Heliodoro Rodríguez López. El choque que va a ser dirigido por el colegiado Alejandro Morilla, del Comité Navarro, 27 años, debutó el pasado curso en segunda división, por tanto, no se cruzó con el Tenerife. Estaba debutando en segunda y el Tenerife, como saben, estaba en primera federación el pasado curso, así que será la primera vez que este colegiado dirija al conjunto blanquiazul. Y luego lo dicho, homenaje a Aitor Sanz, se le va a entregar la insignia de oro y brillantes del club, lo va a hacer el presidente Felipe Miñambres, acompañado del socio número uno de la entidad, Roberto Martín. Las últimas 13 temporadas ha estado en el Tenerife, 408 partidos oficiales, se quedó a 5 del jugador que más veces ha vestido esta camiseta.
0: Una duda, Joaquín.
1: Sí.
0: ¿En la puerta del heliodoro por fuera han puesto 408?
1: ¿O? Lo cambiaron, ¿sí? Sí. Durante el verano, el 408. Vale. Se quedó, como digo, a 5 de...
0: Mira, perdona, te interrumpo, que está en la Liga TV Hypermotion, Álvaro Cervera, con nuestro compañero Isaac Fouto, a ver lo que dice el técnico del Tenerife.
2: Además va a haber una gran entrada en el heliodoro, ¿no?
3: Bueno, con ganas de jugar siempre, claro que sí. Ya empezó la competición, el primer partido en casa, siempre es bonito recibir a la gente... Después de haber ganado, es un empujón más para que se acerquen y a ver si podemos tener suerte, ganar y que se diviertan.
2: Hay varios cambios, sobre todo en defensa, también Chapela titular, sobre todo buscando qué, porque es verdad que el equipo en la primera jornada rindió muy bien, pero bueno, vemos esos cambios hoy en la alineación.
3: Bueno, por distintos motivos. Es que el jugar en casa, jugar fuera es diferente, el rival también es diferente. Pensamos que el partido... o esperemos que no se parezca mucho lo que es el juego, ojalá el resultado no sea, que el resultado sea igual, pero en juego creemos que va a ser diferente y pues eso, pues, pensando el partido que pues, se puede dar, pues creemos que estos son los jugadores mejores que pueden jugar.
2: Inicio trepidante del equipo, Eibar, que es un campo complicado, y hoy un equipo que estuvo a un paso de ascender en esa final del playoff. Inicio fuerte para este Club Deportivo de Tenerife en la vuelta a la Liga Hypermotion.
3: Sí, bueno, tenemos que jugar todos los partidos, nunca sabes cuándo es mejor coger ese tipo de equipos que están pensados para ascender, si antes, porque no están rodados, o si cuando cogen ya un poco se habitúan a ganar, nunca lo sabes. Tenemos que estar bien nosotros, sabemos que si ellos están bien, lo normal es pues posible que nos ganen, pues lo principal es que no estén cómodos y desde ahí buscar nosotros la comodidad.
2: Y ya por último, Álvaro, un fichaje importante, el de Aitor Sanz, que se incorpora al cuerpo técnico y va a recibir el homenaje de toda la afición del Tenerife, un jugador muy importante en la historia de blanquiazul.
3: Pues sí, sí, es una pena que como jugador ya no esté, a mí por lo menos, porque siempre que estuve en el Tenerife lo tuve como jugador, pero también es una alegría tenerlo al lado y ahora, bueno, llevamos ya 2 horas ahí en el vestuario dándole vueltas a lo que va a ser el partido y con una voz muy importante y bienvenida siempre.
2: Álvaro, mucha suerte.
3: Muchas gracias.
0: Es Álvaro Cervera en la Liga TV Hypermotion, en el micrófono de nuestro compañero Isaac Fouto, el técnico del Tenerife, antes de que a las 8:30 en el Heliodoro estrene la Liga en casa, vuelva el Tenerife al fútbol profesional midiéndose a la Unión Deportiva Almería. Teníamos penalti en primera división del Racing de Santander, a favor del Racing de Santander, en el Coliseum ante el Getafe. Lo ha fallado Andrés Martín, o mejor, lo ha parado David Soria, un paradón del guardameta azulón para mantener ese Getafe 0, Racing de Santander 0. Rodríguez López, Joaquín.
1: Pues le estábamos hablando precisamente, Juanjo, de ese homenaje a Aitor Sanz, que como decimos le va a entregar la insignia de oro y brillantes del club el presidente Felipe Miñambres, acompañado del socio número uno de la entidad, Roberto Martín. 408 partidos a sus espaldas con el Tenerife. Además de esa insignia de oro y brillantes, va a realizar Aitor el saque de honor. Va a haber, pues supongo que en breve, imágenes en el videomarcador. Eso será, pues nada, instantes antes de que arranque el encuentro, emotivas imágenes con Aitor Sanz como protagonista. Y en el minuto 16, el dorsal que ha lucido Aitor Sanz en el Club Deportivo Tenerife, también tienen previsto que haya una ovación espectacular por parte de la grada del Heliodoro Rodríguez López. Así que para todo eso nos preparamos, calentando, como decimos ya, el conjunto blanquiazul a la derecha de la cabina de transmisiones de la Radio Canaria, a la izquierda lo hace el conjunto andaluz, el Almería. Seguimos ya restando minutos, menos de 20 para que echa a rodar el balón, para que el Tenerife juegue su primer partido de la temporada en casa en su retorno al fútbol profesional.
0: Y si gana, estaría alcanzando 500 victorias, 500 victorias en segunda división, actuando como local en busca de la victoria 500 el Tenerife en la categoría de plata, insisto, actuando como local. Presentado el partido del Rodríguez López, el Club Deportivo Tenerife Unión Deportiva Almería, así que lo siguiente es suerte.

0: 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Si se animan, ya saben, en las redes sociales nos encuentra siempre como Todo Goles en Radio. Si se anima también con correos electrónicos, deportes@canariasradio.es, y con el WhatsApp y Telegram, foto, vídeo, audio, texto, 628-515151. A ese WhatsApp y Telegram, 628-515151, también nos puede contar lo que quiera. Está interactuando, como siempre, con todos ustedes, Simon Abreu. Hola, Simon, muy buenas.
1: Hola, muy buenas tardes.
0: A las 10 de la tarde, noche y 12 minutos, te pregunto enseguida lo que dicen los oyentes. Antes está en la Liga TV Hypermotion Xavi Pimienta, García Pimienta, el técnico del Almería, el otro era entrenador de la Unión Deportiva Las Palmas.
2: Muchas hechuras de la categoría.
3: Y si no, mira el resultado de la semana pasada, ¿no? 1-3 en Eibar, de forma muy solvente, muy contundente. Esta categoría es muy difícil, la conocemos los que llevamos tiempo que hemos competido aquí, y cualquier equipo te puede generar peligro. El Tenerife de forma ocasional estuvo la temporada pasada en primera ref, han entrado por todo lo grande en segunda división A, y hoy va a ser un partido muy difícil encima de su estadio delante de su afición.
2: Tenías cambios obligados, juega Mikel Vesga, juega también Sola. Son las novedades con respecto a ese primer partido. No está Sergio Arribas, jugador donde lógicamente se han abierto muchas especulaciones. Te quiero preguntar cuál es la situación de Arribas ahora mismo en el Almería.
3: Pues es mala suerte, porque antes de ayer hizo prácticamente todo el entrenamiento, tiene una molestia en el tobillo, acabó el entrenamiento bastante dolorido. Al final, ayer en el último entrenamiento no lo pudo hacer, se tuvo que pinchar, y por lo tanto tampoco vamos a correr ningún tipo de riesgo. En principio es un jugador más de la Unión Deportiva Almería, y esperemos que para la semana que viene esté disponible con nosotros.
2: ¿Qué partido espera? Porque el Tenerife es un equipo atrás muy serio, muy agazapado, pero luego a la contra peligroso. No sé qué partido tienes en la cabeza, porque esto luego piensas a lo mejor un partido y luego sale otro.
3: Sí, intentaremos que pase lo que nosotros queremos. Nos gusta tener el balón, nos gusta temporizar cuando es necesario para que sucedan las cosas que nosotros queremos. Sabemos que el Tenerife es un equipo agresivo, la verdad es que muy valiente, ganador de duelos, y que le gusta mucho correr y salir a la contra, intentar por todos los medios tener las mínimas pérdidas posibles, porque es un equipo que está trabajado y tiene muy claro cómo juega y hace mucho peligro de esa manera, cometer muy poquitos errores para que suceda lo que nosotros queremos, y si sucede esto, que en alguna ocasión del partido pasará, pues estar muy concentrados para cortar esos contraataques.
2: Xavi, mucha suerte.
3: Muchísimas gracias.
0: García Pimienta, el técnico del Almería en la Liga TV Hypermotion, antes del partido en el Heliodoro. Hay gol en la primera división, hay gol del Getafe en el Coliseum, marca el turco Enes Unal en su vuelta al conjunto azulón, marca Enes Unal para el Getafe 1, Racing de Santander 0. WhatsApp y Telegram 628-515151. Hablan los oyentes de la Radio Canaria con Simon Abreu.
1: Nos decían por aquí ya, buenas tardes equipo. Hoy el Tenerife tiene un partido importante ante la Almería. El encuentro no va a ser fácil para los blanquiazules, pero ojalá el triunfo se quede en el templo tinerfeño. Por la victoria, vamos Tenerife. Buenas noches, soy Rambo del Puerto del Rosario, Fuerteventura. Saludos para ustedes y ánimo al Tete, a ganar. Mucha suerte. Buenas tardes, suerte al Tenerife. Nos decía también por aquí otro oyente. También Jesús, que nos decía buenas tardes. Soy Jesús en el Heliodoro. Magnífico ambiente. A ver si podemos sumar de a tres otra vez. Un saludo, equipo. Nos enviaba aquí una foto. En este caso es Jesús, que está viendo el partido desde... Bueno, va a ver el partido en este caso desde la grada de Herradura. Hoy el Tenerife ganará por 3-2 al Almería. Vamos Tete, nos decía otro oyente. Y también Felipe desde Gran Canaria. Anda, Xavi García Pimienta entrena al Almería. Los aficionados en Gran Canaria nos acordamos para bien. No le puedo desear suerte porque hoy estoy apoyando al Tenerife.
0: Gracias a todos por hacer la radio con nosotros. Si se animan, ya saben, WhatsApp y Telegram 628-515151. Todo en el día después de la victoria de la Unión Deportiva Las Palmas en el Alfonso Murube. Ayer, Agrupación Deportiva Ceuta Fútbol Club 0, Unión Deportiva Las Palmas 2, Taisei Miyashiro en la primera parte en el minuto 29 y Manu Fuster en el minuto 69, gol en la segunda parte, con el gol del japonés y del valenciano. La victoria se la trae para casa la Unión Deportiva Las Palmas, 2 de 2 victorias consecutivas para estrenar el curso 2026-2027. La Unión Deportiva Las Palmas a esta hora de la tarde sigue liderando el fútbol de segunda división con esos 6 puntos. No había un arranque tan bueno, 2 de 2 victorias consecutivas en segunda división para los amarillos desde la temporada 99-2000. Y aquella temporada que comenzó con 2 victorias consecutivas, saben cómo terminó, ¿verdad? Con Las Palmas campeona de segunda y regresando a primera división. Magnífico inicio del conjunto amarillo, que desde la madrugada de hoy a las 4 de la mañana llegó de nuevo a la Isla Redonda, que hoy descanse y que mañana vuelve al trabajo para preparar lo próximo, que será asaltar Montilivi el próximo fin de semana, superar al Girona en su casa. viene así. En primera división, un final, Atlético de Madrid 2, Villarreal 2, y un partido en recta final. 85 minutos casi de fútbol en el Coliseum. Getafe 1, Racing de Santander 0. Erró un penalti Andrés Martín, marcó su gol Enes Unal. Están ganando los azulones, Getafe 1, Racing 0. A las 8:30, Elche-Barça. En segunda división terminaron en el día de hoy Eibar 1, Real Valladolid 0, Castellón 0, Sabadell 0 y Sporting de Gijón 1, Burgos 0. A las 8:30 en el Rodríguez López, cuantos más mejor, Tenerife-Almería, Jockey.
4: Momento en el que se retira del terreno de juego, terminan los ejercicios de calentamiento el Club Deportivo Tenerife. Después de realizar su corrillo habitual, ya están en vestuarios los de Álvaro Cervera, no así el Almería, que todavía continúa realizando ejercicios de calentamiento. Recuerden, ahora es cuando el Almería toma rumbo a vestuarios, por tanto los dos equipos han acabado el calentamiento. Recuerden, tres novedades en el once inicial del Tenerife, con la entrada de César Landa, Zuri Chapela, por Jorge Moreno, Niel Viereck y Noel López.
0: Vamos al fútbol internacional. En Italia está en marcha el Torino-Milán. Con el Torino, el lanzaroteño Saúl Coco, titular. Torino 0, Milán 0. Alejandro Murilla Turrión, se preguntarán quién es, el árbitro del Tenerife-Almería, que está en la Liga TV Hypermotion.
2: La temporada, objetivos, ¿no? Que vosotros también los árbitros os marcáis objetivos al igual que los equipos, ¿no? ¿Cuáles son los tuyos?
5: Bueno, pues en mi caso la segunda temporada, la primera pues como debutante, siempre está esa parte de adaptarte a la categoría, consolidarte en la categoría, que pues bueno, al final tenemos que adaptarnos lo más rápido posible porque así lo exige, y en mi caso pues bueno, consolidar todo lo bueno que se ha hecho en la primera temporada y seguir creciendo como árbitro. Al final pues a base de experiencia también adquirimos todas esas mejoras y pues estar lo más preparado posible para los retos que vengan.
2: Además es un año importante, sobre todo ha empezado con muchas normas nuevas, ¿no? Buscando eso de que se juegue más al fútbol y se pierda menos tiempo, ¿no?
5: Sí, al final son muchos cambios, porque pues bueno, pues se ha querido buscar esa reducción de las pérdidas de tiempo, de esos parones tácticos que quizás se utilizaban, pero bueno, para nosotros tiene que ser algo normal, aplicarlo con sentido común. Tenemos herramientas a nuestra disposición para poder realizarlo de manera correcta. Los jugadores sí que es cierto, se tienen que adaptar un poco a esos pequeños cambios que se van a dar, pero creo que es en pro del fútbol, del espectáculo, del ritmo de juego, y yo creo que va a ser positivo para todos.
2: Todo el mundo habla de la emoción de esta categoría desde fuera, pero nunca le preguntamos a los árbitros de la categoría. Es un Tenerife-Almería, dos equipos que ganaron en la primera jornada. Vosotros también desde fuera vivís la emoción de esta categoría, que es muy larga, que son muchas jornadas, que luego llega el playoff de ascenso.
5: Desde luego, o sea, es una categoría súper igualada, que sabes que cualquier partido, independientemente de cómo vaya la clasificación, pues igual el menos favorito puede ser el que gane. Por lo tanto, esa emoción que hay durante toda la temporada, nosotros también lo vivimos, y para nosotros también es emocionante. En el caso de esos dos equipos, pues tienes un recién ascendido que gana en un campo como Ipurúa, que es muy complicado, que el año que pasado fue muy, muy complicado, y un Almería que pues, casi asciende el año pasado y que también pues, va a estar ahí seguramente con opciones, ¿no? Por lo tanto, pues sí, mucha igualdad, y nosotros lo vimos con mucha emoción también de saber que cualquier partido pues, va a estar muy igualado y va a ser muy, muy emocionante.
2: Alejandro, que tengas mucha suerte.
5: Muchas gracias.
0: Alejandro Morilla Turrión, 26 años, el árbitro navarro encargado de dirigir en el día de hoy el Tenerife-Almería. Les decíamos que fijándonos también estamos en el fútbol internacional. Está en marcha en Italia ese Torino-Milán, 0-0 de momento. En el Torino, titular Saúl Coco. Hay más futbolistas en los que fijarnos, Simon, en el día de hoy.
1: Sí, porque a partir de ahora tenemos que fijarnos en la Eredivisie, en la Liga de Países Bajos, porque tenemos ahí al tinerfeño Javi López, que hoy ha debutado con el Feyenoord. Lo ha hecho en la victoria de su equipo 2-5 ante el Cambur. Un Javi López que ha entrado en el minuto 67 de la segunda parte y, por cierto, ha coincidido en el campo con el ex de la Unión Deportiva Las Palmas, Mika Mármol. Y además pendientes también de los equipos ingleses de fútbol femenino, en lo que tenemos representantes canarios. Es el caso del Liverpool, de Natalia Ramos, que hoy ha vencido en un amistoso 1-2 al Manchester United, con Natalia como titular. Bien. Y también ha sido titular Misa Rodríguez. Bien. Al frente de la portería del Arsenal, que ha vencido también en un partido amistoso 1-0 al París, la liga inglesa de fútbol femenino, que comienza el próximo 6 de septiembre.
0: Y además tenemos baloncesto en el Santiago Martín. Están jugando a esta hora de la tarde-noche la selección española, la familia, y la campeona de Europa, la selección de Bélgica. Es un triangular que arrancó el viernes con la victoria de España sobre Nigeria, que continuó en el día de ayer con la victoria de Bélgica sobre el conjunto africano. Por lo tanto, lo que se está jugando en el día de hoy es la final España-Bélgica en los Majuelos con Javi Fernández. Hola Javi, muy buenas.
6: Muy buenas tardes, Juanjo Toledo, Simo Gabriel, audiencia del Todo Goles Radio, efectivamente, en el pabellón de los Majuelos, en el Santiago Martín, estamos a 9 minutos para el descanso, con España 29, Bélgica 18, después de que terminase el primer cuarto, 25-16, en un encuentro en el que no fueron titulares las canarias Maite Cazorla y Elena Buenavida, pero que sí están ahora en la cancha, y de hecho, Maite Cazorla lleva ya 4 puntos con 100% desde el tiro libre. Lo dicho, en un Santiago Martín que presenta un aspecto de unas 1.500 personas, a 8:30 para el descanso, España 29, Bélgica 18.
0: Lo contamos todo en la radio, ¿dónde si no? 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
0: Vestuario del Tenerife, sonido directo. Y ahora, vestuario del Almería. Madre mía, qué pensará esta gente de nosotros viendo este vestuario.
19: Vamos, equipo, juntos, sobre todo, tío. Juntos para todo, juntos para atacar, juntos para defender, dale.
0: Se señala Fernández, el que dice juntos para defender. Los futbolistas de Tenerife y Almería preparándose para saltar al verde.
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0: 8:26, en Primera División, Simon, hay un futbolista objeto de deseo de la Unión Deportiva Las Palmas que está compitiendo en la máxima categoría ahora mismo.
1: Y está cumpliendo un sueño porque está debutando en Primera División, como es el futbolista Juan Carlos Arana, el delantero del Racing de Santander, que ha entrado en el minuto 88 de partido en esta recta final del de momento Getafe 1, Racing 0, ahora mismo en el 94 de partido.

0: Dos minutos y medio para alcanzar las 8:30 de la tarde noche en el archipiélago canario, en el Rodríguez López. Ya están sobre el verde Club Deportivo Tenerife y Unión Deportiva Almería. Yoki.
1: Ya sobre el campo los dos conjuntos capitaneados, el Tenerife por Enrique Gallego, en barba es el capitán de la Almería, pasamanos, se saludan jugadores de uno y otro equipo. Recuerden, ambos llegan con victoria de la primera jornada, el Tenerife con tres cambios en el once inicial, forma con Dani Martín bajo palo, César en el lateral derecho, David Rodríguez en el lateral zurdo, Landázuri y José León como pareja de centrales, Jesús Álvarez y Juanjo Sánchez, doble pivote en el centro del campo, las bandas ofensivas para Víctor Moreno y Iván Chapela, Nacho Gil de enganche, Enrique Gallego como futbolista más adelantado, presentándose ahora las alineaciones del Almería. Primero pitada cuando ha sido nombrado Alex Muñoz, él es del Tenerife, y ahora en breve también será presentado por megafonía el conjunto blanquiazul, el once inicial del Tenerife. Ahora vemos también asomar ya a Aitor Sanz para el homenaje que se le va a realizar en breve para la entrega de la insignia de oro y brillantes del club. Posan para los compañeros gráficos. El Tenerife se preparan para el sorteo de campo. Enrique Gallego con Adrián en barba se dan un abrazo. Madre mía, ahí el punto, ¿eh? Enrique Gallego y Adrián en barba terminan de realizarse las presentaciones por megafonía y en breve nos preparamos para ese saque inicial que va a realizar Aitor Sanz y para esa insignia de oro y brillante que le va a entregar el club. Por cierto, se ha pasado hace unos instantes por la cabina de la Radio Canaria el máximo accionista del club, Raico García, el vicepresidente, a José García y también el consejero Antonio Porro, para desearnos a todos los que hacemos la Radio Canaria una feliz temporada, un feliz curso siguiendo al Club Deportivo Tenerife. Momento en el que le hacen, Juanjo, los dos equipos el pasillo. Aitor Sanz se sitúa a la derecha, los futbolistas del Tenerife a la izquierda, los de la Almería. Momento emotivo en el Heliodoro. Sale Aitor, saluda a sus compañeros, también a los de la Almería al otro lado, al colegiado. Se prepara para recibir esa insignia de oro y brillantes al grito de Pitbull, Pitbull, como ya conocen sus compañeros, también los aficionados. Y ahí está Aitor Sanz, cerquita del centro del campo del círculo central, saludando y recibiendo esta ovación de la grada.
2: Bonito reconocimiento, ¿eh?
1: Emotivo, sin duda emotivo. Ahí está con Felipe Miñambre, con el presidente, hundiéndose ahora en un emotivo abrazo. Se va hasta el círculo central.
2: Gracias,
1: a repartir
2: Pitbull.
1: Besos a todas las gradas.
2: Una pancarta en la grada, ¿eh? Antonio Aitor Sanz, patrimonio del Tenerife. Gracias, Pitbull.
1: Y se prepara también para, al margen de recibir esa insignia, realizar el saque de honor. Saluda a la afición, bonito homenaje para Aitor Sanz sobre el verde del Heliodoro. Pitbull, Pitbull que grita la grada. Bueno, pues nos preparamos para que esto arranque en breve. Enseguida saludamos a Tamara Blasco, que ya está por aquí. Antes les cuento que se va a guardar un minuto de silencio en memoria de don Gonzalo Díaz Beitia, exjugador del Club Deportivo Tenerife entre las temporadas 1961 y 1963. También en memoria de Juan Antonio Ortiz, el padre del entrenador de porteros Seven Ortiz, Juan Antonio Ortiz Mesa, y también en memoria de los abonados accionistas y seguidores fallecidos la pasada temporada del Tenerife.

0: concluye el minuto de silencio. Esto va a arrancar. Hoy nos acompaña Juanjo en la cabina de transmisiones de la Radio Canaria para vivir este Tenerife-Almería, este partidazo. Tamara Blasco.
1: Hola, Tamara, muy buenas.
2: ¿Qué tal? Buenas tardes, ¿cómo
1: Gracias
2: estás?
1: Gracias por venirte a vivir el fútbol con nosotros. ¿Qué esperas de este partido?
2: ¿Cómo no venir emocionada de vivir este encuentro en el Heliodoro? Un partido donde se van a enfrentar dos rivales, quizás de un juego muy alegre, muy parecido, donde yo espero ver a un Tenerife dominador, un Tenerife que sepa imponerse en casa y un Almería que se deje hacer.
1: Muy bien, disfruta del partido.
2: Gracias, igual.
1: Esto va a arrancar, pregunto en el Santiago Martín, Javi Fernández, ¿cómo va el España-Bélgica?
3: Pues a 4 minutos 33 segundos para el descanso, España 33, Bélgica 29.
1: Rodríguez López va a arrancar la temporada en casa para el Club Deportivo Tenerife. El regreso al fútbol profesional en nada. Club Deportivo Tenerife, Unión Deportiva Almería, lo cuenta en la radio, en todo Goles Radio, como siempre. Joaquín González, Jockey.
0: El balón que ya está en marcha, ya está jugando la Almería en su propio campo, quitándose el balón de encima. Buena primera presión del Club Deportivo Tenerife. El balón que lo va a poner en movimiento el equipo de Álvaro Cervera desde la lateral.

0: volviendo a jugar en línea defensiva el Tenerife con Bambán Landázuri, que recuerden, vuelve a la titularidad después de no haber participado en el primer partido por una sanción que arrastraba desde el pasado curso, ya que fue expulsado en el último encuentro ante Lorense. El balón que se pierde directamente por línea lateral, la va a poner en movimiento el Almería. Tamara, como decíamos, un equipo llamado el Almería a pelear el ascenso a Primera División, lo ha estado rozando las dos últimas temporadas y con un potencial económico muy importante.
1: Se ha hecho una inversión importante, como bien dices, en un equipo que plantea una temporada bastante ambiciosa. Buscan ese ascenso, buscan estar entre los primeros de la liga, pero aquí vamos a ver un Tenerife bien plantado que no le va a poner las cosas nada fáciles.
0: El balón que ya lo está jugando el conjunto indálico, que viene por banda derecha y está Chirino, avanza, se va acercando al área del Tenerife, puede venir el centro al área del conjunto andaluz, ahí está Nexola, prefiere tocar atrás para Jorge Pulido, el futbolista que ha militado las últimas 9 temporadas en la Sociedad Deportiva Huesca y que con el descenso del conjunto sense ha venido a pelear por el ascenso a Primera División con el conjunto almeriense. El balón que ya lo está jugando la Almería, que lo normal es que sea el que tenga la posesión, es lo que le gusta hacer, es también filosofía de Francisco Javier García Pimienta, de su técnico, y el Tenerife bien colocado, bien ordenado, tratando de cerrar todas las vías de ataque del cuadro indálico y de poder salir a la contra. Sigue jugando el Almería, balón que tienen en campo contrario, busca ahí el corte José León, futbolista de la Almería, al suelo. Es Miguel de la Fuente, la tiene por banda derecha Alex Sola, avanza Alex Sola, línea de fondo, le tapa ahí David Rodríguez, sigue Sola con el balón, David que le encima, pegadito a la línea de fondo, mete la pierna David, provoca el saque de banda a favor del cuadro visitante. Balón que van a poner cerquita, eso sí, del banderín de córner. La va a poner en marcha ya el Almería, que está jugando por banda derecha. Se arma un lío ahí en esa acción. Chirino, el jugador neerlandés, él es del Castellón. Y el balón que lo va a jugar el Tenerife desde su propio campo. Tamara, una muy buena entrada en el Heliodoro, que ha batido récord de abonados. Miramos a las gradas, hay mucha gente, ¿eh?
1: Mucha gente que ha apostado también por venir en su propio vehículo, porque a mí me fue imposible aparcar.
0: El balón que lo tiene el Tenerife. Ahí va la contra, el conjunto blanqueazul, el balón, línea de fondo. Corta bien Alex Muñoz. Corta el exjugador del Tenerife. Y el balón que se va a perder por línea de banda, lo va a jugar rápido la Almería, círculo central. El balón que lo tiene el Tenerife, que recupera y que ya está jugando en campo contrario.
2: Lo tiene
0: el equipo de Álvaro Cervera. ¿Quién dice?
2: César.
0: Sí, que vuelve hoy al 11, ¿verdad? Algo que era más que habitual, sí. Antaño, nuestra época, y ahora lo raro es eso, que alguien lleve botas negras.
1: Antes de Alfonso, ¿no? De la llegada de Alfonso con su llama blanca.
0: Es verdad, es que yo mira todo y es raro ver un jugador con botas negras. La va a poner en movimiento David Rodríguez, que sigue ocupando el lateral zurdo, ya que todavía no está, aunque decía ya que estaba recuperado físicamente Mar Mateu, pero todavía no está igual al mismo ritmo que los demás. Futbolista del Tenerife al suelo es Iván Chapela, que pide penalti. Dice el árbitro que no hay nada, sigue Chapela en el verde. Y vamos a ver si hay revisión o no del VAR. Aquí ya no es como la temporada pasada, que dábamos la tarjetita y se miraba o no. Ahí no, antes ya teníamos la costumbre.
2: Yo la echo de menos, yo habría adoptado, ¿eh?
0: Pues, ¿verdad? Sí, sí. Yo ya mira al banquillo, digo, a ver si van a... Pero ya toda esta temporada no. A ver si piden revisión, pero aquí eso no vale ya. Balón que tiene Juanjo Sánchez, busca Nacho Gil, caído a banda izquierda, se va hacia adentro Nacho Gil, puede perfilarse para el disparo, Nacho que le pega, la estampa ahí en Mikel Vesga, el futbolista vasco, es del Athletic de Bilbao, que ha firmado este verano por 3 temporadas con el cuadro almeriense. Toca Juanjo Sánchez, abriendo a la izquierda para David Rodríguez, este más atrás para José León. Primeros instantes de partido, dos equipos que marcaron 3 goles en la primera jornada del campeonato de liga. La tiene

0: José León. Se equivoca en el pase León. Cuidado. El balón lo tiene Alex Sola. Avanza Sola. Sigue Sola. Bien, mete la pierna ahí David Rodríguez. Saque de banda a favor del Almería. Metido ya en campo del Tenerife. De pie García Pimienta. Sentado ahora Álvaro Cervera, que estaba de pie pero ha tomado asiento. Viene el Almería al ataque. Mikel Vesga, el centro al área, se pasea, tiene que meter la cabeza José León y mandarla a córner. Primer córner del partido es para el Almería. Va a poner en movimiento el conjunto andaluz, que tiene muchísimo peligro. Decía ayer en la previa Álvaro Cervera que es un equipo que como lo deje jugar, como tenga el día, te gana seguro. Porque tiene muchísima dinamita arriba, y eso que le faltan dos de sus tres delanteros. Sergio Arribas y Tali tiene sobre el verde al único delantero puro a día de hoy, Miguel de la Fuente, aunque sí es verdad que tiene marcados jugadores con marcado carácter ofensivo. El córner que se bota lo saca la defensa del Tenerife y acaban jugando hacia atrás.
1: Bien Chapela con esa presión sobre la salida de balón.
0: Andrés Fernández, que se rumorea que va a chupar banquillo pronto, porque han firmado a Jakovišvili, creo que es el hermano del jugador central del Tenerife, el húngaro, y dicen que es un portero joven con muchísimo futuro.
2: Andorra,
0: y
2: que, ¿no?
0: más pronto que tarde le iba a quitar la titularidad a Andrés Fernández. Incluso se rumoreaba ya que pudiera ser en el día de hoy, pero ni siquiera ha venido. Balón que lo va a poner en movimiento, lo hace ya el Almería en banda izquierda. Balón que se pierde por la lateral y que va a favorecer al Tenerife. Muy buen ambiente, como decimos en las gradas del Heliodoro Rodríguez López. Había muchas ganas de recuperar el fútbol profesional. El balón que lo va a poner en movimiento el equipo de Álvaro Cervera. Como decimos, sentado en el banquillo, de pie Pimienta. Ya juega el Tenerife. El balón que lo tiene Chapela, ha caído a banda derecha. La va a perder ahí Iván Chapela, estaba muy solo. Protege la Almería. El balón rechazado, se lo va a quedar el Tenerife. En tres cuartos de campo viene David Rodríguez. Ahí está David. Toca atrás porque no lo tiene claro para José León. León para David. Va a la presión en la Almería. Cuidado, David, que se gira, que se mete en un lío. Cuidado a la Almería. Es una contra peligrosísima. 3-2. El balón que lo sueltan y piden falta de José León, que yo creo que la hubo. El árbitro dijo que no. Menos mal, porque vaya balón Tamara perdió ahí el Tenerife. ¿En qué lío nos pudimos meter?
1: Supo solucionar la situación de León haciéndose con esa pelota. Y el Almería casi nos devuelve favor ahora mismo.
0: Sí, vaya pase más arriesgado del guardameta de Andrés Fernández, un compañero que estuvo a punto ahí de cortar el Tenerife. Iván Chapela se arrojó pero no pudo llegar. El balón que lo juega la Almería. Cuidado con esas pérdidas de balón atrás, porque ellos tienen jugadores con muchísimo peligro arriba. Uy, qué entrada ahora dura de Jesús Álvarez, que se lleva la primera amarilla del partido. Primera amarilla del partido. Jesús Álvarez, que ha heredado el 16 de Aitor San con las tarjetas incluidas, porque lleva dos tarjetas en dos partidos.
3: Se lo dijo Aitor, si quieres llevar este número.
0: Ya sabes, porque
3: vamos.
0: Tiene
3: que cumplir una serie de requisitos.
2: Igual que en la Unión Deportiva, el 21 de Viera venía con el brazalete de capitán.
3: Y Bonfanti dijo, ¿y esto qué es?
2: En el 16 del Tenerife viene con una tarjeta para cada partido.
0: Porque es que vamos, dos partidos, dos tarjetas. El otro día la vio en Teleibar, el único amonestado. Y hoy mira,
3: está bastante
0: empezando
3: clara,
0: el partido.
2: Sí,
0: al más puro estilo Aitor, ¿eh?
2: Exacto.
0: Pues, cuidado, porque es muy pronto para estar ya con una cartulina amarilla. El balón que lo está jugando el Almería en su propio campo, en su propio terreno de juego. El conjunto andaluz, el balón que se va a perder por línea lateral y que va a favorecer al Tenerife. Advirtió Álvaro Cervera que había que tener mucho cuidado con los errores defensivos, porque este equipo te los penaliza mucho. Por suerte no fue capaz de aprovechar el primer fallo que tuvo el conjunto blanquiazul, que como decimos se ve ya con una tarjeta amarilla. Cuando apenas llevamos 10 minutos de encuentro.
2: En todo el curso pasado, Jesús Álvarez vio 7 amarillas.
0: Pues ya lleva 2 en 2 partidos.
1: Pues su reto es superarlo.
0: Sí, lo tiene fácil, ¿eh? Viene el Tenerife en ataque.

0: mientras que la Almería apuesta más por los relevos, ¿no? Que es esa acción pues donde intentan que todos los componentes del mismo equipo estén en disposición de jugar la pelota.
1: Buena recuperación del Tenerife, aunque la pierde ahora Juanjo, la recupera otra vez Nacho, la vuelve a perder el Tenerife, el balón que va de un lado para el otro y se lo queda finalmente el cuadro visitante, futbolista al suelo, el árbitro dice que hay falta, se queja Nacho Gil, se queja penalti David Rodríguez.
2: En el Martínez Valero, penalti en primera división a favor del Barça, 13 minutos de la primera parte, Elche 0, Barça 0. Penalti a favor del conjunto culé.
1: Protesta ahí Nacho Gil, se mete también en la protesta Alexola, había ido Jorge Pulido, yo no sé si a poner paz o empujar a Nacho Gil, ya se marcha de ahí. Y se va a reanudar en breve el juego.
2: ¿Se puede?
1: Se puede.
2: 9 menos cuarto. 45 minutos sobre las 8 de la noche en el archipiélago canario, la Radio Canaria, todo goles en radio, contándoles el estreno de la liga en casa del Club Deportivo Tenerife, Jockey.
1: Que de momento está haciendo con empate 12 y medio. Cumplimos de la primera mitad sin goles, Tenerife 0, Almería 0.
2: En el fútbol de segunda en el día de hoy terminaron Sporting de Gijón 1, Burgos 0, Castellón 0, Sabadell 0. Y Eibar 1, Real Valladolid 0. Se va a lanzar el penalti en el Martínez Valero. Es Rafinha el que va a tratar de poner al Barcelona ganando ante el conjunto ilicitano. Gol, gol de Rafinha. Marca el Barça de penalti. Elche 0, Barça 1. Terminaron en primera en el día de hoy. Getafe 1, Racing de Santander 0. Ha debutado Arana en el fútbol de primera división. Lo ha hecho con la camiseta del Racing de Santander. Objeto de deseo de la Unión Deportiva Las Palmas, el futbolista Gran Canario. Y terminó también en el Metropolitano, Atlético de Madrid 2, Villarreal 2. Además, en Italia, Torino 0, Milán 0. Descanso con el Torino. Está jugando Saúl Coco. Y en baloncesto llega el descanso en el Santiago Martín, en el España-Bélgica, Javi Fernández.
3: España 45, Bélgica 42, en una gran primera parte muy intensa, con 3 puntos de la tinerfeña Elena Buenavida, 6 de la Gran Canaria Maite Cazorla, lo dicho al descanso, 3 arriba para España, 4-5-4-2.
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2: Hablan los oyentes de la Radio Canaria, de Todo Goles en Radio, en el WhatsApp y Telegram, 628-515151. Simon.
5: Buenas noches, familia de Todo Goles. Son los mejores retransmitiendo el deporte canario. Esta noche jugamos en casa, después del primer partido donde el Tete demostró garra y buen juego. Espero que hoy esa imagen se traslade al segundo partido y así conseguir la victoria. También Manolo, el paso en La Palma, pero de taco, como siempre, viendo el Tete en la guarida, en el patio del vino en Fuencaliente. Hoy hay que ganar y seguir lo de la semana pasada. Hoy ganamos. También está por aquí Mari Carmen.
6: Hola chicos, ¿qué tal? Espero que hayan tenido unas buenas vacaciones. Y nada, aquí estamos otra vez. Y vamos a ver el Tete de este año. Y yo pienso que vamos, que ellos este año lo van a dar todo, sí o sí. Así que arriba el Tete y un besito para todos.
5: Vaya chapuza de audio, el vídeo homenaje a Aitor, decía un oyente por aquí, no se oía con claridad en el estadio. Buenas tardes, noche, Paco Tejera desde Vecindario, y qué bien, 16.618 espectadores, todo pinta bien, y hoy puntúa el Tenerife. Yo creo que se va a hablar de cosas mayores, hay equipo para retratar a la Almería. Y Frank nos decía, buenas tardes a todos, después de la jornada laboral, aunque sea un domingo, me incorporo a la retransmisión para seguir al Tenerife, representante de toda la isla en segunda división, tras su reciente ascenso por la vía rápido, esperando la victoria ante un claro candidato al ascenso, el Almería. Me alegra escucharles, pues ya es un poco difícil por mi trabajo. Un saludo de Fran Gutiérrez, gracias y vamos Tete.
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2: Están contando en la Radio Canaria el Tenerife Almería en el Heliodoro, Joaquín.
1: Y el balón que lo está jugando el Almería por banda izquierda en tres cuartos de campo, busca el ataque al conjunto andaluz. Buena recuperación, minuto 16. Minutos de aplauso para Aitor Sanz. Se ve a Aitor, eterno capitán, se puede leer en los laterales.

0: y aquí el aplauso de la grada. Balón que precisamente tiene el 16. Jesús Álvarez, que busca compañero en el centro del campo, círculo central. Busca Nacho, la baja Nacho Gil. Banda izquierda, se va para adentro Nacho, lo está agarrando Alex Sola. Sigue Nacho, busca y encuentra a Jesús Álvarez. Este con Juanjo Sánchez tocando el balón a banda derecha. Juega el Tenerife, ahora con Bambán Landázuri, 0-0. Contándoselo como siempre aquí en la Radio Canaria. Cuando vamos a alcanzar el 17 de la primera mitad, buena triangulación del Tenerife, acercándose poco a poco al área rival, el balón en línea de fondo, ahí está el centro, nadie puede rematar, el balón queda muerto, qué pena que no la pudo enganchar Enric, viene David Rodríguez, le pega, le tapa la defensa, el balón que lo juega José León, buen ataque del Tenerife, le pegó al aire ahí Enric, una pena, sigue Nacho. Primera ocasión, Tamara, buena del Tenerife, el centro de la derecha, qué pena que no encontró un remate.
1: Sí, bonita internada de Víctor Moreno, levanta la cabeza al llegar a línea de fondo, da un pase atrás sobre Enric Gallego que no llega a conectar con la pelota. Una pena que esa bota no haya llegado al esférico, porque estaríamos hablando del primer gol de Tenerife en el Heliodoro de esta temporada.
0: Pues sí, porque le llegó Franca ahí, pero no atinó, lástima, Enric Gallego. Juega Bambán Landázuri, aplaude el Heliodoro. El ecuatoriano que avanza, busca compañero, se equivoca. No se entendió ahí en el pase. Con Víctor Moreno, el balón que se perdió por línea de fondo y va a ser portería para el Almería. Buenos minutos ahora del Tenerife. Hace tiempo que el Almería no se acerca y el Tenerife ha tenido esta ocasión de Enric Gallego, que no atinó a pegarle a la pelota. La pone Andrés Fernández arriba, el balón en la divisoria, de cabeza César. La manda directamente fuera de banda, pedían falta ahí. El árbitro dice que no hay absolutamente nada, que lo que tenemos es saque de lateral a favor del conjunto andaluz.
2: No se lo dice el árbitro.
0: Y ya está en marcha el balón. Dividido, a ver quién se lo queda. El Tenerife, que trata de aguantar el esférico. Bien, sale ahí con balón controlado. El equipo de Álvaro Cervera está jugando ahora por banda izquierda. David toca atrás para José León. León de zurda. Busca invertir a banda derecha y todas las ventajas son para la línea defensiva, para Alex Muñoz. Corta el balón el Almería en el centro del campo, futbolista al suelo. El árbitro pita la falta y se queja al Almería porque salía ahí Stefan Sodic con balón controlado, avanzaba y se quejaba de que el árbitro no hubiera dado ley de la ventaja.
2: Pues quizá le hizo el árbitro un favor.
0: Al Tenerife, no. sí, porque la salida era limpia, ¿eh?
2: Sí, sí, y tenía carril por donde incursionar, o sea que respiramos un poquito.
0: Balón que está jugando la Almería, lo pierde. Buena recuperación del Tenerife, ahí Enric se hace un pequeño lío. Toca atrás para Juanjo. Ahí está Juanjo Sánchez buscando y encontrando a David Rodríguez en banda izquierda. Cede atrás a su guardameta Dani Martín, que todavía no ha tenido que intervenir y que siga mucho tiempo así. Balón de José León, el largo, buscando a Juanjo Sánchez. Todas las ventajas son para Deiro Chirino, el futbolista neerlandés, que se quita el balón de encima. Lo regala, toca Nacho Gil para Jesús Álvarez y este atrás para Landázuri. Aplauden los aficionados los buenos minutos del Tenerife, que está teniendo el balón. Pimienta, que le da instrucciones a los suyos. Cervera también de pie, fuera del banquillo. Momentos de tensión, instantes de tensión, 20 minutos y medio ya de la primera mitad. Seguimos sin goles, seguimos sin ocasiones en el Heliodoro Rodríguez López. Buen pase de Nacho para David, que va a forzar el primer córner del partido para el Tenerife. Uno ha botado el Almería, este es el primero para el conjunto tinerfeño. Se prepara ya desde la esquina Nacho para ponerlo en movimiento. Sube José León, se incorpora también Bambán Landázuri y está por ahí Iván Chapela, el córner que se saca, quiere prolongar Landázuri y no puede, se la quita de encima, patadón arriba la defensa del Almería, tan arriba que va a llegar a los dominios de Dani. Dani Martín, que mete un patadón tremendo buscando a Enric Gallego, pero todas las ventajas son ahí para Andrés, que se arroja al suelo, atrapa, pide falta de Enrique. Enrique dice, bueno, tampoco es para tanto. Andrés, que se pone en pie, se levanta y ya juega el balón. Apoyándose en Stefan Sodic, vamos a alcanzar ya el Ecuador de la primera mitad. Cerquita estamos, 21 y medio en un minuto. Estaremos en el Ecuador de la primera parte, empate a cero en el Heliodoro, sin goles, sin ocasiones claras, meridianamente claras. Es verdad que acercamientos peligrosos, ha tenido uno en la Almería con un robo de balón que no supo culminar, y el de Enrique Gallego que no llegó a enganchar el balón, que le pegó al aire. Pero todavía no hemos visto intervenir a los porteros. Jesús Álvarez tendido en el verde y falta a favor del Tenerife. Levántate porque si no te sacan un minuto del campo. Y a ver, está llevándose la mano a la cabeza. Se queja del golpe, pero nada, nada. Aquí nadie quiere asistencia. Se da la mano ahora con el jugador rival, concretamente con Miguel de la Fuente, y el balón que ya lo pone en movimiento el Tenerife. La juega José León para Nacho Gil. Quiere marcharse, se va al suelo, pide falta Nacho. Dice el árbitro que no hay nada, que hay saque de banda a favor del Tenerife, pero que falta nada. Se oyó el grito ahí de Nacho Gil, pero bien. La pone en movimiento ya David desde la banda para el propio Nacho. Este atrás con José León, que se apoya en Landazuri. Landazuri, círculo central, avanza, busca tocar para César en banda derecha. Todavía en campo propio César. Recula y toca atrás para Landazuri. Landazuri que va a buscar nuevamente a César. Insisto, todo esto en campo propio del Tenerife, que avanza ahora ya a campo contrario, aunque vuelve a retroceder para que Landazuri busque apoyarse en banda derecha. Ahí está la salida de balón con calma del Tenerife, porque tapa bien el Almería las posibles vías de ataque del conjunto blanquiazul. La tiene José León. Vuelve el Tenerife a jugar hacia atrás en su campo. Juega David Rodríguez para León. León atrás con su guardameta, con Dani Martín, que se la acomoda a la diestra. Patea ante la presión de Miguel de la Fuente. La mete en campo contrario. A ver quién la baja. Dividida en el círculo central, se la queda César. César que quiere filtrar el pase, puede ser peligroso. Ha cortado ahí Chirino, pero se armó un lío con el balón entre las piernas y casi la pierde. Buena salida ahora de Alex Sola, aunque está atento ahí para recuperar el Tenerife. Se queja Alex Sola, se va al verde, pero no hay nada. Vamos, la tiene Juanjo. Juanjo avanza. Juanjo Sánchez busca compañero, abre para la subida de César, banda derecha, balón dentro del área, anticipa la defensa, va a ser saque de banda.
2: Bueno. ¿Cómo estamos viendo el Tenerife a la Almería a base de pases, de combinaciones, y sobre todo buscando acercar para luego alejar?
0: Banda para el Tenerife, cerquita del área, defendida por Andrés, la va a poner en movimiento el conjunto blanquiazul. Balón que juega Chapela, toca atrás para César. César no tiene claro el pase y busca compañero en Víctor Moreno. Buena combinación del Tenerife, línea de fondo, se va a marchar. Se había marchado, aunque no levanta el banderín, ahora sí. El asistente indicando que hay saque de portería a favor del conjunto andaluz. A punto de cumplir el 25, Tamara, decimos, un partido que sigue siendo entretenido, aunque es verdad que sin ocasiones claras para ninguno de los dos.
2: Sí, un partido que está siendo muy vibrante. Hemos tenido la tarjeta amarilla, hemos tenido la ocasión de Enrique a un metro de la portería. Pero sí, es verdad que estamos viendo mucha pelea en el campo, mucho querer tener la posesión de la pelota, querer ordenar el partido. Eso lo están sabiendo hacer los dos rivales, a ver quién de los dos pues es capaz de abrir la lata.
0: La tiene el Almería, pero en campo propio. Está discutiendo el Tenerife la posesión de balón al conjunto andaluz, que ya está jugando, buscando compañeros y encontrándolo. Ahora se asocian por banda izquierda, pero de momento está consiguiendo el Tenerife que no entren en contacto prácticamente con el balón, ni en Barba, ni Melamed. El único que está asomando un poquito es Alex Sola por esta banda derecha. Tampoco hemos visto al delantero, a Miguel de la Fuente. Ahora Melamed controla el esférico, lo tapa muy bien ahí Jesús Álvarez, línea de fondo, se la quita de encima, cuidado que la regala para Alex Sola. que está jugando ya con Deigiro Chirino, este con Alex Sola nuevamente en línea de fondo, pone el centro, todas las ventajas para León. Cuidado, el balón rechazado dentro del área para ellos. Melamed que tiene que tocar, bien cerró ahí el Tenerife, viene el centro Racito, Landazuri que tapa, el balón rechazado para Chirino, momentos de sufrimiento y falta en ataque del Almería, menos mal. Cuidado con esa acciones, con esos malos despejes, porque ellos tienen jugadores de mucho peligro arriba.
3: Me la meta que atarlo en corto, ¿eh?
0: Sí,
3: además no tiene un disparo lejano buenísimo.
0: Y ahí le tapó bien el Tenerife, ¿eh? Porque estuvo merodeando el borde del área con el balón controlado, buscando hueco para el disparo, pero no lo encontró. Sigue pasando el tiempo. 26 y medio de partido. Y seguimos con el empate a cero. La pone Dani Martín arriba, la va a sacar la defensa del Almería.
4: Son las 9 de la noche en el archipiélago canario. La Radio Canaria, todo goles en radio, contándoles el estreno en casa del Club Deportivo Tenerife, la vuelta de los chicharreros a la segunda división, Jackie.
0: Que de momento se está saldando con empate, sin goles, 27 de la primera mitad, no marca ni el Tenerife, ni el Almería, por tanto, empate a cero en el Heliodoro.
4: Son finales en segunda del domingo, Sporting de Gijón 1, Burgos 0, Castellón 0, Sabadell 0 y Eibar 1, Real Valladolid 0. En primera división está en marcha en el Martínez Valero, el Elche 0, Barcelona 1. Rafinha de penalti le está dando la victoria al conjunto culé. Terminaron en primera Getafe 1, Racing de Santander 0 y Atlético de Madrid 2, Villarreal 2. Por cierto, en el Racing de Santander ha debutado Juan Carlos Arana, el futbolista gran canario que gusta y mucho a la Unión Deportiva Las Palmas. En el día después de la victoria de la Unión Deportiva en el Alfonso Murube, 0-2 sobre el Ceuta. En Italia está jugando el Torino de Saúl Coco con él como titular y de momento empatando sin goles ante el Milán. El choque en el minuto 57 y en baloncesto sigue el descanso en el Santiago Martín, en el España-Bélgica. Javi Fernández.
5: Llevamos 8 minutos de la segunda parte con Elena Buenavida y Maite Cazorla en el arranque de la segunda parte. Recuerden, España 45, Bélgica 42.
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4: Hablan los oyentes de la Radio Canaria en el WhatsApp y Telegram 628-515151 con Simon Abreu en el... iba a decir descanso en el Martínez Valero, no.
8: Pausa para la hidratación.
4: Elche 0, Barça 1. ¿Qué te dicen los oyentes, Simon?
9: Hola chicos, soy Nievita de la Herradura, vamos mi Tenerife de mi corazón. Voy a ganar y feliz por el homenaje de Aitor San. Emocionada, te queremos. También Celina.
10: Hola, soy Celina. ¡Vamos el Tete a ganar! ¡Un saludo, brillante! ¡Arriba el Tete!
9: Buenas noches, saludos a todos, Goles Radio y suerte al Tenerife, a por los 3 puntos, Luis de Vecindario. Joaquín, parece mentira que no conozca a Cervera, siempre tira flores, pero marchita da, que da flores, pero marchita. Este partido no se le escapa y te doy un resultado, 3-2. No se han fijado, Pimienta ha cambiado la forma de jugar, ahora ya no toca y toca atrás. Buenas noches familia, vamos que estamos empezando y somos más fuertes este año. Saludos desde Vilaflor. Otro oyente por aquí que nos pregunta dónde está el señor Barroso. Y también otro año más con el Tete.
4: No se lo diga a nadie, pero Lanzarote.
9: La mareta.
4: Por ahí anda.
0: Espera, que hay córner para el Tenerife. La pone el Tenerife, segundo córner. El balón queda dividido, se marcha directamente. Saque de portería para la Almería.
9: No, ese era todo.
4: No vino Pedro del Castillo, que le habrá pasado.
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4: Está tocando la carita el stand de Reims al Paris Saint-Germain. 2-0 está ganando el stand de Reims al campeón de Europa y el partido está en el minuto 60 ya.
0: El balón aquí en el Heliodoro lo tiene la Almería. Buena presión del Tenerife para incomodar a la salida del esférico del conjunto de Pimienta. Recupera el Tenerife, León atrás ante la presión de Miguel de la Fuente. Balón que juega Dani Martín, el guardameta para César, metido ya en campo contrario. Ahí está el lateral diestro blanquiazul, se frena y está jugando el balón atrás para Landazuri. Anima el Heliodoro. León para Nacho Gil. Nacho Gil, banda izquierda, busca ahí a Víctor Moreno. Víctor Moreno con Nacho, cerquita del piquito del área. A Nacho le cierran ahí dos futbolistas. Quiere apoyarse en Víctor Moreno. Dificultades ahora, aunque se revuelve bien. Se va a marchar por línea de fondo. Se le queda el balón atrás. Toca para Jesús Álvarez. Jesús Álvarez filtra el balón dentro del área. Nacho Gil, línea de fondo. La pone otra, gol. ¡Gol, gol, gol! Puso atrás, acabaron empujando el balón, protesta no sé qué, el Almería, el gol que sube al marcador, Tenerife 1, Almería 0.
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4: Es el gol 57 de Enrique Gallego con la camiseta del Tenerife. El 43 que marca en el Rodríguez López, el segundo de esta temporada. Y ya saben, cuando Gallego marca en segunda, el Tenerife siempre suma.
0: Está pidiendo no sé qué en Almería, no sé si fue
9: una falta, primero Víctor Moreno, falta
0: sobre, y luego no sé si también un posible fuera de juego en banda, y de momento no se saca. Vamos a ver, yo no vi nada raro.
9: No creo, porque el jugador que está en el suelo es el Cabini.
0: Y se va a poner esto en movimiento, ya está.
4: Bien, bien.
0: Ya está.
4: Puñetero partido el de Couto, Joaquín.
0: Sí, sí, sí. Que nos rompió ahí la frase completa. Bueno, pues el Tenerife ganando y haciendo pleno. Después de imponerse a Leibar en Ipurúa. Qué buena jugada de Víctor Moreno. Y Enrique estando pues donde tiene que estar. Para empujarla, para meterla dentro. La primera ocasión peligrosa del Tenerife. Ha sido gol. Viene ahora Víctor Moreno. Peligro. Víctor dentro del área. La pone. Atrapa Andrés. Desbordado el Almería. Tamara, en estos instantes de partido.
2: Un partido con un ritmo realmente frenético, un 1-0 que viene a poner en relieve esa intensidad, esa competitividad que se está viviendo pues sobre el césped. Un Nacho Gil que casi sin mirar se da la vuelta, le pone el balón a Enrique Gallego, quien ni se lo piensa. Sabe que ese balón tiene que ir entre los tres palos, y no solo entre los tres palos, sino que tiene que entrar y tocar la red. Es un gol que pone de manifiesto esa intensidad de la que hablábamos, y sobre todo esa intensidad que no para, porque siguen los minutos, el Almería recibe ese gol y sigue con el mismo objetivo, que es llevarse este partido mediante esos relevos. Ahora, en campo contrario, vamos a ver cuál es el plan B del entrenador de la Almería.
0: El balón que ya lo tienen ellos, se pone el partido como le gusta a Álvaro Cervera. Con el Tenerife mandando.
4: Que dicen estos de Couto, es que Gallego ha marcado 57 goles con el Tenerife. Este partido
0: 56.
4: De hoy, exacto, lo está ganando. En 55 partidos atrás, en todos ha sumado, y el único que ha perdido con un gol de Gallego es ese Orense 2, Tenerife 1 del curso pasado. Por eso antes decíamos, siempre que marca Gallego el Tenerife suma, pero cachis, el partido de Ourense nos fastidió la frase.
0: Y cuando se retiró Enrique en ese partido, iban ganando 0-1 con
4: Cierto.
0: Su gol, los dos goles de Lorenzo. O sea que también se puede decir, mientras que yo esté en el campo.
4: Exacto, nunca no les puedo dejar solos también.
0: Sí, sí, sí.
4: Por cierto, a esta hora de la noche, Club Deportivo Tenerife y Unión Deportiva Las Palmas están coliderando el fútbol de segunda división.
0: Madre mía, ni en nuestros mejores sueños. Ahora sí que podemos decir lo de árbitro la hora.
4: Exacto. Si la liga acabase hoy,
0: teníamos a dos equipos en primera. Lástima que queden 40 jornadas y todavía se esté jugando este partido. Balón que juega Alex Sola, atrás para Chirino. Sigue tocando la Almería, metido en campo del Tenerife. Ahora ellos más obligados si cabe. Hay falta de Juanjo Sánchez. Falta peligrosa, decía Cervera, que ellos son peligrosos en el balón parado, y la mejor manera de defender un balón parado es que no exista. Es decir, evitar córner, evitar faltas tontas como esta, que puedan permitir que se cuelgue el balón al área. Quedan 9 minutos para llegar al descanso.
2: Y sobre todo también porque facilitas que ganen metro y se posicionen tranquilamente sobre esa altura más cercana a tu portería.
0: La van a poner ellos. Balón que va a ir colgado al área. El Tenerife defiende al borde del área grande. La va a poner en movimiento el conjunto visitante. Optan por pegarle directos a puerta, todos así. Madre mía, imposible coger portería desde tan lejos.
2: Yo creo que ni los compañeros esperaban nada, eso, ¿no?
0: No sé, pero bueno, gracias en cualquier caso.
4: Sí, niño.
0: Sí, madre mía. Balón de portería y empieza aquí la cuenta.
4: Gol en Italia, marca el Milán, está cayendo el Torino de Saúl Coco, gol del joven Cissé. Torino 0, Milán 1, seguimos en el Heliodoro.
0: Con esto de las normas nuevas, ya hemos escuchado las primeras quejas. Iván Ania, entrenador del Córdoba, exjugador del Club Deportivo de Tenerife, decía directamente que esta norma se tenía que quitar. De nosotros, que nuestro portero espera a ver cómo... Dice que en general todas estas, o sea, la de la cuenta, lo de contar, que dice que no lo entiende. O sea, que su portero coloca el balón y que saca en función de cómo se colocan sus jugadores en el campo. Pues dice, y es que no les da
9: tienen 10
0: tiempo
9: segundos, para colocarse.
0: A colocarse. Dice, no nos da tiempo y hemos perdido balones por tener que sacar rápido y que no da tiempo ni a que se coloquen. Y lo de abandonar el terreno de... Y lo de abandonar el terreno de juego cuando dijo textual, si un jugador recibe un pelo, cuidado que viene la Almería y que cortar eso lo corta. Si un jugador recibe un pelotazo en los huevos, lo dijo así, y se queda asfixiado encima del pelotazo, encima de quedarse asfixiado, se tiene que ir fuera un minuto.
4: No.
0: Y esto que quitarlo, hay que quitarlo ya.
4: Estamos
0: en la jornada 2. Piden ahora tarjeta a los futbolistas del Tenerife para la Almería por una falta sobre Nacho. O sea, que han tardado poco en empezar a quejarse.
4: Segundo del Milán en Italia, lo marca Rabiot. Está cayendo el Torino de Saúl Coco. Torino 0, Milán 2. Joaquín.
0: Balón para el Tenerife. Nos vamos acercando al descanso. 38 de la primera mitad.
9: Que Nacho es el jugador que más patadas recibe el Tenerife en todos los partidos.
0: Le preguntaban a Pimienta en la rueda de prensa que era un estadio que no se le daba nada bien, que aquí había perdido derbis, playoff, y decía, hombre, no me preguntes eso. Pues mira, de momento, balón que tiene el Tenerife, ya está el centro, se marcha directamente por línea de fondo, va a ser portería. Portería que va a poner en movimiento el conjunto visitante, que de momento cae en el Heliodoro Rodríguez López por 1-0, el tanto de Enric Gallego, que ahí sigue el hombre, que va a cumplir 40 años marcando goles en segunda, en primera federación, donde sea. Sale la Almería, corta el Tenerife, se la quedan ellos, se va al suelo Chirino y falta a favor del cuadro andaluz. En campo propio, eso sí, le alejan el balón a Chirino, que tiene que irse al campo contrario a recogerlo. Protesta Nacho Gil, que manda el balón donde no estaba el jugador del... Oye, pero la falta tienes que sacarla en tu campo, no donde te dé la gana. La ha sacado 10 metros por delante. Ya está jugando la Almería. La bola para Alex Muñoz. Alex Muñoz busca compañero, opta por tocar atrás. Juega Jorge Pulido, levanta la cabeza, siguen tocando ellos, pero ahí no hay problema, porque lo hacen en su propio terreno de juego. Ahí está Federico Bonini, el italiano, abriendo para banda zurda. Viene el ataque por la izquierda, tiene Nico Melamed, Melamed que avanza, cuidado, se acerca al área, sigue Melamed, busca compañero en las cercanías del área, peligro, el balón que lo tiene en barba la pone, sin problemas para Dani. Sin problemas para Dani Martín. Mira Cervera ahí dando instrucciones, desesperado. En línea de banda han permitido un acercamiento de la Almería, pero sin peligro. No tuvo que hacer ninguna intervención de mérito Dani Martín. El balón prácticamente le fue a las manos.
2: Son muy suaves esos envíos a puerta de la Almería.
0: Que todos sean así.
2: Sí.
0: 40 de la primera mitad superados ya. Sigue ganando el Tenerife 1-0. Con el tanto de Enric Gallego, Nacho Gil quiere abrir la banda. Ahí va con todo Chirino, el balón le queda a Alex Sola. Cuidado que la busca De la Fuente. Bien Landázuri, bien Jesús Álvarez mandándolo al campo contrario. El balón que se lo va a quedar el Almería. Toca atrás el Tenerife. La juega Landázuri. Busca compañero. Buena salida del conjunto blanquiazul. La tiene Víctor Moreno. Círculo central. Toca atrás para José León. Abriendo para Nacho Gil. La tiene Nacho. Busca con el exterior ahí a Víctor Moreno. El balón se cruza a Jorge Pulido y es banda a favor del Tenerife. Va a poner en movimiento el equipo de Álvaro Cervera, cerquita del banderín de córner.
2: Muy incisivo el Tenerife, pues, jugando por las dos bandas. Si no es Nacho Gil, es Víctor Moreno, pero cada posición de balón de ambos jugadores suele terminar en un centro hacia portería, en un centro que busca esa finalización.
0: Y para mí lo más importante, estás anulando de momento todo el potencial ofensivo de la Almería, que tiene jugadores de muchísimo peligro y prácticamente, y sin el prácticamente, es que no le han generado problemas a Dani.
2: Sí, es que está buscando todo el tiempo pues esa interceptación, anticipación sobre la pelota y sobre todo pues no dejar que el rival siga.
0: Cuidado Melamed se equivoca, mandando el balón a banda derecha donde no tenía nadie. Tenía por la izquierda a Miguel de la Fuente, buscó en la derecha a Lexola que no estaba ni cerca de donde iba el balón. Saque de banda a favor del Tenerife. Nos vamos acercando al descanso, quedan 3 minutitos. 1-0 gana el Tenerife con el gol de Enrique Gallego. La juega León, la tiene Jesús Álvarez, que gira, toca el balón para Landázuri. Este le devuelve a Jesús Álvarez, que busca con pausa a José León. Atraviesa la divisoria. El central para apoyarse en Nacho Gil en banda izquierda. Busca filtrar un pase, pero le sale muy largo ahí para Enrique Gallego. Sin problemas atrapa Andrés Martín. A punto de llegar ya al 43. Estamos a 2 minutitos del descanso. Bueno, más la prolongación. Sigue 1-0 ganando el Tenerife, que estaría sumando ante uno de los claros candidatos al ascenso, como es el Almería, después de ganar en un campo complicadísimo como es Ipurúa. Y el siguiente partido vuelve a ser en casa, recuerden, en 5 días. El próximo viernes, Tenerife Sporting de Gijón. Aquí en el Heliodoro. El balón que lo va a poner en marcha el conjunto visitante de banda, Chirino, prácticamente en la divisoria de ambos terrenos de juego. Lo pone ya en movimiento. Stefan Sodic que la pierde, la recupera el Tenerife. Toca Enric para Chapela. Chapela gira. Busca pase atrás cómodo para Bambán Landázuri. Se desesperan los jugadores de la Almería que no encuentran cómo hincarle el diente al Tenerife. La tiene Nacho Gil. Tocando Nacho atrás. El balón para Juanjo Sánchez. Busca Juanjo la pelota. Gira, avanza. Se apoya en Landázuri. Landázuri, círculo central. Quieren apretar ahí al ecuatoriano y por tanto ante la presión de Melamed. Toca atrás para su guardameta, para Dani Martín, que ya está jugando nuevamente con Landázuri. Este se apoya en Jesús Álvarez, que busca y encuentra a José León. León, que se mete ya en campo contrario, encuentra a Nacho Gil, banda izquierda. Se va al suelo Nacho, dice el árbitro que no hay nada, que hay balón. Vuelve a recuperar Nacho, atrás para Juanjo Sánchez. Aplaude el público en la recuperación de Nacho. Abre para la subida de César por banda derecha. Ahí está César metiendo el balón para Juanjo Sánchez. Y ahí saque de puerta. No llegó el futbolista sevillano del Tenerife. Portería para la Almería.
4: Termina el tercer cuarto en el Santiago Martín, Javi.
5: En un espectáculo de cuarto por parte de las dos canarias. Qué buena es Elena Buenavida, qué buena es Maite Cazorla. Con la dirección de Elena Buenavida, 9 puntos de la Gran Canaria, lleva 14 ya. La tinerfeña, 4 de 4 desde el triple, lleva 12 puntos. Final del tercer cuarto, España 76, Bélgica 58.
4: Recta final de la primera parte en el Heliodoro, Joaquín.
0: Pendientes ya de la prolongación. El Tenerife se va a ir ganando, 1 minuto es lo que va a haber. El Tenerife se va a ir ganando al descanso a la Almería con el tanto de Enrique Gallego. Muy buena primera parte del Tenerife, marcando la ocasión que tuvo sin conceder absolutamente nada a un equipazo como el Almería, muy bien plantado en el verde el equipo de Álvaro Cervera, que lo está haciendo hasta ahora de maravilla.
4: Mira, gol de Ferran Torres para el Paris Saint-Germain. Entra Torres, marca Ferran. Está de Reims 2, Paris Saint-Germain 1. Joaquín.
0: Balón que tiene la Almería en los últimos segundos ya de esta primera mitad. Hasta aquí hemos llegado. Descanso en el Heliodoro Rodríguez López. El público que se levanta, aplaude, lo celebra. Se marcha al descanso ganando el Tenerife con el gol de Enrique Gallego. Tenerife 1, Almería 0. Jugadores a vestuario.
4: Tamara Blasco, ¿qué te ha parecido esta primera parte? ¿Con qué te quedas? ¿Qué destacas?
2: Me quedo con que este es el Tenerife que queríamos ver, este es el Tenerife que necesitamos, y sobre todo con esa aceleración que imprime a los pases, esa aceleración que imprime sobre la pelota, nada más traspasar el medio campo. Consigue de esta manera, pues, descolocar al equipo rival y poder internarse por las bandas y centrar sobre portería.
4: Tenerife 1, Almería 0, con el tanto del delantero de Bon Pastor, del barcelonés Enrique Gallego. Está ganando el Club Deportivo Tenerife. Estaría coliderando la Liga Tenerife y Unión Deportiva Las Palmas después de la jornada 2. Es una locurita, ya lo sé, pero están ahora mismo los equipos de nuestro archipiélago mandando en el fútbol de segunda. En el fútbol de primera acaba de marcar el Barça. Gol en el Martínez Valero, marca el conjunto culé. El Chesero, Barcelona 2.
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4: Hablan los oyentes de la Radio Canaria en el WhatsApp y Telegram. 628-515151. Simon, ¿qué te dicen?
9: Tenemos por aquí a Raquel, que celebraba el gol de Enrique Gallego. Otro oyente nos decía por aquí, vaya pedazo de gol que ha metido el Tenerife. Este es el Tenerife que queremos ver. También está el Topocho, nos enviaba saludos desde Estados Unidos y nos decía que buena es Tamara comentando. Buenas noches, equipazo, mucha suerte al Tete, y hoy los tres puntos se quedan en el Heliodoro Rodríguez López. Esto pinta bien. Saludos cordiales desde Bilbao, de José López. También José Miguel, que nos decía, bueno, chicos, me voy a la cama, no me encuentro bien. No es nada grave, pero me tengo que tomar un relajante muscular y me estoy durmiendo. Ánimo, espero que gane José el Tenerife. Hasta la próxima y hasta mañana. Y otro mensaje nos decía por aquí. Espero
4: aguante
9: que
4: un poco, José Miguel. Queda nada, la segunda parte solo.
9: Yo creo que se está quedando tieso. Espero que en la segunda parte no le pase factura este esfuerzo. Y buenas noches. Que lo de los relajantes musculares, hombre, hay que tener cuidado porque
4: se ha tomado un relajante muscular y claro, se está.
9: Yo me lo imagino ahí que está, ¿sabes?, intentando hacer fuerza.
0: Aguanta. ¿Lo deje dormir?
4: Aguante, Cristiano.
9: Aguanta, deja la red ahí. Buenas noches, recuerden que Pimienta siempre es mejor en la segunda parte, y gran primera parte de Tenerife ante la Almería. Los blanquiazules han hecho unos primeros 45 minutos excelentes. Falta rematar la faena. Vamos, Tenerife.
4: Gracias a todos por hacer la radio con nosotros. Si se animan, ya saben, WhatsApp y Telegram, 628-515151. Por cierto, el gol del Barça de Adeyemi, Karim Adeyemi, el futbolista alemán. Ya lo habíamos cantado antes, bueno, estábamos confirmando el autor. Las 9 de la noche y 22 minutos, tiempo de descanso en el Heliodoro Rodríguez López. Está ganando el Tenerife con el gol de Enrique Gallego. Tenerife 1, Almería 0.
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4: Hay descanso en el fútbol de primera división. Futbolistas a vestuarios en el Martínez Valero. Elche 0, Barcelona 2, con el gol de Rafinha de penalti en el minuto 14 y con el tanto de Adeyemi en el 48, el Barça está ganando. Elche 0, Barça 2, descanso.
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11: Empata el Paris Saint-Germain y marca de nuevo Torres, Ferran Torres, los dos para él, los dos goles del Paris Saint-Germain para el futbolista que le dio el Mundial 2026 a la selección española. Minuto 83 y medio, Stade de Reims 2, Paris Saint-Germain 2.
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0: 27 minutos sobre las 9 de la noche en el archipiélago canario. 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Esto es Todo Goles en Radio, contándoles el estreno del fútbol en blanquiazul en el Heliodoro Rodríguez López. La vuelta del Club Deportivo Tenerife a la segunda división, actuando como local. El ingreso de nuevo del conjunto chicharrero en el fútbol profesional. Y pinta bien a esta hora de la noche, tiempo de descanso. Tenerife 1, Enrique Gallego, Almería 0. ¿Algo nuevo, Joaquín, antes de que arranque la segunda parte?
1: Pues que están calentando los suplentes del Almería, no así los del Tenerife. No calienta nadie en el conjunto de Álvaro Cervera. Eso sí, titulares de uno y otro equipo todavía en vestuarios. En breve saltarán para que se inicie la segunda parte. Recuerden, va ganando el Tenerife. Tenerife 1, Almería 0.
0: Asistencia todavía no se ha hablado, pero hay una muy buena entrada, ¿no?
1: Muy buena, muy buena. No sé, yo creo que podemos estar en 15.000 espectadores tranquilamente, ¿eh? Porque se ven pocos huecos o incluso un poquito más. Recuerden que el Tenerife ha batido cifra récord de abonados. Vamos a ver cuando nos den la cifra oficial, pero muy, muy buena entrada en el Heliodoro, a pesar de estar en pleno mes de agosto.
0: Bueno, ahora volvemos al Heliodoro. Recuerden, Tenerife 1, Almería 0, tiempo de descanso. Terminaron en segunda, Sporting de Gijón 1, Burgos 0, Castellón 0, Sabadell 0 y Eibar 1, Real Valladolid 0 en el día de hoy. Estamos en el día después de la victoria de la Unión Deportiva Las Palmas, 0-2 en el Alfonso Murube, con los goles de Millasiro y de Fuster. Los amarillos hacen 2-2 victorias consecutivas para estrenar el curso, algo que quiere hacer también en la noche de hoy el Club Deportivo Tenerife.

0: En primera está en el descanso el choque del Martínez Valero. Elche 0, Barcelona 2. Terminaron Getafe 1, Racing de Santander 0. Ha debutado Juan Carlos Arana con el conjunto cántabro. Objeto de deseo, el futbolista gran canario de la Unión Deportiva Las Palmas. Y concluyó también, recuerden, el Atlético de Madrid 2, Villarreal 2, con una pitada monumental que se ha llevado hoy Julián Álvarez, el futbolista colchonero. Además, en fútbol internacional, en Italia, recta final de partido, Torino 0, Milán 2. En el Torino, jugando como titular, el futbolista lanzaroteño Saúl Coco. Minuto 86 de partido, Torino 0, Milán 2. Acaban de escuchar las señales horarias de las 9 y media de la noche en el archipiélago canario. En Países Bajos, en la Eredivisie, el Feyenoord de Javi López, del tinerfeño Javi López, ha ganado 2-5 en su visita al Cambuur. Ha jugado en la segunda parte un ratito el futbolista de la Orotava, Javi López. Y además, siguiendo al fútbol femenino, al Arsenal y al Liverpool, al Arsenal de Misa Rodríguez, titular hoy en la victoria de su equipo 1-0 sobre el París Fútbol Club. Y también al Liverpool de... lo digo con miedo, Natalia Ramos.
1: Natalia Ramos, sí.
0: Natalia, Noelia. Natalia Ramos, que hoy, jugando también con el Liverpool, ha ganado ese amistoso ante el Manchester United 1-2. Y por supuesto, atentos también al Planeta Básquet en el Santiago Martín. Se está jugando la final del Torneo Internacional de Tenerife. Un partido que está ganándole la familia, que está ganando España a la campeona de Europa, Bélgica, Javi Fernández.
2: Y que va a poner ese palmarés en el conjunto español, porque a falta de 3 minutos y 14 segundos para el final del cuarto conclusivo, esto marcha así: España 91, Bélgica 61.
0: Están haciendo un 15-3, ¿no?, en el último cuarto.
2: 15-3, efectivamente, en el último cuarto, con la dirección de Maite Cazorla, que desde luego que está a un nivel espectacular la Gran Canaria.
0: Qué bueno. Y este es Aridane, ¿no, Simon?
1: Un primo, ¿no?
0: Que me decías antes, Javi, ¿cuánta gente? Mil y pico, ¿no?
2: 1.600, 1.700 podríamos decir, porque cuando presentábamos el partido fue entrando más gente. Podríamos dejarlo por ahí en 1.600, 1.700, que por cierto, no lo he dicho, hay una tercera canaria en la cancha, la árbitra tinerfeña Arianna Chueca.
0: Muy bien, la presencia canaria
2: también.
0: Que
2: va a ser la única árbitra española que va a estar en el Mundial de Alemania.
0: En el Mundial de Alemania, donde estará la familia. Recuérdanos el marcador y cuánto queda para que acabe el choque.
2: 2:32 para el final del cuarto conclusivo, 91 España, 61 Bélgica.
0: Interactuamos también con todos ustedes, todos invitados, WhatsApp y Telegram, foto, vídeo, audio, texto, lo que quiera, al 628-515151 a las 9 de la noche y casi 33 minutos. Simon, ¿qué te dicen los oyentes?
1: Bueno, decían por aquí, buen nivel de Enrique Gallego con ese segundo gol de la temporada. Demuestra que puede haber rejuvenecido deportivamente hablando. Me alegro de este comienzo de partido y de temporada.
0: Benjamin Button, sí. Enrique Gallego.
1: Quedó una barbaridad de temporada, pero mejor empezar así, nos decía Fran Gutiérrez. Mi porra para el partido del Tete en el día de hoy: Tenerife 3, Almería 0, y un penalti fallado de la Almería por Adrián Embarba. Saludos cordiales para Joaquín de José López. Y solo preguntarle a Joaquín que si el Tenerife espera más refuerzos en la delantera y defensa. Lo digo porque si se lesiona uno hay que tener repuesto, y si es posible que lo haga como el sustituible o mejor. Lo que estoy viendo me está encantando. Mucha suerte al Tete.
0: Gracias a todos. Si se animan, 628-515151. Joaquín, ¿viene más gente para el Tenerife antes de que se cierre el mercado?
3: Sí, sí, un delantero sí o sí. Y eso que Jesús de Miguel, que ha estado más fuera que dentro, parece que finalmente va a seguir. De hecho, ya está recuperado de sus problemas físicos y ya está incluido en la lista de convocados de Álvaro Cervera. No estuvo para el partido de Eibar, sí está para hoy, pero aún así la idea es que llegue un delantero de aquí a que se cierre el mercado. Y va a haber cambios en la Almería, por cierto, porque veo ya con el cartelón preparado ahí en la banda, así que en breve veremos quién, pero Francisco Javier García Pimienta va a meter cambio.
1: Me ha parecido que Sipenga.
3: Sí, Brian Sipenga, el jugador de la República Democrática del Congo, es el que se está preparando, otro ex del Castellón. Vamos a ver para sustituir a quién, cuidado que es un futbolista muy peligroso. Y ya se prepara para entrar al campo, están saltando los jugadores de la Almería, empiezan a hacerlo ahora también los del Tenerife.
0: Aprovecho para una nueva visita al Santiago Martín. España-Bélgica, ¿cómo va, Javi?
2: pues a 1.41 para el final del cuarto conclusivo. España 93, Bélgica 62.
0: Le ha cogido gustito lo del cuarto conclusivo, ¿no?
2: Es que siempre se dice final del último cuarto, final del partido, y no se sabe si el baloncesto se acaba en el último cuarto o no, porque puede haber prórroga. Entonces, el cuarto conclusivo, si a partir de ahí hay prórroga, ya no es otro cuarto, ya es la prórroga.
3: No creo que haya prórroga hoy, de todas formas.
0: No.
2: Ya.
0: A mí me da que con el cuarto conclusivo nos da, Javi.
2: Se concluye, sí. Con el cuarto conclusivo se concluye. Pero que la expresión de toda la vida de decir último cuarto o final de partido ha quedado obsoleta con eso de que cada vez hay más prórroga. Entonces, por eso se dice lo del cuarto conclusivo.
0: ¿Cómo va el cuarto conclusivo?
2: Oye, a 1.18 para que acabe. 1.18 para que acabe. 93-62.
0: Vale. 17-4. El conclusivo.
2: Se retira Elena Buenavida con un golpe en la muñeca izquierda. Esperemos que no sea nada.
0: Exacto. Esperemos que no sea nada serio. Ahora confirmamos el final. Volvemos al Heliodoro. 10:25 de la noche en el archipiélago canario. Todo preparado para la segunda parte de esta jornada 2, la 1 del Tenerife en el Rodríguez López. Recuerden, Tenerife 1, Marco Enrique Gallego, Almería 0. Preparados para el segundo periodo conclusivo, Yoki.
3: La parte conclusiva va a empezar. Bueno, pues ha entrado Brian Sipenga para el abogado. Y arranca la segunda parte en el Heliodoro Rodríguez López. El balón que ya rueda con el cambio en el conjunto visitante. Más dinamita pone arriba el Almería, que va perdiendo ante el Tenerife. Y a Brian Sipenga, mira, y le da a César un recadito, un empujoncito. Y el balón que ya lo busca el conjunto visitante. Bien, César tocando atrás para su guardameta, para Dani Martín, sin cambios. El Tenerife, que va ganando con el tanto de Enric Gallego. Está jugando el equipo de Álvaro Cervera en tareas defensivas. Landazuri busca a César. César quiere recortar a Sipenga. La manda directamente fuera de banda. La intención era que tocaran el futbolista de la Almería. No fue así. Por tanto, saque de banda para el conjunto visitante.
0: No me lo apunté, Sipenga. ¿Por quién entró?
3: Por Sola. El balón que lo va a poner en movimiento Alex Muñoz. Pedía un balón, no le daban ninguno. Y luego de golpe le dieron dos. La va a poner en movimiento el cuadro visitante. Ahí está precisamente el exjugador del Tenerife, Alex Muñoz, futbolista de la Almería, al suelo. Dice el árbitro que no hay nada. Patadón arriba buscando a Enric Gallego. Se lía la defensa de la Almería y Pulido tiene que atrasar para su guardameta, el que presiona a Enric Gallego. Trata el público de ponerlo nervioso, no lo consigue. Y el balón ya lo saca el Almería, que va a llegar al centro del campo. Está jugando el conjunto de Pimienta. Ya está Mikel Vesga. No lo tiene claro el ex del Atleti de Bilbao. Tiene que tocar para atrás. El balón que lo juega Nico Melamed. Más atrás para Alex Muñoz. Todavía en campo propio la Almería, de pie, brazos cruzados. Francisco Javier García Pimienta sentado. No lo vemos. Álvaro Cervera. Balón que está jugando todavía la Almería, pero en su campo. Atrás metido el Tenerife. Bueno, atrás. Bien ordenadito y presionando con algunos hombres por arriba como Enrique Gallego y Víctor Moreno.
0: Baloncesto, termina el partido en los Majuelos, Javi.
2: Concluyó el partido en el pabellón Santiago Martín. España 95, Bélgica 67, con 12 puntos de Elena Buenavida, 14 de Maite Cazorla. Me voy preocupado con que Elena Buenavida no mueve el brazo izquierdo. Esperemos que no sea nada, esperaremos noticias sobre ello. Pero lo dicho, venció España 95-67.
0: Bueno, aquí dejamos las comunicaciones con los Majuelos, salvo que esperemos que no haya una mala noticia con Elena Buenavida. Esperemos que todo eso quede en un susto. Gracias, Javi.
2: Venga, un abrazo, hasta luego.
0: Y gol del Torino para recortar en tiempo de prolongación en Italia. El Torino de Coco. Torino 1, Milán 2. Rodríguez López, Jockey.
3: Corner, el segundo consecutivo para la Almería. Lo va a sacar mal porque está el balón bastante adelantado del corner. Ahí lo pone. El árbitro le dice que no vale. Claro, es que tenía el balón un palmo por delante de donde tenía que tenerlo Nico Melamed para ejecutar el saque de esquina. Ahí va el exjugador del Español, lo vuelve a ubicar, ahora sí, le dice el árbitro que es lo que hay, segundo córner consecutivo, cuidado que son peligrosos a balón parado, se prepara Nico Melameda a la derecha de la meta defendida por Dani Martín, lo pone el remate por encima del larguero, menos mal, la habían ganado ahí, Tamara el primer palo, qué susto, el remate de cabeza, se marchó por encima del larguero.
4: Sí, fue muy medido al primer palo y la consecuencia de eso es una peligrosidad enorme sobre la portería defendida por Dani. ¿Y qué sucede? Que una simple prolongación, un tropiezo de pelota puede hacer que se introduzca entre las redes.
3: Sí, además fue Bonini que ya había marcado la primera jornada.
0: El segundo tiempo arranca también en primera, el Chesero Barça 2.
3: La tiene Alex Muñoz, el ex del Tenerife, que toca atrás para su guardameta. La saca patadón arriba Andrés Fernández. El balón que se lo queda a la Almería. Cuidado, cuidado, que es una acción de contraataque peligrosa. El balón dentro del área para Nico Melamed. Se le ha quedado largo, menos mal. Repliega bien el Tenerife. Ahí está Melamed. El Almería es otro en la segunda parte. El balón que va a ir centrado. Se pasea, no llega nadie. Baja Iván Chapela a quitarse el balón de encima. Pero estamos sufriendo en este arranque, ¿eh? La bola que la puede recuperar Chapela. Bien, bien, bien. Pide mano y la da el árbitro. Mano a favor de la Almería. La pidieron en la recuperación de Chapela, la dio el árbitro, pero ha salido Tamara la Almería con otra cara, ¿eh? En apenas no llevamos ni 5 minutos y ha sacado 2 córneres, esa contra de 3-2 peligrosa que no supieron culminar. Cuidado, ¿eh?
4: El Almería con mayor intensidad que el Tenerife que está dejando que la Almería disponga, que tenga siempre esa implicación sobre el juego, donde se le deje claro que va perdiendo y que tienen que esforzarse ellos, pero eso está haciendo que ganen en terreno.
3: La pone en barba al área, el balón que sale hacia la banda, se la va a quedar el Tenerife. Patapum para arriba de Juan José Sánchez que la regala. La manda sin ton ni son a campo contrario, todos sus compañeros estaban metidos atrás y la regala a la Almería que vuelve a tener el balón.
4: Un cambio de cara muy peligroso entre la primera parte del Tenerife y la segunda.
3: Vamos a ver si muerde, vuelve a morder el equipo de Cervera y no deja llegar a la Almería. Con tanta facilidad, todavía no con remates peligrosos, pero sí ha tenido un par de acercamientos, un par de córneres, esa contra que no supieron culminar y ahora vienen otra vez por banda derecha. Hay carrera ahí de Chirino, se frena, piquito del área, va a tocar para que controle Adrián en barba, Alex del Rayo Vallecano, que gira, busca compañero, apareciendo mucho más ahora los jugadores de arriba del Rayo. La tiene Chirino, busca dentro del área, Miguel de la Fuente protege, se quiere revolver, el balón de tacón, jugador de la Almería al suelo, no hay absolutamente nada, corta bien la defensa del Tenerife, pero la volvemos a regalar, no nos dura nada el balón, patadón para arriba sin ton ni son a campo contrario.
4: O sea, apuesta por la conducción para ir arañando segundos, claro. O sea, apuesta por el despeje, vamos a verlo como encara esta segunda mitad de Tenerife, porque lo que está haciendo no produce buen juego.
3: Es que así no podemos aguantar una parte entera. O sea, metidos atrás y
1: el equipo no hace ni por desplegarse, ¿no? Como que
3: nada,
1: no
3: nada.
1: Tiene claro.
3: Patadón para arriba meterse y meterla a campo contrario. Claro, así es difícil aguantar una parte entera.
1: Es el partido que quizás esperábamos de inicio, ¿eh?
3: Sí, pero lo hizo muy, muy bien el Tenerife en la primera parte. Vienen ellos.
4: Quizás es complicado continuar con la intensidad de la primera parte, pero es necesario porque el partido no está cerrado.
3: Un cambio tan radical. Melameda al borde del área. Cuidado, Melameda al borde del área. Que bien ha protegido ahí Landázuri, provocando la salida de Dani, que se la quita de encima. No me gusta nada cómo ha arrancado la segunda parte. Alex Muñoz la regala. El rechazo es para ellos. Melameda dentro del área pide mano. No hay absolutamente nada. Pero la volvemos a regalar. Es que no nos dura nada el balón. Vesga abriendo, menos mal que no es bueno. Venga, a ver si la tenemos un poquito. Nada, patadón para arriba de Nacho Gil. Hay falta sobre Nacho, menos mal. Y eso debería ser amarilla, porque le ha metido la plancha. Amarilla, pero para el Tenerife. Para David por protestar. Pedía cartulina amarilla David para el rival y la ha visto él por protestar.
4: La tarjeta amarilla tiene que ir para Almería.
3: El público que se enfada con el colegiado, David Rodríguez, que se gira al asistente a decirle, pero chicos, ¿no has visto la plancha que le han metido ahí?
4: Que tiene que tener los tacos una semana incrustados ahí en el empeine.
3: Se prepara Noel López, va a ser el primer cambio del Tenerife. Noel, que arrancó siendo titular en Ipurúa y que es una muy buena pretemporada, marcando un par de golitos incluso, que va a entrar ya para ver si tenemos algo más en ataque, porque esta segunda parte está siendo de dominio absoluto de la Almería. Eso sí, sigue ganando el Tenerife 1-0. 8 de la segunda mitad, ataca el Tenerife, el balón dentro del área, el remate rechazado, va a ser córner para el Tenerife. Bueno, importante, ¿eh? Importante.
4: ¿Cómo agradece la afición este córner? Sabes, el Tenerife estaba sufriendo, que estaba
3: claro,
4: en su campo.
3: Claro, tener un poquito.

0: Mucho desgaste de Chapela en esta primera mitad, donde fue el jugador llamado quizás a presionar la salida de pelota de la Almería y sobre todo intentar recuperar el balón lo más pronto posible en campo contrario.
1: El Tenerife que ejecuta la lateral, la pierde, aunque el balón se vuelve de banda a favor del Tenerife.
2: Un momentito.
1: Que nos dure un poquito el balón.
3: Se puede. 10 menos cuarto. La Radio Canaria, todo goles en radio, contándoles el estreno de la Liga en casa del Club Deportivo Tenerife. Yoki,
1: que de momento se está saldando con victoria, con el tanto anotado por Enrique Gallego en la primera mitad. Alcanzamos el 10 de la segunda, ataca el Tenerife, el balón al borde del área, lo tiene Noel, Fana César. Balón que juega Enrique Gallego, piquito del área, a ver qué hace Enrique, la pone. El balón rechazado, lo acaba sacando la Almería. 10 de la segunda mitad, por tanto 55 de partido, Tenerife 1, marcó Enrique Gallego, Almería 0.
3: Recuerden, en segunda terminaron en el día de hoy Sporting de Gijón 1, Burgos 0, Castellón 0, Sabadell 0 y Eibar 1, Real Valladolid 0. En primera está en marcha el Elche 0, Barcelona 2 en la segunda parte, minuto ya 52 de partido. Terminaron en primera división Getafe 1, Racing de Santander 0 y Atlético de Madrid 2, Villarreal 2. Termina en Italia Torino 1, Milán 0. Ha caído el Torino de Saúl Coco, del futbolista lanzaroteño. Y el torneo internacional de Tenerife de baloncesto en el Santiago Martín para España, que le ha ganado en la final 95-67 a Bélgica.
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3: ¿Ese uy que has escuchado, Joaquín?
1: Por una falta a favor del Tenerife, que han sacado, han acabado rematando, pero ha atrapado sin problemas el guardameta Andrés Fernández. Además, había acción invalidada por fuera de juego.
3: Hablan los oyentes de la Radio Canaria en el WhatsApp y Telegram 628-515151. Simon.
5: Buenas noches, chicos. Nievita de la Herradura. Yo también voy a la cama con los cascos a seguir oyendo la mejor radio. Y si termina la liga hoy, serían los dos equipos canarios de primera. En todos los campos de primera y en segunda, el marcador de los cambios publicidad una marca de pilas y el marcador es de recarga con cargador. Muy bien, decía este oyente. Saludos desde Tenerife. Una pregunta para la mesa. Si viendo cómo estamos jugando en este arranque de temporada, ¿creen que el Tenerife puede pensar a lo grande a largo plazo o solo la permanencia?
3: Tranquilidad, que esto es la jornada 2.
1: Sí, exacto.
5: Y sobre todo este año, esto va más, mira, y sobre todo este año el derbi, teniendo en cuenta el rendimiento en estos dos primeros partidos, puede ser uno de los mejores derbis del siglo. Está la en este caso el comentario del oyente. Y también otro mensaje que decía, pregúntale a Joaquín si su suegra renovó el contrato de los Bocatas cuando va a transmitir los partidos, porque yo quiero una suegra como la de él.
1: De este año, dos viajes a Asturias, por falta de uno.
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3: Que se están ilusionando.
0: Estuve echando mal en el juego.
1: Y de mano. Pero yo creo que es de un rechace, un compañero le va la mano y ahí el árbitro es lo que está diciendo, que le viene de un rechace. O si primero le tocan la pierna y luego le va la mano, y el público pedía ahí penalti. Bueno, ahora dice el árbitro que esperen.
0: Mano, tiene la mano donde va la pelota, no hay un rechace, es mano.
1: Claro, pero decía que el árbitro que le venía de él, como que le había rebotado de la pierna, que yo no lo tengo nada claro. Donde había dicho que nada, ahora está diciendo que esperen. Nada, que no hay nada. No. Ahora sí. Dice que no hay nada.
0: Pues muy seguro lo veo,
1: No, le habrán dicho desde arriba que nada. Tenerife, desde exacto.
0: Palabra del señor.
1: Y si se lo dicen desde arriba, pues no hay nada más que hablar. Cuidado al Tenerife, el remate. Desviado, lo intentaba ahora David. Portería para la Almería, se lo están pasando en grande a la gente.
5: Que claro, entraríamos en esos supuestos de manos fortuitas que no van directamente a portería.

0: complicado.
1: Aquí es donde hay que llamar a Javier Vázquez.
2: Sí, sí, para que lo explique bien.
1: Se te da
2: uno de esos cientos supuestos que hay.
1: Claro, exacto.
3: El balón que lo corta Landázuri, se lo queda Jesús Álvarez. Lo bueno, Tamara, que ya nos hemos quitado de encima el agobio de esos 10 primeros minutos de la Almería, donde no salíamos de nuestro área, ¿eh? Esto ya, en estos 5 minutos siguientes, está la cosa de otra manera.
4: Sí, estamos viendo en esta segunda mitad cómo está queriendo aprovechar el Tenerife esos desdoblamientos por banda. ¿Qué produce eso? Que dejamos el medio solo.
3: Mira, Víctor Moreno, que la pone. El balón que le llega a César, le va a pegar. Anticipó, sí, venga, qué pena. El balón para Nacho Gil. Nacho que filtra para César, línea de fondo. Madre mía, César. Si puso un centro, fue para alguien de la grada de San Sebastián que lo rematara, ¿eh? Porque madre mía.
4: Vimos en esta ocasión lo que decíamos de los desdoblamientos y cómo te puedes internar por el centro, porque ahí siempre va a llegar la pelota. Segunda jugada, tienes por ejemplo a Juanjo capaz de ir a por la pelota y golpear directamente hacia portería, o ya llegando sin la posibilidad del rechace, sino simplemente ese centro que llega y te deja solo ante el portero.
3: Buen pase de Nacho. Balón por banda izquierda, ataca el Tenerife. Buen recorte, piquito del área, a ver si consigue poner el centro. Juega atrás para Nacho Gil, al borde del área. Y falta sobre Nacho Gil.
4: No se puede discutir.
3: Cerquita del piquito del área. Este hombre no le saca una tarjeta a la Almería, ni así lo maten, ¿eh? Porque mira que el partido.
1: Sí.
3: Tranquilamente, es que yo no sé, no le ha sacado ni una a la Almería y dos al Tenerife. Oye,
2: y al Tenerife le saca una por protestar a la primera, ¿eh?
3: Sí.
4: La vara es verdad, no, que va por la pelota, pero bueno, vamos, que hace un año duro ya abajo.
3: Pero vamos. Bueno, no sé qué problema tiene este hombre en sacar una amarilla a la Almería.
1: Terminado en Francia el Stade Reims 2, Paris Saint-Germain 2, los dos goles del Paris Saint-Germain de Ferran Torres. ¡Oh, Ferran!
3: Vaya inicio. Bueno, pues la falta es muy, muy, muy esquinada. Ahí va Nacho, la pone, toca en la barrera, córner. Cuarto córner para el Tenerife, 3, ha botado el Almería en lo que llevamos de partido. Ahora mismo a punto de cumplir el 17 de la segunda mitad. Quedan 28 minutos. Aún gana el Tenerife 1-0. Aquí mejor meter el segundo para estar más tranquilo. Pero bueno, bastante con irle ganando un equipazo como el Almería, ¿eh?
4: Sí, pero hay que seguir embotellando al Almería.
3: Sí, sí, sí, sí. Que esto sea así, no como los 10 primeros minutos de la segunda parte. Ahí va el córner. Cortito de Nacho, lo saca sin problemas la saga de la Almería del primer palo. Y la manda directamente fuera de banda el Tenerife para no complicarse la vida ante la presión de Brian Sipenga. El balón de banda para el cuadro indálico.
1: Estamos que prepara cambio, más Almería,
3: cambios.
1: Luna. Sí.
4: Estamos
1: Marcos
4: viendo
1: Luna.
4: Muchos córneres sacados al primer palo.
3: Se prepara para entrar al terreno de juego Luna. Recuerden que tiene jugadores peligrosos arriba en el banquillo, como Morcillo o el propio Leo Baptistao. Atrás jugando el de Tenerife para Dani, que todavía no ha tenido que intervenir y que sigue así. César la pone largo, la recupera la Almería, le pide pimienta a los suyos que salgan rápido. Ahí está Mikel Vega, que bien, arrojándose al suelo, recuperando limpio el balón. Víctor Moreno, la tiene Juanjo Sánchez. Para Víctor Moreno, se frena en tres cuartos, banda derecha, toca atrás para César, el público que aplaude. Balón que toca César atrás para Landázuri. Este con José León. Sigue tocando el Tenerife y tocando en su propio campo. Buenos minutos ahora del Tenerife, que solo sufrió en el arranque de la segunda parte.
4: Menos mal que cambió la cara, ¿eh?
3: No, porque es que así no podía aguantar como los 10 primeros minutos, y se ha sacudido ya el Tenerife al dominio. Dani jugando en corto para Jesús Álvarez, girando, buscando compañero en José León. León abriendo a banda. El balón sale rebotado y se lo quedan ellos. Se marchan por banda derecha. Bien el Tenerife. Pedía la Almería falta. Dice el árbitro que no hay nada. El balón rechazado. Lo buscan ellos. La toca Stefan Sodic. Sigue jugando la Almería. Metido en campo del Tenerife, aunque ahora se ve obligado a retroceder. Pimienta que frena el cambio porque va a ser un doble cambio. y no quiere quemar aquí más ventanas. Está diciendo que frene ahí en esa acción a Luna, que iba a entrar porque le va a acompañar otro futbolista. Va a ser un doble cambio el conjunto visitante. Balón que tiene la Almería, cuidado, cerca del área, puede venir el centro pasado, sale Dani, bloca Dani sin problema el guardameta del Tenerife, que además se ha llevado un golpe, y el balón que lo va a jugar el portero del Tenerife, al que ya le está haciendo la cuenta el colegiado. Kim Jung-jent es el que va a entrar. Hoy muchos que lo ponían como titular. Uy, buen ataque del Tenerife. Ha cortado la defensa de la Almería casi sobre la bocina.
4: Se prolongó bien Enrique Gallego. No se quiso quedar por la pelota. Y así facilitó que Víctor Moreno pudiera luchar, quedarse con el balón. Tenerife ahora está saliéndose las cosas y sobre todo está respondiendo a la intensidad de la Almería con más intensidad.
3: Ahí viene el doble cambio. Entra Luna por Chirino. Y se prepara Kim Jung-jent, vamos a ver, para sustituir a Mikel Vesga. Es el doble cambio en el cuadro indálico, que va perdiendo por 1-0. Todavía arriba el Tenerife, por delante con el tanto de Enrique Gallego. Sigue pasando los minutos, sigue el Tenerife por delante en el marcador. 20 de la segunda mitad. La está jugando el Almería, que marcó 3 goles al Eldense en la primera jornada de liga y que hoy no está siendo capaz, y que siga así, de crearle peligro al Tenerife, que está magníficamente plantado sobre el terreno de juego. La bola que la tiene el cuadro visitante. Ahí está la subida de Alex Muñoz por banda zurda. Quiere recortar Alex Muñoz, no puede marcharse ahí de César. Se acaba forzando el saque de banda a favor del Tenerife. Se prepara el propio César, el árbitro que le hace la cuenta, y César que ejecuta ya el saque de banda. Viene Enrique Gallego a aguantarla, le hacen falta a Enrique Gallego. Qué bien protege Enrique el balón, qué maravilla.
4: La cobertura técnica sobre la pelota, que ya la quisieran mucho, y sobre todo con esa envergadura, saber protegerlo de esa manera.
3: Qué bien la protegió, la bajó, la protegió y arrancó la falta, que es oxígeno para su equipo. Se marcha Landazuri y deja que sea Dani el que la ponga en movimiento. Ahí está el guardameta pateando de diestra arriba. Muy largo para la carrera de Víctor Moreno. Uy, a punto ahí de cortar Noel ese pase. El balón que ya lo juega la Almería. Nico Melamed en campo propio, quiere marcharse. Encuentra a Brian Sipenga, que se marcha de César. Sigue Sipenga. César le cierra, mete el pase sin problemas para Dani. El pase que no fue bueno, atrapó el guardameta del Tenerife.
4: Pues yo, ahora pensando en las declaraciones de Iván Anio, yo agradezco muchísimo para el juego como espectadora, agradezco para el juego la velocidad que se le da. No dejar que un portero esté 30 segundos ahora, para sacar de puerta.
3: El árbitro está contando aquí a todo el mundo, al que va a sacar de banda, al que va a sacar de puerta, al que se lesiona y sale. Y está el hombre ahí haciendo cuentas todo el rato.
4: Exacto.
2: Igual que tu portero no da tiempo, bonito. Tampoco le da al otro.
0: Ayer le pasó al Madrid en un saque de banda, que el árbitro empezó la cuenta atrás.
2: Mourinho avisando.
0: Mourinho se acercó para decir, sí. saca ya que perdemos el saque.
2: Pues sí, está bien.
4: Sí, está muy bien eso, porque se acelera el ritmo del partido, se mantiene en este partido, por ejemplo, que estamos viviéndolo con muchísima intensidad, se conserva esa intensidad, no se interrumpe, y no vemos lo de que cada vez que recibe el portero por alto, bloquea la pelota, se queda con ella, se queda de pie, se da cuenta, se tira al suelo, no vemos ese tipo de actuaciones.
2: En la época que estamos ahora con tanta revisión, pues se agradece mucho más.
4: Pues sí, también es verdad que se te va más de 100 en los partidos, ¿verdad?
3: La tiene, fuera de juego de Sipenga. Se lleva las manos a la cabeza Pimienta, pero con el propio Sipenga, que estaba ahí en una esquina, que tenía una visión completa para no caer en fuera de juego, y se metió en fuera de juego. Mira Pimienta el rebote que tiene. Madre mía, la bronca que le está echando a Brian Sipenga. Se oía desde aquí. El balón.
0: Solito se metió,
3: Sí, sin necesidad ninguna. Balón de ataque para el Tenerife, atrapa Andrés. Prepara cambio el conjunto tinerfeño. Uno de los que va a entrar es Jesús de Miguel. 17, por parte, ¿no?, del conjunto de
2: 17.077.
3: Madre mía, pobre.
0: 77 espectadores.
3: Entradón.
0: En el Rodríguez López. Son las 10. Las 10 de la noche en el archipiélago canario. 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Yoki,
3: que de momento se salda con victoria, a punto de cumplir el 25 de la segunda mitad. Tenerife 1, Almería 0. Cuidado que hay córner a favor del conjunto visitante. Viene de Almería al saque de esquina, el remate alto, desviado, portería para el Tenerife. A punto de cumplir el 70 de partido, sigue valiendo el gol de Enrique Gallego. Tenerife 1, Almería 0.
0: El gol del Barça, el segundo de Rafinha, el tercero de su equipo en el Martínez Valero. Elche 0, Barça 3. En segunda, recuerden, Tenerife 1, Almería 0, en marcha en el minuto 70. Terminaron Sporting de Gijón 1, Burgos 0, Castellón 0, Sabadell 0, Eibar 1, Valladolid 0. En el día después del Ceuta 0, Las Palmas 2. En primera está en marcha, minuto 67 de partido, Elche 0, Barcelona 3. Terminaron en el día de hoy Getafe 1, Racing de Santander 0 y Atlético de Madrid 2, Villarreal 2. Y además, baloncesto internacional, torneo internacional de Tenerife en el Santiago Martín para España, que le ha ganado 95-67 a Bélgica. Y nos ha dicho Javi Fernández que Miguel Méndez, el seleccionador nacional, le ha dicho que el golpe que se ha llevado Elena Buenavida no es nada y es un golpe más de tantos. Pero Javi Fernández quiere más explicaciones y le va a preguntar a la jugadora tinerfeña.
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0: En el WhatsApp y Telegram 628-515151, Simon, ¿qué te dicen los oyentes?
2: Pimienta estudia al rival en la primera parte y ataca en la segunda. Buenas noches de Valladolid, con el corazón latiendo a mil por mi tete y agradecido por la retransmisión de la Radio Canaria. Hay que tener cuidado con el Camavinga de la Almería. Buenas noches, señores, si no se sueña no hay ambición, viva el Tete. También está por aquí Chus Trujillo, que nos está escuchando, y nos decía equipo competitivo, equipo rocoso y solidario. Creo que Cervera lo tiene muy clara la pócima. Y otro mensaje que decía, dos preguntas, equipo, la afluencia del Heliodoro es la cifra correcta que da la Liga, y no es como antes que se daba una cifra de la Liga y otro la que se daba en el Heliodoro.
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0: Ahora lo sabremos. Yo sigo apostando porque en el videomarcador del Heliodoro habrá una cifra sensiblemente superior a la que nos ha mostrado la Liga.
3: Sí, se suele mostrar cuando queda un cuarto de hora, 10 minutos para que esto acabe. Ahora mismo quedan 18 minutos para el final, así que estamos pendientes.
0: Mira, lo ha dicho Elena Buenavida, Javi Fernández. Bien, bien, un golpe nada más. Buenas noticias.
3: Pues muy bien, que se quede solo en eso. Juega la Almería en su campo, 1-0 gana el Tenerife, contándoselo a la Radio Canaria. De momento 4 partidos de equipos canarios, 2 de Las Palmas, 2 del Tenerife y todo victoria. Aunque este no ha acabado, quedan 17 minutitos. Recupera el Tenerife, recupera la Almería, recupera el Tenerife, recupera la Almería. A ver quién se la queda, el Almería. La está jugando Melamed, Melamed abriendo para Brian Sipenga. Sipenga quiere encarar a César, se va a línea de fondo, la pone Sipenga, no llega Dani, pero no llega tampoco nadie de la Almería, menos mal. Evitan ellos que se pierda el balón por la lateral. Toque atrás, piquito del área, viene otra vez la Almería, cuidado, balón dentro del área, línea de fondo, la ponen atrás, el remate al palo. Al palo Nico Melamed, pero vaya misil, salió rebotado que ni la vimos. ¡Wow! Esta sí ha sido clara, ¿eh? Tamara, hemos escapado por los pelos, ¿eh?
4: Veníamos de...
3: ¡Melamed otra vez! ¡Arriba!
4: Veníamos de una ocasión donde incursiona la Almería por la banda izquierda, sobre todo con esa facilidad de entrar de Sipenga, pero el balón es que prácticamente pasó por toda la área de meta hasta banda contraria. Y la peligrosidad que tiene la Almería es como para tenerlos vigilados. El Tenerife no lo hizo y el balón llegó a ser rematado. de manera muy, muy peligrosa, con muchísima ambición, se está saliendo por Nico.
1: El gol del Barça, el cuarto lo marca Fermín para el conjunto culé en el Martínez Valero. 70, casi 71 de partido de este Elche 0, Barça 4.
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3: Qué buena jugada del Tenerife por banda izquierda, puede haber peligro. El balón que lo tiene el equipo de Álvaro Cervera. A Nacho Gil, Nacho Gil que le pega, la saca un rival. Yo creo que ha habido mano de Nacho, sí. Ha entrado el Tenerife, por cierto, lo que decíamos, Pechar y de Miguel por Víctor Moreno y Enrique Gallego. Y ha salido el número de aficionados, pero es imposible verlo desde nuestra posición. Porque el año pasado nos teníamos que agachar, pero lo ponían en la parte de abajo del marcador. Ahora lo ponen arriba y no hay manera. El balón a favor de la Almería, que introduce cambio. Entra Morsi al terreno de juego, sustituyendo a Alex Muñoz. Balón que ya va a ponerse en movimiento, y lo hace el conjunto visitante, que ha tenido una ocasión clarísima en las botas del hombre que lleva el balón, Nico Melamed. Vuelve a la carga la Almería. Ahí está Barba, mete el centro, la saca bien Landazuri.
1: Tenerife en su cuenta de X, 17.155.
3: Pues esa es la cifra que da el Tenerife. ¿La anterior cuál era? A ver cuántos 17, han entrado al descanso.
1: 17.077.
3: Bueno, pues 87 más. A ver, 88 más. Balón que juega Martín Pecha para el Tenerife.
1: El Tenerife da la cifra de espectadores que hay al descanso a la Liga. Y la Liga con eso se lo da a las televisiones, pero, y a su propio portal. Pero es que la gente sigue entrando después del descanso. No son muchos, pero al final son 17.155 en lugar de 17.077.
3: O sea, unos cuantitos más. El balón que tiene la Almería, cuidado, peligro. La está jugando el Tenerife, que ha recuperado el pase en profundidad. Ay, a ver si... ¡Uy, qué pena! No pudo llegar ahí Noel. Tiene que salir Andrés Fernández y mandarla de cabeza fuera de banda.
4: El Almería está siendo peligroso, está haciendo continuas renovaciones de jugadores, está sustituyendo, está sabiendo hacerlo por línea, pero propone lo mismo, no hay ningún plan B. Quiere seguir con la misma intensidad, sabe que simplemente le separa un tanto del empate, y lo que está queriendo es ser fiel a su idea. El Tenerife es el que está jugando un poquito más con el juego a través de sus jugadores, los perfiles, sobre todo los roles que están desarrollando sobre el terreno de juego. Eso hay que tenerlo en cuenta de cara, sobre todo, a frenar la intensidad de la Almería.
3: Y no es fácil cuando esta gente se pone a jugar arriba. Lo ha tenido con el remate de Nico Melamed al palo, ha escapado el Tenerife. Es verdad que esa es prácticamente la única que han tenido clara. Viene el Almería por banda derecha. Se va con todo ya el equipo de Francisco Javier García Pimienta, que le resta un cambio. Dos más puede hacer todavía el Tenerife. Balón que tiene la Almería. Cuidado de la fuente al borde del área. Sigue Miguel de la Fuente, encuentra a Melamed. De la Fuente dentro del área. Va a tocar para Brian Cipenga. Cipenga que la pone atrás. Cuidado que puede venir el remate. ¡Fuera! Rozando el palo derecho de la meta defendida por Dani Martín. Hemos vuelto a escapar.
1: Lo está rondando
3: por segunda
1: el
3: vez consecutiva. Sí, sí, menos mal que no queda mucho. Prepara otro cambio Cervera, que ha llamado a otro futbolista. Jugador del Tenerife tendido en el verde. César, pasando dificultades. Prepara doble cambio el Tenerife. A César, que no puede, ¿eh? Le dice ahora un gesto al banquillo que ok. No, pero que cambio, ¿eh? Que yo creo que cambio. El balón que ya lo pone la Almería, el Tenerife en movimiento. De Miguel quería filtrar pase y no podía llegar nadie. Va a entrar al terreno de juego Anes Kersalic. O Brooklich, como lo llamó Cervera en la...
2: Wolowicz,
3: Brooklich, o algo así.
2: Pero... Hay que sacar ese corte, ahora que lo acabas de recordar.
1: Sí. ¿Y el señor que se tomó el relajante muscular?
2: No, desaparecido. No, no sabemos nada.
3: Hasta mañana.
4: Está relajado.
3: Hasta mañana.
2: Hasta el próximo partido, nada. El viernes ya veremos.
3: Se despertará para el Tenerife Sporting.
2: Exacto.
3: Pues se prepara ya para entrar Jorge Moreno, Jan Skerzalić. Van a ser los dos cambios que van a entrar del Tenerife. Y el balón ya lo está jugando la Almería. Madre mía, qué largo se está haciendo este final de partido. Quedan 11 minutos. Si Penga quiere marcharse, el futbolista del Congo que avanza, busca compañeros, asocian al borde del área. Corta bien la saga del Tenerife, que está muy metida atrás. La está jugando Morcillo, ahí está Morsi. El pase horrible a Cipenga. Nos regala un saque de banda. Se desespera Cipenga, se va César al suelo, que ya no puede más.
4: Le quedan prácticamente 10 minutos de tiempo reglamentario, pero lo que no puede hacer el Tenerife es sacrificar de esta manera el ataque. Tiene que seguir como la primera parte, o como la reacción que tuvo a los 10 minutos de la segunda.
3: Jorge Moreno por César, que se lleva la ovación del Heliodoro.
0: 10 minutos, Camara, para el tiempo conclusivo, pero aquí hay que tener en cuenta que puede haber una prolongación de partido, ¿eh?
4: Que se puede incluir otros minutos, ¿no?
3: Y Kersenich, por Nacho Gil, ya ha cubierto los 5 cambios el Tenerife. Le quedaría, o le queda uno si quiere hacerlo, a Pimienta en la Almería.
0: Qué buen pelotero Nacho Gil, me encanta,
3: ¿eh? Sí.
2: Inicio de temporada
3: espectacular. Esta semana que ya es más maduro, que ya es otra cosa. Le ayudó mucho el tiempo que estuvo fuera a ser otro futbolista distinto al que había estado con anterioridad en la segunda división. La bola que la tiene la Almería es banda a favor del cuadro indálico. La va a poner en movimiento. Quedan 9 y medio. Madre mía, no pasa el tiempo. 1-0, sigue ganando el Tenerife. Han tenido ellos ahora sí dos buenas ocasiones. Un remate al palo y otra rozando el poste. Balón que juega Morsi. Morcillo para Cipenga. En banda izquierda. Cipenga recibiendo muchísimos balones. Tocándola la Almería. Ahí que se puede liar. Pulido toca atrás para su guardameta. Andrés Fernández, que busca ante la presión de Miguel, compañero. Salen ellos buscando arriba la banda derecha. Va a cerrar Martín Pechar. No puede recuperar el esloveno el balón que lo juega la Almería. En el centro del campo la tiene Melamed. Melamed que abre a la izquierda para Cipenga. Cipenga que se va, quiere marchar de dos jugadores del Tenerife. Bien, lo leyó ahí Jorge Moreno para quitarse el balón de arriba. No puede llegar de Miguel, la volvemos a regalar. Volvemos a mirar el reloj, 36 y medio de la segunda mitad. Sigue ganando el Tenerife 1-0. Sigue atacando la Almería. Seguimos defendiendo. Ah, tiene Morsi. Morcillo que la regala. La recupera el Tenerife. Venga, bien. A ver si podemos salir ahí. Aguantando el balón el conjunto tinerfeño. Sigue con el balón. Bien. Abriendo para Noel. Noel quiere marcharse por velocidad. Recupera bien Morcillo, que está fresco. Y el balón que ya lo toca Cipenga. Sale en velocidad la Almería. Nico Melamed para Brian Cipenga. Va a encarar. Cuidado, línea de fondo. Cipenga para adentro. Busca Melamed. Balón para Morcillo. Morcillo que pone el centro. Lo saca Landazuri.
1: Quinto del Barça. Segundo del onubense Fermín López. En el Martínez Valero. En primera división. Elche 0, Barcelona 5.
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3: Aprieta el Heliodoro, aprieta el Heliodoro, llevando un volandas a los suyos. Nos quedan 7 minutos y medio. Sigue ganándole el Tenerife 1-0 a la Almería. Vamos, hay que aguantar. Vienen ellos otra vez por banda derecha. Sigue el ataque de la Almería en las cercanías del área. Bien, arrojándose al suelo ahí, cortando el balón Jorge Moreno. El balón que lo volvemos a regalar. Lo juega Andrés. Vamos a colocarnos otra vez. Aprieta el público. Morcillo. Sigue jugando la Almería. Metido ya en campo del Tenerife. Cipenga. Cipenga busca Morcillo. Morcillo que se marcha de Noel. Línea de fondo. Noel que lo... que parecía que lo agarraba. Se desespera Morcillo. Dice el árbitro que no hay nada. Bien. Mejor. Noel. Para de Miguel. Se va al suelo. Y falta, hombre. Dice el árbitro, claro, si no dio la otra, que no va a dar esta. Banda para la Almería, ya la pone en movimiento. El balón que lo tiene Kim Jung-jin.
4: Dejar jugar a Almería en campo del Tenerife es muy peligroso para el propio Tenerife, porque vemos que cualquier pequeño toque, impacto, va a terminar con un jugador de la Almería pidiendo falta. Y eso, si lo prolongamos al área, puede traducirse en un penalti. Quita, hay que quita, salir quita, del campo.
3: Qué nervios. Portería para el Tenerife. Bien, el último en tocar es Brian Sipenga. Venga, volvemos a mirar el reloj. 39. Quedan 6 más prolongación. Desesperado dando instrucciones Álvaro Cervera, fuera del área técnica. Mira su reloj Pimienta, que va a meter otro cambio, el definitivo. Supongo que será Leo Baptistao. La va a poner en marcha. Arriba, patadón arriba, Dani Martín. El balón que lo quiere bajar de Miguel. De cabeza Jorge Moreno. De Miguel que la aguanta. Busca filtrar un pase directamente fuera de banda. Tocó un jugador de la Almería. Va a ser banda a favor del Tenerife. Superado ya el 39 y medio de la segunda mitad. 5 y medio más prolongación. La va a poner Jorge Moreno arriba. Lo hace ya desde la banda. Corta la Almería. El rechace para Noel. Se la queda de Miguel. Es el último en tocar. No, el último en tocar, dice el asistente, que es Morcillo. Será por tanto banda para el Tenerife. Va sin ninguna prisa a ponerla en marcha Jorge Moreno. Va a entrar Leo Baptistao por el conjunto visitante. La juega el Tenerife, cerquita del banderín de córner. Jorge Moreno la mete al área, la saca la Almería. Pero bueno, mientras que estemos ahí todo va bien. Estamos metidos en campo contrario. El balón que lo juega Martín Péchar. Atrás para David Rodríguez. Este vuelve a jugar con Péchar. Péchar atrás para su guardameta, Dani Martín. Dani que la pone de diestra arriba. 40 y medio de la segunda mitad.
4: Hay que seguir con la posesión, no se puede hacer eso, hay que seguir.
3: Gana el Tenerife 1-0. Lo intenta la Almería. Nos defendemos bien, con mucho orden. Balón que juegan ellos, recupera el Tenerife. Juega el Tenerife, círculo central, balón abierto a banda derecha para Noel. Noel que puede encarar, vamos Noel. Busca Jorge Moreno, Jorge Moreno que la mete y fuerza un córner. Córner para el Tenerife. Quinto para el equipo de Álvaro Cervera.
2: Partidazo el Tenerife hoy.
3: Sí, completísimo. Concederle a un equipo con la dinamita que tiene arriba como la Almería solo 2 ocasiones, que son las que han tenido. Mira ahí, se desespera lo de la Almería pidiéndole al Tenerife que vaya a sacar ya el córner. 41 y 20 segundos. Va hacia la esquina Anes Kersalic a ponerla en movimiento. Se prepara ya para ponerla. El balón pasado toca ahí en el primer palo el Tenerife, la manda directamente fuera. Ahí en esa acción Jorge Moreno, será portería para la Almería, que mete ya su cambio. Se marcha Adrián en barba para que entre Leo Baptistao, que va a tener nada, 3 minutitos más prolongación.
4: Con esta velocidad en el juego, yo creo que con 4 o 5 minutos ya vamos incluso sobrados de tiempo.
3: Nada.
4: Añadido.
3: Quedé menos uno. Balón que juega el Almería, ahí está su guardameta, Andrés Fernández, jugando en corto. Bien, ellos están todavía en su área y no tienen muy claro cómo salir. Va la presión el Tenerife, sigue tocando el Almería, pero todavía en su área. 42 superados ya, 42 y 15 segundos. Sigue ganando 1-0 el Tenerife y mientras que ellos sigan ahí no hay problema.
4: El Tenerife tiene que seguir así porque gracias a esa presión ellos no tienen ni apoyos ni
3: permanente. Es que están, llevan un minuto en su área. Mira Pimienta desesperado, no, porque ves que esos jugadores no salen de área propia.
4: No hay jugador desmarcado, no hay esa ayuda al jugador que tiene la pelota, entonces no pueden sacarla, tendrían que rifarla y es lo que no quieren.
3: Bien, ahí Noel en la presión, dice el árbitro que no hay nada, yo creo que ha podido haber falta sobre Noel. La tiene Brian Sipenga, el balón cerca del área, viene el Almería, bien, cierra el Tenerife. La está jugando Nico Melamed, que le pega, la estampa en su propio compañero, en Sipenga. El rechace va para ellos, sigue jugando el Almería, defiende el Tenerife. Venga, no hacemos más que mirar el reloj, 43. Sigue ganando por la mínima el equipo blanquiazul. Lo sigue intentando el conjunto visitante. Tocan y tocan. Kim Jung-jen busca a Stefan Zodic. Busca abrir a banda derecha. Todo el Tenerife metido atrás. La quieren marcharse ellos por la banda. Bien recuperando Pechar, bien recuperando. Uy, cuidado a la sesión atrás de Pechar, que la pierde. Va a forzar córner en Almería. Cuidado con esas pérdidas de balón. Córner para la Almería, el quinto. Por cinco que ha botado también el Tenerife.
4: El córner prácticamente en el último minuto de partido.
3: Sí, estamos en el 40, a punto de cumplir ya el 44. El balón que lo va a poner el Almería desde la esquina. Y muy pendientes de la prolongación, que sabremos en un minutito. Ahí va el córner, venga, hay que defender esto como sea. Sube el Almería con todo. Balón botado desde la esquina. Bien de Miguel. Imponiendo su altura y despejando ese balón, no dejando que pase del primer palo. Lo vuelven a intentar ellos en las cercanías del área. Ahora es Landázuri Uriel que la saca. El balón que se lo quita de encima León. Va para el Almería. Va a quedar poco más de la prolongación, porque estamos a punto de llegar al 45. Vamos a ver de cuánto es. Viene el Almería por banda derecha. Ahí está el centro y fuerza otro córner. Córner, el sexto de la Almería. 5 ha botado el Tenerife. Van a colgar al área. Quedan 15 segundos para llegar al 45. Pendientes de lo que quiera prolongar el colegiado del partido. Alejandro Morilla, 3, solo 3, bien. Mira Pimienta que se vuelve y dice, pero ¿cómo que 3, solo 3? Pues sí, hijo mío, solo 3. Ahí va el córner, el balón que va a ir a córner otra vez.
4: Todos los córneres al primer palo, tanto del Tenerife como de la Almería, buscando siempre la prolongación y sobre todo ponerlo en esa zona donde la incertidumbre es máxima.
3: Otro saque de esquina para ellos, madre mía, qué nervios de verdad. Y estamos en la jornada 2. ¿Qué necesidad de sufrir de esta manera? Le da un beso al balón Nico Melamed. Hay de todo ahí en el área chica. La va a poner el jugador de la Almería. La pone pasadita. Esa es de Dani. No, se le escapa a Dani. Balón atrás, la vuelven a meter. El remate, fuera. Le pegó Pulido ahí de media tijera, fuera. Y el balón va a ser de puerta para el Tenerife. Ya hemos pasado un minuto de los 3. Vamos, que esto se va a acabar. Nos quedan por aguantar 2 minutos. La pone arriba Dani, la mete en campo contrario. El balón que quiere prolongarlo de Miguel no puede,
4: pero
3: se la queda ahí Noel y fuerza el saque de banda. Queda 1 minuto y medio, vamos.
4: ¿Cuánto hace que no veíamos un partido con tan solo 3 minutos añadidos?
3: Sí, raro, ¿eh?
4: Sí.
3: Bueno, Pimienta no se lo creía. Saque de banda para Jorge Moreno. La va a poner. La despeja la Almería. Se la queda Dani. El balón que lo va a jugar el guardameta. Queda 1 minuto y 15 segundos. Sale la Almería. Venga, hay que defender esta. La atiende el cuadro visitante. Ahí está Jorge Pulido. Busca compañero. La meten ellos a la desesperada arriba. Todas las ventajas para el Tenerife. Va Kersalich por el balón. Lo agarran. El árbitro dice que hay banda a favor del Tenerife. Banda a favor del Tenerife. Puños arriba de Álvaro Cervera. Estamos a 45 segundos de que esto se acabe. Lo celebra el Heliodoro. 35 segundos. Hace la cuenta el árbitro. Saca de banda. El balón que se lo quieren quedar ellos. Lo recupera el Tenerife. Balón que va a jugar el conjunto blanquiazul. La tiene Noel. Aguántala ahí Noel. Noel dentro del área. Caracolea Noel. Sigue Noel. La pone atrás. La regala. El balón que lo saca la Almería. Pero esto se va a acabar. Hay falta a favor de la Almería. Pero quedan 10 segundos. Lo celebra el Heliodoro, que está diciendo que esto ya se acabó. El árbitro que va a pitar. Y el árbitro dice que se acaba el partido. Ha ganado el Tenerife a la Almería. Uno de los gallitos
7: Canarias de la categoría, 1-0 el tanto de Enrique Gallego. Partidazo del Tenerife, 6 puntos en 2 partidos, lo celebra el Heliodoro. Tenerife 1, Enrique Gallego, Almería 0.
1: Qué alegrón se está llevando hasta la de la noche el aficionado blanquiazul. Estreno fantástico del Tenerife, 2 de 2 victorias consecutivas a esta hora de la noche. Club Deportivo Tenerife y Unión Deportiva Las Palmas están coliderando el fútbol de segunda división. Es pronto, es la jornada 2, pero que nadie nos quite lo bailado aquí. Tenerife y Las Palmas, los dos con 6 puntos. El Tenerife acaba de lograr esos 6 puntos en la noche de hoy. Tamara Blasco, ¿qué te ha parecido todo lo vivido hoy en el Heliodoro?
4: Qué locura, qué manera de competir este Tenerife, cómo supo contrarrestar los relevos de la Almería, esas ayudas permanentes siempre poseedor de la pelota, con acciones combinativas. Y agradecer al Heliodoro, a esa enorme afición, la manera de presionar al rival, la manera de hacerle ver al árbitro sus equivocaciones y sobre todo, esa manera de estar siempre con el equipo.
1: Gracias, Tamara.
4: A ti.
1: Un abrazo. Con Tamara Blasco hemos vivido este Tenerife 1, Almería 0. Joaquín, te liberamos, ¿no? Para sala de prensa y zona mixta.
3: Perfecto, para allá nos vamos. Ahora
1: estamos de nuevo con Joaquín González, con Joaquín en el corazón del Heliodoro para escuchar a los protagonistas de este Tenerife 1, Almería 0 con el tanto de Enrique Gallego, victoria blanquiazul. Y los oyentes que dicen 10 de la noche y 25 minutos, WhatsApp y Telegram, 628-515151. Simon, ¿a esta hora qué te cuentan?
2: Pues nos decían por aquí, qué alegría, mi padre es de la UD, pero su nieto juega en los infantiles del Tenerife, por mi hermana, lo de toda la vida van a estudiar y terminan, pero le pongo la radio y por su enfermedad dice, nos hizo un poco decir, todos somos de los dos equipos. Va y dice que no pone un Unai, nuestro sobrino, que está en una categoría
1: pero
2: muy...
1: Espera, que está Adrián en barba en la Liga TV Hypermotion, futbolista de la Almería.
8: Que al final en su casa se hace muy fuerte, nos ha costado mucho entrar la primera parte, creo que hemos estado muy imprecisos, hemos perdido muchos duelos en ataque, en defensa, y bueno, pues al final, si no compites, cualquier equipo te puede ganar. La segunda parte creo que hemos estado mejor, hemos jugado más en su campo, tenido más el balón, han llegado algunas ocasiones como el palo y creo que hemos sido dominantes, pero nos vamos para la derrota.
9: Dices que no compite, el equipo tiene que mejorar para estar ahí arriba durante toda la temporada, en una categoría que tú la conoces muy bien, es muy complicada, y si no te dejas nada todo hasta el final, es muy difícil estar arriba.
8: Sí, acabamos de empezar, es verdad que el otro día hacemos muy buen partido en casa, pero hoy no hemos estado bien, sobre todo lo que te digo, al inicio hemos salido, no sé si relajados, pero nos ha costado entrar en ese ritmo, no hemos sido vencedores de duelos, hemos perdido muchos balones imprecisos y luego no hemos tenido muchas ocasiones claras. Este equipo se define por tener mucho balón, crear ocasiones arriba, apenas hemos tenido, y bueno, pues si no compites a ese nivel, cualquier equipo te puede ganar.
9: ¿Ganas de que se cierre ya el mercado?
8: La verdad que sí, es difícil competir con el mercado abierto, cabezas en otro sitio, otras aquí. Bueno, pues al final, cuando se acabe el mercado, veremos dónde estamos cada uno, el equipo que se queda y a competir, porque estos puntos también cuentan igual.
9: Adri, mucha suerte.
1: El alcarreño Adrián en barba, el futbolista de Azuqueca de Henares, jugador de la Unión Deportiva Almería, después de esta victoria de los blanquiazules en el Rodríguez López. Ante el conjunto indálico, recuerden, Tenerife 1, Almería 0. Estábamos interactuando con todos ustedes en ese WhatsApp y Telegram, 628-515151. Antes habla Enrique Gallego, el autor del gol.
9: Un equipo como en Almería, Enrique, ¿cómo estás? Muy buenas, enhorabuena.
10: Hola, buenas noches, muchas gracias. Pues ya ves, contento, feliz, poder disfrutar de esto aquí con nuestra afición, la vuelta a la segunda división otra vez, pues no se puede pedir más.
9: Vaya vuelta a la categoría, ganando en la primera jornada y hoy ganando a un equipo que el año pasado estuvo a punto de ascender en la final.
10: Sí, al final de la semana pasada te encuentras con un gran equipo, esta semana pues ya ves la plantilla que tiene, ¿no? Y sabemos que la dificultad de cada partido, pero el equipo sabe lo que tiene que hacer en todo momento, y si competimos como estamos haciendo, vamos a hacer muchos puntos.
9: Como siga esta dinámica de Nacho darte goles y tú marcarlo, salís los dos, ¿eh?
10: Bueno, hay que disfrutar, y la verdad que nos entendemos muy bien. Y hay que disfrutar el momento y nada, y celebrarlo.
9: Venís de primera ref, que es una categoría muy dura, pero son 6 puntos en 2 partidos. ¿Este Tenerife puede mirar hacia arriba o eso son palabras mayores?
10: Nosotros primero miramos a Eibar, esa semana vamos a mirar a Almería y la semana siguiente miraremos a Sporting. Y de ahí no hay que mirar nada más. Ir semana a semana, que vas con tópico, pero creo que es el camino a seguir.
9: Te quiere mucho la gente.
10: Y yo también.
9: Venga, vete a celebrarlo con ellos.
1: Enrique Gallego con Isaac Fouto en la Liga TV Hypermotion, el autor del gol del Tenerife. Son 57 los goles que ha marcado Enrique Gallego con el escudo del Tenerife en el corazón. Son dos ya los que lleva en esta recién estrenada campaña. 628-5151-51. ¿Qué te dicen los oyentes, Simón?
2: Lo de cuarto conclusivo de Javi Fernández me gustó. Que le ponga copyright y como juegue el Madrid o el Barça, no hay ni un bar que ponga el Tenerife. Te decía también por aquí este mensaje. Buenas noches, no hay más aficionados en el Heliodoro viendo el Tete porque el club ha decidido no dejar vender este año a los puntos de ventas de entradas, todo online. Y todavía a día de hoy hay gente que no se sabe manejar con el internet. Saludos. Alexis Mendoza, arriba la Unión Deportiva Las Palmas. Juanjo, qué bonito ver los dos equipos primero y segundo. Ojalá fuera así a final de temporada. Grande el Tete, nos decían por aquí. Joaquín, el nuevo gallita de la segunda es el Tenerife. Creo que juegan hombre contra hombre y toda la vida es alegría. Gracias, nos decía también por aquí Raquel. Felicidades y buenas noches. Saludos desde Busanada, desde Arona. Feliz por mi Tenerife y acordándome de mi padre que está en el cielo. ¿Qué importa sufrir si conseguimos jugar así? Sufrir para subir, ¿por qué no? También nos decía por aquí el Topocho. Gran victoria del Tenerife ante el Almería. 3 puntazos de oro ante los indálicos en un partidazo de los blanquiazules. 6 puntos de 6 a por el Sporting el próximo viernes. Vamos Tenerife. Y también otro mensaje que nos decía, qué bonito mi Tenerife, cómo compite este equipo. Creo que nos van a dar muchas alegrías. Esperemos atar la permanencia cuanto antes.
1: Gracias a todos por hacer la radio con nosotros. Si se anima con su WhatsApp y Telegram, ya sabes, 628-51-5151. En primera ha terminado también el partido del Martínez Valero, manita del Barcelona al Elche. Final del choque, Elche 0, Barcelona 5. Recuerden, terminó el Tenerife 1, Almería 0. En nada estamos en el Heliodoro Rodríguez López, en la sala de prensa y zona mixta, para escuchar a los protagonistas de esta nueva victoria blanquiazul.
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1: 10:33, García Pimienta en la Liga TV Hypermotion.
14: Han ganado prácticamente todos los duelos y jugando como en la primera parte es muy difícil. En los partidos de segunda división está todo muy igualado y si tú no eres igual de competitivo que el rival, es imposible ganar. Es cierto que la segunda parte, pues bueno, el equipo ha dado un paso adelante, hemos tenido ocasiones para empatar, incluso podíamos haberlo hecho con alguna ocasión muy clara que hemos tenido, pero claro, cuando la primera parte ellos se ponen por delante, pues se pone a merced de ellos. La primera parte para olvidar, es imposible hacerlo peor, y la segunda parte, pues bueno, sí, es cierto que hemos estado bien, pero con media parte solo no vale.
19: ¿Con qué te marchas más enfadado de lo que has visto en los 90 minutos del partido?
14: Con la primera parte. No sé si es actitud, pero ellos tenían un deseo increíble de ganar, han ganado todos los duelos, han corrido más que nosotros, han ganado la primera acción, han ganado la segunda acción. Vuelvo a repetir, es cierto que no han tenido ocasiones muy claras de gol, yo diría solamente la jugada del gol, pero se veía venir, antes o después hubieran marcado ese gol. Entonces, la primera parte, cuando la regalas y un equipo como el Tenerife, que es generoso en el esfuerzo, se lo deja todo, pues bueno, se ponen por delante y ya tienes que ir a remolque. Vuelvo a repetir, la segunda parte es cierto que podíamos haber empatado por juego y por ocasiones, pero si regalas la primera parte puede pasar esto.
19: Esta exigencia de la que hablas, sobre todo porque es un equipo que el objetivo es estar ahí arriba, ¿no? Y también decías, mejorar fuera de casa. Hay que hacer una temporada, buena temporada, para estar ahí arriba, porque la categoría es muy competitiva.
14: Hemos visto lo que es la segunda división, ya me conoces, que ya hemos estado aquí durante bastante tiempo, y si tú no igualas en cuanto a actitud, en cuanto a duelos al equipo rival, no ganas. Podemos ser un buen equipo, yo no digo que no, pero si no igualas la intensidad del equipo rival, es muy difícil ganar. Hoy, como mucho, podríamos haber empatado. Entonces, o igualamos eso y entonces estaremos, yo creo que sí, que estaremos bastante más cerca de ganar. Y nada, simplemente espero que este partido nos sirva como experiencia.
19: ¿Ganas de que llegue ya el 1 de septiembre y se cierre el mercado?
14: Bueno, sí. Hoy no es un tema de mercado. Hoy teníamos un equipo de sobra, más los cambios para afrontarlo y con todas las garantías. En ningún caso voy a buscar excusas, pero sí que es cierto que sería lo ideal, que todo el mundo tuviésemos las plantillas ya cerradas.
19: Xavi, mucha suerte.
14: Muchas gracias.
1: El enfado de Xavi García Pimienta en el micrófono de Isaac Fouto en la Liga TV Hypermotion. En la sala de prensa del Heliodoro, Joaquín, dice García Pimienta que imposible hacerlo peor en la primera parte, ¿eh?
20: Sí, muy claro. Ahora le preguntaremos cuando llegue aquí a sala de prensa, que seguimos aguardando a que lleguen protagonistas, pero ha sido muy claro, ¿eh? Ha sido muy claro, y bueno, pues ese momento en el que llega a sala de prensa es ya, porque se va a abrir la puerta y va a comenzar la rueda de prensa. Bueno, pues le preguntaremos sobre esa primera parte, la que se ha ido tan enfadado el técnico del Almería. Arrancaría la rueda de prensa.
1: ¿Qué tal, compañero? Buenas noches. Vamos con la comparecencia de Xavi García Pimienta, entrenador de la Almería. Cuando queráis, medio y preguntas, por favor.
22: Buenas noches, mister. Joaquín González de la Radio Canaria. Bueno, difícil explicar la primera parte de su equipo, ¿no? Se ha visto superado por el Tenerife. Es verdad que en la segunda sí que ha tenido un par de ocasiones, pero tampoco hemos visto ese Almería con tanto potencial arriba que se lo supone, ¿no?
14: Sí, bueno, buenas noches. Sí, coincido contigo. Yo creo que la primera parte del Tenerife ha sido muy superior en cuanto a duelos, en cuanto a actitud, en cuanto a compromiso. Cuando tú juegas un partido de segunda división...
1: En la sala de prensa del Heliodoro respondiendo a Joaquín. Está Nacho Gil en la Liga TV Hypermotion, a ver qué dice.
23: Te somete a eso, ¿no? A correr, a estar atento todo el partido, y bueno, sabíamos que para sacar algo, para una victoria, pues teníamos que sufrir así, pero bueno, yo creo que el equipo ha estado espectacular y bueno, creo que somos merecedores de la victoria.
19: Sobre todo porque el Almería en la segunda parte ha atacado con todo, con cambios muy ofensivos, pero habéis estado ahí muy férreos atrás.
23: Sí, yo creo que, bueno, la primera parte ha sido nuestra, la segunda de ellos, por suerte pues hemos podido hacernos fuertes ahí atrás, han tenido sí que es verdad el palo, pero tampoco recuerdo otra más, y como te digo, al final es un equipo que te somete muchísimo, que los que juegan, los 11 que juegan son buenísimos, pero luego los que salen también son igual de buenos, entonces sabíamos que íbamos a sufrir mucho.
19: Inicio ilusionante del equipo.
23: Sí, bueno, sabíamos de lo que somos capaces, al final no le tenemos miedo a nadie, sabemos que con trabajo, que corriendo más que ellos, que los rivales, pues son muy buenos también, ahora a seguir haciéndonos fuertes, tenemos otro partido en casa que como ya dije, nos tenemos que hacer muy fuertes aquí para que el año nos sea más ameno, y bueno, en ello estamos.
19: Enhorabuena.
23: Muchas gracias.
1: Nacho Gil, en la Liga TV Hypermotion, sigue la rueda de prensa de Xavi García Pimienta.
24: ¿Qué le dice Mister a sus jugadores en el descanso para que cambien la cara un poco, como han hecho en la segunda mitad después de la primera a la que he hecho referencia?
14: Bueno, pues esto, sinceramente, si no éramos capaces de igualar esa intensidad que tenía el Tenerife, era imposible. Teníamos 45 minutos para intentar darle la vuelta. sí que creo que la segunda parte ha sido mucho mejor por nuestra parte en cuanto a actitud, en cuanto a juego, en cuanto a ocasiones, que hemos tenido ocasiones claras.
1: Álvaro Cervera en la Liga TV Hypermotion. A ver qué dice el técnico del Tenerife.
19: Soy un partido muy intenso porque el Almería ha atacado hasta el final. Enhorabuena, ¿cómo estás?
0: Bien, muchas gracias.
19: Bueno, una victoria, como digo, muy importante para el equipo en este inicio, muy ilusionante del Tenerife.
0: Bueno, nosotros acabamos de llegar a la categoría, todo lo que sea sumar al principio, pues luego nos viene bien para estar en una situación relativamente cómoda y no tener que ir desde abajo todo el tiempo. Partido complicado contra un equipo muy bueno, hemos conseguido ponernos por delante, hemos hecho una buena primera parte, ya en la segunda ellos han sacado toda la artillería, nos han metido ahí, nos ha costado salir, pero hemos defendido bien, ellos han tenido para meter el palo. No lo ha metido y, bueno, típico partido de fútbol.
19: El equipo conserva esa personalidad, ¿no? Que cuando ataca el rival y cuando tiene que defender, aquí defienden todos y ahí se ha demostrado, ¿no? Porque le ha costado mucho al rival generar ocasiones de gol.
0: Bueno, sí, los partidos todos tienen su historia. Desde fuera se ve de una manera, pero desde dentro, pues nosotros sabemos cuáles son sus puntos buenos, sus debilidades, que no las tienen, pero a lo mejor sus cosas menos buenas. Y obligamos a que esos jugadores o a que esos lugares sean los que utilicen, les cueste un poco más, pero llega un momento en que el cansancio, los cambios, pues al final ya ellos te superan, entre comillas, y te obligan a ponerte en una zona donde no quieres, muy abajo. Y bueno, y ahí hemos tenido una pizca de suerte, pero bueno, también es verdad que otros partidos defiendes ahí porque a la contra los puedes matar. No ha sido el caso, pero lo conseguiremos.
19: Sobran palabras para hablar de Enrique Gallego, un jugador que lleva ya 6 temporadas en el equipo. Hoy ha vuelto a marcar un gol. Es un jugador que vive con el gol.
0: Bueno, él tiene eso. Si el equipo está allí, si el equipo está en el campo contrario, es letal, es muy bueno. Ahora, si ya se vuelve unida y vuelta, pues a él le cuesta más. Pero mientras tiene fuelle y el equipo está bien, a nosotros nos da mucho.
19: Hoy ha habido una gran entrada en el Heliodoro, la gente se ha marchado muy ilusionada, son 2 partidos, son 2 victorias, pero conociendo a Álvaro Cervera, con los pies en el suelo, que quedan todavía muchas jornadas, ¿no?
0: 50 puntos, nosotros hay que hacer 50 puntos, es la primera temporada después de venir de la primera ref, hay que hacer 50 puntos y nada más, no mirar cuál es el rival, ni quién está adelante, ni quién detrás, ni quién viene, sumar 50 puntos y a partir de ahí, pues bueno, si lo hacemos pronto... La cosa, y si no, pues estar tranquilo, que este año es para eso, para mantener la tranquilidad y que el equipo y que el club se asiente.
19: Enhorabuena por la victoria.
0: Gracias.
1: Álvaro Cervera, en la zona mixta de la Liga TV Hypermotion, imagino que ya habrá terminado García Pimienta, Joaquín.
20: Sí, ya acabó el técnico de la Almería, se marchó hace un ratito mientras escuchábamos a Álvaro Cervera y ahora, bueno, el próximo en aparecer, que es ya, porque lo veo de fondo, es el técnico del Club Deportivo Tenerife, así que nada, Juanjo, va a comenzar ya esta rueda de prensa.
1: 10:42, turno para Álvaro Cervera, el entrenador del conjunto blanquiazul. ¿Arranca ya? Te lo digo porque está José León en la Liga TV.
20: Pues, de momento no se ha abierto la puerta, aunque...
1: Vale, pensé que se estaba sentando.
20: No, todavía.
1: A ver lo que dice José León.
3: Pues muchas gracias, pues muy contento cómo vamos a estar. Al final, un inicio de temporada aquí en nuestra casa con nuestra gente, pues idílico un poco por el resultado, por conseguir 3 puntos contra un grandísimo rival de la categoría, por el despliegue que ha hecho el equipo, que ha competido desde el minuto 1 hasta el final, ha dado la cara, se ha mostrado tal y como es, con esa personalidad que queremos que nos caracterice. Y bueno, pues muy contentos, muy ilusionados y también, bueno, por ese apoyo y ese recibimiento de la afición que para nosotros son súper importantes y sabemos que nunca nos fallan.
19: Sobre todo porque la Almería en la segunda parte ha puesto toda la carne en el asador y claro, lo de atrás, ¿eso cómo lo vivís? Porque eran balones arriba, el partido no se acababa.
3: Bueno, al final es estar muy concentrado, muy metido, dar mucha información.
1: El majariego José León en la Liga TV Hypermotion, a ver lo que dice el tinerfeño Álvaro Cervera en la sala de prensa. Joaquín.
20: Primera respuesta. Técnico.
0: Sí, buenas noches. Sí, durante todo el partido más o menos ha salido lo que pensábamos. En la primera parte eso nos ha valido para estar bien, estar cómodos y ponernos por delante. En la segunda ya con el cansancio, incluso sabiendo ya los cambios que han hecho ellos, Cipenga, Morcillo, el lateral izquierdo, ya sabíamos si iban a venir. Y bueno, pensábamos que defendiendo bien, pues a la contra podíamos finiquitar el partido y también tener un poquito de suerte en que, pues eso, en la cagado en el palo. Primera parte buena, contra un gran equipo, un muy buen equipo, y la segunda, pues ellos han estado bien, y nos han hecho sufrir, pero que cosa que es normal. Bueno, y la, al final quedan los 3 puntos, que ya son 6, nos quedan 44 para vivir más o menos tranquilo, y vamos a ver si lo conseguimos.
22: Buenas noches, Mister Joaquín González, de la Radio Canaria. Decía en la previa que había que hacer muchas cosas bien, incomodar a un equipo que tiene tanto potencial arriba, y es que lo han hecho a la perfección, ¿no? Le contamos el tiro al palo, un remate rozando el poste en la segunda parte y poquito más. De hecho, se ha marchado muy enfadado Pimienta con la primera parte de su equipo, porque ha dicho que el Tenerife ha sido muy superior en esa primera mitad.
0: Sí, como he dicho antes, nosotros teníamos un plan de partido en la primera parte y en la segunda también. Lo que pasa es que en la primera parte teníamos fuerza para poder hacerlo y hacer que ellos se sintieran incómodos. Lo hemos conseguido, hemos tenido además la suerte de ponernos por delante. En la segunda llevábamos el mismo plan de partido, pero ya los cambios de ellos ya eran igual de peligrosos por uno que por otro lado, cuando en la primera solo lo eran por un lado, y aparte de eso ya te echan muy atrás, pero no porque tú quieras, sino porque con el juego, con el balón, te echan muy muy atrás, y cada despeje tuyo no es una contra, es quitártela de encima. Bueno, llegará el día en que consigamos que, aunque tengamos que defender allá atrás, pues podamos sacar contras

0: una sensación que puede ser subjetivo. Quería preguntarle también por la aportación de Enri Gallego, que ha vuelto a marcar, lleva dos goles en las dos primeras jornadas de Liga, con todo lo que probablemente supone para él.
1: No, la primera no era una sensación. Yo pensaba que podían, estaban ya tirando muchos corners, tiraron la del palo, yo pensaba que nos podían empatar. Pero es una cuestión de lógica. O sea, nosotros en la primera parte los llevábamos a un sitio que ellos no querían y ahí no pasaba nada. En la segunda ya iban por los dos lados, Cipenga por un lado, por el otro, no te puedo decir quién, pero llegaban por allí también. Y bueno, eso es normal. Lo que pasa es que cuando no conseguían, ya Noel, Martín estaban muy atrás y no conseguíamos sacar contra. Y arriba, pues no somos quizá tan rápidos como nos gustaría ser. En eso está la clave. Defender, sabemos que tenemos que defender porque vamos ganando y porque delante hay un equipo que es muy bueno. Pero tenemos que tener las herramientas para. Yo voy a defender porque tú me vas a atacar, pero cuando yo te coja te voy a hacer sufrir. Ahí nos falta un poco, pero trabajaremos por ello y ya está. Y lo de Enric, pues me lo han preguntado ahora mismo en otro medio. Si nosotros estamos en área contraria, Enric es muy peligroso. Si no, pues le cuesta mucho. Le cuesta mucho porque cualquier centro de Noel, de Víctor Moreno, llega mucho antes que él, pues está lejos. Pero si estamos allí, él es muy bueno y nos da mucho.
2: Decía Mister hace apenas 10 días que el equipo era una incógnita hasta para usted, con tanto jugador nuevo, dos partidos, dos victorias ante equipos que se supone que van a estar arriba, como Ibar y Almería, dejando una muy buena impresión, cuatro goles a favor, solo uno en contra. ¿Sorprendido usted mismo del rendimiento que están dando?
1: Bueno, sorprendido. Yo esperaba este equipo. Los equipos míos se parecen mucho. Defensivamente trabajamos mucho, no es que trabajemos en día a día, sino en la pizarra, analizamos mucho al contrario, sabemos por dónde va, por dónde viene, quién es el que no la tiene que tocar, quién es el. Y yo sabía que el equipo iba a funcionar ahí. Lo que no sabía luego es si iba a tener arriba, iba a pegar fuerte, iba a hacer daño, como el otro día, y si íbamos a tener la pizca de suerte de que den el palo y vaya afuera. Pero va a ser así todo el año, o espero que sea así todo el año. Que nos da para ganar, como es fenomenal, que no, pues bueno, pues habrá que seguir, pero hemos hecho un equipo de gente para eso. Hay gente que va de verdad, aunque luego las cosas se hagan mejor o peor, pero que va y que hace muchos kilómetros.
3: Buenas noches, Mister Diego Moreno, Radio Nacional de España. Le voy a preguntar por dos nombres propios. El primero, César, que ha salido tocado, no sé si es simplemente. Ha sido pues cansancio de estos primeros partidos, y luego por de Miguel, que precisamente vuelve de una lesión. Se habla mucho de si puede salir o no, entiendo que cuenta con él y que por ahora pues podría ser el segundo delantero detrás de Enric. Gracias.
1: Bueno, el tema de César, no sé si ha sido un golpe o qué ha sido. Yo le he preguntado y me ha dicho que cambio, no sé lo que es, me imagino que no sea nada grave, creo que era por el gemelo o algo así. Y el tema de Miguel, yo cuento con todos los que tengo en la plantilla. O sea, no hay ningún jugador que yo diga, mira, no hay ninguno ahora mismo que hay ahí que yo le he dicho, yo no voy a contar contigo, no vas a jugar. No tengo esa, no me gusta esa característica. Si está aquí, se lo merece porque firmó un contrato en su día, se le aceptó y está aquí, y lo voy a utilizar. Dicho esto, me gustaría tener un delantero como ellos y que sea un poquito más rápido para días como hoy. Sí, pues sí. ¿Eso quiere decir que no cuente con ellos? No, si están aquí van a contar. De hecho, yo quito a Enric porque está cansado y a lo mejor la idea es, bueno, pues pon a uno rápido arriba, sí, ya, pero los dos últimos córneres los ha sacado de Miguel, cuando hay que despejar. Todas esas cosas, ellos tienen la obligación de pensarlas. Y si a lo mejor me tiran tres córneres y no tengo a Jesús ni tengo a Enric, pues me meten para adentro. Pero tengo que eso tengo que mirarlo porque puede pasar y así ha pasado, entonces. Bueno, pues esas cosas que nosotros los entrenadores las vemos y a lo mejor desde fuera pues no se ve.
4: Mister, la fiesta del Heliodoro que acabó dejando empezó con ese reconocimiento a Aitor Sanz, ¿no? Más que merecido por todo lo que ha dado y lo que le sigue dando el Tenerife.
1: Sí, es entrañable. Ya le conocéis, lleva mucho tiempo aquí, pero nosotros le conocemos interiormente. A él no le gustan para nada estas cosas, no le gusta el mérito individual. Él es de todo y bueno, y nada más le hicieron

0: el homenaje, ya se fue arriba, nos llamó 40 veces, nos dijo más o menos qué era lo que estaba pasando, que ya lo veíamos, pero él nos ratificó y muy bien. Y ahora pues hemos hecho una foto ahí con el cuadro de los de no sé el número de partidos que era, dale, muy contentos y la victoria, si se puede ¿cómo se dice esto?
1: Dedicar.
0: Pues se dedicamos a ello, pero que sirva al final para algo.
2: Y, mister, supongo que también encantado con la respuesta de la afición, ¿no? En pleno mes de agosto, con mucha gente de vacaciones, más de 17.000 personas. Era algo que no se veía desde hace mucho en un arranque liguero y sobre todo cómo ha empujado al equipo, ¿no? En los momentos más complicados.
0: Bueno, lo de la afición es un tema complicado porque pasaron un año muy malo, hace dos. Y el año pasado lo pasaron bien, pero en una categoría que no es la que ellos merecen y la que el club merece. Y bueno, y este año pues va acorde un poco con el equipo, esperamos estar a la altura. Y ellos cuando ven entrega, ven esto, pues siempre ha sido así Tenerife. Cuando ven, y encima ha habido momentos en la primera parte que hemos jugado muy bien. Y nosotros nos sentimos arropados. Ojalá todo, vendrán momentos malos, partidos malos, bueno, que lo tendrán que entender también, pero que no quede, que nos conoce a todos, al equipo, me conocen a mí. Este equipo se va a dejar la piel, va a jugar mejor unos días, peor otro, y va a intentar por ganar, y necesitamos, no sé si el campo es lleno así todos los días, pero cuanta más gente mejor.
3: Falta lo que haga Mallorca y Andorra, liderato canario, Tenerife y Las Palmas en lo más alto.
0: ¿Ah, sí? Ah, pues bien. Bueno, bien, esto no ha hecho más que empezar, de verdad. Ha empezado bien y nos da cierta tranquilidad porque sabemos que si ahora vienen resultados siempre vamos a estar ahí y no desde abajo, que desde abajo tiene que remontar, aunque a veces también lo hacemos, pero mejor así nos da un poquito de tranquilidad.
4: Mister, dos partidos, seis puntos, uno fuera, uno en casa. El próximo partido, el Sporting, de nuevo aquí en el Heliodoro, el viernes. No sé qué espera de ese partido.
0: Bueno, el Sporting viene de ganar hoy. Y bien, es un equipo más, ¿eh? Vamos a trabajar en ello. Y a ver, a mí me gustan los equipos que vienen de ganar, porque vienen con cierta tranquilidad, entre comillas, porque acaban de ganar y no vienen agobiados y... Seguro que van a proponer aquí, vienen a ganar y bueno, nosotros, bueno, pues también con los resultados, a lo mejor ya, pues, cuidado que son recién ascendidos, pero que, cuidado, que vean un poquito de cuidado.
5: Una pregunta más. Gracias.
2: Bueno, pues concluye así la rueda de prensa de Álvaro Cervera, sonriente obviamente, Juanjo, porque yo creo que por mucho que se esperara que el equipo fuera a competir, a ver quién firmaba un 6 de 6. En este arranque, sobre rivales, todo con los rivales que tenía enfrente. Exacto. Y Purúa ante Leibar, un candidato siempre a estar en la zona alta de la tabla, el mejor local de la categoría la pasada temporada, el Almería, un equipo que se quedó un pasito del ascenso en la última ronda de playoffs, que caía frente al Málaga por un gol, que venía de arrasar en la primera jornada, de ganar 3-0 con uno de los presupuestos más altos de la categoría. Bueno, pues le ganaste a Leibar en Purúa, le ganas al Almería en el Heliodoro. Yo creo que nadie hubiera pensado a estas alturas ir 6 de 6, y yo creo que hasta el propio técnico, que esperaba competir, como ha dicho, estar ahí, pelear los partidos, pero vamos a ver cuántos equipos son capaces de ganarle esta temporada al Eibar fuera y a la Almería en casa, ¿no? Y además consiguiendo minimizar ambos equipos durante tramos muy importantes del partido. Yo creo que ha llevado el sello de Álvaro Cervera a estos dos triunfos, que se ve que es un entrenador que prepara muchísimo los partidos y se ha visto en el día de hoy, ¿no? Anulando sobre todo a la Almería en la primera parte, que no hay más que mirar el enfado que tenía Pimienta con los suyos en esa primera mitad. Así que satisfacción total, sonriente Álvaro Cervera, que ha abandonado ya la sala de prensa. Y bueno, a pensar en un choque que es nada, en 5 días, en este mismo escenario, en el Heliodoro, recibiendo al Sporting de Gijón.
6: Pues señor, para poner en valor esta victoria, recién ascendido el Tenerife de la primera ref, los últimos 6 partidos con el Almería, independientemente del escenario, el Heliodoro, el Juegos del Mediterráneo, todos han terminado con victoria del conjunto indálico. Los últimos 6 partidos entre Almería y Tenerife han terminado con victoria andaluza. El Tenerife no le gana al Almería desde 2020 y fue en el Juegos Mediterráneos 1-2. No le gana al Almería en el Heliodoro desde 2017. Desde 2017. Cuando con un gol de Raúl Cámara, por cierto, su único gol en el Tenerife, los blanquiazules superaron a la Almería, curiosamente esto de la mano de Pep Martí. O sea, es inimaginable este tan buen arranque de competición que ha tenido el Tenerife, primero ganándole al Eibar, a la Sociedad Deportiva Eibar en Ipurúa, y hoy a la Unión Deportiva Almería, dos equipos que apuntan a pelear por la primera división.
2: Sí, está claro, y sobre todo teniendo en cuenta de dónde viene el Tenerife, ¿no? De la primera federación, con tanta incógnita, 10 caras nuevas, muchos de ellos que ya no es que no hubieran pisado la segunda división, es que no habían pisado España, y eso siempre es una incógnita, jugadores que venían del año pasado que no conocían la segunda división, que habían jugado en primera federación, pero que la segunda no la habían pisado, por ejemplo Juanjo Sánchez, que está siendo titular en estos primeros partidos, ¿no? Yo creo que tiene un mérito tremendo lo que está haciendo el equipo. Es verdad que solo son dos partidos, pero esto ya no te lo quita nadie. Son 6 puntos que le restas a los 50 del campamento base y a partir de ahí ya se verá. Pero la tranquilidad que te da ganar estos partidos, tomar 6 puntos de renta, es importantísimo. Y sobre todo la imagen del equipo, ¿no? Que muchos equipos se están haciendo todavía, que tienen que conjuntarte, y ves que el Tenerife es un equipo sólido, un equipo hecho, un equipo que no deja jugar al rival, que ante Eibar y Almería encajado solamente un gol entre los dos partidos. Yo creo que independientemente de lo que pase en el futuro más inmediato, tiene mucho mérito el arranque del equipo de Álvaro Cervera.
6: Sí, señor. Lo próximo, el viernes en el Heliodoro, Tenerife Sporting. 1, 2, 3, 4.
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0: Hola, Joaquín, ¿algo más?
1: Pues nada más, que a pensar ya en que dentro de 5 días hay otro partido aquí en este escenario, segundo consecutivo en casa ante el Sporting de Gijón, en busca, ¿por qué no?, del 3-3, de volver a conseguir la victoria aquí en casa ante un Sporting que ha jugado los dos primeros partidos en casa, que ha sumado 4 puntos de 6 posibles. Bueno, decía San Álvaro Cervera que prefiere que el rival venga de ganar y así va a venir el Sporting de Gijón. Bueno, pues lo dicho, pensar en el partido dentro de 5 días y que nos vamos todos felices y contentos de lo que hemos vivido en el Heliodoro en la noche de hoy.
0: Fantástico trabajo. A descansar, Joaquín.
1: Un abrazo, hasta luego.
0: Último que te dicen los oyentes, Simon Guest.
2: Contento con la victoria y del ambiente del equipo entre afición y jugadores. Colíderes con Las Palmas. Muy buen comienzo de temporada. Un saludo para todos de Fran Gutiérrez y otro oyente que también nos decía que bonito ver a nuestros equipos en lo alto de la clasificación. Poco a poco, vamos UDE y TT.
0: Gracias, Simon. A descansar.
2: Buenas noches.
0: Y gracias a todos ustedes por su complicidad, por vivir con nosotros todo Goles en Radio. ¡Nos vamos!
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0: Liga en casa, el Club Deportivo Tenerife, y lo ha hecho con victoria. Tenerife 1, Almería 0. Enrique Gallego ha certificado la victoria 500 en casa en Segunda División. Son las 11 de la noche en el archipiélago canario. Siguen en buena compañía, la de la Radio Canaria. Pasen una buena noche, sean felices. Adiós.
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2: A partir de estos momentos hablamos de solidaridad y voluntariado, también en verano. 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
2: Y comenzamos, o lo hacemos con noticias. La consejera de Bienestar Social, Igualdad, Juventud, Infancia y Familias, Candelaria Delgado, ha visitado la sede de la Fundación Cruz Blanca en Vegueta, en Las Palmas de Gran Canaria, para conocer varios de los proyectos de atención a personas en situación de exclusión social y casas de acogida a víctimas de violencia sexual, prostitución y trata. A través de estos proyectos, como la casa de acogida para mujeres víctimas de violencia sexual o de trata, se ofrece una atención integral de estas mujeres, en su mayoría migrantes que viven en una situación de especial vulnerabilidad, indicó la consejera, quien pudo conocer el programa de atención a la salud de mujeres en situación de prostitución en Canarias, a través del cual se ofrece a las usuarias de las casas de acogida formación y acompañamiento en materia de salud y de inserción sociolaboral. A través de este programa se ha atendido a un total de 194 personas y otras 1.144 han sido contactadas. Delgado, quien estuvo acompañada por el viceconsejero de Bienestar Social, Francisco Candela, y por la directora general de Servicios Sociales e Inmigración, Elizabeth Santana, quien pudo conocer los detalles de los programas de apoyo a personas y grupos familiares en situación de urgencia social, a través del cual se ofrece cobertura a familias en situación de vulnerabilidad o exclusión social, impulsados por la Fundación Cruz Blanca, a los que el Departamento Regional de Bienestar Social ha destinado en los dos últimos años un global de 368.701 euros. Por su parte, la coordinadora de los centros en Vegueta, Ana Rodríguez de Ambrosio, reivindicó las acciones dirigidas a potenciar la inclusión social de las personas, así como el trabajo que se realiza desde la Fundación en pos de la igualdad y la dignidad de los diferentes colectivos sociales, especialmente de los más vulnerables, como son las mujeres migrantes, que cuentan con perfiles sociales, emocionales y médicos muy diferentes, ya muchas de las cuales han sufrido situaciones de extrema violencia, como es la mutilación genital.
3: Aquí en esta zona tenemos dos viviendas del programa Atención Humanitaria y también, como comentaba la consejera, gestionamos un centro social de atención a mujeres en contexto de prostitución y diferentes vulnerabilidades. Trabajamos desde los programas de urgencia social, de empleo, de interculturalidad, fomentando la integración tanto social como laboral de todas las personas en situación de vulnerabilidad. Además de ello, también tenemos y gestionamos un centro de emergencia para las personas recién llegadas y tenemos presencia en la isla de Tenerife, con un piso para mujeres que son víctimas o que han sido víctimas de trata y un centro social de similares características al que tenemos aquí. Y desde aquí, como siempre, nos gustaría reivindicar y seguir insistiendo en la inclusión de todas las personas, el fin de las desigualdades en el trabajo que hacemos día a día y entender que no todas las personas tenemos las mismas cartas y que es necesario ese pequeño apoyo para poder fomentar que todas las personas puedan vivir con unas condiciones de dignidad suficientes. En Gran Canaria, dentro de los programas de atención humanitaria, atendemos, varía dependiendo de las llegadas por frontera marítima, pero en torno a 700, 800 personas. En el centro social estamos alrededor de 400 atenciones al año. Ahora mismo estamos en época de baja ocupación. Siempre la época de las mareas del pino hace que lleguen menos personas. Igualmente sabemos que desde la Unión Europea se están haciendo trabajos para poder regular la migración irregular y estamos recibiendo menos llegadas. Igualmente sigue habiendo personas, sigue habiendo situaciones complejas que es necesario atender. Hay perfiles muy, muy diferentes. Nosotras somos una entidad especialista en trata y por supuesto pues atendemos a muchas mujeres con indicios de trata. Mujeres que o bien han sido explotadas durante el trayecto migratorio o bien que se les han prometido cosas que finalmente puede ser que no lleguen. También, bueno, atendemos otras vulnerabilidades como enfermedades, también situaciones de explotación y de violencia de género. Es muy importante, yo siempre creo que cabe mencionar que muchas de las mujeres que están aquí han sufrido la mutilación genital. Es algo que, bueno, es impensable para muchas de nosotras hoy en día y estas mujeres vienen con muchas dificultades médicas asociadas a esta práctica. Nosotras trabajamos en ello y creemos en que hay opciones, pero es verdad que hay condiciones puramente ambientales, como es el precio de la vivienda, como es la necesidad de mantener a familias en país de origen, encontrarse en situación administrativa irregular y la imposibilidad que implica encontrar trabajos regulares, que obliga durante un largo periodo de tiempo a las chicas a estar en contexto de prostitución. Nosotras somos una entidad abolicionista, creemos que en ningún caso la prostitución puede considerarse un trabajo, que es una forma más de explotación sexual, que debería estar tipificado como violencia de género, y además del trabajo de apoyo en la inserción sociolaboral que hacemos, también creemos que es muy importante la atención emocional, porque las chicas han sufrido situaciones terribles que es necesario poder atender debidamente.
2: Por su parte, el coordinador territorial de la Fundación en Canarias, el hermano Jair Falón, puso en valor el trabajo de coordinación de los equipos técnicos que gestionan los diferentes programas y alentó la necesidad de trabajar de forma conjunta con la Consejería de Bienestar, creando sinergias con el fin de mejorar las condiciones de vida de los diferentes colectivos con los que se trabaja.
4: Esto es fundamental, todo ese trabajo se logra gracias a un equipo, gracias al equipo de todas las compañeras que están en todos los centros, las coordinaciones y la sinergia de todas las entidades. En nombre de Fundación Cruz Blanca, una entidad que acoge, acompaña y transforma, somos conscientes que existen unas barreras actuales todavía. Y esas barreras tenemos que seguirlas trabajando. Las posibilidades de trabajar para que las chicas, nuestros usuarios, un trabajo digno, de que podamos seguir esas barreras todavía, la documentación, autónomos, toda esta documentación para hacer lo posible, medios jurídicos, que también los centros podamos tener unos centros todavía mucho más, con mayores capacidades y adaptados todavía. Lo vamos poco a poco, pero requerimos todavía mucho más ayuda para lograr esto. Es muy importante que hay que hacer sinergia, y esta sinergia es importante hoy, usar todo este canal de comunicación que nos sirva también a nosotros para que este mensaje pueda llegar, para que aquellas personas que también están siendo explotadas también puedan conocer qué entidades, qué medios pueden usar para salir. Aprovecho también pues para dar las gracias a todos ustedes también hoy, estamos aquí reunidos, y que este trabajo siga creciendo, se siga expandiendo y que cada vez los recursos puedan haber la posibilidad para ser más profesional y que podamos tener todos los medios dignos para ayudar a todas las familias y a las mujeres que tenemos en cada uno de los recursos, tanto para Tenerife como para toda la isla.
2: Desde la puesta en marcha de estos proyectos, la Fundación Cruz Blanca ha llegado a unas 1.500 personas atendidas a través de las diferentes actuaciones, entre las que se incluyen las que han recibido ayudas directas mediante los proyectos de atención y apoyo a personas en situación de urgencia social, a las que hay que sumar las 86 familias atendidas, y 92 menores han recibido también refuerzo educativo a través del programa de intervención con familias en situación de vulnerabilidad. Además de las casas de acogida para mujeres víctimas de violencia sexual, la Fundación Cruz Blanca desarrolla programas de apoyo a la integración sociolaboral dirigida a familias en situación de exclusión social en Gran Canaria y Tenerife, a través de los cuales se desarrollan itinerarios de inserción individualizados, así como el programa de promoción de la diversidad cultural e inclusión social de mujeres migrantes. Estos programas tienen como objetivo apoyar y acompañar la integración social y la laboral mediante el fomento de habilidades de socialización y de comunicación para empleo, así promover la implicación de las personas beneficiarias en el diseño y ejecución de sus propios itinerarios.
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5: Es necesario no fijarse tanto en los errores de los otros y quizás mirar mejor nuestra vida.
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6: La esclerosis lateral amiotrófica, también conocida como ELA, es una enfermedad degenerativa y progresiva de las neuronas de nuestro cerebro y nuestra médula espinal que se encargan de transmitir las órdenes para el movimiento de nuestros músculos. Como consecuencia de ello, produce una debilidad muscular que avanza hasta una parálisis. Se van a ver afectados el movimiento, el habla, la capacidad de deglución o la respiración. Sin embargo, no se afecta ni el intelecto ni los sentidos. La ELA es una de las enfermedades neurodegenerativas más importantes, junto con otras como el Parkinson o el Alzheimer. Se estima que en España están afectadas de ELA alrededor de 4.000 personas. La incidencia de nuevos casos en nuestro país es de 1 por cada 100.000 habitantes. Normalmente la edad de aparición de los primeros síntomas ronda entre los 50 y 60 años y la esperanza de vida media suele estar entre 2 y 5 años. Se desconocen las causas que pueden estar detrás de la ELA. Se han descrito distintos factores de riesgo, como puede ser cierta predisposición genética, la exposición a productos químicos, a metales pesados o reacciones electromagnéticas. Actualmente no disponemos de tratamientos curativos de la ELA. Existen fármacos como el Riluzol que han demostrado prolongar algunos meses la vida de estos pacientes, pero no tienen efecto en la evolución de esta enfermedad. Para paliar los síntomas de esta enfermedad, disponemos de algunos tratamientos, fundamentalmente aquellos destinados al tratamiento del estado de ánimo de estos pacientes. Por todo ello, cabe destacar la importancia de un diagnóstico precoz de esta enfermedad para iniciar cuanto antes un tratamiento neuroprotector. El Consejo General de Farmacéuticos y la Fundación Luzón han firmado un convenio de colaboración para visibilizar y concienciar sobre la ELA.
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1: Y justamente hablando de las consecuencias del cambio climático, del calentamiento global, aumenta de forma preocupante la temperatura de los océanos. Los tres indicadores clave del cambio climático incluyen temperaturas que siguen batiendo récords ya históricos, niveles sin precedentes de contraste de salinidad oceánica y un aumento de la estratificación oceánica, es decir, la separación del agua en capas, sin signos de ralentización. En el 2022, el quinto año más cálido a nivel global desde 1880, se estableció y registró un nuevo récord de contenido de calor oceánico entre 0 y 2.000 metros, con una introducción de aproximadamente 10 zetajulios más de calor en el océano que en 2021. Esto obviamente preocupa a los científicos. Según 24 científicos de 16 institutos a nivel global, esto es así, se corrobora este dato de que aumenta la temperatura de la masa oceánica. Los datos muestran un mensaje coherente y preocupante sobre el nivel del calor en los océanos, señaló uno de estos investigadores. Esta cantidad de calor que ingresa a los océanos tendrá graves consecuencias y será mucho más rápido de lo que se espera, sostuvo otro de los especialistas.
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3: Impulso Solidario, un espacio con el patrocinio de la Fundación Mueve para informarnos sobre proyectos, acciones, iniciativas de nuestra sociedad, muchas de ellas apoyadas por la Fundación Mueve para ser fuente de energía y que proyecten el desarrollo de la comunidad en la que vivimos, en ámbitos como el apoyo a las personas, a la biodiversidad y a la innovación social. Hoy les cuento que Fundación Mueve ha visitado a la Fundación Canaria Sonsoles Soriano para conocer el desarrollo del programa Hogar que Sueño, un proyecto para la vida independiente sostenible, iniciativa galardonada en la última edición de los Premios al Valor Social. El programa tiene como objetivo promover la autonomía, la inclusión social y la vida independiente de personas con discapacidad intelectual mediante apoyos personalizados y la incorporación de hábitos sostenibles en su vida cotidiana. Las responsables de Fundación Mueve en Canarias, Belén Machado y Javier Orrillo, profesional de Mueve y padrino solidario del proyecto ganador, visitaron la sede de la entidad de Santa Cruz de Tenerife, donde fueron recibidos por su equipo directivo y técnico encabezado por la presidenta de honor y fundadora Georgette Buñón y la gerente Tania Paredes, con quienes pudieron conocer el avance de las actuaciones que se están desarrollando en el marco del programa. La dotación de 25.000 euros concedida por Fundación Mueve en la última edición de los Premios al Valor Social permite que 25 personas con discapacidad intelectual se beneficien del programa en la isla de Tenerife a lo largo del ejercicio 2026, reforzando los apoyos que reciben para desarrollar una vida autónoma, digna e integrada en la comunidad. Durante la visita a la entidad, Belén Machado destacó el valor de la iniciativa que fomenta la inclusión real al ofrecer a cada persona apoyo individualizado, adaptado a sus propias condiciones. Todos somos distintos y ese acercamiento del programa a las necesidades específicas de cada beneficiario lo hace realmente efectivo a la hora de ayudarles en su vida autónoma. Es admirable ver cómo la Fundación Sonsoles Soriano se centra en las personas caminando a su lado, promoviendo su bienestar y su autonomía y ayudándoles a desarrollar su propio proyecto de vida. Por su parte, desde la Fundación Sonsoles Soriano, Georgette Buñón y Tania Paredes agradecieron a la Fundación Mueve el respaldo recibido a través de los Premios al Valor Social, destacando que esta financiación les ha permitido fortalecer un proyecto que mejora la calidad de vida de las personas con discapacidad intelectual, reforzando los apoyos que necesitan para vivir de forma cada vez más autónoma y participar activamente en la comunidad. Con este premio hemos podido ampliar, dijeron, el número de personas beneficiarias e incorporar además elementos innovadores y sostenibles que integran prácticas respetuosas con el entorno y promueven una vida independiente alineada con los valores de inclusión social, participación comunitaria y responsabilidad social. El proyecto Hogar que Sueño comenzó a ejecutarse el pasado mes de enero primero con un estudio individualizado de las necesidades y objetivos de cada participante, a partir del cual se elaboraron planes de apoyo adaptados a cada uno de ellos, además de ser redactados en la lectura fácil para facilitar su comprensión. Desde entonces, el equipo técnico de la entidad ha llevado a cabo un acompañamiento continuado en los domicilios de las personas beneficiarias, trabajando aspectos esenciales para la vida independiente, como la organización y mantenimiento del hogar, la planificación de las compras, la alimentación saludable, la elaboración de menús, la prevención de riesgos domésticos o la gestión cotidiana de las tareas del hogar. Asimismo, el programa incluirá durante todo este año 2026 actuaciones dirigidas al cuidado personal, la promoción de hábitos saludables, la educación afectivo-sexual y el fomento de la autonomía en la gestión de la salud.
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4: Hace unos días hemos leído un artículo de Fernando de la Cruz Prego, profesor de Gobernanza Global del Departamento de Ciencias Políticas de la Universidad Complutense de Madrid, que debe hacernos recapacitar. En él reflexiona sobre la nueva cooperación europea entre la madurez y el olvido. El profesor Fernando de la Cruz reflexionaba sobre que en las últimas décadas el mundo ha sufrido profundas transformaciones que han tenido su eco en la ciudadanía y en los gobernantes europeos y su traducción en nuevas formas y políticas del proyecto común. La crisis financiera, la climática, la COVID-19 y el conflicto en Ucrania han generado un profundo periodo de reflexión que ha desembocado en una intensificación de la integración y la cooperación entre los Estados miembros. Una de las reflexiones y transformaciones clave tiene que ver con la política exterior. El contexto internacional se ha caracterizado en esta última década por la emergente tensión entre los Estados Unidos y China, por el control de las zonas estratégicas de recursos y mercados internacionales. Así, la nueva acción exterior europea se ha reenfocado en asegurar que los países de la Unión no tengan ninguna dependencia externa en la obtención de recursos clave como la energía, medicamentos o alimentos, entre otros. Además, a esta prioridad de primer orden se suman los objetivos de transición de verde y de digitalización, tanto a nivel interno como global. Una primera valoración de este balance sobre las líneas hacia las que parece orientarse la cooperación europea puede resumirse en, primero, un cierto grado de madurez que hasta ahora se había caracterizado por su visión cosmopolita y especialmente solidaria frente a sus principales competidores, que han desplegado históricamente estrategias más agresivas y orientadas a sus intereses estratégicos, ya fuesen estos comerciales, de recursos financieros o de seguridad ciudadana. Sin embargo, esta nueva estrategia también presenta síntomas preocupantes, especialmente en relación con una posible pérdida de valores y de las señas de identidad histórica de la cooperación europea y de su política exterior. Y segundo, por apoyar los esfuerzos y las políticas sociales con un fuerte componente redistributivo que promoviesen ciudadanías más cohesionadas, es decir, desarrollar los estados de bienestar y las clases medias como seguros de la equidad social y económica. No obstante, esta transformación no debe suponer un sacrificio de los principios e ideales que han constituido el corazón del proyecto europeo y que han permitido inspirar a otras naciones en el mismo sentido. La búsqueda de un equilibrio adecuado entre principios generosos y un cierto enfoque realista y pragmático en la arena internacional es el gran reto al que se enfrentan los estrategas europeos y del que dependerá la orientación de los programas de cooperación europeo. Marian Luna para Universo Solidario.
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4: Cuando camines, hazlo de manera que tus pies, en lugar de dañar la tierra que pisas, la estén besando.
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3: 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Un mensaje y entramos en esta cuestión.
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7: En ocasiones nos puede resultar difícil hablar de ciertos temas con nuestros niños y niñas. Entre los temas complicados, el tema de la muerte es uno de los más difíciles de abordar. La muerte forma parte de la vida y los niños y niñas de alguna manera también son conscientes de la existencia de la muerte. En muchas ocasiones tratamos de proteger a los pequeños y convertimos la muerte en un tema tabú del que es mejor no hablar. Queremos evitarles las cosas malas, pero no podemos evitarles las cosas malas y mucho menos la muerte. Tarde o temprano tendrán que enfrentarse a la muerte, ya sea de su mascota, de algún familiar, amigo o conocido. Es importante que los niños y niñas comprendan la muerte y los sentimientos asociados a la pérdida. En ocasiones les damos explicaciones que lo único que hacen es crear falsas interpretaciones y complican la comprensión de ellos. Como hemos dicho, la muerte es parte de la vida y como tal debe ser tratada con los más pequeños. La muerte se convierte en un tema complicado de explicar a los niños, ya que es un tema triste y desagradable. En muchas ocasiones tratamos de evitarles adversidades y evitamos hablarles de la muerte hasta que no sea estrictamente necesario. Es bueno ayudarles a comprender el concepto antes de que tengan que enfrentarse a ello de manera dolorosa, antes de que tengan que afrontar la pérdida. En esos momentos será doloroso para ellos y comprender será más complicado para todos. Así que en cualquier caso, las premisas básicas son hablarles con naturalidad, no mentir y explicarles lo que nos pregunten. Y es que explicarles la muerte cuando no estén sumidos en un proceso de duelo les ayuda a entenderla mejor. Pero ¿cuáles son los errores más comunes que cometemos al hablar de la muerte? Pues, por ejemplo, no hablar de ello hasta que no sea necesario. En estos casos, nos enfrentamos a la muerte de algún ser querido y para el niño es más doloroso y difícil de comprender en ese momento. Otro error, explicarles la muerte usando metáforas que se alejan de la realidad, ya que los pequeños se toman las metáforas al pie de la letra, con todo su sentido literal. Veamos algunas de las más comunes. El abuelo se ha ido de viaje. Ante esa explicación se quedarán esperando a que vuelva. Pueden llegar a hacer interpretaciones poco realistas. Se ha quedado dormido. Del mismo modo, estamos inculcando un miedo innecesario al niño. Puede temer cuando los demás se queden dormidos e incluso cuando él mismo se quede dormido. Otro error, no responder a sus preguntas sobre el tema y reñirles por hablar de ello. Los niños tratan de entender algo, se quedarán sin entenderlo y con la idea de que la muerte es algo malo. Ocultar nuestros pensamientos y sentimientos en relación a la muerte. No les explicamos que estamos tristes y tratamos así de protegerles, pero es importante que entiendan los sentimientos asociados a ella, ya que no podremos evitarles la muerte y en algún momento tendrán que enfrentarse a ellos. Por último, no apartar al niño o a la niña de la muerte. Muchas ocasiones mantenemos a los niños apartados de la muerte y de la enfermedad, y de este modo no les permitimos prepararse para el duelo como hacemos los adultos.
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18: Una arritmia es una alteración del ritmo cardíaco. Todos los pacientes tienen un ritmo anormal, que es un ritmo que le llamamos ritmo sinusal, y entonces llamamos arritmia todo ritmo del corazón que es distinto a este ritmo sinusal. Pueden ser ritmos rápidos, pueden ser ritmos lentos, muchos de ellos desembocan en taquicardias muy importantes, pueden dar lugar a pacientes que pueden perder conocimiento, o pacientes que sienten palpitaciones, o con ello pueden dar lugar a dolor de pecho, a cansancio. Taquicardia no es un término muy sencillo que solamente quiere decir que el pulso va rápido. Cuando el pulso va más allá de 100 latidos por minuto, le llamamos taquicardia. Muchas veces son taquicardias normales, son pulsos que el ritmo sinusal que va más rápido cuando hacemos deporte, el corazón se pone rápido y también sí. Una taquicardia. Pero cuando el paciente está en reposo o incluso con ejercicio desencadena otro pulso, otro tipo de ritmo en que también va rápido, pero que ya es distinto al sinusal. Entonces a ese ya le llamamos taquicardias, digamos, patológicas, que ya no son del ritmo sinusal habitual. La electrofisiología cardíaca es una subespecialidad de cardiología que estudia precisamente las alteraciones del ritmo cardíaco. Ya estos nacen en España, pues allá por los años 70, que estudiaban principalmente el mecanismo que daba lugar a alteraciones del ritmo. Lo que realmente ha potenciado las unidades de electrofisiología es el que a partir de los años 90, por ahí, se ha creado un sistema de radiofrecuencia que se transmite a través de un catéter, y eso hace que se pueda realizar tratamientos. Es decir, se queman ciertos circuitos del mecanismo de las arritmias y hace que podamos tratar las arritmias, y con eso realmente los enfermos pueden llegar a la curación de ciertos procesos patológicos alterados del corazón. Y esto es lo que estudiamos nosotros en la electrofisiología. En la unidad de arritmia colocamos estos pacientes en un laboratorio, bajoscopia, con catéteres que se llevan dentro del corazón, y se estudia los distintos mecanismos que producen las arritmias. Fundamentalmente, si lo miramos de dos maneras, son unas que son las rápidas, que son lo que comentábamos antes, son las taquicardias, y estos pacientes son los que usamos los catéteres que son electrocatéteres, que los colocamos dentro del corazón, y estas son los pacientes que nosotros tratamos fundamentalmente con radiofrecuencia. Esto que hablamos que la radiofrecuencia, que son aparatos que dan lugar a a una energía específica que ahora se transmite a través de una punta al catéter, y con eso conseguimos romperlo, los circuitos dentro del corazón y tratar la taquicardia. También otros pacientes podemos mandarlos al laboratorio, que son los que tienen el pulso lento. Pero estos realmente son más se ven más fácil en el electro normal que se hacen los pacientes, y muchas veces también se estudia dónde está el trastorno, y son los que muchas veces son los que necesitan un marcapaso, dispositivos de mantienen el ritmo eléctrico desde un aparato llamado marcapaso. Y realmente es un avance importante saber que la gente sepa que existe este tipo de unidades, este tipo de material, y que el tratamiento de las arritmias hoy en día es en gran parte curativo.
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2: Y seguimos adelante. La consejera de Bienestar Social, Igualdad, Juventud, Infancia y Familias, Candelaria Delgado, ha puesto en valor la importancia de impulsar proyectos que favorezcan el emprendimiento desde la escuela y aseguró que ayudar a la juventud consiste también en ofrecer oportunidades y herramientas para que puedan desarrollar sus capacidades y construir su propio futuro. Candelaria Delgado hizo estas declaraciones durante la presentación de los 2 programas de emprendimiento que subvenciona la Dirección General de Juventud, Punto Amigo y Emprende Games.
3: Que desde esta consejería y en especial desde la Dirección General de Juventud se tiene con CONAGE, con los jóvenes empresarios de Canarias, que tenemos a sus presidentas y a sus presidentes regionales hoy aquí con nosotros, para esa colaboración que tenemos y esa escucha activa que estamos realizando con los jóvenes, pues que se traduzca en realidades. La semana pasada teníamos llevamos a cabo en Agaete el Día Internacional de la Juventud y ahí teníamos a jóvenes de todas las islas, de las 8 islas, que hicieron esa convivencia durante esos 3 días, donde pudieron aportar y hacer aportaciones sobre el presente y el futuro que se quiere para Canarias desde la juventud. Y una de las cosas que nos decían era las dificultades que tienen muchas veces para emprender, para poder realizar y llevar a cabo muchas de las ideas que tienen. Muchos de los proyectos que hoy vamos a presentarles, 2 de los proyectos que vamos a presentarles, van en esa línea, ¿no? Cómo acompañar a nuestros jóvenes para que puedan emprender, para que puedan abrirse camino y para que esa idea que tienen puedan materializarse aquí en Canarias. Yo en todo momento agradecer a AGE Canarias el que haya apostado por estas ideas y que hayamos podido apoyar desde la Dirección General de Juventud estas ideas que tienen los empresarios, los jóvenes empresarios de Canarias y apoyarnos en todo momento, tanto desde esta área, desde la Consejería de Bienestar Social, como también desde otras áreas del gobierno.
2: Durante el pasado año, AGE Canarias realizó a través de Punto Amigo un centenar de asesoramientos personalizados en las islas y solo hasta este mes de agosto ya se han atendido a 81 jóvenes que acababan de emprender y tenían dificultades o jóvenes que tenían una idea de negocio pero necesitaban apoyo para iniciar su actividad. En cuanto al proyecto Emprende Games, en el curso escolar que terminó en el mes de junio pasado, intervinieron en 10 centros educativos en los que participaron 318 estudiantes. Para el próximo curso intervendrán en 12 centros educativos de 5 islas diferentes. La responsable de AGE Tenerife, Ariana Gassman, manifestó que no solo es importante que nazcan nuevas empresas, sino que les ayudemos a que sigan sobreviviendo. Como datos, argumentó que el 12,6% de las personas quieren emprender en Canarias, pero solo se materializa el 5%. Además del 100% de las empresas, el 80% no supera los 5 años.
4: Proyectos que colaboramos con el gobierno de Canarias, que es Emprende Games y es Punto Amigo. Punto Amigo básicamente es un punto de asesoramiento, de orientación y acompañamiento para todos aquellos jóvenes que quieran emprender o aquellos que ya lo hayan hecho, ¿no? Al final hay un dato muy importante y es que en los primeros 5 años de vida del 100% de empresas que se crean, el 80% mueren. Pues aquí ya no solo es importante que nazcan nuevas empresas, sino que efectivamente los ayudemos a que sigan sobreviviendo, ¿no? Y después, por otro lado, tenemos el Emprende Games. Emprende Games es un juego de concienciación que se hace en colegios, escuelas o FP y la ESO, en el que básicamente también queremos pues trabajar la concienciación de que la salida profesional a través de la creación de empresa y ser autónomo o dar tu servicio, pues es una salida profesional viable, porque es que al final en Canarias el 12,6% de las personas tienen ganas de emprender, pero de eso solo se materializa el 5%. Entonces ahí es donde queremos que se pida ayuda y apoyo institucional, pues para dar asesoramiento, para dar acompañamiento, para dar formaciones, para dar apoyo institucional, reducir cargas burocráticas, financieras, tributarias y todo para acompañar a todos estos jóvenes que quieran pues emprender y tener esta salida profesional como una opción.
2: Punto Amigo 2026 surge como una solución estratégica estratégica para fortalecer el tejido empresarial juvenil en Canarias. Su objetivo es proporcionar herramientas y acompañamiento a quienes buscan consolidar sus proyectos empresariales, fomentando un entorno más dinámico y colaborativo. A través de este proyecto, cada joven tiene acceso a un servicio de asesoramiento personalizado, información clave sobre financiación, digitalización y sostenibilidad, además de encuentros periódicos con expertos y actividades formativas. El otro programa, Emprende Games 2026, introduce una metodología basada en la gamificación, un enfoque innovador que permite a chicas y chicos mayores de 16 años aprender sobre emprendimiento a través del juego y la simulación de escenarios reales. Esta iniciativa busca acercar el mundo empresarial a jóvenes de una manera interactiva y dinámica, con el propósito de que conozcan todas las instituciones implicadas en la creación y gestión de una empresa, así como los pasos necesarios para llevarla a cabo. El contacto, dirigido a emprendedores y emprendedoras de las islas de hasta 41 años, es en la provincia de Santa Cruz de Tenerife, el 622-70-86-41. También pueden tener más información en el correo sc@.amigoag.com y en la provincia de Las Palmas, el 676-27-0110 o en el correo lp@.amigoag.com.
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2: Día Mundial de la Asistencia Humanitaria, que se ha conmemorado este 19 de agosto. Una jornada clave para hacer un llamamiento urgente a proteger la humanidad y para recordar la necesidad de garantizar el acceso seguro del personal humanitario. Más de 300 millones de personas necesitan asistencia humanitaria en todo el mundo por no tener acceso a derechos básicos como alimentación, vivienda, protección o asistencia sanitaria. En 2023, 82 países sufrieron una grave crisis humanitaria. Una lamentable tendencia en este sentido es que la población civil es cada vez más parte de los conflictos y los bandos armados la toman como víctima directa de sus ataques y, por tanto, se ve inmiscuida en el conflicto aunque no lo quiera. Explica Daniel Rosselló, delegado de Cruz Roja Española en Palestina, lo que hace que, en consecuencia, el propio trabajo humanitario se vea afectado. En algunos contextos de conflicto, la ayuda humanitaria puede ser instrumentalizada, lo que puede afectar a su propósito original de brindar apoyo a quienes lo necesitan, añade Daniel Rosselló. En este contexto, el personal humanitario, personas que ayudan a otras personas, afronta un aumento en ataques o violencia cada vez mayor. Esto debe parar. El personal humanitario, incluyendo a personas voluntarias, deben estar protegidas, advierte Julia Pastor, directora de Cooperación Internacional de Cruz Roja Española. Desde el inicio del año, 28 de nuestras personas, dice, voluntarias y empleadas, han perdido la vida mientras cumplían con sus deberes humanitarios. En un periodo tan corto, este es uno de los niveles más altos de violencia a nivel global contra los equipos de las sociedades nacionales de la Cruz Roja y la Media Luna Roja que hemos visto en los últimos años. Desde los ataques del 7 de octubre y la escalada del conflicto, personal sanitario, así como conductores de ambulancias, han perdido la vida en Israel y Gaza mientras portaban emblemas que estaban protegidos internacionalmente. 6 miembros de Magen David Adom de Israel han perdido la vida, al igual que 21 miembros de la Media Luna Roja Palestina. En Sudán, el conflicto ha durado más de un año, destruyendo comunidades y desplazando a millones de personas. En medio de esta crisis, han fallecido 7 personas voluntarias y empleadas de la Media Luna Roja sudanesa, en una situación donde millones de personas sufren violencia, hambruna y disrupción de sus vidas diarias. El mensaje de Cruz Roja es contundente. La violencia contra los trabajadores humanitarios debe detenerse de manera urgente. Este es un momento crucial para que se respete el acceso seguro del personal humanitario para asegurar la prestación asistencia humanitaria y la protección de todas las personas que se ven afectadas por una crisis. De ahí que este Día Mundial de la Asistencia Humanitaria debe servir para defender que el personal humanitario no es un objetivo, sino que acorde a los principios fundamentales del movimiento de la Cruz Roja y de la Media Luna Roja, y bajo el derecho internacional humanitario, pretende prevenir y aliviar el sufrimiento de todas las personas, sin distinción, en todas las circunstancias, como eje central de sus acciones.
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0: con seguridad alimentaria en verano. Azúcares añadidos.
1: Hoy vamos a hablar de azúcares añadidos que ya estaban ahí. En muchos productos del súper podemos leer sin azúcares añadidos. ¿Significa que no contienen azúcar? ¡Qué va! Lo que significa es que los que lo fabrican no lo han añadido. Pero contendrá el azúcar natural según el producto que sea. Veámoslo con ejemplos. El zumo de fruta siempre tiene azúcar, puesto que la fruta tiene azúcar y al transformarlo a zumo permanece ahí. Otros ejemplos son los lácteos, la bollería y galletas, o todos los cereales en general, de manera natural contienen azúcares. Por tanto, ver el cartelito de sin azúcares añadidos no da información clara de la presencia de azúcar en el producto. Puede tenerlo. Debemos mirar en los valores nutricionales, en el apartado hidratos de carbono y junto a este, de ellos, azúcares.
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0: Y tiempo ahora para nuestra agenda solidaria. Nos vamos a PADIS Las Palmas, Asociación de Padres y Madres de Personas con Discapacidad Intelectual en Las Palmas de Gran Canaria, que nos trasladan en Facebook una noticia importante. Por primera vez en la historia, Canarias convoca un proceso de oposición exclusivo para personas con discapacidad intelectual. Desde el Servicio Más Fácil de Plena Inclusión Canarias han adaptado a lectura fácil la guía de apoyo al estudio y las preguntas de apoyo al estudio. También se encargan de resolver tus dudas y proporcionar toda la información que necesites en los medios oficiales que ha puesto en marcha el Gobierno de Canarias. El correo electrónico empleopublico@plenainclusioncanarias.org y en el teléfono 602-701-001. Todo lo que necesites saber sobre las 20 plazas de personal subalterno para personas con discapacidad intelectual. Puedes participar si tienes entre 16 y 66 años. Cuentas con la nacionalidad española o de la Unión Europea. Posees un grado reconocido de discapacidad intelectual igual o superior al 33%. Estás en posesión del certificado de escolaridad o similar. El plazo para presentar tu solicitud es del 1 al 28 de septiembre por vía electrónica. Precio de la inscripción 10 euros, modelo 700. No hay exenciones ni bonificaciones. ¿Cómo será el examen? Un ejercicio de dos partes. Primera parte, un test de 25 preguntas que se puntúa sobre 4. Segunda parte, supuesto práctico con 20 preguntas tipo test que se puntúa sobre 6. Las respuestas incorrectas no restan. Hay que aprobar las dos partes para superar la prueba. ¿Cuáles son las funciones de las plazas ofertadas? Pues vigilancia, custodia de oficinas e inmuebles, traslado de documentos y expedientes, entrega de notificaciones, otras tareas que sean de análoga naturaleza. Para más información y aclarar dudas, puedes escribir a empleopublico@plenainclusioncanarias.org o llamando al teléfono, recuerda, 602 70 10 01. Y ahora nos vamos hasta la Fundación Canaria Oliver Mayor contra la fibrosis quística. Este mes de agosto han recibido en Fuerteventura un nuevo donativo de manos de la escritora Raquel Perdomo, gracias a la solidaridad de todas las personas que han adquirido su libro Hazañas Silenciadas. Desde la Fundación Oliver Mayor quieren expresar una vez más el agradecimiento a Raquel por su compromiso, generosidad y constante apoyo a la labor de la Fundación. También quieren dar las gracias a todas las personas que con la compra de su libro han contribuido a que una parte de la recaudación se destine une a la Fundación. Este nuevo donativo permite seguir impulsando los proyectos y continuar ofreciendo así una atención integral a las personas con fibrosis quística y otras patologías respiratorias, así como a sus familias. Si aún no conoces Hazañas Silenciadas, te animan a descubrir esta magnífica

0: obra y a seguir apoyando esta bonita iniciativa solidaria. Y ahora nos vamos a Alzheimer Fuerteventura. La Asociación de Fuerteventura de Familias de Personas con Alzheimer y otras demencias tiene una oferta de trabajo. Buscan psicóloga, jornada 40 horas semanales, salario según el octavo convenio de dependencia, se abona kilometraje en nómina, formación continuada que compensarán en días libres y se requiere vehículo propio. Si quieres formar parte del equipo AFA, envía tu currículum a afa@alzheimerfuerteventura.org. Y por último nos vamos hasta la Asociación de Cáncer de Mama de Tenerife, AMATE, porque ya preparan la marcha solidaria AMATE Puerto de la Cruz. Hay caminos que se recorren por muchas razones. Este, por visibilidad, solidaridad y apoyo a las personas afectadas por el cáncer de mama. El próximo 12 de septiembre te invitan a caminar junto a AMATE por las calles de Puerto de la Cruz una mañana para compartir, sumar y seguir dando visibilidad a una realidad que nos afecta a todos. 12 de septiembre, 10 de la mañana, salida desde la zona de Fuentes del Martianes, llegada en la Plaza del Charco, inscripción 8 euros. 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Puedes tener más información en el número de teléfono 922-2205-64, extensión 3. 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
2: Traemos una información sobre la desigualdad que impide el avance social y agrava las divisiones sociales, pero no es inevitable, según un reciente estudio de la ONU publicado para el Programa de las Naciones Unidas para el Desarrollo. Además, las diferencias económicas y sociales aumentan la inestabilidad política y erosionan la confianza de los gobiernos, cada vez más influenciados por los más afortunados. Promocionar la igualdad de oportunidades y subir los impuestos, especialmente a las clases más adineradas, ayudaría a disminuir la desigualdad. La creciente desigualdad, tanto en los países en desarrollo como en los ricos, agrava las divisiones sociales y ralentiza el avance económico y social, según este informe social mundial. Más de 2/3 de la población mundial vive en países donde la desigualdad ha crecido. Sin embargo, no es inevitable. Aunque América Latina es una región con los niveles de desigualdad más altos desde los años 90, ha conseguido rebajarla en muchos lugares. La mala noticia es que está volviendo a subir en algunas naciones que la habían visto decaer en años recientes, tales como Argentina, Brasil y México. El impacto de la desigualdad se deja sentir tanto en el nivel nacional como en el nivel personal. De acuerdo con el informe preparado por el Departamento de Asuntos Económicos y Sociales, las sociedades que son muy desiguales, son menos efectivas a la hora de reducir la pobreza, crecen más despacio y cierran la puerta al avance social y económico.
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0: Y seguimos adelante. La Consejería de Bienestar Social ha destinado este año 260.000 euros a financiar los programas de atención residencial y apoyo integral para mujeres en situación de prostitución y víctimas de trata o explotación sexual que gestiona la Congregación Oblatas del Santísimo Redentor en Las Palmas. El dato fue dado a conocer por el viceconsejero de Bienestar Social, Francisco Candil, durante la visita que llevó a cabo a las instalaciones de la entidad para conocer en detalle los resultados de estos proyectos de carácter social. Durante la visita pudo conocer los detalles de los programas Casa de Acogida Daniela y Daniela Participa, a los que la Consejería de Bienestar Social ha destinado este año 96.719 euros en el marco de la convocatoria de subvenciones con cargo a la asignación tributaria del 0,7% del impuesto sobre la renta de las personas físicas, el IRPF. Estas ayudas se suman a las subvenciones directas concedidas a la Congregación Oblatas en Las Palmas desde el Instituto Canario de Igualdad para diferentes proyectos de sensibilización, empleabilidad y piso de autonomía en la convocatoria de 2025 por un montante de más de 162.500 euros, por lo que la financiación desde la Consejería de Bienestar Social a proyectos ejecutados por esta entidad asciende a cerca de 260.000 euros.
3: Casa Daniela, el proyecto, como saben ya, desde hace muchos años que desarrolla Oblata en Canarias y en concreto en la isla de Gran Canaria. Este es un proyecto, una iniciativa que al final lo que busca es dar alternativas a mujeres que están viviendo situaciones de prostitución, de violencia sexual, y son programas que se financian desde la consejería en torno a 260.000 euros que intentan ofrecer un espacio, un refugio seguro, una vía de inserción en el ámbito laboral, siendo consciente de la complejidad que tiene esta batalla permanente de lucha contra la prostitución, ¿no? Yo creo que ya si hay una entidad especializada en eso son las Oblatas en Canarias. En esta materia y en otras se trabaja en el ámbito de la prostitución, de las mujeres adultas, pero también colaboramos con ellas y estamos ahora en puertas de hacer todo un proceso formativo de cara a todo lo que es el personal que trabaja en los centros de infancia.
0: La coordinadora del programa Oblatas, Daniela Las Palmas, Yanira Santana, explicó que a través de la intervención en medio abierto que se desarrolla el programa Daniela Participa, se acercan a ámbitos de prostitución, pisos, club y calles en las islas de Fuerteventura, Tenerife, Gran Canaria y La Palma, con el fin no solo de dar a conocer el programa y crear una red de apoyo, sino también de identificar posibles situaciones de trata de seres humanos y cómo va cambiando la realidad de la prostitución y de la trata de personas, detectando que las mafias se nutren de la vulnerabilidad social de las mujeres migrantes.
4: El programa, la Congregación Hermanas Oblatas del Santísimo Redentor, está presente en Canarias ya desde 1926, en concreto en esta isla en 1947, lo cual nos ha permitido ir haciendo un diagnóstico de la realidad del archipiélago en mención a lo que es la realidad de prostitución y trata con fines de explotación sexual, ¿no? Nuestro compromiso con la mujer es acompañarla en todo este momento e intentar ofrecer alternativas a la realidad que vive, ¿no?, de explotación sexual. Para ello, siempre intentamos contar con diferentes redes de apoyo, con subvencionadores que nos permitan ejecutar proyectos donde las oportunidades sean reales, ¿no? En proyectos de empleo, de formación, ayudas habitacionales, de emergencia, de alimentación, etcétera, ¿no? Desde entonces, hemos, entre todos esos proyectos, pues hemos desarrollado lo que es la Casa de Acogida Daniela, que es una casa de 24 horas, recurso protegido, y así también el piso de autonomía, que este llega en 2015, y desde entonces hemos tenido una ocupación en total de unas 367 personas, contando también mujeres que tienen menores a cargo. Esto, pues, evidencia ese empeño que tenemos en dar alternativas reales donde podamos, primero, proteger a las mujeres y a sus menores a cargo, y luego dar, pues, esas alternativas que les permitan una vida autónoma, lejos del contexto de explotación. Por otro lado, en este diagnóstico que venimos haciendo en el archipiélago, podemos decir ahora mismo que tenemos presencia en diferentes islas con bastante asiduidad, como puede ser Gran Canaria, también Tenerife, Fuerteventura, y por último La Palma, que lo hemos incorporado en 2025.
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2: El secreto de la felicidad se encuentra en la libertad, y solo es libre quien tiene coraje para hacerlo.
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0: Y así terminamos esta semana. En nuestra próxima cita seguiremos hablando de más solidaridad, más voluntariado y las noticias del tercer sector. Será aquí, en Universo Solidario. 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
1: Como cada semana insistimos en lo mismo, desde una tierra mágica, desde un territorio del misterio, nuestras crónicas de San Borondón, desde la isla mágica, desde la non trumbada, la isla perdida, ese territorio que en nuestras Canarias pues aparece y desaparece como por arte de magia. Estamos a punto de culminar la 17ª temporada de Crónicas de San Borondón, de tal manera que quien diga que San Borondón no existe, pues se equivoca, vamos, se equivoca de pleno. Semana tras semana demostramos que se puede hacer radio del misterio, radio de calidad, radio vinculada a estas temáticas, pues desde ese territorio de lo incógnito que es San Borondón, un territorio que forma parte de nuestra historia de Canarias, de los mitos, de las leyendas y por extensión, bueno, de los mitos y leyendas de Allende los Mares. Y esta semana, en esta edición de 3 de julio, bueno, el mar va a tener un protagonismo muy especial. Al menos va a ser el escenario por el que va a navegar, por el que van a discurrir la vida y las andanzas de uno de los grandes personajes de la historia de Canarias, olvidado durante muchísimo tiempo, recuperado parcialmente a cuentagotas en las últimas décadas. Hablamos de Amaro Pargo, un personaje, un comerciante, una figura avispada, alguien respetado, alguien extremadamente religioso, que ha ido asociado a los conceptos de pirata y corsario. Esta noche regresamos sobre este personaje con Marco Polo Alonso, que se ha convertido en uno de sus más recientes y exhaustivos biógrafos. Lo hace a través de la novela, primero Comprar el Cielo y ahora Tela Roja, en los que se centra en episodios que tienen que ver con la vida de este personaje. Sin embargo, la mente y el espíritu inquieto de Marco Polo, vaya nombre también, ¿no?, para ocuparse de otro personaje mítico como Amaro Pargo. Bueno, pues va mucho más allá de la novela, indaga en su vida, en el fenómeno en sí de Amaro Pargo, y esta noche tenemos la oportunidad de recuperar, de recapitular aspectos vinculados con Amaro Pargo que tienen que ver con su incursión en el mundo de los videojuegos a través de una saga que quizás lo recupere dentro de apenas unos días, la forma en la que en Estados Unidos diferentes series de televisión o marcas comerciales se han interesado también en la figura de Amaro Pargo, o cómo a través de la literatura, bueno, se puede de vez en cuando deconstruir los mitos. Luces y sombras de Amaro Pargo, un especial el de esta noche, que además complementaremos con la visita, con la conversación que mantendremos con el físico teórico y neurocientífico Álex Gómez Marín. Gómez Marín, bueno, experimentó, vivió, sufrió, padeció una experiencia cercana a la muerte hace algunos años que lo sacudió, literalmente lo sacudió, y le hizo abrirse a la posibilidad de otras realidades. Fruto de ese avance, fruto de esos primeros pasos que ha dado, es el libro La ciencia del último umbral, además de diferentes investigaciones, de diferentes incursiones que está haciendo en los últimos años en el mundo del misterio. Este científico no es cualquier científico, tiene decenas de artículos publicados en las revistas más prestigiosas, es una voz autorizada en diferentes disciplinas y ahora ojea y chequea el misterio desde su posición privilegiada. Estos son nuestros dos grandes marcos temáticos, nuestros dos grandes protagonistas. Bienvenidos, bienvenidas. Comenzamos Crónicas de San Borondón.

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0: en Crónicas de San Borondón nos proponemos durante los próximos minutos regresar sobre la figura de un personaje que ya ha tenido protagonismo en nuestro tiempo de radio, pero obviamente al que le faltan muchísimos minutos, probablemente horas y muchos años, para ser abordado en toda su dimensión, en toda su magnitud. Hablamos de Amaro Pargo, pues ese gran corsario, ese pirata, ese personaje pues tan importante que en los últimos años está siendo protagonista de una revisión de su propia vida, de un rastreo de lo que fue su propia influencia también a ambos lados del Atlántico, y que desde diferentes frentes pues bueno, ha mostrado o ha despertado, mejor dicho, el interés de unos y de otros. Y alguien que lo ha convertido en protagonista de su trabajo literario, que se ha convertido para él desde hace algunos años en una obsesión, es Marco Polo Alonso, quien ya ha estado en varias ocasiones en Crónicas de San Borondón, pero nunca de la forma en la que va a estar esta noche. De hecho, nosotros tampoco hemos estado nunca de esta misma forma con él, en un entorno bueno, inigualable. Estamos en el marco del Hotel Tesina, en la isla de La Gomera, donde hemos compartido una tarde vinculada con la historia, con la literatura y con los mitos y leyendas de nuestra tierra, vinculados a los mares. Amaro Pargo ha sido protagonista de la intervención de Marco Polo, y mirando al Atlántico con una nube una luna increíble y en un entorno yo creo que irrepetible. Marco, después de esta larga presentación, buenas noches, ¿cómo estás?
1: Muy buenas noches, José Gregorio.
0: Esta entrevista así nunca la habíamos tenido, en este contexto desde luego.
1: Para nada, y espectacular, las vistas desde aquí con la luna y el vientito suave que está moviéndose en el horizonte.
0: Bueno, yo te advierto que el micro es direccional, de tal manera que aunque que si quieres ver el paisaje...
1: que no,
0: el micro, no, no,
1: tengo que mover.
0: El micro se tiene que mover contigo, te vale. Lo digo por si se va la voz. Que
1: muchas,
0: después esto,
1: muchas gracias.
0: Que después esto tú sabes que en edición es muy complicado. Oye, Marco, esta tarde hablaste de Comprar el cielo, bueno, tu primera aproximación literaria con Amaro Pargo, pero esta presentación la haces cuando está saliendo la segunda parte, Tela Roja.
1: Correcto, José Gregorio. Antes que nada, buenas noches, saludo a los oyentes y decir que bueno, que esta noche ha sido la primera vez que he presentado Comprar el cielo, que lo publiqué por la primera edición en 2024, sencillamente porque vivo en un país muy alejado de Canarias. No he tenido la oportunidad de haber tenido el tiempo suficiente y la concentración para poder haber llevado a cabo esta presentación, porque el trabajo y temas familiares no me han permitido venir a Canarias antes, y las circunstancias pues han sido propicias, y sabiendo desde el Hotel Tesina de la dirección que iba a estar en Tenerife estos días pasados, pues han aprovechado y me han invitado al Día de Canarias, al hotel, para hablar de este personaje histórico en un día tan conmemorable, ¿no?
0: Bueno, pues nosotros le agradecemos al Hotel Tesina la gentileza que ella ha hecho todo lo posible para que esta jornada haya salido adelante, y para que este encuentro y esta conversación pues obviamente sea posible en estas circunstancias tan favorables. Marco, tú llevas 4 o 5 años, lo hemos hablado, creo que incluso en Antena en la última oportunidad, obsesionado con Amaro Pargo. Y obsesionar es una palabra que suele estigmatizar, suele tener una visión como negativa, cuando te obsesionas con algo como que no es positivo. En este caso creo que sí, cuando la utilizo es para decir que has dedicado mucho tiempo, muchos recursos personales, buena parte de tu vida en estos últimos 5 años, compaginándola con tu vida familiar y tu vida profesional, para investigar en la figura de este hombre, acudiendo a lugares donde Amaro Pargo tuvo presencia o donde suceden hechos que tienen relación con Amaro Pargo, visitando archivos, conociendo investigadores, trabajando con equipos de paleógrafos que han sido determinantes para volcar a un lenguaje accesible documentos que son manuscritos, con toda la complejidad que eso lleva. Es decir, esto obviamente define una obsesión, pero positiva, claro.
1: Realmente, José Gregorio, como ya sabes y he comentado anteriormente en el programa, pues desde hace muchos años empecé a investigar bastante la figura de la piratería en el Caribe, sobre todo en la edad de oro de la piratería. Y entre los personajes que he analizado, pues está Charles Vane, está el famoso Barba Negra, Steve Bannett. Hay una cantidad de personajes que siempre nos han metido por los ojos, tanto en películas como en literatura universal, que de repente cuando aparece en mi vida la figura de Amaro Pargo, a mí me encantaría saber realmente quién fue y si a lo mejor pudo haber estado a la altura de esas grandes figuras de Hollywood.
0: Tu aproximación a la piratería no se inicia, por tanto, con Amaro Pargo. Eso es algo que probablemente mucha gente no sabe. Es decir, tú habías leído ya, venías con un bagaje de piratería, pero Amaro Pargo no lo conocía.
1: Exacto. Bien. Hace 30 años compré todo lo que pude encontrar en las librerías que habían en Canarias, y cada vez que me iba a África a pegarme buenas temporadas allí antes de volver a España, pues me llevaba la maleta cargada de novela histórica y de piratería, de libros del siglo XVIII, de Daniel Defoe, Alejandro Dumas, la enciclopedia de la piratería. Y bueno, los principios míos en África hace 30 años, pues no eran tan dinámicos como los que son ahora, y tenía mucho tiempo para leer. Y te puedo asegurar que a lo mejor estuve 8, 10 meses, un año, nada más que leyendo sobre piratería. En el momento en que yo escucho hablar sobre que existió una figura en Canarias, Amaro Pargo, que encima coincidió con la edad de oro de la piratería, de estos personajes que yo había analizado, que nunca había escuchado hablar de su nombre, y que al ver el vídeo de Ubisoft, como sabes que fue el vídeo promocional, sí, donde pusieron la figura de Amaro Pargo en el año 2013, me pareció tan espectacular. Encima hablaban de que se había cruzado con Barba Negra. Y digo, vamos a ver, yo quiero saber quién es este personaje, quiero saber realmente qué hizo y si se le puede poner en esa liga que hasta ahora nunca se la ha colocado, debido a que está la literatura en manos de un dominio británico, de Hollywood, americano, norteamericano, y Amaro Pargo apenas se sabía quién era hasta hace 20 años, ¿no? Ha estado tapado durante siglos. Yo creo que un poco estuvo obligado a estar tapado. No creo que tuviera muchos amigos a la hora de fallecer por parte del poder económico y aristócrata de la Laguna. Y ha sido rescatado en los últimos años por varios investigadores, periodistas, amantes del mundo del corsario. Y en mi caso, pues yo nunca me quedé satisfecho con lo que yo me encontraba publicado para poder determinar si realmente Amaro Pargo había sido una figura en la liga top de la piratería en el Caribe. Y eso es lo que me ha impulsado, con esa obsesión que tú mencionas, a buscar en todos los sitios del mundo para saber si podemos tener a una figura canaria en ese top 5, como se diría, ese top 5 de los legendarios de la piratería de la edad de oro del Caribe. Ese es mi objetivo. ¿Que lo fue? No lo puedo decir todavía.
0: Te iba a decir eso, que me hicieras un spoiler si ya eras capaz de decir sí, efectivamente Amaro Pargo estaba entre los 5, entre los 10 primeros de la época. Claro, una época en la que había muchos también, ¿no? A lo mejor muchos jugaban en regional, otros en segunda.
1: Hay algo, José Gregorio, que está claro. Cuando él vuelve a Tenerife, él no vino con las manos vacías ni con los bolsillos vacíos. Él vino con una gran fortuna. El tema está que tú no ganas esa gran fortuna trabajando como capitán de mar para el rey. Y sobre todo cuando ya no tenías un barco propio. Por lo tanto, ya no eras corsario. Y en esa época en que Amaro Pargo vuelve a Tenerife, ya había un tratado de paz. Y por lo tanto, las potencias enemigas ya no eran ni Inglaterra ni Holanda. Ya no podías utilizar tu patente de corso desde el año 1713 para atacar ni Inglaterra ni Holanda. Por lo tanto,
0: o sea, habías perdido territorio. Ya no había enemigos, exacto.
1: Los únicos enemigos que habían eran los piratas, y los piratas fueron prácticamente arrasados por el gobernador Roger de las Bahamas, que hizo un tratado con España para que, a cambio de eliminar la piratería británica, España dejara también de atacar los buques británicos. Y ese trato se cumplió. Y entonces Amaro Pargo no tenía a quien atacar con una patente de corso, porque tampoco tenía ya barco propio. Trabajaba para el rey, trabajaba para la corona. Y Amaro Pargo vino rico. Bueno, vino con una fortuna tremenda de las que mucha gente no había visto en su vida en Canarias.
0: Eso en nuestro tiempo, hoy en día, sería sospechoso. No, y no quiero arrojar sospechas sobre Amaro, sino si alguien de pronto se nos presenta por Canarias o cualquier otro punto de España, pues con esa fortuna, en un contexto en el que difícilmente se puede amasar una fortuna, hombre, uno pensaría, ¿de dónde la ha sacado?
1: ¿Te puedo decir un par de pistas?
0: Sí, dame alguna pista y luego retomamos el hilo. Sí, sí, claro, por favor.
1: Amaro Pargo tuvo dos barcos del rey dentro de lo que se llamaba la Compañía de Montesacro, que fue una compañía fallida en la que él en teoría solo podía cargar cacao desde Venezuela, transportarlo a Veracruz, cambiarlo por plata, volver a Venezuela, volver a cargar cacao, volver a venderlo en Veracruz. Esa era su ruta, no podía hacer ninguna otra cosa que cargar cacao y venderlo en Veracruz. Y ese viaje solo lo hizo una, máximo dos veces.
0: Mucho cacao para hacer fortuna, ¿no?
1: En diez años.
0: ¿En 10 años dos viajes?
1: Dos viajes y el barco rompe la proa y naufraga. Tiene un naufragio en Campeche. Iba para La Habana, la proa rompe del blandón y la única manera de salvar la vida de todos los tripulantes y él, después de hacer la descarga en Veracruz, es llegar a Campeche. Entonces, Amaro Pargo llega en 1718 a las costas de México y no tenía barco, no tenía nada. Lo había perdido todo porque el barco que él usaba se lo había dado al rey. Entonces, durante 3-4 años, Amaro Pargo estuvo prácticamente sin actividad. Y estuve viviendo en Campeche, en la península del Yucatán.
0: Vaya, acabamos de tener un regalito, ¿no?
1: Sí, nos estaban escuchando.
0: Sí, sí, sí, bueno, hemos visto una meteorito, vamos a llamarlo así, una gran estrella fugaz.
1: Sí.
0: Grandota, ¿eh?
1: Espectacular.
0: Muy grandota, sí, sí, sí.
1: Y bueno, pues finalmente Amaro Pargo consigue la financiación del rey, consigue los planos de un magnífico barco que se había construido en Campeche, Nuestra Señora de Guadalupe. Era el temor de los mares dentro de la Armada Española, ese barco que se hizo con caoba del Yucatán. Y fue precisamente ese barco, Nuestra Señora de Guadalupe, el que trajo a Isabel de Farnesio desde Italia a España para que Felipe V se casara con su segunda esposa. Y Amaro Pargo, estando en Campeche, consigue los planos de ese barco y emula ese barco.
0: Construye un gemelo.
1: Un gemelo, sí. Y encima lo mejora un pelín más. Y lo carga con 40 cañones. Y de repente se encuentra con el mejor barco de su vida, con 40 cañones, con una empresa, una compañía comercial que había desaparecido después de 4 años de inactividad. Contrata 250 tripulantes y hace 2 o 3 viajes por el Caribe. Y en uno de esos pasa por La Habana, en otro da la excusa de que va a ser de escolta a una escuadra de azogue desde Veracruz, creo que hasta La Habana. Y Amaro Pargo se excusa dentro de esa escuadra que iba para España y se queda en el Caribe unos meses más. Después de lo que ocurrió, él entrega, vuelve a Cádiz, tiene que pagar por algunas cosas de la justicia que había hecho mal y llega a Canarias. Y no llegó a Canarias sin un doblón y sin ningún...
0: Ahí es donde hace fortuna, con ese barco, en esos viajes.
1: ¿Qué pasó en esos meses con una de las mayores potencias navieras que habían en el Caribe por entonces, sin piratería apenas? ¿A quién atacó? ¿A una potencia amiga? O sea, una potencia que no debería haber atacado. ¿Qué se llevó? Bueno, pues yo creo que ahí está la respuesta posiblemente del culmen de la investigación que estoy llevando a cabo, ¿no? Cómo generó esa fortuna y cómo llegó a Canarias con ese poder económico.
0: Marcos, de todas formas me surge una duda antes de que él zarpe de Campeche, y es quién le financia ese barco, de dónde saca el dinero para construir ese barco, dotarlo de esos cañones y contratar a más de 200 hombres para que la acompañen. Es decir, porque él llega de esos dos viajes que tú le calculas que pudo hacer con el transporte de cacao, llega sin barco y está ahí 4 años, hombre, no digo que malviviendo, pero sin actividad que se le conozca, ¿no? Entonces, ¿de dónde sale el músculo,
1: la financiación
0: para construir después ese barco que en tu marco teórico posibilitaría después?
1: El propio rey le otorga el barco, crea una cédula en 1719 en la cual autoriza que le dieran todos los medios a Amaro Pargo en Campeche. Él tiene una relación directa con el, con lo que en teoría sería el capitán general de Mérida, y también el representante de la corona en Campeche, y le financian pues toda la madera que él iba a necesitar, consigue los planos. Había una comunidad canaria muy importante allí en Campeche. La ciudad estaba dividida entre los indianos, los canarios, en la zona intramuros donde vivían prácticamente los castellanos, los peninsulares.
0: De hecho, hubo algún canario capitán general de esa zona, de Campeche también.
1: ¿Sí?
0: Sí,
1: en algún momento. Ahí no he llegado, seguro,
0: fíjate. En algún momento.
1: Y Amaro Pargo vivía en la zona de lo que se llamaba el Cristo de San Román. Una zona muy venerada por los marineros, porque el Cristo de San Román, que se trajo de Italia en el siglo XVI, era el que toda la piratería, los corsarios, a todos rezaban allí, en esa iglesia. Y Amaro Pargo no estaba en la zona canaria, sino estaba en la zona del barrio del Cristo de San Román, porque allí al lado estaba el astillero donde estaba construyendo el barco, ¿no? Y de hecho, pues después de 3 o 4 años sufrió mucho en la construcción de ese navío, porque había una comunidad inglesa muy importante dentro del Yucatán, que también se querían apropiar de la caoba que necesitaba Jamaica y los ingleses. Y en ciertas ocasiones parece ser que la propia madera que Amaro Pargo iba trayendo de esa zona en barco, del lago de los Términos, fue asaltada y robada por los propios ingleses. O sea que se demoró más de la cuenta. El barco tiene una capacidad de 58 cañones, pero Amaro Pargo solo pudo financiar 40. Entonces, él cuando se fue a la mar, tenía 40 cañones, hizo de escolta a una flota española, y cuando llega a La Habana con la flota, la flota tenía que seguir para España, y él dice que el barco no está todavía preparado para zarpar y tenía que mejorarlo, ¿no? Pero realmente allí en La Habana él tenía a su amante y tenía un hijo que había nacido.
0: Ya por entonces lo tenía.
1: Por entonces ya lo tenía.
0: Ya lo tenía.
1: Y según los manifiestos, pues Amaro Pargo utilizó esa excusa para quedarse allí unos meses, terminó de arreglar el barco y se le vio llevando a su hijo al mismo barco, y se dice que él lo sentaba sobre su regazo. El niño dormía con él.
0: ¿Esto forma parte de la tradición o incluso
1: eso es? Está documentado.
0: O documentado.
1: Está documentado por los testigos, que en su día utilizó la iglesia, porque ese niño reclamó luego parte de la herencia de Amaro Pargo. Entonces, cuando el hijo, Manuel de Trinidad, ya con 40 años, se va para Tenerife con todos los testimonios de que la iglesia había tomado a los testigos que vieron a Amaro Pargo
0: cuidando de él
1: y verlo salir siempre de la casa de la madre, pues eso es real, eso fue
0: esa es parte de la documentación de ese expediente
1: concreto. De ese expediente, pero entonces esa era la última etapa de la etapa final de Amaro Pargo en el Caribe, y él se desligó de la flota. Entonces se quedó allí, arregló el barquito tal y que cual y empezó a buscar.
0: Eso es lo que no sabemos, ¿no?
1: Empezó a buscar la manera de volver a Canarias
0: en ese momento,
1: fortuna.
0: En ese momento es cuando él hace la fortuna.
1: Exacto.
0: Hasta ese momento,
1: desde que se despide de Manuel de Trinidad.
0: Bien. La flota sigue hasta España.
1: Sí.
0: Él se queda por allí con la excusa o con la realidad de que tiene que mejorar el barco. Sí. Y tarda en llegar después a Canarias, ¿cuánto tiempo? ¿Estamos hablando de meses, años?
1: Fueron un par de años. Él primero llegó a Cádiz.
0: O sea, él se quedó un tiempo unos meses ahí en el Caribe.
1: Se quedó unos meses en el Caribe.
0: Y después va a Cádiz.
1: Muy poco tiempo después de que la flota desapareció, ya rumbo a España, pocas semanas después, es cuando él pegó ese pelotazo. El pelotazo de su vida. Sí.
0: ¿Sabemos cuál es? ¿O lo sospechamos?
1: Sí lo sabemos, pero déjame que vale. Déjame que lo certifique todo mejor.
0: Vale.
1: Pero sí te puedo adelantar que tengo constancia de la libreta de a bordo del capitán del barco enemigo que él pudo haber atacado.
0: Bueno, vale, lo dejamos para una próxima ocasión. Marcos, déjame que entre en el fenómeno Amaro Pargo.
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0: Mencionabas antes a Ubisoft, y es verdad, nosotros en su momento nos hicimos eco de la importante aproximación que hizo esa compañía en una campaña de marketing con el lanzamiento de un videojuego y cómo pusieron en circulación, principalmente a través de los formatos digitales, pues un reportaje donde recogían la exhumación de los restos dentro de la cripta de la iglesia de Santo Domingo en La Laguna, como la habían financiado con un equipo del que formaban parte profesionales de la Universidad Autónoma de Madrid, del área de los especialistas forenses. Y bueno, en ese documental hablaban de la notoriedad que pudieron tener, de un poco generalidades acerca de cómo descubren al personaje en el marco de una de la fase de documentación del videojuego. Les aparece el personaje, se interesan, indagan, tienen un poquito del hilo y terminan en La Laguna financiando esa exhumación de la Universidad Autónoma de Madrid, que se llevan los restos a Madrid, los analizan y finalmente regresan esos restos y se vuelven a depositar en ese panteón familiar que está en la iglesia de Santo Domingo. Ese reportaje con en el marco del lanzamiento del videojuego, la potencia de un videojuego, ¿no?, de una compañía internacional como esta, hace que Amaro Pargo suene a nivel nacional. Supongo que también a nivel internacional, pero bueno, nos interesa el fenómeno nacional porque lo sitúa en el mapa para mucha gente que no sabía quién era Amaro Pargo. Hoy tenemos que pensar que aquello fue una investigación seria, que fue rigurosa, financiada, pero que para la compañía fue parte de una campaña de marketing.
1: Correcto.
0: Eso no excluye que haya sido rigurosa la investigación, pero finalmente aquello no se tradujo en el videojuego en algo concreto, en un personaje, en que Amaro Pargo apareciera en el lanzamiento en aquella época.
1: Correcto, yo creo que la universidad hizo un gran trabajo en recuperar el nombre de Amaro Pargo. Yo creo que ellos son los responsables de haber resucitado en parte su figura
0: mediáticamente, creo que sí.
1: Mediáticamente y muchos seguidores y también pues, la moda del gaming, el juego fue un éxito y muchos de los jugadores españoles pues se ponían a investigar partes del juego, esos vídeos que te ponen en YouTube, cómo jugar aquello, cómo jugar lo otro, y de repente aparecía esa campaña de marketing de Amaro Pargo, pero Amaro Pargo no aparece en el juego. Lo que sí está claro es que ellos financiaron un estudio biológico sobre no solo de Amaro Pargo, sino de muchas personas que estaban, de muchos restos que habían allí en la iglesia de Santo Domingo, y pudieron no solo describir la alimentación, el tamaño, las posibles heridas que pudo haber sufrido Amaro Pargo en combate, e incluso detectar el mismo ADN de sus familiares que también estaban allí dentro de...
0: Algunos de ellos estaban allí, sí.
1: Estaban allí también. Por lo tanto, eso es un estudio muy valioso, que ya solo por eso podemos dar las gracias a Ubisoft,
0: claro,
1: de haber encontrado a Amaro Pargo de verdad y que coincide con los familiares que están,
0: claro,
1: también en los otros nichos. Pero ahora, precisamente, dentro de 4 o 5 semanas, o 3 o 4 semanas, no me acuerdo, José Gregorio.
0: Durante el verano, ¿no? Este verano.
1: Sí, va a salir la segunda parte de este videojuego que en su día salió en el 2013, que se llama Black Flag Assassin's Creed. Sí. ahora va a salir el,
0: o sea, van a
1: el remake.
0: Una segunda parte de ese juego en concreto, porque la serie,
1: correcto,
0: la saga, tuvo algunas entregas anteriores y otras posteriores.
1: No, de Assassin's
0: que se
1: Creed,
0: desarrollaban en varias épocas, ¿no?
1: ¿no? Assassin's Creed es una saga de muchos ambientes, ¿no? Pero el pirata en sí,
0: es la
1: que
0: cuarta.
1: Sale en el videojuego de la piratería, del Black Flag, es el que va a salir ahora en esta segunda entrega. Va a salir, creo yo, en la PlayStation solo, en la PlayStation 5. Va a ser un juego muy desarrollado. Ha habido mucho secretismo en base al argumento que va a tener el juego. Y yo, desde que he estado pendiente a ver si por casualidad esta investigación puede llevar a cabo que Amaro Palgo por fin salga en este videojuego, todavía es un misterio. En su día escribí en mi blog un artículo hablando que si Amaro Palgo va a salir
0: como
1: en el nuevo remake,
0: como posibilidad de que saliera, ¿no?
1: Ya que han invertido todo lo que han invertido en la figura de Amaro Palgo y todo lo que se sabe de él hasta ahora, pues podrían tener un argumento muy fiable dentro de la historia. Pues llevo 6-7 semanas buscando alguna novedad,
0: alguna pista
1: de Amaro Palgo con el nuevo juego y siempre me sale mi artículo.
0: Bueno, tus artículos, tu web tiene
1: mi artículo de Ubisoft,
0: pero tu web tiene mucha, tu web tiene mucha pegada. O sea, además tuviste la visión que hasta el momento nadie había tenido en Canarias, al menos que nosotros sepamos, de crear una web dedicada a Amaro Palgo, una web además abierta a que cualquiera pudiese colaborar, incluso con la vocación de ser un punto de encuentro en el que encontrar documentación, ¿no? Que sirviera como un reservorio, ¿no? Histórico de las cosas que podían estar o de las que podían aparecer. O sea que ahí también hay que reconocerte el mérito de haber tenido visión. Por eso no me extraña que la gente que esté buscando si va a salir en el nuevo videojuego, al final terminen en tu propio artículo donde haces la pregunta de si van
1: exacto,
0: a salir
1: pero
0: o no.
1: Es que acabo yo también. ¿Sabes?
0: Claro, tú
1: yo
0: también.
1: Soy,
0: tú
1: me acabo en mi propio artículo, ¿no? Para ver si. Si
0: yo no sé
1: ahí
0: si.
1: La investigación.
0: Alguna vez lo hablamos, no estoy seguro. Marco, creo que sí, que te lo comenté. En el momento en el que Ubisoft saca este documental, yo contacto con ellos, también contacto. Bueno, me resultó mucho más sencillo y en mi caso, además, interesante. Con el equipo de la Universidad Autónoma y oficiosamente, no oficialmente, me dijeron que claro, que al abrir la cripta familiar en Santo Domingo encontraron tantos cuerpos y bueno, tan desordenados porque había sido una cripta que no estaba impoluta, sino la que habían entrado y habían estado removiendo, pues no se sabe ni en qué momento, ni cuántas veces, pues eso dificultó un trabajo que en principio estaba pautado en un tiempo, lo dificultó y lo alargó. Y eso, alargar el plazo de los resultados de la investigación, retrasó o hizo inviable el crear el personaje, ¿no? Y por lo tanto, digamos que no llegó a tiempo el retrato de Amaro Palgo para que sirviera de inspiración. Yo no lo sé, porque el mundo de los videojuegos es muy complejo y es como una producción de cine, trabajan con muchísimo tiempo, ¿no? Y bueno, parece plausible que una cosa pueda retrasar la otra.
1: Yo lo he jugado, yo he jugado el videojuego, mi hijo me dijo, papá, tienes que jugar el videojuego,
0: claro,
1: si no, no puedes
0: caso
1: saber. Y de hecho empecé a jugar hace solo un año y medio. Y prácticamente lo tengo terminado. O sea, me costó al principio pegar cañonazo con los barcos y tal, pero terminé dominando el personaje y tal. Entonces lo que sí ocurre en este Black Flag es que hay una historia general en la que tú tienes que llevar unas pautas, unas misiones, y te meten personajes reales como Barba Negra, ¿cómo se llama? Anne Bond, la mujer pirata, y te ponen realmente escenarios y unos gráficos espectaculares que parece que estás en La Habana, en Kingston, Jamaica. Está muy bien. Y dentro de esas historias tú puedes encontrar nuevas historias que son ya de
0: son las
1: libre...
0: son las extensiones que llaman, ¿no? Donde
1: sí,
0: tú
1: libre
0: compras...
1: elección, tú puedes ser de repente te vas a una isla y te contratan como un asesino y de repente aparece una historia nueva que no tiene nada que ver con la principal. Entonces yo espero o al menos se podía ver Amaro Palgo en el primer juego, podía haber entrado dentro de esas pequeñas historias
0: de las derivadas, ¿no?
1: De las derivadas que no van en la misión principal, que es una misión principal muy definida, ¿no? Y también aspiro que en este
0: que
1: nuevo
0: en
1: este, juego...
0: Que en la nueva ahora.
1: Dicen, se rumorea, de que a lo mejor una misión perdida puede que Amaro Palgo aparezca en...
0: Sería fabuloso, porque además ellos invirtieron Ya no hablo del dinero a nivel de desarrollos, que eso, bueno, eso debe ser tremendo en sí del propio juego, sino que invirtieron un pastizal, yo no sé cuánto, pero es que mover un equipo como el que movieron en Santo Domingo,
1: invirtieron mucho dinero, además que lo invirtieron en el momento de la ola del mundo de los videojuegos. Ubisoft ha tenido sus altos y sus bajos, de hecho es conocido que ha tenido que dejar varios proyectos que tenían en marcha, sobre todo en Canadá, pero parece ser que esta nueva entrega de Assassin's Creed, de Black Flag, han apostado mucho por él y han tenido un hermetismo tremendo sobre este proyecto y prácticamente no se sabe nada de lo que va. Se sabe las nuevas funciones del mando, que es más fácil jugar, que los gráficos son espectaculares.
0: Técnicamente.
1: ¿No? Técnicamente, pero no se sabe exactamente lo que el juego nos va a traer. Y lo han hecho adrede. Y quizás pues uno puede soñar.
0: Ahí tenemos la esperanza, ¿no?
1: Ahí tenemos la esperanza. Y todos los días estoy siempre buscando a ver si hay alguien que ha encontrado alguna novedad. Pero creo que hasta que no salga el juego, de la manera en que lo han protegido.
0: Secreto de Estado, ¿no?
1: No se va a saber.
0: Estamos sabiendo ahora más de OVNIs en Estados Unidos que del argumento del videojuego, ¿no?
1: Se desarrolló en Singapur y el equipo que lo ha llevado a cabo lo han hecho muy bien para que nadie sepa de qué va.
0: Habrá funcionado como una burbuja para evitar filtraciones, ¿no? Me imagino.
1: Exacto.
0: Oye, Marco, lo que sí me enteré por ti, por la página, por Amaro Pargo, fue que desde Estados Unidos sí se incorporó a Amaro Pargo en un juego de rol. Y además te hiciste con él, con la figurilla. Es decir, que bueno, que
1: entrevisté
0: algo
1: al
0: ha ido
1: dueño,
0: quedando, ¿no?
1: Entrevisté al dueño de ese videojuego, que es un cubano muy agradable. Y de hecho, cuando yo creé la página web amaropargo.es, cuando yo venía de Campeche, de haber encontrado dibujos de los planos de Nuestra Señora de Guadalupe, de aquel barco que emuló Amaro Pargo, yo pues mandaba un mensaje a una amiga de la Biblioteca Hispánica de Madrid, mandaba un mensaje a este historiador de una universidad conocida, al otro, a tal, y decía, pero vamos, toda esta información que estoy yo regalando, ¿para dónde la puedo aprovechar? Bueno, a mí me gusta escribir. Así que voy a aprovechar, voy a crear una página web y lo que vaya averiguando lo voy colocando allí.
0: Todas las cosas de las que te ibas enterando,
1: empecé,
0: creaste ahí.
1: Correcto, empecé tomando todo lo que me había encontrado en las redes, lo que me parecía serio, claro, porque hay muchas cosas que no lo son.
0: Bastante.
1: Y entonces lo empecé a colocar, un montón de vídeos, programas de radio. De hecho, te encontré haciendo una entrevista con, no sé si era Rosa de los Vientos.
0: Sí, es posible.
1: Hacía muchos años que hablaste de Amaro Pargo y también te incluí dentro de ese catálogo de vídeos que se habían publicado en internet y los que vi serio. Incluso Radio y Televisión de España hizo un documental muy bonito en el que simulaba Amaro Pargo navegando en el mar. Todo eso lo empecé a agrupar. También empecé a agrupar libros que me parecían interesantes para aquellos que se querían introducir en el mundo de la piratería y conocer el entorno de Amaro Pargo. Y lo que me di cuenta es cuando empecé a encontrar algunos documentos interesantes y empezar a escribir, el 80% de las personas que entraban en la página web venían de Estados Unidos. O sea, el conocimiento de Amaro Pargo que hay en Estados Unidos es tremendo. No sé por qué. Si uno se pone a ver el juego norteamericano, es un tablero de piratería que tiene mucha fama.
0: Hablamos de este juego en concreto, ¿no?
1: El juego en concreto, los Buccaneers, el que son condados, es un tablero de estrategia y tienes que ir pues amasando barcos, tomando cañones, comprando aquello y vas.
0: Eso es como un Monopoly, así,
1: sí,
0: es un poco esa dinámica.
1: Un Monopoly, pero hay auténticos campeonatos de eso, ¿no? Entonces, el que lo fundó, el que lo inventó es un cubano y yo pude entrar en lo que es el catálogo y la explicación de Amaro Pargo, y la verdad es que el nivel de detalle que daba me sorprendió, mucho mejor que muchas publicaciones que tenemos aquí en Canarias.
0: O sea, que se documentó bastante para incorporar el personaje a ese juego.
1: Y sí, correcto, y yo estaba hablando con muchas personas.
0: A ver si este ha sido un ex empleado de Ubisoft que aprovechó eso, ¿no?
1: Te digo una cosa.
0: Lo digo en coña, ¿eh?
1: A mí una vez me contactó una persona, Brandon, que creo que vive, bueno, no, creo que no, vive en Florida, no vivía muy lejos de donde estudiaba mi hijo estuvo estudiando en Tampa, y pude visitar muchas veces Florida, y él me decía que era un descendiente de Amaro Parco.
0: No me digas también.
1: Que wow. Había sido descendiente de Manuel de Trinidad. Entonces él localiza mi página web, se pone sí. En contacto conmigo. De hecho, vamos, no te voy a exagerar, después de 5 años tengo un mensaje de él de hace 2 días, de este señor Brandon. Y claro, entonces él comparte conmigo su árbol genealógico y empiezo a mirar desde ahora hasta Manuel de Trinidad.
0: Manuel de Trinidad era el hijo.
1: El hijo cubano. Que Amaro Pargo dejó allí.
0: De que hablamos antes y que es el que reclama parte de la herencia.
1: Correcto. Mm. Pues este hombre me decía que era descendiente directo de Manuel de Trinidad. Y bueno, pues entonces, pero tú conoces quién es, pero ¿tú dónde vives? En Florida. Dice, sí, yo soy aquí un puertorriqueño, tal, no sé qué. Y estoy viviendo aquí, me gusta mucho la historia, y claro, Amaro Pargo lo conoce mucha gente aquí, de cuando estuvo en Cuba, de cuando tal, Amaro Pargo es un legendario. Y digo, pero ¿cómo lo pueden conocer? Pero si aquí apenas se habla de él, y bueno, que hay un interés en Estados Unidos, y no sé de dónde ha venido ese interés, no sé si hay información que se está publicando también allí, que a lo mejor nosotros desconocemos. Pero la mayor parte de los que visitaban mi página venían de Estados Unidos, de Japón, de Inglaterra, de Francia, y en los últimos 2 años eso ya se ha cambiado, eso se ha revertido. Ahora prácticamente el 60-70% de los que visitan la página proceden de España. La figura de Amargo, de Amaro se ha estado conociendo mucho más en los últimos meses. Las redes sociales han ayudado mucho. La ha ayudado a hacer estos vídeos que de repente salen Amaro Pargo atacando numerosos.
0: Sí, ahora con la IA, ¿verdad?
1: La que IA, nos facilita sí, la mucho. IA, eso, AI, bueno, la IA. Mm. Y claro, entonces siempre te ponen unos pedazos de vídeos que parece que es el Drake inglés, que atacó no sé cuántos barcos, pero claro, nadie te dice qué nombre de barco, ni qué capitanes, ni dónde fue, ni claro, en qué año.
0: Claro.
1: Pero es muy bonito, eso no te digo, sí. No, eso no te lo quito, pero sí, ahora mismo hay una gran afluencia de...
0: Déjame que haga un inciso para ayudarte a entender, igual no lo necesita, pero a mí me viene bien y probablemente a una parte de los oyentes también. Cuando tú dices por qué este boom fuera, por cómo lo conocen cuando en Canarias no lo conocemos tanto, por menos en esos años precedentes, te voy a poner el ejemplo del padre Ancheta. Lo hemos hablado aquí en Crónicas de San Borondón con expertos en la figura de José de Ancheta, el apóstol de Brasil, nacido en La Laguna, ¿no? Con expertos, universitarios, ¿no? Esto no es una cosa que diga José Gregorio para apuntalar lo que tú estás contando, ¿no? Y estos mismos expertos dicen que cuando preguntabas en Tenerife o en La Laguna sobre el padre Ancheta, pues te mencionaban algún colegio o te mencionaban obviamente la estatua, pero eran incapaces de ir más allá en la biografía, en el personaje que había nacido en La Laguna. Sin embargo, obviamente, en Brasil, no digo que un héroe nacional, pero obviamente la potencia del personaje y el conocimiento es muy por encima, pero muy por encima de Canarias, de Tenerife, de La Laguna, que es donde nació. Entonces, quizás ese fenómeno lo podemos... Y hablamos de José de Ancheta, cuidado, no quiero menospreciar a Amaro Pargo, pero hablamos de alguien al que se tiene por fundador de Brasil, ¿no? Claro. Y que dejó además, al contrario que Amaro Pargo, él dejó un legado literario, un legado histórico, escrito, que ha sido referencia para el conocimiento de Brasil, de los pueblos nativos y tal. Pero, vuelvo a la reflexión que quería hacer, sin embargo, en su lugar de nacimiento, pues si en algún momento su memoria estuvo viva, latente y fuerte, pues se fue diluyendo hasta el punto de que al final es la estatua del padre Ancheta, la rotonda del padre Ancheta, una calle, un colegio y ahora la casa natal que la han rehabilitado. Bueno, pues si esto pasa con Ancheta, no me extraña con Amaro Pargo, con el que también en cierto momento da la impresión de que hubo una intención de silenciarlo. Ya no hablo de la época de él, ya no hablo de las generaciones posteriores que quizás intentaron borrar su memoria, sino incluso en nuestro tiempo, Amaro Pargo, cuando no se comprendía bien su figura, esta es una impresión mía, opinión mía personal, alguna vez la he expresado, yo creo que se vio como una especie de peligro, de personaje arriesgado en el proceso iniciado y deseado y anhelado de llevar a Sor María de Jesús a los altares. Entonces, de alguna forma, esa relación que tuvieron, claro, para una mujer que de virtudes, una mujer de milagro, que se quiere llevar a los altares y que tuviese relación con un personaje que no se conocía muy bien, que tenía la etiqueta de pirata, pues yo creo que interesadamente convenía no conocer a Amaro Pargo, ¿no? Después la historia, la profundidad, la reflexión serena ya te da otra perspectiva de las cosas y bueno, y hay cosas que son compatibles a cuando aparentemente no lo parezcan, ¿no? En fin, que no quería alargarme en esta reflexión.

0: Y la gente que conocía quién era Amaro Pargo, pues solo podían mirar a un lado y decir, pues mira, es un gran cristiano, no lo comprendemos, no sabemos por qué con todo ese dinero que tiene siempre está con los más pobres de La Laguna, pero también se entiende que Sor María de Jesús era muy similar a él en ese sentido, nunca quiso ser la prior del monasterio, nunca quiso darse liderazgo de ningún lado, pero sí quería ayudar a los más desfavorecidos también. Y yo creo que ahí Amaro Pargo y Sor María de Jesús tuvieron una buena conexión. Sobre la figura de Amaro Pargo fuera de Canarias, sí te puedo decir que ha crecido un interés tremendo en Venezuela y dentro del exilio de Venezuela para conocer mejor la historia, de dónde viene esa influencia canaria y ese pueblo canario que ha habitado en esas tierras desde hace cientos de años y qué influencia tuvieron los canarios en esas tierras. Y estoy en contacto con personas muy, muy conocidas de la literatura de Venezuela, algunas viviendo allí, otras en el exilio. Y estoy compartiendo mucha información que estoy encontrando últimamente y están quedándose fascinados con esa relación pura que hubo entre Canarias y Venezuela, que también se llevó a cabo gracias a Amaro Pargo y a las personas que él transportó, el poder que él tuvo en Venezuela en su época. Lo mal que lo pasó también en Venezuela por culpa de la corrupción mantuana, corrupta, cacical que había allí, el contrabando de Holanda, el contrabando de la isla de Curazao. En todo eso estuvo implicado Amaro Pargo, llegó a perder hombres en batallas en la costa y estuvo incluso encarcelado injustamente en Venezuela. Y cuando el rey se enteró de aquello, porque el rey apoyó siempre a Amaro Pargo, prácticamente lo liberó de aquellos problemas y fue a por los corruptos que le hicieron la vida imposible. Pero todo eso ligado a la historia de Venezuela actual, a lo que está ocurriendo en Venezuela y viendo el pasado, también todos esos problemas que hubieron allí en ese mundo económico, político, comercio, contrabando, pues muchos venezolanos están viendo esta historia de Amaro Pargo como una unión a la historia del pasado y como que
1: Curioso eso.
0: A día de hoy todavía Venezuela no ha visto ese esplendor que muchos de ellos han querido ver para su país.

0: Fenómeno Amaro Pargo. Volvamos a él. Hablamos de ese juego de estrategia en el que han incorporado con su figurita Amaro Pargo y con mucha documentación que tú has evaluado y que parece que es rigurosa. Pero se vienen hace un par de años, en plenos carnavales, un equipo de americanos de una serie de televisión muy potente, muy popular. Bueno, como casi toda la televisión estadounidense, esta de reportaje, pues hombre, se pasan de frenada en muchas cosas, pero vinieron en busca
1: Joshua Gates, sí, Expedition Unknown.
0: ¿Verdad? Vinieron en busca de Amaro Pargo, de su tesoro.
1: Con D-Max, sí.
0: Sí, sí, sí. Bueno, la historia, bueno, tremendo. Tú te enteraste antes que nadie, por cierto, de esa.
1: Sabía
0: de,
1: que venían.
0: De que sí. Venían. Y después te enteraste antes que nadie de que se estrenaba, ¿no? Y claro, aquí más de uno se quedó, bueno, nos quedamos, ¿no? Un poco descompuestos con aquello, ¿no? Es decir, pero claro, es que era americano, es que es televisión, es que no puedes esperar otra cosa. Eso sí te hace pensar que si ese capítulo que dedican a Amaro Pargo hace aguas por muchos sitios, y es un tema que más o menos podemos conocer y detectar el agua, ¿no? Que no harán en otros programas que uno desconoce. Y que a lo mejor te los tragas como auténtico. Pero bueno, correcto. ¿Qué pasó con ese programa? ¿Qué despropósito fue eso?
1: No, vamos a ver, hay un equipo de arqueólogos de Busca Tesoros, de Casa Tesoros, muy conocidos, que tienen un grupo, se llama Arias Gray.
0: No hablaste, ¿vale? De ellos también.
1: Exacto.
0: Tiene su web, y tiene un mapa mundial.
1: Tiene un mapa mundial de
0: lugares con tesoros, ¿no?
1: Exacto. Mm. Bueno, pues esa pareja de arqueólogos estuvieron en Tenerife. Y como hicieron todos, pues se fueron a la casa de Machado, una casa donde nunca Amaro Pargo vivió.
0: Te iba a preguntar por ella, pero venga. Sí, sí.
1: Amaro Pargo nunca vivió allí.
0: En la casa de Machado, en la casa de Amaro Pargo.
1: Rosario la compró 3 años antes de fallecer. Yo tengo mi teoría por qué la compró. Amaro Pargo estaba viviendo en la laguna, una persona mayor.

0: una persona que tenía algunos problemas de movilidad y 3 años antes de fallecer nos va a comprarse una casa en Rosario, en Machado, para, como han dicho por ahí algunos,
1: sí.
0: para mirar del catalejo arriba a ver si vienen los barcos enemigos, que nos han vendido esa película durante muchos años.
1: Es cierto.
0: Y claro, en los documentos de la casa de la compra de Amaro Pargo está claro que fue en el 44, tres años antes de fallecer.
1: 1744.
0: Quitamos ese aspecto.
1: Por lo tanto, no la compró ni creció allí. Observando los barcos,
0: ni hubo tesoro, ni hubo nada allí. Entonces,
1: ¿pero vivió? La compró, vale, era propiedad suya, pero él llegó a vivir ahí.
0: Allí, que se sepa, no vivió. Yo creo que la compró adrede, porque cada 6-7 años, no recuerdo ahora los años, cuando se sube la Virgen de la Candelaria hacia Rosario, pues esa casa era un albergue donde iba la aristocracia de toda la isla.
1: De la época.
0: Y cuando la aristocracia se reunía en una especie de albergue durante una semana, donde tenían sus cenas, sus charlas, llevaban al sobrino, traían a la prima, y ahí prácticamente yo creo que se arreglaba la sociedad, el linaje.
1: ¿No? Del Club Bilderberg de la época.
0: No te lo quería decir, pero ahí se arreglaba, era una oportunidad, una de las muchas que podrían tener.
1: Sí, en otros lugares lo harían.
0: En otros lugares para...
1: En algún casino, en algún sitio también.
0: Con la excusa de que venía la...
1: La Virgen
0: y tal. Entonces Amaro Pargo, en esos círculos él no entraba. Entonces tú dime a mí. Se ríen de ti, pasan de ti, te envidian. Y tú llevas todos los días a 6 mendigos que vas eligiendo en la calle, los metes en tu casa, comen contigo. Tú estás en la mesa comiendo con los más necesitados. Y los otros hacen sus fiestas, te ignoran. Y cada 6-7 años se pegan allí una semana y siguen como riéndose de las ideas estas locas de Amaro Pargo, ¿no? Que él quería crear una moneda para la gente humilde, quería una serie de mejoras para los huérfanos, todo un poco en contra de lo que la mejor aristocracia deseaban para mantener su poder.
1: Bueno, quizás ni siquiera en contra en algunos casos, Marco. Quizás es la bondad, el espíritu caritativo de Amaro Pargo, lo que ponía en evidencia es que ellos no tenían esa bondad y ese espíritu caritativo, ¿no? Es decir...
0: Y Amaro Pargo vio mucho a José Gregorio en esta vida. Vivió mucho. Eso te lo digo porque lo pasó bien y lo pasó mal. Y él no estaba dispuesto a escuchar los típicos...
1: O sea, que tú crees que él compra la casa
0: entonces, mi opinión, dice, vamos a ver, usted me quiere hacer la vida imposible. Usted me quiere seguir en el... Ahora me voy a reír yo de usted. Ahora voy a comprar la casa y aquí nadie va a ir arriba más a Rosario y a Machado a hacer su fiestita, ignorando pues a otras personas como yo para asistir a ella.
1: Ahora esto es una teoría tuya, una hipótesis.
0: Una teoría mía.
1: Te lo digo porque este programa va a rodar y seguro que habrá quien diga, pero mira qué locura, dice.
0: No, una locura. Dice este. Hasta el hecho que la compró, no vivió allí.
1: No, que lo compró obviamente y que no vivió.
0: No pues vive allí. Entonces, ¿por qué no lo deja para el albergue para que vaya la aristocracia a venerar a la Virgen de la Candelaria? ¿Por qué no lo dejó?
1: O sea, ¿tú crees que puede haber ese motivo? O sea, esto que tú planteas puede ser la explicación.
0: Entonces, en la compra, él muere y se la da a su sobrino.
1: ¿Qué es el que vive allí?
0: Que es... Bueno, el sobrino heredó muchas propiedades.
1: Vale.
0: También se hizo una mansión en Punta Hidalgo, ¿no? Que fue donde también se... Él estuvo viviendo allá. Y yo... tengo constancia durante el juicio de Manuel de Trinidad, el hijo de Amaro Pargo vino contra ese sobrino que había heredado tanto, y en los documentos que yo he visto, yo no veía que él vivía en Rosario y en Machado. O sea, vivía en Punta Hidalgo, creo que tenía una casa en La Laguna, pero en Machado no vivía.
1: Nunca vivió. O sea que los que se dedicaron a reventar la casa buscando un supuesto tesoro, estaban perdiendo el tiempo.
0: Habría que ver quién ha dicho que había un tesoro allí, o habría que analizar quién ha dicho que Amaro Pargo vivió allí. No solo porque el cuadro esté colgado dentro de la ermita del Rosario, quiere decir que Amaro Pargo vivió en la casa de arriba.
1: ¿Tú crees que esto fue interesado con el paso de los años?
0: No, yo creo que las leyendas a veces se van deformando a lo largo del tiempo, se van convirtiendo a lo mejor en lo que uno quiere que se convierta. A lo mejor para crear un poco de protagonismo. Va a ponerse un catalejo mirando el mar y decir que por ahí venían los barcos que atacaban Tenerife y aquí vivió Amaro Pargo.
1: No, hombre, yo te diría que montar un museo allí.
0: Yo encantado de la vida que monten un museo.

0: Estaría
1: una casa,
0: fantástico, hombre.
1: claro que
0: A
1: sí,
0: Malvar
1: ¿por
0: se lo
1: qué no?
0: merece y ese lugar puede ser válido siempre y cuando explique cómo es la conexión real del lugar con Amaro Pargo, obvio, no
1: Claro, a mí
0: alimentando la
1: mucha
0: idea.
1: gente me pregunta, ¿pero Amaro Pargo vivió allí? Y yo digo, pues mire, yo creo que no. Vamos, estoy convencido, estoy casi seguro que no vivió allí.
0: Bueno, concédele el
1: No dudo.
0: beneficio de la duda a que por lo menos haya pasado alguna noche allí,
1: Sí, sin embargo, José Gregorio, hay una casa donde Amaro Pargo sí vivió, donde hay una finca tremenda que todavía se mantiene, que él edificó, creó sus bodegas, creó establos, creó incluso una pequeña ermita, un pequeño altar donde pudo rescatar a la Virgen del Socorro
0: ¿Dónde hablamos?
1: de Tegueste, de la casa de Mirabala.
0: ¿Pero y por qué esa casa no se
1: Esa casa
0: menciona con
1: está
0: esa
1: levantada.
0: notoriedad?
1: No sé si has pasado por allí, has visto lo que han hecho alrededor de ella. Esa casa está todavía con los cimientos y con su estructura y con su bodega. Y yo creo que si realmente queremos salvar la casa de Amaro Pargo, pues deberíamos enfocarnos, pues, los esfuerzos económicos en rescatar y restaurar esa casa. Porque entonces sí veríamos dónde realmente vivió Amaro Pargo.
0: Fenómeno Amaro Pargo, hablábamos, retomamos donde lo dejamos, hablábamos de estos americanos que se vienen para acá. Tú estabas contextualizando el interés en esa web de Casa Tesoros que
1: Correcto,
0: había
1: área,
0: mapeado
1: perdona, sí, área
0: mundialmente.
1: Grey, ya me he desviado con el tema de la
0: No, no,
1: casa
0: no, no,
1: del
0: si yo quería
1: tesoro.
0: ir también ahí,
1: Es
0: hemos
1: que
0: cogido
1: él
0: un
1: fue,
0: atajo.
1: es que él fue el primero, este hombre, el del equipo de áreas Grey, pues eso, tiene como 20 lugares en el mundo donde él piensa que hay tesoros todavía por averiguar,
0: De
1: ¿no?
0: pirata.
1: De pirata. Y realmente, Amaro Pargo hizo una herencia en la década de los 30, donde había un cuadernito donde se decía que estaba listado todo el tesoro que él tenía acumulado.
0: Famoso cuadernillo ese del
1: El
0: que
1: famoso
0: alguna vez ha hablado,
1: cuadernillo,
0: ¿sí?
1: el famoso cuadernillo que tiene una letra que pone la letra D. Pero si uno analiza ese documento que está por internet, creo que lo tengo publicado en la página web, esa D ha sido tachada. Realmente la letra D no es una D, es algo más. Bueno, de todas formas, ese cuadernillo desapareció. Y se dice que en ese cuadernillo, ese tesoro, estaba perfectamente clasificado. Y este grupo de Arias Grey, pues, hablaban de ese cuadernillo como una evidencia segura de que el tesoro de Amaro Pargo existía. Tú a eso le unes con que la gente se confundía que la casa de Amaro Pargo era la de Machado.
0: Claro.
1: Pues entonces ya
0: Blanco y en botella, ¿no?
1: tenemos el lugar donde está el tesoro,
0: Claro,
1: ¿no?
0: y
1: Y
0: ese
1: si
0: fue el
1: encima.
0: motivo de la confusión,
1: Y
0: ¿no?
1: si encima luego hay otros que divulgan la historia de Amaro Pargo diciendo que Amaro Pargo vivió allí muchos años y que desde la torre del Mirador se ponía con el catalejo a vigilar los barcos que venían de Poniente, pues más te da por pensar que Amaro Pargo vivió allí. Entonces Arias Grey, no solo en el programa de Expedition Unknown que vinieron a Tenerife, este grupo de Arias Grey le va diciendo a ese mismo programa otras expediciones, siguiendo los consejos de este grupo de amigos
0: Vale.
1: que les preparan las guías al programa
0: De televisión se
1: de
0: llama.
1: televisión. Entonces, en muchos programas que yo he visto, ya son todos iguales, siempre
0: Vale.
1: aparece una moneda debajo de una
0: Sí.
1: piedra, esto y lo
0: Estos se
1: otro.
0: metieron, creo recordar, como en una especie de cueva submarina o algo
1: Metieron
0: así.
1: una cueva submarina y encontraron una taza china de cerámica allí, porque ellos
0: Además,
1: pensaban.
0: todo muy dramático. Ah, oh, nos vamos a ahogar.
1: No,
0: Todo
1: no,
0: siempre
1: de
0: con esa
1: repente,
0: tensión de
1: no, no,
0: riesgo.
1: de repente, estamos hablando de la erupción de Garachico, que fue en 1706, 1707,
0: Sí.
1: en la cual Amaro Pargo, en ese.
0: Volcán de Trevejo, sí.
1: Fíjate tú, José Gregorio, hay un expediente de Amaro Pargo, y hablaremos otro día. Amaro Pargo compra un barco, se llama el Gavilán, en 1707, muy pequeñito, de 60 toneladas, con apenas 20, 25 tripulantes que podía tener. Se va con otro barco que se llama el Santa Rosa, desde La Palma o desde Tenerife, no me acuerdo. Y tan pronto llegan a Cuba, a la parte del Atlántico, más cercana a la parte del este, son asaltados por una flota británica. Nada más llegar a Cuba. Los
0: Lo
1: asaltan,
0: recibieron así, ¿no?
1: les quitan los barcos y sueltan a Amaro Pargo y toda la tripulación de los dos barcos en la costa. Y Amaro Pargo tiene que recorrer